0: que el gobierno va a movilizar los recursos necesarios para recuperar la normalidad y acusa al Partido Popular y a Vox de hacer una oposición destructiva. Desde Badalona, Alberto Núñez Feijóo defendía cerrar las fronteras a cal y canto a quienes entren incumpliendo la ley y mantenerlas abiertas a quienes vengan a trabajar. Escuchamos a Pedro Sánchez y Alberto Núñez Feijóo.
1: Cada nueva crisis, y ya llevamos unas cuantas desde hace ya 8 años, una nueva deslealtad del Partido Popular y de Vox. En lo que están es en que le vaya cuanto peor, mejor, piensan ellos, a España.
2: Nosotros fuimos en su momento a América y Europa a trabajar, a cumplir las leyes, a tener los mismos derechos, pero también los mismos deberes. Y por eso aquellos que vengan a saltarse la ley, que sepan que España estará cerrada a cal y canto.
0: Del exterior, en Alemania, Alternativa para Alemania, la otra derecha, gana en Mecklemburgo, Pomerania Occidental, con algo más del 38% de los votos. Los socialdemócratas quedan segundos y la Unión Cristiano-Demócrata del canciller Friedrich Merz cae al 4,9%, queda fuera del Parlamento Regional. En Berlín es la izquierda la que se impone con cerca del 26%. Merz ha calificado el resultado de su partido en Mecklemburgo como un desastre, aunque defiende mantener las formas de su gobierno.
3: Es un desastre.
0: Alternativa para Alemania suba así una segunda victoria regional en 2 semanas. Y en Estados Unidos, nuevo incidente con un agente del Servicio de Inmigración y Control de Aduanas del ICE.
4: Wow. Oh my God.
0: En la ciudad de Austin, en Texas, un agente ha disparado a un hombre durante una breve persecución a pie. El disparo le ha alcanzado en el torso y ha tenido que ser trasladado a un hospital. Las autoridades investigan por qué estaba siendo perseguido, mientras en la ciudad denuncian un aumento de las operaciones y detenciones de la ISA. El alcalde de Austin, Kirk Watson, ha dicho hace unos minutos en rueda de prensa que los habitantes se sienten menos seguros cuando ocurre un tiroteo en sus calles y el ICE, con el temor que genera, añade, crea miedo con su presencia en las calles. En deportes termina la 7ª jornada de la Liga y ahora llega el parón de selecciones. Alicia Cifuentes, buenas noches.
5: Buenas noches, pues sí, un parón largo que dejará a los clubes sin competición durante más de 2 semanas antes del regreso de la Liga. Eso sí, ayer para cerrar esta jornada 7 hemos tenido un plato fuerte. El primer derbi de la temporada que dio la victoria al Atlético de Madrid frente al Real Madrid por 2-1. Un derbi rodeado de polémicas y con las palabras de Mourinho como protagonistas.
6: Dos rojas hoy, pobre árbitro, que solo ha hecho partidos pequeñitos, y el señor VAR, que tiene una gran historia, pues enhorabuena al comité de designación arbitral.
5: En los otros partidos, victoria del Getafe por 1-0 ante el Málaga, el Villarreal ha ganado 3-1 al Levante, empate a 1 entre el Deportivo y el Betis y victoria de la Real Sociedad ante el Valencia por 2-3. Y como último apunte, España se ha impuesto este fin de semana a Chile por 3-0, por lo que ha conseguido la clasificación para la final a 8 de la Copa Davis.
0: Gracias, Alicia, es todo por ahora. 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
1: Pues después de viajar a Estados Unidos, concretamente a Massachusetts, para visitar la Universidad de Harvard, y después de recorrer el año 94 en la compañía de Mara Petersen, nos disponemos a seguir compartiendo radio con todos ustedes, así que bienvenidos a nuestra segunda hora de programa, a nuestra segunda y última hora de Memoria de Delfín. Una hora que, como ya les he comentado, va a estar centrada en el año 1994 y, por lo tanto, sobre él nos hablará el equipo de este programa. En primer lugar, nos acompañará Patricia Costa para presentarnos a nuestro protagonista de ese año. Patricia le dará el testigo a Pastora Vega para saber qué destaca Pastora del mundo de la interpretación del año 94. Y, por último, nos detendremos en dos historias, una mínima con la firma de David Zurdo y la otra musical con el sello de J. Pelirrojo. Todo esto concentrado en 52 minutos que empezamos ya a desarrollar, y eso nos hace situarnos en el 23 de julio de 1994, una fecha en la que nacía en la 2 de Televisión Española uno de los espacios más icónicos y longevos de la tele. Lo que venía siendo una clase semanal de bricolaje que llegó a sumar hasta 2 millones de espectadores.
2: Hola, bienvenidos a Bricomanía. Me llamo Cristian y a partir de hoy, todos los sábados a esta misma hora, vamos a intentar que os aficionéis al hobby del bricolaje.
1: ¡Qué nostalgia, Bricomanía! Un fenómeno televisivo creado por Íñigo Urreaga y presentado por el inolvidable Cristian Piloff, empeñado en convertirnos a todos en manitas y además sin salir de casa. Patricia Costa, buenas noches.
3: Muy buenas noches, Arturo Martín. Lo primero es lo primero. ¿Tú de qué equipo eres? ¿Del hazlo tú mismo? O por favor que venga alguien rápido ya y que me arregle esto pronto.
1: Yo en principio intento resolverlo por mí mismo, pero en la mayoría de las ocasiones acabo llamando a emergencias.
3: Y mira que el pobre Cristian lo intentaba, ¿eh? Un vasco, por cierto, de origen alemán, que poco tenía que ver con este mundo del que vamos a hablar hoy, sí, sí, pero que fue seleccionado entre 200 candidatos, algo tenía. Y fue con buen criterio, porque se mantuvo luego más de 20 años en antena, 1000 programas, que se dice pronto, y que hoy, sorpresa, Arturo Martín recuerda el mismo en Memoria de Delfín.
4: Arturo y equipo, ¿qué tal estáis? Bueno, pues yo en este momento estoy viajando, como es parte de mi plan de vida últimamente, con mi caravana, y estoy a la altura de Polonia, rumbo al mar Báltico. Efectivamente, soy Cristian Piloff. Permitid que me autopresente.
5: ¿Cómo acabo en brico? A mí me gustaba, o me gusta mucho, el bricolaje, y entonces mi madre, que era de ascendencia alemana, pues es la que trabajaba en casa. Ella era ceramista de titulación, ingeniera cerámica, y entonces pues se dedicaba a hacer todos los arreglos de la casa. Y yo, pues como estaba pegadito a sus faldas, pues iba captando mensajes. Y así, pues poco a poco, pues me entró el gusanillo del bricolaje. Yo soy técnico en empresas turísticas, me dedico a programación de viajes y a viajes alternativos, y el bricolaje pues era un hobby. Y de repente pues llega un día que de una amiga de una compañera que hizo turismo conmigo, que pues vamos a decir estaba trabajando en Arguiñano, sigue trabajando, me dice que estaban haciendo un casting pues para un programa de bricolaje, y como conocía mis aptitudes, entre comillas, me dijo, ¿por qué no te presentas? Total, que entre pitos y flautas voy y me animo. Entonces voy pasando pruebas y pruebas y pruebas. Era para Televisión Española, se quería hacer un pequeño programita de brico muy sencillo, el bricolaje en España todavía no funcionaba mucho. Y nada, pues la cosa iba avanzando, me iba poniendo cada vez más nervioso, hasta que un día pues ya me llaman y me dicen, bueno, pues el seleccionado ha sido tú, vamos a hacer 12 programitas de prueba, y si la cosa, pues, si funcionas, pues para adelante, seguimos trabajando. Y ya pues llegó un momento que nos dijeron, bueno, pues acabó el programa, tenéis que firmar este papel, y al final pues conseguimos hacer un mini formato para la tele, para YouTube, pues pequeñas píldoras de bricolaje que funcionaron casi 3 años, no requería el esfuerzo de antes, no había esa presión, íbamos más tranquilos y lo que os digo, mucho más creativos, ¿no? Es maravilloso, ¿no?, que puedas estar tanto tiempo en tele con un programa de este tipo, ¿no? Me siento satisfecho y orgulloso de estos temas, ¿no?, de haber ayudado, de haber enseñado a la gente el hecho de educar por España, en el mundo del bricolaje, que entonces pues casi ni existía. Pues nada, vaya chapa que os he metido. Muchísimas gracias por estar navegando conmigo y los delfines en el mar Cantábrico. Y como decimos en euskera, umuxu. Y a disfrutar de la vida, que es muy, muy corta a veces.
1: Eso es, Cristian, a disfrutar de la vida de forma fácil, sencilla y para toda la familia, como debe ser.
3: Bueno, pues así de saltimbanqui nos hemos encontrado a Pielov con el paso de los años, viajando por el mundo, pero aunque él fue, Arturo, el rostro más conocido de Bricomanía, ha habido otros y otras.
1: Decíamos que el programa permaneció 26 años en emisión, primero en la 2 y luego en las cadenas privadas, y fue producido por Bainet, la productora de Carlos Arguiñano.
3: En 2020 terminó esa etapa televisiva, como explicaba Cristian, y el formato se mantuvo en YouTube, donde hoy sigue vivo, conducido por Yolanda Alzola, presentadora de la sección de jardinería de Bricomanía de Cogarden, después de que lo hiciese Íñigo Segurola. Y con ella echamos también la vista atrás.
6: Amigos, que no estoy presa, que no, pero esta valla que no se para requiere unos retoques y hoy le ha llegado el momento.
7: Hola, soy Yolanda Alzola y llevo más de 20 años dedicándome al bricolaje y la decoración. Actualmente presento y creo contenidos para las redes sociales de Decogarden y Bricomanía. Antes de la pandemia hacíamos los programas para televisión y después dimos el salto a internet. Es allí ahora donde se ven este tipo de contenidos. Al final el bricolaje sigue siendo el mismo. Lo que ha cambiado es la ventana desde la que llegamos a la gente y el ritmo, porque ahora es mucho más rápido. Al principio yo descubrí que el bricolaje y la decoración tenían un lenguaje y muy preciso, que no es lo mismo una cola que un adhesivo, ni un clavo que una punta, un tornillo o un tirafondo. Parecidos, sí, pero lo mismo, no. Y hay que aprender el oficio, pero también el vocabulario.
8: Hola, soy Yolanda Alzola. A partir de ahora os voy a acompañar todos los sábados, aquí, en Decogarden. Con materiales sencillos y un poquito de imaginación, conseguiremos ambientes agradables para nuestro hogar. Hoy vamos a realizar un práctico vestidor para que los niños y niñas aprendan a ser responsables con sus cosas.
9: Si sois creativos, si os animáis a coger pues una sierra, una brocha o simplemente buscáis ideas para vuestra casa, os esperamos en las redes de Decogarden y Bricomanía. Vídeos cortitos hechos por mí con mucha ilusión y cariño para todo tipo de público. Y es que, bueno, han cambiado las pantallas y los ritmos, pero no las ganas de inspirar a la gente para que haga cosas interesantes y bonitas con sus propias manos. ¡Adiós!
3: Han cambiado los ritmos, lo queremos todo aquí y ahora, queremos aprender, pero rápido, rápido, si el vídeo dura un minuto, mejor que dos.
1: De ahí el éxito de canales como Bricomanía, que acumula 675.000 suscriptores en YouTube, que no está nada mal, ¿eh?
3: Y otra mujer referencia hoy en el mundo del bricolaje, que he querido traer ya al margen de Bricomanía, es una joven holandesa afincada en España que suma 1 millón de seguidores en Instagram.
10: Hola, mis amores, ¿qué tal? ¿Cómo estáis todos? Espero que estáis súper bien. Yo sí, porque hoy tengo un proyecto tan bonito, una mesa exterior con una bombina de madera. Es que de verdad...
11: La bombina que voy a utilizar tiene un diámetro de 50 centímetros. Es genial para una mesa.
10: Hola a todos, ¿qué tal? Yo soy Steffi, del canal Steffi Du, cual empecé hace 10 años, principalmente en YouTube. Pero hoy en día me puedes encontrar en todas las otras redes sociales conocidas. Bueno, hay que decir que siempre he sido una niña creativa y movida, la típica que cambia los muebles de su dormitorio cada 2x3, pero que empecé en el mundo de bricolaje era cuando fui a vivir juntos con mi marido y nos alquilamos un piso y era semi amoblado y no estaba de todo a nuestro gusto. Y yo en ese momento buscaba pues cómo crear un hogar, pero había un problema. Casi todas las cositas que vi eran fuera de nuestro presupuesto, pero la mayoría eran cosas sencillas que yo veía y decía, estos son 2 maderas y 4 tornillos, esto lo hago yo. Pero claro, no tenía nada, no tenía herramientas ni nada. Entonces, poco después era mi cumpleaños y mis abuelas preguntaron qué quería yo de regalo para mi cumpleaños. Y ahí dije que eran unas herramientas y fueron mis abuelos que me regalaron mi primer taladro, sierra de calar y una lijadora. Y ahí es cuando empecé realmente todo lo que hice yo en el bricolaje. Y esto fue en concreto hace 15 años, pero no tenía el tiempo. Yo trabajaba, tenía 2 niños. Yo esto lo hacía yo de hobby en mis noches, fines de semana. Y fue mi marido que en ese momento dijo, oye,
12: ¿por qué no lo grabas el paso a paso, un tutorial con todo lo que necesitan aprender, saber, los materiales, y así lo subes a YouTube y puedes enviar esos vídeos a la gente que te lo piden? Y en este momento es cuando abrí mi canal de YouTube. Me podéis encontrar debajo del nombre Steffi Du en todas las redes sociales, aunque me gustaría aclarar que en la mayoría de redes sociales hubo vídeos cortitos de 30 a 60 segundos, pero en YouTube el domingo siempre tenéis la versión larga, más despacio, con más detalles. Y dicho eso, espero que mis vídeos te sirvan, que como un paso a paso o simplemente inspiración. Muchas gracias a todos. ¡Chao!
3: Yo necesito esa versión, Steffi, la larga, versión larga y en bucle. No sé, Arturo, si tú te ves con más chispa.
1: No, yo lo mismo, la larga y con subtítulos.
3: Sí, es que para eso está YouTube, Instagram y las redes sociales en general, para hacernos la vida más fácil. Canales como el de Bricomanía, Steffi Du, y este último que no podía faltar hoy en memoria de Delfín, se llama Bricocrack y es el canal de YouTube de bricolaje más exitoso en español, con más de 1 millón de suscriptores. Al frente está Juan Mateos, que también tuvo su propio espacio en Televisión Española en el programa A Punto con la 2, la sección Hazlo Tú Mismo.
13: Y es que es verdad que muchas veces el quitar papel pintado produce auténticos destrozos en la pared. ¿Se puede emplastecer? Pues vamos a hacer la prueba. Estamos a trabajar con las distintas posibilidades que nos podemos encontrar y vamos a poner a prueba qué plaste podemos utilizar.
14: Yo creo que la principal característica diferenciadora de nuestro canal cuando surge es que era una propuesta coral de varios especialistas. La historia viene de que en los años 90 a nosotros nos encargaron la formación técnica de una multinacional del bricolaje muy importante. Así que nosotros lo que hicimos fue coger un grupo de creadores de contenido, de formadores, de sobre todo de gente de oficios, y juntos, todos compartiendo mucho amor y mucha pasión por el bricolaje, nos pusimos a crear un modelo formativo que integraba conocimientos y integraba sobre todo cosas prácticas. Y la empresa con la que colaborábamos nos encargaba de hacer aulas de demostraciones para los clientes en las tiendas. Ese fue un poco nuestro bautismo, porque cuando tú hacías luego un vídeo, sabías perfectamente qué es lo que había interesado y cómo te estaba escuchando la gente que asistía presencialmente a las aulas. En los años 2000 creamos Bricocrack, que en su origen era una escuela presencial de bricolaje en Las Rozas de Madrid. En aquellos años hicimos también televisión en La 2, sustituyendo a Bricomanía cuando se fue a otro canal. Pero bueno, de todo eso, la crisis del ladrillo nos dio un vuelco a toda la situación del sector. Desde 2012, que nosotros arrancamos, pasaron los años y al final me quedé yo solo con el trabajo de hacer contenidos en el canal.
13: Así que vamos ya con nuestro Hazlo Tú Mismo de hoy.
15: Bueno, en este programa te voy a mostrar cómo poner a punto las persianas de tu casa utilizando todos los recambios que puedes encontrar en las tiendas. Vamos a empezar por retirar el tambor.
14: Lo más interesante que hemos notado a lo largo de los años es el cambio de actitud. Al principio nosotros éramos como muy cuidadosos en evitar hablar de marcas o de contenidos que pudieran parecer publicitarios. Es decir, de alguna manera el bricolador de antes quería aprender e investigar luego los productos por su cuenta, y ahora nos encontramos con un tipo de usuario que quiere más ir a tiro hecho y quiere que le contemos el procedimiento, con qué y preferentemente hasta dónde se compra. Es un poco el cambio del modelo. Si queréis encontrar nuestros vídeos de bricolaje, están, por supuesto, en nuestro canal Bricocrack de YouTube.
3: Pues eso, que lo queremos todo bien masticadito, explicado, cómo arreglar algo, con qué producto, dónde se compra, y si te lo traen a casa, pues mejor.
1: Lo dicho, Patri, tenemos demasiadas prisas y las cosas bien hechas necesitan su tiempo, oye.
3: Bueno, tiempo o el comodín que comentábamos al principio, un amigo también. Hay que llamar y sobornar, como este que se postula ya en memoria de Delfín.
4: Yo soy sobornable, es decir, y siempre les digo, bueno, una buena meriendita va bien, ¿eh? Si yo trabajo, a contrapago, una meriendita, que sea con jamón fino y un buen vino, ¿no? Para disfrutar de lo que has hecho.
3: Que si no eres humanitas, Arturo, lo mejor es marcar el teléfono de Cristian o de un buen colega y tratarlo con cariño o darle un toque a ese cuñado que todo lo sabe, todo lo entiende, y le ponemos esta rumbita que ya suena de fondo, que siempre ayuda.
1: ¿Sabes lo que te digo? Que yo no sé si quedarme con Cristian o, ahora que has hablado de cuñado, con mi cuñado Pedro, que ese sí que es un manitas que vale para todo. Un abrazo, cuñado.
3: Pues yo lo tengo muy claro. Me quedo con Pieloff y un jamoncito al corte. Te digo, con todo esto, hasta la próxima semana. Me voy a ver los vídeos de Steffi, de Pico Crack, y a ver si viendo todos consigo algo.
1: Tú y yo, que la buena comida no falte, ¿verdad?
3: Hasta la próxima semana.

0: ¿Ustedes qué creen? ¿Que Pastora Vega es manitas o manazas? No lo digo por el tamaño de sus manos, que las tiene perfectas, tiene unas manos preciosas, pero me refiero a lo que tiene que hacer esas chapuzas de mantenimiento en la casa, tal. Pastora Vega, muy buenas noches.
1: Buenas noches, Arturo Martín.
0: ¿Cómo eres? ¿Manitas?
1: Pues estoy entre Pinto y Valdemoro.
0: Según lo que tenga que realizar, ¿no?
1: A ver, he sido de pequeña y de jovencita, era muy manazas, me lo decía mi padre siempre.
0: Pero luego...
1: Quita con esas manos. Pero luego me apaño, soy apañada, ¿eh? No soy manitas, no, porque no tengo...
0: No hago trabajos finos.
1: ¿Sabes qué me pasa? Que no tengo la paciencia
0: que
1: a veces se requiere
0: para algunos trabajos
1: pegar
0: minuciosos.
1: Una cosa pequeña, un cable, un no sé qué, pero soy muy apañado y se me ocurren cosas.
0: Yo también soy apañado. No soy MacGyver,
1: pero... estamos apañado, parecidos tú y yo.
0: Bueno, pues ahora la apañá y el apañado se quitan el mono de trabajo para hablarles del mundo de la interpretación. Hoy en concreto de una serie que se estrenó en nuestro año protagonista, en 1994, y que tenía esta cabecera.

0: Pues estos tíos de Armas Tomar protagonizaban esta serie titulada, ¿Pasto?
1: Hermanos de Leche.
0: Hermanos de Leche.
1: Dirigida por Carlos Serrano y protagonizada por Juan Echanove y José Coronado. Pero además había muchísimos actores invitados. También estaba como actriz, se presentó en esta serie Ingrid Asensio. Los padres de uno de ellos eran Encarna Paso. Señor, y Conrado San Martín. También estaba como actriz secundaria Rosy de Palma, Fiorella Faltoyano, Cristina Higueras. Y luego invitados pasó por allí
0: lo más grande.
1: Lo más grande, entre ellos una servidora que colaboré, creo que en siete capítulos de la primera temporada.
0: Cuéntanos un poquito el argumento de la serie, Pastora.
1: Bueno, el argumento de la serie, que es muy, muy, muy comedia, sí, muy sitcom, ¿no? Con risas, en este caso enlatadas, pero risas. La historia es que, como su propio nombre indica, dos hermanos que compartieron nodriza, pues por algún, no solo compartieron nodriza, sino que hubo un vínculo ahí entre ellos en la infancia, dejan de verse, cada uno toma caminos diferentes, y al cabo del tiempo se encuentran divorciados. Uno de ellos está casado con Cristina Higueras, el personaje que interpretaba Cristina, y otro con Fiorella Faltoyano. Y ya divorciados se reencuentran y dicen, bueno, ¿y por qué no compartimos piso?
0: Y ahí, que y aquí tenemos una estupenda.
1: Entonces un poco, ¿sabes? La retrata un poco la desorientación del españolito medio joven entre los 30 y los 40 de estos años 90, ¿verdad? Uh-huh. Y es muy divertido porque es como el gordo y el flaco, nunca mejor dicho en este caso, el payaso listo y el payaso... Entonces, Juan Echanove, que se llama Juan, como él, su personaje, es el desastre que no liga, no se come una rosca. El otro es el guaperas que trabaja en un hospital, Chus, que está José Coronado, estupendísimo, están los dos. Es muy divertida, la verdad es que estas cosas a veces no resisten el paso del tiempo. Estamos hablando de hace 33 años.
0: Madre mía.
1: Por lo menos yo grabé en el 93.
0: Claro.
1: O sea, quiero decir que yo tendría 32, 33. Es una locura. Es toda una vida. Y entonces he vuelto a revisar algún capítulo que he encontrado por ahí. Y es que de verdad tenía...
0: Y te sigues riendo.
1: Me sigo riendo. Sí, tiene un ritmo increíble. Los guiones estaban genial. Luego yo creo que entre nosotros también hacíamos ahí un trabajo de aportar y me lo pasé. Tengo un recuerdo muy bonito, no solo por trabajar con mi queridísimo compadre y amigo Juan, sino porque había muy buen rollo. Se grababan muchos, íbamos a mucha velocidad, uh-huh, y a veces eran escenas corales con muchísimos actores. Recuerdo una en un hospital que estaba yo con Leonor Watling y con 5 o 6 más, pero aquello iba, o sea, habíamos cogido un timing y un ritmo, que eso es muy importante cuando haces comedia, ¿no? Muy determinante.
0: Vamos a recordar un fragmento precisamente en el que están Juan y Chus.
2: ¿No te habrás cruzado con un tipo que salía del apartamento de Poli en el descansillo?
3: ¿Otra vez con eso, Juan? ¿Qué perra tienes?
4: No necesito saber cómo es ese hijo de mala madre que se la está beneficiando. ¡Me muero de celos, hombre!
3: Pues sí, mira, le he visto en el descansillo, le he visto. Le he visto perfectamente y le he pedido fuego, ¿ves? Mira, lo traigo encendido el cigarrillo.
2: ¿Cómo es? ¿Cómo es?
3: Bueno, es un tipo alto.
2: ¿Alto?
3: Sí, es delgado, pero fuerte. Es muy guapísimo, sí. Pero no creas que una belleza, sí, no, una belleza interesante, con inteligencia y muy simpática. Sí.
2: Je, je, je.
3: ¿Y de qué te ríes ahora?
2: No me río. Es que el nombre empieza por G. Jerónimo, Genaro, Jeremías...
3: Jesús.
2: Jesús. Coño.
3: Jesús. Jesús se
2: Jesús
3: llama, que me lo ha dicho.
2: Jesús, ¿Jesús?
3: ¿Sí?
2: ¿Se llama Jesús?
3: Sí, como yo.
2: ¡Qué coincidencia!
3: ¡Qué gracia! Nos llamamos los dos iguales.
5: La foca. Tú el que se la está beneficiando.
3: No.
5: Te lo he advertido, yo, Chus, ¿eh?
3: No, hombre, no.
5: Advertido. Juan, qué cosa, que le rompo el cuello. Oye, Chus.
3: ¿Qué?
5: Muy gracioso. Como sea una mujer, no abro.
3: Sí, muy bien dicho, Juan, no abras.
0: Fíjate, Pastora, que hacías antes mención a las risas enlatadas y me gustaría pararnos un poquito en ello porque es un recurso que se empezó a utilizar en los años... Digo, lo voy a buscar por curiosidad y ahora os lo cuento a ustedes. Es un recurso que se empezó a utilizar en los años 50 en la NBC, concretamente en una serie titulada The Hank McCune Show. Ahí se empezó a utilizar este recurso que a mucha gente le molesta, estas risas enlatadas. A mí particularmente no me molestan.
1: Bueno, yo no sé por qué lo hacían o lo hacen.
0: Hombre, sí, tener, sí es cierto que remarcan un poco escenas.
1: ¿Te acuerdas cuando hemos hablado aquí de series que empezaron realmente a hacerlo en casi en un directo, con público?
0: Como está el Royal Manzanares, por ejemplo, el de Linda Morgan tenía
1: sí,
0: público en directo.
1: Sí, claro, pero yo creo que a mí, la verdad, no me suma. Porque tú cuando estás haciendo esto, tú no tienes a nadie, eso claro. Lo que se hace en edición. Yo no sé desde fuera qué crea, porque es que yo te digo, viéndolo me reía y es verdad, coincidía con las risas enlatadas, las meten muy bien metidas, las cosas como son.
0: No tienen por qué meterlas, pero es cuando las también, meten, las meten
1: exacto,
0: muy bien.
1: Exacto, exacto. Bueno, estos dos personajes, Chus sí. Y que son evidentemente antagónicos, tienen un punto en común, que es que están enamorados de la vecina de al lado, de Ingrid. Uh-huh. Y entonces se traen, es una auténtica comedia de enredos, porque se traen unos líos y como se comunican por la terraza con ella... Y el descansillo, el decorado era enano.
0: Sí.
1: Yo lo recuerdo y era muy enano, pero no sabes el juego. Entonces es lo maravilloso de cómo haces estas cosas y luego el resultado lo multiplica
0: claro.
1: Y lo agranda.
0: Yo,
1: y luego
0: yo he visto alguna escena para preparar el programa de hoy y la verdad es que se ve un salón pequeñito, el descansillo también, y me imagino que sería mucho más pequeño de lo
1: mucho
0: que se ve.
1: Mucho más pequeño. Claro. Entonces mi personaje era muy, muy gracioso porque yo me llamaba Encarna. Encarna, y yo trabajaba para el teléfono de la Esperanza. Era virgen, una mujer virgen que, en fin, es dedicada a ayudar a los demás. Y entonces, vestida como una monja seglar, con unas gafas como
0: de culo de botella.
1: De vaso, un moño apretado, con una falda de cuadros. Horrorosa, no. Lo siguiente, unos zapatones que me puse como dos tallas más. La antilujuria. Y entonces, no sé por qué, porque ahora no me acuerdo bien. Yo acudí a este hospital a ayudar a, no sé si era Maribel Verdú, la que estaba, no me acuerdo, yo sé que estaba con Leonor Walding también, en esa escena que nos partíamos de risa, nos reíamos mucho, y entonces llegaba Coronado y yo me enamoraba completamente.
0: Rendida a sus pies.
1: Y entonces este, por quitárseme de encima, me decía que sí a todo, total, que quedó, y me transformó, y entonces de un día para otro soy, bueno... Una leona.
0: Sale el cisne.
1: Guapísima, maquillada, con unos cueros dispuesta, vestida para matar. Y ahí viene la escena final con Echanove, que yo tuve que hacer esfuerzos por no morirme de los ataques de la risa.
6: Juan, ¿qué te pasa?
7: ¿A mí?
6: ¿Qué estás tan nervioso?
7: ¿Nervioso? ¿Yo? No, yo no estoy nada nervioso. Yo estoy muy, muy relajado. Lo que pasa es que, hombre, compréndelo, Encarna. Estoy aquí en mi casa, desnudo por los pasillos, y de repente me llaman al timbre y aparece una chica tan atractiva como tú, que claro... Qué barbaridad.
6: Sí, la verdad es que he cambiado mucho, mucho más de lo que te imaginas.
7: No, ya lo veo, no hace falta que me lo expliques, vamos. Hay que ver solamente lo bien que te sienta ir en cueros. Pero, quiero decir que lo bien que te sienta este traje de cuero que llevas. Bueno, y estas dos piernas tan largas y tan así...
6: Pues por dentro he cambiado todavía mucho más.
7: ¿Por dentro? Por dentro, tú cuando dices dentro, quieres decir dentro de dentro de dentro.
6: Quiero decir en lo más profundo de mi ser.
7: O sea que tú ya no... Vamos, que tú ya sí...
6: ¿Que yo ya sí o no qué?
7: No, eso que... Bueno, pues que, hombre, enhorabuena, Encarna, que estoy encantado con esta nueva situación tuya y que bueno, ¿qué tal te sienta? ¿Qué te parece este nuevo cambio?
6: Pues estoy encantada porque, mira, ya era hora de que empezara a vivir, ¿no crees?
7: Hombre, ya lo creo, sí.
6: Y además ahora con Chus, sí, con su ayuda, pues...
7: La ayuda de Chus, claro. Menuda ayudita, la
6: no
7: de Chus.
6: No te importa, ¿verdad?
7: No, a mí, no.
6: No te importa, ¿verdad? Que, en fin... ¿Te vayas tú de aquí?
7: No, que me va a importar. Vamos, lo hemos hablado él y yo muchísimo, vamos.
6: Él te quiere muchísimo.
7: Me quiere, sí. Me quiere, me adora. Me lo dice continuamente cada vez que me ve. Bueno.
0: Pobre Juan. Estoy sufriendo por él.
1: No, oye, pero luego, oye, la cosa acaba
0: luego,
1: muy
0: sí,
1: bien.
0: Sí. Oye, Pasto, me consta que tienes muy buena amistad con Juan Echanove, pero no sé si fue a raíz de esta serie o ya lo conocías anteriormente.
1: No, yo lo conocí anteriormente porque esto lo grabamos en el 90. Y yo conocí a Juan en el 85.
0: Uh-huh.
1: 85-86, ¿no? sí.
0: 8 años antes.
1: Cuando él empezó a trabajar con Imanol, creo que era haciendo Tiempo de Silencio. Él hizo una película, y entonces ahí nos conocimos, y a partir de ahí nos hicimos íntimos amigos. De hecho, yo ya tenía a mi hijo. que nació en el 87 y estamos hablando del 93, y eres el padrino de mi hijo. Entonces éramos muy amigos, pero es la primera vez que Juan y yo trabajamos juntos y lo pasamos muy bien. Después también es la primera vez, es muchas primeras veces que yo hago un personaje tan pasado de rosca y tan cómico en la tele. Nunca más hemos vuelto a trabajar, cosa que me encantaría.
0: Y, un abrazo, Juan.
1: Un abrazo, Juan. Y con José, que había trabajado en Brigada Central, que ahora no recuerdo si fue antes o después, también muy buen rollo. Y con Wyoming, que yo no llegué a coincidir, porque lo gracioso de esta serie es que Juan Echanove, en un momento determinado, no puede seguir. Y la
0: por
1: serie,
0: rodajes, por...
1: Sí, entonces él le sale otra cosa y deciden los guionistas escribir que este hombre tiene un accidente de tráfico y se pega una torta descomunal, y eso sí que sale en el hospital, una momia.
0: Vendado,
1: una
0: claro.
1: Momia que solo se le ven los ojos, y allí todos preocupadísimos, las mujeres, coronado, tal, y cuando empiezan a quitar el vendaje, Juan, el Gordi, es...
0: Se convierte en el gran Wyoming.
1: Es el gran Wyoming, porque han tenido que hacerle tal operación de estética, cirugía estética... Claro.
0: Que no se parece ni en el blanco de los ojos.
1: Pero vamos, ni nada, ni la voz, ni qué nada. Bueno. Pero bueno, es genial y siguieron mucho tiempo, hasta el 96, como así has dicho tú.
0: Bueno, pues hemos empezado escuchando la cabecera de la serie y vamos a acabar igual. Así que, Pastora, que muchísimas gracias,
1: pues nada,
0: por recordar
1: gracias.
0: Parte de tu,
1: sí,
0: de tu trayectoria.
1: Y digo, es una serie que si la encontráis por ahí, sigue siendo muy, muy divertida.
0: La pueden recuperar todos los capítulos, que en total son 78 de las 3 temporadas. Así que les animamos a ello. Nos quedamos con su cabecera. Pastora, buena semana.
1: Igualmente.

0: Hablando de la serie de Hermanos de Leche, yo sé que Jota tiene dos hermanos, Currice y Rebeca.
1: Correcto.
0: Ya tienes dos Rebecas en tu vida, no sé, ¿sí?, si te has dado cuenta.
1: Sí, algo había notado.
0: Pero fíjate el tiempo que hace que te conozco, David Zurdo, no sé si tienes hermanos o no.
2: Sí, bueno, uno falleció ya hace un par de años, pero vamos, éramos cuatro, sí.
0: ¿Sí?
2: Dos hermanos y dos hermanas.
0: Vale, ya sé algo más de vosotros.
1: Los esconde.
0: Yo, por si os interesa, no tengo una hermana, tengo una maravillosa hermana.
2: Que vale por muchas más que una.
0: Que se llama Miriam David Zurdo, David Zurdo Miriam.
2: Encantados.
1: ¿Tú eres el mayor o el pequeño?
0: El pequeño.
1: ¿Eres?
0: J. Miriam J.
1: Un placer.
0: Un beso, hermanilla. y no tengo más. Es tres años y pico mayor que yo. Tres años y ocho meses.
1: Es una buena distancia.
0: Sí,
1: no había mucha pelea, ¿no?
0: Bueno, sí que había. Nos hemos empezado a llevar bien ya de adultos.
2: Uf, es que en mi caso
0: y ahora nos llevamos muy bien.
2: El caso mío era muy distinto, es que yo era el pequeño, yo era el error, vamos a decir.
0: Bueno, pasamos.

0: el fondo del tema de hoy es la risa, o concretamente los ataques de risa. En especial, es bueno uno sonado que ocurrió en el año 94. Me estoy riendo ya solo con recordarlo, Arturo. En el Parlamento andaluz fue verdaderamente tremendo, ¿eh? En nuestro año en cuestión, vamos, 1994.
1: ¿No estaría mal, David, antes de empezar con la historia, aclarar por qué los ataques de risa pueden ser, como decíamos, muy peligrosos?
0: El peligro está en que sean extremos. Quieres parar, no puedes, no hay motivo para seguir riéndote, pero sigues, y sobre todo es que tu cuerpo ha decidido que ya no te va a obedecer. Esto, en ciertas condiciones, que no son cualquier persona, en cualquier circunstancia, te pueden llevar incluso a la muerte, y esto no es ninguna broma.
1: De ahí la expresión estar muerto de risa.
0: Sí, sí, morirse de risa, pero morirse literalmente de risa.
1: En fin, pero vamos a empezar con lo más divertido del asunto, lo que pasó, como decías, en el Parlamento andaluz en el año 94. Cuéntanos, recuérdanos cómo fue.
0: Pongámonos en situación. Era el 22 de noviembre de 1994. Se estaba debatiendo el proyecto de presupuestos de la Junta de Andalucía. De presupuestos, o sea, como para reírse, desde luego, no. Llevaban más de 8 horas de sesión. Y es una de esas sesiones, bueno, parlamentarias, que acaban siendo una prueba de resistencia humana, más que otra cosa. Y entonces ocurrió algo, pues, totalmente inesperado. La secretaria primera de la mesa, Hortensia Gutiérrez del Álamo, conocida como Chiqui, empezó a reírse desde la tribuna.
2: Señorías, comprendo que a esta hora de la noche haya un cansancio después del amplio debate. La señora secretaria volverá a hacer el llamamiento para la tercera votación de la enmienda a la totalidad del Grupo Popular.
3: Don Enrique Arance y Soto. Doña Antonia.
1: Ahí empieza.
2: Señorías, silencio, por favor.
4: A mí se me contagia rápido, ¿eh?
2: Señoría, si la secretaria primera se considera indispuesta, puede ser...
1: Indispuesta.
2: Señorías, silencio, el secretario segundo...
0: Aquí hacen el cambio, como ya no puede seguir...
2: Por favor, señorías, silencio, señorías. Señor Santaella, puede seguir usted llamando a los diputados para ejercer la tercera votación.
1: Se le mezcla el castellano con el andaluz.
4: Y como que concentrarse para poder...
2: Señorías, suspendemos la sesión por 5 minutos, señorías, por favor.
1: Suspendemos la sesión.
0: Es que no haya forma. Y todos aplauden, claro, porque por menos mal.
1: Ay, qué bueno. Qué momentazo ese.
4: De risa que recuerdo fue en la radio con vosotros, que lo sepáis. Sí. Que me di un ataque y no podía seguir.
1: De todas maneras, menuda situación, ¿eh? Es gracioso, pero seguro que lo pasaron fatal. Quiero decir que te pase eso en el Parlamento, tela.
0: Claro, telita. Claro, o sea, esto es así, pero bueno, hemos escuchado al presidente del Parlamento, ¿no? Diego Valderas, que es el que escuchábamos todo el rato diciendo, señoría, silencio, por favor, ¿no? Claro, le intenta mantener la formalidad, Chiqui está ahí hablando, llega el que la sustituye, no consigue mencionar ni el primer nombre. O sea, es imposible, y claro, ahí también se echa a reír, y bueno, acabó convirtiéndose en una especie de epidemia en todo el hemiciclo, porque hasta los sugieres acabaron contagiados, ¿eh?
1: Mira, algo que une a los parlamentarios independientemente del signo político, la
0: pues
1: risa. Mira,
0: eso sí, si ocurriera más a menudo igual todo iba mejor, ¿no? Pero por cierto, este episodio del Parlamento andaluz dio la vuelta al mundo en su día, ¿eh? Lo emitieron en muchas cadenas internacionales, por ejemplo, sí, en Estados Unidos, en Japón, en otros países. Por ejemplo, en Estados Unidos, de hecho, en uno de los informativos fue el final del informativo.
1: La guinda,
0: ¿saben? Para decir, mira lo que ha pasado en España.
1: Qué bueno. David, ¿y esto de los ataques de risa les ha pasado a más políticos?
0: Sí, sí, claro que sí. Por ejemplo, en 2020, más cerca de nosotros, ¿no? Le ocurrió al consejero de Hacienda de La Rioja, a Celso González, también consejero de Hacienda, que no parece que sea como para reírse mucho, pero bueno, también fue en el Parlamento, en este caso el de su comunidad autónoma, y bueno, lo podemos escuchar.
5: Pero señor Domínguez, ¿no se acuerda usted que los 150 millones los pidió usted? ¿Los 154 millones? El 1 de julio le voy a traer la copia, se la voy a mandar, los pidió usted. Pero bueno, lo pidió usted como fondo de facilidad financiera. Es que hay que fastidiarse.
1: Le salen hasta gallos. Lo pidió usted. Bueno, esto más bien es una mezcla entre ataque de risa y de histeria.
0: Pues lo parece totalmente. Pero bueno, también como Chiqui contagió a los demás diputados, pero él en este caso pudo terminar, con bastante esfuerzo, pero lo hizo. Lo que sí es destacable es que en aquella intervención probablemente consiguió algo, Arturo, que ningún consejero de Hacienda había conseguido, ni no sé si conseguirá algún día, que es que una discusión sobre el IVA terminara con todo el Parlamento riéndose.
1: Eso tiene mérito, sí.
0: Joder, tiene muchísimo mérito.
1: David, ¿algún otro caso?
0: Sí, un año antes. Este caso...

0: protagonista es la entonces ministra de Educación y portavoz del gobierno, Isabel Celaá.
1: ¿Sí?
0: En este caso fue durante una comparecencia ante la prensa, o sea, esto no fue directamente en el hemiciclo, y aquí la situación es, no sé, más surrealista, podríamos decir, que las anteriores, porque Celaá estaba explicando una decisión del Consejo de Ministros sobre especies exóticas invasoras.
1: Y creo recordar que lo que suscitó la risa fueron precisamente las especies.
0: Vamos a escucharlo.
2: Se aprobó un real decreto por el que se regula, con esto ya voy a trasladar la palabra a mis colegas, el catálogo de especies exóticas invasoras en España. Lo comento porque, bueno, tiene algunas cuestiones exóticas también. Se trata, parece, supone añadir al catálogo nacional 3 especies de reptiles, 1 mamífero y 2 plantas. El mamífero es el cerdo vietnamita. Los reptiles son el pitón, la pitón real o la tortuga de Florida. Y la planta ya... La planta está por aquí.
1: Fíjate que yo creo que la ministra ya debía de estar a punto de reírse desde que leyó por primera vez el informe.
0: Tiene toda la pinta, porque yo creo que hay momentos que ella ya está como previendo que le va a dar la risa. Y bueno, a ver, por ejemplo, también esto cuando dice algunas cuestiones exóticas también. O sea, que esto no sale de repente, ¿no? Pero bueno, que es cuando empieza a reírse. Pero los periodistas también empiezan a reírse. Hay un momento incluso que los periodistas ya están riéndose cuando ella solo ha soltado la primera pequeña, no sé si llamarlo broma, carcajada o qué le estaba pasando ahí. Pero bueno, a ver, en situaciones así es muy fácil contagiar la risa, también
1: sí,
0: es cierto, ¿no?
1: Sí,
0: porque
1: sí,
0: basta
1: sí.
0: Que no puedas o que no debas reírte para que sea casi inevitable.
1: Sí, sí.
0: Pues yo decía al principio, a mí me ha pasado en algunas ocasiones, imagino que a todos, y la verdad es que en el fondo se pasa mal, aunque luego te rías más recordándolo.
1: Fíjate que yo soy, como decía Jota, de risa fácil, pero en directo me ha pasado muy, muy poco una vez con vosotros, pero en grabaciones muchísimas, ¿eh?
0: Claro.
1: O te relajas un poquito más, sí. Dices, vamos a cortar y vamos a componernos, sí, un poquito.
0: No, pero ataques de risa de esos que de verdad estás en una situación en la que te estás partiendo de risa y no hay forma de parar.
1: Sí. Oye, la risa en general es, además de agradable, dicen que muy saludable.
0: Sí, parece una cosa además muy sencilla, ¿no? Eso de reírse, jajaja, ¿no? Bueno, pues el mecanismo, sí, el mecanismo, podríamos decir, es simple, pero fisiológicamente, Arturo, es bastante, sí, complicado. Cuando te ríes de verdad, hablamos de esa risa real,
1: sí,
0: pues lo físico tiene mucha implicación, o sea, tiene muchas, pasan muchas cosas en tu cuerpo.
1: ¿Qué pasa?
0: Por ejemplo,
1: ¿qué pasa?
0: Hay contracciones musculares,
1: efectivamente,
0: alteras la respiración, aumentas la presión dentro del tórax, cambias el ritmo cardíaco. O sea, dicho de otro modo, reírse es hasta cierto punto como practicar un deporte. No es exactamente igual, pero tiene un poco eso, ¿eh? Hasta existe la terapia de la risa, en la que se juntan personas para reírse de lo que sea.
1: Claro.
0: Y por cierto, Arturo, esto es muy curioso.
1: La risoterapia.
0: La risoterapia, aunque te rías sin que sea risa de verdad, funciona.
1: Sí.
0: Sí, o sea, tú empiezas a
1: aunque
0: reírte y
1: luego fingido.
0: Pues funciona. Por lo visto es muy saludable también, aunque sea falsa.
3: ¿Cómo has dicho?
1: Eso no funciona. Eso
0: no
1: funciona.
3: A lo mejor hay que fingirla mejor, ¿eh?
1: Es que sí, a eso no fingido, vamos. Bueno, ahora vamos a ponernos serios para hablar de la risa, aunque sea paradójico. Lo hemos dicho al principio, David, de verdad... ¿Se puede morir de risa?
0: Sí, no es fácil, ¿eh? No es fácil. Pero en casos extraordinarios y muy raros, puede haber complicaciones que se relacionan con una risa, pues eso, muy intensa, y que eso lleve al fallecimiento. Ha ocurrido en bastantes ocasiones a lo largo de la historia. Lo normal es que, a ver, tras un ataque de risa incontrolable, tremendo, tal, pues te dura la tripa, te, sí, falta el aire, te lloran los ojos, te duran las mandíbulas. Eso pasa. Pero claro, el resultado puede llegar a ser menos benigno que esto. Para terminar, voy a citar el caso, el último que he encontrado, el más cercano a nosotros, el más reciente, que es un danés de 56 años que murió en el cine, en 1989. Él, bueno, por cierto, Arturo, siempre lo he dicho, el cine es que es muy peligroso, o sea, que tengo cuidado.
1: Sí, sí,
0: pero bueno,
1: sí,
0: el,
1: sí,
0: caso es que el hombre, que se llamaba Ole Benchen, holandés, perdón, danés, sufrió un ataque al corazón fulminante viendo una película que es verdad que es bastante graciosa, a mí me gusta mucho.
1: A ver el título.
0: Un pez llamado Wanda.
1: Un pez llamado,
3: sí,
1: Wanda, es verdad.
0: Bueno, en concreto, la escena de las patatas fritas en la nariz que le van metiendo ahí. Bueno, tengo el audio, no sé si ponerlo, pero yo me descargo de responsabilidad porque igual es peligrosísimo usar esto.
1: A decirle a los oyentes que ya, si mueren de risa, es bajo su responsabilidad porque nosotros
0: por
1: estamos avisando. Ahora vamos a poner ese corte de la película Un pez llamado Wanda.
4: Verás, Ken, te haré algunas preguntas mientras me como las patatas. Primera, ¿quién fue el filósofo que desarrolló el concepto de superhombre en Así habló Zaratustra? ¿No? Patata a la nariz, lo siento. Federico Nietzsche. Otra. ¿En qué libro aseguraba Nietzsche que todas las culturas superiores se basan en la crueldad? ¿Piensas o tartamudeas mentalmente?
5: Estás como una cabra.
4: Más allá del bien y del mal. Ahora una facilita, ¿qué te parece? Vamos. Déjame pensar. ¿Dónde están los diamantes?
1: Me fascinó la película. Y es tan maravilloso Kevin Kline y Jamie Lee Curtis están fantásticos. Bueno, dejamos ahora la página de la historia mínima, esta página también cinematográfica, y nos centramos en la historia musical. Pero Jota, antes de meternos en nuestra historia musical del año 94, me has dicho que hoy quieres empezar comprando un disco. Y dicho así, tampoco parece muy, muy revolucionario, ¿no?
6: Depende de dónde lo compres, Arturo, depende. Porque el 11 de agosto de 1994, Phil Brandenberger se sentó delante de su ordenador en Filadelfia, entró en una tienda llamada Net Market y compró un CD de Sting, Ten Summoner's Tales, por $12.48 más gastos de envío. La operación se hizo enviando los datos de su tarjeta mediante cifrado y por eso suele aparecer como una de las grandes candidatas a ser la primera compra minorista segura realizada a través de la web.
1: ¿Qué me estás diciendo? ¿Que el comercio electrónico empezó con Sting? ¿Comprábamos discos físicos?
6: Sí, y diré que me parece un inicio bastante digno para Internet. Eso sí, conviene decir una de las primeras o la primera compra segura de este tipo, porque lo cierto es que existen otros candidatos al título.
1: Está muy bien aclararlo, Jota, porque ya veo a David escuchando primera compra de Internet y es capaz de traernos la semana que viene una factura fenicia.
7: No,
1: diciendo que ya encargaban ánforas online.
7: Lo que me ha asustado es que en el 94 en todas las compras que hice antes no eran seguras. Igual me van a robar.
1: Bueno, tenlo por seguro.
6: Yo le veo lo de trayendo aquí una historia mínima de fenicios y wifi, la verdad. Es que ya ni me sorprendería a estas alturas. Pero para celebrar aquella prehistoria del carrito digital, vamos a escuchar un poquito del disco que se compró aquel día, Sting y Fields of Gold.

0: Oye, una música muy elegante para inaugurar las compras por internet. Aunque yo esperaba algo con sonido más de módem.
1: Eso. Ese sonido llegaría después para traumatizarnos a todos. Pero fíjate qué año. Empezamos a comprar música de una manera que anticipa el futuro y casi al mismo tiempo aparece un disco completamente tradicional en su formato que se convierte en un fenómeno mundial. La banda sonora de El Rey León.
0: Ahí sí que entramos ya en terreno conocido, porque ya sabemos, Jota, que hay bandas sonoras de películas infantiles y luego está El Rey León.
1: Exactamente. Mi niña de 10 diría que como la de Demon Hunters esta ahora no hay ninguna, pero El Rey León a mí no me lo puedes comparar. El álbum salió el 31 de mayo de 1994 y reunía tres mundos. Las canciones de Elton John y Tim Rice, la música orquestal de Hans Zimmer y la aportación africana de Lebo M y los coros sudafricanos. Pero todo sonaba como si siempre hubiera pertenecido al mismo universo.
0: Es cierto, y si recuerdas, la película ni siquiera empieza con diálogo, empieza con música.
1: ¿Y qué manera de empezar, ¡hombre! Arturo? Pantalla negra, magistral. Un amanecer y la voz de Lebo M lanzando ese grito en Zulu que reconoce medio planeta en dos segundos.
2: ¡Cigüeña!
1: Después entra Circle of Life y Disney te ha agarrado por la solapa antes de que Simba haya dicho una sola palabra.
2: ¡Ah!

0: La verdad es que esto no parece la presentación de una película infantil, ¿eh?
1: Y ahí está una de las claves. La música no trata al espectador infantil como si necesitara algo pequeño. Es enorme, sí, solemne, casi ceremonial.
0: Sí, sí.
1: Elton John y Tim Rice escribieron 5 canciones y Hans Zimmer y Le Bohème, como decía antes, ayudaron a darles esa identidad que mezcla pop, orquesta y voces africanas.
0: ¿No te parece, Jota, una elección curiosa para Disney utilizar a Elton John? Una superestrella del pop haciendo canciones para leones.
1: Sí, sí, aunque justamente por eso funcionó, creo yo. Circle of Life es solemne, I Just Can't Wait to Be King es juguetona, Be Prepared convierte a Scar en villano de musical, Hakuna Matata es prácticamente un eslogan vital y Can You Feel the Love Tonight es la gran balada romántica.
0: Hakuna Matata además logró algo increíble, que millones de niños dijeran una frase en suajili sin tener ni idea de que estaban hablando suajili. Y además no dice patata con P ni batata con B, dice matata con M.
1: Hakuna curioso. Matata. Y millones de padres escuchándola en bucle en el coche, que también merece reconocimiento humanitario, ¿eh?
2: Hakuna Matata. What a wonderful phrase. Hakuna Matata.

0: No dice ni patata, ni batata, ni matata. Dice Mahara.
1: Lo más fácil es saber decir.
0: Estoy tan orgulloso de vosotros. Lo bien que cantáis y que os reís. Es que no puedo pedirles más. Bueno, te voy a decir una cosa. Esta canción tiene una capacidad de instalarse en la cabeza que debería estar regulada por ley, ¿eh?
1: Pues imagina lo que significó aquello comercialmente. La banda sonora llegó al número uno de Billboard 200 y pasó 10 semanas en lo más alto. No era simplemente el disco de una película, competía como uno de los grandes álbumes del momento.
0: O sea, padres comprando el disco para los niños y acabando cantándolo ellos. Esto es la estrategia perfecta.
1: Y ahí entra también Hans Zimmer, porque si nos quedamos solo con Elton John, nos perdemos media historia. Zimmer ha contado que su padre murió cuando él tenía 6 años y que al enfrentarse a una historia cuyo centro emocional es precisamente un niño que pierde a su padre, aquello... pues claro, le golpeó de lleno.
0: Uf, eso cambia completamente cómo escuchas la escena de Mufasa.
1: Muchísimo. ¿Entiendes por qué la partitura tiene ese peso emocional? Zimmer está construyendo duelo, memoria e identidad. Y además encontró en Le Bohème un colaborador decisivo para darle al conjunto una personalidad que no se parecía a la de ninguna película anterior de Disney.
0: Y luego llega ese otro ingrediente, J, el romanticismo. Mm-hmm. Claro, porque si tienes leones, traición, muerte, hienas, también necesitas una balada de Elton John.
1: Que se le da muy mal, ¿eh?
0: Sí,
1: sin
0: fatal.
1: Duda la necesitas. Es obligatorio por convenio de la sabana. Y la gran balada fue Can You Feel the Love Tonight. Elton grabó su propia versión para los créditos finales y aquello terminó siendo uno de los grandes éxitos del proyecto.

0: Aquí ya veo las linternas de los móviles, ¿eh? Bueno, no, no, no. En 1994, los mecheros.
1: Los mecheros, ahí, hasta que se te queme el pulgar. Y el reconocimiento llegó también por la vía de los premios. Ojo, en los Oscar correspondientes a las películas de 1994, Hans Zimmer ganó por la banda sonora original y Elton John y Tim Rice ganaron mejor canción por Can You Feel the Love Tonight, que estamos escuchando de fondo. Y atención, El Rey León tenía 3 canciones nominadas en esa categoría. También estaban Circle of Life y Hakuna Matata.
0: Vamos, que aquello no fue una banda sonora con un éxito, fue una fábrica de éxitos.
1: Correcto, y sobre todo una banda sonora que se escapó de la pantalla. Las canciones entraron en radios, casas, colegios, karaokes y pocos años después en teatros de todo el mundo.
2: O sea, como South Park, más o menos.
1: Igualito. El Rey León demostró que una película de animación podía tener música con ambición de gran producción pop sin renunciar a una partitura cinematográfica poderosa. Y es que en 1994 la forma de consumir música empezaba a cambiar, pero todavía había discos capaces de unir a medio planeta delante del mismo repertorio, demostrando la fuerza que todavía tenía un álbum como fenómeno cultural.
0: Estupendo, Jota. ¿Con qué acabamos?
1: Pues como la propia película, con Hans Zimmer, Le Bohème y su tema King of Pride Rock. Porque después de tanto hablar de canciones, quiero cerrar con la otra mitad del fenómeno. La música que consiguió que una roca, un amanecer y unos dibujos animados pareciesen algo realmente gigantesco.

pues con esta música llegamos al final del programa de hoy. Hemos viajado a Cambridge para hablar de Harvard, hemos repasado el año 94 con Mara Petersen, hemos ejercido de manitas con la ayuda de Patricia Costa, hemos recordado con Pastora Vega la serie Hermanos de Leche, y aquí con los presentes, con David Zurdo y con J. Pelirrojo, hemos hablado de ataques de risa y de ese pedazo de banda sonora como es El Rey León. No me dirán ustedes que no ha sido instructivo, entretenido y variadito, ¿eh? Y así es cada semana, así que les espero en 7 días. Aquí estaremos, este equipo de delfines: Patricia Costa, Lucía Sancho, José Antonio García, Mara Petersen, Pastora Vega, David Zurdo y J. Pelirrojo. Y ante el micrófono, Arturo Martín, no sin antes dar las gracias a nuestra parte técnica, Juan Capón, que hacía mucho que no coincidíamos, pero ha sido un placer, amigo. Disfruten de estos 7 días y nos encontramos aquí en la sintonía de Radio Nacional de España. Adiós.

0: Las 3, las 2 en Canarias.
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0: Exitosa es la valoración, la primera valoración que hace Estados Unidos de las conversaciones mantenidas durante horas con China en Nueva York este domingo, solo 4 días de que Donald Trump reciba a Xi Jinping en Washington. Un encuentro que se ha centrado en comercio e inteligencia artificial. Las dos delegaciones han acordado volver a reunirse. Laura Rodríguez.
2: El secretario del Tesoro estadounidense, Scott Bessent, ha asegurado que Washington quiere crear con Pekín un mecanismo estable de comunicación sobre inteligencia artificial para abordar los objetivos de ambos países y especialmente los riesgos asociados a esta tecnología, un movimiento relevante entre las dos grandes potencias que lideran el desarrollo de la inteligencia artificial. Sobre la mesa siguen también los aranceles, el acceso a tierras raras, fundamentales para fabricar tecnología avanzada y una tregua comercial que expira en noviembre.
0: Precisamente sobre cómo desarrollar la inteligencia artificial sin dejar de controlar sus riesgos, gira esta mañana la agenda del gobierno en España. Pedro Sánchez presenta en la Moncloa IA360, un plan para un despliegue responsable de la IA. Una comparecencia que llega después de que ayer el presidente centrara buena parte de su intervención en GABA Barcelona en la crisis de Ceuta.
3: Cada nueva crisis, una nueva deslealtad por parte del Partido Popular y de Vox, pero también un nuevo compromiso del gobierno de España. Yo lo dije esos días, el 30 y el 31 de julio, cuando visité Ceuta. El gobierno de España va a poner todos los recursos necesarios para devolver la normalidad a esa ciudad autónoma.
0: El ministro del Interior, Fernando Grande-Marlaska, visita el centro donde se realizan los triajes a los migrantes llegados a finales de junio, mientras Alberto Núñez Feijóo, líder del Partido Popular, viaja hoy también a la ciudad junto al presidente del Partido Popular Europeo, Manfred Weber, para reunirse con Juan Jesús Vivas y con la delegación popular. Visitas en plena confrontación entre el gobierno central y el ejecutivo ceutí por la gestión de la crisis. Y al exterior, en Alemania, la izquierda gana las elecciones regionales en Berlín con cerca del 26% de los votos, su mejor resultado en la capital. Según los resultados preliminares, crece también con fuerza Alternativa para Alemania, que pasa del 9,1 al 16,3%. Se convierte en tercera fuerza. Por detrás quedan la Unión Cristiano-Demócrata del canciller Friedrich Merz.
2: Más contundente es el resultado de Mecklenburgo, Pomerania Occidental, en el este del país. Alternativa para Alemania gana con el 38,2% y más, que duplica su apoyo respecto a 2021. Los socialdemócratas resisten en segundo lugar con el 35,5%, impulsados por la popularidad de la presidenta regional, Manuela Schwesig. La gran caída corresponde a la Unión Cristiano-Demócrata, que obtiene un 4,9% y por primera vez queda fuera de un parlamento regional alemán.
0: En los deportes, el Atlético de Madrid se ha llevado la victoria en el derbi, se marcha al parón de las elecciones en segunda posición, solo por detrás de Barcelona. Miki Camino.
4: Victoria de los colchoneros por 2-1 frente al Real Madrid en un partido marcado por un penalti de Dinghausen que vio la roja directa, provocando la polémica en sala de prensa. Escuchamos a Mourinho y a Simeone.
5: Un árbitro, pobre árbitro, que solo ha hecho partidos pequeñitos. Y el señor VAR, que tiene una gran historia.
6: Ahora, si no queremos detener en eso y no nos detenemos en lo que pasó en el partido, vale, el partido lo ganamos y no hay mucho más.
4: Además, la jornada de este domingo en Primera División se cerró con la victoria por 2-3 de la Real Sociedad contra el Valencia. En baloncesto, el Juventud de Badalona se ha proclamado campeón de la Supercopa ACB de España, victoria 101-87 contra el Barça. En tenis, el equipo español se ha clasificado para la final a 8 de la Copa Davis con Rafa Jodar a la cabeza. Y en ciclismo, primera jornada del Mundial de Montreal con Remco Evenepoel, que se ha llevado su cuarta medalla de oro consecutiva. Y en categoría femenina, el oro ha sido para la suiza Merlin Resu.
0: Gracias, Miguel. Es todo por ahora, más en 55 minutos. 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

0: hacerte saber que siempre hay tiempo. ¿Cómo hacerte saber que nadie establece normas salvo la vida? Fueron los versos de Benedetti que la supercentenaria María Brañas compartió en Twitter cuando tenía 113 años de edad. Todavía vivió 4 años más. Exactamente 117 años, 5 meses y 18 días. Falleció siendo la octava persona más longeva del mundo jamás documentada, la tercera de Europa y la primera de España. Su vida es una ventana privilegiada a más de un siglo de historia vivida con serenidad, inteligencia y una sorprendente capacidad de adaptación. María fue testigo de un cambio radical en la manera en que entendemos el mundo. Nació cuando los viajes largos se hacían en barco y vio cómo el hombre pisaba la luna. Vivió guerras, pandemias, reyes, gobiernos, costumbres y tecnologías. Pasó de las cartas manuscritas a las videollamadas. Vio a mujeres ganar espacios antes negados y vio a la ciencia salvar vidas. Pero ¿cuál fue el secreto de su extraordinaria longevidad? ¿Qué tenía de especial su genética y qué podemos aprender de ella? ¿Cuánto influyeron sus genes y cuánto sus hábitos y su actitud ante la vida? Hoy encendemos el fuego de la cueva para iluminar, gracias a María, las claves de la longevidad. Esto es Sapiens. Bienvenidos, bienvenidas.
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0: En los últimos años de su vida, María Brañas participó en un estudio científico que tenía como objetivo analizar las bases biológicas de su extraordinaria longevidad. Al frente de ese estudio estaba el doctor Manel Esteller, director del Grupo de Epigenética del Instituto de Investigación del Hospital San Pau, uno de los grandes expertos del mundo en longevidad. Junto a él, Eloy Santos, especialista en epigenética y envejecimiento, investigador, pero también gran divulgador. Con la entrega de mi ADN y de mi sangre, diría María, ya puedo morir en paz. Es mi última contribución a la sociedad. El resultado de esa investigación, pero también la biografía, los recuerdos, la manera de entender el mundo y el extraordinario carácter de María Brañas, podemos conocerlos hoy gracias a este libro, Historia de una supercentenaria, Claves de la longevidad, publicado por RBA. Sus autores, Manel Esteller, Eloy Santos, muy buenas noches a los dos, bienvenidos a la Cueva de Sapiens.
3: Hola, buenas noches.
4: Hola, buenas noches.
0: María era un outlier, lo que se conoce como un valor atípico en ciencia, ¿no? Era una hiperúnica, pero no solo fue especial por su longevidad, sino también por su manera de ser y de vivir.
3: Sí, yo creo que en medicina se aprende mucho de la excepción define la regla, y en su caso es una excepción. Nosotros esperamos que a medida que avanzamos en nuestras vidas, y nos hacemos mayores, tenemos más enfermedades y morimos a una edad promedio que en nuestra área es 85 años. Pero ella vivió mucho tiempo, más de estos 117 años, y además con buena salud. ¿Qué podemos aprender de ella? ¿Qué reglas para la población general se pueden extender a partir de su caso único? Pues de eso trató nuestra investigación y también nos explica el libro.
0: Claro, y nos puede dar secretos hacia futuros fármacos de la longevidad, porque María se mostró invulnerable a patologías como el cáncer, el Alzheimer o las enfermedades cardiovasculares. Cuando le preguntaban a Manel, Eloy, a María por su larga vida, por el secreto de su longevidad, ella decía: yo no tengo ningún secreto para vivir tantos años, mi longevidad quizás sea una mezcla de suerte, genética, buenos hábitos y carácter. Y tenía razón, ¿no? Quizás sea un buen resumen.
4: En parte tenía razón. Ella no era consciente de todo lo que había estado haciendo. Muchos de los hábitos que había mantenido a lo largo de su vida también habían tenido muchísimo que ver con su forma de envejecer bien, con buena salud y en ausencia de enfermedades. De su genética, por supuesto, ya no era consciente. Nosotros descubrimos varias variantes genéticas muy concretas que muy posiblemente la habían ayudado a llegar hasta estas edades con tan buena salud. Además, estudiamos varios frentes biológicos con los que descubrimos varias de sus claves para llegar así de bien hasta tan lejos.
0: Y es verdad, Manel, que solemos hablar de envejecimiento de forma global, pero no es correcto, ¿no? Porque el envejecimiento es complejo, no todos los órganos ni todos los tejidos envejecen igual.
3: Claro, hablamos de envejecimiento de especie humana, ¿no? Es una forma de decirlo. Pues envejecimiento en un país o en otro, envejecimiento en una persona o en otra, envejecimiento en un órgano u otro. Todos conocemos personas que tienen un cuerpo magnífico, pero su cerebro ha envejecido mucho, tienen estas neurodegeneraciones. Y viceversa, tenemos personas que tienen la cabeza la mar de bien, pero tienen todas las arterias obturadas y con enfermedad cardiovascular. Por lo tanto, hay un envejecimiento que es selectivo también de cada órgano.
5: Y en el caso de María, solo las rodillas y el oído habían envejecido claramente, ¿no? Sí. Y presentaba dificultades para caminar y para escuchar.
3: Sí, sí, en los últimos años, perfectamente, eso creo que lo firmamos todos ya. Al llegar a esas edades con estas patologías, estas molestias, y lo firmamos todos en este caso. Mientras que si miramos el resto del tanto cerebro, patio cardiovascular, el sistema digestivo, los vemos en un excelente estado de forma.
5: La lesión de oído, por cierto, fue consecuencia de una caída que sufrió cuando tenía 8 años, ¿no? En una travesía por el Atlántico.
4: Eso es, cuando estaban cruzando el Atlántico, volviendo de cuando vivían en Estados Unidos, tuvo un accidente con el que perdió un oído, pero bueno, luego continuó con el otro la mar de bien hasta que ya con la edad pues fue perdiendo audición.
3: Sí, pero recordemos que tocaba el piano la mar de bien, por tanto la audición ha perdido siendo punto, el sentido de oír la música lo mantuvo hasta casi el final.
5: Porque es muy interesante, como hacéis en este libro, unir biografía y biología, ¿no? Para ver cómo influyó la vida de María Brañas. Su ADN, eso sí, era inusualmente rico en variantes genéticas asociadas a la buena inmunidad, a la producción eficiente de energía, a la protección cardiovascular y cerebral. ¿Y qué encontrasteis al analizar los telómeros, ¿no? Porque lo explicáis muy bien, son esa especie de puntas de lápices que se van gastando a medida que envejecemos, a medida que escribimos la vida. ¿Cómo estaban las puntas de lápiz de María?
3: Bueno, los telómeros son estos extremos de los cromosomas, es una especie de reloj de cromosomas que a medida que las células se van dividiendo, esta punta se va cortando. Cuando hicimos la foto de esos cromosomas de María que tenemos en los cultivos, pues verdaderamente allí no había punta, ya no acaba casi nada, son los telómeros más cortos que he visto nunca, en ese caso. Pero a pesar de eso, su estado de salud era bueno, indicando que estos telómeros son indicadores de la edad cronológica. ¿Cuánto se ha vivido? ¿Cuánto indica el DNI, el pasaporte que has vivido? Pero no son tan buenos marcadores de la edad biológica. ¿Cómo se sienten las células más o menos jóvenes?
5: Claro, es muy interesante. Quiere decir que ser mayor y estar enfermo no tienen por qué ir de la mano.
3: Sí, yo creo que esa es la conclusión principal del estudio nuestro. Que una cosa es la edad avanzada, cronológica, y después las enfermedades asociadas al envejecimiento, que no tienen por qué estar directamente ligadas. Eso nos da un margen de esperanza, de intervención, para que en esta población, que cada vez está más envejecida en nuestra área, sea todavía activa. Podemos mantenerla activa y no tengamos que enviar a casa.
5: Y esto es interesante porque a pesar de todos los años de vida de María y todos los procesos de división celular que sufrió, no llegó a desarrollar ningún tipo de cáncer. ¿Cuál sería la explicación? ¿Cuál pudo ser el escudo protector frente al cáncer?
4: Exacto. Muy posiblemente en su caso tuvo un sistema inmunitario muy activo que precisamente podría haber estado luchando contra esa predisposición o ese riesgo de tener cáncer con la edad. Su sistema inmunitario lo estudiamos muy a fondo y vimos que era muy activo y estaba muy bien entrenada para combatir según qué cosas, no solo infecciones, como por ejemplo la COVID, de la que, uh-huh. Que sufrió de una forma muy asintomática y como si no fuera nada, sino además poder combatir la aparición de ciertos cánceres que pueda ocurrir con la edad, así como también la senescencia celular, que también puede disminuir la función fisiológica del cuerpo con la edad. En este caso vimos un sistema inmunitario muy, muy activado, muy bien entrenado. Vimos que precisamente las mitocondrias de este sistema inmunitario, que son las fuentes de energía de estas células, también estaban muy activas, es decir, contaban con la energía suficiente como para llevar a cabo su función de manera más que correcta. Pues creemos que esto, en su caso, este sistema inmunitario tan bueno, pudo ayudar muchísimo, no solo a llegar tan bien durante tantos años, sino a combatir todas estas enfermedades que en mucha gente son muy frecuentes a medida que se hacen mayores.
3: La relación entre cáncer y envejecimiento es muy interesante de edad, porque sabemos que a medida que pasan más años aumenta el riesgo de cáncer, con un pico a los 62. Pero es cierto que personas ya de avanzada, ese riesgo se pone ya como en una meseta, muy estable, en uh-huh. un plató, indicando que si no has tenido cáncer antes, difícilmente tendrás después. Eso quizá hay mecanismos celulares que también podemos relacionarlos, ¿no? Y creo que el estudio de María también nos habla un poco de riesgo de cáncer en la población.
5: María tenía un genoma excepcional, presentaba variaciones muy infrecuentes en algunos de sus genes. Descubristeis 7 variantes de su ADN únicas en sus cromosomas, nunca descritas anteriormente en ningún ser humano, que afectaban además a los pilares de la longevidad, ¿no? A esa regulación de la actividad inmunitaria, la protección de la salud cerebral, la función pulmonar y cardiovascular. Y es apasionante porque conocer estos genes, Manel Eloy, y sus variantes, es descubrir una posible diana de fármacos antienvejecimiento.
3: Claro, es decir, el genoma, el ADN, es la base a partir de la cual se produce la información de nuestras células por las que actúan. Y ella presentaba unas variantes que no hemos visto en ningún otro ser humano. Hemos estudiado pues miles de muestras humanas depositadas en bases de datos y no las tiene nadie en ese sentido. Cuando son pistas claves para esta super longevidad. Algunos de estos genes tienen que ver con procesos que mencionas. Hay unas propiedades que se llaman las propiedades del envejecimiento que han sido descritas por distintos investigadores, pero ella presentaba pues estas variantes en genes concretos. Y pongo un ejemplo que a mí me gusta explicar, porque es una variante en un gen que se llama el gen timeless, que es sin tiempo. Uh-huh. Ya nos indica que una pista hay, ¿no? El gen sin tiempo. Pero este gen es un gen que en otras especies de seres vivos, como las moscas y los gusanos, se asocia a vivir más tiempo también. ¿De acuerdo? Por tanto, eso indica que hay mecanismos evolutivos que determinan también el envejecimiento y el tiempo de vida de los seres vivos, ¿no? Y son compartidos con nosotros y otras especies.
5: Y hay otro gen muy interesante del que habláis, el MAP4K3, ¿no? Que se ha asociado antes con la longevidad extrema, no en humanos, sino en gusanos, ¿no? En los gusanos de los que se obtuvieron buena parte de los datos que relacionan restricción calórica con longevidad y en los que ponen su lupa hoy muchos gurús de la medicina anti-envejecimiento, de ese posible Ozempic, no solo adelgazante, sino favorecedor de la longevidad.
4: Exacto, muchas de las variantes que vimos encontramos que ya habían estado relacionadas con el envejecimiento y con el envejecimiento saludable y con la buena longevidad en otros animales, en otros modelos animales previamente estudiados con antelación. Eso significa que en este caso muy posiblemente ya habían contribuido a que esta mujer llegara tan bien. Además, aparte de estos genes que ya se habían descrito previamente en otros modelos animales, también vimos otros cuya función se relacionaba con otras características que también estudiamos y que vimos que estaban muy bien. Por ejemplo, genes asociados al metabolismo. Estudiamos su metaboloma, es decir, todas las grasas, todas las moléculas que circulan por nuestro plasma y que constituyen los procesos metabólicos del cuerpo humano, vimos que también estaban muy bien. Es decir, los genes cuyas variantes habíamos encontrado eran muy poco frecuentes y solo tenía ella, estaban relacionadas con procesos que nosotros ya comprobamos en esta misma mujer que estaban muy bien, por lo que muy posiblemente estaban contribuyendo activamente a estas características.
3: Fijaos que habéis mencionado metabolismo aquí y genes y restricción calórica, ¿no? Pues ahora está muy de moda, ¿no? La restricción calórica, ese tipo de dietas, pero no todo el mundo en la misma dieta le va a afectar igual, porque los genes que regulan ese metabolismo intervendrán con tu dieta. Por tanto, habrá una combinación, otra vez, como siempre, de tu genética y de tus hábitos. La misma dieta en una persona con unos genes no favorables, pues quizá no tenga efecto, pero en otro con unas variantes genéticas favorables, quizá tenga efecto.
5: Claro, enseguida hablamos de la epigenética, de esa huella que deja sobre nuestros genes, cómo los activa o desactiva, porque como nos recordáis, además, para estar saludable, no solo es importante lo que se tiene, sino también aquello de lo que se carece, ¿no? Y María carecía, afortunadamente, por ejemplo, de la variante A del gen APOE asociado con el Alzheimer.
4: Exacto. No tenía predisposición a muchas de las enfermedades tan prevalentes hoy en día asociadas a la edad. No solo tenía tenía la ausencia de estas variantes de riesgo, sino que también tenía algunas que le conferían una ventaja, por ejemplo, en comparación con otras personas. Es decir, tenía un pequeño genoma privilegiado en su caso, que a su vez se aunaba con sus buenos hábitos. Esta combinación de buenos genes y buenos hábitos también la había conducido a esto, al envejecer tan bien.
5: ¿Y podremos, Manel, quizá a medio plazo controlar ese sorteo azaroso de letras de variables genéticas?
3: Sí, como no podemos elegir a nuestros padres, a nuestra genética, una posibilidad sería añadir los genes buenos de María a personas, imaginemos, ¿no? O quitar los genes malos a personas, genes malos que hacen envejecer con enfermedad. Esto es complicado técnicamente, éticamente. Pero sí podemos pensar, quizá haya fármacos que lo que hacen es imitar a los genes. Imagínate que tenemos en María un gen que se pierde la actividad y eso se asocia a esa mayor longevidad, pues quizá haya una sustancia, una molécula que podemos usar para inhibir ese gen y eso aumente la supervivencia de esas células. Uh-huh. Es algo que nos gustaría también probar y estamos empezando a intentar estos estudios, por ejemplo, en modelos de personas que tienen envejecimientos prematuros, ¿no? Personas que envejecen cuando uh-huh. todavía son niños o muy jóvenes y aparecen mucho más mayores, ¿no? Si podemos actuar a ese nivel para intentar enlentecer ese envejecimiento no deseable.
5: Claro, María, lo resumís con esta sencilla metáfora. Es el resultado improbable de una suma de variantes infrecuentes en múltiples genes y vías de su cuerpo que actuaron de forma coordinada. Más que el gordo de la lotería, decís, es como si le hubieran tocado pequeños premios medianos que le habrían convertido en una persona millonaria en años y en salud, ¿no?
3: Sí, ojalá habremos encontrado una respuesta, es decir, solo una, mira, si haces esto, ya está, vivirás más de 110, ¿no? Pero mayor que demuestra que es un cúmulo de circunstancias, es una serie de propiedades heredadas y adquiridas por los hábitos de vida que moldean esta supervivencia tan extrema.
4: En el estudio del envejecimiento es muy difícil encontrar un gordo, ¿no? Son tantas las cosas que contribuyen a eso y de forma en las que unas afectan a las otras, es tan intrincado este mecanismo que cuesta mucho definir uno solo que pueda llevar a este envejecimiento tan bueno y una longevidad tan extendida. Por ejemplo, en el caso del metabolismo, como decíamos, no solo tiene que ver con nuestros genes implicados en este proceso, sino en nuestra forma de comer y, por lo tanto, en el microbioma, que también tendrá un efecto en ese metabolismo. Además, nuestro ejercicio, todo contribuye a que las cosas funcionen bien.
5: Hoy hay millonarios de Silicon Valley, Manel, Eloy, que han investigado y probado transfusiones de plasma o sangre joven con la esperanza de revertir el envejecimiento. Vosotros nos habláis en este libro del famoso experimento un poco Frankenstein, en el que se cosieron por la cintura un ratón viejo y otro joven para que empezaran a compartir circulación sanguínea. ¿Qué demostró ese experimento? ¿Eso será posible, revertir el envejecimiento con transfusiones de plasma joven?
3: Bueno, si esto, a aquellos que nos gusta la literatura, si recordamos esas condesas o marquesas que se bañaban en sangre joven de la Europa del Este, recordamos esas novelas góticas un poco, esto sería un poco recuperar ese tipo de metáfora, ¿no? Hay estudios serios que demuestran, como el que mencionas, de que esos animales, modelos experimentales, que jóvenes y viejos, pues llegan a un equilibrio, que un joven se hace más viejo, el viejo se hace más joven, al compartir algo, factores diversos, que no sabemos cuáles son. Y eso es el problema, que todavía no sabemos qué factores sanguíneos están asociados a ese rejuvenecer o a ese envejecer. Uh-huh. También podemos ver las dos cosas, pero es un área de muchísimo interés, pero aún no lo sabemos. Por tanto, a día de hoy, esas transfusiones que alguna gente puede pensar, pues tienen un efecto muy, muy discutible.
5: El paso del tiempo, eso sí, acaba produciendo, como nos explicáis, mutaciones específicas en un tipo de células sanguíneas encargadas de la protección tumoral. Curiosamente, María presentaba estas mutaciones, pero no llegó a sufrir ningún tumor, ¿no? De nuevo demuestra que todo no está escrito.
3: Todo no está escrito, y eso es algo que a mí me gusta especialmente explicar siempre, que hemos de intentar huir, si podemos, del determinismo genético. Genéticamente nosotros estamos predispuestos a tener enfermedades y a ser de una forma, pero en nuestra vida podemos moldearlo, modularlo es un poco, y este es el caso. Un ejemplo de María. María tenía 3 mutaciones en su sangre que se asocian normalmente a tener un tipo de leucemia que se llama mieloide o tener enfermedades cardiovasculares, y no tenía ni una cosa ni la otra. Quizás hubiera vivido 150, lo hubiera tenido, pero quién sabe, ¿de acuerdo? Pero más allá de esa edad no lo tuvo. Por tanto, ella era, que se llama también, una resiliente, llamamos, una extremadamente resiliente. Tenía mecanismos que impedían que esas mutaciones se expresaran, provocando el efecto de transformación celular.
5: Otros datos muy interesantes de su biología, antes de hablar de epigenética, son, por ejemplo, esas cifras de colesterol y triglicéridos, ¿no? Extraordinariamente bajos, con un HDL muy alto, ¿no?
4: Sí, en su caso tenía una analítica fantástica con las grasas saludables muy altas, que también estaría confiriendo ese menor riesgo a tener esas enfermedades cardiovasculares de las que estábamos hablando. Es posible que con la edad se nos acumulen esas mutaciones en la sangre que nos predispongan a tener más riesgo a tener enfermedades cardiovasculares, pero si controlamos nuestros hábitos y controlamos y tenemos unas buenas analíticas con las que tenemos unos buenos niveles de grasas y todos estos parámetros, que tanto se asocian al riesgo de enfermedades cardiovasculares, entonces podemos disminuir ese riesgo que nos estarían confiriendo. Es lo que dice Manel, ¿no? Hay que huir del determinismo genético y, por lo tanto, adoptar esa serie de hábitos que nos favorezcan o que nos ayuden un poco a luchar contra esas variantes genéticas que se nos pueden acumular con la edad.
5: Citabas antes, Eloy, ese microbioma, esa constelación inmensa de microorganismos que coexisten en nuestro cuerpo y que cumplen múltiples funciones, como contribuir al equilibrio del sistema inmune. No se pudo hacer un estudio detallado del microbioma de María, pero sí de muestras fecales intestinales, ¿no?, que demostraron que esta supercentenaria parecía, con otra preciosa metáfora lo explicáis, un exoplaneta.
4: Exacto. Estudiamos la microbiota de sus intestinos, que es la más estudiada en la población y la que más se ha visto que tiene que ver con nuestra forma de envejecer y de enfermar, y vimos que tenía una microbiota diversa y también con una gran población de bifidobacterias, que son unas bacterias relacionadas con un muy buen metabolismo y con una muy buena función inmune. Como decíamos antes, todo está relacionado en el envejecimiento, y esta buena microbiota pues no solo se relacionaba con la inflamación, que decías que la tenía más baja, sino también con ese buen funcionamiento inmune que muy posiblemente le hizo esquivar todas esas enfermedades asociadas al envejecimiento tan comunes en la población.
3: Sí, me gusta recordar siempre que el intestino es la escuela del sistema inmune, es donde las células de la defensa aprenden qué es propio y qué no es propio del cuerpo. Uh-huh. Y si aprenden mal, ese aprendizaje de los profesores, que también son las bacterias que tenemos allí, les enseñan, mira, esto es bueno o malo. Pues ese sistema inmune piensa, bueno, esto es bueno o malo, y si se equivoca, pues aparece una inflamación que no debería, en ese sentido. Pero es un campo ahora muy, muy excitante, y si hablamos de tratamientos posibles contra el envejecimiento con enfermedad, empieza a hablarse de tratamientos de trasplante fecal, en este caso. Imagínate, no estamos hablando de transferir la materia como tal, sino pastillas que contienen las bacterias adecuadas del tracto intestinal.
5: Claro, porque sorprendía en el caso de María la elevada presencia de la llamada actinobacteriota, ¿no?, y de la gran cantidad de bifidobacterias que tenía. ¿Podríamos adquirirlas a través de un trasplante o también a través de la alimentación? ¿Nos ayudarían esos 3 yogures al día que tomaba María?
3: Está claro, yo creo que el mensaje de comer alimentos fermentados, como los yogures en cantidades elevadas, como hacía ella, ayuda a tener ese microbioma intestinal adecuado antiinflamatorio, mucho más joven del que tocaría por edad. Pero evidentemente hay otros factores que también se meten en cuenta, como el genoma de la persona. No todas las personas reciben de igual manera esos alimentos fermentados, esos probióticos que llegan por su ingesta.
4: Sí, creo que cada uno debe seguir pues eso, una dieta lo más equilibrada posible. En el caso de María Brañas era una dieta omnívora, mediterránea, tremendamente equilibrada, y ya no solo con la presencia de alimentos probióticos como los yogures, sino también en rica en fibra y todo aquello que también favorece el tener un muy buen microbioma. En este caso también creo que es importante destacar que también hay que adaptar la alimentación a cada uno de nosotros. Por ejemplo, en su caso, a medida que se hacía mayor, como ocurre en todas las personas, pues ocurre un proceso que se llama sarcopenia, que es pérdida de masa uh-huh. muscular. Pues en su caso adaptaban su dieta ya no solo a su pobre capacidad de masticar, sino también que se la suplementaban en proteína para que esa pérdida de masa muscular en su caso fuera más ligera y no se notara tanto.
3: Y además de alimentación, antes de que nos olvidemos, también recordar que la ausencia de hábitos tóxicos en María fue muy importante. Era una no fumadora, clarísimamente. El uso del tabaco hace no solo provoca enfermedades, sino que te hace envejecer casi a todos los órganos, y también no era una consumidora de bebidas alcohólicas. Eso también realmente le dio un plus extra.
5: Nuestros genes nos condicionan, pero no nos determinan. Nuestros hábitos importan. Podemos reescribirnos, como nos contaba en Sapiens hace unas semanas la doctora María Verdasco, y nuestra supercentenaria, Manel, es un excelente ejemplo de ese delicado equilibrio entre lo que heredamos y lo que hacemos, naturaleza contra crianza. Sin un ambiente adecuado y unos hábitos saludables, María habría sido quizá una nonagenaria más.
3: Sí, sí. Es decir, nosotros cuando hicimos el árbol genealógico, ¿no?, de su familia.
5: Muy interesante.
3: Y mirábamos cuánto vivieron, etcétera, vimos que no había nadie de 110, nadie de 100, y había de vez en cuando alguna aparecía gente de 90, etcétera. Por tanto, por herencia, solo permitía llegar como máximo a 90, muy máximo. Y a veces esos 20, de esos 30 años más casi, extras, son debidos a esos hábitos saludables.
5: Hablábamos con Verdasco precisamente de ese proceso de metilación del ADN, de esa marca epigenética que controla la expresión de los genes, más que su encendido o su apagado, sería esa gama de grises en la que se pueden expresar, ¿no? Y María tenía huellas epigenéticas positivas, digamos, activación positiva de genes implicados en la generación de células madre vasculares, en genes relacionados con el índice de masa corporal, con la degeneración macular de la retina o con el riesgo de osteoporosis, ¿no? Dianas epigenéticas claves muy características de los supercentenarios.
3: Sí, las tenía en estos genes que has mencionado, pero también me gustaría destacar una metilación. Lo hablamos, es como una señal de stop de tráfico, una marca química que bloquea la actividad de los genes. Pues nosotros tenemos en nuestro genoma parte de nuestro ADN bastante importante, que no es nuestra, no es humana, sino que son de parásitos moleculares de millones de años de evolución, de miles de años de evolución. Entonces, estos virus, son virus insertados, a medida que nos hacemos viejos, se van activando. Y entonces hacen todo tipo de travesuras, ¿no? En las células, pues María no. María, con su edad tan avanzada, los tenía hipermetilados, pero no estaban quietos, silentes. Eso es muy buena noticia, porque no saltan de un cromosoma al otro y no empiezan a alterar las zonas vecinas. Y eso sí que es una señal clara también de buena salud y de prevención de enfermedad.
5: Las huellas de la epigenética nos permiten, además, determinar la edad biológica de un ser vivo y compararla con su edad cronológica. Hay muchos factores que aceleran nuestra edad biológica, como mencionábamos, el consumo de tabaco, el alcohol, la obesidad, las infecciones crónicas, y otras que lo frenan, como esas dietas ligeras, ejercicio moderado, descanso. La edad cronológica de María era 117 años, pero su edad biológica era 20 años más joven.
3: Sí, 20 o un poco más, incluso, depende del reloj. No, que hay marcas de reloj y de móvil para saber la hora, pues de promedio 20-25, pues podemos imaginarnos, más joven. Estas medidas de edad biológica son muy importantes, creo yo. Y además es algo que puede estimular también cambios de comportamiento. Pues tú vas al médico y te mide la biología y te dice que tienes cronológica 40 y biológica 60, pues te asustas. Pero si haces un cambio en tu dieta, en tu vida, y vas a la siguiente visita y dices, oye, ¿sabes qué? Has mejorado 10 años. Pues muy bien. Es algo que realmente a los humanos nos puede estimular, ¿no? Ese tipo de
5: podemos
3: recompensa.
5: Reducir nuestra edad biológica con esa dieta variada, sin bebidas alcohólicas, evitando el consumo excesivo de grasas animales.
3: Ejercicio físico moderado, estamos hablando.
5: Sí, vamos a recordarlo, sí. Porque María, por ejemplo, se mantuvo activa, caminaba, cuidaba el huerto, paseaba al perro, mantenía un ejercicio físico moderado y constante, ¿no? Y lo recordáis, tan peligroso puede ser el sedentarismo como el exceso.
4: Exacto. María nunca fue una gran deportista. Ella practicó, por ejemplo, el tenis en alguna ocasión puntual con amigos, siempre también con esta vertiente más social, pero en su caso la clave estuvo más en el tiempo de no sedentarismo, y yo creo que esto es incluso más importante que el ir una hora al gimnasio cada día, ¿no? No es tan importante el cuánto tiempo estás haciendo un ejercicio bastante vigoroso, como por ejemplo ir al gimnasio, sino el tiempo de no estar sentado, es decir, ese tiempo en el que, por ejemplo, en el caso de María Brañas, estás cocinando, yendo a comprar, barriendo, fregando, poniendo la mesa, etcétera. A veces el estar siempre moviéndose, el poder estar caminando o poco tiempo sentado en el sofá, yo creo que es una de las claves. El ejercicio físico moderado, entendido como ausencia de sedentarismo al máximo.
3: Sí, y después para la edad biológica, para mejorarla, hay otras cosas que a los científicos nos cuesta medir, ¿no? Es, por ejemplo, el grado de satisfacción, de empatía, de compañía, de estas personas que tienen. Estamos hablando que María fue una persona muy querida por su familia y que tenía amigos de distintas generaciones, ¿no? Porque unos se fueron ya, pero otros llegaron, otros nuevos. Y eso quizá no sabemos exactamente todavía cómo, es solamente factores hormonales, están relacionados, tenga que ver también con este mejor supervivencia y esta mejor calidad de vida en los últimos años.
5: Claro, con esa motivación o propósito de vida, ¿no? Con ese llamado Ikigai, uno de los suyos, por ejemplo, era cuidar de su gran tribu, ¿no? Y además María sufrió grandes adversidades, perdió a su padre, por ejemplo, siendo una niña, sufrió la guerra civil, vio morir a su marido, pero tenía esa gran capacidad de afrontar el duelo.
4: Sí, María era muy flexible, se adaptaba muy, muy, muy bien a los cambios. Tuvo momentos de adversidad, pero igual que los tenemos todos, ¿no? No fue una persona que tuvo más o tuvo menos, o que eso pueda ser determinante en cómo pudo envejecer también. Yo creo que fue más su forma de sobrellevarlos, esa forma de pasar el duelo de su padre, que lo perdió cuando solo tenía 8 años, o esa forma, pues, por ejemplo, de digerir la muerte de un hijo cuando ya tenía más de 100 años. es esa forma también de pensar en positivo, de ser optimista y de pensar de la forma más práctica posible.
3: Sí, estaba hace poco, hace un par de semanas, mirando una gráfica que medía el número de veces que sonreímos y reímos en función de la edad, ¿no? Y a medida que nos envejecemos, eso va bajando. Esa gráfica, lamentablemente, va bajando. Yo la medida la primera vez que la vi, pues me recibió con una sonrisa y no me conocía casi de nada. En ese sentido, creo que es difícil medirlos como científicos, ese tipo de cosas, pero seguro que tienen un impacto, claro, es un impacto final físico y químico, ¿no? Pero seguro que tienen un impacto.
5: Otra gran lección, contaba María, la aprendió de su padre, al que tanto admiraba, incansable emprendedor, fundador de la famosa revista Mercurio, Nueva Orleans y de la agencia Pan American Press. Él decía, no está en nuestro alcance añadir un minuto más a la vida, pero lo que sí podemos hacer es poner más vida a cada minuto, decía, ¿no?
4: Exacto, y ella era un muy buen ejemplo de ello. Incluso cuando falleció su marido, que se quedó sola, pues tuvo ganas de seguir viajando con sus amigas y de seguir viviendo, porque la vida sigue, ¿no? Y esa es esa actitud que ella tenía y que arrastró hasta el final de sus días como, como su mantra, ¿no? Ese ikigai también, el de cuidar siempre a su familia, pase lo que pase, estuvo siempre al lado de sus hijas en los momentos más difíciles. Fue una muy buena madre, una muy buena amiga. En cierto sentido, esa vertiente tan social que a veces pasamos por alto en ciencia, yo creo que tuvo mucho que ver también en su buena forma de envejecer.
3: Sí, quizá tenga que ver también tenga un impacto en la prevención de las enfermedades neurodegenerativas. Creo que sí, que esa vida activa, no siempre repetir lo mismo, escaparle de la monotonía de los días, eso realmente quizá cree circuitos neuronales alternativos, otras posibilidades que otra gente con otras repetitivas no tiene o que están solos.
5: A eso quizá también ayuda a ese entrenamiento neuronal, ese inglés que aprendió muy pronto de niña, a tocar también el piano.
3: Exacto.
5: Era una gran lectora, ¿no?
4: Sí, siempre estuvo mentalmente activa. De hecho, se han visto estudios que relacionan el hablar más de un idioma con una mejor longevidad y con más salud. Es eso, el hablar pues eso, esos idiomas que estuvo aprendiendo a lo largo de su vida, ya no solo el catalán, sino también castellano o el inglés cuando era joven, el tocar un instrumento, mantenerse activa, que lo estuvo tocando hasta los 108 años, hacer ganchillo, leer, el mantenerse activa y el conversar con sus amigos, el tener relaciones profundas con otras personas, sobre todo con sus nietos, con quien tuvo mucha relación, yo creo que es básico y en su caso lo mantuvo a lo largo de toda su vida.
5: Tuvo 3 hijos, más de una decena de nietos y bisnietos.

0: es radical el cambio. Bueno, mi generación verá una parte de ese cambio, pero la siguiente generación, la generación del hoy, verá otro cambio mucho más distinto. No sabemos dónde nos va a llevar, pero ya lo usamos cada día, ¿no? Para, sobre todo hoy en día que tenemos millones de datos. Imagínate que para María estudiamos millones de datos en múltiples coordenadas, en múltiples tecnologías. Eso ya un cerebro humano no puede analizarlo simplemente. Necesitas ya unas máquinas, no sé de programación, no sé de códigos. Y ahora esos códigos están un poco, pues imaginar, siendo más democráticos, que más gente acceda a los mismos, ¿de acuerdo? Pero también con el peligro de cómo podemos usarlo, ¿no? Yo creo que, por ejemplo, una aplicación clara es pues una persona que le añades todas estas múltiples coordenadas y estudios y al final la IA te dice, bueno, pues usted tiene una edad biológica de 48 y quizá te diga, se empieza a decirte, y una probabilidad de supervivencia de 10, 15, 20 años más, ¿no? Siempre todo esto es peligroso de saber, ¿no?
1: Claro.
0: Pero eventualmente sucederá y esto está sucediendo ya, por ejemplo, en las imágenes médicas, ¿no? Las imágenes médicas y la inteligencia artificial ya es capaz de predecirte qué tipo de patología tienes.
1: Bueno, hay que aprovechar sus beneficios y como en otros ámbitos, quizá es urgente esa regulación para saber qué futuro queremos construir. Manel Esteller, Eloy Santos, antes de despediros tenemos que haceros de manera breve las tres preguntas clave de Sapiens que hacemos a todos nuestros invitados e invitadas. Manel Esteller, ¿quiénes somos?
0: Bueno, nosotros somos unos animales especiales que desarrollamos un órgano, que es el cerebro, que nos ha permitido una ventaja terrible frente al resto de animales. Ese órgano, además, estudia a sí mismo. Por tanto, creo que estamos en una posición muy interesante. Esa posición de somos naturaleza, pero también intentamos engañar a la naturaleza con nuestra técnica. Y que eso me parece una metáfora, como mínimo, curiosa.
1: Eloy.
2: Yo contestaré más desde el lado científico. Como científicos venimos en el campo del envejecimiento desde una ignorancia bastante completa. El envejecimiento se ha empezado a estudiar desde hace muy poco y creo que ahora estamos en ese punto en el que, como dicen algunos, vamos a hombros de gigantes, ¿no? Empezamos a entender el envejecimiento gracias a grandes avances y descubrimientos que se han hecho recientemente y gracias a ellos podemos continuar aprendiendo e investigando el envejecimiento. Con ello, ¿hacia dónde vamos? Pues vamos a ese futuro en el que tengamos menos enfermedades, menos riesgo de mermar nuestra calidad de vida y por lo tanto el de disfrutar la vida lo máximo posible durante el máximo tiempo posible.
1: ¿Y dónde vamos, Manel Esteller, a cenar?
0: ¿Dónde vamos a cenar? ¿Dónde vamos en general? Porque vamos a ver a dónde vamos. Como especie, hemos de ver que en el planeta hay muchas diferencias en sociedades. Unas sociedades son muy distintas a las otras y otras sociedades todavía necesitan cambiar para llegar a los niveles de igualdad y diversidad que queremos todos. Eso es muy importante como especie. Lamentablemente, a veces tendemos a ser homogéneos, ¿no? Todos seguimos una tendencia y eso también como especie quizá no, nos limite. Yo soy un gran fan de la investigación espacial y creo que es otra última frontera para los humanos y sobre todo en biología. Sabemos que los cambios que suceden en el espacio, en el cuerpo humano son increíbles. ¿Dónde vamos a cenar? No te diría la comida de astronauta que la he probado, no es muy buena pero te da energía, pero yo soy partidario pues de la dieta mediterránea, en ese caso, pues el pan con tomate, con el aceite de oliva, con el jamón bueno, me parece que eso está muy bien. Zumo de naranja está muy de moda, tiene razón, porque la vitamina C es muy importante, cada vez se descubren más cosas de la vitamina C. Yo creo que eso, con mínimo, y un poco de cafeína en mi caso, eso te da un poco de push matinal muy importante. No es la cena, perdona, pero he hecho el desayuno.
1: Eloy, ¿añadimos los boniatos que le gustaban a María o qué ponemos?
2: También. Es verdad, esa receta le encantaba, ¿eh? con las salchichas. No te diré el dónde, te diré el con quién, ¿no? Yo creo que es más importante el ir a cenar con aquellas personas que quieres, con tus amigos, con tu familia, el tenerlos siempre cerca. Yo creo que más importante es eso que el dónde, ¿eh? Y incluso, pues eso, lo que decía Manel, disfrutar al máximo de esa dieta mediterránea que también nos ayude a envejecer lo mejor posible.
0: Sí, pero unos boniatos no irían mal, ¿eh? Porque yo creo que soy muy partidario de los boniatos.
1: Doctor Manel Esteller, Eloy Santos, Historia de una supercentenaria, claves de la longevidad, un libro sobre todos los datos médicos que nos regala el organismo de María Brañas, pero también sobre sus recuerdos, su manera de entender el mundo y su extraordinario carácter. Muchísimas gracias por esta charla, Loco, ha sido un placer.
0: A vosotros. Gracias.

0: La inteligencia artificial, como nos contaba el doctor Esteller, supone grandes ventajas en el sector de la investigación médica, pero también implica riesgos que hay que tener presentes. La clave en este campo y en cualquier otro es el uso que hacemos de la tecnología, el rumbo que como especie dejamos que tome. Algunos expertos defienden regular la inteligencia artificial siguiendo el modelo de la industria del automóvil. Los coches pasaron de ser máquinas libres, sin reglas, a ser uno de los productos más controlados del mundo para garantizar así la seguridad pública. Edad de uso, velocidad máxima permitida, medidas de seguridad obligatorias. Hoy orientamos nuestro sextante al complejo entorno de la regulación de la inteligencia artificial. ¿Se puede controlar la inteligencia artificial? Jaime García Cantero, muy buenas noches, ¿cómo estás?
1: Muy buenas noches, Paula.
0: Una buena parte de los líderes de la inteligencia artificial piden ahora parar. ¿Es posible parar, Jaime?
1: Pues sí, la última semana, desde el apocalipsis anunciado por Coxon, hemos escuchado numerosas voces de líderes de inteligencia artificial, o más concretamente, líderes de las empresas que hoy están liderando la inteligencia artificial, eso que hemos dado en llamar los laboratorios de inteligencia artificial, los propietarios de los grandes modelos de lenguaje, en el que de alguna manera piden ralentizar el ritmo de avance. Esto no es nuevo. Elon Musk, que es uno de los que hoy también se ha sumado a esta tendencia, dando la razón a Daria Modei, al CEO de Anthropic, hace años que pidió ya una moratoria, en ese caso porque todavía no estaba muy avanzado con lo que luego sería su plataforma Grok. Pero sí, esta semana, pese a que es algo absolutamente poco novedoso, parece que en todas partes estamos escuchando esta necesidad de parar la inteligencia artificial entonada por los que la han acelerado. Así que algo de sorprendente, desde luego, hay ahí.
0: Regular un ámbito tan complejo no es fácil. ¿Qué propuestas hay sobre la mesa?
1: Bueno, desde luego regularlo no es fácil. Y si quieres, tiene varias complejidades alrededor. La primera es, desde luego, cómo regularlo. Hay alguna propuesta, pero no es fácil cómo regularlo. Hay algún teórico que dice que no se puede regular la ciencia ficción. Y hay muchas de las cosas que están pasando hoy que eran ciencia ficción hace meses. Y hay muchas de las cosas que son ciencia ficción hoy que serán realidad en pocos meses. Y esa es una parte, ¿no? Cómo regularla. Pero creo que hay una segunda parte que también es muy interesante, que es si fuéramos capaces de tener esa regulación, ¿cómo conseguiríamos que ésta se cumpliera? Y tampoco es fácil. Si quieres, empecemos por el cómo. Hay, vamos a decir, como tres maneras diferentes de regular este tipo de entornos complejos, ¿no? El primero tendría que ver, o sería comparable a la regulación que vemos en el sector farmacéutico. Es decir, cada nuevo producto tiene que pasar un proceso de aprobación, que es un proceso largo, que es un proceso complicado y que va producto a producto. De hecho, incluso para un mismo producto, si se quiere aplicar a una cosa diferente, vuelve a pasar ese proceso de aprobación. Es un proceso tremendamente riguroso, con el problema de que es un proceso, como vemos en los medicamentos, muy lento y muy costoso. Desde luego, los laboratorios de inteligencia artificial no quieren esta regulación que tienen los laboratorios farmacéuticos porque les parece que sería un freno absoluto para su desarrollo. Sería una primera manera, yo creo que podría funcionar, pero que parece poco aplicable en un entorno de velocidad de crucero como el que estamos. Hay una segunda manera, que sería la regulación, vamos a decir, por empresa o por organización, como la que vive el sector financiero, ¿no? Como la que viven los bancos. Test de estrés, límites al riesgo, obligaciones de caja, es decir, no es producto por producto, sino organización a organización la que debe cumplir unas normativas muy férreas que tratan de minimizar el riesgo de cada organización para así minimizar el riesgo del sistema. Aquí creo que la complejidad que existiría es que hay organizaciones, hay empresas tecnológicas, que además de hacer inteligencia artificial, hacen muchísimas otras cosas. ¿Cómo se haría ese cálculo del riesgo para estas compañías que hacen muchas cosas diferentes? O incluso, en el ámbito de la inteligencia artificial, ¿cómo se hace un proceso más o menos estándar para gente tan diferente como la que desarrolla armas con inteligencia artificial y pueda servir a la vez para el que hace vídeo con inteligencia artificial? No parece sencillo. Hay una tercera vía que posiblemente es la que tenga más sentido a día de hoy, que el referente ya no sería el sector farmacéutico ni el sector financiero, sería el sector aeronáutico. Una regulación sistémica. Cualquier aeronave, antes de despegar, tiene que cumplir con una cierta normativa, basada en estándares de calidad, en sellos y en reconocimientos por el resto del sistema de que tú estés haciendo las cosas bien. Y además, que esto es importantísimo, el sector aeronáutico, con enormes obligaciones de transparencia. Lo hemos visto en el último año y medio con los problemas de alguna aeronave, problemas muy pequeños, pero que tienes que contar a todo el mundo y dejar de volar hasta que lo resuelvas, ¿no? Esta tercera vía, a mí me parece que es con diferencia la que tendría más sentido. Pero como digo, aun siendo capaces de regular el cómo, haría falta implementar seríamos capaces de hacer cumplir esas normas. Un cumplimiento que debería ser global y por lo tanto haría falta ese mecanismo global para hacer cumplir las normas y que no puede basarse solamente en las multas o en, vamos a decir, en un modelo punitivo económico, porque ya hemos visto que para estos gigantes las multas tradicionales son absolutamente irrelevantes, ¿no? Ellos mueven cifras que son de otro orden de magnitud. Así que el cómo lo regulamos y el qué hacemos para que una vez regulado se cumplan esas normas, creo que son dos temas interesantes.
0: Europa, por su parte, Jaime, ya ha hecho algunos intentos en este sentido. ¿Cómo han funcionado?
1: Desde luego, Europa fue pionera. El reglamento europeo, en el que tan decisivo fue el rol que jugó el gobierno de España, muy específicamente la Secretaría de Estado de Inteligencia Artificial, que entonces dirigía Carme Artigas, fue un ejercicio interesante en su momento, que pese a no haber pasado tanto tiempo, empezamos a ver que necesitaría ampliarse, repensarse o transformarse. Sin duda fue un ejercicio original, el primero casi en el mundo, pero hoy vemos que hay alguna cosa que se dejó de lado, ¿no? A mí, por ejemplo, uno que desde el principio mucha gente ha venido pidiendo es el regular la inteligencia artificial no solamente como un servicio digital, sino también como una infraestructura digital. Es decir, si la inteligencia artificial va a ser imprescindible para que las empresas compitan, necesitamos regular el acceso a esa tecnología. Necesitamos que Europa disponga de unas infraestructuras básicas. Necesitamos limitar esa dependencia exterior de una infraestructura que puede ser clave para el desarrollo económico y, por tanto, para el empleo y para los servicios públicos de un continente como el nuestro. Así que creo que el efecto Europa es interesante. Europa sigue siendo pionera en regular, pero como suele pasar con los pioneros, un ejercicio que siendo interesante, pues posiblemente es mejorable.
0: Y como siempre, para el que quiera saber más, ¿qué recomendación nos traes hoy?
1: Pues vamos a recomendar dos libros muy diferentes. El primero, un libro, vamos a decir, más académico, sobre la regulación, es de Frank Pascuale. Él es un profesor de Derecho en Cornell, uno de los grandes expertos en regulación de inteligencia artificial en el mundo, y su libro se llama Las nuevas leyes de la robótica, jugando con la actualización de esas leyes de Asimov. El segundo libro es un libro mucho más inclasificable, a mí me parece tremendamente interesante, como casi todo lo que escribe. Es un libro de Agustín Fernández Mayo y se llama El ángel de la inteligencia artificial. El libro, como digo, de difícil clasificación, hace una comparación de la inteligencia artificial con las religiones y con esos, vamos a decir, conjuntos ético-normativos que las religiones plantean. El libro de Ferrat de Mayo, aparte de diferente a todo lo que se ha escrito en inteligencia artificial, creo que tiene alguna idea verdaderamente brillante para entender el rol que la inteligencia artificial va a jugar en nuestras sociedades. Así que dos libros muy diferentes, pero yo creo que bastante complementarios.
0: Jaime García Cantero, gracias siempre por tus reflexiones. Hasta la semana que viene.
1: Muchas gracias, Paula. Buenas noches.
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0: Y del futuro viajamos al pasado para reencontrarnos con un gran sapiens de nuestra historia reciente. Decía de sí mismo Carlos Cano que era un periodista con guitarra, el bardo de la plazuela de San Miguel, el gran filósofo y poeta de Andalucía, renovador del folclore y juglar comprometido que en 2026 hubiera cumplido 80 años. Carlos Cano, muy buenas noches. ¿Cómo se definiría? ¿Cómo es Carlos Cano?
3: Pues mi forma de ser pues va desde la dignidad a la pasión, desde la pasión a la ternura, desde la ternura a la utopía, desde la utopía a la guasa. Todo eso forma parte de mi manera de sentir. Soy melancólico, soy cachondo, soy rebelde, soy muy cabezón, soy a veces un poco místico, soy muy lírico.
0: Por eso tiene Carlos Cano un lenguaje propio, convirtiendo la vida en canciones, pero siempre con un fuerte compromiso social y político. No soy un revolucionario, diría, soy un rebelde. No lucho por convicciones, sino por sentimientos.
4: Pero la rebeldía es algo personal, ¿no? Que se nace con ella, que no es producto de la conciencia, sino producto de la leche, como se dice, de la sangre. A mí hay cosas que no me gustan y como no me las pasan del estómago, pues simplemente reacciono y se acabó.
0: Carlos Cano se implicó en la defensa del pueblo saharaui y siempre tuvo presente su pasado emigrante, ¿no?
3: Con un vagón distinto, con un equipaje distinto, pero entré en las mismas rutas y en las mismas vías, ¿no? Y conocí muchas cosas, con la diferencia de que pues no tenía el monstruo detrás de mí mordiéndome, ¿no? Y lo que ganaba o lo que tenía que resolver era mi propia vida, ¿no? Pero sí comprendo bastante lo que es esa situación de marginalidad y de soledad. Y sobre todo comprendo bastante lo que es la desesperación de la gente con un nivel cultural inferior y fuera, o no, o distinto, un nivel cultural distinto y fuera de su ámbito. Comprendo bastante lo que es la desolación y el desconcierto de alguien de extracción rural metido en una ciudad como Barcelona o en una ciudad como Colonia, ¿no? Es horroroso. Bueno, pues todas esas cosas, esas soledades, la soledad que de cuando tú desarraigas algo, eso sí que lo comprendo.
0: Cuando escribo me siento más vivo que nunca, decía Carlos Cano. ¿A qué escribe? ¿En qué se inspira?
3: Yo digo que se canta lo que se busca. Y lo que se tiene no se canta, lo que se tiene se vive, ¿no? Entonces hay canciones que es cantar lo que he perdido. Y hay canciones que es cantar lo que busco, ¿no?
0: Este 2026, Carlos Cano habría cumplido 80 años. Hemos recuperado su voz gracias al archivo sonoro de RTVE. Nosotros nos vamos. 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Hoy apagamos el fuego recordando al escritor y pensador H.G. Wells en el aniversario de su nacimiento. El autor de La máquina del tiempo o La guerra de los mundos decía: adaptarse o morir. Ahora, como siempre, es la naturaleza inexorable del mundo. No hay inteligencia allí donde no hay cambio ni necesidad de cambio. Buenas noches. 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
1: Buenos días a todos. Que en este amanecer no nos falten esperanza y fuerza para empezar el día. Hoy se celebra el Día Internacional de la Paz. Una palabra grande para una tarea que empieza en lo pequeño. A veces pensamos en la paz como algo lejano, ligado a tratados, fronteras o grandes decisiones. Pero la paz real se juega también en nuestro día a día. En cómo respondemos, en cómo miramos, en cómo tratamos a quienes nos rodean. Una figura que ayuda a entenderlo es Eti Gillesum. Vivió en los Países Bajos durante la ocupación nazi en la Segunda Guerra Mundial. Era una joven con inquietudes intelectuales y espirituales que comenzó a escribir un diario en medio del miedo creciente que rodeaba a su comunidad judía. Lo sorprendente de su testimonio es que en lugar de dejarse dominar por el odio, emprendió un camino interior de transformación. Trabajó como asistente social en el campo de tránsito de Westerbork, desde donde eran deportadas miles de personas hacia los campos de exterminio. Allí decidió no alimentar el resentimiento, sino cuidar, acompañar y sostener a quienes sufrían a su alrededor. En sus escritos dejó una idea profundamente luminosa. Incluso cuando no puedes cambiar lo que ocurre fuera, puedes evitar que el odio ocupe tu interior. Para ella la paz comenzaba en el corazón, en la capacidad de no dejarse arrastrar por la violencia, ni siquiera en medio de la barbarie. Su vida terminó en Auschwitz en 1943, pero sus palabras siguen siendo un testimonio de paz que no depende de las circunstancias, sino de una decisión interior y personal. No una paz ingenua, sino una resistencia espiritual que se niega a reproducir el mal. También hoy nosotros vivimos tensiones, discusiones y pequeñas heridas cotidianas. No en el mismo contexto histórico, pero sí con la misma tentación de responder con dureza, de levantar muros o cerrarnos al otro. La pregunta que Eti nos deja es sencilla y exigente. ¿Qué hacemos con lo que el otro provoca en nosotros? En este Día Internacional de la Paz, quizá la tarea no sea solo buscar la paz fuera, sino aprender a desarmar el interior, a no dejar que el juicio rápido, el enfado o el desprecio tengan la última palabra. Porque la paz empieza cuando elegimos no convertir el corazón en un campo de batalla ni en un lugar donde el otro quede deshumanizado o descartado. ¡Feliz jornada!

0: Las 4, las 3 en Canarias.
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0: La subida de los combustibles y los costes de producción por la guerra de Irán lleva hoy al gobierno a reunirse con los sectores más afectados. El ministro de Economía, Carlos Cuerpo, y de Agricultura, Luis Planas, reciben este mediodía representantes de la industria agroalimentaria, de los fabricantes de fertilizantes y del sector de la alimentación animal antes de decidir si prorrogan o modifican las ayudas vigentes. Carlos Cuerpo.
2: Y por lo tanto decidir qué es lo que vamos a hacer a partir de septiembre, pero ya lo hemos anticipado, seguiremos ayudando, seguiremos apoyando en estas circunstancias difíciles.
0: El campo reclama medidas urgentes, el gasóleo agrícola cuesta más del 50%, un 50% más que antes de la guerra, y las organizaciones agrarias calculan que las labores de otoño supondrán unos 200 millones de euros adicionales. Laura Rodríguez.
3: Reclama mantener más allá del 30 de septiembre la ayuda de hasta 20 céntimos por litro y han anunciado movilizaciones.
4: El agricultor no puede empezar una campaña de siembra con unos precios del gasóleo por encima del euro con 70 sin saber qué ayudas va a tener encima de la mesa. Peligran cientos de miles de hectáreas que se pueden quedar sin sembrar en el campo español.
3: Declaraciones de Andrés Góngora, de COAG. Mañana Agricultura se reunirá con las principales organizaciones agrarias y con las cooperativas agroalimentarias.
0: Mientras en Ceuta crece el malestar tras casi dos meses de crisis migratorio, más de un millar de personas volvieron a manifestarse ayer hasta la frontera del Tarajal en una jornada que terminó además con altercados en el puerto. Decenas de personas se concentraron allí contra la llegada de integrantes del colectivo Negu Gorriak, Derecho a Techo. Atacaron además con piedras, huevos, al coche de la diputada de Ceuta, ya Julia Ferreras, que había acudido a recoger al abogado y activista Rafael Borrego y a la abogada de Naciones Unidas Sofía Acevedo. Una persona fue trasladada a dependencias policiales para ser identificada.
3: Miles de migrantes continúan además durmiendo en playas y asentamientos improvisados con los recursos de acogida saturados. Hoy está prevista la visita del ministro del Interior, Fernando Grande Marlaska, que recorrerá el Centro de Atención Temporal de Extranjeros y las dependencias policiales y de asilo de la ciudad.
0: En Estados Unidos, decenas de manifestantes se han concentrado esta tarde en Austin, Texas, después de que un agente del Servicio de Inmigración disparara contra Wilbel Rafael Garcés, un ciudadano venezolano de 28 años, al que las autoridades federales trataban de detener porque tenía pendiente una orden de deportación.
5: The reason I came out here is we're not getting any justice. They say that we're getting so many justice. We're
0: no tenemos justicia. Esto es proteger. Si esto es proteger las calles, no lo creo, contaba esta manifestante.
3: Garcés recibió al menos dos disparos durante el operativo y tras ser atendido en el hospital, fue trasladado a un centro de detención migratoria. Las autoridades locales reclaman una investigación independiente para aclarar las circunstancias del tiroteo.
0: Y nos quedamos porque Donald Trump acaba de publicar una imagen con su lema, su hemisferio, en Truth, en la que aparece frente a un globo terráqueo con Groenlandia en primer plano. Lo hace después de anunciar, recordamos, un acuerdo con Dinamarca y el gobierno groenlandés que, según el presidente estadounidense, daría a Washington un papel permanente en la seguridad del territorio autónomo danés y permitiría bloquear determinadas inversiones o bases militares de países adversarios. Trump asegura que el pacto será indefinido y que se firmará esta semana en Nueva York, coincidiendo con la Asamblea General de la ONU. En deportes, el Atlético de Madrid se ha llevado la victoria en el derbi, se marcha al parón de selecciones en segunda posición. Mikel Camino.
6: Solo por detrás del Barcelona, que sigue siendo el líder en solitario con pleno de victorias. Los colchoneros han ganado 2-1 al Real Madrid en un derbi cargado de polémica y en el que Mourinho volvió a ser Mourinho, cargando contra los árbitros.
7: Un árbitro, pobre árbitro, que solo ha hecho partidos pequeñitos. Y el señor VAR, que tiene una gran historia.
8: Cuando uno sale de esa línea del respeto, por más que te llame Mourinho, Simeone, no va, no hay que pasar la línea.
6: Esa era la respuesta de Simeone, el técnico del Atlético de Madrid. Ahora llega el parón de selecciones y será el martes cuando la selección española, los campeones del mundo, se concentren en Las Rozas. Además, en baloncesto, Juventud de Badalona se ha llevado la victoria en la Supercopa de España en la final contra el Barça. En tenis, el equipo español se ha clasificado para la final a 8 de la Copa Davis. Y en MotoGP este domingo, en el Gran Premio de Austria, la victoria ha sido para el español Pedro Acosta.
0: Gracias, Miki. Es todo de momento. 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
9: Muy buenos días. Esto es El Despertador de Radio Nacional. Estamos a 2 segundos de entrar en las 4 y 5 de la mañana, las 3 y 5 en Canarias. Qué bien que todo funcione desde primera hora, pero ya no primera hora del día, sino primera hora de la semana. Esto significa que la semana va a ir genial, ya lo verás. Yo te invito a que no calcules esta semana, que no te dé por calcular. No te pongas a calcular lo que queda hasta Navidad, que hay un compañero que en Twitter ayer puso: quedan tantos días para Navidad. No te voy a decir cuántos días quedan, ¿vale? Queda, digamos que queda un número redondo de días, pero no calcules, porque te puedes agobiar y puede que no disfrutes del momento, y eso es lo que queremos nosotros aquí, que disfrutes de esta madrugada, de esta mañana, con los siguientes contenidos que te cuenta Guillem Hidalgo.
10: Venga, desperezarse, que comienza una nueva semana y no hay mejor manera de hacerlo que escuchando tu despertador, El Despertador de Radio Nacional. Comenzamos el programa conectando con Vitoria. ¿Quién nos espera allí? Pues una eminencia de la televisión, Joseba Fiestras, director del FESVAL, que viene a traernos sus telemitos. Hoy su sección estará dedicada por completo a Verano Azul. La silla rotatoria tiene hoy una nueva protagonista, Mary Pepys, a quien conocimos hace unos meses, vuelve al programa con su manual de instrucciones. Viene armada de trucos y consejos, así que a tomar buena nota de todo lo que nos recomienda. Y para acabar la primera hora, otra conexión, esta vez a Lugo, para que Tuti Sadilla nos ahorre tiempo de uso en las redes sociales, pues que quizás estamos un pelín enganchados. Y, por supuesto, en la segunda hora tendremos la célebre, la famosa, la comentada tertulia despierta. Hoy tenemos a Torito, tenemos a Turpacio Fresh, tenemos a Alexinos y tenemos a María Nisa. Muchos temas en el candelero. Este fin de han empezado los conciertos de Shakira en Madrid y ayer fue el Día Internacional de la Paella. Así que, venga, que vamos.
9: ¡Vamos que nos vamos! Gracias, Guillem. Las 4 y 7 de la mañana, las 3 y 7 en Canarias. Y sabes que no solamente estamos aquí con todo conectado a ti especialmente, sino que tú también puedes conectar con nosotros. ¿Cómo? Pues llamándonos por teléfono al 900-137-137. 900-137-137. Lo que mola, ¿eh? Entrar en la radio y hablar con la gente que escuchas, que de repente te das cuenta de que no son inteligencia artificial, sino que sienten, padecen y encima lo que dicen es lo que realmente lo que piensan. Y también nos tienes en redes sociales, lo decía Guillem, es que la tertulia despierta, vamos, todo el mundo habla de la tertulia despierta, así que síguenos en redes sociales, que es eldespertador.rne, eldespertador.rne. 21.200 personas no pueden estar equivocadas. Venga, vamos, que arrancamos y conectamos con Vitoria Gasteiz.
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9: Intentando ser positivos, dar energía este lunes, y sí que es verdad que a veces cuesta, pero yo te digo una cosa, desde que comienza la semana con esta sección vengo al trabajo con muchísima alegría y con muchísimas ganas de conocer lo que nos va a contar Joseba Fiestras. Ongietorri, bienvenido.
12: Pues aquí estamos, Egunon, Gorka, ¿cómo estás tú?
9: Pues maravillosamente bien, con ganas de... ya sabes que al final me paso toda la semana recordando las cosas que tú nos cuentas, los vídeos y los pequeños detalles televisivos que en Telemitos pues siempre nos cuentas. A ver, ¿qué nos tienes que contar hoy?
12: Pues mira, ¿qué pasa esta semana de especial? Que se acaba el verano.
9: Sí.
12: Entonces he pensado que qué mejor que dedicar la sección Telemitos a una serie mítica que se rodó en verano y que tenía color. ¿Te puedes imaginar cuál?
9: Me hago una idea, pero cuéntamelo.
12: Pues que nos vamos a Nerja, que nos vamos, prepara las bicicletas, prepara la sombrilla, la toalla, el bañador, todo lo que tengas que preparar, porque vamos a pasar un verano único, azul, el verano más azul de todos. Fíjate que estamos hablando de una serie que se rodó en 1981, que se estrenó en 1981, de Antonio Mercero. Tenía 19 capítulos nada más y yo creo que es la serie más vista de la historia en España, porque de todos los veranos, todos... tenemos aquí Verano Azul. Este verano también lo hemos tenido en Televisión Española, ¿eh? Así que, ¿qué te parece si recordamos momentos inéditos de Verano Azul?
9: Adelante, no puedo tener más ganas.
12: Pues mira.
9: Bueno. Esto es música para mis oídos, nunca mejor dicho.
12: Ay, de Carmelo Bernaola.
9: Joseba, tengo que contarte algo, ahora que mencionas a Carmelo. Dime. Pues que Verano Azul se está emitiendo actualmente en la 2, a mediodía. Y justo después está El Cazador Stars, que presenta aquí un servidor. Yo quería hacer un poquito de publi.
12: Haces bien, porque yo veo Verano Azul y El Cazador Stars. Pero claro, te diré una cosa, acabó el otro día. Que menuda llorera me pegué otra vez cuando escuché ese tema del dúo dinámico, el final del verano, y vi a Pancho corriendo detrás del coche de Bea. Bueno.
9: No digamos que un muere desastre, porque no hacemos spoilers aquí, ¿eh?
12: Mira, te voy a decir una cosa que es importante. Estamos hablando de una serie con bicicletas, hablando de una serie en donde se trataban temas de todo tipo, porque fue una serie adelantada a su tiempo, escrita por Antonio Mercero. Pero estamos hablando de unos personajes muy peculiares. Una pandilla de chavales que se encontraban en un pueblo, en Nerja, que se hacían amigos de una pintora de mediana edad y de un señor muy mayor llamado Chanquete, que vivía en un barco, pero que el barco no estaba en el bar, estaba varado en una especie de colina, se llamaba La Dorada, el barco. Algo que todo hacía pensar, por los capítulos que llevábamos viendo, bueno, pues que eran chiquilladas, que pasarlo bien, travesuras que hacían Tito y Piraña, pero Antonio Mercero decidió que había tres palabras que podían amargarnos la vida a todos. Tres palabras que nos iban a traumatizar. Suenan así.
13: ¡Cáncate ha muerto!
9: Dios mío.
14: El verano es azul.
9: ¿Por qué me haces esto, Joseba? ¿Por qué?
12: Porque tú hablabas antes de spoilers, Gorka. Fíjate cómo sería la cosa en aquel entonces, en 1981, que en las revistas, si Chanquete se emitía esto, imagínate los domingos, bueno, pues el martes salían las revistas, y en portada de todas las revistas salía bien grande: Chanquete muere este domingo.
9: ¡Dios!
12: Antes de echar el capítulo, ¿eh?
9: ¿Pero y por qué hicieron eso?
12: Pues porque lo hacían así, no lo sé, porque te imaginas ahora que de repente en las revistas sacan en portada, o sea, no que tienes que entrar dentro a buscarlo, no, que en portada te sacan quiénes mueren en Juego de Tronos en el capítulo siguiente.
9: Pues oye, te digo yo que algún periodista tendrá ganas de hacerlo, tendría ganas de hacerlo, pero no se atreven.
12: En fin, bueno, el caso es que mataron efectivamente a Chanquete, porque Antonio Mercero quería mostrar también en la serie cómo era la ausencia, la pérdida de personas importantes. Pero te voy a contar algo que igual no lo sabes. Se comentó, en su día se dijo que en los primeros guiones, al que iban a matar no era Chanquete.
9: Dios.
12: Era a Tito.
9: ¡No!
12: Al más pequeño de todos.
9: No,
12: sí,
9: no,
12: sí.
9: No, ¿qué me estás contando?
12: Se ahogaba en la playa, en el mar.
9: Ahí sí que hubiéramos salido todos traumatizados.
12: Por eso dijeron que mejor no, o sea, el primer guión apuntaba a eso y dijeron, mira, no, vamos a hacer una cosa, vamos a matar al señor mayor, que bueno, ya es ley de vida y bueno, lo van a tolerar mejor la gente. En fin, es algo menos traumático lo de Chanquete, pero nos causó un trauma importante. Estamos hablando de Tito y Piraña, que eran Miguel Ángel Valero y Miguel Joven, los actores que interpretaban a esos personajes, pero al principio Tito iba a ser Jorge Sanz. De hecho, hay castings en donde se ve a Jorge Sanz opositando para la plaza de Tito. Lo que pasa es que luego sus padres decidieron que, bueno, que no, que irse a Nerja un año y pico, perder el colegio, todo eso, que mejor que no. Y entonces cogieron a alguien de allí, Miguel Joven, que es el que se hizo muy popular siendo el famoso Tito. Pero bueno, vamos a seguir, porque en aquella época había algo que diferenciaba a la televisión de ahora. No había redes sociales, no había internet, no había ni Instagram, ni Facebook, ni Twitter, ni nadie parecido. Entonces, claro, no sé si tú lo sabes, si no te voy a descubrir algo que vas a alucinar, Gorka. Antes la gente se comunicaba por cartas.
9: No,
12: con
9: me
12: papel
9: diga.
12: Y lápiz. Sí.
9: Eso se hacía, ¿eh?
12: Sí, te lo prometo. Si había mucha gente, imagínate El Despertador. Sí. Que tienen miles y miles y millones de fans. Uh-huh. Bueno, pues te llegarían sacos y sacos de cartas diciéndote todo lo que tenían que decir, porque claro, no había otra forma de comunicar. Mira, escucha, porque tenemos una prueba de ello. Tito y Piraña con María Luisa Seco.
15: Recibisteis muchísimas cartas porque a mí me han mandado cantidad de cartas, chicos y chicas, pidiendo direcciones, fotografías vuestras. ¿Qué ha pasado? ¿Habéis contestado o no a todas esas cartas?
16: A mí un día me escribió, y a él también, un chico de América, me parece que era, ¿no?
17: De América, ¿no? De Nueva Guinea.
16: Ah, bueno, pues de Nueva Guinea. Y hablaba un español un poco antiguo, como, por ejemplo, vos salisteis muy bien en la pantalla.
15: Eso es muy agradable. ¿Le escribisteis, le contestasteis esa carta?
16: Le vamos a contestar.
15: A mí me gustaría que fuerais muy buenos y contestarais a todos los chicos que luego me mandan a mí las cartas y quieren que yo las dé a vosotros y que vosotros le mandéis las fotos. ¿Vais a contestar o no?
17: Sí, pero es que a ver si nos dan las cartas, porque a mí no me han dado ninguna carta.
15: Uy, yo os he mandado muchas cartas a través de departamentos de televisión, pero bueno.
12: ¿Qué te parece?
9: Vaya presión, pobres hijos, ¿no? Todas las cartas de María Luisa Seco ahí estuvo como muy, muy insistente.
12: Sí, pero cuidado, que eran rebeldes, ¿eh? O sea, porque Piraña le corrige a María Luisa Seco, ¿eh? Hay que tener valor en aquella época, ¿eh? O sea, le dice, no, me parece muy bien, yo respondo todas las cartas que quieras siempre y cuando me las den, porque es que no me han dado ninguna.
9: Hay cosas, hay cosas que no cambian, ¿eh? También te digo, ante la duda, echa la culpa al otro.
12: Claro, ahí está. Bueno, pero lo que te decía de las cartas, ¿eh? El fandom pesaba entonces de verdad, ¿eh? O sea, eran sacas de cartas que llegaban a los estudios de televisión. Y claro, si Tito y Piraña tenían seguidores, imagínate Bea y Desi, las actrices que, bueno, pues recibían un montón de cartas de admiradores y se lo contaban así también, lo contaban así en la tele.
14: ¿A qué crees que se debe el éxito de esta serie?
18: Pues a que, no sé, es una serie muy normal, es española y trata los problemas de los españoles y de la gente normal y corriente.
14: ¿El papel que tú haces concretamente crees que se ajusta a la realidad? ¿Crees que de verdad hay chicas así que les pasan todas esas cosas?
18: Yo creo que sí, que es una edad que a los 14 años todas las chicas solemos ser iguales. Nos gustan los chicos, tendríamos con los chicos y cosas así, sí.
14: ¿Cuántos tenéis vosotras concretamente? ¿Tú cuántos tienes?
18: ¿Cuántos qué?
14: ¿Años?
18: Ah, 18. 19.
14: O sea que no sois tan pequeñitas como aparece en la serie, ¿no?
18: Somos muy grandes.
12: ¿Has visto, Gorka? ¿Has visto que aquí también hay correcciones, eh?
9: Hombre, claro. Es que, perdona.
12: Hay un momento dado en donde el periodista les pregunta cuántos tienes y no sabían si se referían a los chicos o a los admiradores. Y tienen que, bueno, pues corregir un poquito. Así era la tele de antes. Claro. Pero es que en Verano Azul, Gorka, ahora sí que vas a alucinar, pero vamos. O sea, lo de las cartas te ha impresionado, reconócelo.
9: No, desde luego.
12: Bueno, pues ligar era complicadísimo. No había Instagram, claro. No había Twitter, no había redes sociales. O sea, lo tenías que hacer en persona. O sea, ¿tú te imaginas esto?
9: Como si fuéramos animales, prácticamente.
12: Algo terrible. O sea, algo había que ir físicamente. No, había que ir físicamente a la playa, localizar la persona que te gustaba, acercarte a ella y hablarle. O sea, esto era tremendo. Bueno, pues en Verano Azul lo hacían. Pero atención, el éxito de la serie fue tan grande que sus protagonistas no se limitaban solamente a actuar. En aquella época, si tú eras famoso, da igual que fueras arquitecto, trapecista, actor, da igual. Si tú eras famoso, te ponían un micrófono delante y tenías que cantar, porque le sacaban rentabilidad a aquello. Y claro, en Verano Azul lo hicieron. Y Tito y Piraña también cantaron. Escucha.

0: ¿Qué te parece?
1: Pues, a ver, te tengo que decir que yo era muy pequeñito cuando se comenzó, bueno, cuando se empezó a rodar Verano Azul. Yo no había nacido y era muy pequeñito, lo que pasa es que he visto las reposiciones, ¿no? Pero este Comer, Comer me lo sé, no sé qué, cómo es posible, pero seguramente será gracias a esta casa, Televisión Española, pero yo esta canción la he escuchado muchísimo.
0: Trascendió. Ahora es una canción muy sencilla, nada de metáforas ni nada. O sea, es comer y si te queda alguna duda, volver a comer. O sea, venga a comer, haciendo honor pues a Piraña y a lo que había hecho durante toda la serie, que siempre le gustaba mucho comer. Bueno, potenciaron todo eso, pero no solamente Tito y Piraña, también los mayores, también Pancho y Javi dijeron que, bueno, había que cantar. Era la época de los Pecos, Gorka.
1: ¡Hombre! Un rubio y un moreno, claro.
0: Entonces, ellos también cantaron una canción que yo creo que esta no la conoces tanto como Comer, Comer. Se titulaba Sueños de Invierno. Escucha.

0: ¿Qué te parece, Borja?
1: Yo tengo claro que tanto Pancho como Javi cantarían de maravilla, pero yo estoy escuchando a mucha gente en el estribillo y como mucho eco, ¿eh? No sé qué pretendían tapar.
0: Pues que José Luis Fernández y Juan Guartero eran buenos actores, pero quizás no tan buenos cantantes.
2: Seguro.
0: Y que entonces, bueno, pues en fin, tenían que llevarles con ayuda. Pero bueno, era normal. A mí lo que me alucina es el título de la canción. Claro, después de pasarse tanto tiempo en bañador, añoraban el frío y entonces le cantaban al invierno.
1: Claro.
0: Si la canción era, o sea, la serie Verano Azul, la canción Sueños de Invierno. Algo absolutamente lógico. Se convirtieron en ídolos juveniles, ¿eh? Pero fue tremendo el impacto que tuvo Verano Azul. Y claro, si cantaban los más pequeños, cantaban los adolescentes, solo faltaba el señor mayor.
2: ¿Sí?
0: Chanquete. Sí, Chanquete también cantaba. Escucha, escucha.
1: A ver.
0: Sí, sí, sí.
3: Y ahora yo, Antonio, el otro Antonio del programa, me convierto en Chanquete. ¿Qué os parece si cantamos A veces los peces?

0: los peces más chicos.
1: ¿Qué te parece, Gorka?
2: Oye, pues...
1: ¿Cómo suena Chanquete?
2: ¿Cómo suena Chanquete? Y además una canción que está... Que se nota que está dedicada a los críos, para que cante con una persona mayor. Me parece guay. Sí, sí, sí.
1: Claro. Bueno, a ti sí. A Chanquete, o a Antonio Ferrandis, mejor dicho, no tanto.
2: No.
1: O sea, porque me imagino... Yo creo que tuvieron que ser muchos ceros los que le pusieron en el cheque para que aceptara. Porque Antonio Ferrandis odiaba a Chanquete.
2: ¿Y
1: le
2: eso?
1: Caía fatal.
2: Es como Santiago Segura con Torrente.
1: Yo no soy Santiago, pero Antonio Ferrandis lo sé porque yo tuve la oportunidad de entrevistar a Antonio Ferrandis y cuando mencioné en la entrevista a Chanquete le cambió el rostro. O sea, pero literal, dije, bueno, pues vamos por otro lado. Porque sí, sí, vamos a ver, estamos hablando de un señor que tenía ya muchos años, claro, que tiene una carrera notable, que ha hecho un montón de personajes. No olvidemos que es el protagonista de Volver a Empezar, la primera película que ganó el Oscar, la primera película española que ganó el Oscar. Claro, se puso la gorra de marinero y se hizo más famoso que Popeye, de buenas a primeras. Y aquello pues no le gustó tanto, porque todo el mundo le llamaba Chanquete. Es que ya no le llamaban Antonio, le llamaban Chanquete. Así que, bueno, pues al hombre no le gustaba nada. Me imagino que tuvo que recibir una suculenta oferta para decidir que volvía a ponerse esa gorra de marinero, la pipa, y que esta vez además iba a cantar, o sea, ya algo que ni siquiera le correspondía. Uh-huh. Pero bueno, era otra época. Verano Azul sigue funcionando muchos años después, tú mismo lo has dicho, lo ponen ahora en la 2, justo antes del Cazador que presentas tú, la edición Stars, que vamos a darle cancha también para que...
2: Por favor.
1: Si no la gente... Claro, hombre, es que es un concurso fantástico que lo presenta un tipo extraordinario. Yo lo dejo caer.
2: Con muy buenos índices de audiencia, además.
1: Increíbles, cada vez más. Tenemos que apoyarlo todo.
2: Cada vez más, esa es la expresión, muy bien.
1: Bueno, el caso es que hemos dedicado este Telemitos a Verano Azul, una serie que de verdad fue una revolución en su época, sobre todo porque detrás estaba el talentazo de Antonio Mercero, que quiso hacer una serie para los más pequeños, pero sin tratarlos como tontos, sino tratarlos como adultos, con temas complejos. Fueron pioneros en temas como el feminismo, en temas como la diversidad, en temas como el
2: ecologismo, por ejemplo.
1: El divorcio, de todo trataron, y la muerte, evidentemente, con Chanquete. Así que bueno, pues ya sabes que acabamos siempre Telemitos con una sintonía mítica. Uh-huh. Hoy he querido unirlo de alguna manera y la unión ha sido el mar. Si Chanquete vivía en un barco, aunque ya te digo que estaba varado en una colina, el personaje de la serie que vamos a escuchar hoy, de la sintonía que escuchamos hoy, este no, este vivía en un barco en el mar, pero luchando contra el Imperio Británico. Hablamos de Sandokan, bueno, una serie protagonizada por Kabir Bedi, que fue un exitazo tremendo en los años 70 y que sonaba así.
3: Esta es la historia de San

0: Gorka, eres mucho más joven que yo. O sea, que esta serie no la pudiste ver.
1: No, pero te tengo que reconocer que sí que he escuchado algún disco en casa con la sintonía. Ya sabes que luego se comercializaban también las sintonías, claro. Y luego te ponían más canciones dentro del disco y lo escuchabas con unas ganas. Pues esta canción yo la he escuchado en casa.
0: Yo esta serie la vi en directo y te voy a contar una anécdota muy breve. Cuando mi hermano pequeño nació, Miquel, al que le llevo 8 años, me llevaron al hospital y era domingo y echaban Sandokán. Y yo justo me asomé un poquito a la cuna, le dije a mi madre, le miré a mi madre, miré al niño y le dije, ¿va a ser tan feo siempre? Y me dijo, no, hijo, es recién nacido, es así. Dice, vale, pon la tele que echan Sandokán. Y yo me puse a ver Sandokán porque era lo que a mí me gustaba. Y la canción es de un grupo italiano que se llama Oliver Onions, del cual te voy a hablar. Estos hicieron una sintonía también muy conocida de una serie titulada Ortho Way. Pero esa serie nos traumatizó a todos. Para nosotros, para la mayoría de los que la vimos en su momento, cuando la emitieron, Ortho Way era el capullo más grande del mundo. Ah. Pero te lo voy a contar la semana que viene, porque vamos a hablar de traumas. Y ese es uno gordo, pero gordo, gordo. Oye, no desvelemos más.
1: Oye, pues para calentar no está mal. La muerte de Chanquete, que dejó a toda la sociedad española traumatizada. Pues oye, que sirva, ¿claro?, de precedente. Me parece muy interesante, ¿eh? Así que la próxima semana volvemos a conectar contigo el próximo lunes. Joseba Fiestras, oye, gracias, de verdad, ¿eh?
0: Gracias a ti, es un placer estar en El Despertador y yo me activo ya aquí a partir de ahora y empiezo la semana, pero fantásticamente bien.
1: A ver quién se duerme ahora. Gracias, Joseba, es que ricasco.
0: Agur.
1: Agur, las 4 y 26 de la mañana, las 3, 26 en Canarias. Qué bien lo pasamos, ¿eh? A pesar de que te hablen de muertes traumáticas, que es verdad, ¿eh? La que se lió y la que se sigue liando. Prueba a verte Verano Azul, la semana pasada se emitió en la 2 de Televisión Española, y a ver si no te emocionas, porque lo que hacía Antonio Mercedo realmente... Joseba Fiestras tiene razón, movía cosas por dentro. Bueno, que ya viene ella, Mary Pepis. En un minutito la tenemos aquí sentada con su manual de instrucciones, aquí en El Despertador de Radio Nacional.
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1: Lunes 21 de septiembre en directo aquí en Radio Nacional, las 4 y 28 de la mañana, 3 y 28 en Canarias. ¿Y qué te parece si echamos mano de eso que mucha gente pues decide no echar mano y después, ay, no sé cómo funciona, ay, no sé cómo ha podido ocurrir? Echa mano del manual de instrucciones con Mary Pepis. Hola, María, ¿qué
4: Hola,
1: tal?
4: Hola, buenos días, ¿qué tal?
1: Pues maravillosamente, ¿tú qué tal?
4: Pues muy bien, ¿dónde iba a estar yo a las 4 de la mañana si no es aquí? Pues
1: a las 4 y 29 que vamos a entrar, ¿eh? No te ha dado por dormir, has dicho, me paso por aquí que hay luz, ¿no?
4: Sí, y he dicho, ¿dónde voy a estar mejor?
1: Y con esa sonrisa.
4: ¿Qué voy a estar haciendo yo a estas horas?
1: Esa sonrisa que no la pierdes, ¿eh? Qué bien.
4: No hay que perderla, Gorka.
1: Di que sí. Bueno, ¿qué nos vienes a contar?
4: Bueno, pues Manual de Instrucciones es un espacio en el que ya sabéis que intentamos aprender cosas que, bueno, en principio cualquier adulto funcional pues debería saber hacer por sí mismo, pero que nadie nos ha enseñado. Así que... Hoy...
1: Estamos en septiembre, María.
4: Estamos en septiembre. Hoy vamos a aprender algo importantísimo, Gorka, porque ya estamos en septiembre. Y este mes es un mes complicado. ¿Sabes por qué? Llevamos 2 meses de verano en el que, bueno, hemos tenido la sensación como que el dinero, pues que no existe. No existe. Que pagar 7 euros por un helado, pues te parece razonable. Pagar 4 euros por una botella de agua también, porque es que estamos de vacaciones. O sea, estamos disfrutando. ¿Cómo no hacerlo? Pero claro, llega septiembre con material escolar, recibos, ropa, una nevera que hay que volver a llenar. Entonces, se acabó la fiesta, se acabó. Hay que, por eso precisamente hoy en Manual de Instrucciones vamos a aprender una habilidad fundamental, que es cómo no comprar cosas que no necesitamos.
1: ¡Uy, qué bueno es esto, por favor!
4: Difícil, ¿eh?
1: No, es muy necesario que me enseñes, que nos enseñes.
4: Sí, es que estamos en el peor momento posible para comprar por impulso. Así que, bueno, ahora estamos, yo creo, un poco igual, todos como saturados, ¿no?, del verano. No sé si, bueno, con ganas de estrenar septiembre, de ordenar nuestra vida, pero sí. No sé tú de qué team eres. ¿Eres team de querer volver a la rutina como yo, que te apetecía volver? ¿O eres de los que odian a la gente como yo que dice eso y te juega con la rutina?
1: Me pasa un poco las dos cosas. Es decir, yo lo que necesito es que me dejen un poco tranquilo. Volver a la rutina y que me dejen un poco tranquilo. Volver a la rutina te llama y al final pues tiras hacia ella. Que te dejen tranquilo no pasa, ¿eh? No le pasa a nadie, creo.
4: Yo tenía ganas ya, de retomar. Entonces, bueno, septiembre es como empezar de cero, pero es que ahí está el problema, porque aparece internet y te dice, mira esto qué bonito. Y dices, no, yo no necesito nada, no voy a comprar este mes, tengo que ahorrar. Pero claro, al mismo tiempo te dice, pero mira qué organizador para cables. Y ahí empieza todo, porque comprar algo que necesitas es facilísimo. Tú necesitas unas zapatillas, te compras unas zapatillas, punto, fin. Pero el problema empieza cuando ves una cosa que no necesitas absolutamente para nada y en cuestión de 3 minutos estás convencida de que tu vida pues ya no puede continuar sin ello. Y además normalmente estas cosas aparecen cuando estás más vulnerable, porque tú no estás triste, Gorka, y dices, voy a comprarme una aspiradora de mano para sentirme mejor. No, pero estás triste, te metes en Instagram y aparece una mujer feliz en una cocina blanca con una vida pues que funciona perfectamente.
1: Claro.
4: Y está utilizando un aparato para cortar el aguacate en 8 trozos idénticos.
1: Y a la vez todos, ¿no?
4: Claro, y piensas, es que esto es lo que me faltaba. O sea, no terapia, no dormir más, no meditar, no hablar con nadie.
1: ¿Cómo no lo vas a comprar?
4: Un cortador de aguacate. Así que hoy vamos a elaborar el manual definitivo para no comprar cosas que no necesitas. Estamos con el paso número 1, Gorka. Hay una señal clarísima, ¿vale? Que es, lo he visto en TikTok. O sea, esta frase debería activar una alarma.
1: Sí.
4: Porque antes veíamos una cosa y pensábamos, ¿esto qué es? Pero es que ahora la vemos y piensas, ¿pero yo cómo he estado 38 años sin esto?
1: Total.
4: Sin usar esto. Y es que las redes tienen una capacidad increíble para convertir un problema que nunca habías tenido en una necesidad urgente. Tú, por ejemplo, ¿has comprado alguna vez algo que simplemente lo has visto en redes y has dicho, que tengo que comprar esto?
1: Es que yo no me termino de fiar. Cuando me salen los anuncios así, por ejemplo, estás en Instagram haciendo scroll y de repente te sale ahí, yo no me termino de fiar. Me da no que me vayan a timar, pero me da la sensación de que va a llegar y va a ser completamente distinto a como lo han puesto o que no me va a quedar bien.
4: Qué bueno, o sea, que no compras así prácticamente así por internet.
1: Tengo un par de cosas, luego te lo cuento en secreto, que sí que tengo pendiente de comprar. Y digo, la próxima vez que me salga el anuncio lo compro, pero siempre me contengo.
4: Oye, pues muy bien.
1: Sí.
4: Muy bien, muy bien. Bueno, yo pues lo que te estaba diciendo, yo no soy tan como tú. Yo antes no tenía ningún problema con cortar un aguacate. O sea, era una relación bastante sana la que tenía con el aguacate, en una tabla, un cuchillo, el aguacate y yo.
1: Claro.
4: Ya está. Pero claro, hasta que ves que existe un aparato específico para hacerlo y de repente pensé, pues es que es verdad que puede ser más eficiente. O sea, más eficiente si ya estaba tardando 20 segundos. O sea, ¿qué haces con el resto, con los otros 19? Pues bueno, ya estás dentro. Y empieza la investigación, porque es que una cosa es comprarlo, pero es que luego otra cosa es investigar cuál comprar.
1: Claro.
4: Porque ahí te vuelves especialista.
1: ¡Oh, qué bueno!
4: Este tiene mejores reseñas, es que este tiene una cuchilla de acero inoxidable, este viene encima para función para quitar el hueso.
1: Ah.
4: No, es que es un mundo. Entonces llega un punto en el que ya sabes más sobre cortadores de aguacate que sobre tu propio trabajo, ¿sabes? Entonces,
1: no hay duda.
4: Primera norma del manual, si descubres una necesidad que no sabías que tenías hace 10 minutos, espera. Como Gorka. Vamos con el paso 2.
1: Venga.
4: Que este es el está rebajado. Es una de las frases más peligrosas del idioma español. Porque algo que cuesta 100 euros y ahora cuesta 50, es que no te está ahorrando 50 euros. Te está costando 50 euros. Pero nuestra cabeza pues hace unos cálculos y unas cuentas pues maravillosas. Si no lo compro, pierdo la oportunidad de ahorrar 50 euros. No, si no lo compras, ahorras 50, que es muy distinto.
1: Sin duda.
4: Que luego está la frase, es que por ese precio... Y esta frase ha destruido más economías familiares que muchas crisis financieras.
1: Vamos, me lo dices o me lo cuentas.
4: O sea, tú eres de los que ve, por ejemplo, eso, un 70% de descuento, algo que te suela gustar, ropa o lo que suelas gastar dinero, y de repente ves un descuento así grande,
1: Es que yo lo que hago es pensar, a ver, me lo están ofreciendo con un 70% de descuento, esto significa que ha habido gente antes que yo que ha visto el producto y ha decidido no comprarlo. Por lo tanto, se lo quieren quitar de las manos y me lo están vendiendo a un precio irrisorio para que yo lo tenga. Por lo tanto, digo, aquí me están dando gato por liebre, no lo compro.
4: Tú eres un experto, Gorka.
1: No, igual es que soy un poco agarrado, también puede ser, ¿eh? Y estoy buscando excusas todo el rato. ¡Puede ser!
4: Puede ser también. Por ejemplo, a mi madre, es que lo siento, mamá, pero lo voy a contar. Cuéntalo. Siempre le ha pasado, ¿eh? Pero es que desde que tengo un uso de razón, o sea, ella llega, ¿no? Y te dice, a lo mejor no compraría esa gabardina o esa chaqueta por 70 euros. Sí. Pues diría, 70, 80 euros a gastarme ahora en esta... Pero claro, si estaba a 250, o sea, es imposible, ya, vamos, dice, fíjate, hija, es que estaba al 70%. Y digo, ya, mamá, pero, o sea, como si te lo cuenta como si estuviera ganando dinero. Te lo juro, le hacen chiribita en los ojos, es que parece que te está contando que ha ganado. Y de repente, pues, has comprado algo que no necesitas porque aparentemente no comprarlo era perder dinero. Bueno, paso número 3.
1: A ver.
4: Antes de comprar cualquier cosa, esto siempre hay que hacerse 3 preguntas. 1, ¿lo necesito? Ajá. 2, ¿lo voy a utilizar? 3, ¿tengo ya algo que hace exactamente lo mismo? Esta última es importante.
1: Sí, porque se te olvida.
4: Sí, porque muchas veces compramos una cosa nueva que hace exactamente lo mismo que lo que ya teníamos, pero está más bonita o más pequeña o tiene así como un color más mono, ¿sabes?
1: Claro.
4: O sale una chica, de nuevo, en redes, con una camisa de lino y una mesa de mármol y ya parece otra cosa, pero es que es la misma cosa.
1: Es verdad.
4: Entonces, nos engaña mucho eso, es exactamente lo mismo. Yo tengo una cosa que sirve para guardar cosas, por ejemplo, pero luego tengo otra para guardar esas cosas, o sea... Piensas que vas a ser más organizado, pero no, eres...
1: Al final tienes más trastos en casa.
4: Totalmente. Claro. Tú, por ejemplo, eso, ¿tienes dos cosas en casa que hagan exactamente lo mismo?
1: Sí. Sí, yo yo tazas tengo, es que no puedo. Veo una taza y necesito comprarla. Y al final.
4: ¿O sea, coleccionas tazas?
1: No, es como una especie de síndrome de Diógenes. Es decir, más tazas y más tazas.
4: Nunca son suficientes. No
1: son qué bonita la taza. Y al final, ¿para qué sirve la taza? Para beber. O sea, te puedes beber en cualquier otro sitio. Pero necesito seguir comprando tazas. Y al final es que ya tengo tazas más que suficientes. No tengo espacio para guardar tanta taza. Es verdad.
4: Pues vamos al

0: Una semana horrible, te la mereces. Has tenido una semana estupenda, te lo mereces. Has trabajado muchísimo, te lo mereces.
1: Pues también.
0: Has hecho deporte, te lo mereces. ¿No lo has hecho? Bueno, pues precisamente por eso. O sea, y llega un momento que cualquier circunstancia de la vida es que justifica una compra. Hoy ha sido un día durísimo. ¿Y qué te has comprado? Pues una lámpara con forma de seta. ¿Por qué? Pues porque necesitaba algo bonito. ¿Y por qué una seta? No lo sé, me hacía feliz.
1: Porque te lo mereces, María.
0: Eso es.
1: Ya está.
0: O sea, eso sí que has dicho, entonces sí que utilizas ese argumento.
1: Sí, y en algunos momentos tengo que decir que lo fuerzo. Es decir, porque muchas veces considero que no me lo merezco. Pero digo, ¿cómo que no me lo merezco? Basta que me esté diciendo que no me lo merezco porque me lo merezco.
0: Eso está genial.
1: Pues sí, me estoy pegando unas vacaciones los últimos años que es que lo flipas. ¿Por qué? Porque me lo merezco.
0: Pues ole.

0: Bueno, vamos con otro paso. Paso número 5. Esta es evidente, pero bueno, hay que recordarla. Es no comprar nada inmediatamente.
1: Ah, muy bueno.
0: O sea, espera 24 horas. 24, mínimo. Porque si mañana sigues queriéndolo, pues bueno, oye, pues adelante, ¿no? Pero aquí viene la prueba de fuego. Hay cosas que tienen una ventana de deseo de aproximadamente unos 17 minutos. Yeah. Y claro, tú te vas a dormir pensando a las 11:50. Es que necesito una mini aspiradora de escritorio. Pero claro, luego duermes y te levantas y dices, ¿por qué yo ¿por qué voy a hacer esto? Pero bueno, es que durante esas 12 horas, lo peor es que has construido una vida alrededor de ella. Has imaginado cómo va a quedar en el escritorio, dónde la vas a guardar, claro. Lo vas a contar, que tienes una mini aspiradora de escritorio. Has pensado incluso que quizá te ayude a ser una persona más ordenada, pero no lo vas a ser. Vas a ser una persona desordenada con una mini aspiradora de escritorio. Por ejemplo, tú puedes esperar 24 horas. Has dicho que no tienes mucho de impulso, o si eres de impulso.
1: Es que este tema también me resulta interesante, porque yo lo que hago es, si me sale el anuncio en alguna red social y me puede interesar, hago pantallazo. Y digo, lo guardo, ¿verdad?
0: Claro,
1: por si en un rato me apetece. Pero me pasa como al compañero Zaka que tenemos, se lo dijimos a Javier Cantera la temporada pasada, que hacemos pantallazos de cosas, vamos guardando y nunca echamos mano de ello.
0: Totalmente, un Instagram, lo de guardar.
1: Sí, también, tengo que tener la carpeta llena de
0: entonces,
1: mierda.
0: Entonces, de repente, si ves que has guardado la misma cosa como dos o tres veces, sí. Ahí a lo mejor dices, venga, esto sí me gusta.
1: Es que ¿sabes qué pasa? Que no acudo a la carpeta de guardados.
0: Ya, es que yo tampoco. Es que es una carpeta perdida, es que nadie
1: ¿cómo es el ser humano? ¿Cómo es el usuario de
0: la red? Yo voy guardando un montón, digo, ya cuando tenga tiempo me pongo a verlo y nunca me pongo
1: nada,
0: a revistar.
1: Nada. Pero bueno, oye, me gusta saber que no estoy solo.
0: No, estás solo, estás acompañadísimo.
1: Claro que sí.

0: Pues ahora vamos a ir con el paso número 6, que es la prueba de la mudanza.
1: Sí.
0: Esta es, vamos, imagínate que mañana te mudas y tienes que meter todo lo que tienes en cajas, ¿vale? O sea, entonces piensas una cosa, ves ese objeto y dices, yo lo metería. Porque hay cosas que en nuestra casa, pues que, ¿sabes? Quedan muy bien, uh-huh. pero en una mudanza la miras y piensas, ¿esto para qué?
1: ¿Merece la pena?
0: ¿Esto qué hace aquí?
1: Sí.
0: Totalmente. Y entonces empiezas a recordar, ah, sí, esto lo compré porque una chica decía que era imprescindible, esto porque estaba rebajado,
1: claro.
0: Porque pensé que me iba a cambiar la vida, esto ni siquiera sé qué es, ¿no? Entonces tú, por ejemplo, en casa, ¿eres de los que en una mudanza tiras muchas cosas o eres de guardar? Es decir, esto lo voy a guardar por si acaso.
1: Buah, yo reconozco que soy de guardar y guardar.
0: Como las tazas, ¿no?
1: Sí, guardo las tazas y mira... Es que me pasa con las tazas y con los libros. Yo no me veo tirando un libro, yo no me veo tirando una taza.
0: Ya, eso cuesta muchísimo.
1: Que se te rompa ya fastidia la taza, porque el libro no se suele romper. Pero yo soy de guardar, guardar. Y si me toca hacer mudanza, entonces digo, ¿esto para qué me lo voy a llevar? Lo que acabas de decir, digo, ¿para qué me lo voy a llevar a otra casa? No hay necesidad. Y ahí sí que lo tiro. Y tiro sacos y sacos de
0: basura. Sí, además hacer limpia es como que ayuda mentalmente.
1: Sí,
0: ¿eh?
1: Dicen que sí, ¿no? Que
0: no,
1: te
0: no,
1: pones,
0: yo lo...
1: te pones muy zen.
0: Total, total, ayuda. Ayuda, ayuda.
1: Claro.
0: Bueno, ahora vamos a ir con otras frases peligrosas,
1: venga.
0: ¿Vale? Como la que ya hemos dicho, el por si acaso, es peligrosísimo. Lo compro por si acaso, de verdad, por si acaso qué, no sé, pero por si acaso, no, basta. O sea, basta de por si acaso. Esto es como el bolso que llevas por si acaso. Llevo
1: por
0: el bolso
1: si
0: que parece que veo 9 ladrillos.
1: Y las maletas de viaje, esto
0: joder,
1: por si acaso.
0: Horrible, Gorka,
1: y luego te llevas una maleta, una mochila para un fin de semana.
0: Sí, total, es así. Luego lo devuelvo si no me convences. A quien dice esto vive en una fantasía, porque compra sin miedo. Y eso es lo peor, porque dice, si no me gusta lo devuelvo. O sea, no lo devuelves, lo metes en un armario, 3 meses después encuentras las cajas y dices, ah, esto. Y ya pasa
1: claro.
0: el plato de devolución, pero tampoco lo tiras, porque ahora la cosa ya tiene un valor sentimental. Y

0: Es que pago 32 euros por esto, ya no lo voy a tirar, ¿no? Y es que ya acaba ocupando pues 32 euros de espacio.
1: Pues sí.
0: ¿Tú has comprado alguna vez algo absurdo, alguna vez, aunque sea, por impulso, algo que digas?
1: Sí, pues a ver, muchísimas veces. Y lo peor es que estás diciendo lo de si eso lo devuelvo. Me he sabido quedar tonterías por la vergüenza. Yo es que creo que devolver algo que he usado y que luego me he dado cuenta que no quiero, es que creo que no lo he hecho nunca. Es que soy muy absurdo, me estoy dando cuenta. Es que manual de instrucciones me está sirviendo para darme cuenta de que necesito profundizar en terapia.
0: No, hombre, no, hace falta, que hemos dicho antes que hacía falta no terapia. Ah, sí, lo de comprar algo absurdo a veces.
1: Bueno, claro.
0: Bueno, no sé si... Yo es que tengo una, que el otro día... Bueno, yo estaba triste.
1: A ver.
0: El otro día estaba triste porque y tenía dos opciones. Intentar solucionar lo que me pasaba o abrir una aplicación. ¿Y qué crees que hice?
1: ¿Qué tipo de aplicación?
0: Una aplicación. ¿Qué puede hacer para comprar?
1: Ya.
0: Una aplicación. Entonces, pues abrí una aplicación y no sé cómo llegué ahí, pero empecé mirando una cosa, te lo juro, completamente distinta, pero de repente apareció una mini aspiradora de escritorio.
1: Por eso la estás mencionando
0: sí,
1: tanto.
0: Sí, para ya. Ver si me decías, oye, qué chulo, ¿no? Y me dabas un poquito de... me reconfortabas, pero veo que no te ha hecho mucha gracia. Bueno, pues yo vi una cosa diminuta ahí para aspirar migas o la gomita, así que quedan cosas
1: ¿sí?
0: absurdas de que haces así con la mano y lo quitas. Pues no. Yo pensé, qué maravilla. No sé por qué se me pasó que por la cabeza que... Digo, porque yo no llevaba años esperando una mini aspiradora. Nunca había pensado, qué pena que nadie haya inventado una mini aspiradora pequeñita así para la mesa, jamás. Pero ese día la necesitaba.
1: ¿Y la compraste?
0: Sí, y empecé a mirar modelos. Había modelos muchos, de verdad, con distintos cabezales, diseños, no, diferentes potencias, o sea, no. Yo estaba ahí comprando aspiradoras de escritorio como si fuera a tomar una decisión que afectara pues el futuro de mi familia. Y cuanto más, además que cuanto más la miraba, oye, más convencida estaba. Y hasta que encontré una y pensé, es esta.
1: ¿La compraste?
0: Esta, la compré.
1: ¿Y qué tal?
0: Pues durante un rato pues me sentí mejor.
1: Ya.
0: Luego...
1: ¿Te cansaste?
0: Luego entendí algo, Gorka.
1: ¿El qué?
0: Entendí algo. Pues que no había comprado una aspiradora, Gorka. Había comprado un pequeño momento de ilusión. Porque no estamos comprando objetos solamente, estamos comprando una sensación, la sensación de premio, de novedad, de ilusión, ¿sabes? Y sí, la mini aspiradora llegó, la probé, funciona perfectamente, es maravillosa, una maravillosa mierda.
1: Normal.
0: No me solucionó nada, porque ninguna compra te soluciona aquello que estabas intentando tapar con la compra. Que quizá cuando tenemos un mal día, no necesitamos comprar nada. No necesitamos otra vela, no necesitamos otra taza. No necesitamos una mini aspiradora ni otra caja para almacenar más trastos. Necesitamos llamar a alguien, necesitamos salir a dar una vuelta, dormir, reírnos, pegarnos una lloradita.
1: Qué bueno.
0: Sí, o simplemente tener un día de mierda y no pasa nada, Gorka, atravesarlo sin Amazon de por medio, ganar esta batalla sin añadir nada al carrito. Sé fuerte, aunque el envío sea gratis, de verdad, porque no necesitamos, no todo lo que nos hace sentir bien tiene que llegar en una caja, no todo lo que necesitamos se compra. Así que, amigas y amigos, ante la duda, no abráis la aplicación, abrid la puerta, salid a la calle, llamad a vuestra gente y si después de todo eso sigues queriendo la mini aspiradora, te la compras. Pero por favor, espera 24 horas.
1: Final, claro que sí.
0: Gracias.
1: Es que gracias. Todo ocurre por algo, todo ocurre por sí. Eso hay que leer la letra pequeña del manual de instrucciones.
0: Siempre. Es que es importante recordar estas cosas. Y bueno, yo por último quería decir que me encantaría que los oyentes que me estén escuchando, por favor, no solo nos digan cosas absurdas que han comprado, que ahora es que se puede además añadir la foto
1: sí.
0: a las publicaciones, que nos manden fotos de las cosas más absurdas que hayan comprado, sí. Que nos vamos a reír. Ya que no las usas, mándalas y nos echamos unas risas.
1: O lo mal que te queda, lo que te has comprado.
0: Lo mal que te queda, sí, algo absurdo que te hayas comprado y que digas, esto no tiene ningún
1: El
0: idea.
1: Mítico, cuando lo pides y cuando te llega.
0: Totalmente.
1: Mary Poppins, iba a decir.
0: Mary Poppins
1: no.
0: También, podría ser, porque mi bolso llevo muchos por si acaso. Si
1: bueno,
0: muchos trastos,
1: a los Rider, Mary Poppins, a los Rider me encantaría. Mary Pepis, muchísimas gracias por estar
0: a
1: en El Despertador. 4:47 de la mañana, 3:47 en Canarias. Venga, vamos, que nos vamos, que llega Tuti Sadilla con su tiempo ahorrado en unos segunditos.
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9: Que no encontraba yo el guión fundamental para poder seguir esta sección, la sección de Tuti Sadilla, bienvenida.
10: Hola, ¿qué tal? Buenos días, Gorke. Ahí flipando, estoy flipando ahora mismo.
9: ¿Por qué?
10: Porque estaba escuchando a Mary con todo lo que ha dicho, todo un speech para decirnos que de comprarnos una mini aspiradora.
9: Es verdad. ¿Y que tú eres de las que compras así compulsivamente?
10: Yo no, yo miro muy bien lo que compro.
9: Oye, oye, oye, es que nos encanta tenerte en el despertador porque tú sabes perfectamente ya no lo que se tiene que hacer y lo que no se tiene que hacer, sino que sabes resumirlo muy bien y ganamos mucho tiempo contigo.
10: Sí, porque esta semana también las redes están que arde porque tenemos dos frentes más abiertos que digamos yo, una tienda de campaña en un vendaval.
9: A ver, cuéntamelo todo.
10: Sí, porque tenemos aquí entre Belén Esteban y el Jules.
9: Sí, las amigas.
10: Sí. Y también tenemos entre Auron Play y Sara, que es su ex. O sea, la cosa está que arde.
9: Claro, pues adelante, cuéntanoslo todo porque queremos enterarnos, pero tampoco le queremos dedicar demasiado tiempo.
10: Mira, la de Auron Play es con su ex, Sara Ismael. Ella cuenta su versión de la ruptura pues después de meses de silencio y dijo que dejó cosas pues solamente para adaptarse a la relación. ¿Y qué pasó? Auron se picó y respondió en directo, dijo algo que hasta entonces no se sabía, que había rechazado participar en la velada del año. O sea que Sara le dijo que si tú no has participado, seguramente es por ti, no por mí.
9: Claro, y estamos. Así estamos. Oye, ¿tú participarías en la velada del año si Ibai Llanos te lo propone? Que yo sé que tiene tu Instagram.
10: Sí, para pelear con él o con Piqué.
9: ¿Pero qué te pasa con ellos? ¿Qué te pasa con ellos?
10: Sí, porque bueno, son un poco bocazas los dos. Ahí estamos.
9: Con lo bien que me caen a mí, por favor, Tuti.
10: Sí, te caen bien.
9: Sí. Más Ibai que Piqué, pero me caen muy bien. Y a ti yo sé que también sí. En el fondo.
10: Sí, pero yo tengo que soltar el veneno un poco.
9: Pues adelante, esta es tu sección, sigue.
10: Sí. A ver, vamos a poner el video.
11: Estos son los macarrones a la carbonara del menú de 315 euros por persona que sirven en este restaurante 3 estrellas Michelin en Barcelona.
9: Adelante, Tuti.
10: Esto es mucho. Mira, te lo resumo, Gorka. Mira, son 8 macarrones transparentes hechos con gelatina de jamón ibérico. Y cada vez que le han echado una espuma de carbonara y parmesano rallado encima. Agárrate que el precio son 315 euros.
9: ¿315 euros?
10: Efectivamente, 315 euros que tienes que pagar para comerte esta manjar. Y la gente está que arden en las redes. ¿Esto cómo se puede? Y ahora, ¿qué pasa? Que la gente se han dividido pues en tres partes. Unos están diciendo, mira, a mí me cobran 315 euros por eso y me sacan con la Guardia Civil.
9: Hombre, pues
10: otros
9: sí.
10: Dicen, el restaurante tiene más estrellas que macarrones.
9: Onda, es que al final el tema gastronómico, aquí lo sabemos muy bien, tenemos una sección que es el recenario. El tema gastronómico es complicado, pero bueno. A ver, ¿cuánto tiempo hemos ahorrado?
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9: No está mal, que en 19 segundos se puede hacer mucho.
10: Efectivamente.
9: Vamos con el siguiente.
12: Story time de cuando descubrí que la mamá de una amiga se estaba metiendo con el novio de su hija.
9: Bueno, ¿qué? Cuéntamelo todo y rápidamente.
10: Mira, ella dice que descubrió que la madre de su amiga, al que también llamaba tía, se estaba metiendo con el novio de tu hija, tu propia hija. ¿Y qué pasa? Tu mejor amiga tenía un novio vago, poco hombre, inútil, y ella no lo sabía.
9: Ay, que estamos perdiendo a Tuti Sadilla.
10: Hola, hola, hola.
9: Hola, hola, hola. Continúa.
10: Sí, que un día, ¿qué pasó? Que un día tu mejor amiga, vete
9: a... Vamos a hacer una cosita. Vamos a volver a llamar a Tuti Sadilla, ¿vale? Sí, desconectamos un segundito. Que es que a veces ya sabemos cómo funciona la tecnología, que la tecnología puede fallar. Ay, menuda es la tecnología. Pero por suerte hace que, por ejemplo, dos artistas, que cada uno esté en un lugar del mundo distinto, se junten y creen una canción. Y tú la puedas escuchar. Una canción que se estrenó el viernes pasado con Shakira, que la vamos a tener muy, muy presente en la segunda hora, y Maluma, ni más ni menos. Ellos no se juntaron para cantarla, sin embargo, cada uno cantó su parte en su estudio y crearon esta maravilla. Se llama Agua. Shakira y Maluma, escúchalos aquí en El Despertador de Radio Nacional.

Este año ha presentado su segundo disco. Lo estamos disfrutando desde hace tiempo. La belleza de las flores se llama. Él es Leo Ricci y así de bien suena Samba. Despierta con nosotros aquí en El Despertador de Radio Nacional.

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1: Las 5, las 4 en Canarias.
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1: El ministro del Interior, Fernando Grande Marlaska, viaja hoy a Ceuta para supervisar los triajes de los migrantes que permanecen en la ciudad. Visitará el centro temporal de acogida, las dependencias policiales y la oficina de asilo tras una nueva jornada de protestas.
2: Contra la actitud del gobierno. Aquí los beneficios son para los invasores.
1: Nuestros niños no están teniendo nada de derechos, al igual que otros. Más de un millar de personas marcharon ayer hasta la frontera del Tarajal para reclamar soluciones, protestas que horas después acabarían en altercados en el puerto. Laura Rodríguez.
3: Allí medio centenar de personas se concentró contra la llegada del colectivo pamplonés Negu Gorriak, Derecho a Techo, que viajaba a Ceuta con ayuda humanitaria. Durante esta protesta, varios manifestantes atacaron con piedras y huevos al coche de la diputada de Ceuta ya, Julia Ferreras, en el que viajaban también el abogado Rafael Borrego y la abogada de Derechos Humanos, Sofía Acevedo. La policía intervino y efectuó disparos al aire durante los enfrentamientos.
1: La atención está también puesta en Marruecos, donde circulan llamamientos en redes para intentar una nueva entrada masiva en Ceuta el miércoles. Coincidiendo con las elecciones, la embajada de España en Rabat ya ha lanzado una campaña para desincentivar esos cruces. Y en el Congreso hoy, pendientes también de la comparecencia de Carlos Mazón ante la comisión que investiga la gestión de la Dana de 2024, el expresidente valenciano, que mantiene su escaño como diputado del Partido Popular, está citado a las 11 de la mañana. Será su segunda comparecencia ante esta comisión. Por la tarde declarará también Emilio Argüello, ex responsable autonómico de emergencias. Del exterior, en Rusia. Rusia Unida, el partido de Vladimir Putin, amplía su mayoría en las elecciones legislativas con 3/4 partes del voto escrutado. Obtiene un 57,5%. Las proyecciones le aseguran ya una mayoría de 2/3 en la Duma, la Cámara Baja del Parlamento. Dmitry Medvedev, líder de Rusia Unida, prometía mantener la línea marcada por Putin antes de la publicación de los resultados preliminares que se conocerán esta mañana. También resultados preliminares en Alemania, con duro revés para los partidos del canciller Friedrich Merz en las elecciones regionales.
3: En Berlín, la izquierda gana con el 25,7%, más del doble que en 2023, mientras retrocede la Unión Democrática Cristiana del Partido Conservador del canciller Friedrich Merz.
4: Los resultados en Mecklenburg-Vorpommern können wir nicht schönreden. Es ist ein Desaster.
3: Calificaba Merz el resultado de desastre, y es que en Berlín crece también la Alternativa para Alemania, el partido de extrema derecha que se impone, de hecho, en Mecklenburgo, Pomerania Occidental, con algo más del 38%. Aquí en Mecklenburgo, la Unión Democrática Cristiana obtendría un 4,9%. Si ese resultado se confirma, quedaría fuera del Parlamento Regional.
1: Y fuera de Europa, en Yemen, las autoridades hutíes denuncian de esta noche 4 civiles muertos y otros 4 heridos en nuevos ataques de la coalición liderada por Arabia Saudí. Los hutíes, respaldados por Irán, aseguran que Riad ha lanzado 28 ataques aéreos en las últimas 24 horas en plena escalada del conflicto con el gobierno yemení, respaldado por Arabia Saudí. En deportes, el Atlético de Madrid se ha llevado la victoria en el derbi. Se pone segundo en la clasificación de Primera División. Miki Camino.
5: Victoria de los colchoneros por 2-1 frente al Real Madrid en un partido marcado por un penalti de Dinghausen que vio la roja directa, provocando la polémica en sala de prensa. Escuchamos a Mourinho y a Simeone.
6: Un árbitro, pobre árbitro, que solo ha hecho partidos pequeñitos. Y el señor VAR, que tiene una gran historia.
7: Ahora, si nos queremos detener en eso y no nos detenemos en lo que pasó en el partido, vale. El partido lo ganamos y no hay mucho más.
5: Además, la jornada de este domingo en Primera División se ha cerrado con el Valencia 2, Real Sociedad 3. Ahora turno para el parón de selecciones y, por cierto, hoy lunes se reúne la Junta Directiva de la Federación Española de Fútbol para aprobar la renovación de Luis de la Fuente. Además, en baloncesto, Juventud de Badalona se ha proclamado campeón de la Supercopa de España ACB.
1: Gracias, Miki. 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

0: Sí, igual aplaudimos, ¿no? Venga, vamos a aplaudir a las 5 y 4. Ha sonado todo el estribillo de Quédate a dormir. ¡Ostras! Nos hemos empezado hace mucho. Y estamos aquí con ganitas de ofrecerte lo mejor en el despertador de la de Radio Nacional. ¡En un buen día! Claro que sí, que es que hay que empezar siempre la semana con energía, con buen rollo. Y quédate a dormir con nosotros o quédate despierto con nosotros. Mantenerte despierto es lo importante porque llega la hora más divertida de todo el día. Tienes el teléfono para entrar con nosotros si quieres transmitirnos buen rollo, buena energía. 900-137-137. 900-137-137. Y también nos puedes escribir a través de las redes sociales. 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Venga, vamos con ellos, que han llegado ya. Ya les tengo aquí sentados conmigo en el estudio 101. En un año y en un mes de programa no le he visto ni un solo bostezo y no le han faltado razones. ¡Torito!
1: ¡Hola, familia! ¡Ay, qué buena presentación! Es que.
0: Sí, sí, es la
1: que te quiero, te admiro. Tus pezones tendrían que estar subvencionados por algún ministerio.
0: Bueno,
1: estoy muy orgulloso de ti.
0: No descartemos que lo estén ya.
1: Sí, bueno, todo entra en el presupuesto, ¿eh?
0: Oye, que me ocurre una cosa. Hay una compañera que se llama Mariví, que la solemos ver en eventos. Mariví dice que no nos pone. Bueno, que nos escucha, ¿vale? Que no nos escucha, pero nos escucha. Dice que la mantenemos despierta y en algunos momentos quiere dormir a estas horas.
1: ¿Mariví, la compañera de María Izaguirre? ¿Eh? ¿No?
0: Ante todo, somos muy discretos aquí en el despertador.
1: Sí, no, me lo has dicho tú.
0: He dicho Mariví. Mariví puede ser cualquiera.
1: Mariví, hay una que es amiga de Belén Esteban y tampoco hay tanta
0: la que
1: Mariví.
0: La que se lleva a Benidorm.
1: Tampoco hay tanta Mariví. Pero sí es la Mariví que conocemos.
0: Puede ser.
1: Nos cuida muchísimo en los eventos, sí, es y verdad. Es un sueño de persona. Gracias a ella pude ver la cabalgata de Reyes con mi hijo y es un sueño de persona. O sea, Mariví, llama al 900-137-137, te puede llevar un libro firmado por Juan Ramón Lucas o de Lunáticas o de quien quieras.
0: O nos puedes escribir directamente que tú tienes vía libre, que eres VIP, por supuesto. Pues Mariví está encantada con nuestro programa, con los nuevos colaboradores que tenemos, pero claro, dices que no me dejáis dormir.
1: ¿A qué hora se levanta Mariví?
0: Pues no lo sé, tampoco termino de tener muy claro, porque si son las 5 de la mañana, igual tiene que estar trabajando ya.
1: El equipo de comunicación de Radio Televisión Española.
0: A ver, calma.
1: No tiene muñones en las manos de milagro, porque hacen no un montón de tweets y un montón de tramas, ¿eh?
0: Escucha, y están en todos los sitios. De repente te vas a Benidorm, ahí están todos. Yo creo que hay como varios que son los mismos, que están clonados.
1: Todo.
0: Y están repartidos por toda la geografía española.
1: Han estado hasta en Shakira, que ahora lo hablaremos.
0: Calma, que lo vamos a hablar, por supuesto. Puesto. Seguimos presentando. Nadie daba un duro porque estuviera despierta a las 5 y 7 de la mañana. Y aquí tenemos a María Topacio.
2: ¡Ay, por supuesto! Y más este fin de semana.
0: ¿Cómo que Topacio Fresh? No, María Topacio. Señora María Topacio.
2: Señora María Topacio. Y más después del 20 aniversario que acabo de cumplir este fin de semana con mi marido.
1: ¡Olé!
2: 20 años de habernos conocido. No de casado, pero bueno, 20 años es mucho. Así que tuve mucho festejo. Perdónenme porque hay mucho champán en este cuerpo por el fin de semana. Así que estaré poco despistada, pero...
0: Topacio, Israel, tu marido y tú, ¿qué celebráis exactamente?
2: Celebramos el día que nos conocimos, el primer beso, y luego celebramos el día que nos casamos.
0: Esto lo hace la Sky Mario también, el
2: beso.
0: Sí,
2: ellos celebran también dos bodas, porque se casaron en Las Vegas y se casaron en España.
0: Claro.
2: Y pero yo de Las Vegas no lo festejo, son muchos. Ya, no, es que no, aparte ya ni me acuerdo qué día me casé en Las Vegas y el de Argentina menos.
1: ¿Dónde
0: pues mira, te lo puedo decir yo, fuisteis en febrero de 2011, la última semana.
2: ¿Sí? Le tengo que preguntar
1: la Wikipedia,
2: a
1: la Wikipedia de España.
0: Ya sabes que tengo cada dato y absurdo en la cabeza.
1: ¿Y dónde te lo besaste por primera vez?
2: Lo besé primera vez. Mira, nos conocimos en una aplicación de estas que se llamaba chueca.com,
1: hombre,
2: que todavía existe.
1: Mítico.
2: Y él tenía una feria, porque él es ingeniero.
1: Él como si fuese un Epo Baby.
2: Él es ingeniero informático y vino a una feria en el IFEMA y quedamos y nos vimos. Y él vino a mi casa, mi departamento que yo tenía en Avenida Ciudad de Barcelona, y ahí nos conocimos y nos dimos el primer beso y todo. Fue el primer beso y remate, todo.
1: ¿Y cómo lo recibiste?
2: Oye,
0: eso no nos interesa.
2: No, me acuerdo. Pero luego viene a cuento algo de lo que vamos a hablar.
0: ¿Ah, sí? Bueno, sí. Después me dices exactamente de qué se trata, porque seguimos presentando a los compañeros. Él no se duerme en los laureles, porque lo ha echado todo en la fabada asturiana. ¡Alexinos!
1: ¡Arte!
3: Oye, desde el lunes pasado a este han pasado tantas cosas en España.
4: Sí que es cierto.
3: La semana pasada fue la Semana Internacional del Guacalismo.
4: Es verdad.
3: Con Carmen Lomana y Penélope Cruz. Topacio, ¿sabes lo que es guacalismo?
2: Sí, que guacala, que no te gusta el look o que no te gusta algo.
4: No. Escucha, te lo va a explicar muy bien.
3: Mira, cuando llevas unas sandalias de estas que van los deditos ahí y se sale el meñique por
4: siempre
3: fuera.
4: Siempre sale uno.
3: Bueno, pues Penélope Cruz, que todos sabemos que es perfecta, casi, tuvo guacalismo.
4: Así. Hombre, que... pero es que ella puede tener lo que le dé la gana.
3: Viva, viva,
4: claro,
3: viva.
4: Que sí.
3: Y luego, viva otra Penélope. Cosa. Estuve en un evento el jueves, sí, y varias personas me preguntaron, ¿pero es verdad que estáis a las 5 de la mañana en Radio Nacional? Vamos a ver. Son las 5 y 10 ahora mismo.
4: Eso es, las 4 y 10 si nos escuchas en Canarias.
3: Aquí
4: es
3: estamos,
4: cierto,
3: al pie del camión, Gorka.
4: Estabas muy guapo. Te quería haber escrito para preguntarte de dónde era ese traje.
3: Pues te puedo contar un secreto.
4: Por supuesto.
3: No sé si os pasa que hay veces que vais a eventos y proyectáis en plan, ¡buah, hoy vengo guapo!
4: Sí.
3: Ese día yo iba, me sentía fatal.
4: Porque, ¿qué dices?
3: Sí, porque siempre tengo el mismo traje, que es un traje de Zara que me costó 90 euros.
4: Bueno.
3: Y pensé, quizá debería de dejar de poner este traje.
4: No.
3: Y luego me vi en fotos y pensé, ¡wow! Lo que yo proyectaba y lo que se veía.
4: Exacto,
3: ¿eh?
4: Lo que piensas tú, lo que proyectas por, claro, pensarlo, y luego la realidad.
3: Sí, me vi guapo, sí.
4: Pues claro, porque el que es guapo al final.
3: Sí,
4: claro,
3: sí, con esta, sí, carita.
4: Con esa carita, trabajado, siempre igual, ¿eh? Qué buena cara
1: muy
4: tiene.
1: Muy bien
4: este
1: trabajado,
4: chico,
1: está muy bueno y un dedo fuera de la chancla nunca resta.
4: Hablaremos, ¿sabes?, en algún momento acerca de estas sandalias que tienen ya los dedos incorporados.
3: ¡Qué horror!
4: Es el fin del guacalismo, lo hablaremos en un segundito, si hace falta, si tenemos tiempo.
1: Este
4: porque...
1: Esto de guacalismo se lo ha inventado, ¿eh? Hombre, ¿tú?
3: Es mío, es esto.
4: Es tuyo, pero lo agarraste de alguien.
3: De Thalía.
4: ¿Thalía?
1: Thalía tiene
4: No, no tiene guacalismo.
3: No, porque... En...
4: Es que es muy largo de explicar, en
3: sí,
4: otro momento.
3: Otro,
4: vale,
3: otro,
4: métete
3: momento.
4: En... ¿Cómo lo llamas? ¿El diccionario?
3: Sí, la Raexinos.
4: La Raexinos, métete y ahí aparece, vale, todo. Porque tenemos una compañera que presentar, que nos queda ella. Es la reina de las mañanas, tiembla Silvia, que viene, María Nisa.
3: ¡Brava!
4: Que estuviste también el viernes en un evento, si no me equivoco.
5: El viernes estuve en un evento, pasaron muchas cosas.
4: Mucho colaborador del Despertador, me han dicho, que me pasó por allí.
5: Sí, está... hubo un... Voy a dar algún titular.
4: ¿Sí?
5: Un gran crush de España me invitó a ir con él al gimnasio.
4: ¿Qué me estás contando? Iniciales, dilo.
5: Ya veréis. No voy a dar iniciales. Pero mañana, bueno, lo veréis. Mañana,
4: claro,
5: lo
4: que
5: veréis.
4: Mañana lo escucharemos. Pero claro, tienes que decirles algo a Alexinos y a Topacio.
5: Estaba una compañera suya allí.
4: Sí.
5: También un crash de España, mujer, en una serie que salieron cuando eran mucho más jóvenes, con varios jóvenes más.
4: Al
5: ahí
4: salir de clase.
5: No.
4: Estaba Hugo. Ah, no. ¿Quién puede ser? Venga, a pensar.
1: No,
4: ya,
1: cariño.
4: María, es que ¿cómo te pones?
3: M.S.
4: Miguel Ángel Silvestre. Ya, es que cuando dices crash, todos nos vamos a él.
3: Total.
4: Habrá que esperar a mañana, porque
5: exacto,
4: hoy tenemos una de temas que hablar aquí en la tertulia despierta. Vamos con el primero. Adelante.
6: Shakira.
4: Bien. Eso es. Shakira, todo el mundo habla de ella porque la tenemos en España, la tenemos en Madrid, María.
5: Pues sí, porque Shakira, como tú dices, ha vuelto a Madrid por todo lo alto. En Macondo Park, el enorme espacio creado alrededor de su residencia, ha arrancado su serie de nada más y nada menos que 12 conciertos. Y uno de los grandes momentos ha sido la caminata de la loba, que cerca de una cincuentena de artistas del Benidorm Fest la han acompañado hasta el escenario. Entre ellos pues estaban Chanel, Vico, La Chispa, Agoney y muchos más. Y ojo, porque no han sido los únicos que la acompañaron al escenario, sino que también hemos visto a Paula Echevarría y su hija Daniela, que justo estuvimos hablando la semana pasada de ella.
4: Es cierto, y ayer, o sea, hace escasas horas, ha estado Jedet también, no, María Lucas, me parece que ha estado Nia Correia también, que la adoramos aquí. ¡Qué suerte! ¿Podemos decir, Torito, que el paseillo de Shakira es la nueva casita de Bad Bunny?
1: Es que los artistas latinoamericanos vienen muy fuertes.
4: ¿Le dan a la cabeza?
1: Vienen muy fuertes aquí. Hemos pasado de la casita. Uno que ha actuado este fin de semana también, que estuvo Topacio, que se llama Paco Amoroso.
4: Y Catriel. También
1: y Catriel. Han hecho también un escenario.
4: No, y perdona, disculpa. Y Laura Pausini.
1: ¿También saca gente?
4: Se nota que estabais durmiendo. Pero
3: no,
4: sí,
3: yo...
4: ¿Tú lo has visto, Alexi, no?
3: O sea, yo fui el viernes a Shakira.
4: ¿Cómo fue? ¿Cómo
3: y
4: fue?
3: Tengo mucha trama que contar.
4: Adelante todo, cuéntame.
3: A ver, yo he subido un post a mis redes para contar lo que viví allí. Y
4: sí, pero no hagas publicidad de tus redes, por favor, y cuéntanoslo.
3: No, es que me han puesto verde y os voy a contar. A ver, allí pasan muchas cosas antes del concierto. Hay como 5 pabellones. Uno es un museo de Shakira con vestidos, fotos, tal. Otro es una cosa como más de moda, que estaba allí Agatha Ruiz de la Prada.
4: ¡Hombre!
3: Hay desfiles, tal. Luego hay uno de comida.
4: ¿Sí?
3: Luego hay otro escenario donde hay conciertos. A mí me tocó ver a Guitarrica. Y luego hay otro como para comprar cosas, merchandising y tal.
4: ¡Jolín!
3: Lo vi todo bien organizado, mucha gente, pero bueno, tú entrabas y demás. Y luego a las 6:30, esto es importante.
4: Venga.
3: Hasta las 6:30 no puedes acceder a donde canta Shakira.
4: Claro.
3: Entonces la gente estaba un poco nerviosa porque no podías acceder, pero luego yo accedí bien, bien de baños, bien de bares, lo conté en redes y la gente en plan... Ha sido el peor concierto de mi vida. Vaya, la organización muy mala. No entiendo, yo lo viví.
4: Pues en el momento en el que hay mucha gente en un recinto, la gente tiende a quejarse de una forma o de otra. O a nada que te zarandean un poco, pues yo lo puedo llegar a entender también.
1: Hay que hablar de los caminantes, esta nueva moda. O sea, que para la gente que todavía no haya visto esta trama en redes,
4: sí,
1: se trata que Shakira está en medio de cuerpo presente y antes de empezar el concierto se santigua y para ella ser la más divina, uh-huh, va rodeado de muchísima gente, teóricamente VIPs, que les meten como la típica poncho de esto que cuando tienes un accidente, un poncho plateado.
4: Y una, para que no pases frío y estés localizado.
1: Churrita, es que... Y unas gafas de sol como para ver el eclipse. Y
2: claro, alienígenas,
1: tú sí, has estado en Alberto Dugarte 3 horas maquillándote, sí, peinándote para que te vea 50.000 personas en el estadio y todo el mundo sale feísimo. Bueno, menos María Izaguirre, que salía guapísima, ¿eh? Aquí respetamos todo. Pero el look...
4: Y Mariano Ávila también estuvo allí.
1: También con el poncho.
4: Hombre, ahí no se lo pierde nadie.
1: Te digo una cosa, en la casita salías lucido. Pero claro, Shakira es la única que tiene que salir guapa.
4: Claro.
1: Los caminantes muy... en el pantallón.
4: Porque no hay tiempo para preparar a toda... Date cuenta de que estaban todos los que querían estar del Benidorm Fest, ahí estuvieron. Incluso el chaval de Eurovisión Junior. Y no solo eso.
1: ¿Sabían que les iban a poner un ponchaco?
4: Pues eso ya no lo sé. Julia Medina nos contó. Julia Medina estuvo en el primer concierto.
1: Pero Julia Medina estaba con el poncho, fue caminante.
4: Sí. Yo le dije, mete codo, que si no, no se te va a ver. Y es que no se le ve. De hecho, he informado de que estuvo Nia Correia y yo a Nia no la he visto. Y a Yedet yo no la he visto.
3: No, solo se ven los tres se primeros. Ven,
1: claro, es que no se ve
2: se
1: nada.
2: Ven los tres primeros.
1: Es que esa gafa, no reconoces a nadie. Hay que decir que Shakira, que yo no sabía.
4: ¿Qué?
1: Tenemos la misma edad, 49 años, y ella se chupa 2 horas y media bailando en el escenario.
4: ¿Cómo lo hace?
3: Está estupenda, ¿eh?
1: Si además... yo hago ese escenario, me sacáis con un coche blindado, como un lingote. 2 horas y media bailando.
3: Hubo un detalle que yo no sé si habéis visto el vídeo. El concierto empezó y ella no se escuchaba bien en el,
4: ¿sí?
3: en el pinganillo.
4: En el feedback, eyeliner.
3: Exactamente. Bueno. Y hay una imagen de ella cabreándose cuando se cambia de ropa en el segundo uno del concierto, que si las miras matasen Torito, el equipo de Shakira estaría fulminado.
4: Pues yo la entiendo, al final es que quieres que las cosas
1: funcionen. Él como director lo entiende.
4: Yo como director y como persona que tiende a enfadarse...
1: Cuando la llamada sin filtro se escucha el pitido ese...
4: Bueno,
1: todos
4: sí,
1: somos
4: sí.
1: Shakira.
4: Topacio, ¿en qué? ¿Cuántos conciertos quedan, Marianisa? Quedan 9 conciertos, ¿no?
2: Yo voy a ir, voy la semana que viene. Voy la semana que viene.
4: ¿Pero vas a andar con ella?
2: No creo. A mí no me
4: creo,
2: han dicho nada. No creo.
4: ¿De qué depende que lo hagas o no?
2: A ver, de dónde te inviten o de qué pulsera tengas o de quién te lleva. A mí me invitaron de la organización, pero no lo sé. A ver, si me quieren poner el ponchito, yo me voy preparado.
1: Tú deberías ser caminante.
2: Me pongo un cinturoncito y lo hago perfectamente.
4: Claro, igual el poncho, si queda más ceñido, ¿no?
2: Claro,
4: a lo mejor puede quedar mejor.
2: Me hago un estilismo acá y ya
1: está. El tema del poncho, para la gente que le toque... Hay que llevar poca ropa debajo.
2: Claro, porque, claro, piernas.
1: Si tú llevas un jersey de cuello alto y te pones el poncho, bueno,
4: no queda bien.
1: Bueno, sales como Kina África en la última de Mesías.
4: No.
1: Siempre que hay un poncho abajo,
2: desnuda,
1: ni que yo fuera Josie.
2: Desnuda.
4: ¿Desnuda completa?
2: No, desnuda, pero te quiero decir...
4: Bueno, para llevar los chakras alineados.
2: Una camiseta y ya está.
4: Vale, pues oye, pues...
2: Así que la semana que viene vamos a... Vamos,
4: pues todos los datos serán bienvenidos. Y Shakira, si necesitas que vaya la gente del despertador, pues mira... Haríamos el esfuerzo porque nosotros, ya sabes que a esas horas estamos durmiendo.
2: Y me gusta que bromeó con su imagen también, que dijo cómo Shakira. Me fui de España y con la cara que he vuelto.
4: Pues
2: ¿cómo?
4: Claro que sí. Bienvenida aquí en la residencia. Las 5 y 19 de la mañana, 4 y 19 en Canarias. En nada, unos segunditos te contamos cómo está la actualidad. No te muevas.
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4: Las 5 y 20 de la mañana, 4 y 20 en Canarias. Qué momento más bueno para enterarte de cómo está la actualidad. Con Juan Urra. Adelante, Juan.
11: ¿Qué tal, Gorka? Buenos días. Pues la última manifestación en Ceuta y la victoria de la ultraderecha en Alemania marcan la actualidad hoy. En este sentido, en El País titulan: el ascenso de la ultraderecha pone contra las cuerdas a Merz. Los extremistas de AfD ganan en Mecklemburgo-Pomerania y quedan terceros en Berlín, donde han ganado los poscomunistas. La foto en El País, también en clave internacional, muestra las consecuencias de un ataque ucraniano con drones sobre la capital de Rusia y en la que se ven los daños sobre una refinería. En la portada del diario El Mundo de hoy podemos leer: las donaciones al PSOE caen a plomo el primer año tras Cerdán, sospechas de financiación ilegal en el Partido Socialista. La fotografía elegida para la portada, por otro lado, muestra la manifestación en Ceuta en la que se ha exigido la expulsión de los inmigrantes ilegales. Y por último, en el diario ABC se destaca: Álvarez contrató a un conseguidor marroquí en plena invasión a Ceuta. Al igual que en El Mundo, ilustran su portada con la foto de la manifestación celebrada en la ciudad autónoma y en la que han exigido al gobierno soluciones para la crisis en Ceuta. Esta y toda la información continúan a partir de las 6, las 5 en Canarias y las mañanas aquí en Radio Nacional de España.
4: Gracias, Juan Urra. Qué bien.
1: Muy bien trabajado, muy bien hablado y, sí, y cada día con sus politos muy bien planchaditos.
4: Hombre, pues
1: un ¿sabes? Muy orgulloso, ¿eh?
4: El chico es apañado, pues ¿qué quieres que le hagamos?
1: Viva Génova.
4: Que viva. No, viva Gabbana. Es que...
1: ¿Gabbana la discoteca?
4: La discoteca, que ahí va mucho con Fabio Encinar, a pasárselo muy bien.
12: ¿Todavía está Gabbana?
4: Sí, sí, sí, han puesto escaleras mecánicas. ¿A que sí, Juan? ¿A que vas con Fabio a Gabbana? ¿Ves cómo sí? Venga, que tenemos otro tema del que todo el mundo habla.
11: Paella.
1: ¡Ole, venga! ¡Qué buena está la paella! ¡Qué fantasía es!
4: ¡Cucurella!
1: ¡Ay, la cucurella! ¡Ay, me estoy dando cuenta que este hombre es el mismo que ha cantado la canción de este año del Mundial!
4: Es que cucurella es...
1: ¿Qué cantaba este hombre? ¡Yamin Yamal, Yamin Yamal! ¡Nico Williams, Nico Williams!
4: Es muy fácil cantar canciones.
1: Es el mismo hombre que va haciendo... Él solo vive de los mundiales, solo trabaja cada 4 años.
4: Y yo creo que no pasa nada. No, sí, ¿en qué equipo juega Alexinos?
3: No, el hombre que canta solo...
4: Pensaba que estábamos hablando de cucurella.
1: No, el hombre que canta esto.
3: Hoy no se puede hablar de fútbol. Juan y yo estamos muy disgustados. Yo sé que no lo he hablado con... Hombre, ayer pasó una
4: cosa... Juan Urra, que acabamos de
3: aprender. Juan Urra y yo, mira, nos estamos mirando con cara de penita los dos, porque perdió
4: el
3: Madrid.
4: Y eso que tú llevas una máscara y él no sabe qué cara tienes.
3: Sí, bueno. Pero ayer perdió el Madrid y estamos muy disgustados porque este año mal. Pinta muy mal.
4: Bueno, vamos a ver, María Nisa. Sé que el fútbol es importante, lo conocemos gracias a Tablero Deportivo, pero la paella es que la tenemos omnipresente.
13: Hombre, la paella muy importante, sobre todo ayer, que fue el Día Internacional de la Paella, una fecha que existe desde el 2018. La paella nació en la Albufera Valenciana como comida de campo y hoy es uno de nuestros platos más internacionales. Pero también despierta mucho debate porque ¿qué ingredientes debe llevar una buena paella? Esto
4: siempre es motivo de polémica. El otro día se nos calentó aquí Samantha Gilabert, valenciana de pro, como ya sabemos. Me lo tenéis que decir vosotros, la paella. Porque es decir, paella y nos mueve cosas por dentro, Torito.
1: A mí me encanta la paella. La paella, hay que decir, bueno, la paella valenciana tiene unos ingredientes muy concretos, ¿eh?
4: Sí, no, y ni siquiera, yo te recomiendo que ni los menciones.
1: No.
4: Porque llegará alguien que te corrija y de repente llamarán a alguien de arriba y dirán, me quejo.
1: Yo la paella me encanta. Bueno, toda la gastronomía valenciana me gusta, ¿eh?
4: Sí.
1: Yo podía comer paella, fideuá, arroz negro, horchata con fartons, todo esto todo el día. Es que Valencia me puede, menos los hombres jóvenes con las cejas depiladas.
4: Ya.
1: El resto me gusta todo.
12: Los bacalas. Los...
4: A ver, de estos hay en toda España,
1: todo,
4: ya lo sabemos.
1: Aceptamos
4: de
1: todo.
4: Todas formas, los fartons, que están riquísimos, pero es que son aire. O sea, es que no te puedes comer uno solamente porque es que no te llenas.
1: Te comes toda la caja. Y una cosita de la paella. La paella está muy bien, pero es un poco el plato de la compasión. Porque los que nos encanta la paella...
4: Sí.
1: no hay restaurantes que te hagan paella para uno. Todas las paellas
4: muy
1: son para dos.
4: Ya, es verdad.
1: Y,
4: muy bien.
1: Y de cada total. Vez la población... Hay más gente que come sola. Yo he tenido que suplicar a mi marido que me acompañe.
4: Para comer paella.
1: Que si no, no la puedo comer. Ya, y a él no, nunca le apetece. Y yo le digo, venga, por favor, que después compartimos postre, que te gusta. No,
4: no. María Nisa en Barcelona, y bueno, no sé si seguirá asistiendo, en Avenida Gaudí había un restaurante al que yo iba siempre cuando venía alguien a visitarnos, que hacían las paellas individuales y bien ricas que estaban. A ver, la paella también se puede comer solo y no pasa nada.
13: Claro, esto, nada de presión que vayas tú a tomar de a comer solo, que dices, hoy voy a tomar la decisión de irme a comer solo, ¿no? Que a veces cuesta un poquito y ahora de repente alguien te restringe por la cara que tienes que ir con otra persona porque no te puedes comerte una paella, un poco triste, ¿no?
4: ¿Cuándo eso para llevar? O sea, ponme pues para dos y me la llevo para casa.
2: Ahora me lo llevo a mi casa. Topacio. Yo lo que te quería contar era que conquisté a mi marido con una paella.
4: ¿Cómo es
2: yo
4: eso?
2: Aprendí a hacer paellas valencianas.
4: ¿Pero antes del primer beso?
2: No, después del primer beso, la segunda vez que nos vimos, porque el día que vino hubo primer beso, fuimos a comer, pero...
4: Topacio.
2: Cuando comimos por primera vez.
1: Fuiste al chuca.com, no fuiste con la paella.
2: Comimos paella, le preparé una paella. A mí me la enseñó a hacer un valenciano de pura cepa, que es mi dermatólogo Juan Sopena.
4: Vale.
2: Y yo uso todo lo que dice aquí, que es el garrafo, el tomate, el aceite de oliva, pero me doy solo una licencia. Le pongo un poquito de panceta también, como para que largue un poquito de grasita.
4: Esto me preocupa.
2: Es la única licencia que hablo.
4: Van a llamar.
2: Ahora...
4: Oye, una cosa, ¿eres valenciano? ¿Quieres llamarnos? ¿Te gusta la paella? ¿Sabes hacer paella? ¿Qué te parece la panceta?
2: Licencia de la panceta.
4: Esa licencia que María Topacio ha decidido aplicar en la paella. Llámanos y nos lo cuentas. 900-137-137. 900-137-137. Si tenemos llamada, le metemos directamente o la metemos directamente.
2: Y pollo y conejo.
4: Pollo y
2: los
4: conejo.
2: Dos.
4: Qué rico.
2: Es que a mi marido le encanta. A mí me encanta más el pollo, a mi marido le encanta más el conejo, así que estamos en paz.
4: Alexinos.
3: He investigado cuántos kilos de arroz al año se consumen en España. Quien más se acerque, le invito a comer una paella.
4: ¿Dices entre todos los españoles o
3: sí,
4: de media?
3: En España, no, el total de kilos que se consume en España al año de arroz.
1: Dios, pero
4: ¿en seco o ya cocido? Claro.
3: En seco.
4: En seco.
1: Hay muchos restaurantes chinos, ¿eh?
4: 2 toneladas.
3: 2 toneladas, vale.
2: No, 5 toneladas.
3: Ya, 5 toneladas.
1: Mira, yo digo 4, va.
3: 4 toneladas.
13: María, 6.
3: Pues voy a invitar a María porque son 80 millones de kilos de arroz.
4: O sea, 80 toneladas.
3: Sí.
4: ¡Wow!
13: ¡Ostras!
4: Se ha acercado, pero bien lejos.
13: Muy lejos.
3: Muy lejos.
4: Se ha quedado.
13: Pero bueno, yo me lo he ganado.
3: Escojo un sitio y vamos a comer una buena paella.
13: Perfecto.
2: Ahí hay unos buenos. Yo luego te recomiendo.
13: Genial.
2: Para no darles publicidad.
4: ¿Qué,
2: no
4: para, ¿qué hambre está ahora, no, Torito? A las 5:27.
1: El gran truco de la paella valenciana, pero yo no lo hago así, es que el arroz... no se hace dentro de la paella con caldo de pollo ni fumet. Ajá. Se hace con agua.
4: Anda.
1: Ese es el gran truco de ellos.
4: A mí
1: expertos.
4: Me da un miedo porque hay tanto ofendido al respecto.
2: Y agua que caliente. Es
1: que, ¿cómo se van a ofender?
4: A cada paso que dais me asusta. Cristina, hola, buenos días.
14: Buenos días.
4: ¿De dónde llamas, Cristina?
14: Desde Valencia.
4: Aplaudid, pero ¿a qué vienes para tirar de las orejas a alguien?
14: Un poquito.
4: Adelante, todo tuyo. Tienes 2 minutos.
1: Yo creo que le toca a ella.
4: Déjala. 2 minutos.
14: La panceta la utilizamos más para hacer el arroz al horno.
4: Claro. Porque meterlo de repente en la paella valenciana no lo vemos.
14: Eso ya es paella con cosas.
4: María Topacio, por alusiones.
2: Ya está, pero a ver, es porque la grasita me gusta y porque le da una cosita, no lo sé.
1: Pídele perdón.
2: Pido perdón, pero me lo enseñó un valenciano y el valenciano sabía que estaba cometiendo una especie de adulterio.
4: De sacrilegio.
1: Aparte has dado
2: y
1: su
2: a
1: nombre.
2: Lo mejor, pero bueno, me lo enseñó un valenciano. Que no,
4: ¿qué le decimos,
2: que no...
4: Cristina?
14: Dime.
4: No, adelante, es tu momento. Como valenciana.
2: Pero eres capaz de perdonar una panceta y ¿qué prefieres? ¿Una panceta o un guisante?
4: Ay, Dios mío.
14: Ah, no, yo soy de las dos. A mí me gusta todo comer. Me gusta comer en general. Sí que es verdad que poner en una paella valenciana la panceta ya no se puede llamar paella valenciana.
4: Claro.
14: Porque ya está puesto sus ingredientes, ya está el origen de la paella valenciana con sus ingredientes. Pero sí que es verdad que yo le doy un voto a Topacio por decir que la panceta sí que suelta y da mucho más sabor a la paella. Bueno, a la paella con cosas.
4: Muchas bueno, gracias. A lo mejor no hay que llamarlo paella, pero oye, se agradece, Topacio, que seamos creativos y todo lo que tenga contundencia lo agradecemos. Cristina, muchísimas gracias. Gracias por llamar.
14: A vosotros.
4: Un abrazo.
2: Un beso y perdón.
4: Nada, no hay nada que perdonar, que son las 5 y 29, las 4 y 29 en Canarias. Y ahora es cuando se despierta España, en 30 segundos.
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0: aplaudir. Vamos a despertar a España juntos. Buenos días, son las 5:31, las 4:31 en Canarias. Aquí andamos en la tertulia despierta del despertador de Radio Nacional, hablando de todo, de días internacionales, de lo que ha ocurrido este fin de semana y lo que tenemos todavía por delante. Tenemos un montón de temas. Los vamos a hablar con ellos. Torito, hola.
1: Good morning.
0: Good morning, how are
1: you? Bon dia a tothom.
0: ¿Cómo estem?
1: Visca València, visca tothom.
0: Ser modus.
1: ¿Eso qué es?
0: ¿En euskera?
1: Ay, cariño, es que parecía serbio, ¿sabes?
0: Pues es ser modus, es, ¿qué tal estás en euskera?
1: Y son muy guays los de tu tierra, ¿sabes? Tú podías trabajar en el canal internacional, en el canal exterior se llama, ¿no?
0: En radio exterior.
1: Radio exterior, aquí hay que decir todo concretamente. Radio exterior al lado de Radio Clásica.
0: Pues sí, están cerquita y estoy sudando, a la mínima me hacéis sudar, ¿eh?
1: Es no sé que tenemos, nos han puesto unos focas. Que somos Paula Echevarría constantemente, ¿sabes?
0: Ay, Paula, todos querríamos ser Paula. O tal vez no. ¿Qué falta le hace? Si es María Topacio, hola.
2: Ay, aquí está María Topacio.
0: Acá Topacio
2: Fest. Después del tirón de oreja ya me he recuperado.
0: Sí,
2: sí.
0: De Cristina está. De Valencia, que te ha dicho que la chistorra
2: panceta no. Panceta no, chistorra menos.
0: En la paella, eso.
2: Y guisante peor.
1: Dedícate no, a parte.
0: Ha venido a decir que es lo mismo. Pero que a ella le gusta.
2: Arroz con cosas.
0: Arroz con cosas.
2: Dejemos arroz con cosas.
0: Sí, pero entonces ya no es paella. Es que claro, tengo que decir a cada cosa, que si no luego me tiran de las orejas por todo. Topacio, gracias una vez más por estar este lunes.
2: Por favor, un lunes muy especial.
0: ¡Alexinos, hola!
3: Buenos días. Oye, ayer vi en la tele, hablando de euskera, que Leonor, la princesa Leonor, sabe hablar euskera. Y esto no lo sabía.
0: Claro que sí.
3: Idiomas querida.
0: Idiomas querida. Y si no, yo he visto algún rey o reina que les han puesto fonéticamente los textos y, oye, y lo han hecho muy, muy bien.
1: Es dificilísimo, ¿eh?
0: Es complicado. Bueno, es a ver, verdad, fonéticamente no tanto.
1: Enhorabuena a todos los que lo habláis. No, de verdad que me parece súper difícil.
0: Yeah.
1: Yo, que hablo catalán y castellano, lo veo como más similar. Lo vuestro es oro puro.
0: Ella no sé si habla euskera. Catalán a la perfección. María Nisa, hola.
4: Buenos días, ya me gustaría.
0: No aplaudáis a la compañera.
4: ¡Hombre!
0: ¿Cómo sois, de verdad, María?
4: Sí, la verdad que me encantaría hablar euskera, pero no se ha dado el caso.
1: Guapísima, vienes muy helénica, vienes como Edurne cuando cantó el ¡Ie, ie!
0: En Eurovisión.
1: Claro, iba un poco así, helénica.
4: Bueno.
0: Estaba Giuseppe Di Vela quitándole el vestido. Si quieres puedes ir a ver qué sale.
1: Giuseppe tiene una entrevista, ¿eh?
0: Giuseppe, alguna vez.
1: ¿Esas inglés hablarán?
3: Estuve con Giuseppe en Almería este verano, me lo encontré.
0: ¿Y qué tal?
3: Muy majo, ¿eh?
0: Es que es un buen tío.
3: Y para sorpresa de nadie le pregunté por Edurne, claramente.
0: Joder, que hace 15 años creo que participamos en la televisión.
3: O sea, pobre.
1: ¿Edurne fue el que le quitó la capa que casi la ahorca? ¿Como lo de Madonna en el escenario?
0: No la ahorca, lo hicieron muy bien porque para algo que teníamos ese año, está que era quitar el vestido a Edurne.
1: En el IEIE.
0: Lo hicimos bien. Oye, estáis comentando muy bien, ¿eh? Felicidades, estáis muchas muy gracias. Entregados, así que a la venga, más temas. Más.
5: ¿Quién gana más?
0: Me encanta esto, por los profesores de la academia. ¿Y quién está dentro de los profesores de la academia de toda la vida de Operación Triunfo? Ángel Yasser.
4: Exacto. Ángel Yasser ha hablado sobre una decisión que tomó muy joven, que era dejar empresariales para dedicarse al teatro. Tenía claro que quería estar encima de un escenario, aunque hay que decir que su familia al principio no se lo tomó muy bien. Y ahora con 52 años lo cuenta con bastante ironía y dice que muchos de sus amigos y compañeros se ríen porque él al final ha acabado haciendo pues más dinero que muchos de los que estudiaron empresariales.
0: Ay, Topacio, cuéntame, tú cómo eras, cómo eres.
2: Tú sabes que yo, cuando terminé el colegio secundario, no tenía muy claro lo que quería. Yo de pequeña siempre pensé que iba a ser veterinaria, ajá, pero luego pues se me daban bien cuidar a los animalitos, rescatar pajaritos y esto, entonces siempre pensé que iba a ser veterinaria. Luego se me fue esa idea de la cabeza y quise estudiar abogacía.
0: Ajá.
2: Duré un año en abogacía, no rendí ninguna materia bien y al otro año me anoté en psicología.
0: Muy bien.
2: O sea que pues yo podía haber sido tres carreras diferentes y no las he hecho.
0: ¿Y qué te llevó en la vida a ser lo que eres actualmente?
2: A ver, a mí me gustaba el arte. Yo sabía que quería estar de algún modo vinculada al arte, pero yo pensé que era artista y no se me daba bien, honestamente. No se me daba bien pintar, no se me daba bien bien dibujar, no se me daba bien cantar, a pesar de que lo hice. Entonces tuve un amigo que germinó la idea en mí de trabajar en una galería de arte, de estar en contacto con los artistas, y fue así como empecé a trabajar de becaria en una galería y al año siguiente abrirme la mía propia.
6: Seguro que en aquel momento en el que empezabas carrera, no la terminabas, había alguien que te decía, ostras, no te vas a poder ganar la vida en ningún momento.
2: No, mi padre me machacaba mucho porque se veía que tenía un lado artístico y un lado como que no lo veía muy bien para dónde iba a salir. Entonces mi padre me instigaba como para estudiar cosas clásicas y cosas de carreras universitarias, pero al final mi instinto me llevó para otro lado y estoy feliz de no haber hecho
6: ninguna. ¿Y tu padre qué diría?
2: Sí, mi padre se murió muy orgulloso de mí, o sea que estaba muy contento y nos hicimos, tuvimos un conflicto en nuestra vida que duró un poco en la adolescencia, pero ya cuando me hice mayor y cuando ya las cosas se volvieron todas a la calma, ahí nos hicimos muy amigos de nuevo y murió muy contento.
6: O sea, estaría orgullosísimo si te viera en lo que te has convertido.
2: Sí, muy contento.
6: Qué bueno, Topacio.
1: Vaya entrevista de autor la has hecho, ¿eh?
6: Oye, en un momento un deluxe te lo hago, pero... Oh.
1: Eras como un set en redes, ¿eh? O sea, que finimos arriba, ¿eh?
6: Prepárate que te toca a ti, escenógrafo.
1: ¡Uy, una churrita!
6: Adelante, escenógrafo.
1: ¿Cuál es la pregunta?
6: Pues oye, que...
1: Reitero.
6: No, ¿cómo eras y cómo eres? Y si te comparas con gente que era... Yo no sé si eras de los empollones en clase, ¿qué tal notas?
1: Yo
6: tal
1: me he ido muy bien, era muy pavo en esa época. Es importante para la gente que nos escucha, por los estudiantes que están estudiando ahora, que escuchan Radio Nacional, la radio por delante, que hay que ser vivo en la vida, hay que ver pasar los trenes y subirte, porque a veces te lleva a unos lados desconocidos, porque yo hacía Bellas Artes, después hice máster en Museología y Gestión del Patrimonio Cultural, empecé haciendo decorados para cine y publicidad y al final he terminado aquí despertando a España contigo, churrita de mi vida.
6: Es verdad.
1: Unos cambios.
6: ¿Y tus padres están orgullosísimos de ti?
1: Mis padres sí, siempre me han apoyado en todos los cambios. Al principio les sorprendió un poco el tema de tele. Claro, no sé, hacía un programa muy cañero en Barcelona. El programa que
6: era
1: hacíamos,
6: muy cañero. Era

0: en televisión.
1: Yo hacía street pokers en esa época.
0: ¿Y tus padres qué decían?
1: Lo llevaban bien, nunca me dijeron que no tirase. Sabían que era parte de un papel, que era muy diferente, porque yo soy tan diferente al personaje, ¿sabes? Yo cuando estudiaba Bellas Artes, yo no pillaba. Me pasaban cosas por delante que ahora las pillaría al vuelo. Claro. Pero en esa época, yo un día estaba en la biblioteca de porque Bellas Artes, Historia del Arte, en Barcelona comparten biblioteca. Y yo me iba siempre a estudiar a la biblioteca esa, y una vez un chico que yo hablaba mucho con él, que nos hicimos como amigos en la biblioteca, uno de Historia del Arte, me dijo de ir al baño, y yo pensaba que me decía
0: que quería que le sujetaras el bolso.
1: No, me pensaba que quería hablarme, porque en la biblioteca no se podía hablar. Bueno, y allí me habló de los fenicios, de los cartagineses y de todo, ¿eh? En el baño. Y lo bueno, fuerte.
0: No, hay la ¿qué hay más?
1: La fulare siempre aparece cuando hay temas así como de chula que pita para caló.
0: Ya sabe.
1: Y este hombre de Historia del Arte.
0: Hablas del baño.
1: El del baño, esto nunca lo he contado, ¿eh?
0: No, qué raro.
1: Y mira, que me faltan pocos temas, porque...
0: ¿Qué pasó?
1: Este hombre de Historia del Arte que hicimos Ganchillo Libanés en el baño...
0: Que te gustaba la horcheta con fartón, ¿has dicho?
1: A ver, allí pasaron cosas. A ver, yo no iba en intención, pero, ¿sabes? Se vino arriba el hombre.
0: ¿Y qué, Torito?
1: ¿Qué años después? Bueno, años después. Años y años después... Lo vi en el Congreso de los Diputados sentado.
2: Oh, wow.
0: No. Ya no está.
1: A ver, era de Ciudadanos, ya no está.
0: Yo me quiero morir.
1: Ya no
0: me quiero morir de verdad. Alexinos, ¿algo que decir para salvar esto?
3: Sí, mira, a ver, vosotros sabéis que los haters tiran dardos donde sea. A mí me tiran a la careta, lo que sea, pero hubo un comentario que yo lo tengo tatuado en el cerebro que me dijo: búscate un trabajo y deja de vivir del cuento.
0: Oh,
3: en Twitter. Y claro,
1: típico.
3: Yo llevo, o sea, si tú ves mi historial laboral, tengo 26 años cotizados.
0: Claro.
3: Y tengo 43, quiero decir.
0: Es verdad.
3: Te lo juro, desde los 17.
0: Eso te voy a decir, claro.
3: He trabajado en un taller de aluminio, en grandes almacenes, de camarero, ¿no? Uh-huh. Y me da mucha rabia que a toda la gente que está en redes creando contenido y que de repente hace campañas o lo que sea, asocian a que somos vividores. Amore, llevo 27 años, no 17, 27 años currando. O sea, te lo
0: habla
3: juro.
0: Alexinos cada vez habla más como Maciel, ¿verdad?
1: Sí,
0: cuando se le acusaba a Maciel de haber hecho solo el la, sí. Como que ella se ofendía.
3: Es por la edad y por el consumo.
1: Sí, pon real Alexinos dando pena.
0: No, Alexinos es cierto que es súper trabajador, que tiene un trabajo
3: De persona.
0: De persona normal, iba a decir, pero es verdad. O sea, es que eres multitask, o sea, tienes muchas cosas. O sea, que al César lo que es del César. María Nisa, con el tema, claro, tú hace poco te acabas de graduar, ¿se sigue diciendo graduar?
4: Sí, se sigue llamando graduar.
0: ¿Sí? ¿Y qué? ¿Cómo, hacia dónde crees que va a ir tu carrera y cómo de orgullosa te sientes en el punto en el que estás?
4: Pues yo la verdad que estoy muy feliz, desde el momento que me gradué, la verdad que no me ha faltado el trabajo, y yo, como dice Torito, barco que llegue, ¿no? O tren que llegue.
1: Pensaba que también había chinga.
4: No, por Dios.
0: Pues oye.
1: ¿Lo hiciste, estudiaste en Barcelona?
4: Sí, sí, sí.
1: ¿En la Universidad de Barcelona?
4: No, en la Autónoma.
1: En la Autónoma. Ella es otro nivel.
4: Yo, de la Autónoma.
1: Ella
4: sí,
1: es.
4: Sí. Pero eso, que oportunidad que venga, oportunidad que no hay que desaprovechar. Así que, bueno, aquí estoy en Madrid, ¿no? Que...
0: Oye, ¿qué problema hay en estudiar en una pública o estudiar en una privada? Universidades, hablamos, o incluso en colegio.
1: ¿Qué problema hay?
0: Sí, pregunto.
1: A ver,
0: es que ha dicho ella es de otro nivel.
1: No,
4: pero también es pública, la Autónoma.
1: Lo he dicho como de broma. A ver, realmente...
0: No me seguís el juego nada, ¿eh?
1: No, tú eres básico. Realmente no hay ni una cosa ni otra. Básicamente, cuando quieres estudiar una carrera, si tienes posibles, más que pagar una cosa a otra, también es la nota. ¿Sabes?
0: Eso sí que es verdad.
1: Si tú te entras la nota en pública, vas a pública. Y si no entras en la nota, tendrás que buscarte la vida.
0: Si quieres dedicarte a lo
1: si
0: que...
1: Si quieres dedicar a eso.
0: Hay que formarse,
1: no,
0: claro.
1: No hay otra.
0: Venga, vamos a volver un poquito atrás de la universidad, porque atención a lo que se está dando. Adelante.
5: Excursión.
6: Para ser conductor de primera.
1: Ah, ¡Ay, qué maravilla! Bueno, hoy tenéis los cantajuegos a full de crédito, ¿eh? Entre los profesores de OT que cantaron ese himno y nunca más se escuchó...
0: Pues yo me las entera.
1: ¿La canción de OT?
0: Esa sí, en concreto, la que hemos puesto antes.
1: ¿Haznos un estribillito?
0: No, porque estoy que... para ser conductor de prime...
1: ¡Ay, maravilla! Vos, hermano, ya te...

0: Es tema para el Telepasión de este año.
1: Oye, ¿alguien aquí va a estar en Telepasión? ¿Le han llamado?
0: Es que no estamos en la 1. Es que no estamos en la trama, Churri.
2: Yo igual sí, no lo sé, ya veremos. María Nisa, excursión es tendencia, adelante.
3: Sí, te cuento, profesores de varias comunidades están dejando de acompañar a sus alumnos a excursiones y viajes con pernocta. El conflicto se ha hecho especialmente visible este curso, sobre todo en Cataluña, Aragón y la Comunidad Valenciana. ¿Por qué? Pues porque los docentes denuncian que asumen demasiadas responsabilidades durante pues, estas 24 horas o más, sin compensación suficiente y con dudas sobre la cobertura legal. Así que por eso pues algunos centros ya están cancelando viajes y colonias.
2: Yo me acuerdo cuando yo era pequeño que había algunos profesores que decían no, yo no salgo de excursión porque no me quiero hacer responsable de estos delincuentes potenciales.
0: Es un tema sí, que, a ver, es entendible, ¿eh?
1: Es delicado, ¿eh?
0: A ver, tienes aparte la responsabilidad, si te toca adolescentes, es oro puro. Yo voy mucho a museos y cuando ves todo el grupo que nadie hace caso al pobre profesor.
1: Ya, eso es verdad.
0: Y bueno, mi hijo no hace mucho, mira, mi hijo tiene 9 años.
1: Sí.
0: Pero claro, se fue de excursión este año y me dijo que a las 7 de la mañana fue a tocar la puerta de la profesora para que le pusiera gotas porque tenía alergia.
2: Ah, dices excursión habiendo pasado la noche.
0: Sí, ha pasado.
2: Ah, vale, vale. Pensaba que antes de la excursión tu hijo dijo, voy para allá.
0: No, excursión. O sea, que imagínate la profesora entre gotas de uno, gotas de otro.
2: Es que es verdad.
0: Que la excursión me costó 120 euros la noche, ¿eh?
2: Cuidado.
0: Ir a Cancún es más barato, ¿eh? Que la excursión del niño. Y durmió en litera, ¿eh? Tanto sí. Creías que pasaran cosas diferentes.
2: Topacio, ¿qué recuerdos tenemos?
4: Tengo un recuerdo muy triste, pero muy triste. Vamos a ver cuál es el recuerdo más triste. Nunca me dejaron ir de excursión.
2: ¿Y eso por qué?
4: No fui de... mira, me apunté a... los colegios en Argentina no hacen excursiones generalmente, pero sí lo hacen como ciertas organizaciones.
2: Ajá.
4: Había una que se llamaba la Acción Católica Argentina, que si tú ibas a hacer determinadas actividades durante la semana, los fines de semana jugabas al fútbol, lo jugabas con tus amigos y una vez al fin de año te llevaban de excursión.
2: Vale.
4: Dentro de esas actividades también tenías que comulgar. O sea, tenías que tomar como en la hostia, tenías que comulgar. Y cuando yo me comulgué, el cura me vio rara.
2: Dijo, esta no es digna de comulgar. Gilipolleces.
4: Me empezó a preguntar lo típico. ¿Qué te gusta? ¿Te gustan los chicos? ¿Te gustan las chicas? Y yo tenía 13 años, todavía no me gustaban, todavía en mi cabeza no estaba pensando en lo que me gustaba, lo que me dejé de gustar. Pero esa persona me vería como un potencial...
2: Bueno, el radar típico del que se habla, ¿no?
4: Claro, ¿qué pasa? Un potencial como peligro para que yo no durmiese con mis compañeros. Entonces, cuando todos se fueron de excursión, le mandaron una nota a mis padres diciendo que no estaba apta para ir de la excursión y que me espere otro año para que me conozcan mejor.
2: Me estoy poniendo...
0: Qué feo, ¿no?
1: Me estoy poniendo...
4: Para que me conozcan mejor y dejé de ir, dejé de tomar la comunión, dejé de confesar, dejé de
2: Topacio, todo. Cuando quieras nos vamos de excursión.
4: Ya, pero me hubiese encantado.
2: Claro que sí. María Nisa, claro, tú eres la más joven de los que estamos aquí en la mesa. ¿Las excursiones se siguen dando? O sea, en los últimos años la gente sale con la misma tranquilidad que podíamos salir antes.
3: Hombre, sí, yo hasta donde llegué salíamos, hacíamos viajes de fin de curso. Sí que había algún que otro percance.
2: Eso siempre
3: pero
2: pasa.
3: Eso siempre ha pasado. Pero sí que es verdad que es un melón muy grande la responsabilidad que tienen todos estos profesores de incluso quedarse toda la noche sin dormir, haciendo turnos, porque yo solo he vivido en el pasillo, arriba, abajo, para vigilar que nadie salga de la habitación. O sea, esto es bastante sacrificado.
0: ¿Sabes dónde fui yo de viaje fin de curso? Porque yo soy de Menorca, 45 kilómetros de punta a punta. Las excursiones allí eran las mismas todo el año.
2: Sí.
0: Yo iba a un colegio salesiano y la excursión fue venir a Madrid para ir a ver el Valle de los Caídos.
2: Joder.
1: Alexinos, ¿qué quieres decirme?
5: Yo, como aquí somos todos un poco viejunos, menos María, quiero hacerte unas preguntas para comparar las excursiones de antaño con las que hay ahora.
0: Venga. Ay, mira.
5: ¿Tienes la imagen de los profesores contando cabecitas?
3: Sí.
5: Esa una. Dos. ¿Los malotes se ponen en la parte de atrás del autobús?
3: Sí.
5: ¿Ves? Todo sigue igual. Tres. ¿Mamá y papá te hacen un bocadillo para ir a la excursión?
3: Sí. Bueno, depende de cada casa también.
2: Claro.
5: Cuatro. ¿Os hace una ilusión especial hacer como el típico regalito con el dinero que te daban de un souvenir o eso que podías comprar
3: Sí.
5: Muy bien. Y lo que no está en común de nuestra época y de la tuya es que nosotros íbamos con una cámara analógica y nos hacía mucha ilusión revelar las fotos de la excursión.
2: Es verdad.
3: Eso ya no.
2: Eso ya no. Oye, pues no hemos cambiado tanto.
3: No.
2: Me hace mucha ilusión, ¿eh? Es verdad.
4: Me podrían llevar de excursión un día. Me podrían llevar de excursión en...
2: Mira, tanto que se habla de inteligencia artificial que te lleva a los 80, Alexinos, gracias por todo esto, porque de repente me he encontrado de excursión, pero de verdad. Vamos con el siguiente tema. Adelante.
6: Luis Figo.
2: Gente del Real Madrid en estos momentos desconectando de Radio Nacional, puede ser. ¡Luis Figo! ¿Qué
3: pues
2: pasa?
3: Mira, te cuento.
2: Sí, delicada la situación también, ¿eh? Y son temas delicados constantemente,
3: este es
2: María.
3: Un melón. Porque el Barça ha rechazado una propuesta de patrocinio financiero por una razón muy concreta. Luis Figo. El exjugador azulgrana se marchó al Real Madrid en el 2000. Y es ahora imagen de la entidad que quería patrocinar al club. Y aparece en una campaña haciendo referencia a aquel polémico fichaje. Por lo tanto, al final el Barça pues ha descartado el acuerdo y ha retomado las negociaciones con su actual entidad financiera.
2: Es que el tema Figo, Barça, Madrid... Ostras, son décadas, hablando. Alexinos como futbolero. Y como publicitario.
5: Hay una campaña muy conocida de una marca que te envía comida a casa, del logo verde... que utiliza a Figo porque le tiraron una cabeza de cochinillo en el Camp Nou y también utiliza a Casillas y a Piqué hablando un poco de esto, de la manita y tal. Y es muy típico que los creativos publicitarios tienen de estas polémicas de fútbol porque se genera mucha viralidad.
2: Ahora que estás diciendo esto de Casillas, por favor, Irene Ser, que te he escrito por Instagram. Sé que estás en un momento delicado, no sabemos muy bien por qué, pero es que quiero que vengas aquí al despertador, que seas una más de nosotros. Contéstame, por favor. Escribid a Irene Ser, tú que me estás escuchando, le escribes por Instagram, le dices, Gorka, te está escribiendo, contéstale. Ser con dos S, ¿vale? Irene Ser, por favor, que venga aquí al despertador.
0: Su apellido es Ser.
2: Es Ser.
0: Muy bien,
2: es la tía más divertida que hay.
0: Aquí te esperamos, cariño.
2: Sí.
0: ¿Sabes?
2: Alexinos, entonces, el tema publicidad puede ser del... Tú te dedicas a publicidad.
5: Sí, además estaba pensando, cuando estábamos viendo en redacción el tema, pensé, ¿qué puedo aportar aquí? Pues mira, hay una cosa que no puedo dar ni nombres ni cifras.
2: Sí, sí, sí, sabes que algo vas a hacer.
5: Pero
2: sí.
5: Por mi trabajo yo sé lo que cobra la mayoría de grandes influencers en España. ¿Por qué? Porque yo en mi equipo gestionamos campañas de publicidad con influencer y me sé muchos sueldos de la gente.
2: Y a ver, sin decir nombres, pero un Ibai Llanos.
5: Por ejemplo, yo te digo, los grandes influencers pueden llegar a ganar 30.000 euros por un Reels, ¿eh?
2: ¿Solamente por un Reels? Ya...
5: Un Reels y...
2: Es Reels, ¿no? Hay que hablar con propiedad. Reels.
5: Sí,
0: pero para que la gente de casa no se... De esa gente, ¿cuántos puede haber en España?
2: Claro.
5: ¿No? Igual hay como 40 personas.
0: 40 personas que se pueden llevar 30.000 euros en una tarde.
2: ¿Y de qué depende? ¿Que escojáis a uno o a otro?
5: Pues de la idea creativa, pero hay una cosa que yo creo que la gente no sabe y es que cuando te haces muy, muy grande, muy big creator, de estos que conocemos todos, no suelen aceptar publicidades de una sola vez. Es decir, van como a contratos anuales, con exclusividad y demás.
2: ¿Y cuánto se pueden embolsar al año?
5: Uy, mucho dinero, yo creo que 6 cifras. Y luego está el mundo influencer más wannabe, que tú le mandas cualquier cosa, un regalito,
2: cualquiera de nosotros.
5: Y suben todo.
4: Y lo agradecemos.
5: Y yo creo que, mira, hay un ejemplo que siempre habla un amigo mío y es que María Pombo, que ahora es una de las top, siempre se habla como que cuando empezó iba a todas las fotocalls, o sea, como que empezó muy del rollo de gratis y mira dónde ha llegado.
2: Anda ella, pues claro que sí. Es que hay que invertir en uno mismo.
0: Dulceida siempre cuenta que la primera vez que cobró algo fue eso, que le mandaron una camiseta y se emocionó un montón.
5: Sí, la primera colaboración de un influencer, no sé si puedo decir, no digo la marca.
2: ¿Y el influencer?
5: El primer paso para ser influencer es que una marca que hace comida para que te la comas en casa...
2: Witaka.
5: Exacto. Cuando Witaka te escribe, es que estás empezando a ser influencer.
2: ¿Ah, sí? ¿Significa que es bueno?
5: ¿Cierto?
2: ¿Os ha escrito?
4: Yo no lo acepté. Me he escrito y no lo acepté.
2: ¡Topacio, por favor!
4: No, es que yo me cocino, a mí no me interesa. No.
2: Que ya tienes para comida, ¿no?
4: Sí, no, es como... A mí, y aparte, no me gustan nada los influencers cuando suben, por ejemplo, unas uñas. ¿Sabes que unas uñas te cuestan 25 5 pavos. ¿Cómo te vas a no querer pagar unas uñas? O las que son millonarias, que conozco amigos, y un señor que te viene a limpiar el sofá gratis, que cuesta 40 euros.
2: Alexinos, a raíz de esto que está diciendo Topacio, ¿cómo distinguir si es colaboración? Es decir, yo te doy unas uñas y tú me haces una story, por ejemplo, de, oye, que te estoy pagando una importante cantidad de dinero para que me publicites estas uñas.
5: Hay una ley que regula esto ya, y tú tienes que poner en el story o en el Reels la palabra publicidad de primero siempre, y luego con un guión distingue si es una invitación, es decir, están dándote un producto y no te pagan. Si pones solo publicidad es que te están pagando, y luego puedes poner colaboración o embajador, pero siempre hay que poner la palabra publicidad, que es otro melón, que hay muchos creadores de contenido que no ponen.
2: Oye, pues María Pombo, ya sabemos lo que tenemos que hacer, María Pombo, y decir que nos están pagando millonadas por ponernos unas uñas falsas.
5: Es que hay gente que se inventa publicidades para hacer parecer que hace campañas.
2: Pues esto Noemí Argüelles lo decía.
5: Es hombre.
2: Que con las campurrianas.
5: Me acaba de llegar este bolso de Chanel. Amor, ¡claro! Chanel no te envía bolso.
2: Hombre, pues echa la ley y echa la trampa, por supuesto. Y al final...
0: ¡Ostras!
2: Sí, ha llegado el momento. Llamadas sin filtros. Puedes llamarnos directamente. Entras aquí sin pasar por producción, sin pasar por realización, y nos cuentas a ver qué tipo de colaboración tienes tú últimamente en tus redes sociales o lo que te apetezca, que para eso estamos. 900-137-137. 900-137-137. Entras aquí y hablamos, pues yo qué sé, Torito, también podíamos hablar de otras cosas.
0: Hablamos, ¿no?, de la vida, sí, sí. De lo que quiera esta persona.
2: Además, es que está a puntito de llegar Juan Ramón Lucas, así que ya le tenemos calentita el asiento y tú puedes hacerlo con nosotros. 900-137-137. 900-137-137. No tenemos llamada de momento. Mira, que es que raro, no, se me hace, ¿eh?
0: Es que hoy termina el verano. La gente debe estar cambiando el edredón.
2: Primavera, mañana tiene que ser uno de los temas. Así que nos puedes contar a ver qué tal te ha ido el verano también.
0: Será otoño, ¿eh?
2: Perdón. Primavera. Empezado, cambia.
0: Claro, primavera clara, no, Nuria Fergó.
2: Igual es Nuria Fergó. ¿Nuria? ¿Hola? ¿Nuria? ¿Eres Nuria?
6: No, soy Nuria, soy Cristian.
2: Hola, Cristian, ¿de dónde llamas?
6: Hola, llamo desde Granada.
2: Desde Granada, ¿qué tal estás?
6: Bien, muy bien, camino al trabajo que voy.
2: ¿A qué te dedicas? A ver, cuéntanos, que tenemos dos minutitos para hablar contigo.
6: Pues hago reparaciones en una fábrica.
2: ¡Anda! Qué bien nos viene siempre la gente que repara las cosas.
0: El mundo tubarro, el mundo fábrica y bujía nunca resta, Cristian. ¿De qué es la fábrica?
6: Hace un proceso previo al congelado del alimento, en el cual luego cuando descongelas este producto es igual que un producto fresco sin congelar.
0: Qué específico, no lo esperábamos.
2: ¡Ostras!
0: Muy bien, Cristian, muy bien trabajado.
2: Mira que está desprestigiado el mundo congelado, ¿eh? Que hay gente que no lo coge por ningún sitio. O sea, es como que resulta más fresco que el congelado en sí, ¿no? El que conocemos todos.
6: Sí, correcto. Realmente es un producto que luego cuando lo descongelas en tu casa mantiene las mismas propiedades que un producto fresco que no ha sido congelado.
2: ¿Y cómo se llama ese proceso?
6: Bueno, no te puedo decir porque es un proceso patentado, es un proceso secreto, digamos.
2: Como la Coca-Cola.
0: Uy, el Cristian, ¿cómo es? En pleno albacil de Granada, en las cuevas de la calle Liada.
2: Jolín, fíjate.
6: Sí. Bueno, es interesante, la verdad que sí. Es una cosa muy chula y es muy interesante.
2: Oye, pues sí, la verdad, lo mismo es motivo para hacer publicidad de esta trademark.
5: Bueno, seguro que tiene muchas más cosas interesantes que contar Cristian que muchos influencers.
2: Pues la verdad que sí, de momento ya nos quedaríamos contigo más tiempo. Oye, gracias por llamarnos, te vamos a enviar un detallito del despertador.
0: Sí, te vamos a mandar algo que tengamos patentado para competir contigo.
6: Muy bien, muchísimas gracias, mandadme lo que queráis.
2: Venga, no cuelgues que te van a coger los datos, sigue escuchando el despertador, ¿vale? Y Radio Nacional, que nosotros nos vamos ya, pero mañana volvemos. Te mandamos un abrazo muy grande.
3: Un abrazo.
2: Venga, que hay que despedirse, chicos. Oh, gracias.
0: Qué cosa más bonita. Muy buen programa, muy bien trabajado.
2: Muy rápido se ha pasado.
0: Sí, muy rápido.
3: La verdad que sí.
2: ¿Qué está pasando últimamente con el tiempo?
0: Yo creo que te deberían ampliar la franja.
2: No. Torito, gracias. Mañana nos escuchamos.
0: Mañana estamos aquí de cuerpo presente.
2: Tienes aquí a Sencillo con ese y a Marta Verona.
0: Uy, a ver si alguien tiene más hijos.
2: Topacio, tú no, por favor. No, que me no pondré pondría muy celoso. Me pondría muy celoso.
0: Eso sí tendría likes.
2: Hombre, vaya que sí. Alexinos, gracias,
5: nos
2: nene.
5: Nos vemos el lunes.
2: Y María Nisa, el jueves aquí de nuevo.
3: Exacto.
2: Y tú mañana con el despertador a las 4 de la mañana. Estaremos hasta las 6 contigo acompañándote al comienzo del día. Y ahora llega Juan Ramón Lucas. 6 horas de directo para que te enteres de todo y te lo pases bien. Somos el despertador. Mañana más. Agur.

0: ¿Qué tal? Muy buenos días. En Alemania avanza la extrema derecha y se hunden los democristianos del canciller Merz. Escuche usted cómo lo vive el mismo Merz, porque lo dice en alemán, pero se lo entiende muy bien.
1: Ein Desaster.
0: Eso. Ein Desaster. Desaparecen los democristianos en el estado de Mecklenburgo ante Pomerania y en Berlín, donde hubo también elecciones, ceden ante la izquierda, que retoma el mando de la capital. La ultraderecha sube allí en Berlín y gana en Mecklenburgo, pero no podrá formar gobierno. Avance ultra que en gran medida se sustenta en el rechazo a la inmigración, alrededor de la cual se sustancia aquí en España la crisis de Ceuta, que sigue sin ver salida, además con un nuevo suceso de violencia que afectó ayer a la diputada del grupo Ceuta ya, Julia Ferreras, que viajaba en su coche junto a una abogada de Naciones Unidas y un activista de la Flotilla de la Paz. Ellos mismos grabaron desde dentro la agresión a este vehículo de la diputada.
2: Joder. Atrás. Joder. Joder. Joder.
3: También estás. Que no son.
4: Es
3: que estáis reventando a personas
4: bueno. Con
3: Ceuta,
4: Quillo. Joder, chaval.
3: El odio inoculado, el odio.
4: Esto es porque se piensan que somos las ONG vasca, tío.
3: Disculpe.
0: Los agresores participaban en una manifestación convocada para protestar por lo que acabamos de escuchar, efecto, por la llegada al municipio de la Asociación Pamplonesa Neugorriak, Derecho a Techo. Hoy viaja a Ceuta el ministro del Interior, Grande Marlaska, también lo hará el presidente del PP, Núñez Feijóo, que lleva a la ciudad al presidente del Partido Popular Europeo, Manfred Weber. De modo que, amiga, amigo oyente, el lunes trae a esta hora nuevas en torno a la cuestión que se ha convertido en el eje de un discurso universal para el que se aplican políticas que no solucionan el problema ni permiten atisbar solución alguna. De Estados Unidos llega hoy la marca de una decepción con este problema de fondo.
5: Mr. President, some of your immigration enforcement efforts have gone too far. In July, 50% of the
0: es la congresista norteamericana María Elvira Salazar de Miami que se dirige a Trump y le dice, señor presidente, ha ido demasiado lejos en sus políticas de inmigración. Afirma también, da ese dato, que los votantes hispanos que votaron a Trump, un 46% del total de ese electorado, está empezando a abandonarle porque ha ido demasiado lejos en su política de deportaciones. Dice la congresista que más de la mitad de los detenidos por el ICE no tenía antecedentes de delitos. Después de emitir este comunicado que acabamos de escuchar, esta afirmación en redes, habló con Donald Trump y afirma ella que se mostró muy receptivo, como es habitual. Esto en el Día Mundial del Alzheimer. Es hoy, ¿eh? Más de 800.000 personas lo padecen en España. Afirma el doctor Mario Riverol, neurólogo de la Clínica de Navarra, que la atención a determinados síntomas avisa.
6: Es que notan que su memoria no es tan buena como era antes. También muchas veces sus familiares lo corroboran diciendo, pues efectivamente, yo también le veo que se repite, que se olvida de datos de conversaciones. Estos serían los problemas que habitualmente refieren los pacientes en estas etapas iniciales.
0: Esta es la banda sonora original de La Bola Negra, la película de los Javis que ayer se estrenó en San Sebastián. Se estrena el viernes, esperamos, ayer se pudo ver en San Sebastián, entre admirados aplausos, y que en el Festival de Toronto ha ganado el premio del público. Radio Nacional habló ayer con los Javis, que miran ya a los Oscar. La Bola Negra, ojo, podía ser nominada no solo al galardón de habla no inglesa.
7: Representar a España en, ojalá, en todo vaya bien, y ojalá podamos representar a España bien y la peli tenga un hueco y ojalá todo.
8: Ojalá. La película es una película que habla de nuestra historia, que sí. Habla de nuestra cultura y que habla del poeta más grande de España, que es Federico García Lorca, y eso para mí es un orgullo que llegue tan lejos.
0: Y en los deportes, el fin de semana ha venido marcado por el derbi madrileño en el Metropolitano, un partido lleno de intensidad y polémica, que ganó el Atlético de Madrid. Daniel Amporo, buenos días, Dani.
9: ¿Qué tal? Buenos días, Juanra. Por 2-1, sí. Grimaldo marcó de penalti en una acción en la que Hausen además vio la roja, y Jonathan David a los 6 minutos hizo el segundo para los del Cholo. Todo esto la segunda parte. En la primera, dos acciones, una de Canguilí y otra del Cuti Romero sobre Bellingham, desataron la ira de Mourinho, que reclamó en sala de prensa dos tarjetas rojas, mostrando dos fotografías impresas y cargando contra el árbitro del encuentro, el madrileño Miguel Ángel Ortiz Arias, y contra el CTA, el colectivo arbitral.
10: Un árbitro, pobre árbitro, que solo ha hecho partidos pequeñitos. y el señor VAR, que tiene una gran historia, pues enhorabuena al comité de designación arbitral.
9: Bueno, el Real Madrid cae en la cuarta posición, adelanta el Atlético de Madrid y el Betis, a pesar del empate en Riazor ante el Deportivo La Coruña. Más resultados de ayer: el Villarreal le ganó 3-1 en el derbi de la Comunidad Valenciana Levante, el Getafe ganó 1-0 al Málaga, que sigue sin conocer la victoria, y Barrenechea en el 91 dio la victoria en la Real Sociedad en Mestalla ante un Valencia que igualó dos veces el marcador, 2-3. La Liga descansa este fin de semana para que la selección, la campeona del mundo, inicie la disputa de un nuevo título continental, la Liga de las Naciones, y hoy se pone sobre la mesa la renovación de Luis de la Fuente, del seleccionador.
0: Gracias, Dani. 6 minutos pasan de las 6. Estamos a 2 días de que termine el verano, el más caluroso desde que hay registros. Y a estas alturas de septiembre vamos a ir teniendo calor, que le diga, no hay otra cosa. Hoy lunes los termómetros vuelven a subir con fuerza, especialmente en el sureste de Galicia y en Lampordà, en Cataluña. Jacob Petrus, muy buenos días.
1: Buenos días. Con tiempo seco y soleado afrontamos esta penúltima jornada del verano astronómico en España. Hoy lunes con temperaturas que suben de forma generalizada, sobre todo en el norte y en el este, y especialmente en el archipiélago canario, donde por si fuera poco vuelve a aumentar la calima. En las Islas Canarias, con algunas nubes al norte de las islas de mayor relieve, y en el entorno de la península ibérica, sobre todo con nubosidad a esta hora en las costas del norte de Galicia y del Cantábrico occidental. Son nubes que por la tarde aumentarán en el resto de la cornisa cantábrica, difícilmente con lluvia y acompañados por vientos de nordeste con golpes moderados, sobre todo en las costas de Galicia. Todo esto con avisos por temperaturas en la comunidad gallega entre los 34 y los 36 grados entre las Rías Baixas y el Valle del Miño. También destacaremos en el estrecho el viento de levante, aunque perderá fuerza esta mañana todavía con algunos golpes intensos, de nuevo acumulando muchas nubes bajas, sin descartar alguna precipitación débil en Ceuta o en Melilla.
0: Bueno, pues arrancamos ya, vamos con el repaso a todo esto, el detalle de lo que anticipaba hace unos segundos y algo más, ¿eh? Empezando en Ceuta, 53 días después del inicio del cruce masivo de la frontera, en Ceuta el ambiente está cada vez más tenso y ayer se vivió un nuevo episodio de violencia, esta vez contra una diputada ceutí. Fernando Bayo, cuéntanos.
11: Sí, contra Julia Contreras, diputada de Ceuta Ya, cuyo vehículo personal, en el que viajaban ella y dos abogados de derechos humanos que están de visita en la ciudad, fue literalmente destrozado por un grupo de manifestantes a la salida del puerto de Ceuta.
2: Para atrás. Joder.
11: Este era el momento captado desde dentro del coche en el que esa turba, que protestaba por la llegada a Ceuta de la asociación pamplonesa Negu Gorriak, derecho a techo, rodeaba el vehículo de la diputada y rompía las lunas a pesar de la fuerte presencia policial. Aisha Sánchez, buenos días.
12: ¿Qué tal? Buenos días.
13: Soy diputada de la Asamblea, no somos nosotros. ¡Que no somos nosotros!
12: Y ese es el momento en el que tratan de aclarar la situación. Las protestas habían reunido a medio centenar de personas contra la llegada de la asociación Negu Gorriak, derecho a techo, que viajaba con ayuda humanitaria, pero los manifestantes acabaron rodeando el vehículo en el que viajaban, además de la diputada, dos abogados especializados en derechos humanos, uno de ellos Rafael Borrego, que fuera parte de la flotilla Gaza.
14: Mira. Quita el cinturón.
12: Golpearon el coche mientras la policía trataba de abrirle paso. La tensión terminó en enfrentamientos con los agentes, que efectuaron disparos al aire. Salieron del coche escoltados y han denunciado los hechos, y allí, precisamente en el trampolín, es donde permanece gran parte de quien todavía no tiene plaza. Son cerca de 4.000 personas migrantes las que duermen a la intemperie en la ciudad autónoma, mientras siguen los procesos para determinar quién puede pedir protección. Recursos que visita hoy el ministro del Interior, Fernando Grande Marlaska, a quien no constan notificaciones de nuevos intentos en Ceuta. Dicen desde Interior que mantienen sí el refuerzo de la seguridad. La embajada de España en Rabat ya ha desplegado, de hecho, una campaña para desalentar posibles entradas con motivo de las elecciones en Marruecos.
11: Gracias, Aisha. Hasta Ceuta se va a desplazar hoy también Alberto Núñez Feijóo, junto al presidente del Partido Popular Europeo, Manfred Weber, como parte de esa campaña de Génova para europeizar la crisis en la ciudad autónoma. Ayer en Badalona, Feijóo insistía en endurecer su mensaje contra la inmigración irregular.
15: Aquellos que vengan a saltarse la ley, que sepan que España estará cerrada a cal y canto. No se puede venir a un país a infringir la ley. No se puede venir a un país a vivir a costa de los demás.
11: El líder del Partido Popular coincidía ayer en Cataluña con el presidente del gobierno, quien estuvo en Gavà junto al presidente y líder del PSC, Salvador Illa. Una jornada política en la que Pedro Sánchez acusó una vez más al Partido Popular y a Vox de practicar una oposición desleal con la crisis de Ceuta como telón de fondo. PP y Vox, dice Sánchez, ya son indistinguibles. Lorena Enns, buenos días.
16: Buenos días. El presidente del Gobierno, Pedro Sánchez, acusa a PP y Vox de ser una oposición desleal ante la gestión de la crisis en Ceuta. Ante más de 15.000 asistentes, simpatizantes y militantes socialistas, el primer secretario del PSOE ha reprochado a Feijóo y Abascal su actitud destructiva ante la cohesión que celebra existe en Cataluña. Algo que no boicoteará, defiende Sánchez, el compromiso del Gobierno para resolver la crisis en Ceuta.
17: El compromiso de que Ceuta saldrá adelante con el compromiso rotundo del Gobierno de España. Y a pesar de esta oposición destructiva, que lo único que busca es la foto de la crisis, pero que no quiere resolver la crisis de Ceuta.
16: Arropado por la plena mayor del socialismo en Cataluña, Sánchez ha recriminado a PP y Vox hacerse seguidismo mutuo y los insultos que denuncia recibe por parte de la derecha.
17: Van en el mismo coche, comparten la misma ruta y los mismos prejuicios. Las privatizaciones, la confrontación y también la falta de respeto, la falta de educación.
16: En este mitin celebrado en la Pineda de Gavà, uno de los bastiones del socialismo en Cataluña, Sánchez ha reflotado la polémica del ático de Isabel Díaz Ayuso y ha criticado la que cataloga de sumisión de Feijóo. Arropado entre muchas otras figuras por el president de la Generalitat, Salvador Illa, Sánchez ha augurado la victoria de los socialistas en los próximos comicios.
11: En este contexto, el presidente del Gobierno viaja hoy a Nueva York para participar a lo largo de esta semana en la Asamblea General de Naciones Unidas. Además de varios actos públicos donde Sánchez va a reivindicar su modelo migratorio en plena crisis de Ceuta y va a tratar de reforzar su perfil antitrumpista en un foro económico con el alcalde de Nueva York, con Zoran Mamdani. Seis y trece minutos de la mañana, 5:13 en Canarias.
18: Es un wunderbarer Abend für die Alternative für Deutschland.
11: Ha sido una noche maravillosa para Alternativa para Alemania, decía hace unas horas el candidato de la formación ultra en Mecklemburgo-Pomerania Occidental, tras ganar las elecciones en ese estado con el doble de votos de los que obtuvieron en esa formación hace cuatro años. Es el segundo triunfo consecutivo de la extrema derecha germana en unas elecciones regionales, mientras la CDU del canciller Merz confirma su desplome. Se hunde y queda por primera vez en la historia fuera del Parlamento Estatal de Mecklemburgo, tras no haber alcanzado el umbral del 5% de los votos. Corresponsal Bea Domínguez, buenos días.
19: Buenos días. De desastre califica el canciller alemán los resultados de su partido en Mecklemburgo ante Pomerania. La CDU se queda fuera del Parlamento Estatal por primera vez en su historia al no conseguir el 5% de los votos. La extrema derecha de Alternativa para Alemania se dispara hasta el 38%, aunque sin opciones de gobernar. En otra situación inédita, Friedrich Merz comparecía minutos después del cierre de urnas como tratando de zanjar posibles especulaciones. Tras la debacle de su partido en Sachsen-Anhalt hace dos semanas, su liderazgo se había puesto en entredicho dentro de su propio partido y desde la sede de la CDU, donde reunió a la cúpula este domingo, ha reconocido la difícil situación de la formación y del país, pero defiende su plan de reformas, el antídoto, dice, contra el veneno del autoritarismo.
20: Diese Reformen sind das Mittel gegen das autoritäre Gift.
19: Merz quiere seguir adelante a pesar de los resultados, solo que en el momento de sus declaraciones, esos primeros sondeos todavía le daban el 5% necesario para tener grupo propio. La presión sobre él se acrecienta, teniendo en cuenta que en Berlín finalmente se ha impuesto la izquierda.
21: Liebes Berlin.
19: La ganadora de la noche en la capital, la política de origen turco Elif Erhalp, que con un 25% de los votos, su mejor resultado hasta el momento para esta formación, puede quitarle la alcaldía a la CDU. Erhalp priorizó en campaña el problema de la vivienda en Berlín, donde los alquileres se han disparado casi el 70% en 10 años.
11: Mientras tanto, en Rusia, el partido de Vladimir Putin amplía su mayoría en la Duma tras las elecciones legislativas de este fin de semana, en las que Rusia Unida ha obtenido entre el 49 y el 52% del voto, según las primeras estimaciones. El expresidente y fiel aliado de Putin, Dmitry Medvedev, afirma que los resultados demuestran el respaldo que los rusos han dado al actual mandatario y a su política. Estas son las primeras elecciones parlamentarias que se celebran en Rusia desde el inicio de la invasión de Ucrania en 2022. Unos comicios marcados por la exclusión del partido pacifista Yakovlo y por las denuncias generalizadas de fraude que se han sucedido por parte de la oposición. Esta semana, por cierto, se celebran también elecciones parlamentarias en Marruecos. Serán el miércoles y aunque el resultado va a cambiar seguramente poco las dinámicas de poder en Rabat, sí que pueden reorientar las prioridades de Marruecos en un momento de especial sensibilidad en nuestro país vecino por el alto índice de desempleo y también por las recientes y crecientes tensiones con España. Alex Yorca, buenos días.
4: ¿Qué tal? Buenos días. El mapa político marroquí se presenta ultrafragmentado, pero con varios denominadores comunes. La monarquía, la integridad territorial y el Islam son cuestiones indiscutibles e incluidas en la Constitución. Y es que cualquier formación que aspire a presentarse al proceso electoral debe encajar en ese molde. Eso deja poco margen de maniobra para un electorado que vota, sí, pero que decide poco. El jefe de gobierno sale de las urnas, pero los ministros son cosa de Mohamed VI. Eso deja entrever dos cosas. La primera es que las prioridades del Ejecutivo se van a mantener ciertamente estáticas y la segunda es que las relaciones con España tienen más que ver con el Palacio Real que con el Parlamento marroquí. Pese a todo, el interés reside en el reparto de los escaños. Una victoria del pasado ganador, la Agrupación Nacional de los Independientes, significaría un refuerzo de las relaciones comerciales de Marruecos con nuestro país, pero en cambio, un crecimiento del Partido de la Autenticidad y Modernidad supondría más presión sobre Ceuta y sobre Melilla. Está por ver qué sale de las urnas y ojo también que votan los jóvenes. Según el último afrobarómetro del pasado mes de marzo, solo un tercio de ellos confía en el Parlamento, en el jefe de gobierno y en los partidos.
11: 6 y 17 minutos de la mañana, 5 y 17 en Canarias.
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11: La subida de los combustibles y de los costes de producción derivadas de la guerra en Irán lleva hoy al gobierno a reunirse con los sectores más afectados. Los ministros de Economía y Agricultura reciben a partir del mediodía a los representantes de la industria agroalimentaria, a los fabricantes de fertilizantes y a los del sector de la alimentación animal. Esto mientras las organizaciones agrarias preparan movilizaciones para forzar al Ejecutivo a que prorrogue las ayudas vigentes, entre ellas la bonificación de 20 céntimos por litro de gasóleo. Iñigo Inchusta.
22: Desde el inicio del conflicto en Irán y las tensiones en el estrecho de Hormuz, el precio del gasóleo profesional es un 50% más caro para el campo, que también paga un 20% más por los fertilizantes. Por eso, las principales organizaciones agrarias anuncian movilizaciones. Denuncian que se hunde la rentabilidad en un momento clave del año, ya que hay que preparar las tierras. Andrés Góngora, COAG, y Cristóbal Cano, UPA.
23: Peligran cientos de miles de hectáreas que se pueden quedar sin sembrar en el campo español.
24: No hay ningún anuncio de una prórroga o una mejora de las mismas, ni tanto por parte del Gobierno de España y ni mucho menos por las comunidades autónomas que aún no han arrimado el hombro de forma general.
22: Asaja cifra el coste de ese laboreo y siembra en 618 millones de euros, 200 más que hace un año. Por eso piden mantener la bonificación de 20 céntimos por litro de gasóleo profesional e incorporar medidas más contundentes. Asaja, Juan José Álvarez.
25: ¿Qué es lo que pedimos? Por supuesto, la prórroga de esta ayuda. Tiene que haber el aumento de la compensación del IVA en el régimen especial de agricultura y hay que subir ese 12% que tiene el agricultor, habrá que subirlo a un 15%. En la orden de módulos, habrá que hacer una reducción específica para las actividades agrarias. Una reducción en la factura del gasóleo del 35%.
22: El sector pesquero, con un gasóleo que se ha disparado casi un 90%, va más allá. Javier Garat, Cepesca.
26: Que se incremente al menos al doble, a los 40 céntimos, que se concedan al repostar, sería un beneficio directo. Estamos pidiendo también la exención de las cotizaciones a la Seguridad Social, que también es una ayuda directa que beneficiaría tanto a los empresarios como a los trabajadores.
22: El ministro se reunirá con las organizaciones agrarias y cooperativas el martes. La semana que viene habrá un encuentro con el sector pesquero y la Secretaría General de Pesca.
11: Y hace ya tiempo que la pirámide poblacional en nuestro país ve cómo se estrecha la base y aumenta la parte superior, es decir, que se está produciendo un envejecimiento de nuestra población. Pues bien, un informe de la Fundación Adecco le ha puesto cifras a esa tendencia y calcula, ojo, que en los próximos años se perderán casi 2 millones de jóvenes de edad en edad de trabajar, mientras que serán más del doble de esa cifra las personas que van a alcanzar la edad de jubilación. Cada vez más jubilados, cada vez menos jóvenes trabajando. Nos lo cuenta Blanca Pascual.
27: Las personas entre 50 y 64 años supondrán un tercio de la población activa de aquí al 2050. Un informe de la Fundación Adecco calcula que nuestro país perderá casi 2 millones de personas en edad de trabajar entre 2030 y 2050, pero sumará cerca de 5 de mayores de 64 años. Estamos hablando de una bomba demográfica que dejará efectos en los sistemas de protección social y pensiones. Si queremos minimizarlo, nos explica en Radio Nacional Irene Gil, responsable del Observatorio de Vulnerabilidad y Empleo, hay que apostar por la inclusión laboral de las personas con discapacidad, de los mayores de 45 años y con una migración ordenada.
1: Que si todas las personas mayores de 45 años que hoy están en desempleo empezaran a trabajar, la brecha que tenemos ahora mismo entre las personas que se jubilan y los que entran en el mercado laboral podría reducirse un 30%. Y si además aprovecháramos el talento de todas las personas con discapacidad que están buscando trabajo, la reducción alcanzaría casi el 35%.
27: El cuarto barómetro del consumidor senior elaborado por la Fundación MAFRE refleja que uno de cada cinco mayores de 55 años se ha sentido discriminado por su edad. Las empresas, nos cuenta Juan Fernández Palacios, se fijan más en lo que cuesta un trabajador senior antes que lo que aporta.
3: Se presta poca atención desde nuestro punto de vista a lo que es la preservación del conocimiento crítico de las empresas. ¿Por qué? Porque nos apura mucho la cuenta de resultados de este año y del año que viene.
27: Solo el 35% de los mayores de 55 años está en activo, pero 3 de cada 10 afirma que le gustaría compatibilizar empleo y pensión.
11: Sumergirse en el fondo marino para descubrir restos de barcos hundidos y objetos hallados bajo el agua. Es lo que propone una exposición de CaixaForum en Zaragoza que acaba de abrir sus puertas. Naufragios, arqueología submarina. Una invitación a conocer algo más sobre ese pasado que queda oculto, a veces durante siglos, pero que puede ser recuperado. Nos lo cuenta nuestra compañera Teresa Monteagudo.
5: Hay una buena parte de la historia sumergida bajo el agua, un medio que conserva materiales que suelen desaparecer en los yacimientos arqueológicos terrestres. Así, los arqueólogos subacuáticos han podido recuperar ánforas con restos del pescado que guardaban en su interior, botellas con el vino intacto e incluso documentos de papel con datos perdidos. Todo esto se expone en Naufragios, arqueología sumergida, en el CaixaForum de Zaragoza, donde podrán encontrar restos sumergidos de diferentes épocas, desde el Neolítico hasta el siglo XVII e incluso pecios romanos hundidos en el Mediterráneo. Ruth Gelli es la comisaria.
6: Normalmente en un pecio romano excavamos el cargamento, excavamos los materiales de la tripulación, pero también podemos excavar la madera del barco, y esto es excepcional, y después algunos elementos que pocas veces se conservan en yacimientos terrestres que tienen esta naturaleza, desde cestos, herramientas que conservan su mango, cosas que realmente se conservan gracias a este medio.
5: La muestra ha pasado ya por Girona, Lleida y Tarragona, registrando más de 53.000 visitantes, y ahora estará disponible en Zaragoza hasta el mes de febrero.
11: 6 y 23 minutos de la mañana, 5 y 23 en Canarias. Con esta música arrancamos una visita muy especial a San Sebastián. Estos días allí se celebra el Festival de Cine y la película Los Javis, La Bola Negra, sigue despertando gran expectación allí donde va. Aunque su estreno no va a ser hasta este próximo viernes, en las últimas horas en el Festival de San Sebastián, los directores y el resto del elenco, entre ellos Penélope Cruz, han sido aclamados tras proyectarse en el Teatro Victoria Eugenia. Nos lo cuenta nuestra compañera Conchita Casanovas.
7: Buenos días. Penélope Cruz nos confesaba que aterrizó en la alfombra roja de San Sebastián como si se lanzara en paracaídas. Y es que tiene que repartirse para llegar a todo, y aunque parezca que a este ritmo se le van a acabar los sueños, ella nos dice que no es así.
8: Yo creo que te podría estar diciendo lo mismo el día que tenga 90 años y tengo suerte y estoy aquí y sigo trabajando. La misma sensación cuando empiezas un rodaje, el mismo miedo sano. Eso no cambia nunca. Eso es lo mejor que tiene esta profesión.
7: Ayer los Javis sumaron el premio del público en Toronto. El estreno lo tienen el viernes y deberes para los Oscar, pero llevan las pilas bien cargadas.
9: Representar a España en... Ojalá todo vaya bien y ojalá podamos representar a España bien y la peli tenga un hueco y ojalá todo.
10: Ojalá. La película es una película que habla de nuestra historia, que sí. Habla de nuestra cultura y que habla del poeta más grande de España, que es Federico García Lorca. Y eso para mí es un orgullo que llegue tan lejos.
7: El cine español sigue despertando interés y hay títulos para dar y vender. Hoy llegará San Sebastián fuera de concurso Ruega por Nosotras, de Daniel Monzón, y en gala RTV, Sacamantecas, de David Pérez Sañudo, con Antonio de la Torre y Patricia López Arnaiz, que hace horas extras de jurado.
11: 6 y 25 minutos de la mañana, 5 y 25, es tiempo para los deportes. Y mucho se va a hablar estos días porque no vamos a tener liga, pero vamos a estar hablando mucho, decimos, del derbi del Metropolitano. Por muchas razones. Ayer hubo fútbol, hubo intensidad, hubo jugadas polémicas, de todo lo que se suele hablar en un derbi. Daniel Ampuero, ¿qué tal?
0: ¿Qué tal? Muy buenas, Fernando. Sí, incluidas declaraciones incendiarias. Volvimos a ver a Mourinho desatado, al Mourinho de antes, que muchos decían que estaba agazapado y que era cuestión de tiempo. Salió a la sala de prensa con dos fotos de dos acciones en la que los madridistas reclamaron sendas tarjetas rojas. Hasta ahí todo podía entrar dentro de lo normal, pero el técnico portugués cargó y mucho contra los árbitros, el del campo y el del VAR.
2: Este señor Trujillo tiene una historia muy completa como VAR en los partidos del Real Madrid y sin ir más lejos, la temporada pasada, la Real Sociedad en la Copa, Osasuna, Girona, es un VAR que tiene mucha historia.
0: Lo tiene todo apuntado. El caso es que el Atlético de Madrid, acciones arbitrales al margen, tuvo el control del partido. Los blancos entregaron la pelota para salir al contraataque. Vinicius se fue al banquillo tras la expulsión para ajustar el equipo. Grimaldo marcó de penalti tras una acción de Juliano Simeone que le costó la roja a Hausen. Seis minutos después, Simeone le puso un pase medio a Jonathan David, que era medio gol. El canadiense solo tuvo que empujarla a la red. Y el gol de Rudiger en el 89 no fue más que darle un poco de emoción hasta el final a un derbi que pasará a la historia por esas fotografías impresas. Por lo demás, el Betis empata la segunda posición con el Atlético de Madrid, empataron ante el Deportivo de La Coruña 1. Su técnico Antonio Hidalgo también señaló un posible error del árbitro en una jugada que podría haber sido trascendental, pero con otro tono.
12: Hay una interpretación de un árbitro que tiene que tomar decisiones complicadísimas. Le agradezco que al final del partido me haya explicado cómo veía él la jugada. Él ha tomado esa decisión, no es sencillo para él, pero yo, para mí, desde mi punto de vista, la veo roja clarísima.
0: Se entiende el tono, ¿no? La diferencia en un tono.
11: Totalmente.
0: Y otro. Bueno, el Getafe le ganó al Málaga por 1-0, el Villarreal ganó 3-1 al Levante y el equipo de Íñigo Pérez ya empieza a funcionar, y otro que empieza a carburar es la Real Sociedad, que sofocó la reacción del Valencia en un partido en Mestalla que acabaron ganando por 2-3 con gol de Barrene en el 91.
11: Y fuera del fútbol, en la Copa Davis en tenis, España eliminó a Chile y se saca ya el billete para la final a 8 en Bolonia.
0: Sí, David Ferrer, el capitán de la Davis, en una eliminatoria en la que no tuvimos ni a Carlos Alcaraz ni a Marcel Granollers.
13: Lindo problema, como tú bien dices. Cuantos más jugadores tenga para poder elegir y mejores, siempre es bueno, me encanta, final es mi función decidir.
14: Cuando tenga que tomar la decisión y hacer la lista, la haré sin ningún tipo de problema.
0: Bueno, esta semana ya se empieza a mover el baloncesto. Jueves y viernes tenemos Euroliga. Este fin de semana el Real Madrid ha ganado la Supercopa de la Euroliga, que es un nuevo trofeo, disputado en Abu Dhabi, por cierto. Ganaron en la final a Olympiacos con actuación destacada de Itabarés. Y aquí se disputó la Supercopa de España, que ganó el Juventud 40 años después. La tercera Supercopa en sus vitrinas, el primer título en 18 años, con actuación destacada del ex barcelonista Nicola Provítola. Ganaron en la final al Barça, 31 puntos, 9 triples y sobre todo una actuación destacada de Ricky Rubio.
11: Muchísimas gracias, Ampuero.
0: Chao.
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11: y con la música de Maldita Nerea vamos a abrir hoy nuestra agenda cultural. Primer apunte, está clarísimo, Laura Rodríguez, ¿qué tal? Muy buenos días, las fiestas de San Mateo.
16: ¿Qué tal? Buenos días. Después de varios días de celebraciones, hoy toca despedirlas en Cuenca y en Oviedo. En la primera, sueltas de vaquillas en maromadas durante el día y traca final con orquesta por la noche. Y en la capital asturiana, concierto del artista ovetense Rodrigo Cuevas. Y mientras en estas dos ciudades despachan San Mateo, en Logroño, hoy toca día grande con la fiesta de la vendimia, pisado de la uva, catas de vino, gastronomía y música en la calle, en un lunes que termina por todo lo alto en la capital riojana con fuegos artificiales y con un concierto de Maldita Nerea en la plaza del Ayuntamiento, hoy a las 12 de la noche. Y antes de irme, otro apunte, una exposición de la que queremos hablarles, porque hoy, 21 de septiembre, es el Día Mundial del Alzheimer. Ninots con Memoria es una muestra de arte fallero en Cullera, en Valencia. ¿Y por qué les hablamos de ella? Bueno, pues porque son fallas creadas por artistas locales y por los usuarios de la asociación AFACU, personas que padecen Alzheimer. Una exposición que va más allá del arte y de la cultura popular, en la que se vuelcan los recuerdos y la identidad de sus creadores.

0: 6:30 de la mañana, 5:30 en Canarias, empezando el día desde la Radio Pública.
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0: Muy buen día, ¿qué tal? De lunes 21 de septiembre, a punto de saludar el otoño, y ya ve usted cómo estamos, que no nos desprendemos del calor, tampoco hoy, créame. Seguimos con los termómetros casi como si estuviéramos en julio. Luego iremos a los detalles. Digo, permítame a esta hora dos notas del día que ahora arranca. En Ceuta, un episodio de violencia contra una diputada ceutí, Julia Ferreras, y dos abogados, uno de ellos de Naciones Unidas, vuelve a dar medida de la tensión que allí se vive.
2: Joder.
0: Así lo vivían desde dentro.
2: Joder. Joder. Joder. Joder.
3: Joder, chaval.
4: El odio inoculado, el odio.
5: Esto es porque se piensan que somos la ONG vasca, tío.
4: Disculpe.
0: Sí, protestaban por la llegada a Ceuta de una ONG pamplonesa. A la diputada y a sus compañeros, efectivamente, debieron confundirles con ellos. En fin, hoy va Marlaska a Ceuta y lo hará también el presidente del PP, Núñez Feijóo. Marlaska, ministro de Interior, lo recuerdo. Lo hará también Núñez Feijóo, que va a llevar allí al presidente de los populares europeos, el alemán Manfred Weber, que subrayo es alemán, diputado por Baviera. E imagino que ambos comentarán los resultados de las elecciones de ayer en un estado alemán y en la capital, Berlín, en los que la extrema derecha sigue subiendo.
6: Un desastre.
0: Un desastre, ha dicho el canciller Merz, cuyo partido, no lo dice tanto por la extrema derecha, que supongo que algo sí, pero lo dice por los resultados de su partido. Gobierna en Alemania con los socialdemócratas, pero desaparece del Parlamento de Mecklenburgo. Además, hoy seguimos atentos al campo, a cómo está, a lo que reclama. La guerra en Irak dispara los combustibles, la guerra en el Golfo, y eso complica aún más la situación. Andrés Góngora, de la organización COAG.
7: Los agricultores no podemos pagar un precio de 1,70 el litro y subiendo todos los días para iniciar una campaña de siembra en el que no sabemos a qué precio vamos a vender nuestros cereales.
0: Esta semana el gobierno se reunía con representantes de los agricultores. No olvidemos, no debemos olvidarlo nunca, que en el campo está la base de nuestra alimentación. Y felicitamos a los Mateos, es su santo, San Mateo, también San Pánfilo, San Cuadrado, que no son rasgos de carácter, sino nombres, Santa Efigenia, virgen que difundió el cristianismo en Etiopía, y además San Gerulfo y San Cadoc. San Cadoc era un santo francés que siempre se representa entregando un gato al diablo a cambio de la construcción de un puente. ¿Qué haría el diablo con el gato? No está en los archivos de este programa. 6:33, 5:33 en Canarias. Seguimos contando lo que hay, empezando ahora en este tramo, el relato por Nueva York, que vuelve a convertirse en el centro de la diplomacia mundial. Fernando Bayo.
8: Sí, arranca mañana el debate de la Asamblea General de Naciones Unidas con un escenario marcado por las guerras abiertas en medio mundo, en Ucrania, en Oriente Próximo, en Oriente Medio, también en Sudán, y por el auge de la inteligencia artificial o la sucesión de Antonio Guterres, quien termina mandato el próximo 31 de diciembre. A la cita en Manhattan acuden cerca de 130 jefes de Estado y de Gobierno, pero con las ausencias destacadas de los líderes de China, India y Rusia. Corresponsal María Carou.
9: La considerada Semana de la Diplomacia de Naciones Unidas llega en un momento turbulento interno y externo, con varios de sus miembros en guerra. Estados Unidos, Irán, Rusia, Sudán, con la institución ninguneada por varios de sus integrantes, con menos recursos y con Washington, su principal financiador, asegurando que quiere mantenerla a dieta. Durante estos días se subirán al estrado los presidentes y primeros ministros de más de 130 países, con algunas ausencias, como la de los mandatarios de India, Rusia o China, que envían a ministros. Tampoco estará el presidente de la Autoridad Nacional Palestina, porque Estados Unidos le ha denegado el visado. La Semana de la Asamblea General de Naciones Unidas es también el momento para encuentros a dos. Este año nos traerá la primera reunión en persona entre Donald Trump y la venezolana Delcy Rodríguez. Se verán en Nueva York, la misma ciudad en la que está encarcelado Nicolás Maduro.
8: Trump se encontrará hoy también con el francés Emmanuel Emmanuel Macron, quien llega a Nueva York para participar en su última Asamblea General de la ONU como presidente de su país. Y tras haber hecho escala ayer domingo en la isla francesa de San Pedro y Miquelón, que si ustedes no la conocen, está frente a la costa de Canadá.
3: Nous croyons l'un et l'autre dans la démocratie, l'état de droit, le respect du droit international.
8: Allí Macron celebró un encuentro junto al premier canadiense Mark Carney, con el que comparte una agenda multilateralista de defensa de la democracia y los valores, y también comparte el agravio por los desplantes constantes del presidente estadounidense Donald Trump, quien hace unas horas ha vuelto a publicar en su red social un mapa en el que muestra toda Norteamérica, incluida Canadá, Groenlandia e Islandia, cubiertos por la bandera estadounidense.
10: Canada and Europe will build an alliance for the future that will strengthen our collective resilience.
8: Canadá y Europa construirán una alianza para el futuro que fortalezca nuestra resiliencia colectiva, decía ayer Mark Carney, prometiendo estrechar los lazos transatlánticos en medio de esas tensiones crecientes con Washington. Y mientras tanto, en Gaza, los ataques de Israel continúan. Cerca de 1.300 personas han sido asesinadas en la franja desde que se anunció el alto el fuego hace más de un año y medio. Y después de 3 años de bombardeos y masacre casi diaria, este sábado se ha retomado el curso escolar, con más de 500.000 de niños gazatíes volviendo a los pocos colegios que aún continúan en pie en la franja Miki Camino.
11: Entre ruinas y en condiciones muy precarias, los niños en Gaza han vuelto a las clases este sábado. El director de educación de Deir al-Bala, Mohamed Khandam, explica que aproximadamente el 85% de las escuelas han sufrido daños graves por la guerra y de los 30 edificios escolares, 13 han quedado completamente destruidos. Desde el comienzo de la ofensiva israelí en 2023, los menores en Gaza no han podido estar escolarizados, más de 700.000, según UNICEF, y como explica esta madre, las condiciones no son las mejores y faltan recursos. Cuenta que nunca pensaría que volverían a la escuela, que está sucio y que no está bien equipado, pero que sigue siendo mejor que estar en casa o en la calle. Eso sí, la vuelta al colegio no ha impedido que este fin de semana Israel continúe bombardeando la franja de Gaza y, según las autoridades gazatíes, este fin de semana 4 personas han muerto a causa de los ataques, incluida una niña de 10 años.
8: A lo largo de esta jornada también vamos a estar muy pendientes de la comparecencia de Carlos Mazón ante la comisión que investiga la gestión de la Dana. El expresidente valenciano, que mantiene su escaño como diputado del Partido Popular en las Cortes Regionales, está citado hoy a las 11 de la mañana en la carrera de San Jerónimo en Madrid. Será su segunda comparecencia ante esa comisión. Por la tarde declarará también Emilio Argüeso, el exresponsable autonómico de emergencias.
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8: Y mañana martes el Consejo de Ministros prevé resolver si autoriza o no la extradición a los Estados Unidos de Fergus Chambers. Es el multimillonario norteamericano que está acusado de financiar a Hamas y quien permanece detenido en España tras haber sido arrestado en julio en Ibiza por orden de Washington. Información de Gemma Alfaro.
12: Sí, es habitual que el Consejo de Ministros dé su parecer sobre peticiones de extradición, pero esta tiene más trascendencia por el personaje al que algunos llaman el activista millonario y cuya vida es digna de una serie. Estados Unidos acusa a Fergie Chambers de blanqueo, desórdenes y una conspiración vinculada a protestas de activistas pro-palestinos. Chambers, heredero de una familia multimillonaria estadounidense, se ha caracterizado por su activismo, ha apoyado a comunidades indígenas y más recientemente ha dado dinero para la franja de Gaza tras los ataques israelíes, a quien ha donado más de $1 millón solo en ayuda humanitaria.

0: La volvería a tener el Ejecutivo.
1: Y más de 5.000 personas han salido este domingo a las calles de Barcelona para protestar en contra de la ampliación del aeropuerto del Prat. Consideran que esa obra de ampliación empeoraría la crisis climática y la situación de la vivienda y la masificación turística en la ciudad condal. Barcelona, Pau Alemany.
2: Una riada de personas ha inundado las calles del centro de Barcelona para reclamar que no se amplíe el aeropuerto del Prat. Este ha sido el grito que se ha repetido en una manifestación a la que han asistido 5.500 personas, según la Guardia Urbana, 30.000 según los organizadores. Estos últimos consideran que una ampliación del aeropuerto conllevaría repercusiones negativas en cuestiones medioambientales y sociales. Así lo ha desgranado el portavoz de la plataforma Aeroport, Jaume Osete.
3: Lo que haría básicamente sería empeorar algunos de los principales problemas que tenemos en el país, como por ejemplo la crisis de la vivienda, la crisis ecológica y la emergencia climática y la masificación turística.
2: Esta protesta se produce después de que el Consejo de Ministros aprobara el DORA 3, un documento que regula las inversiones en los aeropuertos durante los próximos 5 años. En él se reserva una inversión de 191 millones de euros para la hipotética ampliación.
1: Protestas que también se han dejado sentir en otro punto caliente para el turismo en España, como es Ibiza. Allí, el aeropuerto ha sido escenario de otra manifestación con 5.000 personas que se han concentrado para pedir la paralización de esa ampliación, la masificación turística, de nuevo en el punto de mira. Ignasi Gras.
4: La protesta es la que se ha vivido este domingo en las calles de Ibiza. Unas 5.000 personas se han manifestado en contra de la ampliación del aeropuerto. La marcha, convocada por la Asociación de Jóvenes de Ibiza, denuncia que la isla ya se encuentra en un límite y que una ampliación solo haría que gentrificarla más. La manifestación se hace justamente la semana que el gobierno español anunció la inversión de más de 1.000 millones de euros hasta el 2031 en aeropuertos y con una previsión de aumentar el número de pasajeros anuales en Baleares hasta los 50 millones.
5: Y pasa que esta duplicación de las puertas de embarque está prevista para acoger a la mayor cantidad de turistas, cosa que va a saturar las carreteras, que va a saturar los recursos naturales de la isla, los espacios, y que también nos va a alterar profundamente como isla.
6: Es una isla muy masificada. Ya Ibiza se ha manifestado en muchas ocasiones cuando hemos tenido grandes retos como las prospecciones petrolíferas, cuando quisieron construir en las salinas, y es nuestro deber como ibicencos y ibicencas estar en la calle y decir que no queremos esto.
4: Entidades ecologistas son especialmente críticas con la gestión del agua hecha por AENA, a la que acusan de derroche y vertidos de agua no depurada en un entorno natural como es el del Parque Natural de esas salinas, y les preocupa que una ampliación pueda empeorar la situación.
1: Y 42 minutos de la mañana, 5:42 en Canarias. La Guardia Civil ha culminado tras 9 meses la detención de los 5 jóvenes que supuestamente agredieron y acosaron a una mujer trans en la localidad asturiana de Piedras Blancas el pasado mes de enero. La mujer, recordemos, requirió del ingreso hospitalario por la gravedad de las lesiones que padeció, María Becerril.
7: La Guardia Civil ha detenido a 5 hombres de entre 18 y 20 años por agredir física y verbalmente a una mujer por su identidad de género. Los hechos ocurrieron el pasado mes de enero en Piedras Blancas, en Asturias, y la mujer tuvo que recibir asistencia hospitalaria por las lesiones sufridas. Icíar Fernández, portavoz de la Guardia Civil de Asturias.
8: Los detenidos, vinculados a entornos ultra, se habrían coordinado a través de aplicaciones de mensajería para llevar a cabo la agresión. Durante el ataque, profirieron amenazas de muerte e insultos transfobos.
7: La Guardia Civil ha logrado identificar a los 5 agresores. 2 fueron detenidos el mes de abril, otros 2 en junio y finalmente el último hace unos días. A todos ellos se les atribuye un delito de odio en su modalidad de lesión a la dignidad, amenazas, daños y lesiones con agravante de motivación discriminatoria.
1: Y hoy, 21 de septiembre, se lo hemos dicho, es el Día Mundial del Alzheimer, una enfermedad neurodegenerativa que padecen entre 800.000 y 900.000 personas en España. Cada año se detectan 40.000 nuevos casos. El diagnóstico es devastador, lo sabemos, para quien lo sufre, pero también para sus seres queridos. Por eso, la detección temprana es fundamental para tratar de retrasar la aparición de los síntomas y, sobre todo, para mejorar la vida y la calidad de vida de paciente y familiares. Santi Carrasco.
9: El Alzheimer afecta a una de cada 10 personas mayores de 65, según datos de Alzheimer Europe. Marci Moedano, exmilitar, fue diagnosticado hace 2 años.
10: Me dice el médico, estoy estacionado, ¿sabes? Más o menos igual.
9: En su día a día...
10: Me dedico a hacer chapuzas con el jardín, leo algo, salimos de paseo, vamos al cine, vamos a... Estoy muy entretenido.
9: Edina Fiaschi, referente de mayores de la Cruz Roja.
11: Mi labor consiste en impartir talleres de memoria dirigida.

0: dirigidos a las personas mayores, trabajando siempre aspectos como la memoria, la atención, la concentración y la agilidad mental.
1: En el 80% de los casos, la atención recae en la familia, cuyo apoyo es fundamental.
2: Me ayuda todo lo que puede, tanto mi mujer como mis hijas. Pilar es una balsa de serenidad y de comprensión, de verdad.
1: Alzheimer Europe apunta que en el año 2050 los casos de Alzheimer en España podrían superar el 1,5 millones con el aumento de la esperanza de vida, lo que subraya la necesidad de un diagnóstico temprano y apoyo integral a las personas afectadas y sus familias.
3: 6:44 minutos de la mañana, 5:44 en Canarias. Es tiempo de un apunte cultural. La piel de una gota es la última novela del escritor vallisoletano César Pérez Gélida, un thriller ambientado en esa ciudad y en la que el autor recupera al inspector de homicidios Ramiro Sancho, una obra en la que la ciudad se va a ver sacudida por una serie de ataques, con la catedral como epicentro y con un personaje bastante poco habitual en la literatura, el alcalde, que recuerda mucho a un actual ministro. Nos lo cuenta Victoria Tejedor.
4: Nuevo thriller lleno de tensión que tiene como epicentro Valladolid, una ciudad sacudida por una serie de atentados que ponen en jaque a la ciudad. Y uno de esos ataques es precisamente en un punto emblemático en el que se ha presentado este libro, en la catedral. Escuchamos a César Pérez Gélida.
5: El objetivo de El Témpano, que así se llama el antagonista, es generar el caos, la destrucción, el pánico, y estamos aquí, imaginaros por qué, porque es probable que está catedral o que esta torre de la catedral desaparezca dentro de muy poco tiempo.
4: Como hemos escuchado, tras esos ataques, el Témpano, un antiguo militar experto en explosivos, que ante una pérdida decide emprender una cruzada de violencia con la que solo busca generar caos, dolor y destrucción. Ante él, al frente de las investigaciones, un antiguo personaje del autor vallisoletano, ya que recupera al inspector de homicidios Ramiro Sancho. Una novela en la que también se puede reconocer al actual ministro de Transportes, a Óscar Puente, al que nombra como Omar Fuentes, que fue alcalde en 2022, fecha en la que transcurre la trama. César Pérez Gélida confía en que le guste y espera muchos mensajes en las redes sociales.
5: Espero infinitos. Sería estupendo, claro. Ojalá. Y ojalá le guste, ¿eh? Yo creo que le va a gustar. Se lo voy a dar en mano.
4: Una novela que no descarta pueda tener también una adaptación audiovisual.
3: Pues veremos si llega esa adaptación. Entre tanto, 6:46 minutos de la mañana, 5:46 en Canarias. Es tiempo para los deportes. Muchas voces hablando acerca de los árbitros y pocas hablando del partido de la jornada, el derbi madrileño que ganaron los rojiblancos, el Atlético de Madrid, en el Metropolitano. Daniel Ampuero, buenos días.
6: ¿Qué tal? Buenos días, Fernando. Ya hemos dicho 2-1, pero mucho que contar de ese pospartido, como dices. Más palabras de Mourinho, que se despachó a gusto con el colegiado.
7: Después se mete un árbitro que 41 años no tiene internacionalización, pues no será porque es un grande árbitro. Después el pobre ha venido aquí y no ha podido con la presión. Es una presión, aquí lo llamo la presión de los años 80, que ya se ve muy poco en los días de hoy.
6: Bueno, también en los años 80 no había esto, no había VAR, no, ni había ayuda para el árbitro, ni mucho menos que pudiéramos escuchar sus decisiones.
8: Observo que el jugador del Atlético de Madrid es el que pisa al jugador del Madrid.
9: ¿Vale?
8: Y el jugador del Madrid es el que toca balón.
9: Ok, vale, voy a cancelar a María para el jugador del Real Madrid, voy a sacar a María para el jugador del Atlético de Madrid, ¿vale?
8: Recibido.
6: Pues esto es lo que se habla ahora en los pinganillos de los árbitros, estará la jugada entre el Cuti Romero y Bellingham. Y algo impensable también es que la cordura en la sala de prensa la tuviera que poner Diego Pablo Simeone.
10: Entiendo que estamos en un lugar privilegiado, con una exposición muy grande como entrenadores, y tanto cualquier nombre, Mourinho, Flick, Pellegrini, yo, cualquier otro nombre, necesitamos tener cuidado con lo que decimos. ¿Por qué? Porque tenemos que saber respetar al otro, a los árbitros, a los compañeros de trabajo, y perdemos todos.
6: Y más asombroso todavía, esto es el fútbol moderno, es que otro Simeone, Giuliano, fuera el revulsivo en todas las acciones, se las tuvo tiesas con Bellingham, con Mbappé y todo el que se pusiera por delante, al más puro estilo potrero argentino. Además del penalti, le puso un centro medido a Jonathan David para que hiciera el segundo gol, y después de todo eso salió a la zona mixta con esa calma que le caracteriza para defender a los árbitros, a los que había sacado de quicio durante todo el partido.
11: La verdad, tengo mucho respeto por los árbitros, creo que son personas, a veces hacen aciertan, a veces se equivocan. Y bueno, si tomaron esa decisión es porque lo vieron de esa manera, pero te repito, tengo mucho respeto por ellos, porque primero son personas.
6: Bueno, un partido de los años 80, pero con cosas de este siglo. Por cierto, Fede Valverde lesionado tras esa acción de Kang In Lee, y con el 2-0 el Cholo aprovechó para sacar a Julián Álvarez y que la euforia del estadio ahogara los silbidos en la grada, que también se escucharon.
3: Gracias, Ampuero. Y echamos un vistazo a las portadas de la prensa nacional para saber qué temas destacan los medios. Juan Antonio Aparicio, ¿qué tal? Muy buenos días.
12: Buenos días. Los periódicos conservadores llevan la última manifestación en Ceuta a sus portadas. En El Mundo leemos, Fernando, que el SOS de los ceutíes llega a la frontera, al grito de expulsión. En esta misma cabecera leemos en el titular principal que las donaciones al PSOE caen a plomo en el primer año tras Cerdán. Una cifra, añaden, 17 veces inferior a la de 2020. En el diario.es vemos el vídeo en el que decenas de personas destrozan en el puerto de Ceuta el coche de la diputada Julia Ferreras, que viajaba junto con el activista de la flotilla Rafael Borrego. Lo hemos escuchado aquí en las mañanas en ABC. Informan sobre que el PSOE recibirá su primera imputación por la trama del caso Leire tras una nueva citación al abogado del partido. Pasamos ahora a El País, donde el titular principal es para Alemania. El ascenso de la ultraderecha pone contra las cuerdas al canciller Merz, algo que completan en La Vanguardia, donde leemos que Alemania votó a los extremos en dos estados y barre a los conservadores. También de las elecciones en Rusia, Ucrania ataca el corazón de Rusia en los comicios. En el diario.es titulan que el Constitucional aborda los recursos para aplicar la amnistía a Puigdemont, que negó el Supremo. Y completamos, Fernando, con El Confidencial, donde publican hasta ahora una información que dice que Zapatero y sus hijas utilizaron una entidad sin ánimo de lucro para desviar a sus cuentas más de medio millón de euros, 524.000 euros. Aseguran que el expresidente del gobierno empleó un vehículo opaco constituido en octubre de 2021 y que tenía prohibido generar beneficios para poder con él capturar fondos de procedencia desconocida y trasvasarlos a sus depósitos bancarios.
3: Pues en un rato vamos a echar un vistazo a fondo a esa y otras noticias. Gracias, Juan Antonio.
12: A ti.
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0: 6:52 de la mañana, 5:52 en Canarias. Momento de vinarnos el ombligo, de echar un vistazo a la parrilla de Radio Nacional para hablar de esos contenidos que usted no debería perderse. Laura Rodríguez, muy buenas. ¿Con qué nos miramos hoy el ombligo? A ver.
1: Hola, ¿qué tal? Pues hoy nos miramos el ombligo con lo último de Documentos, un programa recién salido del horno que se estrenó esta misma madrugada y que en esta nueva entrega nos habla sobre el deporte paralímpico en España.
2: Compaginaban las competiciones con su trabajo, muchos de ellos vendiendo el cupón de la ONCE. Y la gente no sabía ni que había ganado una medalla de oro mundial.
1: Documentos nos sumerge en la realidad de muchos de estos deportistas de élite que a día de hoy se siguen enfrentando a todo tipo de desafíos. En este documental, con guión de Luis Zaragoza y diseño sonoro de Samuel Alarcón, les escuchamos a ellos, a las voces de la nadadora Teresa Perales, por ejemplo, o la del ciclista Sergio Garrote, también las de quienes desde las instituciones tratan de derribar esas barreras que siguen anteponiéndose.
3: Paralímpico no es ni más ni menos que paralelo a lo olímpico. Yo quiero lo mismo, ni más ni menos.
4: ¿Tienes lo echado?
5: Claro. Abierto los novenos Juegos Paralímpicos de Barcelona 92.
6: Barcelona 92 fue un antes y un después en muchas cosas para el movimiento paralímpico.
7: El deporte sí que me ayudó muchísimo.
1: Un recorrido por sus testimonios, pero también por la historia del deporte paralímpico y por sus diferentes disciplinas, que es el golbol o la bocha, cómo funcionan. Si tienen curiosidad, échenle un ojo a lo último de Documentos. Y otro apunte, porque hoy también nos miramos el ombligo con el último programa de No es un día cualquiera con Pepa Fernández. Este fin de semana el programa recaló en Cervera, en Lleida, y además estrenó colaborador.
8: ¿Cuáles son sus caramelitos preferidos? ¿Naranja, limón o musicales?
1: El cantautor Litus, que le trajo a Pepa una historia. El escenario, para que se hagan una idea, un balcón de un lujoso hotel del Golfo de Sorrento y el protagonista, el tenor italiano Enrico Caruso.
9: Y de pronto, claro, era de noche y los barcos estaban a punto de salir a pescar. Uh-huh. Pero cuando escucharon la voz de Caruso y el piano que tocaba Caruso, se quedaron en el Golfo de Sorrento quietos.
1: Esta es tan solo una parte de la historia. La otra se la dejamos en forma de pista.
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1: La canción Caruso de Lucho Dalla y la voz de Litus. Así que ya saben, si quieren conocer la historia entera, ahí la tienen en nuestra plataforma de RN Audio.
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0: Qué buena música. Pues con esta sintonía, con esta voz de Litus, bueno, vamos a revisar otras historias que nos llegan. En este caso, la voz de oyentes, porque recuerden que esta temporada queremos escucharles a ustedes, a nuestros oyentes. Queremos saber desde dónde nos escuchan, qué les gusta del programa, cómo empiezan el día con nosotros. En fin, hoy escuchamos a Cristina, nos sintoniza desde La Rioja.
11: Hola, buenos días. Soy Mane, soy una persona jubilada y lo primero que quiero es agradeceros el maravilloso trabajo que realizáis. Me interesa mucho la actualidad, tanto internacional como nacional como local, y la agenda cultural que tenéis me parece fantástica. Simplemente quería agradeceroslo y felicitaros por el programa.
0: Qué bien. Bueno, pues obviamente esta no era Cristina de La Rioja, es Mane desde Cuenca que nos ha enviado este mensaje. Si usted también quiere dejarnos sus comentarios, sus ideas, sus sensaciones, mándenos un mensaje al contestador del programa en el 900-137-137 o una nota de voz al WhatsApp al 638-887-776. 3638-887-776. Y a partir de las 10 de la mañana, ¿qué tendremos en estas mañanas de Radio Nacional de España? Hola, muy buenos días, Pepa Sastre.
12: Hola, Juanra, buenos días. ¿Qué tal estás en este lunes?
0: Pues encantado de saludarte.
12: Pues yo estoy fenomenal. ¿Verdad? Porque, fíjate, está la Semana Europea de la Movilidad y vamos a plantear a nuestros oyentes a las 10 de la mañana que nos cuenten cómo se desplazan por la ciudad. ¿Van en coche? ¿Van en autobús? ¿Van en patinete? ¿Se apuntan al coche de San Fernando? ¿Un ratito a pie, un ratito andando? Bueno, lo más ecológico efectivamente es caminar, pero igual no es lo más adecuado para nuestros oyentes. Que nos lo cuenten, ya saben, en el 900-137-137 o en el contestador del 91-496-2826. A las 11 de la mañana tenemos una entrevista muy interesante sobre un documental que ha producido Radio Televisión Española, Cuelgamuros. 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Música, si de música hablamos, Manolo Fernández y la radio con botas. Y a las 12 del mediodía, Feten Feten. 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Bueno, es el proyecto musical de Jorge Rivas y Diego Galaz, que reinventa la música popular con instrumentos insólitos y mucho talento. A partir de las 10 en las mañanas en Radio Nacional.
4: Pues gracias, Pepa. Mañanita que arrancamos desde la pública y que a esta hora pues tiene esa mirada curiosa a las cosas que pasan, que se llama Desde el Ruido. ¿Quién nos habla hoy antes de ese ruido? Víctor Amela, muy buenos días, Víctor.
13: Antes del ruido, Juanra, buenos días a ti y a nuestros oyentes. Te cuento que Federico, mi Federico, cada uno siente que Federico es suyo, se lo pasa bomba con nosotros. Mira, el jueves en El Perro Andaluz, en la 1 de TVE, el gran Poveda le cantó su poema recién hallado. Y el viernes, en la 1 de TVE, la docuficción Lorca, Las horas perdidas, reconstruyó sus últimos días en Granada. Este docu recoge todas las voces, las que deploran su asesinato por rojo y maricón, las que sostienen que fue por rencillas familiares. Y ya está, ya andamos a tortas unos contra otros en X y en los papeles. Y Federico ríe, ríe con mi risa de infancia que defenderé siempre. Él los previno. Abrieron los toneles y los armarios, destrozaron tres esqueletos para arrancar sus dientes de oro. Ya no me encontraron. ¿No me encontraron? No, no me encontraron. ¿Y sabes por qué? Porque nunca se fue. Siempre está. Y es de todos. Dijo, la poesía anda por las calles y pasa a nuestro lado. Y así Federico, cada día, a todos, nos roza el alma. Besos a todos.

0: Son las 7, las 6 en Canarias.
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0: Un servidor, ¿qué tal? Muy buenos días, amiga, amigo oyente. De lunes 21 de septiembre sigue el calor, pese a que estamos en vísperas del otoño. Hoy tampoco nos abandona. Y se mantiene y no atempera la tensión en Ceuta. Donde ayer fue agredido el coche de una diputada ceutí, Julia Ferreras, que viajaba con dos abogados, uno de ellas de Naciones Unidas.
2: Joder. Para atrás.
0: Esto grabaron desde dentro del coche.
3: ¡Joder!
4: Escúchame, estás... Que no son, es que estáis reventando a personas por bueno. Ceuta aquí.
2: Joder, ay, chaval, joder.
4: Joder. El odio inoculado, el odio.
2: Esto es porque se piensan que somos la ONG vasca, tío.
0: Hoy está prevista la visita a Ceuta del presidente del Grupo Popular Europeo, Manfred Weber, al que hará de anfitrión el presidente del PP, Alberto Núñez Feijóo. Seguramente tengan algún hueco para hablar de Alemania. Elecciones ayer en Mecklenburgo ante Pomerania y en Berlín, y constatación del avance de la extrema derecha y la caída de la CDU, el partido que gobierna en Alemania con los socialdemócratas y que en Mecklenburgo no llega ni a entrar en el Parlamento.
5: Ein Desaster,
0: un desastre, dice el canciller Merz desde su partido, y hay quien le señala la puerta. Todo esto en el Día Mundial del Alzheimer, que afecta en España directamente a 800.000 personas, directamente, porque familiares o indirectamente afectados son muchos más. Los neurólogos señalan el valor de atender a los primeros síntomas. Mario Riverol, de la Universidad de Navarra.
6: The reason I came out here is we're not getting any justice. They say that we're getting so many justice, we're not getting any justice.
0: No, esto no es. Luego lo escucharemos, porque efectivamente él apunta a algunos de los síntomas que se empiezan a notar ya en los primeros estadios del Alzheimer. Bueno, y Mourinho, hoy que vuelve a ser Mourinho. Ayer perdió el Madrid, el derbi, y no tuvo empacho en denunciar el arbitraje en su tono vehemente y algo faltón.
7: Después se mete un árbitro que 41 años no tiene internacionalización, pues no será porque es un grande árbitro. Después el pobre ha venido aquí y no ha podido con la presión, que es una presión, aquí lo llamo la presión de los años 80, que ya se ve muy poco en los días de hoy.
0: Bueno, hay más noticias de este lunes con Meritxell Planella y Fernando Bayo. Buenos días.
8: Empezamos con el gasóleo por las nubes.
9: Desde que comenzó la guerra en Irán, el diésel se ha encarecido casi un 70%, un gasto inasumible para muchos agricultores que ven con preocupación el fin de las ayudas del gobierno. Hoy el vicepresidente y ministro de Economía, Carlos Cuerpo, empieza a reunirse con los sectores más afectados por la subida de los carburantes.
8: Carlos Mazón comparece de nuevo en el Congreso.
9: Es la segunda vez que el expresidente valenciano acude a la Cámara Baja para explicar su gestión de la DANA. La primera fue en noviembre del año pasado. Por la tarde declarará el exsecretario autonómico de Emergencia, Emilio Argüeso. Argüeso, recordemos, es uno de los dos únicos imputados por la justicia en esta causa. La otra, la exconsellera Salomé Pradas.
8: Un migrante venezolano de 28 años, la última víctima del ICE.
9: Una patrulla le ha disparado cuando iba en coche. Ha ocurrido en Austin, en Texas. A pesar de las heridas, el joven ha sido trasladado a un centro de detención. La actuación del ICE ha reavivado las críticas de algunos congresistas hispanos a dos meses de las elecciones.
10: Be careful what your advisors are telling you about immigration policy. The same
9: Es el caso de María Elvira Salazar, quien ha advertido a Donald Trump de que está perdiendo el apoyo de los latinos en un vídeo que se ha hecho viral. El propio Trump ha tenido que llamarla horas después.
8: Protestas contra las ampliaciones de los aeropuertos de Barcelona y Ibiza.
9: Con la masificación turística en el punto de mira, más de 5.000 personas han marchado por Barcelona este domingo, asegurando que las actuaciones en el Prat tendrían además un grave impacto ambiental. Jaume Osete, portavoz de la plataforma Seroport.
11: La crisis de la vivienda, la crisis ecológica y la emergencia climática y la masificación turística.
9: Una protesta que se ha repetido en Ibiza, donde otras 5.000 personas han exigido la paralización de la ampliación del aeropuerto de la isla.
8: Y en los deportes, Daniel Ampuero, buenos días.
12: Buenos días.
8: Llegamos al paroliguero con el Barça como líder sólido, con un Real Madrid que cae en la cuarta plaza y por delante tiene al Betis y al Atlético de Madrid.
12: Un Atlético de Madrid que venció ayer en el derbi en el Metropolitano 2-1. Se sitúan segundos, empatados a puntos con el Betis, que no pudo pasar del empate ante el Deportivo de La Coruña. 7 jornadas en las que el Barça no ha fallado, todo victorias, con récord goleador, 31 tantos. tantos a favor. Atlético y Betis a 5 puntos, el Real Madrid a 6. Estos serían los equipos de Champions. Sevilla quinto y a la vez sexto. Y estos serían los equipos que jugarían Europa. Por abajo, Elche, Valencia y Málaga se quedan en puestos de descenso. Y un reconocimiento. Este fin de semana ha echado a andar la temporada de baloncesto con la disputa de la Supercopa de España, que ha ganado el Juventud en la final al Barça, con la Provítola como mejor del partido, hipermotivado ante sus ex compañeros, y con un Ricky Rubio que a sus 35 años volvió a ganar con el equipo que le vio nacer.
3: Tengo que reconocerlo, estaba más nervioso que la final del Mundial, porque para mí ganar aquí un título después de tantos años y después de... Bueno, cuando eres pequeño no lo valoras tanto, ganas y piensas que es lo normal, después ves que no, hay un duro camino... Y hoy estaba muy nervioso.
12: El jueves arranca la Euroliga y el fin de semana la Liga Doméstica. Baloncesto.
0: Lo seguimos. Gracias, Dani. Buen día. 7:06 y el tiempo. Este lunes 21 de septiembre estamos en las puertas del otoño, pero el verano no se va, no se quiere ir. Jacob Petrus, buenos días, Jacob.
5: Buenos días, tiene resistencia, ¿eh? Porque desde luego esta semana, otra vez la noticia será no solo que alcanzaremos temperaturas muy altas, estamos hablando de más de 35 grados en los grandes valles del país, incluso rozando casi los 40, pero es que la otra noticia será la persistencia, muchos días otra vez de temperaturas muy elevadas. Hoy lunes ya suben en buena parte de España, lo hacen sobre todo en el archipiélago canario, allí con bastante calma, con algunas nubes al norte de las islas de mayor relieve y con calima, mientras en el entorno de la península ibérica la situación es absolutamente estable, en la que únicamente vamos a destacar el viento de levante en el estrecho, que irá a menos por la tarde, pero que hasta ahora acumula muchas nubes, sobre todo en Ceuta y en Melilla, donde no se descarta alguna precipitación débil. Nos queda un poquito de tramuntana en Girona y en las Islas Baleares, de cierzo en el Valle del Ebro y de vientos de nordeste en la costa de Galicia, y precisamente por el norte en Galicia, en la cornisa cantábrica, veremos bastantes nubes durante esta mañana más hacia el oeste y por la tarde extendiéndose hacia el país Vasco, y precisamente por el noroeste es donde tenemos los avisos amarillos activados por altas temperaturas entre los 34 grados de las Rías Baixas o los 36 en el Valle del Miño.
0: Gracias, Diego Petrus, que tengas buen día.
5: Buen día.
0: 7 minutos pasan de las 7, vamos a ver cómo se circula por las carreteras españolas. Dirección General de Tráfico, Daniel González, buenos días.
13: ¿Qué tal? Muy buenos días. Pues en estos momentos un accidente está complicando la entrada a Sevilla por la A4 a su paso por Bellavista, donde van a encontrar cortado el carril derecho y hasta 3 kilómetros de retenciones, así que mucha prudencia en este punto. Al margen de ello, ya tráfico lento en las entradas a Madrid por la 1 en el Molar, A2 en Torrejón de Ardoz, A4 Valdemoro, Pinto y Butarque, A42 en Parla y A5 en Alcorcón, y en Toledo la A42 en Illescas sentido Madrid. También circulación lenta en Guadalajara en la A2 ya en su paso por la capital de la provincia en sentido Madrid, y las entradas a Barcelona por la C58 en Moncada y AP7 en el Papiol sentido Tarragona.
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18: Atrás. Joder. Joder.
0: Escuchamos hace un momento.
18: Joder. Joder.
19: ¡Saliva! ¡Venga!
4: Escúchame, estás.
0: Esto era lo que se veía dentro del coche.
4: Bueno.
18: Joder, chaval. Joder.
4: Joder, el odio
0: la diputada de la Asamblea de Ceuta, Julia Ferreras.
2: Piensan que somos la ONG vasca, tío.
0: Junto con un activista y una abogada de Naciones Unidas. Incidentes en el exterior del puerto de Ceuta, es donde se produjo esta agresión, cuando un grupo de personas se manifestaba contra la llegada de una ONG navarra que pretende prestar ayuda humanitaria en la ciudad. Había al menos una persona identificada por la policía entre los agresores. Los tres ocupantes salieron del coche escoltados y ya han denunciado los hechos. Lo cierto es que la tensión sigue en Ceuta y se mantiene, como no, la disputa política. Gobierno y Partido Popular siguen asentados en ella a cuenta de Ceuta, con el presidente Sánchez volviendo a calificar como desleal a la oposición de PP y Vox. En un acto de su partido en Cataluña, el presidente cuestionaba lo que asegura es una actitud destructiva que no aporta soluciones para la crisis.
20: Cada nueva crisis, y ya llevamos unas cuantas desde hace ya 8 años, una nueva deslealtad del Partido Popular y de Vox. En lo que están es en que le vaya cuanto peor, mejor, piensan ellos, a España.
0: Así suyas las palabras de Mariano Rajoy, evocaba una expresión parecida de quien fuera presidente del gobierno. Entre tanto, Alberto Núñez Feijóo vuelve hoy a Ceuta, donde estará acompañado por una delegación del Partido Popular Europeo, a cuyo frente está el presidente del PP Europeo, Manfred Weber. El PP continúa endureciendo su discurso migratorio. Mientras tanto, Laura Zurriaga.
21: Una política migratoria ordenada es lo que exige Alberto Núñez Feijóo, que promete mano dura contra los inmigrantes que vengan a saltarse la ley.
22: A trabajar, a cumplir las leyes, a tener los mismos derechos, pero también los mismos deberes. Y por eso aquellos que vengan a saltarse la ley, que sepan que España estará cerrada a cal y canto.
21: El líder de la oposición ha asegurado que retirará la nacionalidad a los extranjeros que hayan delinquido si llega a Moncloa.
22: Revisaremos cómo se concede la nacionalidad, revisaremos cómo se mantiene la nacionalidad y acreditaremos cómo se puede perder la nacionalidad. España necesita recuperar la protección de sus fronteras y el prestigio de su pasaporte.
21: Feijóo ha cargado contra la gestión del gobierno en Ceuta desde Badalona, bastión del Partido Popular en Cataluña, comunidad donde tiene baja representación y debe contrarrestar el auge de Alianza Catalana y también de Vox.
0: Con la subida de precios generalizada y la inflación situada por encima del 4%, el gobierno trata de frenar las quejas de unos sectores económicos que no dejan de ver cómo sus costes de producción aumentan. Varios ministros comienzan hoy una serie de reuniones para analizar la situación y decidir si toman nuevas medidas para compensar el impacto de la guerra en Irán. Hoy va a ser el turno de los agricultores. Cristina Ganuza.
23: El sector agroalimentario es el primero. Esta mañana el vicepresidente Carlos Cuerpo y el ministro Luis Plana se reúnen con la industria de la alimentación, la Asociación del Comercio de Cereales y los fabricantes de fertilizantes, a quienes preocupa que la subida de precios acabe pasando factura a las decisiones de compra. Por la tarde será el turno de la gran industria, que lleva días alertando sobre los problemas a los que se enfrenta por culpa de los altos precios de la energía, incluidos posibles recortes de producción y parones de actividad. El viernes, Cuerpo insistía en que el gobierno va a seguir acompañando a los sectores más afectados.
24: Para ver cuál es su situación, cómo están funcionando también las medidas que hemos puesto en marcha y, por lo tanto, decidir qué es lo que vamos a hacer a partir de septiembre, pero ya lo hemos anticipado, seguiremos ayudando, seguiremos apoyando en estas circunstancias difíciles.
23: Pero hasta que no se reúna con todos, el gobierno no concretará en qué se traduce ese apoyo. Mañana se verá con el sector de la energía y el viernes se reunirá con el de la distribución y el transporte profesional.
0: Bueno, seguiremos atentos a estos encuentros y a esas situaciones. Hoy vamos a abordar especialmente la del campo. Y en medio de todo esto, la Dana de Valencia vuelve a la actualidad política y judicial. El expresidente de la Generalitat Valenciana, Carlos Mazón, declara hoy en la Comisión de Investigación del Congreso que vuelve a sus trabajos, al igual que la del Senado. En la Cámara Alta estará el secretario de Estado de Medio Ambiente, Hugo Morán, todo mientras las asociaciones de víctimas que se van a manifestar frente al Congreso siguen exigiendo responsabilidades. Valencia, Yolanda Martínez, buen día, buenos días.
25: Sí, buen día. El ex jefe del Consell, Carlos Mazón, comparecerá por segunda vez ante la Comisión de Investigación del Congreso con sus WhatsApps del día de la Dana entre las cuestiones que tendrá que explicar. Según estos mensajes incorporados a la causa judicial, Mazón pidió a sus consellers que inundaran de datos a los medios para transmitir una imagen de alerta. La actividad del grupo, sin embargo, fue disminuyendo conforme empeoraba la emergencia. Esto será a las 11 de la mañana y a las 3 y media comparecerá Emilio Argüello, el exsecretario autonómico de emergencias investigado en la causa, que lo hará por primera vez tras alegar una baja médica en su anterior citación. Ambos se encontrarán en las puertas del Congreso con las asociaciones de víctimas, que protestarán coincidiendo con las dos comparecencias. Rosa Álvarez es la presidenta de Víctimas Mortales 29 de octubre.
6: Anem a estar allí recordar-li que nosaltres som aquestes famílies que són els nostres éssers volguts, els que varen morir, però que són els seus morts. I anem a dir-li-ho a la cara.
25: Mazón, por cierto, acude a comparecer mientras la Fiscalía del Supremo estudia si pudo cometer falso testimonio. En su primera cita en esta comisión dijo que no supo que había fallecidos hasta las 5 de la madrugada, aunque esa misma noche, a las 12 y media, confirmó en directo en la televisión autonómica Punt que ya se habían encontrado cuerpos sin vida.
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0: Las elecciones legislativas de este fin de semana en Rusia han estado marcadas por los ataques de Ucrania contra su capital. La región de Moscú ha sido blanco de la mayor ofensiva ucraniana a la zona, con más de 1.600 drones que han dejado al menos 2 personas fallecidas y 6 heridas. En los resultados no ha habido sorpresa. El partido de Putin, Rusia Unida, ha barrido en las urnas, en lo que supone todo un respaldo para el presidente a pocos meses del quinto aniversario del inicio de la guerra. Corresponsal de Radio y Televisión Española en Moscú, Lara Prieto. Buenos días, Lara.
7: Buenos días. Como era de esperar, no ha habido sorpresa alguna y Rusia Unida, el partido de Putin, ha ganado estas primeras legislativas en tiempos de guerra. Y no solo no ha perdido apoyo, como vaticinaban algunos sondeos, sino que incluso ha mejorado respecto a 2021. Es el resultado que Putin buscaba para dar la imagen que le conviene al poder, la de una sociedad unida y que aparentemente respalda con su voto la guerra de Ucrania. Pero en estas elecciones no ha habido competencia real. La justicia vetó al único partido antiguerra, Yablaka, que solo pudo presentar unos 100 candidatos por la vía uninominal, por la que es mucho más difícil sacar un escaño. Las otras formaciones que han logrado entrar en la Duma, el Partido Comunista, los Liberales Democráticos o Gente Nueva, son oposición solo sobre el papel, algo que demostraron en la anterior legislatura respaldando con su voto todas las propuestas clave del Kremlin, incluidas las proguerra y las que limitaban derechos fundamentales. Ninguno de ellos critica la larga campaña militar rusa en Ucrania. Al contrario, la apoyan en mayor o menor medida, quieren la victoria de Rusia y han cerrado filas con Vladimir Putin de forma totalmente acrítica.
0: La guerra en Ucrania y la de Irán van a estar muy presentes esta semana en Nueva York, en la Asamblea General de la ONU, que llega con protagonismo para el presidente de Estados Unidos, Donald Trump. Va al encuentro, tras firmar el acuerdo que consolida su presencia militar en Groenlandia. Juan Antonio Paricio, buenos días.
8: Buenos días. Un pacto que Trump ha calificado como histórico y que le permitiría tener mayor acceso a sus recursos naturales y también le otorga el control estratégico frente a Rusia y China. Un acuerdo que ha llevado además el consenso a Dinamarca sobre su positividad. Además, el gobierno danés ha subrayado que no tiene ninguna implicación sobre la soberanía de Groenlandia. Además de esto, la que será la 81ª Asamblea General de Naciones Unidas comienza mañana en la última, presidida por el secretario general Antonio Guterres antes de su relevo. Trump llega hoy a Nueva York, donde se va a reunir con el alcalde de la Gran Manzana, que recordamos es firme opositor de las políticas del republicano. También hoy el presidente estadounidense va a recibir a su homólogo francés, Emmanuel Macron, antes de encontrarse el miércoles en la Casa Blanca con su declarado contrincante comercial y por la inteligencia artificial, con el presidente chino Xi Jinping. Por cierto, que Trump también va a tener esta semana su primer encuentro con la presidenta encargada de Venezuela, Delcy Rodríguez.
0: Reconciliación sigue cosechando éxitos literarios para su autor, el rey Juan Carlos I, que este fin de semana ha recibido en Francia el premio San Simón por sus memorias. De un premio. Ha sido un pequeño pueblo en el corazón de Francia, donde bajo una gran expectación ha dicho que esté donde esté siempre pertenecerá a España. Corresponsal en París, Antonio Delgado, cuéntanos, Antonio.
9: Escribir sus memorias fue, admite don Juan Carlos, una decisión más bien temeraria. Pero de la que no parece arrepentido. Para recibir el premio, el segundo que le dan a su libro en Francia, el rey emérito tuvo ayer que desplazarse hasta La Ferté-Vidame, un pueblo de unos 500 habitantes, a casi 2 horas en coche de París, por carreteras a veces estrechas. Premio San Simón, en honor de un memorialista de la corte de Luis XIV. Premio Consolera, pero más bien modesto. 5.000 euros de dotación, entregado en una feria del libro provinciana. El pequeño salón de actos ha abarrotado. Con señoras que le aclamaban y llevaban su ejemplar a ver si se lo firmaban. No, Juan Carlos venía acompañado de su hija, la infanta Elena, y sus nietas, Victoria Federica e Irene. Siempre sentado, siempre en francés, agradeció el premio en su nombre y en el de España.
10: Sí, por España. Que j'aime tant.
9: A la que tanto quiero y a la que siempre perteneceré allá donde esté.
0: El otoño entra cálido este año en lo cultural, con, como en lo meteorológico, con una semana cargada de eventos y galardones, además de conocer varios premios nacionales y del Festival de Cine de San Sebastián, que coge velocidad de crucero este viernes. Llegará a los cines la última revolución del séptimo arte de nuestro país, La Bola Negra. Daniel Gallego, buenos días.
3: Buenos días. Esta semana conoceremos tres premios nacionales: hoy el de cómic, el miércoles el de teatro y el jueves el de literatura infantil y juvenil. Todo en una semana marcada por el Festival de Cine de San Sebastián. Mañana se une Brad Pitt para la proyección de su nueva película, En el corazón de la bestia.
5: Esta región es el corazón de la bestia. Mucha gente aprende eso por las manos.
3: Todavía con cine, en Los Ángeles por fin va a abrir sus puertas este martes el Museo George Lucas, dedicado al arte narrativo. Tras 17 años gestándolo, el martes será una realidad, un homenaje al arte de contar historias a través de imágenes. De cine y grandes espacios seguimos hablando, porque mañana se cumplen 20 años de la película de Sofía Coppola, María Antonieta.
11: Esto es ridículo. Esto, madame, es Versalles.
3: Para celebrar este aniversario, el Palacio de Versalles revive el mito de la reina francesa. Lo hace con una exposición concebida conjuntamente con la directora de la película hasta el 24 de enero. Aunque para reina, Shakira.
12: Te felicito, que bien actúas.
3: Anoche terminó su primera tanda de conciertos en esta residencia europea en Madrid. La siguiente, el fin de semana, otras tres noches seguidas desde el viernes. Y el 25 también, cita con el cine. Se estrena en España La Bola Negra de los Javis, nuestra candidata a los Oscar este año.
0: 7 y 21, 6 y 21 en Canarias. Y vamos a acercarnos a algo lamentablemente cotidiano para muchísimas personas. En España entre 800.000 y 900.000 padecen Alzheimer, la principal causa de demencia para el ser humano. Hoy es el Día Mundial de esta enfermedad. Esta jornada hemos recorrido las instalaciones del Banco de Tejidos del Centro de Investigaciones de Enfermedades Neurológicas y nos hemos encontrado con datos e impulsos, latidos de cómo trabajan y cómo investigan para combatir precozmente el Alzheimer. Luis Valles, buenos días.
13: ¿Qué tal? Buenos días. Entramos en el Banco de Tejidos del Centro de Investigación de Enfermedades Neurológicas. Nos recibe el doctor Alberto Rábano. Doctor, ¿qué tal? Buenos días.
15: Hola, buenos días. ¿Qué tal?
13: Aquí no encontramos pacientes, sino algo mucho más difícil de conseguir para la investigación, concretamente cerebros humanos donados a la ciencia. ¿Quién puede donar su cerebro y qué significa realmente tomar esta decisión, doctor?
15: Realmente todos los cerebros donados, tanto de pacientes con enfermedades comunes como con enfermedades raras, todos son útiles.
13: ¿Qué ocurre con el cerebro cuando llega aquí y por qué se divide en dos partes?
15: Una vez que llega, se hace la resonancia, luego pasa ya a la sala de autopsias directamente y ahí se hace la extracción. E inmediatamente después, el cerebro se divide en dos, mitades simétricas, izquierda y derecha. La izquierda inmediatamente se fija en formol, mientras que el lado derecho se congelan muestras para que esas muestras puedan ser durante muchos años. Pues este es el corazón del banco. Un congelador de menos 80 puede contener muestras de aproximadamente 150 cerebros.
13: Pues doctor, vamos a marcharnos a la otra sala. ¿Qué buscan ustedes exactamente los investigadores cuando estudian un cerebro de una persona con Alzheimer?
15: Lo que nos encontramos con mucha frecuencia es cómo se pueden interpretar muchos resultados con biomodelos teniendo al lado las muestras de tejido humano.
13: ¿Qué descubrimiento, doctor, le gustaría poder hacer gracias a estas muestras?
15: Yo ya he visto estudios y presentaciones de algunos cerebros tratados con estas terapias antiamiloide y es realmente fascinante ver lo que ha hecho una terapia eficaz en el cerebro.
13: Pues en este banco cada cerebro cuenta una historia, podríamos decir, doctor, una historia que termina convirtiéndose en datos, en investigación y quizá algún día en nuevas herramientas para diagnosticar o tratar el Alzheimer u otras enfermedades neurodegenerativas. Doctor, muchísimas gracias por atender los micrófonos de Radio Nacional de España.
15: Muchas gracias a ti, a vosotros.
0: Y este lunes un hombre que vuelve, José Mourinho, que hace 13 años hablaba como ha vuelto a hablar ayer tuvo eso, 4 minutos de rueda prensa que nos recordó al de siempre, Daniel Ampuero. Dani,
26: ¿sí? ¿Qué tal? Muy buenas. Bueno, algunos decían que nunca se fue, otros decían que tarde o temprano acabaría apareciendo. El caso es que el partido de ayer sacó de sus casillas al técnico portugués, que demostró que es verdad, que nunca se fue. No le faltaban razones, quizá lo que le fallaron fueron las formas. Y eso que cuando fue presentado hace más o menos al principio del verano, hace 4 meses, dijo que era un modo más tranquilo.
27: Yo pienso que sí, me siento desde hace años. No solamente ahora que he llegado aquí, me siento más tranquilo, más control de mis emociones.
26: Pues ayer cuando acabó el partido salió a la sala de prensa con esas fotos impresas a color, demostró que había estado oculto tomando notas.
27: Este señor Trujillo tiene una historia muy completa como VAR en los partidos del Real Madrid y sin ir más lejos, la temporada pasada, Real Sociedad en la Copa, Osasuna, Girona, es un VAR que tiene mucha historia.
26: Qué malo es el archivo. A veces nos atropella.
0: Gracias. Chao.
26: Buen día.
0: 7:25, 6:25 en Canarias. En Radio Nacional le dejamos ahora en las mañanas con la información local.
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2: Saludos, muy buenos días, cielo despejado, aunque con algunas brumas. Tenemos 15 grados en Santander, hay 15 en Torrelavega, 13 en Potes, 7 en Reynosa, 16 en Castro Urdiales. Cuando son las 7:25, iniciamos el repaso a la actualidad informativa de la región en este lunes 21 de septiembre. Lunes 21 de septiembre en el que comienza el nuevo periodo de sesiones en el Parlamento de Cantabria. Su presidenta, María José González Revuelta, es consciente de que la proximidad de las elecciones autonómicas condicionará la actividad parlamentaria, pero espera que todas las iniciativas legislativas que están en la tramitación puedan salir adelante antes de que acabe la legislatura. En el espacio de la entrevista de Radio Nacional, González Revuelta ha pedido a la oposición responsabilidad para sacar adelante leyes tan importantes como la de la vivienda y dar solución a un problema que afecta a muchos ciudadanos.
4: Y yo creo que los ciudadanos esperan de nosotros por lo menos eso, que trabajamos, nos han elegido para que resolvamos sus problemas, para que trabajemos para resolverlos. Y yo creo que ese esfuerzo tenemos que hacerle entre todos, el gobierno y el grupo que sustenta al gobierno y los grupos de la oposición, para poder tramitar esa ley que llegue a buen puerto.
2: En el pleno de hoy se debatirán las enmiendas a la totalidad de PSOE y PRC a la ley de autoridad docente y dos iniciativas de PP y Vox sobre la situación de Ceuta. Las cuatro formaciones políticas con representación inician el nuevo curso con diferentes iniciativas. Desde el PRC, su portavoz Paula Fernández habla de tres obsesiones.
14: Una de ellas es esta, que es la carestía de la vida y lo que le cuesta a un cántabro llenar la cesta de la compra y vivir en su día a día. La segunda, sin ninguna duda, es la vivienda, educación, sanidad. Estamos haciendo propuestas, esa es la tercera obsesión, los servicios públicos básicos y esenciales.
2: El PSOE se centra, entre otras cosas, en hacer frente al deterioro que dicen sufren los servicios públicos. Mario Iglesias, portavoz.
16: Ya hemos visto cómo comenzamos pues este nuevo curso político con 52 aulas menos, con el recorte de unos 176 docentes aproximadamente, y en sanidad pues ya ni hablamos. El peor momento de la legislatura.
2: Vox, por su parte, avisa de que van a luchar contra el empobrecimiento y la pérdida de poder adquisitivo. Leticia Díaz es su portavoz.
17: El gobierno presume de que tiene las arcas llenas porque efectivamente son campeones de recaudación fiscal, nunca se ha recaudado tanto. Querer atribuir eso al dinamismo económico parece una broma.
2: El PP, sin embargo, explica su portavoz Juan José Alonso, apuesta por seguir atendiendo las preocupaciones más urgentes de la ciudadanía.
18: Principalmente vivienda. Reclamar al Gobierno de España que cumpla con las infraestructuras pendientes en nuestra comunidad autónoma, luchar por la industria.
2: Y tal y como apuntaban las previsiones, el sector pesquero no agotará la cuota de bonito esta temporada. De los 28 millones de kilos disponibles, llevan capturados algo más del 60%. El bonito no se ha acercado a la costa y el mayor volumen de capturas se ha situado en el norte de Francia, el sur de Inglaterra e Irlanda. Esto ha provocado que haya sido un año positivo para la flota grande y negativo para la pequeña. Escuchamos al patrón mayor de Santoña, Miguel Fernández.
19: Es el sector grande y vamos al pesquero, que va a vivero, vamos, ese tiene un año bueno, por no decir excepcional, y luego hay el otro sector, que es el de Cacea, que son barcos más pequeños, pues no les ha ido nada bien. Primero porque el bonito no se arrima a la costa, y luego, pues, está muy lejos, el gasoil han pescado muy poco, el gasoil está a unos precios desorbitados.
2: Vamos ya con los deportes. Diego Lavín, buenos días.
20: ¿Qué tal? Buenos días. Segunda jornada de reflexión para un Racing que sigue asimilando la dura derrota contra el Celta. Con el parón internacional ya en marcha, los verdiblancos tendrán casi tres semanas para sacar conclusiones y analizar los porqués del 5-0 recibido en Balaídos. José Alberto, que asumió la responsabilidad, cree que deben de hacer una reflexión profunda de lo que sucedió en los últimos días.
28: Estás en ese momento que
6: que las cosas suceden, que no sabes a veces el porqué, y por eso tenemos que analizar bien todo lo que estamos haciendo, tener una capacidad de autocrítica grande y mirarnos cada uno de nosotros el ombligo, porque evidentemente no podemos encajar 12 goles en dos partidos.
2: Así llegamos al final de esta primera cita con la información regional. Ya saben que volvemos dentro de 15 minutos con más noticias de Cantabria aquí en Radio Nacional de España. Muy buenos días.

0: Son las 7:30, las 6:30 en Canarias.
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0: Y una mañana y una semana más, la política mira a Ceuta mientras la ciudad sigue sumida en la excepcionalidad.
2: El gobierno de España va a poner todos los recursos necesarios para devolver la normalidad a esa ciudad autónoma. Hemos puesto el mayor escudo social y económico de la historia de Ceuta, con 309 millones de euros.
3: Por eso, aquellos que vengan a saltarse la ley, que sepan que España estará cerrada a cal y canto. No se puede venir a un país a infringir la ley. No se puede venir a un país a vivir a costa de los demás.
0: El contraste no puede ser más evidente. El PP insiste en europeizar la crisis de Ceuta mientras el gobierno intenta pasar página. Meritxell Planella, buenos días, Meritxell.
4: ¿Qué tal? Buenos días. Sí, lo vamos a ver hoy. Feijóo vuelve a Ceuta por cuarta vez desde que estalló la crisis. Lo hará acompañado de una delegación del PP europeo encabezada por su presidente, el alemán Manfred Weber. Es el primer desembarco europeo en la ciudad. En cambio, Pedro Sánchez comienza la semana con un acto sobre los peligros de la IA y un viaje a Nueva York para asistir a la Asamblea General de Naciones Unidas. Será el ministro del Interior, Fernando Grande Marlaska, quien estará sobre el terreno. Visitará el CETI y las oficinas de asilo con miles de personas todavía en las calles. La visita de Marlaska llega en un momento muy delicado. Este domingo, millar de personas han vuelto a exigir soluciones junto a la frontera y también se han registrado altercados en el puerto.
5: Están tirando golpes. ¿Atrás? ¿Atrás?
4: Los antidisturbios han tenido que intervenir, si no probablemente estaríamos hablando de algo mucho más grave. Centenares de personas se habían concentrado en el puerto ante la llegada de Negu Gorriak, un colectivo de Pamplona que había ido a la ciudad para atender a los migrantes. Los concentrados han atacado dos coches, les han lanzado huevos, piedras y uno incluso lo han pateado. Hay al menos un detenido. Ante la concentración de cuantiosos vecinos de nuestra ciudad, dicen, habían acudido al puerto a la llegada de los miembros de esta ONG.
0: En Alemania, el ascenso de la ultraderecha pone al canciller Merz contra las cuerdas.
6: Ein Desaster.
0: Ein Desaster, lo dice en alemán, pero se entiende muy clarito. Es un desastre, ha dicho Friedrich Merz tras los resultados de las elecciones de este fin de semana.
4: Sí, unos resultados tan claros que Merz compareció apenas 5 minutos después de que las televisiones difundieran sus primeras proyecciones. Compareció, sí, admitió los malos resultados también, pero zanjó cualquier especulación sobre su futuro, aunque hoy van a seguir las reuniones. Los resultados son demoledores. Su partido, la CDU, se queda fuera del Parlamento de Mecklemburgo ante Pomerania. Nunca antes había pasado. La ultraderecha de Alternativa por Alemania volvió a arrasar, aunque a diferencia de lo ocurrido hace unos días en Sajonia-Anhalt, no podrá gobernar gracias al cordón sanitario.
7: ¡Liebes Berlin! Liebe Berlinerin, liebe Berliner.
4: Los poscomunistas de Die Linke se han impuesto en Berlín por primera vez desde la caída del muro. Hace 3 años apenas obtuvieron el 12% de los votos frente al 28% de la CDU. Pero ganar las elecciones no significa gobernar, pero tiene una carga simbólica tremenda. Y parte del éxito es de esta mujer que escuchábamos, Elif Eralp, una jurista nacida en Múnich en el año 81 de padres turcos.
8: This is supposed to protect our streets. I don't think so. Killing innocent people.
0: La actuación del ICE, del Servicio de Inmigración y Control de Aduanas de Estados Unidos, vuelve a estar en entredicho. Uno de sus agentes ha disparado a un inmigrante venezolano. Ha sucedido en Austin, en Texas.
4: Sí, el agente iba en una camioneta negra sin identificar cuando ha abordado el coche que conducía el joven migrante de 28 años. Fue entonces cuando le disparó. Según los testigos, no había ningún motivo aparente. Tampoco trató de ayudar a ese inmigrante. Según un reciente informe del Washington Post, al menos 17 conductores migrantes han recibido disparos por parte de patrullas de la ICE y 6 de ellos han muerto.
9: Be careful what your advisors are telling you about immigration policy. The same Hispanics who helped you get to the White House in 2024 feel betrayed today.
4: Es la congresista María Elvira Salazar, una de las que ha denunciado que Trump estaría perdiendo el apoyo de los hispanos que lo llevaron a la Casa Blanca precisamente por la presión creciente de las patrullas de la ICE.
0: Bueno, vamos a irnos al kiosco para revisar a fondo la prensa nacional e internacional, donde hemos destacado la situación de Ceuta y la debacle de los democristianos en Alemania. Con todo ello, Fernando Bayo, Juan Antonio Aparicio. Fernando.
10: Sí, muy preocupante. Declive, desastre, destrucción son algunos de los términos que usa la prensa germana para hablar de la situación que atraviesa la CDU, el partido de Friedrich Merz, excluido por primera vez del Parlamento de Mecklemburgo. En el Frankfurter Allgemeine Zeitung leemos que, a pesar del desastre, el canciller Merz se aferra al cargo y pretende mantener la reforma. En Der Spiegel leemos que quien quiera destituir a Merz, si es que lo pretende, debería hacerlo de inmediato o guardar silencio. También parte de la prensa europea se pregunta cuánto más tiempo puede aguantar Merz en el cargo. Por ejemplo, en el Times y también en Liberación, donde hablan de podrá Merz sobrevivir a las réplicas de este fin de semana tras el terremoto que se vivió hace dos en Sajonia-Anhalt.
6: En nuestras fronteras, en El País, leemos que la jueza María Tardón ha movilizado 21 unidades policiales y militares para investigar la entrada masiva a la ciudad autónoma Ceuta. También ha pedido ayuda a otros organismos como el CNI. Son en total una docena de diligencias para investigar la existencia de posibles delitos en la entrada de migrantes. También en El País leemos que las fuerzas de seguridad de Marruecos blindan la frontera antes de las elecciones legislativas del miércoles. En ABC leemos que el PSOE recibiría su primera imputación por la trama Leire próximamente. Aseguran que será el juez de la Audiencia Nacional, Santiago Pedraz, quien abra esa imputación, porque añaden en el periódico de Vocento, ha quedado acreditado que fue el PSOE que financió la organización creada para desestabilizar a instituciones del Estado. Más relacionado con el PSOE, sobre el expresidente José Luis Rodríguez Zapatero, en El Confidencial publican a esta hora que el expresidente y sus hijas utilizaron una entidad sin ánimo de lucro para desviar a sus cuentas más de medio millón de euros, concretamente 524.000. Para ello, utilizaron una entidad opaca constituida en octubre de 2021 para captar fondos y trasvasarlos a sus cuentas. Esta empresa, según El Confidencial, estaría controlada por tres personas de su confianza.
10: También esta semana arranca la Asamblea General de Naciones Unidas y en el New York Times leemos que, a pesar de que visita Estados Unidos, Xi Jinping, el presidente chino, no va a participar en esta cita. Sí estará junto a Donald Trump en una parte de la visita de Estado que realiza a los Estados Unidos, con un tema en la agenda que podría desequilibrar los frágiles vínculos que unen a ambos países. Taiwán, la venta de 14.000 millones de dólares en armas a la isla Estado, preocupa a China, que va a tratar de que Washington congele esa venta a cambio de mejorar las relaciones comerciales.
6: Y sobre esa Asamblea General de la ONU, en ABC leemos que Estados Unidos va a impulsar una campaña para la soberanía marroquí del Sáhara. El país norteamericano no confirma reuniones específicas estos días, pero sí quiere incluir el conflicto entre los temas a tratar. Muchas cabeceras dedican hoy varias páginas al Alzheimer en su Día Mundial. En La Vanguardia leemos que el diagnóstico precoz y nuevas terapias revolucionan su abordaje. Aquí el director del Servicio de Neurología del Hospital San Pau de Barcelona asegura que estamos ante una nueva era terapéutica, tal y como ocurrió con el cáncer hace 20 años. Y cerramos en El País con un consejo para qué hacer, Juan Ramón, si te sobra 1.600.000 euros, o mejor, ver, dime, qué hacer con el 1.600.000 euros que te sobra. Y es que se hacen eco de la venta en tabernas en Almería del Western Leone, un mítico poblado del oeste levantado en los años 60 y que ha servido de infinidad de escenario para rodajes y que durante más de 50 años ha recibido a miles de visitantes. Ahora se vende, la familia que lo regenta está a punto de jubilarse. El titular: se vende poblado del oeste en Almería con oficina del sheriff, salón e incluso hasta orden. Tienen de todo.
11: Gracias.
10: ¿Nos lo compramos o qué?
11: Podemos hacer una colecta, a ver si lo compramos para el programa. Cuidaos mucho, buen día.
10: Gracias. Chao, hasta luego.

0: uy, este se está volviendo viral muy a su pesar. De Laura Rodríguez, buenos días.
1: ¿Qué tal? Buenos días.
0: Es Ed Sheeran, ¿no?
1: Eso es, sí.
0: Ha hecho lo que ahora los jóvenes llaman una recogida de cable.
1: Pues podría decirse así. En el primer concierto de su gira en Estados Unidos, en Filadelfia, el cantante británico ha matizado...

Concierto. Según el músico, los propietarios de los estadios estadounidenses donde iban a hacer los conciertos le habían vetado por mostrar su apoyo a Palestina y la promotora decidió dejarlo fuera de la gira. Después de esta noticia, otros artistas invitados dijeron que se retiraban en apoyo a Macklemore. Ahora Ed Sheeran hace estas declaraciones, pero el daño a su gira y a su propia reputación ya están hechos. Aunque insistió en que él no tuvo nada que ver, su falta de posicionamiento le han hecho perder más de 150.000 seguidores en Instagram.

0: Bueno, pues en este punto estamos ya en menos 19 minutos. Vamos con el contrapunto de cada mañana con Eva Baroja. Muy buenos días, Eva.
1: Buenos días, Juan Ramón. Feliz lunes.
0: Gracias.
1: Siempre hay que posicionarse. La neutralidad ayuda al opresor, nunca a la víctima. El silencio anima al verdugo, nunca al atormentado. Dijo una vez el superviviente del holocausto nazi y le avise. ¡Ay, la neutralidad! A veces no nos damos cuenta, pero aun cuando no nos pronunciamos sobre un tema, estamos tomando partido. Porque a veces mantenerse al margen también es una forma clara de posicionarse. Es lo que le ha ocurrido estos últimos días a la estrella del pop Ed Sheeran tras apartar de su gira a su telonero y amigo, el rapero Macklemore. La polémica empezó cuando este habló sobre el escenario del sufrimiento de los palestinos y de la importancia de no olvidar lo que estaba ocurriendo en Gaza.
2: Antes de hacerlo estallar, quiero que aguantes mi mano.
1: Al momento llegaron las protestas, la presión de los promotores y de los propietarios de los estadios y finalmente su expulsión de la gira. Para intentar salir indemne, lo primero que hizo Ed Sheeran fue quitarse responsabilidad sobre lo sucedido y decir que los conciertos no debían ser espacios políticos. Pero olvidaba que la tibieza es en sí misma una posición política, que es imposible hablar de derechos humanos sin hablar de política y que nadie debería vetar a un artista por hablar de humanidad sobre un escenario.

0: Por eso, el resto de teloneros decidieron abandonar la gira en solidaridad con el rapero. Y este fin de semana, Ed Sheeran, que durante días había repetido que prefería mantenerse al margen, ha acabado pidiendo perdón, admitiendo sus errores en esta crisis y reconociendo que la actuación de Israel en Gaza es injustificable. Nunca es tarde para pedir perdón. Aunque hay quien dice que lo hace movido por el escándalo y no tanto por el convencimiento, quizás no sea mala noticia que el genocidio se convierta en un consenso y que la legalidad internacional y el respeto por los derechos humanos sea algo de sentido común. La neutralidad es un lujo que no nos podemos permitir, porque por intentar no incomodar a todo el mundo, al final acabamos decepcionando amigos y seguidores. A veces merece la pena mojarse y defender a los colegas de profesión. Quizás algún estadio nos vete, pero al menos dormiremos más tranquilos. Hasta mañana, Juan Ramón. Que tengáis un buen día.
1: Hasta mañana.

0: Y estamos acercándonos ya a menos cuarto, a las 8, a las 7 en Canarias. Y a partir de ese momento y hasta las 8 en punto, la información en las mañanas de Radio Nacional de España, de las emisoras, de las territoriales, nuestros compañeros y compañeros de las editoriales de la Radio Pública. Menos cuarto.
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2: Saludos, muy buenos días de nuevo. Cielo prácticamente despejado sobre la bahía de Santander, donde a esta hora tenemos 15 grados de temperatura. Hay 16 en Castro Urdiales, 15 en Torrelavega, 13 en Potes, 7 en Reynosa. Cuando son las 8 menos cuarto, iniciamos un nuevo repaso a la actualidad informativa de la región en este lunes 21 de septiembre. Lo primero que hacemos es conocer la previsión del tiempo para las próximas horas. Agencia Estatal de Meteorología, Jordi Urios, buenos días.
3: Buenos días, hoy las temperaturas sin cambios o en ligero ascenso en Cantabria, con valores que serán más calurosos hacia el interior. Hoy con 29 grados de máxima en Potes, 27 en Reynosa, 26 en Los Corrales de Buelna, 25 de máxima en Azas de Cesto y Torrelavega, 24 en Camargo y Laredo, 23 en Santander y Castro Urdiales. Durante la semana, temperaturas con pocos cambios podrán subir ligeramente hacia el interior. El jueves se espera una subida generalizada de las temperaturas, con valores más suaves en el litoral, pero que en el interior pueden superar los 30 grados, incluso los 35 grados en la zona de Liébana. Ya de cara al fin de semana, se espera un descenso de nuevo de las temperaturas. En cuanto al cielo, hoy con intervalos de nubes altas, quedando despejado por la tarde. El viento soplará del este, moderado en el litoral, más flojo en el interior, con intervalos de viento variable. Es una información de AEMET.
2: ¿Y cómo se circula a esta hora, a las 7 y 46, por las carreteras de Cantabria? Dirección General de Tráfico, José Antonio Pedrosa, muy buenos días.
4: ¿Qué tal? Muy buenos días. Arrancamos la jornada ya de lunes con situación por el momento tranquila. Tan solo van a encontrar un tráfico en aumento, eso sí, ya por la A67 en la zona de Requejada y también Bode Piélago, dirección Santander, como también por la 8, en este caso en Oriñón e Islares, ya por obras que dificultan este punto en dirección Castro Urdiales. Al margen de ello, en el resto de carreteras se circula con total normalidad.
2: Hoy comienza el nuevo periodo de sesiones en el Parlamento de Cantabria. Su presidenta, la presidenta de la Cámara Regional, María José González Revuelta, es consciente de que la proximidad de las elecciones autonómicas condicionará la actividad parlamentaria, pero espera que todas las iniciativas legislativas que están en tramitación puedan salir adelante antes de que acabe la legislatura.
5: En el espacio de la entrevista de Radio Nacional, González Revuelta ha pedido a la oposición responsabilidad para sacar adelante leyes tan importantes como la de la vivienda y dar solución a un problema que afecta a muchos ciudadanos.
6: Y yo creo que los ciudadanos esperan de nosotros por lo menos eso, ¿no? Que trabajamos, nos han elegido para que resolvamos sus problemas, para que trabajemos para resolverlos, y yo creo que ese esfuerzo tenemos que hacerle entre todos, el gobierno y el grupo que sustenta al gobierno y los grupos de la oposición, para poder tramitar esa ley que llegue a buen puerto.
5: Más difícil ve aprobar otras leyes como la de presupuestos. En la línea de lo que apuntaba la presidenta de Cantabria la pasada semana en la bien aparecida, los cálculos electorales pueden complicar las negociaciones. En calidad de secretaria autonómica del PP, González Revuelta se ha dirigido al PRC, a quien le ha asegurado que el PP cumple sus compromisos, tal y como demostrará el próximo mes de octubre en la comisión de seguimiento del pacto presupuestario.
6: Yo veo también complicado, como decía la presidenta, que se tenga esa mirada larga Y que vayamos a tener presupuestos, pero desde luego por el Grupo Popular no va a quedar, se van a hacer todos los esfuerzos. Me consta que el Gobierno está preparando un presupuesto expansivo que va a intentar atajar pues todos los problemas que pueda haber en sanidad, en educación, en servicios sociales, en vivienda.
5: De cara a las próximas elecciones, González Revuelta ha defendido que la labor que ha realizado el Gobierno de Cantabria, a pesar de estar en minoría, ha sido lo suficientemente buena como para que los ciudadanos les den su confianza. La secretaria de Organización del PP admite que trabajarán con el objetivo de lograr la mayoría absoluta.
2: En el pleno que comienza hoy a las 9:30 de la mañana, se debatirán las enmiendas a la totalidad del PSOE y del PRC a la ley de autoridad docente, además de dos iniciativas del PP y Vox sobre la situación de Ceuta.
5: Las cuatro formaciones políticas con representación inician el nuevo curso con diferentes iniciativas. Desde el PRC, su portavoz, Paula Fernández, habla de tres obsesiones.
7: Una de ellas es esta, que es la carestía de la vida y lo que le cuesta a un cántabro llenar la cesta de la compra y vivir en su día a día. La segunda, sin ninguna duda, es la vivienda, educación, sanidad. Estamos haciendo propuestas, esa es la tercera obsesión, los servicios públicos básicos y esenciales.
5: El PSOE se centrará en, entre otras cosas, en hacer frente al deterioro, dicen, de los servicios públicos. Mario Iglesias, portavoz.
8: Ya hemos visto cómo comenzamos pues este nuevo curso político con 52 aulas menos, con el recorte de unos 176 docentes aproximadamente, y en sanidad pues ya ni hablamos. El peor momento de la legislatura.
5: Vox, por su parte, avisa de que van a luchar contra el empobrecimiento y la pérdida de poder adquisitivo de los cántabros. Leticia Díaz es su portavoz.
9: El gobierno presume de que tiene las arcas llenas porque efectivamente son campeones de recaudación fiscal, nunca se ha recaudado tanto. Querer atribuir eso al dinamismo económico parece una broma.
5: Y el PP, sin embargo, explica su portavoz Juan José Alonso, apuesta por seguir atendiendo, como siempre han hecho, las preocupaciones más urgentes de la ciudadanía.
10: Principalmente vivienda, reclamar al Gobierno de España que cumpla con las infraestructuras pendientes en nuestra comunidad autónoma, luchar por la industria.
2: Cambiamos de asunto. Tal y como apuntaban las previsiones, el sector pesquero cántabro no agotará la cuota de bonitos de temporada. De los 28 millones de kilos disponibles, llevan capturados algo más del 60%.
5: El bonito nos ha acercado a la costa y el mayor volumen de capturas se ha situado en el norte de Francia, el sur de Inglaterra e Irlanda, lo que ha provocado que haya sido un año positivo para la flota grande y negativo para la pequeña. Escuchamos al patrón mayor de la cofradía de Santoña, Miguel Fernández.
11: Es el sector grande y vamos al pesquero. Que va a vivero, vamos, ese tiene un año bueno, por no decir excepcional. Y luego hay el otro sector, que es el de cacea, son barcos más pequeños, pues no les ha ido nada bien. Primero porque el bonito no se ha remado a la costa, y luego, pues, está muy lejos. El gasoil ha empezado muy poco, el gasoil está a unos precios desorbitados.
5: En cuanto a la costera del Bocarte, Fernández cree que ha sido, en general, muy positiva. Quedan en torno a 400.000 kilos de los 8 millones para agotar la cuota y el precio no ha experimentado grandes cambios.
11: Una media de 2,25 o 2,30 andará la media del Bocarte, que es un precio bueno. Es superior a la del año pasado, pero bueno, hemos tenido también menos cantidad en subastas por circunstancias de, bueno, por la forma de reparto de la gestión que hay actualmente. Pero bueno, la doy por positiva, muy positiva, sobre todo para los vascos.
2: UGT y Comisiones Obreras valoran positivamente el incremento de los presupuestos generales de Cantabria para el ejercicio 2027, pero explican que lo verdaderamente relevante va a ser ver cómo se va a distribuir y cómo se ejecuta el presupuesto.
5: Ambos sindicatos coinciden en la importancia de la defensa de los sectores públicos y lanzan sus reivindicaciones. Mariano Carmona, secretario general de UGT, y Rosa Mantecón, secretaria general de Comisiones Obreras.
12: Tenemos en marcha dignificar el sector de la dependencia, que como sabéis los trabajadores están también en unas condiciones absolutamente precarias. Y además, pues también somos conscientes de la situación y de los compromisos que hay adquiridos en la educación y en la sanidad de las consiguientes subidas progresivas, y estos presupuestos pues tienen que recogerlo.
13: La primera cuenta pendiente yo creo que es con nuestros profesionales de la administración y también con la ciudadanía, ¿no? La sanidad, la educación y todo el conjunto de servicios públicos que dan soporte al conjunto de la comunidad tienen que ser resueltos cuanto más pronto mejor, ¿no?
2: Más cosas en el barrio de La Solía. Arrancó ayer una movilización contra la implantación de un macropolígono industrial. Los vecinos afectados denuncian que la iniciativa afecta a más de 60 hectáreas de suelo rústico y de especial protección ambiental en el astillero, Vía Escusa, Piélagos y Camargo, donde existen además explotaciones ganaderas en activo.
5: Trasladan que la reforma del Plan de Ordenación del Litoral pretende modificar primero la protección de los terrenos y tramitar después el proyecto industrial en forma de PESIR, proyecto singular de interés regional. José Antonio Lavín es uno de los vecinos afectados.
14: Si esto sale adelante, cualquier zona que esté protegida en Cantabria podrían hacer una ley de desprotección y después plantar en esa zona lo que quisieran. Es un riesgo brutal de inseguridad jurídica para todas las zonas protegidas que hay en Cantabria.
2: Abud Khan ha recurrido en casación la sentencia del Tribunal Superior de Justicia de Cantabria que avaló el decreto autonómico de viviendas de uso turístico.
5: La Asociación de Viviendas de Uso Turístico de la Comunidad ha solicitado al Alto Tribunal que fije doctrina sobre una cuestión que desborda, dicen, el ámbito de Cantabria y el del propio sector turístico. Si una administración puede exigir, con efectos retroactivos y bajo amenaza de cese, nuevos requisitos documentales, actividades que venían ejerciéndose al amparo de una declaración responsable presentada conforme a la normativa anterior y que fueron inscritas por la propia administración en el registro de empresas turísticas.
2: El Palacio de Deportes de Santander acoge el próximo 25 de septiembre la jornada Emergencia Santander 2026, un encuentro que va a reunir a profesionales y especialistas de distintos servicios y organismos vinculados a la seguridad de las emergencias para compartir conocimientos, experiencias y procedimientos de actuación.
5: Así lo ha anunciado el concejal de Protección Ciudadana, Eduardo Castillo, quien ha destacado el carácter multidisciplinar de esta nueva edición y la participación de profesionales procedentes de diferentes ámbitos.
15: Habrá además diversas ponencias en las que profesionales del mundo policial, de las emergencias o de la seguridad laboral expondrán sus experiencias con el objetivo de fortalecer la cooperación y coordinación entre los organismos y entidades y mejorar la respuesta ante situaciones de emergencia.
2: Siete horas 55 minutos, casi ya 56. Les acercamos a continuación algunas de las previsiones informativas para la jornada de hoy.
5: El Parlamento de Cantabria celebra el primer pleno del nuevo curso de sesiones.
2: En la audiencia provincial comienza el juicio contra el expresidente del Consejo Abierto de Fontibre entre 2003 y 2015 por un presunto delito de malversación de fondos públicos.
5: La EMET informa sobre la predicción del tiempo para este otoño.
2: Y el consejero de Salud, César Pascual, presenta la Ley de Salud Digital.
5: Y en los deportes, segunda jornada de reflexión para un Racing que sigue asimilando la dura derrota contra el Celta. Con el parón internacional ya en marcha, los verdiblancos tendrán casi tres semanas para sacar conclusiones y analizar los porqués del 5-0 en Balaídos. El equipo de José Alberto es ya el más goleado de Primera División y el asturiano, que asumió su responsabilidad, cree que deben de hacer una reflexión profunda de lo sucedido en los últimos días.
16: Estás en ese momento que las cosas suceden, que no sabes a veces el porqué, por eso tenemos que analizar bien todo lo que estamos haciendo, tener una capacidad de autocrítica grande y mirarnos cada uno de nosotros el ombligo, porque evidentemente no podemos encajar 12 goles en dos partidos.
5: Además, Brian Uriarte sigue de dulce. El cántabro terminó segundo en el Gran Premio de Austria y recorta puntos en la lucha por el subcampeonato de Moto3. Esto en clave motor y en página polideportiva, el vasco pasó por encima de Nava y se llevó la primera victoria de la temporada en el Vicente Trueba. Escuchamos a su mister Jacobo Cuétara.
17: La Liga Sobal es muy difícil, conseguir victorias con esta diferencia, participación de todo el mundo, rotando, dosificando y sobre todo, bueno, pues quitándonos esas sensaciones que tuvimos en la primera jornada, que tuvimos también en la pretemporada, y hoy ya hemos sido nosotros y yo creo que también será muy importante cara al futuro.
5: Y terminamos con dos apuntes. En tenis, Cristina Buxa se llevó el Guita de Guadalajara junto a Menichar Martínez, y en vela, el equipo español de SailGP, liderado por Diego Botín, ganó en Ginebra y se asegura su plaza en la gran final de Abu Dhabi.

0: Almacén de Little Bobby en Santander acoge a partir de las 8:30 un concierto de Luke Winslow King. El músico americano, acompañado por el guitarrista Roberto Luti, llega con un estilo que combina blues, folk americana, jazz tradicional y rock de raíces.
1: El Instituto de Estudios Agropecuarios de Cantabria celebra en el Ateneo de Santander de 8 menos cuarto a 9 y cuarto la conferencia Una exposición, un legado, 50 aniversario de la exposición de industrias artesanas de la leche y sus derivados, al cargo de las ponentes Ana Arroyo Fernández y María Arroyo Cerro.
0: Ciclo de mediación artística Otras Miradas, comisariado por Raquel Martín, regresa este lunes a las 6 a la Virgen del Mar con el pintor José Luis Mazarío. Afincado en Cantabria, sus obras transitan entre el paisaje romántico y la abstracción matérica. Así, con la música de Luke Winslow King, llegamos al final de esta cita con la información regional. Ya saben que volvemos con más noticias de nuestra comunidad autónoma dentro de 45 minutos a las 9 menos cuarto en Radio 5 Todo Noticias. Muy buenos días, Cantabria.
2: Son las 8, las 7 en Canarias.
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4: ¿Qué tal? Muy buenos días, amiga, amigo oyente. En Alemania avanza la extrema derecha y se hunden los democristianos del canciller Merz.
5: Un desastre.
4: En alemán, pero se le entiende, ¿verdad? En Ceuta lo que avanza es el cabreo y no se atempera la tensión. Es el momento en que un grupo de manifestantes la emprende a golpes con el coche de la diputada de Ceuta, ya Julia Ferreras.
6: Soy diputada de la Asamblea, no somos nosotros. Que no somos nosotros.
4: La policía que en no, el que iba también el abogado y activista Rafael Borrego y la también abogada de Derechos Humanos de la ONU, Sofía Acevedo, que así lo vivían desde dentro.
7: Joder. Para atrás. Joder. ¡Joder!
8: ¡Salida! ¡Venga!
6: Escúchame, estás... Que no son, es que estáis reventando a personas.
7: Bueno.
6: Por Ceuta, Guillo.
7: Joder,
6: ay,
7: chaval. Joder.
6: Joder. El odio inoculado, el odio.
7: Esto es porque se piensan que somos la ONG vasca, tío.
4: Y en efecto, los agresores protestaban por la llegada a Ceuta de la ONG pamplonesa Negu Gorriak, Derecho a Techo. Hay una persona detenida. Hoy viaja a Ceuta el ministro de Interior, Grande Marlaska, y lo hará también el presidente del PP, Núñez Feijóo, que ha invitado a la ciudad al del Partido Popular Europeo, al presidente del PP Europeo, Manfred Weber. Ayer anduvo el líder popular, como el presidente Sánchez, en precampaña o algo así, en Cataluña. Y volvió Feijóo al tema de la nacionalidad y la posibilidad de arrebatársela a quien la tenga.
9: El pasaporte español tiene derechos y también tiene deberes. Y si no, no hay pasaporte. Así que revisaremos cómo se concede la nacionalidad, revisaremos cómo se mantiene la nacionalidad y acreditaremos cómo se puede perder la nacionalidad. ¿Por qué? Porque es justo.
4: Un Núñez Feijóo que, repito, hoy viaja a Ceuta. También en Cataluña, Pedro Sánchez, que él viaja a Nueva York para la Asamblea General de la ONU, acusa a la oposición, lo hizo ayer, de ser desleal.
10: Cada nueva crisis, y ya llevamos unas cuantas desde hace ya 8 años... una nueva deslealtad del Partido Popular y de Vox. En lo que están es en que le vaya cuanto peor, mejor piensan ellos a España.
4: Y claro, hoy tenemos también tiempo para, digamos, para otras emociones, sí. Así lo diremos. Esto es la banda sonora de La Bola Negra, la peli de los Javis que ayer se proyectó en el Festival de San Sebastián y fue recibida con admirados aplausos y que también ayer se hizo con el premio del público en el Festival de Toronto. Así lo recoge además la prensa internacional esta mañana. Ellos, los Javis, emocionados y expectantes ante lo que pueda pasar con los Oscars.
11: Representar a España en... Ojalá en, todo vaya bien y ojalá podamos representar a España bien y la peli tenga un hueco y ojalá todo.
5: Ojalá. La película es una película que habla de nuestra historia, que habla de nuestra cultura y que habla de, del poeta más grande de España, que es Federico García Lorca. Y eso para mí es un orgullo que llegue tan lejos.
4: Esto en el Día Mundial por la Paz y Día Internacional también del Alzheimer en España afecta directamente a 800.000 personas. Hay nuevas terapias que abren caminos de esperanza y una llamada a la atención ante los primeros síntomas. Doctor Mario Riverol, de la Clínica Universitaria de Navarra.
12: Es que notan que su memoria no es tan buena como era antes. También muchas veces sus familiares lo corroboran diciendo, pues efectivamente, yo también le veo que se repite, que se olvida de datos de conversaciones. Estos serían los problemas que habitualmente refieren los pacientes en estas etapas iniciales.
4: Son las 8 de la mañana y 4 minutos, 7 y 4 en Canarias. Hay más noticias de esta hora. Meritxell Planella, buenos días.
13: ¿Qué tal? Buenos días. La guerra de Irán anticipa un invierno duro. Los combustibles están por las nubes y las ayudas que aprobó el gobierno expiran en octubre. En este contexto, hoy el vicepresidente Carlos Cuerpo se reúne con alguno de los sectores más afectados. Cristina Ganuza, buenos días.
14: Buenos días. Queda poco más de una semana para que caduquen las medidas anticrisis, pero todo apunta a que el gobierno va a apurar casi hasta el final para concretar cómo va a seguir apoyando a familias y a los sectores más afectados. La industria de la alimentación, los fabricantes de fertilizantes y la Asociación del Comercio de Cereales van a ser los primeros en trasladar sus inquietudes al gobierno y esta tarde será el turno de la industria que hace un uso intensivo de energía. Mañana el ministro Planas se verá con las organizaciones agrarias que ya han anunciado movilizaciones y el vicepresidente Cuerpo se reunirá con las empresas gasistas y petroleras, mientras el viernes les tocará al sector de la distribución y el transporte profesional. Este último pide mantener las ayudas porque sin ellas, el 1 de octubre dicen, el litro de gasóleo subiría hasta 24 céntimos cuando ya ha superado los niveles en los que estaba antes de que entraran en vigor los descuentos. Y todo esto mientras Bruselas descarta por ahora un impuesto europeo a los beneficios de las energéticas, como pedían España y otros países.
13: Gracias, Cristina. Y hoy además, Fernando, vamos a recordar, como decía Juan Ramón, a quienes no pueden hacerlo.
15: Mi madre vivía conmigo, yo me llevaba a mi madre a todos los sitios y mi madre estaba todo el día enfadada conmigo. Y el médico me decía, no es ella, es la enfermedad.
16: Son más de 800.000 las personas en España que padecen Alzheimer. Se diagnostican 40.000 casos nuevos cada año, una enfermedad con numerosos costes emocionales para las familias que a menudo se convierten también en cuidadoras a tiempo completo. En unos minutos vamos a conocer el caso de José Manuel. Cuida a su mujer desde hace 6 años.
13: Y el rey emérito reivindica su biografía.
17: Sí, por España, que j'aime tant.
16: Palabras de Juan Carlos I en la entrega de unos premios en Francia ayer. Ha dicho que siempre amará a España, que siempre la llevará en el corazón a pesar de vivir fuera. En ese acto el emérito ha estado acompañado por su hija, la infanta Elena, y por dos de sus nietas, Victoria de Marichalar e Irene Urdangarín.
13: Carlos Mazón comparece de nuevo en el Congreso.
16: Es la segunda vez que el expresidente valenciano acude a la Cámara Baja para dar cuentas de su gestión de la DANA y para explicar los mensajes que intercambió con los consellers durante la jornada de la tragedia. Por la tarde también vamos a escuchar al exsecretario autonómico de Emergencia a Emilio Argüeso. Es uno de los dos únicos imputados en esta causa. Los familiares de las víctimas se van a concentrar a las puertas de la Cámara Baja.
13: Y además, Daniel Ampuero, buenos días.
18: Buenos días, Meritxell.
13: En los deportes, la Liga se toma un respiro para ponernos, digamos, en modo selección.
18: Sí, para disputar la Liga de las Naciones. Y ahí vamos a estrenar la camiseta con las dos estrellitas encima del escudo. Vamos a disputar las tres primeras jornadas de esta Nations League. El primer partido, el más difícil, el sábado ante Inglaterra en Wembley. Después vendrán Croacia y después República Checa, nuestros compañeros de grupo. Es la primera lista de Luis de la Fuente tras convertirnos en bicampeones, con la novedad del jugador del Sporting de Portugal, Iván Fresneda, en sustitución de Pedro Porro. Y hoy, además, la Junta Directiva de la Federación pone sobre la mesa la renovación de Luis de la Fuente. Antonio Muelas, buenos días.
19: Buenos días. Luis de la Fuente va a firmar un contrato que le va a unir hasta el año 2032 y, por lo tanto, se convertirá en el seleccionador más longevo en la historia del fútbol español. También ya lo es el que más títulos ha conseguido, un Mundial, una Eurocopa y una Nations League. La Federación, además de homenajear y de anunciar la renovación, quiere hacer un auténtico tributo para lo que ha sido la figura de un técnico muy querido, tanto en la Federación como en el fútbol español. Así que Luis de la Fuente va a firmar su contrato como seleccionador hasta el año 2032.
18: Más cosas, tras la clasificación del equipo español de Copa Davis de tenis para la final a 8 de Bolonia, ahora le toca al equipo femenino, que disputa el miércoles los cuartos de final de la Billie Jean King Cup ante Kazajistán, que no tiene a la número uno del mundo, a Elena Rybakina. Y en Montreal, en Canadá, se van cerrando poco a poco los mundiales de ciclismo mismo en carretera, nos queda la prueba en ruta. Ante la ausencia del gran dominador Tadej Pogačar, todo puede pasar y España acude con el ganador de la Vuelta, Enric Mas, y la gran baza de Juan Ayuso. Y la emoción estos días no falta. Ayer, momento histórico en la crono masculina, el belga Remco Evenepoel se acaba de convertir en el mejor contrarrelojista de la historia al ganar 4 títulos mundiales consecutivos. Y además quiere hacer un doblete con la prueba en ruta que solo se ha conseguido una vez en la historia, con la neerlandesa Anna van der Breggen.
20: Gracias.
18: Buen día.
20: Buen día, Dani. 21 de septiembre y hoy buena parte del país va a superar los 30 grados de temperatura. El calor persiste y a 2 días de que comience el otoño, el verano se empeña en quedarse. Jacob Petrus, buenos días. Seguimos en verano casi, ¿no?
21: Buenos días, sí, sí, la entrada del otoño será un hecho astronómico, porque meteorológicamente hablando estamos en verano y vaya si va a permanecer con nosotros. De hecho, echando un vistazo hoy a las máximas, llaman muchísimo la atención, hasta 35 grados, por ejemplo, en Sevilla, en Girona o también en Pontevedra, pero es que Ourense llegará hasta los 37, evidentemente son cifras anormalmente altas. Hoy hay avisos amarillos por altas temperaturas en el Valle del Miño y en las Rías Baixas, en un día absolutamente estable en el que encontraremos cielos completamente despejados en gran parte del país y únicamente hasta ahora con nubes bajas en las costas del norte de Galicia y del Cantábrico Occidental, que por la tarde ganarán terreno, se acabarán extendiendo por todo el tercio norte peninsular. También algunas nubes bajas en el entorno del estrecho y del mar de Alborán, incluso esta mañana con alguna llovizna en Ceuta y Melilla, con un viento de levante que pierde intensidad, también lo hará lo que queda de tramuntana en Girona y en las Islas Baleares, y el viento de nordeste en Galicia y en las Islas Canarias. Por su parte, solo anunciamos algunas nubes al norte del archipiélago, pero sobre todo, otra vez, la vuelta de la calima.
20: Gracias, Jacob. Buen día.
21: Buen día.
20: Chao. 8 y 10.
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20: Bueno, vamos a Ceuta para saber cómo está la situación horas después de los graves altercados registrados ayer a la salida del puerto. Decenas de personas atacaban y destrozaban el vehículo en el que viajaba una diputada ceutí, Julia Ferreras, en medio de unas protestas por la llegada de miembros de la Asociación Pamplonesa Edu Gorriak, Derecho a Techo, Nazaret Parrilla. Ceuta, buenos días, Nazaret.
25: Buenos días.
20: Los atacantes empezaron a lanzar huevos y piedras contra el vehículo de la diputada, que había ido a recoger al puerto a 2 personas, una de ellas abogada de Naciones Unidas y que nada tenía que ver con este grupo, ¿no?
25: Sí, eso es, un grupo de manifestantes que ha destrozado en el puerto de Ceuta el vehículo de la diputada de la Asamblea de la Ciudad Autónoma por el grupo Ceuta Ya, Julia Ferreras, quien ya ha denunciado los hechos en comisaría. Al pasar por el puerto, los manifestantes han dado golpes al vehículo, lanzándoles de todo, tanto a ella como a estas 2 personas que le acompañaban. El suceso se ha producido durante una protesta organizada en el puerto contra la llegada de la Asociación Pamplonesa Negu Gorriak, Derecho a Techo, a cuyos miembros han acusado los convocantes de radicales o proetarras. Los participantes esperaban en la salida de vehículos del puerto, por donde estaba previsto que llegara el grupo navarro furgoneta. El grupo Pamplones afirmó en ese anuncio que traerían ayuda humanitaria y desobediencia frente a la supuesta violencia que, según ellos, las fuerzas de seguridad imponen contra los migrantes. El episodio derivó en enfrentamientos entre manifestantes y agentes que intervinieron con disparos al aire.
20: Bueno, son las 8 y 12. Saludo a Julia Ferreras, diputada de Ceuta Ya. Buenos días.
26: Buenos días, Juan Ramón.
20: Bueno, ¿qué pasó ayer exactamente? Hemos oído 2 cosas que llamaban la atención. Una, que usted decía, oiga, que somos de Ceuta, y otra en la que se le oye hablar del odio inoculado.
26: Sí, bueno, quería hacer una puntualización. Habéis explicado muy bien más o menos cómo ocurrieron ayer los sucesos, pero las 2 personas que me acompañaban no venían en el barco en ese momento, llevaban ya todo el fin de semana en Ceuta, habían venido a observar el clima que estamos viviendo aquí, todo lo que estaba ocurriendo, y me había quedado con ellos varias veces a lo largo del fin de semana y esa tarde también, y me pidieron que les recogieran esa zona, y al llegar a recogerlos pues no me encontré con todo eso, me encontré con que ellos salían a duras penas de la manifestación y con que después los manifestantes señalaban mi coche al grito de proetarra, y ya todas las imágenes que habéis visto en vídeo.
0: ¿Por qué llegamos a esto?
26: Pues yo creo que hay una cuestión muy sencilla, y es que Ceuta, mi ciudad, se ha convertido en un peón más de una campaña electoral cruenta y dura, en la que estamos siendo utilizados como balas contra el enemigo. Ha habido un discurso por parte del Partido Popular de Ceuta, el gobierno de nuestra ciudad, que lejos de calmar los ánimos han ido incendiándolos cada vez más. Se han legitimado ciertos discursos y ciertas acciones que, bueno, pues que ahora tienen su repercusión. Esto no es la primera vez que pasa. Ya son muchos vecinos y vecinas, sobre todo población musulmana de Ceuta, que sufren ataques en cada manifestación que se convoca. Bueno, hemos visto imágenes en las que se paraba ayuda humanitaria, en las que se quemaban campamentos, en las que se agredían a prensa, y tenemos un presidente de la ciudad que sigue diciendo que las manifestaciones son ejemplares, obviando por completo un problema que él ha ayudado muchísimo a alimentar, entre otras cosas también, Juan Ramón, porque no se ha dicho la verdad desde el principio. Se ha dicho lo que la gente de la ciudad quería escuchar, y era invasores, expulsión. Y tanto el presidente como su gobierno, tanto Juan Vivas como su gobierno, sabe perfectamente que es imposible. Que hay unos procedimientos que hay que cumplir, y que en vez de hablar a su pueblo desde la verdad, intentando explicar, pidiendo comprensión, que es necesaria. Estamos todos muy cansados, ¿eh? El miedo que tienen mis vecinos y vecinas es legítimo, el hartazgo que tienen mis vecinas y vecinos es legítimo, no les quito ni un ápice de ese hartazgo, pero sí la manera en la que se ha gestionado ese miedo, en la que se ha instrumentalizado ese miedo y en la que se ha creado un clima insostenible en nuestra ciudad.
0: ¿Qué hacemos? ¿La solución cuál es?
26: De momento yo creo que ya tenemos que empezar a hablar desde la verdad, contando cómo son los procedimientos, dejando de un lado los discursos populistas, colaborando. Ha habido una gran parte de deslealtad en cuanto al boicot, a los asentamientos, a todo eso ha ralentizado muchísimo todo este procedimiento. Y creo que tenemos que empezar a hablar con la verdad por delante, aunque no sea popular.
0: Julia Ferreras, gracias por su presencia. ¿Solo han presentado denuncia ustedes?
26: Sí, ayer, vamos, de hecho estamos citados ya esta mañana en el juzgado.
0: Uh-huh. ¿Sabe si hay detenidos? Porque por lo visto la policía se lleva a una persona, pero no sabemos si ha quedado detenida o no, o cuál es su situación.
26: Realmente no le puedo confirmar porque no tenemos desde fuentes oficiales nada, pero sí es verdad que anoche ya se hablaba en prensa local de un detenido y de otra persona más identificada.
0: ¿Y les han citado? Me confirma a declarar, ¿no?
26: Nos han citado, sí, esta mañana ya en el juzgado de instrucción de guardia.
0: Gracias, Julia Ferrera. Buen día. Gracias.
26: Gracias a vosotros. Muchas gracias.
0: 8 y 17. Seguimos en Ceuta. A pesar del realojo de 1.800 personas en el puerto, miles de migrantes siguen en la calle y han vuelto a pasar otra noche al raso, tan solo cobijados por las infraviviendas construidas por ellos mismos. Nos vamos a la playa del Trampolín. Ahí está Ana Galarza. Buenos días, Ana.
1: ¿Qué tal? Buenos días. A esta hora en la playa del Trampolín apenas se escucha el sonido de las olas, de los servicios de limpieza y de los coches que circulan por el paseo, porque la mayoría de quienes malviven en la playa en Chabolás todavía duermen. Aquí nos cuenta Ayub, apenas tienen nada que hacer.
2: Sí, levantamos, la primera cosa que hacemos, pensamos de comer, de desayunar, y luego si veamos ahí en las duchas para duchar, y luego paseamos, porque no hay nada que hacer.
1: Llegaron hace ya más de 50 días y muchos solos, pero ya se conocen unos a otros. Lo explica Ismael.
6: Como familia, todo ayudar, todo. Yo no tiene agua, él trae para mí agua. Yo no tiene el pan, él trae para el pan.
1: Sin embargo, es ya mucho tiempo y el cansancio empieza a pesar.
2: Estoy cansado de sufrimiento porque he dormido mucho en la calle, ahí en Europa. Si no van a dar una oportunidad, yo voy a salir a Marruecos y no voy a pensar más de Europa.
1: Así lo reconoce Ayub, que resignado añade, no quiere que en su país se guarde esta imagen de Europa.
0: Gracias, Ana. El presidente del PP, Alberto Núñez Feijóo, viaja por cuarta vez hoy a Ceuta. Es la cuarta vez desde el inicio de la crisis, a finales de julio. Y lo hace acompañado del presidente del PP europeo, Manfred Weber, y de otros representantes populares en la Eurocámara. Corresponsal comunitario David Videiro. Buenos días, David.
5: Buenos días.
0: Este viaje se produce apenas unos días después de que el Parlamento Europeo votase con el apoyo de los populares una resolución en la que se hablaba de invasión de Ceuta y mientras desde el PP se endurece el discurso y se redoblan esfuerzos para implicar a Europa en esta crisis.
5: Sí, es la primera vez que Manfred Weber, líder de los populares europeos, visita Ceuta. La señal de que el PP quiere que la crisis de la ciudad autónoma siga muy presente en Bruselas. La de hoy es la cuarta ocasión que Feijóo se desplaza a Ceuta desde la entrada masiva de inmigrantes. La indicación de que en Génova no quieren soltar el hueso. Conscientes de que la gestión de Ceuta ha desgastado al gobierno y el objetivo es que esta erosión continúe. Se espera un Weber a la ofensiva con el ejecutivo de Sánchez sobre su política migratoria, que pondrá en contraste con la mano dura que propone Feijóo y con la reglas estrictas que promueve Bruselas. El de la inmigración, recordemos, es un tema más que sensible. En el PP querrían una visita al menos del comisario europeo de Interior. Magnus Brunner, además, es de su misma familia política, pero cualquier aparición de estas características de un comisario requiere del visto bueno del gobierno español y no será fácil. En el PP sí que pueden esgrimir que la presencia de Weber se produce tras la respuesta que pedía el presidente Ceutí Vivas, una resolución de la Eurocámara por la que el PP español empujó al resto de su grupo para sacarla adelante sin esperar. No es un texto que vincule a nadie, pero es otra arma política más. Y desde el PP tiene la intención de seguir dando guerra sobre Ceuta en el Parlamento Europeo y en general en Bruselas.
0: Bueno, pues gracias, David. Mientras tanto, el presidente del gobierno, Pedro Sánchez, hoy va a viajar a la Asamblea de Naciones Unidas, viaja a Nueva York, va a defender allí la gestión del gobierno ante la crisis de Ceuta y su política migratoria. Pero en las horas previas, lo que va a hacer Moncloa es clausurar un acto sobre el plan para un despliegue responsable de la IA. Y en ese sentido puede que tengamos también alguna novedad. Sandra Gallardo, buenos días, Sandra.
7: Hola, buenos días. Con esa crisis en Ceuta todavía lejos de resolverse, en el equipo del presidente asumen que inevitablemente el tema estará presente estos días. Avanzan que Sánchez defenderá en la ONU la política migratoria del gobierno y esperan aquí encontrar más comprensión que en España. Llega esta tarde a Nueva York para participar en la que podría ser su última asamblea de la ONU como presidente. Hoy se reunirá con su secretario general, Antonio Guterres, al final de su mandato y también tiene un acto en defensa del multilateralismo con Costa, Macron y el canadiense Carney, el nuevo referente de la resistencia al trumpismo, como también lo es Zoran Mandani, el alcalde de Nueva York, con quien Sánchez se reunirá el miércoles. Mañana coincide precisamente con el presidente de los Estados Unidos en la apertura de la Asamblea General, pero no ha confirmado Moncloa si Sánchez acudirá a su recepción. El otro gran tema en agenda es la inteligencia artificial. Tras presentar esta mañana su plan para España, Sánchez defenderá en la ONU y el jueves en Harvard la necesidad de ponerle límites y normas a la IA.
0: Bueno, y fíjese, yo tengo la sensación, no sé si la comparte usted o no, con lo que estamos contando hoy, de que estamos ya en plena carrera, en los preparativos claros para las distintas citas electorales del próximo año. Ayer veíamos en Cataluña a Sánchez y Feijóo en actos de casi campaña preelectoral, o campaña electoral, pre-campaña, mientras la izquierda trata de buscar espacio. Gemma Cifuentes, buenos días, Gemma.
8: Hola, buenos días.
0: Espoleados desde hace meses por aquella iniciativa de Rufián para lanzar una candidatura única, ahora Podemos ya ha pedido la celebración de unas primarias abiertas mientras en Sumar, con la anunciada marcha de Yolanda Díaz, dicen tener sus tiempos y su propia hoja de ruta.
8: Sí, aunque en Sumar se esfuerza por mostrar normalidad, las encuestas a la baja, su papel desdibujado en el gobierno y la presión de Podemos les obliga a reaccionar. La búsqueda de marca y candidato se ha dilatado más de lo deseado. Voces del espacio confían en despejar esa incógnita en octubre y a la espera del acuerdo, Izquierda Unida se ha embarcado ya en su proceso interno con Toni Valero entre los favoritos por su peso en Andalucía y el paso atrás de Antonio Maillo. Precipita todo esas primarias abiertas que plantea Irene Montero y de las que recelan en Sumar. Fuentes del espacio ven que podría conducir a un ambiente más competitivo que colaborativo, así que se limitan a aplaudir que los vetos hayan caído. Enrique Santiago, Radio Nacional.
9: Para nosotros es una satisfacción que fuerzas políticas que llevan denominándonos el gobierno de la guerra durante años, pues de alguna forma hayan enmendado esta posición.
4: Se colaban en las quinielas estos días Ada Colau, Ornés Urtasun. El ministro de Cultura recuperaba fuerza al no cerrar del todo la puerta y ponerse a disposición de los comuns, aunque desde su entorno lo descartan. Lo que sí exige Urtasun es la necesidad de bajar armas.
10: Miri, jo amb això estic d'acord amb el que ha dit fa unes hores Gabriel Rufián. Jo sóc de l'equip d'unir les esquerres...
4: I se alia con el diputado de Esquerra para desdeñar la actitud de Pablo Iglesias por sus críticas. Le piden que no dinamite el espacio. Rufián ya ha rechazado encabezar cualquier lista nacional, la única certeza por ahora, el calendario, que juega en contra de la recomposición de una alternativa de izquierdas para las generales.
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0: La ultraderecha sigue avanzando en Alemania mientras el gobierno de la CDU ha sufrido un duro varapalo en las elecciones de este domingo. El canciller alemán Friedrich Merz se aferra al cargo a pesar de los pésimos resultados en Berlín y Mecklenburgo ante Pomerania, pero la presión sobre él aumenta. Corresponsal de Radio Nacional Beatriz Domínguez, muy buenos días.
11: ¿Qué tal? Buenos días.
0: Bueno, los resultados son especialmente desastrosos en Mecklenburgo, donde la CDU se queda fuera del Parlamento Regional, pero no ha conseguido el 5% de los votos, y la ultraderecha de Alternativa para Alemania vuelve a ganar unos comicios regionales.
11: Sí, el canciller ha sido muy claro, calificando de desastre los resultados de su partido en este estado del este de Alemania. La CDU fuera del Parlamento Estatal por primera vez en su historia. Al no conseguir ese 5% de los votos, la extrema derecha de Alternativa para Alemania se dispara hasta el 38%, aunque sin opciones de gobernar. Y en otra situación inédita, Friedrich Merz comparecía minutos después del cierre de urnas, como tratando de zanjar posibles especulaciones tras la debacle en Sajonia-Anhalt hace dos semanas. Su liderazgo se había puesto en entredicho dentro de su propio partido, y desde la sede de la CDU ha reconocido la difícil situación de la formación y del país, pero defiende su plan de reformas, el antídoto, dice, contra el veneno del autoritarismo.
12: Diese Reformen sind das Mittel gegen das autoritäre Gift.
11: Merz quiere seguir a pesar de los resultados, solo que en el momento de sus declaraciones, esos primeros sondeos todavía le daban a la CDU el 5% necesario para tener grupo propio. La presión sobre Merz, lejos de ceder, aumenta.
0: Y en la capital gana, como venimos contando esta mañana, la izquierda y su candidata, el Liberal, que ha conquistado sobre todo el voto joven con un discurso muy centrado en la crisis de la vivienda y que podría quitarle la alcaldía a la CDU, vea.
11: Sí, porque a los resultados en Mecklenburgo ante Pomerania hay que añadir los de Berlín. Nada favorables tampoco para la CDU, que con casi total seguridad perderá la alcaldía. En la capital alemana se ha impuesto la izquierda, consiguiendo más del 25%, su mejor resultado hasta el momento, con la candidata Elif Eral, política nacida en Múnich e hija de refugiados políticos turcos.
14: Unsere gemeinsame Vision.
11: Tras conocer su victoria, Eralp se ha referido a un proyecto con el que hacer Berlín asequible y habitable para todos. La política de la izquierda priorizó en campaña el problema de la vivienda, donde los alquileres se han disparado aquí casi el 70% en 10 años, y ha convencido. Conseguir llevar a cabo sus propuestas, como la de socializar las grandes inmobiliarias, ya requerirá de complejas negociaciones con sus posibles socios verdes y socialdemócratas.
0: 8:25 en Canarias, uno menos. Hoy es el Día Mundial del Alzheimer, una enfermedad que en nuestro país sufren más de 800.000 personas, pero que alrededor crea un cerco de inquietud, de incertidumbre y en muchos casos de cansancio en las familias. Tengo al teléfono a José Manuel. Su mujer padece Alzheimer desde hace 6 años. Usted es su principal cuidador, ¿verdad? Buenos días, José Manuel.
15: Hola, buenos días. Sí, soy su principal cuidador.
0: ¿Y cómo es el día a día? ¿Con qué ayudas cuenta?
15: Pues a ver, le cuento. Es una desesperación porque tienes que estar yendo de un sitio a otro y luego los criterios que tienen no creo que estén unificados, porque unos te dicen una cosa, otros te dicen otra. Es un desgaste tanto psicológico por la enfermedad como para mí sentimental. Le cuento un poco. En este último tiempo a mí me han tenido que operar una hernia discal, ¿vale? Y tuvimos que solicitar una residencia temporal mientras que yo me recuperaba. Pues resulta que después de 2 meses de papeleos, de yendo al asistente social, a dependencia, justo el día antes de mi operación, pues me rechazaron la residencia temporal.
0: ¿Se lo denegaron?
15: Por la edad de mi mujer.
0: ¿Cómo por sí, la edad de su mujer? Aunque tenga Alzheimer, ¿por qué?
15: Por la edad de mi mujer. O sea, nos hicieron perder 2 meses de papeleos y de que mi hijo tuviera que pedir horas en el trabajo para acompañarme por la edad de mi mujer. tuvimos que contratar a una interna, gracias a que mis dos hijos están trabajando y a que me ayudan también el hermano de Marta y unas amigas de Marta, porque si no, no podría sufragar el sueldo de esta interna. ¿Sí? Y así te puedo contar un montón de cosas. O sea, es un desgaste muy grande y yo creo que deberían unificar criterios para que estemos más acompañados, porque la verdad es que das muchas vueltas, te dicen una cosa muchas veces, luego vas a otro sitio y te dicen otra. Es duro.
0: Es una sensación de desamparo, de que, o sea, la administración se ocupa, pero pueden darse, o no, no lo sé, no les llega desde luego esa percepción, no la tienen ustedes, y puede llegarse el caso de que, aunque lo necesiten, no les den esa ayuda o esa residencia.
15: Sí, o sea, luego hay unos criterios que, por ejemplo, Marta iba al centro de día y teníamos una ayuda económica para pagar el centro de día, y resulta que al cambiar el PIA y meter a una persona interna en casa, pues no nos podían dar esa ayuda, tuvimos que renunciar a esa ayuda porque estamos en lista de espera de una residencia permanente, con lo cual no puedes estar en dos listas de espera. Pues o bien estás en lista de espera para residencia ya definitiva, o te pones en lista de espera para poder recibir la ayuda para la asistenta, o sea, para la interna.
0: ¿Cuántos años tiene?
15: Son muchas contradicciones y muchos...
0: ¿Cuántos años tiene Marta, José
15: Manuel? O no sé.
0: ¿Cuántos años tiene Marta?
15: Mi mujer tiene 56 y yo tengo 57.
0: ¿Qué le piden?
15: Llevamos 6 años con la enfermedad.
0: ¿Qué le piden a la administración? ¿Qué le piden a los poderes públicos en este momento, un día como hoy?
15: Perdón, no lo he oído bien.
0: ¿Qué le piden a la administración, a los poderes públicos en un día como hoy?
15: Pues le pido desde aquí que en el momento de que se diagnostique la enfermedad, tengamos un asesoramiento todas las familias en las que podamos contar con ellos, y una unificación de criterios, porque ya le digo que un asistente social te dice una cosa, dependencia en Agustín de Fonsal 31 te dice otra, y es duro porque ya no sabes a quién hacer caso. O sea, ya le digo que después de 2 meses para la residencia temporal, mientras que yo me recuperara de la operación, estuvimos 2 meses y haciendo papeleos, y resulta que el día antes de la operación me la denegaron por la edad.
0: José Manuel,
15: que no me la deniegan porque me falta un papel o
0: por la edad de su
15: mujer. Por la edad la tenía mi mujer hace 2 meses exactamente igual.
0: José Manuel Rica, familiar de una paciente de Alzheimer, gracias por siquiera este leve soplido de realidad en torno al Alzheimer en un día como hoy. A pesar de todo, que tenga buen día.
15: Yo daré las gracias a vosotros por dar voz a las familias, y espero que de aquí en adelante no tengan que pasar lo que estoy pasando yo.
0: Ojalá. Gracias, José Manuel. Para eso estamos.
15: Un saludo.
0: 8:31, 7:31 en Canarias.
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13: Buenos días, la semana empieza con cielos mayormente despejados. Solo se esperan nubes bajas matinales en Galicia, el área cantábrica, Alto Ebro, Baleares, el sur del Mediterráneo y el oeste de Alborán. En Cádiz volverá a soplar el levante con fuerza. Vamos a ver cómo se circula a esta hora. Dirección General de Tráfico, Daniel González.
16: ¿Qué tal? Muy buenos días. Pues varios accidentes están complicando la circulación en Navarra, en la AP15, no hay sentido. Tafalla en Barcelona, en la AP7, en San Cugat del Vallés hacia Tarragona, con más de 10 kilómetros de retenciones. Otro en Tarragona, en la AP7, en La Ampolla hacia Barcelona. Y un último en la entrada a Sevilla por la A4 en Bellavista. Dificultades en todas las entradas a Madrid, destacando la A1 en San Agustín del Guadalix, la A2 en Canillejas y también la A5 en Alcorcón, y A6 desde Aravaca hasta Majadahonda. Tráfico intenso también en Barcelona. Barcelona de entrada por la C58 en Sabadell y Montcada y la AP7 en Granollers hacia Tarragona, encontrarán densa en Valencia, la 7 en Paterna sentido Castellón y en Vétera hacia Alicante. En esta provincia alicantina, la AP7 en Villajoyosa en ambos sentidos y complicaciones en Málaga, en la 7 en Rincón de la Victoria, Calahonda y San Pedro Alcántara, todo ello en sentido Marbella.
7: Tiempo para la mesa de redacción para la información que va a marcar este lunes 21 de septiembre. Y empezamos por el área de Nacional. Nicolás Caballero, buenos días.
17: ¿Qué tal? Buenos días.
7: Ceuta sigue marcando la agenda política. El líder del PP, Alberto Núñez Feijóo, vuelve a la ciudad autónoma, acompañado esta vez del presidente del Partido Popular Europeo.
17: Sí, Feijóo vuelve a Ceuta por cuarta vez, como dices, y esta vez junto a Manfred Weber. Ya hemos venido contando, Mónica, aquí esa idea de que el PP buscaba europeizar la cuestión de Ceuta y no le está saliendo mal. Han logrado que el Parlamento Europeo saque adelante esa resolución la semana pasada, en la que hablaba de Ceuta como una ciudad invadida y en la que también le pedían a Marruecos que asumiera su responsabilidad. Con, digamos, esta victoria política bajo el brazo, Feijóo vuelve a Ceuta con Weber, con más eurodiputados del PP. Vivas los va a recibir luego, en torno al mediodía, darán todos una rueda de prensa conjunta. Al PP, en algún momento, lo contaba nuestro corresponsal David Bidoiro, le gustaría que el comisario europeo de Interior, que es de su misma familia política, también fuera a Ceuta, pero obviamente una visita de este tipo también requiere un cierto entendimiento con el gobierno y pactarla. Mientras tanto, Feijóo vuelve a Ceuta, Sánchez viaja este mediodía ya hacia Nueva York para participar en la Asamblea General de la ONU. Allí también va a hablar de Ceuta, según nos trasladan desde Moncloa. Sánchez tiene previsto abordar la crisis que se sigue viviendo en la ciudad autónoma. Va a defender la gestión que ha hecho el gobierno. Ya sabes que siempre ha dicho que ha sido una respuesta humanitaria, y también va a defender el modelo migratorio de España. Después de las críticas que está recibiendo aquí Sánchez, no solo de la oposición, del PP, sino también de casi todos sus socios parlamentarios, en Moncloa dicen o esperan encontrar, dicen en la ONU, algo más de comprensión que la que están encontrando aquí en España.
7: Escucharemos esas palabras de Pedro Sánchez en Naciones Unidas. Ceuta amanece después de otra tarde de altercados, con el lanzamiento de piedras por parte de un grupo de ceutíes contra un coche en el que viajaba una diputada de la Asamblea Autonómica. Esta mañana, Irene Castellar, área de sociedad, buenos días.
18: Hola, buenos días. Y todo comenzó con una confusión. En la ciudad autónoma corría el rumor de que el ferry llegaba a Ceuta con un colectivo navarro que documentaba los supuestos malos tratos del ejército a los migrantes. Varios grupos de ceutís convocados por redes sociales estaban en la salida de vehículos del puerto. Se habían congregado al grito de "no queremos proetarras en Ceuta", y allí confundieron el coche en el que viajaba la diputada de la Asamblea por el grupo Ceuta Ya, Julia Ferreras, junto a dos personas que la acompañaban, que no tenían nada que ver con ese colectivo navarro, y la emprendieron a golpes los manifestantes contra el vehículo. Incluso llegaron a apedrearlo al grito de "proetarras". Tuvieron que actuar los antidisturbios y al menos un joven ha sido identificado. Ferreras, ya han denunciado lo ocurrido, están citados esta mañana en los juzgados, nos lo acaba de contar en las mañanas de Radio Nacional. Ferreras nos ha dicho además que la ciudadanía ceutí está siendo usada con discursos que están legitimando la violencia, y en este clima de tensión llega hoy de nuevo a Ceuta el ministro del Interior, el cuarto viaje de Fernando Grande Marlaska en esta ocasión para visitar el Centro de Atención Temporal de Extranjeros de la Ciudad Autónoma, que es el centro donde se realizan los triajes a los migrantes, sobre todo los llegados a finales de julio. De ahí se les deriva o bien a procesos de asilo o a la expulsión. Marlaska llega además con varias polémicas en marcha, además de estos disturbios que se vivieron ayer en el puerto, también la suspensión del partido de la selección sub-20 de España y México, que estaba previsto para el día 30, y el centro de acogida temporal del puerto. Recordamos que su apertura fue frenada por el sindicato policial SUB, que recurrió a la justicia por cuestiones de seguridad. Finalmente abrió sus puertas el viernes para derivar a 1.700 personas, aunque en las playas del Trampolín y de Benítez todavía continúan miles de migrantes. Allí vamos a estar a lo largo de la mañana.
7: Gracias, Irene Castellón.
18: Hasta luego.
7: Miramos también al exterior. Área de Internacional, Juan Tato, buenos días.
19: Hola, buenos días.
7: Los resultados de las elecciones en Alemania, con el desplome de la CDU, y de Rusia, con la previsible victoria del partido de Putin, marcan la jornada en Europa, mientras en Nueva York todo está preparado para la Asamblea General de la ONU.
19: Sí, los debates de la Asamblea General de la ONU arrancan esta semana, aunque los líderes están empezando a llegar y hasta mañana no va a empezar a desarrollarse el grueso de la agenda. Pero está claro que ahora mismo la noticia es Alemania. Los reveses electorales que ha sufrido el canciller Merz son, en sus propias palabras, un desastre sin paliativos. A pesar de su impopularidad, el canciller insiste en que va a continuar en el cargo y se ha comprometido a seguir implementando las reformas prometidas. El líder de la CDU sale, sin embargo, muy debilitado de las últimas elecciones regionales. Las de ayer en Mecklenburgo ante Pomerania fueron un descalabro para los democristianos, que se quedaron fuera del Parlamento de este Estado federado de la antigua RDA al no alcanzar el 5% de los votos, algo que nunca había ocurrido. El votante de la CDU lo ha fagocitado Alternativa para Alemania, que ha sido el partido más votado con el 38% de los votos, aunque el Brand Mauer, el cordón sanitario, hará en principio inviable un gobierno de la extrema derecha. El SPD, que quedó segundo, podrá seguir liderando una coalición de izquierdas. La fuga de votos de la CDU a AfD, que reflejan las encuestas a nivel federal, se hizo patente también hace 15 días en el estado de Sajonia-Anhalt, donde la AfD arrasó hasta tal punto de que tiene todas las papeletas para hacerse con el Ejecutivo Regional al conseguir el 45% de los sufragios y eliminar la posibilidad de mayorías alternativas. Pero los dolores de cabeza para Merz no vienen solo de la extrema derecha, sino también de la izquierda. Ayer, en la ciudad-estado de Berlín, Die Linke superó igualmente a la CDU con su candidata, Elli Ferrat, que quedó en primera posición con aproximadamente el 25% de los votos por delante de los democristianos, que se quedaron en el 20%, y eso significa que Die Linke estaría en disposición de arrebatarle la alcaldía si logra también un acuerdo con otras formaciones de izquierdas, tras una campaña que ha estado muy marcada por las dificultades de muchos vecinos para acceder a una vivienda. AfD sube también en la ciudad de Berlín, en la ciudad-estado de Berlín, pero de forma mucho más moderada, al alcanzar solo el 15% de los votos, quedándose muy lejos de los porcentajes que ha obtenido en otros Länder. Lo que está claro, Mónica, es que los resultados de esta cadena de elecciones regionales mete más presión a la coalición de gobierno en Berlín, coalición de CDU y SPD, que 16 meses después de forjarse no acaba de convencer a los electores.
13: Pues sí, vamos a estar muy pendientes de lo que pasa en estos estados federados alemanes, mientras tenemos que centrarnos también en el precio de los combustibles, que sigue marcando la pauta en los mercados. El petróleo Brent baja, pero sigue por encima de los $101 el barril, y con estos precios varios sectores exigen al gobierno que tome medidas. El campo adelanta que habrá protestas. Mañana el ministro Planas se reúne con estas asociaciones y hoy el vicepresidente primero, Carlos Cuerpo, hará lo propio con la industria alimentaria y de los fertilizantes. Mercedes Ruiz.
6: Sí, la semana pasada fue con los agentes sociales con quienes se reunió el vicepresidente primero, Carlos Cuerpo, para evaluar y hacer seguimiento de cuál está siendo el impacto del conflicto en Irán. Y desde hoy el gobierno se cita con los sectores más golpeados por la subida de los precios, sobre todo los de la energía. Esta mañana

0: que se irán sucediendo en los próximos días es abordar la continuidad de la protección a familias y empresas más allá del 30 de septiembre, fecha en la que dejan de estar en vigor las medidas del plan de respuesta ante la guerra, la mayoría de ellas, sobre todo, como digo, las relacionadas con la energía, con los carburantes. 6 meses después del inicio del conflicto, en agosto, la presión de los precios de los carburantes ha vuelto a intensificarse, llevando a la inflación al 4,3%, y analistas como los de Funcas, por ejemplo, advierten de que la tasa puede llegar al 5% en septiembre. En este calendario de reuniones, mañana, tú lo decías, les tocará a las organizaciones agrarias, que ya han anunciado movilizaciones por la subida del precio del gasóleo agrícola, un precio inasumible, dicen, que les coloca en una situación límite. Según datos del Ministerio de Agricultura, el litro de gasóleo agrícola se paga a 1,65 €. Eso es un 48% más caro que hace un año.
1: Veremos cómo se concretan las ayudas. Y en cultura, Beatriz Torío, buenos días.
2: Hola, Mónica, ¿qué tal? Muy buenos días.
1: Empezamos en San Sebastián, donde su festival de cine ha vivido un intenso fin de semana, con la llegada de Brad Pitt y también la proyección de La Bola Negra.
2: Sí, unos y otros han revolucionado la ciudad. Los Javis, que por cierto se han llevado este domingo con su película el premio del público en el Festival de Cine de Toronto, han recorrido a la alfombra roja como auténticas estrellas junto al reparto de la cinta. Era, recordemos, su presentación oficial aquí en España, y este mismo viernes llega a las salas ya de cine y va tomando además impulso para los Oscar. Recordemos que es la elegida por nuestra academia para competir por mejor película internacional. Con la resaca de la premier de anoche, hoy vamos a seguir hablando de La Bola Negra, por supuesto, y de Ruega por Nosotras, que es la nueva película de Daniel Monzón. Está participada por esta casa y se proyecta fuera de concurso, al igual que Sacamantecas, de David Pérez Sañudo, que también se presenta este lunes. Comparten protagonismo con la miniserie en formato largometraje Mis Muertos Tristes, de Pablo Larraín, que se proyecta a concurso en la sección oficial. Así que bueno, esto es lo más destacado del día de hoy.
1: Además, tenemos un nuevo premio nacional.
2: Sí, el Premio Nacional de Cómic, que se convocó por primera vez en 2007 para distinguir una obra de creadores de cómic españoles que hayan resultado especialmente sobresalientes entre los editados por primera vez el año anterior a la convocatoria. Hacemos un poco de memoria. El año pasado recayó en la malagueña Candela Sierra por Lo sabes, aunque no te lo he dicho, una obra sobre los problemas de comunicación cotidianos. Así que veremos a lo largo de la mañana quién le sigue en esta lista de premiados.
1: Gracias, Beatriz. Y en los deportes, Clara Rodríguez, buenos días.
3: ¿Qué tal? Buenos días.
1: Finalizada la séptima jornada, que nos dejó un derbi marcado por los ataques de Mourinho contra los árbitros, empieza un parón de 3 semanas y llega el turno de la selección.
3: Pues sí, mira, sin duda las declaraciones de Mourinho tras el derbi, atacando al comité técnico de árbitros, recordando el caso Negreira y poniendo en duda la profesionalidad de los colegiados designados para dirigir el encuentro del Metropolitano, han desatado la polémica. El portugués volvió a mostrar su cara más belicosa, recordando épocas pasadas. Apareció en la sala de prensa con las fotografías a color de 2 acciones del juego, reclamando las expulsiones de Cuti Romero, de Kangin Lee, y su espectáculo de ayer seguirá generando reacciones estos días. Eso sí, el protagonismo será hoy también para Luis de la Fuente, el día en que se anunciará oficialmente su renovación hasta 2032, convirtiéndose en el más longevo del fútbol español y también en el que más títulos ha ganado: un Mundial, una Eurocopa y una Nations League. La Junta Directiva de la Federación Española se reúne desde las 12 para aprobar la propuesta de renovación de su contrato y también la de Jesús Velasco, seleccionador de fútbol sala. Tras la reunión, de la Fuente comparecerá junto al presidente Rafael Louzán. Todo ello en la ciudad del fútbol de Las Rozas, una ciudad del fútbol que espera ya a los bicampeones del mundo, que se concentran desde mañana para empezar a preparar sus 4 compromisos en este parón. El primero, el sábado en Wembley, en la primera jornada de la Liga de Naciones. Esta semana arranca también la Champions League femenina desde la 1 del mediodía. La azulgrana Claudia Pina participa en una conferencia de prensa virtual organizada por la UEFA antes del inicio de la competición. El Barcelona, 4 veces campeón, comienza la defensa del título frente al París FC en el Johan Cruyff el miércoles, y antes se estrenará el Real Madrid, que mañana recibe al París Saint Germain. Y después de que España lograra clasificarse para la final de la Copa Davis, que se jugará en Bolonia, tras eliminar a Chile este fin de semana, llega el turno de la Copa Billie Jean King, que se juega desde el martes en Shenzhen.
1: Gracias, Clara. Aquí termina el repaso por las áreas de Radio Nacional. En unos minutos actualizamos todo en los servicios informativos.
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5: Son las 9:15. Buenos días, Cantabria. Es lunes 21 de septiembre, día de San Mateo, y arranca con niebla sobre la

0: Bahía de Santander. Hay ahora 16 grados en el Mercurio. También tenemos 16 en Castro Urdiales, 14 en Torrelavega, 13 en Potes y 11 en Reynosa. No obstante, ampliamos esta información con la Agencia Estatal de Meteorología. Jordi Urios, buenos días.
1: Buenos días. Hoy las temperaturas sin cambios o en ligero ascenso en Cantabria, con valores que serán más calurosos hacia el interior. Hoy con 29 grados de máxima en Potes, 27 en Reynosa, 26 en Los Corrales de Buelna, 25 de máxima en Azas de Cesto y Torrelavega, 24 en Camargo y Laredo, 23 en Santander y Castro Urdiales. Durante la semana, temperaturas con pocos cambios podrán subir ligeramente hacia el interior. El jueves se espera una subida generalizada de las temperaturas, con valores más suaves en el litoral, pero que en el interior pueden superar los 30 grados, incluso los 35 grados en la zona de Liébana. Ya de cara al fin de semana, se espera un descenso de nuevo de las temperaturas. En cuanto al cielo, hoy con intervalos de nubes altas, quedando despejado por la tarde. El viento soplará del este, moderado en el litoral, más flojo en el interior, con intervalos de viento variable. Es una información de AEMET.
0: Arrancamos. Hoy comienza el nuevo periodo de sesiones en el Parlamento de Cantabria. La presidenta de la Cámara Regional, María José González Revuelta, es consciente que la proximidad de las elecciones autonómicas condicionará la actividad parlamentaria, pero espera que todas las iniciativas legislativas que están en tramitación puedan salir adelante antes de que se acabe la legislatura. Laura Samperio, buenos días.
2: Buenos días, ¿qué tal? En el espacio de la entrevista de Radio Nacional, González Revuelta ha pedido a la oposición responsabilidad para sacar adelante leyes tan importantes como la de la vivienda y dar solución a un problema que afecta a muchos ciudadanos.
3: Y yo creo que los ciudadanos esperan de nosotros por lo menos eso, que trabajamos, nos han elegido para que resolvamos sus problemas, para que trabajemos para resolverlos, y yo creo que ese esfuerzo tenemos que hacerle entre todos, el gobierno y el grupo que sustenta al gobierno y los grupos de la oposición, para poder tramitar esa ley que llegue a buen puerto.
0: En el Pleno se debatirán las enmiendas a la totalidad del PSOE y Partido Regionalista de Cantabria, la Ley de Autoridad Docente y dos iniciativas de PP y Vox sobre la situación de Ceuta.
2: Las cuatro formaciones políticas con representación inician el nuevo curso con diferentes iniciativas. Desde el PRC, su portavoz Paula Fernández habla de tres obsesiones.
4: Una de ellas es esta, que es la carestía de la vida y lo que le cuesta a un cántabro llenar la cesta de la compra y vivir en su día a día. La segunda, sin ninguna duda, es la vivienda, educación, sanidad. Estamos haciendo propuestas, esa es la tercera obsesión, los servicios públicos básicos y esenciales.
2: El PSOE se centrará, entre otras cosas, en hacer frente al deterioro, dicen, de los servicios públicos. Mario Iglesias es su portavoz.
5: Ya hemos visto cómo comenzamos pues este nuevo curso político con 52 aulas menos, con el recorte de unos 176 docentes aproximadamente, y en sanidad pues ya ni hablamos. El peor momento de la legislatura.
2: Vox, por su parte, avisa de que van a luchar contra el empobrecimiento y la pérdida de poder adquisitivo de los cántabros. Leticia Díaz es la portavoz.
6: El gobierno presume de que tiene las arcas llenas porque efectivamente son campeones de recaudación fiscal, nunca se ha recaudado tanto. Querer atribuir eso al dinamismo económico parece una broma.
2: Y el PP, sin embargo, explica a su portavoz Juan José Alonso, apuesta por seguir atendiendo, como siempre han hecho, las preocupaciones más urgentes de la ciudadanía.
7: Principalmente vivienda, reclamar al Gobierno de España que cumpla con las infraestructuras pendientes en nuestra comunidad autónoma, luchar por la industria.
0: El sector pesquero cántabro no agotará la cuota de bonito esta temporada. De los 28 millones de kilos disponibles, llevan capturados algo más del 60%.
2: El bonito nos ha acercado a la costa y el mayor volumen de captura se ha situado en el norte de Francia, el sur de Inglaterra e Irlanda, lo que ha provocado que haya sido un año positivo para la flota grande y negativo para la pequeña. Escuchamos al patrón mayor de la cofradía de Santoña, Miguel Fernández.
8: Es el sector grande, y vamos al pesquero, que va a vivero, vamos, ese tiene un año bueno, por no decir excepcional. Y luego hay el otro sector, que es el de cacea, que son barcos más pequeños, pues no les ha ido nada bien. Primero porque el bonito no se arrima a la costa, y luego pues está muy lejos, el gasoil han pescado muy poco, el gasoil está a unos precios desorbitados.
2: En cuanto a la costera del Bucarte, Fernández cree que ha sido en general muy positiva. Quedan en torno a 400.000 kilos de los 8 millones para agotar la cuota y el precio no ha experimentado grandes cambios.
0: Estamos a breves segundos de las 9 menos 10 de la mañana. Un 5% de los mayores de 65 años de nuestra tierra padece Alzheimer. Son estimaciones de la Asociación de Familias de Enfermos de esta patología, ya que no hay un censo oficial de estas personas. Pero sí hay una cifra a escala nacional que preocupa. Hasta 4 de cada 10 personas pueden tener un caso leve o inicial sin diagnosticar, según la Sociedad Española de Neurología. Hoy lunes es el Día Mundial del Alzheimer y por ello, en nuestra entrevista tenemos con nosotros a Mónica Pérez, vicepresidenta de la Asociación de Familiares de Enfermos de Alzheimer. Mónica, gracias por estar con nosotros en Radio 5.
9: Hola, buenos días. Muchas gracias a vosotros por darnos voz.
0: ¿Cómo son los primeros pasos tras saber que una persona tiene la enfermedad? ¿Cómo se diagnostica un nuevo caso?
9: Bueno, normalmente es el neurólogo el que hace el diagnóstico, el médico de cabecera les da paso a neurología ante la sospecha de un posible caso de demencia y el neurólogo diagnostica. Y a partir de ahí lo primero es la incertidumbre sobre todo del entorno familiar, sobre cómo va a ser el proceso, qué pasos van a tener que seguir, cómo se va a desarrollar la enfermedad. Hay incertidumbre y mucho miedo.
0: Ha habido en los últimos años avances en prevención y cuidados. Por lo tanto, ¿tener Alzheimer hoy es lo mismo que hace, por ejemplo, 10 años?
9: No, no es lo mismo porque, por suerte, el diagnóstico precoz ha mejorado mucho y ahora se detectan los casos de Alzheimer en estadios muchísimo más iniciales. Entonces, eso permite a la persona que padece la enfermedad en muchas ocasiones pues prever un poquito cómo va a querer que sean sus cuidados, hacer las voluntades previas, dejar organizadas un poco sus cosas y también poner de su parte para estar activo, estimulado y que el proceso degenerativo sea lo más lento que sea posible.
0: De hecho, gracias a estos avances se pueden detectar más casos. Por ello, ¿también se puede hablar de más incidencia respecto a hace una década?
9: Claro, así es. Al haber mejorado mucho los sistemas diagnósticos, además de que a nivel social también se conoce mucho más la enfermedad y la sintomatología que conlleva, todo esto junto ha hecho que se diagnostiquen más casos y, por lo tanto, haya más gente con esta enfermedad diagnosticada ya.
0: Además, borra recuerdos, incluso la identidad de los más cercanos, pero es cierto que hay casos en los que se recuerda más el ayer que el presente. ¿Por qué?
9: Siempre es así. Esta enfermedad, el primer síntoma que te da es el fallo de memoria reciente. Olvidas las cosas que han sucedido hace poco tiempo. Eso hace que todo tu presente ya no sea presente porque no eres capaz de registrarlo y poco a poco te vayas quedando anclado en el pasado. Se van borrando esos recuerdos últimos. Es como quien dice una vida hacia atrás. La persona va viviendo hacia atrás en el tiempo, se van borrando los últimos acontecimientos y van quedando aquellos previos. Por eso se mueven cómodamente en acontecimientos de su juventud y, sin embargo, en lo que ha pasado hace una semana, probablemente no recuerden nada.
0: Los afectados principales son quienes lo padecen, pero también hay otros pacientes directos, que son las familias o allegados. ¿Qué atención reciben ellos?
9: Pues para los familiares es fundamental, en primer lugar, la información, tener toda la información que puedan sobre la enfermedad, sobre lo que conlleva, los distintos aspectos con los que van a tener que lidiar en su día a día, sobre todo de cara a tener herramientas sobre cómo tratar con el enfermo. Luego, paralelamente, para ellos suele ser muy útil los grupos de ayuda mutua, donde están en contacto con gente que están viviendo la misma situación, que son cuidadores como ellos, y al final generar esa red de apoyo de gente que te comprende, que te entiende y que al estar viviendo lo mismo que tú, desde luego va a ser mucha más ayuda que alguien que simplemente conoce la enfermedad de oídas.
0: Mónica, en el Día Mundial de la Enfermedad, ¿qué reclamo, qué mensaje queréis resaltar todavía más? Ya que todos los días difundís vuestra labor y la importancia de la enfermedad, hoy entiendo que también habrá algo que resaltar con mayor notabilidad.
9: Sí, el lema de este año es el no ya no es respuesta, porque hace exactamente 525 días que se aprobaron dos nuevos medicamentos para esta enfermedad que han demostrado por primera vez en tantos años una mejora en la sintomatología de la enfermedad, pero por desgracia, a pesar de estar aprobados, el Sistema Nacional de Salud ha decidido no financiarlos, con lo cual está dejando fuera del aprovechamiento de estos nuevos tratamientos a mucha gente que a día de hoy podría estar beneficiándose.
0: Pues Mónica Pérez, vicepresidenta de la Asociación de Familiares de Enfermos de Alzheimer, gracias por dedicarnos su tiempo aquí a Radio Nacional de España.
9: Muchas gracias a vosotros.
0: Estamos a pocos segundos de las 9:05 y hablamos de viviendas turísticas porque Abutcán ha recurrido en casación la sentencia del Tribunal Superior de Justicia de Cantabria que avaló el decreto autonómico de viviendas de uso turístico.
2: La Asociación de Viviendas de Uso Turístico de la comunidad ha solicitado al Alto Tribunal que fije doctrina sobre una cuestión que desborda, dicen, el ámbito de Cantabria y el del propio sector turístico. Si una administración puede exigir con efectos retroactivos y bajo amenaza de cese nuevos requisitos documentales a actividades que venían ejerciendo al amparo de una declaración responsable presentada conforme a la normativa anterior y que fueron inscritas por la propia Administración en el Registro de Empresas Turísticas.
0: El Palacio de los Deportes de la capital acogerá el próximo 25 de septiembre, es decir, el viernes, la Jornada Emergencia Santander 2026, que es un encuentro que reunirá profesionales y especialistas de distintos servicios y organismos vinculados a la seguridad, también de las emergencias. Todo ello para compartir conocimientos, experiencias y también procedimientos de actuación.
2: Así lo ha anunciado el concejal de Protección Ciudadana, Eduardo Castillo, quien ha destacado el carácter multidisciplinar de esta nueva edición y la participación de profesionales procedentes de diferentes ámbitos.
10: Habrá además diversas ponencias en las que profesionales del mundo policial, de las emergencias o de la seguridad laboral expondrán sus experiencias con el objetivo de fortalecer la cooperación y coordinación entre los organismos y entidades y mejorar la respuesta ante situaciones de emergencia.
0: Un último apunte porque en el barrio de La Solía arrancó ayer una movilización contra la implantación de un macropolígono industrial. Los vecinos afectados denuncian que la iniciativa afecta a más de 60 hectáreas de suelo rústico y también de especial protección ambiental en el astillero Villascusa, Piélago, Camargo, que es donde existen además explotaciones, dicen, ganaderas en activo.
2: Trasladan que la reforma del Plan de Ordenación del Litoral pretende modificar primero la protección de los terrenos y tramitar después el proyecto industrial en forma de PESIR. Es el proyecto singular de interés regional. José Antonio Lavín es uno de los vecinos afectados.
11: Si esto sale adelante, cualquier zona que esté protegida en Cantabria podrían hacer una ley de desprotección y después plantar en esa zona lo que quisieran. Es un riesgo brutal de inseguridad jurídica para todas las zonas protegidas que hay en Cantabria.
0: Pues a 3 minutos de las 9:00 a.m. es tiempo de deportes.
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0: Diego Lavín, buenos días.
13: ¿Qué tal? Buenos días. Segunda jornada de reflexión para un Racing que sigue asimilando la dura derrota contra el Celta. Con el parón internacional ya en marcha, los verdiblancos tendrán casi 3 semanas para sacar conclusiones y analizar los porqués del 5-0 recibido en Balaídos. El equipo de José Alberto es ya el más goleado de Primera División y el asturiano, que asume su responsabilidad, cree que deben de hacer una reflexión profunda de lo sucedido en los últimos días.
14: Estás en ese momento que las cosas suceden, que no sabes a veces el porqué, y por eso tenemos que analizar bien todo lo que estamos haciendo, tener una capacidad de autocrítica grande y mirarnos cada uno de nosotros el ombligo, porque evidentemente no podemos encajar 12 goles en 2 partidos.
13: Además, Brian Uriarte sigue de dulce. El cántabro terminó segundo en el Gran Premio de Austria y recorta puntos en la lucha por el subcampeonato de Moto3. Esto en clave motor y en página polideportiva, el vasco pasó por encima de Nava y se llevó la primera victoria de la temporada en el Vicente Trueba. Escuchamos a su míster, Jacobo Cuétara.
15: La Liga Sobal es muy difícil conseguir victorias con esta diferencia, participación de todo el mundo, rotando, dosificando y sobre todo, bueno, pues quitándonos esas sensaciones que tuvimos en la primera jornada, que tuvimos también en la pretemporada. Y hoy ya hemos sido nosotros y yo creo que también será muy importante cara al futuro.
13: Y terminamos con 2 apuntes. En tenis, Cristina Buxa se llevó el Wita de Guadalajara junto a Melichar Martínez. Y en vela, el equipo español de Sail GP, liderado por Diego Botín, ganó en Ginebra y se asegura su plaza para la gran final de Abu Dhabi.
0: Proponemos unos apuntes musicales. El almacén de Little Body llega a partir de las 8:30 de esta tarde en Luque, Winswalking. El músico americano, acompañado por el guitarrista Roberto Luti, llega con un estilo que combina blues, folk americano, jazz tradicional y rock de raíces.
2: El Instituto de Estudios Agropecuarios de Cantabria celebra en el Ateneo de Santander de 8:45 a 9:15 la conferencia Una exposición, un legado, 50 aniversario de la exposición de industrias artesanas de la leche y sus derivados, a cargo de las ponentes Ana Arroyo Fernández y María Arroyo Cerro. 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
0: Pues este informativo ha sido posible gracias a la realización de Marcos Gómez en el control de sonido. Las noticias de Cantabria vuelven en los boletines horarios y también en el informativo de la 1:30. Gracias por acompañarnos. Buenos días.

0: Buenos días, las noticias de las 9 de la mañana.
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0: Con los ecos todavía de las elecciones en Rusia que afianzan el poder de Vladimir Putin y en Alemania, con la CDU del canciller Friedrich Merz hundida en otros dos estados federados, Berlín y Mecklenburgo ante Pomerania, mientras la ultraderecha de Alternativa para Alemania sigue creciendo. Es el tablero internacional a unas horas de que se reúna la Asamblea General de la ONU en Nueva York, con el precio del barril de petróleo Brent todavía por encima de los $100 por la guerra en Oriente Próximo y el campo llamando a la movilización. Mientras en Ceuta la situación se enquista y Alberto Núñez Feijóo visita la ciudad autónoma con una delegación del Partido Popular Europeo. Por la tarde será el ministro del Interior quien visite Ceuta, tras las críticas de sindicatos policiales por la seguridad en el puerto. Y en Canal Sur, el ministro de Exteriores, José Manuel Álvarez, acaba de asegurar que está en contacto constante con las ciudades autónomas y con las autoridades europeas.
2: También tengo una conversación permanente con Bruselas y también con el presidente de Ceuta y Melilla, con el señor Vivas y el señor Imbroda, a los que he dialogado con ellos para explicarles el plan para europeizar Ceuta y completar ese encaje dentro de las instituciones y los instrumentos europeos de Ceuta y Melilla.
0: Y nos vamos a Alicante con una última hora, porque allí la Policía Nacional ha detenido a un hombre por el asesinato de su pareja el pasado sábado en Leganés, en Madrid. Detalles, redacción en la Comunidad Valenciana. José Andrés Castellano, buenos días.
3: Buenos días. Y de momento lo que ha trascendido es que la Policía Nacional ha detenido en Alicante a un hombre por el asesinato de su pareja, una mujer de 34 años, el pasado fin de semana en Leganés. El crimen se descubrió a las 3 y cuarto del sábado, cuando el padre de la víctima alertó al 091 después de encontrar a su hija muerta con signos de violencia en su casa, la que entró con sus propias llaves al no tener noticias de ella. Tras realizar diversas gestiones de investigación, la policía pudo determinar la identidad del presunto autor, la pareja de la víctima, que en menos de 24 horas fue localizada en la provincia de Alicante.
0: Y una realidad que afecta a más de 800.000 personas en España, el Alzheimer. José Manuel cuida de su mujer, diagnosticada con Alzheimer hace 6 años. En las mañanas de Radio Nacional ha relatado cómo es su día a día.
4: Y luego los criterios que tienen, no creo que estén unificados, porque unos te dicen una cosa, otros te dicen otra. Es un desgaste tanto psicológico por la enfermedad como para mí sentimental.
0: Hoy, Día Mundial del Alzheimer, miramos también a la investigación, a los proyectos para avanzar en la detección precoz. Y actualizamos ya el estado de las carreteras. Dirección General de Tráfico, Daniel González, buenos días.
5: ¿Qué tal? Muy buenos días. Pues hasta ahora sigue habiendo varios accidentes en Tarragona, en la P7 en La Ampolla, sentido Barcelona, en Murcia, en la A7 en La Añora hacia Alicante, uno más de entrada a Sevilla por la A4 en Bellavista y en Alicante la A70 en San Vicente del Raspeig en sentido Elche, además de encontrar un vehículo incendiado en la AP7 en Villajoyosa hacia la capital alicantina, que genera retenciones en ambos sentidos. Tráfico intenso de entrada a Madrid por la A1 en San Agustín de Guadalix y Las Tablas, A2 Canillejas y San Fernando de Henares, A3 Rivas y Vallecas, la A4 en Buterque, 42 Getafe, A5 Móstoles y Alcorcón y A6 en Aravaca y Majadahonda, también en Cantabria, en la 67 en Piélagos, sentido Santander, y la 8 en Bárcena de Cicero y Oriñón en dirección a Vizcaya. Se complica la entrada a Barcelona por la C58 en Sabadell y Moncada, la A2 y B23 en San Feliu de Llobregat y la AP7 en San Cugat del Vallès y Mollet del Vallès en ambos sentidos. De la marcha densa en Valencia, la 7 en Paterna, sentido Castellón, y en Vétera hacia Alicante, en Murcia la 7 en Espinar de Guadalupe en ambos sentidos, y en Málaga esta 7 en Fuengirola, que a la onda y Marbella, todo hacia Estepona.
0: Hoy la Agencia Estatal de Meteorología presenta la previsión para este otoño, pero antes vamos a ver cómo empieza este lunes 21 de septiembre. A EMET, Javier Andrés.
6: Buenos días. Esta semana tendremos tiempo plenamente veraniego en toda España, con temperaturas altas para la época y tiempo estable en amplias zonas. En la última hora se marcan 24 grados en Cádiz, 23 en Sevilla, 22 en Santa Cruz de Tenerife, 19 en Barcelona y Valencia y 18 en Madrid. Hoy las temperaturas tienden a subir, especialmente en los archipiélagos, pudiendo alcanzar los 35 grados en depresiones del suroeste, puntos de Galicia y zonas bajas de Cataluña. Se esperan hoy máximas de 37 grados en Badajoz, Pozio Ourense, 35 en Córdoba, Sevilla, Pontevedra y Girona, 34 en Zaragoza, 33 en Valladolid y Toledo. Continuamos con tiempo estable, con cielo poco nuboso, aunque pudiendo aparecer con baja probabilidad alguna llovizna en Melilla y el área del Estrecho. En Canarias, intervalos nubosos y calima en altura. Seguimos con viento de levante moderado fuerte en Alborán y Cádiz, tendiendo a mainar en esta mañana. Es una información de AEMET.
0: 9 y 5, 8 y 5 en Canarias.
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0: El traslado de migrantes al puerto de Ceuta el pasado viernes no han calmado la tensión en la ciudad autónoma. Este domingo por la tarde se han registrado altercados en una concentración convocada a la salida de esta zona portuaria por la llegada de la ONG vasca Derecho a Techo. Un grupo de ceutíes han lanzado piedras contra un vehículo en el que viajaba una diputada de la Asamblea ceutí. El gobierno de Ceuta ha condenado ya esta agresión y ha expresado su más firme rechazo. Siguen produciéndose conatos de violencia mientras miles de migrantes continúan durmiendo al raso en las playas de Menítez y el trampolín. En esta última está la enviada especial de Radio Nacional, Ana Galarza. Buenos días.
7: ¿Qué tal? Buenos días. Ya ha amanecido en la playa del Trampolín y quienes malvienen las chabolas se preparan para vivir un día parecido al anterior. Ismael, resignado, nos cuenta que pasa las horas buscando algo que llevarse a la boca.
8: El sitio cerrado, el puerto cerrado, el principio cerrado, el todo cerrado, hay gente ahí. ¿Sabes yo ahora qué problema tengo? Buscando el pan.
7: También Ayub, procedente de Marruecos, que acude a la Cruz Roja a buscar algo de comida.
9: Algunas veces me da marea, galletas, algunas veces no. Dan una botella de agua, algunas veces dan una fruta, una banana, una manzana, algunas veces no. Dos trozos de pan con una lata de atún.
7: Después de desayunar, llegará la hora de la ducha en la playa porque se hacían como pueden en una fila de baños portátiles, abiertos, sin intimidad. Al terminar, solo les quedará una tarea para hoy, esperar y confiar en que alguien les dé una solución lo más pronto posible.
0: Esta es la imagen que se va a encontrar la delegación del Partido Popular Europeo que visita hoy la ciudad autónoma con su líder Manfred Weber a la cabeza y acompañados del presidente del PP, Alberto Núñez Feijóo, para reunirse luego con el presidente ceutí, Juan Jesús Pipas. Por parte del gobierno, será el ministro del Interior quien vuelva a Ceuta después de las críticas de los sindicatos policiales por el campamento del puerto. Daniel González.
10: Sí, los sindicatos policiales que a través de comunicados han calificado de improvisado y caótico ese traslado de migrantes al puerto de Ceuta el pasado viernes. En ese contexto llega el cuarto viaje del titular de Interior a la ciudad autónoma después de la entrada masiva de migrantes y en su itinerario la visita al Centro de Atención Temporal de Extranjeros y a varias unidades de la Policía Nacional y de la Guardia Civil. Coincide el viaje de Grande Marlaska con el de Alberto Núñez Feijóo, que también regresa a Ceuta por cuarta vez desde que estallara la crisis, y lo hace acompañado por una delegación del Partido Popular Europeo. La encabeza su líder, Manfred Weber. Mientras, Núñez Feijóo sigue endureciendo su discurso migratorio. De llegar al gobierno, dice, promete revisar cómo se concede y cómo se puede perder la nacionalidad. Además, reclama el refuerzo de las fronteras.
0: El presidente Pedro Sánchez viaja hoy a Nueva York. Asistirá a la Asamblea General de Naciones Unidas. Allí defenderá la gestión del gobierno de la crisis de Ceuta y la política migratoria que promueve España. Una cita anual de la diplomacia mundial que llega en un momento de todo menos tranquilo en el ámbito internacional, con un Trump distanciado de Europa y de la propia ONU, o con los conflictos en Oriente Próximo y Ucrania sin solución a la vista. También veremos la primera reunión entre el presidente estadounidense y la venezolana Delcy Rodríguez tras la detención de Nicolás Maduro. Corresponsal en Estados Unidos, María Carou.
11: La considerada Semana de la Diplomacia de Naciones Unidas llega en un momento turbulento interno y externo, con varios de sus miembros en guerra. Estados Unidos, Irán, Rusia, Sudán, con la institución ninguneada por varios de sus integrantes, con menos recursos y con Washington, su principal financiador, asegurando que quiere mantenerla a dieta. Durante estos días se subirán al estrado los presidentes y primeros ministros de más de 130 países, con algunas ausencias, como la de los mandatarios de India, Rusia o China que envían a ministros. Tampoco estará el presidente de la Autoridad Nacional Palestina porque Estados Unidos le ha denegado el visado. La semana de la Asamblea General de Naciones Unidas es también el momento para encuentros a dos. Este año nos traerá la primera reunión en persona entre Donald Trump y la venezolana Delcy Rodríguez. Se verán en Nueva York, la misma ciudad en la que está encarcelado Nicolás Maduro.
12: En un clima de creciente malestar por el encarecimiento de precios del combustible por la guerra en Irán, los sectores más afectados llaman a la movilización. Desde que empezó el conflicto en Oriente Próximo, el gasóleo ha subido un 50% y los fertilizantes un 20%. Esta semana, los ministros Carlos Cuerpo y Luis Planas se reúnen con los sectores que más están sufriendo este impacto. El titular de Economía escuchará hoy las demandas de la industria alimentaria. El Ejecutivo no cierra la puerta a aplicar medidas compensatorias. Eso sí, Carlos Cuerpo no tomará una decisión hasta haber escuchado a representantes de todos los sectores afectados. Cristina Ganuza.
13: El sector agroalimentario es el primero. Esta mañana el vicepresidente Carlos Cuerpo y el ministro Luis Planas se reúnen con la industria de la alimentación, la Asociación del Comercio de Cereales y los fabricantes de fertilizantes, a quienes preocupa que la subida de precios acabe pasando factura a las decisiones de compra. Por la tarde será el turno de la gran industria, que lleva días alertando sobre los problemas a los que se enfrenta por culpa de los altos precios de la energía, incluidos posibles recortes de producción y parones de actividad. El viernes, Cuerpo insistía en que el gobierno va a seguir acompañando a los sectores más afectados.
14: Para ver cuál es su situación, cómo están funcionando también las medidas que hemos puesto en marcha y, por lo tanto, decidir qué es lo que vamos a hacer a partir de septiembre, pero ya lo hemos anticipado, seguiremos ayudando, seguiremos apoyando en estas circunstancias difíciles.
13: Pero hasta que no se reúna con todos, el gobierno no concretará en qué se traduce ese apoyo. Mañana se verá con el sector de la energía y el viernes se reunirá con el de la distribución y el transporte profesional.
12: Del exterior, en Alemania, hoy día de análisis tras la doble cita electoral de este domingo. En Berlín se ha impuesto la izquierda, que relega a la CDU del canciller Friedrich Merz a la segunda posición. Los democristianos, que se quedan sin representación parlamentaria en el otro estado federado que ha votado, el de Mecklenburgo ante Pomerania. Aquí el triunfo ha sido para Alternativa para Alemania, unos resultados que confirman y afianzan el avance de la extrema derecha y suponen un auténtico varapalo para Merz, quien de momento no dimite. Responsable en Berlín, Beatriz Domínguez.
15: Buenos días. Empezando por este último, se dispara la extrema derecha hasta el 38% en Mecklenburgo ante Pomerania, aunque sin opciones de gobernar, y derrota histórica de la CDU, que se queda por primera vez desde la creación del partido fuera de un parlamento estatal.
16: Un desastre,
15: reconocía Friedrich Merz, y eso que en el momento de sus declaraciones, minutos antes de después de las 6 de la tarde, y también en un hecho inédito, nunca antes un canciller comparecía tras el cierre de urnas, los primeros sondeos todavía le daban a la CDU el 5% necesario para tener grupo parlamentario, y a la derrota de Mecklenburgo ante Pomerania sumar los resultados en Berlín, donde finalmente se ha impuesto la izquierda, que le puede arrebatar la alcaldía a los democristianos.
17: Unsere gemeinsame Vision.
15: La candidata Elif Erhal, hija de refugiados políticos turcos, priorizó en campaña el problema de la vivienda en Berlín, donde los alquileres se han disparado casi el 70% en 10 años, y ha convencido. Merz comparecía, como decimos, nada más cerrar las urnas, como queriendo acallar posibles especulaciones, las que no han dejado de sonar acerca de su continuidad desde la derrota de su partido en Sajonia-Anhalt hace 2 semanas. Ha defendido en esas breves declaraciones su proyecto de reformas y gobierno, quiere seguir adelante, pero las presiones tras los resultados finales, lejos de ceder, aumentan.
12: Es la situación política en Alemania, que se prepara hoy para las movilizaciones de un sector clave, como es el del automóvil, que atraviesa una profunda crisis con la pérdida de miles de empleos, con ajustes de plantilla para hacer frente a la competencia china. Y en Rusia se ha confirmado la victoria del partido de Putin. Rusia Unida ha ganado por mayoría en las elecciones legislativas celebradas este fin de semana, pese a una invasión rusa de Ucrania que dura 4 años y que se nota en el día a día de los rusos, con drones que alcanzan refinerías e infraestructuras estratégicas en todo el país, también en Moscú. Putin, de nuevo reforzado en el Parlamento ruso, pero con dudas sobre los comicios. Los opositores denuncian irregularidades, Aurora Moreno.
18: Sí, con el recuento de más del 90% de los votos, Rusia Unida ha conseguido el 57,86% de las papeletas y lidera en casi todas las circunscripciones electorales, según la Comisión Electoral Central, con lo que, de acuerdo al sistema ruso, superaría ampliamente los 301 diputados necesarios para la mayoría absoluta en el Parlamento. De esta forma, el partido de Vladimir Putin podrá introducir reformas constitucionales sin obstáculos, como la que en 2020 cambió la Constitución y eliminó las cláusulas que le impedían presentarse a la reelección en 2024. El Partido Comunista de Rusia es la segunda formación más votada, con casi el 14% de apoyos, seguida de los ultranacionalistas del Partido Liberal Democrático. La única formación que se opone a la guerra en Ucrania, Yabloko, excluida de las listas por el Tribunal Supremo, ha denunciado infracciones masivas en las votaciones, entre ellas presiones a los votantes para ejercer su derecho al sufragio de forma telemática, algo que se presta a la manipulación. Con una participación del 55%, poco más de 3 puntos por encima de las legislativas de 2021, los rusos han revalidado la gestión de Putin en unos comicios que iban a ser un test para el líder de Rusia tras más de 4 años de guerra en Ucrania.
12: Repasamos otros temas de la actualidad internacional. Y lo hacemos con...

Hola, ¿qué tal? Saludos, amigas y amigos oyentes de nuestra emisora de Radio Laredo. Muy buenos días para todos, para todas. Bueno, tenemos hoy avería en la página web y de momento no emitimos online, pero estamos trabajando en recuperar esa señal. Esa es la primera mala noticia de la mañana, por lo menos para nosotros, porque sabemos que hay mucha gente que nos sigue pues en otro formato, que no es el de la FM, aunque la gran mayoría estáis ahí con la radio sintonizada a esta hora del día y os lo agradecemos especialmente. La segunda mala noticia es que ha llegado el 21 de septiembre y bueno, pues ahora sí que sí, ¿no? Ahora sí que cerramos, le pegamos el cerrojazo al verano 2026. Espero que esto no os deprima, pero bueno, pues las realidades hay que asumirlas y desde luego hay que asimilarlas y hay que, bueno, pues eso, afrontarlas de la manera que cada uno pues buenamente pueda. Que no se deprima a nadie porque vienen otras muchas cosas. Por ejemplo, lo más inminente y lo más inmediato, aparcar. Esta mañana uno podía elegir una calle entera para aparcar. Eran las 8 y 10 de la mañana y estaba, bueno, pues lógicamente, la calle del Paseo, la calle López Seña y la calle Comandante Villar a nuestra entera disposición. Y ese problema o esa dificultad pues prácticamente desaparece durante los próximos 9 meses casi de manera importante. Salvo días, momentos muy puntuales, pues bueno, vamos a tener también ese privilegio, ¿no? De esa situación, los que conducimos, los que no conducís, pues no, os da igual todo el año en esta tesitura. En fin, que lo digo por buscar algún aspecto positivo. Otro, el tiempazo que se nos avecina en este final de septiembre. Realmente va a seguir siendo veraniego. No tanto por las noches y las madrugadas, que refresca, como ha hecho hoy, ha bajado de 15 grados el termómetro, pero durante el día la temperatura perfecta, 21, 22, 23 grados de sol, algo de nordeste, y una temperatura pues idónea, ¿no? Pues para salir en camiseta, incluso en pantalones cortos, en sandalias, todos aquellos que quieran seguir manteniendo ese vestuario estival de verano, pues es una situación perfecta. Y así podría seguir buscando motivaciones y, bueno, pues ilusiones, ¿eh? Para que nadie se nos venga abajo a pesar de la fecha. Siempre lo decimos. En torno al último desembarco de Carlos V, cuando apareció esta fiesta, lo que trataba la gente que la puso en marcha era prolongar la sensación de verano y que no cayera esa losa el 31 de agosto de decir, uff, se acabó, ¿no? Bueno, pues creo que a fe Carlos V lo consigue. Consigue otras muchas cosas, la gran mayoría pues positivas y estupendas. Y en esta última edición, a mi juicio, pues también se ha logrado esa sensación y llenar Laredo y de qué manera, cómo estaba en muchos de los momentos del último desembarco de Carlos V. El sábado, bueno, pues ya es un clásico, ¿no? El sábado Laredo se peta. Llegaba la cola de coches a las 6 de la tarde, me decía la policía local, hasta la rotonda de acceso a nuestra localidad en dirección hacia Colindres. Y bueno, pues que fue un absoluto, bueno, una absoluta complicación, ¿no? Para lograr aparcar. Hubo gente que incluso me dice que se fue. Bueno, pues es que estas cosas hay que tenerlas siempre en previsión, pero es el síntoma o el resultado de que Laredo tiene un atractivo realmente fabuloso en una jornada como por ejemplo la del sábado. Ayer al mediodía yo alucinaba cómo estaba el mercado, pero bien prontito me fui a hacer un reportaje que luego vamos a escuchar con los mercaderes. No eran las 12, estaban sonando las campanas de convocatoria de la misa y estaba el mercado pues abarrotado de gente, incluso, insisto, antes de las 12 del mediodía, y así estuvo durante buena parte del día, salvo los momentos flojos de 3 a 6 de la tarde, pues el resto pues así discurrió. El tiempo, bueno, pues al final es la clave de casi todo, ¿eh? Ocurre con todas nuestras fiestas y, bueno, pues nos dejó celebrar la batalla de Flores y nos ha dejado celebrar en buena medida pues el desembarco de Carlos V, y es lo que nos han reseñado también buena parte de los protagonistas de esta edición del último desembarco. Y de eso se trata, ¿no? De tener atractivo, de que venga gente, de que se genere pues una gran actividad lúdica y una gran actividad económica. No nos engañemos, la hostelería estaba agotada ayer. Yo estuve en un bar después del cierre de la jornada de ayer tomando algo
y nos decían que por favor, que no, que más allá de las 10, que no, que estaban reventados, ¿no? Y que iban a cerrar y que quería recoger y bueno, pues que lo tomáramos rápido, vamos, que cosa que es absolutamente comprensible, ¿no? Y supongo que muchos de vosotros tengáis todo tipo de experiencias, unas estupendas, otras pues mejorables y bueno, pues otra serie de circunstancias, pero ya cada uno pues es como vive un poquito iniciativas multitudinarias como una fiesta del último desembarco de Carlos V. Venga, pues a rey muerto, rey puesto y vamos para allá. El emperador sigue aquí entre nosotros y partirá en la ruta de Carlos V dentro de unas semanas. También descorchará el primer barril de cerveza de la feria de la carpa y, bueno, pues todo este tipo de comportamientos y la ruta del emperador hacia Medina de Pomar, que también tendrá su desarrollo. No hay ruta ya como tal, pero bueno, sí que hay una actividad en la que nuestro emperador y un elenco importante de nuestras agrupaciones participan en ese paso de la comitiva imperial por Medina de Pomar en las próximas semanas, a la que desde luego pues podéis acudir, ¿por qué no? Pues como espectadores o incluso como con atuendo, ¿no? Con el vestuario realmente ocupado. En fin, que hay muchas cosas que hacer. Ahora empieza el curso para los demás. Pues si nos hemos apuntado a alguna propuesta de la Escuela de Idiomas, de la Casa de Cultura, del Centro de Adultos, de la UNATE, que hoy también va a tener protagonismo, lógicamente, en Radio Laredo, porque empieza su semana cultural. Luego nos lo va a contar, ya lo hizo la semana pasada, vamos a recuperar esa entrevista con María Sarcines para... Bueno, pues para ver si nos animamos, porque ya esta misma mañana hay actividad de la Semana Cultural de la UNATE Oriente, ¿eh? Y bueno, pues así iremos recuperando el ritmo ordinario poco a poco. Me habéis pillado preparando un reportaje que ya os he avanzado, que realizábamos ayer en el mercado, no con el emperador, no con las hermanas, no con los protagonistas de la fiesta, sino con los otros protagonistas, que son los mercaderes. Y a fe que está quedando un reportaje pues realmente estupendo, ¿eh? Con muchísimas circunstancias, anécdotas o bueno, pues también características del mercado, porque esa otra parte, la humana, pues no la tocamos. Los vemos ahí los cuatro días a los mercaderes tratando de vender cuanto más y cuanto mejor, tratando de convencernos para que nos llevemos y les demos unos euros a cambio de ese producto que nos llevamos, pero desconocemos lo que hay precisamente detrás de ese mostrador. Bueno, pues ayer, no sé el número todavía, yo creo que hablé con unos 12, 15 y realmente incluso hasta hubo emociones, ¿no? Emociones, por ejemplo, con los robos, les han robado. En las noches, en las madrugadas. Les han robado. Algunos, ¿eh? Hay que ser muy miserable para, bueno, ver un expositorio, un mostrador, debajo de unas lonas. Y claro, las lonas son abribles, permitidme el palabrejo, y llevarse pues 30 cinturones de cuero. Que es lo que ha ocurrido estos días atrás en algunos de los puestos del mercado, ¿no? O cuatro baratijas. Bueno, pues eso es parte de lo que ha ocurrido. Nos lo denunciaron ayer y lo vamos a escuchar, ¿no? O por ejemplo, ¿qué pasa con el cerdo asado? ¿Sobra? ¿Lo que sobra se usa para el día siguiente, no? Bueno, pues también. Y un maravilloso puesto que no sé si habéis visto, con cerca de... no estaban todos, pero su responsable, que se llama, espera, lo tengo por aquí, Tomás, nos habló de los 400 especies de cactus que trabaja y que cultiva. Muchos de ellos los cultiva y otros los adquiere en el mercado internacional. 400, ¿eh? 400. Bueno, realmente espectacular. En fin, que no os lo perdáis el reportaje porque es francamente muy interesante. Luego, en torno a las 11 y 10 de la mañana, os lo ofreceremos y, bueno, pues insisto, que tiene también mucho atractivo, ¿eh? Con música, con la música de el grupo Uppsala, a quien también pudimos grabar en ese mismo mercado. Bueno, en fin, muchas de las cuestiones del desembarco, pero la otra vertiente, la otra variable, ¿no? La que no es tan conocida, ¿no? La humana, la de esas personas que están ahí detrás de ese mostrador.
También vamos a escuchar a los dos entrenadores, bueno, el entrenador del equipo de tercera, que ganó ayer en Santoña 2-0 al Escobedo. Sí, en Santoña, porque ya sabéis que han empezado el lunes las obras de conversión, de remodelación de nuestro césped de hierba natural de San Lorenzo en césped de hierba artificial. Bueno, pues eso va a impedir que el Charles juegue en casa a lo largo de las próximas semanas, y ayer debutaba al mediodía en Santoña, donde parece que va a ser el lugar que nos va a acoger al equipo durante estas semanas. Y Keila Ranero, la jugadora del Laredo femenino, que también nos va a contar la derrota de su equipo. Dominaron, jugaron mejor, pero acabaron perdiendo 2-0 en la jornada de ayer. Escucharemos sus voces también en esta mañana. Y tendremos tiempo, pues, para contar otros asuntos y otras referencias de este lunes 21 de septiembre de 2026. El tiempo, que os voy a contar ahora, la agenda, las noticias, el deporte con Sinemis Aslan, que ha tenido un gran campeonato de Europa de vóley playa sub-18 en Turquía, ni más ni menos. Bueno, donde ayer en una de las fases definitivas caían frente a las rusas, pero han logrado desde luego un puesto más que destacado el equipo español. Y allá por la una recopilaremos las noticias de nuestro entorno, de la comarca, pues más reseñables también en esta jornada del 21 de septiembre. A ver, vamos con el tiempo. Ha salido el sol a las 7 de la mañana y 59 minutos. Mañana lo hará a las 8. Y se va a poner a las 8 de la tarde y 13 minutos. Tenemos 12 horas y 14 minutos de recorrido de luz solar en esta jornada, y además lo vamos a ver en plenitud durante todo el día, o prácticamente todo el día. La máxima ayer, 23 grados y 4 décimas. Estupendo el tiempo. A las 10 de la noche había 22 grados. Así como el sábado pasamos frío en el Palenque a última hora, bueno, ya durante toda la tarde, al final de la tarde y las primeras horas de la noche, ayer en mangas prácticamente se estaba de lujo en nuestras calles. Como digo, 22 grados a las 10 de la noche, que ya nos íbamos recogiendo todos para casa. La mínima esta pasada madrugada ha bajado hasta los 15 grados y medio, sin lluvia en las últimas dos jornadas, y el viento máximo ayer a las 10 de la mañana llegó a alcanzar los 22 kilómetros por hora, por lo menos en la estación de AM de Treto. Hoy tenemos intervalos de nubes altas, muy, muy tenues, apenas se ven, prácticamente, por lo menos lo que veo ahora mismo en el huequecito de la ventana del Centro Cultural Doctor Velasco. Va a quedar despejado por la tarde, yo diría que está despejado ya. Temperaturas sin cambios, 15 de mínima y 24 de máxima, con viento ahora del sur-suroeste, que va a girar pronto a nordeste. Ya es sur-sureste a esta hora y se está girando ya hacia el este y nordeste, y ese es el que nos va a acompañar durante toda la jornada, especialmente el este moderado en el litoral. En la mar, oleaje débil, entre medio metro y metro, está a la altura de la ola. Ayer también, pues a las ¿qué hora era? Las 5:30, a las 6 de la tarde, salía gente de la playa de disfrutar del día playero, pues muchísima, ¿no? Y eso es algo también que hay que reconocerle a las instituciones, el tener esa capacidad de mantener el servicio de vigilancia y socorrismo estos fines de semana, porque hay mucha intensidad de uso en la playa Salvé y en cualquier otra playa de Cantabria, ¿no? Por eso lo de destacar que se mantenga esa vigilancia y ese socorrismo. Pues nada, la temperatura del agua es que además sigue siendo estupenda, 21 grados, y las mareas para hoy son las siguientes. Ha habido bajamar a las 7 y cuarto de la mañana, y vamos camino de la pleamar, que será a las 2 menos 9 minutos de la tarde, la siguiente bajamar en torno a las 7 y media de la tarde. Coeficientes al principio 42 y al final 55. El domingo, pues vamos a tener de nuevo esas mareas vivas del mes de septiembre, 101 de coeficiente. No son muy grandes, no son de 116 o 115, pero 101, pues también se va a notar esa amplitud de mareas en este próximo fin de semana. Vale, pues esta es la pinta del día de hoy. Yo creo que insuperable, inmejorable, para seguir avanzando y seguir disfrutando del lunes. Y mañana, cielos despejados, salvo algún intervalo de nubosidad baja en la costa. Veremos a ver si se da o no se da esa nubosidad baja. Temperaturas sin cambios o en ligero descenso, 15 de mínima y 23 de máxima. Y viento flojo variable, predominando la componente este en el litoral. Bueno, pues también mañana otro día
fotocopiado al de hoy. Alguna nube alta, 22, 23 de máxima y un día francamente estupendo. Y así va a seguir por lo menos hasta el viernes, ¿eh? Con viento sur que se va a ir incrementando, especialmente el jueves y el viernes, aunque los termómetros no se van a ir muy allá. Lo que sí parece que vamos a tener bastante viento, fuerza del viento, con rachas que pueden acercarse a los 50 km por hora ya el viernes, viento sur, que parece que nos va a azotar. Y el fin de semana con más nubes, en principio sin lluvia, y que nos va a dejar, como digo, un final de septiembre con termómetros arriba ya, a partir del lunes 28, martes 29 y miércoles 30 ya con lluvia. Vale, pues hasta el miércoles 30 no se atisba ningún chaparrón, así que venga, pues vamos a seguir todos pendientes de ello. Lógicamente los campos y los montes están agostados y lo mejor es no tirar colillas y etcétera, etcétera, que podemos tener pues aviso rojo para las próximas fechas, los próximos 10 días en este mes de septiembre. La farmacia de guardia para hoy en Laredo está situada en la Plaza de la Constitución, es la de Amparo Gobantes. Y acabamos de oír en el boletín de Radio Nacional de España, en la conexión con la Dirección General de Tráfico, que hay retenciones en la A8, tanto en Bárcena de Cicero como en Oriñón, en sentido hacia Vizcaya. Bueno, supongo que en Bárcena de Cicero sea algún tipo de obra o algún tipo de circunstancia con el puente de Treto, y en Oriñón pues también los túneles de Hoz, ahí entre Oriñón y Islares. Pero estos son suposiciones, ¿eh? Y no sé si las retenciones eran muy grandes o no, incluso si han podido desaparecer o no. Es una información que, insisto, han contado hace 20 y tantos minutos en la conexión con la Dirección General de Tráfico en el boletín de Radio Nacional de España. Si estáis ahí afectados, pues tened paciencia y no queda otra. Supongo que sean obras a las que se dé paso rápido, de manera ágil y ligera. Las 9 de la mañana y 33 minutos. 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Bienvenidos y muchas gracias por acompañarnos a toda vez.

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Bien, pues es lunes 21 de septiembre de 2026 y os contamos ahora en nada, en 20 minutos, cómo viene la prensa de la jornada, los dos periódicos de nuestra región, con la criminalidad escala en Cantabria con el doble de delitos por tráfico de drogas. Es el gran titular del diario Montañés en este lunes. Durante la primera mitad del año, las infracciones penales crecieron un 5% en la región hasta llegar a casi las 13.000. Hubo 3 homicidios y más de 3.000 estafas informáticas, pero bajaron las agresiones sexuales y los robos con fuerza. La fotografía es para el Río de la Pila, que abre el plan de renovación de sus escaleras mecánicas. Y otros cuantos titulares que dicen: los cántabros eligen Madrid y País Vasco para sus segundas residencias. La adquisición de viviendas para uso vacacional fuera de la región ha crecido un 55% desde la pandemia. La inteligencia artificial convive en las aulas cántabras con la vuelta de los trabajos a mano. Los docentes llaman a reflexionar sobre los usos pedagógicos de la tecnología y cambios en las evaluaciones. La Lechera estrenará 2 escuelas de teatro y danza y audiovisuales. La Lechera está en Torrelavega. Pediatría de Valdecilla ha ingresado a 122 niños en su casa en el último año. Y asociaciones y vecinos marchan en Guarnizo contra el futuro polígono industrial de Solía. Titulares más deportivos: el triatlón toma Santander, más de 800 atletas disputan la prueba valedera para el ranking nacional, y Brian Uriarte, segundo, el cántabro sube al podio de Moto3 otra vez, añado yo. Esa es la primera plana del diario Montañés. Los delitos por tráfico de drogas se duplican en Cantabria durante la primera mitad del año. Torrelavega registró un aumento de la criminalidad del 32% respecto al año pasado. Y bueno, pues viene aquí también el resumen en cifras de los tipos de crímenes, ¿no?, que se cometen en Cantabria. 9.235 de criminalidad convencional, homicidios 3, delitos graves de lesiones y riñas 222, delitos contra la libertad sexual 73... bueno, pues y otra serie de agresiones, ¿no? Por ejemplo, robos con fuerza en domicilios 671 y hurtos 2.498, hurtos que se denuncia porque hay otros que no merece la pena. El resto de criminalidad convencional, 5.545 casos, y cibercriminalidad 3.709 delitos. Y luego viene ya el detalle de algunas de las ciudades de más de 20.000 habitantes. Pediatría de Valdecilla ha ingresado a 122 niños en su casa en el último año. Para los pacientes y sus familias ha sido un antes y un después, destaca la jefa de servicio sobre la unidad de hospitalización domiciliaria pediátrica en su primer balance anual. La mediana de duración de los ingresos a domicilio en este primer año de servicio ha sido de 4 días y la mayoría de los niños atendidos en casa han sido derivados desde pediatría, seguido de hematología. Por primera vez en toda España se ha administrado el fármaco teplizumab a un paciente pediátrico en casa. Y bueno, pues ha habido un caso especial, el seguimiento al final de la vida de un niño. Vecinos y asociaciones, cambiamos de tema, marchan contra el futuro polígono industrial de Solía, en Camargo. Aulas cántabras ante la IA, vuelta a los trabajos a mano y una llamada a repensar la evaluación. La IA ha venido para quedarse y tenemos que convertirla en aliada con mucha cabeza. Hacen falta reflexiones conjuntas, dice la profesora de investigación de la Universidad de Cantabria, Laura Mier. La hemos tenido aquí este verano unas cuantas veces, ¿no?, porque ha sido la directora de la sede Pejina de los cursos de verano. Y Roberto Vázquez, director del IES Marqués de Santillana: hemos impulsado una reflexión para hacer un decálogo de buenas prácticas en el centro. Buscamos el consenso. La vida truncada de Carlos Padilla, vecino de Laredo y empleado en una empresa del polígono del Vallegón en Sámano, falleció aplastado debajo de una saca de 1.200 kilos de sepiolita. Este accidente ocurría pues a principios de este verano, si no me equivoco. Un vecino de 42 años de origen colombiano que tenía mujer y 2 hijos y que había trabajado en hostelería durante toda la vida, y cuando cambió de trabajo tuvo esta fatalidad, ¿no?, que se llevó su vida por delante. Carlos Padilla. Hoy José Humada le dedica un artículo en el diario Montañés, justo debajo de

cuando compran segunda residencia es en, no sé, en el Levante, pues no, lo hacemos en Madrid, País Vasco y Castilla y León. Sí, sí, en Castilla y León, en diferentes pueblos o ciudades de Castilla y León. Ahí tenéis el reportaje en la página 8 de El Diario Montañés. Más asuntos. El Parlamento abre nuevo curso con Ceuta y la ley docente. Ya entramos en páginas de Santander con el plan para renovar las escaleras mecánicas de la calle Alceda y en el río de la Pila. Viajar en autobús será gratis mañana por el día sin coche. Esto en la capital de Cantabria. En Torrelavega, la lechera estrenará dos nuevas escuelas de teatro y danza y audiovisuales, y un mundo de conciencia gana en Reynosa, San Mateo. La peña veteranos se alza con el primer premio en el desfile de carrozas que asombró por la calidad artística. Hoy es San Mateo, ¿no? 21 de septiembre, pues hoy es fiesta en Reynosa, por ejemplo. Y en Ampuero suben a la bien aparecida a comer, si no me equivoco, ¿no? Es la tradición el día de San Mateo, lo que pasa es que es día laborable. Registran más de 2.000 firmas para pedir transporte público en Entrambas Aguas. Igual es día segunda fiesta local de Ampuero. Ahora me surge la duda. Si alguien me lo puede aclarar, pues que me mande un WhatsApp, si es que nos están oyendo desde Ampuero. Si algún conocido, pues lo puede corroborar. Bueno, pues son, como digo, algunos de los asuntos del ámbito regional en el diario, en las páginas nacionales, pues ya os imagináis, Sánchez y Feijóo. Feijóo y Sánchez, con Ceuta de por medio. Sánchez acusa al PP y Vox de buscar el cuanto peor mejor en Ceuta e intenta reanimar al PSOE, y Feijóo promete un cierre a cal y canto para los migrantes que no vengan a trabajar. Merz no dimite pese al desastre electoral conservador en pleno auge de la ultraderecha, y Putin consolida su poder en las urnas. Bueno, de aquella manera, ya sabéis. El IBEX prepara un otoño de 10.000 millones en dividendos con la banca e Inditex al frente. Entramos ya en las páginas del deporte con el desastre de la última semana del Racing, los otros baches de José Alberto, y plantean diferentes momentos en los que en estos últimos 3 años pues ha tenido crisis importantes de resultados y goleadas en contra, pues con José Alberto al frente del equipo. El árbitro dice: ya que me dices el punto de contacto es el bíceps, me voy a ir al penalti. El VAR acertó, aunque el árbitro no tenía claro con qué tocó Velocián el balón ante la falta de imágenes, y se fió del criterio desde las rozas. Vosotros no os merecéis esto, dice Pablo Ramón a la afición. Ayer estuve conversando con una aficionada de Laredo que estuvo en Vigo, y bueno, pues acabaron muy quemados, muy enfadados, sobre todo con José Alberto. La gimnástica sin gol ni reacción, perdió 0-3 frente al Bergantiños, y el Rayo Cantabria también, bueno, pues cae frente a la Morevieta en Astillero, 0-2, perdía el conjunto rayista. No le va nada bien las cosas, como casi siempre, a los cántabros en la segunda federación. Y en tercera, bueno, pues el Laredo ya os hemos contado que ganó 2-0 al Escobedo en su exilio, entre comillas, de Santoña. Luego escucharemos al entrenador valorando el partido y el resultado en la clasificación. Bueno, pues los pejinos son sextos ya con 6 puntos, a 3 de los 3 líderes, Bezana, Bimenor y Tropezón, que han ganado los 3 partidos celebrados hasta el momento. Las chicas perdieron en la regional preferente femenina, y bueno, pues luego os contaremos también otros detalles del ámbito deportivo. Por ejemplo, el juvenil de Liga Nacional empató 0-0 a domicilio en Noja. Brian Uriarte, segundo en Austria. El cántabro, que partía desde la pole, no pudo hacer frente al intratable Quiles, que bueno, pues va a ser a todas luces campeón del mundo de Moto3, donde el nuestro, pues también el cántabro, está luchando por acercarse al podio de la clasificación. Cristina Buxa se corona en Guadalajara, se repone de su derrota en las semis del cuadro individual y suma su tercer título en dobles en México para acercarse a las VTA Finals. En más deporte, el grupo Alega mira hacia arriba en la clasificación, hablamos de baloncesto. El triatlón Ciudad de Santander supera todos sus registros con Diego Mentrida y Andrea Medeiro en lo más alto de los podiums, y en distancia media Julen Andueza y Elene Alberdi. Y en bolos, Víctor y Marta repiten en el PRC. También, bueno, pues hay otra serie de titulares vinculados al deporte autóctono, a la hípica.
o al ciclismo. Evenepoel gana el cuarto mundial.

mundial consecutivo de contrarreloj. En cultura, La bola negra es una película de querer vivir, de negarte a ti mismo y encontrarte, dicen los Javis. Y bueno, pues ya vamos cerrando este periódico que plantea también la conmemoración del Día Mundial de Alzheimer. A veces me doy pena de mí misma, recién diagnosticada con la enfermedad que no tiene tratamiento ni cura. Una mujer de 65 años relata cómo ha cambiado su vida. Y nada, cerramos el diario, lo hace este periódico con los gatos vigilantes de aeropuerto. En China patrullan la terminal cada día para controlar las plagas, además de tener su lugar para descansar, jugar y comer. Y son un punto de atención así de los viajeros. Así viene el diario Montañas en esta jornada. Dentro de nada os cuento cómo viene el alerta.

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Las 9 de la mañana y 48 minutos. Seguimos con 17 grados de temperatura en la calle a través de la señal. Ya tenemos recuperada la señal online. Bueno, pues si estáis oyendo la FM, no creo que os vayáis a la web. Pero bueno, ya tenemos de nuevo activada la web en nuestra radiolaredo.com. Y ya podéis escuchar pues nuestra señal, como digo, online. Más cerca o más lejos, pero ya podemos llegar a cualquier lugar del mundo. 17 grados, como digo, de temperatura en la calle, el sol en plenitud en Cantabria, prácticamente en toda Cantabria, me atrevería a decir, y así parece que va a seguir durante unos cuantos días. Alerta de este lunes 21. Bueno, pues los nacimientos de Cantabria vuelven a crecer tras 19 meses. Albricias. La región rompe la tendencia descendente de la natalidad con 1.739 nacimientos hasta julio. 6 más que en 2025, mientras las defunciones disminuyen un 2,4% hasta finales de agosto. Esto también está bien. La fotografía para Cristina Buxa, que conquista Guadalajara, su noveno título de dobles. Otros titulares del Alerta, la ley de vivienda contra el reloj. Las elecciones autonómicas complican aprobar la ley de vivienda cántabra esta legislatura. Ceuta marcha al Tarajal al grito de Europa escucha. Un ataque con drones deja a 2 víctimas y daños en Moscú. Y el gas dispara el mercado eléctrico por encima de los 140 euros. El comercio podría perder 2.100 autónomos hasta 2036... El Partido Popular reclama más medios policiales para frenar la delincuencia. Y en el titular de deporte, Brian Uriarte, además de Cristina Buxa, Brian Uriarte firma un brillante segundo puesto en Austria. La natalidad cántabra cambia de signo tras año y medio de descenso. Los nacimientos aumentan un 0,32% hasta el pasado mes de julio. Primer crecimiento desde diciembre de 2024. La región contabilizó 1.739 alumbramientos, mientras las defunciones descendieron un 2,4% hasta finales de agosto, con un total de 4.014 fallecidos. Cantabria rompe la tendencia descendente de nacimientos desde diciembre del 24 y la natalidad vuelve a crecer. Venga, pues nada, enhorabuena a los papás y a los recién nacidos. Los extranjeros con residencia crecen un 10% y las defunciones bajan, como hemos dicho, un 2,4%. María José González Revuelta ve difícil aprobar la ley de vivienda antes de las elecciones. La presidenta del Parlamento advierte de que la proximidad electoral complicará las negociaciones para aprobar la ley de viviendas y los próximos presupuestos, aunque reclama acuerdos entre las fuerzas políticas durante los meses que restan de legislatura. El nuevo curso político arranca con la ley del profesorado. Cantabria podría perder 2.100 autónomos del comercio en una década y la caída supera la registrada en España desde el año 2021. El sector perdió 852 trabajadores autónomos entre 2021 y 2025. El Partido Popular exige a Casares medidas ante el incremento de la criminalidad y bajan las infracciones cometidas por menores en nuestra región. Y Cantabria mantiene 10 clubes de alterne y unos 45 pisos. Un jurado juzga al expedáneo de Fontibre por malversación. Los acusados por la muerte de un joven en Potes irán a juicio. La Fiscalía reclama 2 años y medio de cárcel para uno de los procesados, mientras las acusaciones particulares solicitan 7 años y medio de prisión para cada uno de los acusados. 2 vehículos colisionan de madrugada en la Nacional 634 en Pesué, supongo que la madrugada de ayer. El puerto consolida la desaparición de las intrusiones de polizones y las ludotecas permitirán solicitar plaza durante todo el curso. El TUS será gratuito este martes por el día sin coche. Mañana en Santander. El TUS es el servicio de transporte urbano de Santander. Y el CIL dedicará un espacio a la figura de Vital Alsar. Santander prepara para 2027 Pulso Vital, un proyecto que conmemorará los 50 años de la expedición de Vital Alsar por el Amazonas, desde los Andes hasta el Ártico. El espacio permitirá desarrollar talleres y propuestas destinadas sobre todo a los jóvenes. Más titulares en el Alerta. Nos llevan a Torrelavega con el Festival de Tradiciones que contará con Valencia, Asturias y Palencia. Y otros titulares, un mundo de conciencia gana las carrozas de San Mateo en Reynosa.
La Sociedad Cántabra de Escritores homenajea a Pedro Álvarez y la Vidriera acoge, en Astillero, acoge tres charlas sobre deporte y desarrollo infantil. Colindres inicia la limpieza y desbroce del regato madre. El ayuntamiento comienza el desbroce del regato madre durante el periodo permitido y únicamente en la ribera correspondiente a su municipio. Esto es algo, pues, realmente ridículo. Así, a bote pronto, se me ocurre la expresión, ¿no? Bueno, pues no se pone de acuerdo entre Laredo y Colindres y los colindreses limpian su margen del regato. Preguntan bajo qué contrato se redactó el pliego del RAP. Unidos por Laredo ha solicitado al ayuntamiento que aclare quién encargó a Doimo la elaboración del pliego de prescripciones técnicas de la regulación de aparcamiento. Y bueno, pues no hay más titulares que nos toquen de cerca en este periódico, en Alerta. Cientos de ceutíes exigen blindaje fronterizo en el Tarajal, es la información del ámbito nacional. Sánchez ve muy grave la decisión sobre el voto exterior por la ley de nietos y el PNV negociará los presupuestos y plantea elecciones si fracasan. Y Feijóo plantea revisar la pérdida de la nacionalidad por delitos graves. El Constitucional aborda la amnistía con Puigdemont pendiente del Tribunal Supremo. Y una mujer muere en el incendio de una residencia en Pamplona. Juzgan a un acusado de colaborar con el Daesh. Septiembre devuelve la electricidad a niveles que no se veían desde 2022. Las altas temperaturas han contribuido al incremento de la demanda eléctrica. Y uno de cada cuatro inquilinos cae en pobreza tras pagar el alquiler. Rusia denuncia el mayor ataque con drones contra Moscú. Y Trump contempla reunirse con el presidente iraní en la Asamblea de la ONU. En deportes, la fragilidad defensiva lastra al Racing. Tener el balón no está siendo suficiente para un Racing que sufre demasiado cuando pierde la posesión. Los errores, la falta de contundencia y los problemas para ganar duelos explican buena parte de los 21 goles recibidos hasta ahora en 7 partidos. Aguirre Zabala arranca con números preocupantes en la portería verde y blanca y Mantilla descarta culpar a los árbitros y pide autocrítica en el club cántabro. La gimnástica se estrella ante un Bergantiños en el Malecón y el Atlético golpea en el Derby y Villarreal y Getafe cumplen en resultados de la jornada de ayer. La cántabra Cristina Buxa conquista en Guadalajara su noveno título de dobles. Bueno, pues son algunos de los titulares de Alerta. La Pan Spotes celebra su 39 edición con 28,5 kilómetros por el desfiladero de la Ermida y una mala segunda parte condena al balonmano sin fin. En cultura, el circuito escénico llevará propuestas culturales a Santander. También los Javis llevan a San Sebastián la bola negra rumbo a los Oscar y Brad Pitt aterriza en San Sebastián para presentar Heart of the Beast, el corazón de la bestia. Y bueno, pues es alguno de los contenidos de este periódico. La semana en la región comienza con tiempo seco y agradable y el lujo imperfecto se convierte en protagonista de la decoración. El cierre para Alerta hoy es de las guerras cántabras a Pompeya, la historia de Numerio Agrestino. El hallazgo en Pompeya conecta las guerras cántabras con un dirigente hispano que alcanzó importantes magistraturas políticas en la ciudad. Si sois cantabristas en el ámbito del conocimiento de la historia, pues aquí hay un aporte más, hoy en la contraportada de Alerta. Venga, pues son las 9 y 57 y llegamos a las 10 escuchando a las panchoneras, que ayer, bueno, se me saltaron del guión y me las salté en la presentación de la ceremonia de clausura del último desembarco de Carlos V y nada, para que me disculpen. A manera divina, con las panchoneras de Laredo en directo, una grabación del año 2022.

0: Las 10, las 9 en Canarias.
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0: Buenos días. Continúan las reacciones de condena tras la agresión este domingo por la tarde a un vehículo en el que viajaba una diputada ceutí. Mensaje en redes sociales del presidente del gobierno condenando la violencia y comunicado del ejecutivo de Ceuta mostrando su firme rechazo, Daniel González.
2: Sí, en X el presidente Pedro Sánchez escribe que la violencia nunca es el camino. En la misma línea en la condena del ejecutivo ceutí, la vicepresidenta segunda, Kisi Chandi Rahmani, hace unos minutos en los micrófonos de Radio Nacional.
3: Nosotros la condenamos de toda manera. La violencia no es una alternativa y tenemos que actuar con respeto a la ley, la convivencia, la unidad.
2: Se une a condenar los hechos el ministro responsable del mando único en Ceuta, Ángel Víctor Torres, que apunta directamente a los responsables públicos.
4: Lo peor es el enfrentamiento y lo peor es ese llamamiento a la violencia. Si los responsables públicos somos los que lo hacemos, ¿qué podemos esperar de quienes nos siguen?
2: Y la diputada de la Asamblea agredida, Julia Ferreras, apunta que si bien entiende el hartazgo de la ciudadanía, ningún escenario añade legítima a la violencia.
5: No les quito ni un ápice de ese hartazgo, pero sí la manera en la que se ha gestionado ese miedo, en la que se ha instrumentalizado ese miedo y en la que se ha creado un clima insostenible.
2: El altercado se produjo a la salida del puerto, donde varias decenas de personas se habían concentrado, coincidiendo con la supuesta llegada a Ceuta de integrantes del colectivo Derecho a Techo.
0: Pendientes también del Congreso de los Diputados por la comparecencia de Carlos Mazón en la Comisión de Investigación de la DANA, a punto de cumplirse 4 años de la riada en la que murieron 232 personas, Javier Jiménez.
6: Es la segunda vez que el expresidente de la Generalitat Valenciana se somete al interrogatorio de esta comisión en una sesión para la que se ha convocado también al imputado Emilio Argüeso, quien fuera el secretario autonómico de emergencias durante la tragedia de Castigo Valencia en octubre de 2024. Frente al Congreso de los Diputados en Madrid se van a congregar desde las 10:30 de esta mañana las 3 asociaciones de víctimas de la DANA con el objetivo, han dicho, de mantener visible la situación de las familias afectadas y trasladar sus reivindicaciones. Durante esta segunda comisión los grupos parlamentarios van a poder preguntar a Carlos Mazón sobre las diferentes versiones ofrecidas a lo largo de la jornada de la DANA y las nuevas informaciones conocidas desde su primera comparecencia en el Congreso.
0: El Gobierno sigue reuniéndose esta semana con los sectores más afectados por el encarecimiento de los precios del combustible. Encuentro de los ministros de Economía y Agricultura con la industria alimentaria y mañana será Luis Planas quien se reúna con las organizaciones agrarias. Enrique Mazas.
7: Sí, desde que comenzó el conflicto en Irán, el gasóleo profesional ha subido un 50%, los fertilizantes un 20%. Llenar un depósito de un tractor de 300 litros cuesta ahora más de 420 euros en plena campaña de siembra. El alto precio del combustible se suma a otros grandes problemas endémicos que sufre el campo. Cristóbal Cano, secretario general de la Unión de Pequeños Agricultores, en las mañanas de Radio Nacional.
8: La falta de rentabilidad en nuestras explotaciones, la falta de unos precios razonables y que estén acordes con nuestros costes de producción, esa rentabilidad a día de hoy no la tenemos. El relevo generacional es también importante. Efectivamente, si una actividad no es atractiva, pues ningún joven ni alguien menos joven se va a embarcar en meterse a agricultor o ganadero. Y la crisis climática.
7: Claro, asegura que la situación llega a que algunos agricultores pierden dinero con sus cultivos, piden ayudas y avisan de que el incremento de costes acaba afectando al bolsillo del consumidor.
0: Cada año se diagnostican más de 40.000 nuevos casos de Alzheimer en España. José Manuel Rica es muy consciente de esta realidad. Su mujer, Marta, padece Alzheimer desde hace 6 años. Ahora tiene 56.
9: Tuvimos que contratar a una interna, gracias a que mis dos hijos están trabajando y a que me ayudan también el hermano de Marta y unas amigas de Marta, porque si no, no podría sufragar el sueldo de esta interna.
0: 10:04, 9:04 en Canarias. Ahora las noticias más cercanas, las de su comunidad.
10: En Cantabria, 2 medicamentos que aminoran el impacto del Alzheimer en quienes lo padecen, aprobados hace casi 1 año y medio, siguen sin estar subvencionados, lo que obliga a los afectados a pagar el 100% de su coste. Es la denuncia que subraya en el Día Mundial de esta patología la Asociación de Familiares de Enfermos de Alzheimer. Su vicepresidenta es Mónica Pérez, la escuchamos.
11: Hace exactamente 525 días que se aprobaron 2 nuevos medicamentos para esta enfermedad que han demostrado por primera vez en tantos años una mejora en la sintomatología patología de la enfermedad, pero por desgracia, a pesar de estar aprobados, el Sistema Nacional de Salud ha decidido no financiarlos, con lo cual está dejando fuera del aprovechamiento de estos nuevos tratamientos a mucha gente que a día de hoy podría estar beneficiándose.
10: Los bomberos del gobierno regional han sofocado un incendio en una casa abandonada en Laredo que ha quedado totalmente afectada. El 112 de Cantabria ha informado de que ante la imposibilidad de acceder con los camiones, el cuerpo ha tenido que realizar un tendido de unos 60 metros. Además, ha destacado que el deterioro del interior de la casa ha dificultado aún más la extinción. Una vez apagado el fuego, los efectivos autonómicos han echado espuma para evitar que las llamas se reproduzcan. Y vamos con más asuntos, porque la Fundación Botín acoge desde hoy y hasta el próximo martes, día 29, el taller Los Jardines del Delirio. De la mano del artista Solans Pessoa, 15 participantes pondrán en práctica el arte a través de entornos naturales de Santander y sus alrededores. Jardines, plazas y parques serán objeto de observación, reflexión y creación. Y un apunte más, porque la industria cántabra aumentó su cifra de negocios un 2,2% en julio respecto al mismo mes del año pasado, según el INE. Esto es todo por el momento, pero sigan informados en esta sintonía de Radio Nacional y en rtve.es. Volvemos en una hora.
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Pues son las 10 de la mañana y 7 minutos. Estamos a 21 de septiembre, hoy se acaba el verano y nada, pues que tenemos sol a raudales y además no solo para hoy, sino para el resto de la semana y parte de la que viene. Así que a seguir disfrutando de las buenas temperaturas y del buen tiempo que siempre nos trae, o casi siempre nos trae, este mes de septiembre. 16 grados, 17 grados tenemos ahora mismo en la calle y bueno, pues un lunes... realmente distinto, un lunes que todos notamos que es un lunes de cambio. Venga, pues ahora seguimos y lo vamos a hacer con la segunda semana cultural de la UNATE, que comienza esta tarde a las 7 con una charla de María Eugenia Steinmetz y de la que nos habló pues la pasada semana, y vamos a recuperar esa entrevista, la coordinadora, la responsable de la UNATE Oriente, bueno, pues nuestra invitada María Sarabia. Con ella vamos a seguir en los próximos minutos en la mañana de Radio Laredo.

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0: Pues seguimos en la mañana de Radio Laredo y vamos a mirar más allá de la bien aparecida, más allá incluso del desembarco de Carlos V, porque nos vamos a ir a la semana del 21 al 25 de septiembre, que, bueno, pues que la UNATE de Laredo, la UNATE Laredo Oriente, pues ha organizado un programazo de Semana Cultural. Nos lo va a contar la coordinadora, la responsable de la sede de la UNATE Laredo Oriente, que es María Sarabia. María, ¿qué tal? Buenos días.
1: Hola, buenos días.
0: Oye, menuda sorpresa.
1: Aquí estamos.
0: Yo vengo hoy de vengo de 15 días de vacaciones, he estado fuera, no me he enterado de mucho y me encuentro con un programazo. Así que lo primero, felicidades por esta segunda semana cultural, ¿eh? Vaya.
1: Muchísimas gracias.
0: Vaya currazo que te has pegado, que os habéis pegado, me imagino que entre varios, ¿no?
1: Entre varios. Ya desde antes de verano, ya cerrando cosas. Claro. Y hasta última hora que ya hemos podido lanzar el cartel y con muchas ganas de ver cómo funciona.
0: Bueno, pues yo te vaticino que va a funcionar porque realmente pues muy muy intenso, muy variado, bueno, pues eso, realmente estupendo. A ver, lo primero, o no nos enteramos muy bien o la primera semana cultural pasó más inadvertida o soy yo el tonto del turno. A ver, ¿qué pasó?
1: La primera semana pasó más inadvertida, fue en mayo del 2025. Y fue, o sea, hicimos seis actividades, pero estaban como más esparcidas, no hicimos un cartel como este año en el que se ve claramente, ¿sabes? Hicimos como una semana cultural, pero no le dimos tanto bombo, pero como vimos que, oye, que tuvo buena acogida, que fue una herramienta de difusión y transmisión, que la gente se acercó y participó, pues hemos pensado que valía la pena hacerlo de una forma más elaborada, a sacar un cartel, promocionarlo más y que, oye, que vaya cogiendo más fuerza cada año.
0: Bueno, pues lo primero, hay que felicitaros por las fechas, porque, María, no es, bueno, creo que es una sensación propia que vivimos todos, pero que en general es compartida, la del bajonazo que nos pega cuando acaba Carlos V. Es, aquí en Laredo es, bueno, pues descomunal. Antes se ocurría el 31 de agosto, pero ahora, gracias a Carlos V, pues afortunadamente lo hemos retrasado tres semanas, ¿no? Pero sigue siendo una sensación y, claro, encontrarnos con algo como lo vuestro, pues realmente es un subidón.
1: Es ir alargando todavía la sensación de verano.
0: No tanto verano, pero sí de decir, oye, que no se acaba todo, que la vida sigue, sí, ¿no? Y que hay muchas más cosas que hacer, ¿no?
1: Claro, y también eso, esta Semana Cultural también queremos dar a conocer, por ejemplo, actividades que va a haber durante el curso. O sea, que no solo, claro, la cultura no solo se puede hacer en esta semana, que claro, también durante todo el curso seguimos teniendo actividades, seguimos haciendo charlas, seguimos haciendo conferencias, o sea que intentamos que durante todo el año se mantenga la actividad.
0: Bueno, y estarán diciendo los oyentes, pero ¿de qué estáis hablando? A ver, ¿cuál es esa programación? Igual yo lo he puesto muy en alta expectativa y ahora defraudamos, que creo que no, a los que nos oigan, ¿no? Pero ¿de qué estáis hablando? ¿Qué estáis hablando? Estáis hablando de conferencias abiertas a la participación, tanto en la propia sede como en la Casa de Cultura, ¿no?
1: Eso es. La Semana Cultural de este año se basa en 10 actividades. Estas 10 actividades son diversas porque tenemos conferencias abiertas, tenemos juegos de mesa, tenemos un concierto para cerrar la Semana Cultural, tenemos dos retransmisiones de documentales, eso es. Los dos documentales se van a hacer en la Casa de Cultura y todas las demás actividades se hacen en la sede de UNATE, en la calle San Francisco.
0: Venga, pues vamos a empezar. Empieza por el lunes, por favor. Lunes día 21, a las 7 de la tarde, con la historia como protagonista.
1: Eso es. El lunes a las 7 de la tarde, en la sede de UNATE Laredo, tenemos a la investigadora histórica María Eugenia Steitman, que hará un recorrido por la Villa de Laredo, reparando la literatura, poesía y la música de prestigiosos autores. Esto está basado en su libro de Jardín Pejino y Flores y Florilegios. Sí. Luego, después de esta conferencia, que será el primer día, pasamos al martes. El martes ya tenemos actividad por la mañana y por la tarde. Por la mañana tenemos una conferencia de la mano de Sergio Martínez Calera sobre el Socorro Rojo Internacional, que recupera la historia de quienes durante la Guerra Civil Española organizan redes de ayuda, solidaridad, para atender a la población civil.
0: Sí, sí.
1: y se centrará en el Socorro Rojo. Luego tenemos a la tarde, a las 4:30, en la sede también, un taller de gastronomía europea de patrimonio de la humanidad sobre la cocina italiana, en el cual se harán 5 platos típicos italianos, pues pasta fresca, salsas tradicionales, tiramisú. En esta actividad quiero recalcar que es necesario apuntarse porque las plazas son limitadas. Sí. Entonces, si alguien está interesado en esta actividad, se tiene que poner en contacto conmigo, ¿vale?
0: Bueno, luego decimos la fórmula, el correo y el teléfono.
1: Vale, venga. Vale, perfecto. Luego ya, el día 23 de septiembre, tenemos a las 5 de la tarde un encuentro participativo y de reflexión con mujeres del grupo Empoderadas de la Cultura de la Paz, en la cual se promueve la convivencia intercultural, visibilizamos la relevancia de los cuidados, sobre migraciones, desmontando estereotipos y bulos. Después tenemos la proyección del documental sobre el túmulo del legado de Cantabria a las 19 en la Casa de Cultura. Este es un documental en el cual se ponen a dialogar 6 personas entre 91 y 97 años sobre las consecuencias y el miedo del silencio de la posguerra aquí en la dictadura. El jueves 24 de septiembre, a la mañana, de 11 a 1, tenemos un taller abierto de juegos de mesa, que es un taller puramente práctico en el que se puede acercar todo el mundo que quiera. Se jugarán a juegos de mesa para desarrollar la actividad, la socialización, etcétera. A las 5 de la tarde tenemos otro taller abierto de cargo de Alma Fernández, de Atención Plena, Mindfulness, que es también un taller que tendremos a lo largo del curso. Y a las 7 en la Casa de Cultura Doctor Velasco tenemos la proyección del documental La Memoria No Arde, también de la mano del legado de Cantabria. Es un documental de 32 minutos que habla sobre el incendio que hubo en el centro de Santander en 1941 y está contado pues de la mano de la gente que lo vivió, de los recuerdos que mantienen de ese día. Y como colofón, para cerrar esta semana cultural, el viernes tenemos Cruzando Fronteras Invisibles, que es la primera sesión de un curso de 4 sesiones sobre narrativa europea actual, y como colofón, pues el concierto de clausura de la mano de Yaima Orozco, que es una compositante, cantante y guitarrista, y nada, nos irá con canciones desde Cuba, aquí en la sede de Una Telaredo.
0: En la sede, vale. Bueno, pues es imposible apuntarlo todo o aprendérselo todo de memoria, ¿no? Si no tenemos el cartel delante. Yo te he ido siguiendo conforme lo destacabas y lo describías, y es realmente, pues es que no sé cómo puede caber. Más intensidad, más variedad también, y bueno, pues una temática súper interesante para cualquier persona, ¿no? No hace falta ser especialista en nada, ¿no? Y bueno, pues hay que tener esa curiosidad, ¿no? Por ejemplo, con la inspiración de Laredo hacia los escritores y los poetas, que nos va a hacer María Eugenia Steinmetz y que ella explica también en su libro, ¿no? O con otra serie de encuentros, pues eso, con temática súper interesante. La verdad es que es un muy buen programa, María. Así que te vuelvo a felicitar.
1: Pues muchísimas gracias.
0: Bueno.
1: Nada, y hemos intentado que sea abierto y de diferentes temáticas, pues para que pueda llegar a cuantas más personas.
0: Estaba del Socorro Rojo Internacional. Casualmente estos días he estado investigando un poquito de esta temática en Laredo, y ya desde el inicio pues atiende en Laredo, el inicio de la Guerra Civil, quiero decir, atiende en Laredo a un montón de niñas y niños, precisamente el Socorro Rojo Internacional, ¿no? que ya tuvo en esas fechas iniciales de la Guerra Civil, pues tuvo importancia, así que supongo que sea algo que destaque también este especialista que vais a traer a lo largo de la próxima semana, Sergio Martínez Calera. Bueno, en fin, que es súper, súper atractivo el programa. Vale. Bueno, a ver, y del curso, ¿cómo estamos? ¿En qué fecha estamos? ¿En qué momento estamos? ¿Estamos con matrículas abiertas en inscripción? María, cuéntame.
1: Eso es, estamos con matrículas abiertas hasta el 1 de octubre, que es cuando comenzamos los
0: cursos.
1: Los cursos. Aunque llevemos a cabo esta semana cultural, seguimos matriculando y se puede acercar todo el mundo a la sede de lunes a viernes de 8:30 a 1:30 de la tarde en septiembre. Y si no, me pueden también llamar al número 682-122-305. Que si por lo que sea no pueden acercarse, me llaman, concretamos una cita y oye, lo hacemos de la forma que nos sea más cómodo a todos. Y nada, estamos a tope con el curso.
0: ¿Dónde podemos consultar vuestra oferta?
1: Vale, la oferta se puede consultar aquí en la sede. Tenemos un montón de folletos informativos. Estoy yo también para dar esa información. En la Casa de Cultura he dejado folletos informativos. Y si no, en internet, en la página de UNATE, está dividida en todas las UNATE Santander, UNATE Torrelavega, UNATE Laredo. Pues te metes en Laredo y ahí aparece toda la oferta de este año, todas las fórmulas de cómo te puedes apuntar, la dirección de correo, el número de teléfono, etcétera. Lo más sencillo es que vengan se acerquen a la sede, a calle San Francisco 23, y se acerquen a hablar un ratito conmigo y formalizar la matrícula.
0: ¿Qué horarios tenéis?
1: En septiembre estamos de 8:30 a 1:30 aquí en la sede.
0: Wow.
1: Y luego a partir de octubre se pueden seguir realizando matrículas, lo que pasa que, bueno, igual ya hay algún curso que está comenzado, entonces sería mejor venir en este mes, pero bueno, que también a partir de octubre queda abierto para que se acerquen.
0: ¿La universidad permanente sigue siendo para mayores de 50 años?
1: Exactamente, sí.
0: ¿Sí, no? Bueno, pues.
1: Es el único requisito que tenemos, que tengas más de 50 años. Por lo demás, es libre y gratuito para todo el mundo. También, por ejemplo, las conferencias, la acción cultural, eso sí que es libre para todo el mundo. No hace falta tener una edad.
0: No,
1: es solo para los cursos.
0: Estamos hablando de talleres y cursos, sí, efectivamente. Y nada, pues que recordarle a la gente que el único de esta semana cultural, ya terminó, María, te dejo libre, el único compromiso de inscripción es para este taller de gastronomía europea, de cocina italiana, del próximo martes a las 4:30 en vuestra sede, y que hay plazas limitadas.
1: Y para el de Cruzando Fronteras Invisibles también.
0: Sí.
1: Que es el del viernes 25 a la mañana.
0: Claro, a las 11:30 de la mañana, sí, lo estoy viendo.
1: Eso es.
0: 682-122-2305. Es la mejor forma más directa de contactar contigo. Y si no, en laredo@unate.es. Bien fácil, también el correo electrónico. María, pues poquito más, que seguiremos en contacto y iremos contando cada día y recordando cómo va a ser esta programación, conforme vaya surgiendo también, como vayáis organizándola cada día de la próxima semana, lo estaremos destacando aquí permanentemente. Porque, uno, porque es nuestra obligación, y dos, porque os lo habéis ganado de lujo con este programa. Así que nada, entusiasmados y,
1: pues muchísimas gracias.
0: Y felicidades.
1: Muchísimas gracias, muchas gracias.
0: Felicidades a la UNATE, venga, hasta pronto.
1: Gracias.

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0: Pues bueno, una vez superada ya la resaca de las fiestas, vamos a ver si vamos entrando en la normalidad del otoño, que ya está aquí. Como Raúl Revuelta, que también está aquí. Buenos días.
1: Hola, buenos días.
0: Nuestro otoñal colaborador. Vamos ya a por... ahora en otoño hacemos 8 años desde la puesta en marcha de esta publicación, mini publicación de los lunes a esta hora de la mañana. Así que venga, cuando quieras, ataca con lo que hayas preparado para hoy.
1: Pues hoy vamos a hablar de, como no puede ser de otra manera, de las depuraciones de otoño. Generalmente es importantísimo. A ver, nosotros a partir de esta época, nuestro cuerpo empieza a eliminar líquidos y empieza a acumular grasa. Entonces es muy importante tener el organismo limpio y sobre todo rebajar la cantidad de comida, uno, por no coger peso y otro, por preparar el cuerpo tanto para el otoño como para activar las defensas. Entonces, ese tipo de depuraciones lo que nos hacen es eso. Nos eliminan todas las toxinas, todos los excesos y demás. Entonces ayuda a que nuestro organismo está fuerte. Además, hemos traído ahora, que es un lanzamiento nuevo, ha sido premio 2022-2023, el producto aquí en España y en Francia, es el Drain Floor, que es el único que trabaja las 5 partes del organismo. Es decir, nos depura el hígado, nos depura el riñón, nos depura los intestinos, el sistema respiratorio, que es muy difícil, porque todos los depurativos siempre van hacia, ¿no?, el hígado, el riñón, el estómago. Sí. Y ese, en cambio, nos trabaja también el sistema circulatorio, también el sistema circulatorio y sobre todo el sistema respiratorio. Entonces, ¿qué nos hace? Nos ayuda a perder peso, nos ayuda a eliminar toxinas y sobre todo lo que nos activa son las defensas del organismo. Es decir, que es un plan de 20 días en el cual regalamos un plan dietético, es decir, una manera muy fácil de comer, pero muy sana, muy equilibrada, para en 20 días poder eliminar lo que son todos los excesos. Aparte que puedes eliminar, si se hace bien, 3-4 kilitos, ¿sabes? Pero principalmente eliminamos pues todas las toxinas y activamos ya el organismo frente a la nueva temporada.
0: 3 o 4 kilos sin perder fuerza, sin perder energías.
1: No, porque generalmente estas dietas lo que se basan son los planes depurativos, lo que hacen es activar las propias fases de depuración que tiene el organismo, que tiene sus procesos de depuración, pero los planes dietéticos sobre todo lo que se basan son en proteínas, con lo cual si nosotros metemos proteínas y quitamos carbohidratos, el cuerpo lo único que hace es no se siente cansado, pero tira de las grasas. Es decir, el cuerpo usa la grasa para conseguir energía, entonces lo que hace es perder peso. Y en cambio, la proteína lo que te hace es además subir el músculo, fortalecer el músculo y sobre todo el sistema nervioso y demás, ¿no? Allá nos meteríamos en otra camisa, donde vara, ¿no? Donde ¿qué es lo que forma la proteína? Que serían los aminoácidos, que son las estructuras que forman, vamos, es lo que forma la estructura del organismo. Con lo cual no nos notaríamos ni cansados ni mucho menos.
0: Bueno, pues es un tratamiento que se puede iniciar ahora, que es el momento idóneo, según nos cuentas, ¿no? ¿Esto es lo que aprendes en cursos como el que has estado en Francia este fin de semana? ¿O?
1: Eso es, a estas cosas vamos. Es una zona que en Bayona, en Francia, se trabaja muchísimo, ¿no? Ahí trabajan mucho con los oligoelementos, con el mar, sobre todo con el mar. Aquí lo tenemos al lado y no tiramos mucho de él, pero ahí el agua de mar, las algas y demás, lo trabajan mucho. Pero hay laboratorios muy importantes y entonces vamos a ver las novedades y a hacer cursos, sobre todo. Aprender, que siempre hay que aprender.
0: Ahora que hablas del mar, la semana pasada se ha abierto la piscina de Laredo con agua salada.
1: Sí, no es agua salada en sí, me la han estado explicando, pero tanto tecnicismo me pierdo. Pero sí, dicen que es una novedad, que es muy buena para la piel y para, sobre todo, no afecta a los ojos y, hombre, y no lleva el cloro, que eso es muy importante. Es una solución salina. Tiene un nombre, pero me pierdo. No lo sé. Sí, he estado leyendo sobre ello porque me resultó curioso también.
0: Bueno, pues aquí ya ves que te preguntamos un poco de todo. Bueno, quien quiera seguir este tratamiento, pues lógicamente que se pase por allí, por tu tienda y que se entere, ¿no? Bueno, pues de todas las características, del funcionamiento, el precio y el resto de aspectos, ¿no?
1: Eso es, sí, ya te digo, eso es un complemento muy completo, a la redundancia. Lo que lleva son 18 plantas, cada una trabaja, claro, trabajan todas juntas sinérgicamente, pero sobre todo cada una trabaja en una parte del organismo.
0: Bueno, pues venga, Raúl, muchísimas gracias por seguir con nosotros y nada, pues que tengas una buena semana.
1: Gracias a vosotros y feliz día.

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Las 10 de la mañana y 47 minutos, con sol, con pleno sol en la calle, con 17 grados de temperatura. Avanzamos en esta jornada. Vamos a hablar de delitos, de las infracciones cometidas en Cantabria, que se han hecho público en la jornada de ayer. El número de infracciones cometidas por menores, en este caso se centra en los menores, registró un notable descenso en el año 2025 y por primera vez en los últimos años, pues en los anteriores habían venido experimentando sucesivos aumentos. Así, el pasado ejercicio bajaron de 987 a 744, la cifra más reducida de los últimos tiempos y que se acompaña de la inversión de los menos graves y leves, que superan por primera vez y también en la comparativa de los últimos años a los graves, 400 frente a 344. Y mientras algunas infracciones se mantienen en cifras muy similares a las de 2024, como aquellas relacionadas con la seguridad vial o las cometidas en el ámbito familiar, violencia doméstica o de género, hay tipos que, al mantenerse estables, configuran una nueva delincuencia juvenil, como son los casos de acoso escolar contra la integridad moral o de odio, que presentan un lento pero constante aumento al pasar de 2 a 5 acosos escolares 2025 en Cantabria, los denunciados, claro. Estos supuestos están muchas veces interrelacionados entre sí y aparecen muy ligados al uso de las redes sociales, lo que crea graves dificultades de convivencia en los centros escolares y en ocasiones difíciles de asumir e incluso de entender por los propios menores, lo que exige respuestas conjuntas y no solo sancionadoras de la Fiscalía. Así lo expone el Ministerio Público en su memoria anual correspondiente a 2025, publicada estos días atrás y consultada, en la que apunta a que esas respuestas han de ser principalmente educativas, con implicación de centros escolares y también de las familias, lo que destaca la entidad fiscal, se da en la mayor parte de los casos. El más llamativo de los registrados el año pasado implicó a 8 menores del Instituto Garcilaso de la Vega de Torrelavega que fueron juzgados y condenados por un delito de acoso escolar en su modalidad contra la integración moral respecto a un compañero igualmente menor al que humillaron, amedrentaron y atacaron por su orientación sexual. La sentencia de aquel caso, de conformidad entre las partes, acordó la medida de 6 meses de realización de tareas socioeducativas para 6 de los procesados y amonestación para los otros 2 y una indemnización. Se declaró probado que los enjuiciados, que sabían que la víctima acudía a los aseos durante los recreos, actuando conjuntamente y de común acuerdo y con el propósito de humillarle, amedrentarle y atacarle por su orientación sexual, habían accedido durante el segundo recreo a los baños y dado patadas a la puerta del aseo en el que estaba el joven, al tiempo que gritaban y se reían de la situación. Uno de los agresores escupió un chicle y otro lanzó un escupitajo por el hueco superior del aseo. Previamente, en el primer recreo, también habían accedido al baño sabiendo que la víctima estaba en uno de los aseos y golpearon la puerta lanzando un escupitajo hacia el interior. Tras estos hechos, el instituto procedió a activar el protocolo de acoso escolar. Bueno, pues es uno de los ejemplos, ¿no?, de acciones que fueron denunciadas y juzgadas incluso el pasado año 2025. Y el aumento de las infracciones penales relacionadas con el tráfico de drogas en Cantabria, 61 entre enero y junio de este año 2026 frente a las 33, hemos pasado de 61 este año a 33 en 2025, constituye uno de los aspectos más llamativos del último balance de criminalidad publicado por el Ministerio del Interior, en el que consta un moderado incremento del cómputo global de delitos en nuestra región de casi un 5%, al pasar de 12.344 a 12.944. Aunque el aumento del número de delitos en el último año, exactamente 600, pueda resultar alarmante, una observación más detallada de la relación incluida en el balance permite comprobar que ese crecimiento corresponde a infracciones penales no excesivamente graves. La evolución creciente de la cibercriminalidad, los hurtos, los delitos por riñas y lesiones y los englobados bajo el epígrafe de resto de criminalidad convencional, explican ese alza en el total. En el resto de tipos de delitos recogidos en el balance, las variaciones entre el 25 y el 26 son mínimas, con la excepción ya señalada del tráfico de drogas, que prácticamente se duplica.
El esfuerzo de las fuerzas policiales en la lucha contra el tráfico de drogas y en este caso concreto también de armas, blanqueo de capitales, delitos contra el patrimonio y extorsiones, quedó especialmente patente en la espectacular operación desarrollada en Torrelavega y alrededores el pasado 27 de mayo, la mayor de este tipo nunca antes realizada en Cantabria, en la que participaron más de 400 agentes de la Policía Nacional, auxiliados por un helicóptero, drones, guías caninos y palas excavadoras. Durante los registros, 26 en viviendas y naves, la policía bloqueó más de 1 millón de euros en bienes y activos vinculados a la actividad criminal, como 118 cuentas bancarias, 27 propiedades y 110 vehículos. Y se incautó de dinero, drogas, gallos de pelea y diversas armas blancas. Esto ocurría en Torrelavega el 27 de mayo pasado. Pero si más allá de las cifras se atiende a la gravedad de los hechos para evaluar las diferencias entre los balances de criminalidad de uno y otro año, los 6 primeros meses de 2026 vinieron marcados por las 3 muertes violentas registradas. La de Mercedes Lojo, de 64 años, presuntamente a manos de su pareja, en Pedreña, que abrió esa lista negra el 14 de marzo de 2026. La segunda mujer muerte violenta del año, el día 21 de ese mismo mes, fue consecuencia de una disputa menor que tuvo un fatal desenlace. Un seguidor del Racing, de 52 años, Mariano Gutiérrez, fallecía al golpearse en la cabeza con el canto de una alcantarilla junto a la Plaza Simón Cabarga en Santander tras un forcejeo con un vecino que le afeó que orinase junto a su portal antes de acudir al estadio para ver el partido. El hombre involucrado en la pelea quedó en libertad y un apuñalamiento le costó la vida a VMA, un joven de 27 años de nacionalidad colombiana, después de iniciar una acalorada discusión con un grupo de hombres de etnia gitana a la entrada de un club de la Santanderina, calle Santa Lucía, en la madrugada del pasado 13 de junio. Bueno, pues esas son las 3 muertes violentas que se han registrado en estos primeros meses del año en nuestra región. El Ministerio del Interior ofrece también datos detallados de la criminalidad en los principales municipios cántabros, con más de 20.000 habitantes, que permiten seguir su evolución. En Santander, los delitos crecieron un 3,5% durante el primer semestre de 2026 en comparación con el año anterior. Los casos vinculados al tráfico de drogas pasan de 13 a 31 y constituyen el cambio más relevante, sin que existan otras variaciones tan llamativas en el resto de los capítulos. Torrelavega experimentó un alarmante incremento de la criminalidad del 32%. También es destacable el aumento porcentual de la criminalidad en Camargo, un 11,1%, y algo menor es el repunte en Castro Urdiales, un 8,2%. Caso aparte es el municipio de Piélagos, en el que la criminalidad descendió un 8% en este primer semestre de 2026. Bueno, pues son algunas de las cifras que encontramos hoy en las diferentes fuentes periodísticas, Europa Press o el diario Montañés, respecto a la criminalidad, tanto el pasado año 2025 implicada o con implicación de menores, como con las criminalidades de 2026 en el primer semestre. Venga, vamos camino de las 11 de la mañana. Hemos realizado ayer un reportaje que yo creo que nos ha quedado muy interesante, así os lo avanzo, con los mercaderes, con los, bueno, pues los mercaderes instalados en el mercado del último desembarco de Carlos V. Ayer al mediodía hablábamos con 13 de ellos y los vamos a escuchar a continuación contándonos cosas pues que tienen que ver con su propuesta mercantil, pero tienen que ver también un poquito con su vida particular y familiar y otras muchas características. Escucharemos algunas de las piezas musicales que nos interpretaron ayer en exclusividad, podríamos decir, aunque hubo mucho público alrededor, escuchando pues en esa grabación que realizábamos con grupos como Uppsala o bueno, pues también con conjuntos como Los Abanderados de Tortosa o otra de las compañías, Gaeloc. Venga, pues formarán parte de nuestro reportaje a continuación, digamos ya de cierre del último desembarco de Carlos V aquí en Radio Laredo. Con una de Piratas de Joan Manuel Serrat, vamos camino de las 11 de la mañana.

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1: Buenos días, comenzamos en Málaga. Ha fallecido la mujer que llevaba ingresada en la UCI desde la semana pasada cuando su pareja intentó estrangularla. Con ella son ya 39 las mujeres asesinadas por sus parejas o exparejas en lo que va de año. Málaga, Laura García.
2: Hola, buenos días. Sí, según han confirmado a Radio Nacional fuentes sanitarias, la mujer de 35 años que estaba hospitalizada en estado muy grave desde el pasado miércoles en la UCI de un centro hospitalario de la capital ha fallecido finalmente a consecuencia de las heridas. Los hechos ocurrieron el pasado miércoles en el domicilio familiar en el barrio de los Pinares de San Antón de la capital, cuando el marido de la víctima intentó estrangularla y luego se ahorcó con unas bridas falleciendo. Fue la hija de 12 años de la pareja la que alertó al 112 de que su padre estaba agrediendo a su madre. La rápida actuación policial permitió reanimar a la mujer, pero finalmente ha acabado falleciendo tras 5 días hospitalizada. Ninguno de los dos figuraba en el sistema Biogen de esta familia de origen lituano. Se trata de la 7ª víctima de violencia de género en Málaga, la 10ª de Andalucía.
1: El 016 es el número de atención a las víctimas de violencia machista y sus entornos. Y en el Congreso, familiares de víctimas de la Dana de Valencia se concentran a esta hora para, coincidiendo con la declaración del expresidente de la Generalitat y todavía diputado valenciano Carlos Mazón. María Paredes.
3: Sí, buenos días. Las víctimas de la Dana efectivamente continúan concentradas a las puertas del Congreso ante la llegada a las 11 de Carlos Mazón. Hay pancartas, fotografías de las víctimas y de los familiares y damnificados llegados desde Valencia. Entre las imágenes también una fotografía de Mazón representado con ropa de preso. Le exigen al expresidente explicaciones sobre lo ocurrido aquel 29 de octubre y sobre por qué, según denuncian, se desentendió de la gestión de la emergencia. Mariló es portavoz de una de las asociaciones de víctimas.
4: Las víctimas merecen que sus derechos constitucionales sean respetados y que todos los derechos de la ciudadanía sean respetados por encima de una negligencia y de un señor como es Carlos Mazón, que tiene que venir a comparecer.
3: Además, a las 3:30 está prevista la comparecencia de Emilio Arguello, exsecretario autonómico de Emergencias, durante aquella jornada. Las víctimas quieren seguir reclamando respuestas y saber casi 2 años después qué ocurrió aquel día.
1: El presidente del gobierno, Pedro Sánchez, viaja este lunes a Estados Unidos, donde va a defender las políticas migratorias de su gobierno y la gestión de la crisis de Ceuta, con una ciudad autónoma que sigue viviendo en tensión ante una potencial nueva entrada masiva. Daniel González.
5: Sí, admite el gobierno central haber recibido alertas ante un nuevo posible intento de entrada masiva en Ceuta. Sería este miércoles, día en el que se celebran las elecciones legislativas en Marruecos, lo contaba el ministro de Asuntos Exteriores, José Manuel Álvarez.
6: Desde luego yo sigo en contacto con mi homólogo marroquí para que siempre que se produzca esto podamos desmontar por un lado la desinformación y por otro lado Marruecos, como así se me traslada, pues movilice los efectivos necesarios para disuadir y en el caso de que se produjera poder contener una avalancha y que los hechos del 30 de julio no se repitan.
5: El responsable del mando único, Ángel Víctor Torres, también asegura que el Ejecutivo está preparado ante ese posible escenario y añade algo más de 3.000 migrantes, entre ellos varios centenares de menores, continúan en las calles de Ceuta.
1: Y estábamos pendientes del escrutinio de las elecciones legislativas en Rusia. La Comisión Electoral Rusa acaba de confirmar que el partido del Kremlin ha revalidado su mayoría en el Parlamento. Javier Jiménez.
7: Sí, los oficialistas de Rusia Unida lograrían 355 de los 450 escaños de la Cámara Baja del Parlamento. Ruso, el conocido como Dumo Estatal. Esto según los datos oficiales preliminares tras llegar el escrutinio al 95% de los votos. Si las cifras finales así lo confirman, se trataría del mejor resultado de la agrupación del Kremlin de su historia.
1: 11:04, 10:04 en Canarias. Ahora se quedan con las noticias más cercanas, las de su comunidad.
8: Aquí en Cantabria, hace una hora, a las 10, ha comenzado en el Parlamento de Cantabria, se han reanudado esos plenos ordinarios de los lunes. Hoy destacado las preguntas a la presidenta regional, María José Sáez de Buruaga, de el primer pleno de cada mes y también el debate de asuntos relacionados con la educación, el urbanismo o Ceuta. La presidenta del Parlamento, María José González Revuelta, es consciente de que la proximidad de las elecciones autonómicas va a condicionar la actividad parlamentaria, pero espera que todas las iniciativas legislativas que están en tramitación puedan salir adelante antes de que acabe la legislatura. En el espacio de la entrevista de Radio Nacional, González Revuelta ha pedido a la oposición responsabilidad para sacar adelante leyes tan importantes como la de la vivienda y dar solución a un problema que afecta a muchos ciudadanos.
9: y yo creo que los ciudadanos esperan de nosotros por lo menos eso, que trabajamos, nos han elegido para que resolvamos sus problemas, para que trabajemos para resolverlos, y yo creo que ese esfuerzo tenemos que hacerle entre todos, el gobierno y el grupo que sustenta al gobierno y los grupos de la oposición, para poder tramitar esa ley que llegue a buen puerto.
8: Dos medicamentos que aminoran el impacto del Alzheimer en quienes lo padecen, aprobados hace casi año y medio, siguen sin estar subvencionados, lo que obliga a los afectados a pagar el 100% de su coste. Es la denuncia que subraya en el Día Mundial de esta patología la Asociación de Familiares de Enfermos de Alzheimer. Su vicepresidenta es Mónica Per. La escuchamos.
10: Hace exactamente 525 días que se aprobaron dos nuevos medicamentos para esta enfermedad, que han demostrado por primera vez en tantos años una mejora en la sintomatología de la enfermedad, pero por desgracia, a pesar de estar aprobados, el Sistema Nacional de Salud ha decidido no financiarlos, con lo cual está dejando fuera del aprovechamiento de estos nuevos tratamientos a mucha gente que a día de hoy podría estar beneficiándose.
8: Es todo. Las noticias de Cantabria regresan en una hora.

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0: con la música de los abanderados de Tortosa, que hemos grabado durante estos últimos días en el desarrollo del mercado de Carlos V, y vamos a escuchar también a Skaldir, Uppsala o Gaelok. Bueno, pues vamos a utilizar esta música de fondo para ofreceros un reportaje de largo recorrido, de larga duración, y que nos lleva a todos los rincones de nuestro país, desde donde han venido pues los cerca de medio centenar de puestos que han protagonizado el desembarco de Carlos V a lo largo de estas últimas fechas, a lo largo de estas últimas jornadas. Un desembarco que tuvo sus momentos cumbre, por ejemplo, anoche, con la despedida de Carlos I y de sus hermanas de su presencia en nuestra localidad, poniendo rumbo hacia su retiro al monasterio de Cuacos de Yuste. Previamente, las comparsas, asociaciones y autoridades desfilaron desde el túnel hasta la Plaza Cachupín, y allí todas las agrupaciones, con muchísimo público, protagonizaron un espectáculo y le dedicaron al emperador un espectáculo para agradecer su paso por nuestro municipio. Un broche final de esta fiesta de interés turístico regional que arrancaba el jueves con el pregón y la apertura oficial del mercado. Continuó el viernes, después de 3 años de maldición por la lluvia, pues tuvimos la fortuna de poder disfrutar de la representación del desembarco del propio emperador en el palenque del Arenal de la Playa Salvé, saliendo todo Laredo y multitud de visitantes a recibir al emperador Carlos V. A su llegada fue recibido por las autoridades locales, encabezadas por el alcalde Miguel González, junto a los consejeros del Gobierno de Cantabria, Luis Martínez Abad, de Cultura, e Isabel Urrutia, de Presidencia, así como otras autoridades locales, regionales y nacionales. Tras la recepción en el palenque, las autoridades disfrutaron de una comida, una cena dedicada al emperador en la plaza de Abastos. Y el sábado Laredo se llenó para recibir a las reinas María de Hungría y Leonor de Francia, hermanas de Carlos V, también en el palenque de la playa Salvé, junto con un torneo de justas que satisfizo a los presentes, a los miles de espectadores que lo presenciaron en vivo y en directo. También estuvieron acompañadas las reinas y el emperador de autoridades locales para presenciar ese habitual torneo de justas que se organiza en Laredo, siempre en el marco de estas fiestas, junto con castillos de fuegos artificiales y un fin de semana cargado de actividad y de propuestas. Vamos a escuchar algunos de los, digamos, coprotagonistas, aunque no lo fueron en los grandes momentos del desembarco, sino que lo fueron durante todas las jornadas de manera sosegada y comercial, aunque, por ejemplo, los locales de hostelería estuvieron al 100% durante buena parte del desarrollo de esta fiesta declarada de interés turístico regional. Y ayer al mediodía, pues hacíamos un paseo de conversación con los mercaderes que han estado durante las 4 jornadas trabajando. Con algunos de ellos hemos hablado, hasta con 12 o 13 de los comerciantes, también con un grupo de música en una entrevista que vamos a escuchar al final de este reportaje, y con algunos de los actores que, digamos, quedan un tanto al margen, ¿no?, del rey y de las reinas. Vamos a comenzar por ahí el reportaje. Nos encontrábamos en torno a las 11:30 de la mañana con el obispo, uno de los actores que se ha encarnado en obispo durante estos últimos días. Y después vamos a escuchar, como digo, ese reportaje con 13 mercaderes y con alguno de los grupos musicales. Y lo vamos a hacer a continuación en la sintonía de Radio Laredo. Pues estamos escuchando las campanas de Santa María, porque es domingo, se acercan las 12 y el emperador va a participar en la misa en su honor en esta jornada. Pero bueno, pues hoy vamos a, como os estamos contando, vamos a hacer un reportaje de otras voces, de otras gentes, el mercado y otras muchas actividades. Por ejemplo, Javier, buenos días.
1: Buenos días.
0: Obispo, en esta edición ya lo has hecho en más ocasiones, ¿no?
1: Sí, varios años. El obispo de Salamanca, antes era otra persona, bueno, ahora me ha tocado a mí este año y en ello estamos, sí.
0: Bueno, ¿y qué tal el papel? ¿Se hace fácil? ¿Es sencillo, no? Pesado, largo, seguramente, cansado, pero bueno, no tenéis que hablar, no es un papel especialmente intenso, ¿no?
1: Eso sí, es un acto cansado, como tú dices, y es muy largo, pero es muy llamativo y a la gente, no sé qué tiene nuestra indumentaria, les llama mucho la atención. y nos piden sacarse muchas fotos con nosotros. Está bastante bien, sí.
2: Bueno, pues hacéis un papel realmente muy digno, muy intenso. Se os ve efectivamente siempre detrás de la figura del máximo responsable de esta fiesta o de las reinas, ¿no? Y en otros momentos. Pero, Javier, ¿tú por qué estás aquí? A ver, cuéntame, ¿por qué esta incorporación, esta participación al desembarco de Carlos V?
1: Bueno, en principio pertenezco a la asociación Son de Laredo, aunque no soy de aquí, estoy en la asociación. Cuando empecé, bueno, empecé un poco a probar, me gustó el tema y no es el único sitio en el que participo. Voy a Medina de Pomar, bueno, varias localidades de Castilla y es una actividad que me gusta. Oye, otros cogen bicis o escopetas de caza, pues a mí me gusta esto.
2: Entonces, septiembre y octubre son meses intensos, ¿no?
1: Totalmente, sí, sí, sí. Nosotros empezamos muy, muy pronto, pero al final de verano es cuando más se acumula actos de este tipo, sí.
2: No quiero ponerte en un compromiso, pero ¿qué tal has visto este año la fiesta? El tiempo es el 60-70%, ¿no? El buen tiempo, ¿no?
1: Fantástica. Yo aquí en Laredo llevo viniendo 4 años, claro, los 3 anteriores ha llovido, no, diluviado. Y este año ha sido una pasada de tiempo bueno, gente, ha sido fantástico. Para mí me ha gustado mucho, sí.
2: Es que no son las 12 y está el mercado y está el pueblo ya absolutamente tomado, ¿no? Es que es un atractivo el que tiene esta fiesta que tenemos que seguir exprimiendo y en la medida de lo posible mejorando, ¿no?
1: Ya lo creo. La pena que, bueno, tenemos todos una determinada edad y me temo que no va a haber mucho relevo generacional, pero bueno, se hace lo que se puede hasta que dure, pues que dure lo mejor posible.
2: Que venga la gente joven que se incorpore, ¿no?, a los desfiles y que se incorpore también a la organización, ¿por qué no?, a las asociaciones, ¿no?, que estáis ahí alrededor de la fiesta, ¿no?
1: Exactamente, pero parece que los jóvenes de hoy en día no lo ven como algo entretenido y de momento no hay mucho relevo, sí.
2: Gracias por tus impresiones, Javier, y disfruta de lo que resta del domingo y bueno, también la ruta, Medina, etcétera, etcétera, el resto del programa. Muchas gracias, vale. y a seguir.
1: Muchas gracias, igualmente.
2: Bueno, Fabián, ¿qué tal? Buenos días.
3: Buenos días, aquí domingo, estamos en el mercado.
2: Domingo ya pensando en recoger o no, queda un día comercial importante.
3: No, sí, por supuesto, y aparte disfrutando, que hace unos días ya que no son normales aquí para esta fecha.
2: Ya, tú estuviste el año pasado, ¿eh?
3: Sí, señor, lluvia y lluvia.
2: Bueno, y hay una gran diferencia, ¿no? Más del 50% seguramente de no solo de rentabilidad, sino de trabajo, de satisfacción, de alegría, de ánimo, ¿no?
3: Bueno, ¿por qué dice? ¿Por el tiempo?
2: Por el tiempo, sí.
3: Ah, no, nosotros somos agradecidos, caiga lo que caiga, así que... No, bueno, bien.
2: Bueno, cuéntame, ¿cuál es tu puesto? ¿Está aquí junto a la Casa de Cultura?
3: Bueno, hemos hablado otro año, según...
2: Iba a decir que vendes, pero no, ¿qué haces?
3: Porque... nosotros hacemos vidrio soplado, trabajamos de toda la vida, nuestros hijos también, vamos haciendo delante de la gente los productos que vendemos, que, bueno, mucha cosa de terrarios con plantas, floreros, flores, qué sé yo, de todo un poco.
2: Sí, sí, sí, un arte realmente precioso, muy, muy, que entra muy fácil por los ojos,
3: sí,
2: ¿no?
3: Sí, sí.
2: Y luego, si ya conoces un poquito ya la materia que trabajáis y cómo lo hacéis, pues la admiración crece todavía
3: sí,
2: más.
3: Sí, bueno, a la gente le gusta mucho, la verdad que este es el quinto año. Y estos días hemos tenido la suerte de gente que dice que ya lo tenía y que lo tiene muy lindo. Entonces les digo que lo suban a las redes y comenten, porque... Siempre se comenta lo malo, pero lo bueno, la gente parece que tendemos a guardarlo, ¿no?
2: Bueno, dos cuestiones. Una, ¿bien? ¿Marcha bien?
3: Muy
2: una
3: bien.
2: Cosa, sí. ¿Se
3: sí,
2: vende? O sea,
3: sí,
2: ¿trabajáis?
3: Sí, sí, trabajamos, sí.
2: ¿Sí, sacáis sí, mercancía bien. Y lo
3: sí,
2: realizáis?
3: Sí, sí. Sí. Realizamos y vendemos, sí. Sí. Sí, ya ves que tenemos buenos precios, la gente sabe que lo que hacemos y lo que vendemos. Así que...
2: Lo difícil es llevárselo a casa, o vas para casa o problema, ¿no?
3: Bueno, nosotros por lo general la gente reserva y cuando se marcha se lo lleva. Nosotros lo envolvemos con el rollo este de burbuja y bolsas de cartón.
2: Llegan a casa, ¿no? Casi
3: muy
2: todo.
3: Muy bien, sí. Solo que se decida ir de fiesta de acá. Eso ya.
2: Y la otra cuestión, Fabián, es que os he pillado en un momento contrariados porque estáis abriendo y estáis conociendo que a algunos de vuestros compañeros pues les han robado esta noche.
3: Sí. Llevamos 3 noches de que comenzó el mercado así. Aquí la organización paga una seguridad que no está cuidando nada. Tengo entendido que son muy pocos, porque creo que hay 4 personas para todo lo que es esto. Y la verdad que es tremendo, porque a un compañero aquí, amigo mío, le han quitado 30 cintos de cuero, que estamos hablando de 600, 700 euros o 300, 400 euros de material, trabajo, bueno. Yeah. La verdad es que es terrible, porque uno... Y se encuentra indefenso, fíjense que si le dices a la policía, no, y quiere hacer una denuncia de qué, para qué, no, que no tiene...
2: ¿Y el seguro no os cubre esos 300, 400 euros de gasto? No.
3: Es que ya sabes...
2: Debiera, pero no es fácil, ¿no?
3: Con 300, una pérdida, sí. Es el mismo un poco como pasa que con el coche, ¿no? Al final te pones en tratar de reclamar eso. Aquí acaban de pillar a uno robando una pulsera, la señora le dice, este saca, dice, ¿pero cuál era? Se ve que tenía varias, ¿no? Así, y le devuelve la suya. Una cosa de loco. Y se va muy campante. ¿Tú crees que se puso malo? No, no. Es que ese es el mensaje, esta persona no va a ir presa.
2: Pues ya siento el ácido, ¿no?, de este tema,
3: sí,
2: de este asunto.
3: Sí, te hace mal, porque es una pena, ¿no? Somos todos gente que, bueno, trabajamos, a ver, estamos todos pagando.
2: La última, esta es la última, la intendencia, ¿cómo es? ¿Dónde dormís? ¿Dónde coméis? ¿Cómo hacéis?
3: Sí, no, nosotros tenemos caravana, dormimos en el camping, compañeros duermen en las furgonetas que están acondicionadas también, algunos alquilan hostal. Comer, hemos comido la mayoría de los días aquí en Cafetería Berna, que la verdad que nos tratan muy bien, nos cocinan a cualquier hora, así que muy bien. Sí, genial.
2: Venga, Fabián, pues muchas gracias y éxito, que vendas mucho hoy y que remates un gran mercado de Carlos V de Laredo.
3: Muchas gracias a ti, gracias a la gente de Laredo, nosotros nos la pasamos muy bien, nos gusta estar aquí, el fresco, es la primera feria fresquita que del verano, así que la verdad que genial.
2: Venga, gracias, a seguir bien.
3: Gracias a ti.
2: Pablo, ¿qué tal? Buenos días.
4: Buenos días.
2: Bueno, quiero que me hagas una valoración. ¿Tienes un puesto de...?
4: Tenemos un puesto de joyería en cerámica esmaltada a fuego.
2: Como para adivinarlo yo, ¿eh? Como para describirlo, ¿eh? Por eso te preguntaba. He mirado así por encima y digo, ¿qué es esto, Pablo? Bueno, una valoración de este mercado. No sé si habéis estado otro año. El año pasado llovió muchísimo. Este año, afortunadamente, el buen tiempo... ¿Qué tal? ¿Cómo lo valoras?
4: Muy bien. Ya el año pasado con lluvia y todo, es un mercado muy bueno. Ya es el primer año que lo hicimos el año pasado. Y este año con este sol, mucho mejor, obviamente. Pero muy bien, es un lindo mercado.
2: Bueno, ¿qué clientela tenéis? ¿Femenina, masculina, gente mayor, gente joven? ¿Cuál es vuestro cliente tipo?
4: Realmente desde gente joven hasta gente mayor, porque cada diseño, como están hechos a mano todos los pendientes... Hay diseños para, obviamente femenina, pero cada diseño tiene como un toque distinto. Hay diseños para gente mayor y diseños para niños desde hasta 10, 11 años. Así que de todo tipo de clientes, principalmente gente joven, pero...
2: Vale. ¿Y de aquí a dónde vais? Como curiosidad, te pregunto.
4: De aquí continuamos para Vitoria. Hacemos Vitoria y ya luego de Vitoria seguimos para Tordesillas.
2: Fabián me hablaba de que es un mercado, como ha dicho, sin calores, sin rigores, ¿no? Este creo que es el primero, dice, que vive en todo el verano, ¿no? En que la temperatura pues es idónea para trabajar. Esto también también lo valoráis, ¿no?
4: Sí, obviamente. Ya el tener en esta época que cambia mucho el clima, el tener este clima se agradece, que no te mueres de calor, pero tampoco estás bajo la lluvia, que como el año pasado, que estuvimos con un poquito de agua.
2: Pablo, muchas gracias y que rematéis un gran domingo.
4: Ah, muchas gracias a ti. Hasta luego.
2: Beatriz, ¿qué tal? Buenos días.
5: Buenos días, muy bien.
2: Descríbeme tu puesto, por favor, ¿qué vendéis aquí?
5: Pues nosotros vendemos cosmética natural, todo ecológico, todo el producto ecológico. Y venimos de Puebla de Sanabria, una familia que se elabora hace 25 años de investigación y son productos de muy buena calidad.
2: ¿Qué sirven para...?
5: Bueno, pues son terapéuticos la mayoría, y si tienes problemas en la piel, cualquier problema, pues yo te puedo ayudar a que todo vaya mejor, que no moleste. Es como mantenimiento ecológico para que tu piel, pues vuelva a su ser.
2: Uh-huh. Bueno, hoy es domingo, hoy cerramos. ¿Qué valoración me haces del mercado? Ha habido muchísima gente, el tiempo este año ha mejorado y eso seguro que también ha duplicado, no sé si el resultado, pero sí por lo menos el público, ¿no? ¿Cómo ha sido?
5: Sí, pues el año pasado la verdad es que llovió bastante, entonces sí que se ha notado, evidentemente se ha notado. Yo sí, estoy muy contenta, el año pasado vendí bastante y este año también, porque el producto, aquí tenemos muy buenos clientes y está muy valorado, entonces la verdad es que muy contenta, yo estoy muy contenta.
2: ¿Vienes más a menudo? ¿Vienes en el mercadillo semanal o vienes
5: no, solamente en el medieval?
2: ¿Tienes buena clientela? Supongo que os pidan online o cómo funciona este intercambio de experiencia, porque una vez al año...
5: Sí, ya llevamos viniendo varios años y luego, claro, forma muy bien el modo de venta online, pues también nos piden bastante.
2: Bueno, Puebla de Sanabria, ¿eh?
5: Sí.
2: De Puebla de Sanabria a Laredo y aquí... Bien, ¿cómo te apañas? ¿Cómo es tu intendencia? ¿Dónde duermes? ¿Dónde comes? ¿Cómo lo haces? Cuando comes, comes aquí, porque no puedes cerrar, estás tú sola.
5: Sí, sí, la verdad es que normalmente entre los compañeros pues hacemos un poco de tribu, la verdad, sí. Y nos cuidamos. Entonces, bueno, pues el que no tiene uno, compartimos o pedimos, y la gente, bueno, pues la gente de los bares también se porta muy bien, ¿no? No está en comida, lo pagas, evidentemente, y muy bien. Sí, nos apañamos muy bien. Dormir, pues dormimos, pues a veces, si hay un alojamiento en el que te puedes permitir, bueno, pues un alojamiento, y si no, pues en la furgoneta, que tampoco se está mal.
2: Bueno, 4 días, un sacrificio, ¿no? Por la empresa, ¿no? Que al final se come de ello y vivís de ello.
5: Claro. Sí, sí, desde luego que sí.
2: Beatriz, muchísimas gracias por tu amabilidad y por tu accesibilidad, y espero que te haya rendido y rentado muchísimo este año. Si es más que el año pasado, pues mejor, y el año que viene, mucho más todavía.
5: Mucho mejor. Muchas gracias y buen día a ti también. Muy agradecida.
2: Ana, ¿qué tal? Buenos días.
6: Hola, buenos días.
2: ¿Cómo va el mercado? A ver, tu puesto es de goma espuma. ¿Y qué más? A ver, descríbemelo.
6: Son marionetas de goma espuma. Hago reciclaje de colchones y, aparte de trabajarlas, tornearlas con electricidad, con calor, pues tienen una base teñida y fijada con sal, como se hacía antiguamente con la ropa, para fijar los tintes, y ya luego pues los pinto con pinturas al agua al aerógrafo. Y son marionetas, pues tanto de uso cotidiano en casa como para colegios, que trabajo mucho con teatros, circos y todo tipo de eventos.
2: Reciclados de colchones.
6: Sí.
2: Y además los trabajas aquí mismo, delante del público. Eso es un valor añadido extraordinario.
6: Sí, lo que hago, sobre todo lo que pueda terminar aquí, mejor, para que el público vea que realmente las hago yo y entiendan un poco cómo se trabaja. A priori no parece que tengan tanto trabajo como el que llevan. Entonces gusta mucho de ver el trabajo in situ. Las partes que no hago aquí, por ejemplo, porque ya necesito, como en casa tengo el taller, las partes que hay que quemar por el tema de la eliminación de humos y todo eso.
2: Vaya, pues es realmente sorprendente. Pasas por delante y dices, va, juguetes, o lo que sea, ¿no? Perdona la simplicidad,
6: sí.
2: ¿No? Pero luego cuando te lo explican es como todo, que tiene su enjundia, ¿no?
6: Eso es, por eso siempre intento estar, aparte de explicando cuando veo que alguien se interesa, sin necesidad de que compre, porque aprender no ocupa lugar. Y sobre todo, pues estoy moviéndolas, porque realmente, por mucho que pongan marionetas, no se esperan que tengan un movimiento, y realmente pues tienen bastante juego.
2: ¿Qué tal una valoración de este mercado frente a otros, o si estuviste en años anteriores, cómo lo ves?
6: Sí, yo llevo muchísimos años realizando este mercado, y bueno, noto un poquito menos cantidad de público, pero no lo sé, hasta que no termine tampoco me gusta hacerme expectativas.
2: Bueno, pues, al final vivís de ello y es sin duda pues motivador, ¿no? Que de jueves a, bueno, miércoles llegáis, jueves instaláis, jueves a domingo, 5 días, pues que renten, que ese es el gran objetivo. Lunes y martes no hay descanso porque habrá viaje y demás. Esto es muy...
6: Depende, cada uno tiene su historia particular, o sea, que cada uno luego coge su ruta y... Algunos se quedan, yo me quedaré 2 o 3 días por aquí descansando.
2: ¿Y es divertido dedicarse a esto, Ana?
6: A mí personalmente me gusta, y yo creo que debería de gustarte para dedicarte a esto, porque tiene su parte romántica, pero también es bastante duro. Entonces hay que ser...
2: No en vano, nos está pegando aquí una solana que ahora hay que aguantarla toda la mañana y luego por la tarde pues ya la cosa cambia, ¿no?
6: Yo tengo el aislante.
2: Bueno, pues felicidades por tu trabajo, que es realmente muy bonito, y supongo... Habría que tener un par de niños aquí para preguntarles, ¿no? Pero el otro reflejo, ese que a ti muchas veces se te escapa porque la gente se lo lleva a su casa, pero y tú no ves, pero imaginémonos que es siempre con una sonrisa por detrás, como mínimo, ¿no?
6: Como mínimo y máximo, y sí que me lo reflejan, porque se ponen en comunicación conmigo bastante a menudo, mis pequeños y mayores clientes, mandándome fotos, vídeos y las reacciones de los niños cuando abren y juegan y aquí mismo las caras que se les quedan, y a los no tan pequeños también.
2: ¿Y aprenden los mayores a manejarlas? O, bueno, los mayores, o los
6: sí.
2: Hermanos mayores. O...
6: No, desde chiquititos, ya con 3 años, ya pueden empezar a usarlas, ya que tengo diferentes tipos de tamaño, y las grandes, que no llevan guante para articular cada dedito, sino que hablan para contar cuentos. Entonces, realmente, a partir de 2 años y medio, 3, ya pueden estar usándolas bajo supervisión, y ya 4 o 5 ellos solitos.
2: Es lo que te decía, felicidades por el trabajo y que sigas viviendo de ello.
6: Muchas gracias, muy amable.
2: Agustín, ¿qué tal? Buenos días.
7: Buenos días, ¿qué tal?
2: Qué bien huele en este taller de queso, ¿no? A ver, cuéntame un poquito quiénes sois y qué hacéis aquí.
7: Pues nosotros somos de Valencia, nosotros vendemos queso extremeño, suizo, italiano, holandés, esa es la variedad que tenemos. Bueno, nosotros vendemos por todas las ferias que hay en España, Hacemos medievales, renacentistas, lo que venga. Lo que es feria.
2: ¿Y mercados dominicales o mercados de viernes? Son mercados donde se pueda, ¿no? Es un producto fresco, es un producto para consumir, ¿no?
7: Sí, muy bueno esto. Bueno, fueron muy, muy seleccionados estos quesos por mi tío. Hace 15 años que vende queso y la verdad que el mundo del queso a mí me gusta mucho. Cuando empecé a trabajar me empezó a interiorizar más el mundo queso y es que está muy bueno.
2: Bueno, a ver, mercado de Laredo, ¿qué es? Hoy es domingo, ya podemos empezar a extraer unas conclusiones. Seguro que tu tío te ha preguntado qué tal te ha ido en Laredo y le has dicho qué, a ver.
7: Pues va bien Laredo. Para mi gusto tienen muchas ferias Laredo, ¿sí? Esto es algo crítico mío, que tienen muchas ferias y siento que por ahí la gente ya se puede llegar a cansar un poco si hay muchas ferias, ¿sabes? Es mi opinión, ¿sabes? Pero bueno, mal no va, este es un buen mercado, el desembarco de la gente viene animada.
2: Y si el tiempo mejora, ¿no? Aunque el queso, al queso le vendría bien seguramente una temperatura un poquito más baja, ¿no? ¿Cómo lo ves?
7: No, yo como tengo un remolque refrigerado, no, eso no es problema con la temperatura. Igual Laredo no tiene una temperatura tan brusca como en Valencia, que es donde vivimos nosotros. Pero no hay problema con el tema de la temperatura del queso.
2: Sí, eso me ha contado alguno de tus predecesores, que es el primer mercado de este verano que vivís con un ambiente fresco, un ambiente llevadero, ¿no? Con camisa larga, además. Bueno, eso ya también es un valor añadido, ¿no?, a Laredo.
7: Claro, sí, nosotros no tenemos que vestir de época para poder estar aquí vendiendo, claro.
2: Sí, sí, sí. ¿Y de aquí a dónde vas?
7: San Vicente de la Barquera.
2: ¿Ah, sí?
7: Sí.
2: Bien cerquita, ¿no? ¿Qué queso te piden los pejinos, los laredanos?
7: Ah, eso es de gustos. Por ejemplo, el que mejor sale es el queso suizo, el Sommentier, que viene de Gruyère, y es muy buen queso, la verdad. Es más, si lo quieres probar tú, mira.
2: No, ahora no, que estoy trabajando, gracias, muchas gracias. Luego me paso y me lo... Incluso claro, igual te compro algo.
7: Claro que sí.
2: Agustín, que muchas gracias, que eres muy amable y que te deseamos lo mejor para este mercado y para el resto de tu trayectoria profesional. Enhorabuena.
7: Muchas gracias, que tengas un buen día igualmente.
2: Abel, ¿qué tal? Buenos días.
8: Buenos días.
2: Bueno, un puesto de embutido y muchas cosas más, imagino. Descríbemelo, ¿qué vendéis en
8: pues
2: este?
8: Vendemos productos originales de Olot, de la provincia de Gerona, en productos catalanes y quesos, embutidos y demás.
2: Bueno, se llama Artesans de la Abel. Ah, claro, de Abel, claro.
8: Sí, correcto.
2: Bueno, ¿de dónde te surtes? ¿Quién te surte la mercancía?
8: Todo lo hacemos todos nosotros en un obrador pequeño, ahí en Olot, y nada, nos dedicamos a hacer pues venta ambulante en ferias y demás.
2: Hay una producción terrible, ¿no? Depende de la venta, pero me imagino que...
8: Sí, pero ahí tenemos varias personas trabajando en el obrador, pues de lunes a domingo prácticamente, sí.
2: Bueno, estoy viendo unos embutidos con unos envoltorios de especias que me gustaría que me describieras un poco, ¿no?
8: Sí, pues estos son el típico fuet catalán, así, bueno, y para innovar un poco, pues con diferentes sabores, la carne mezclada con queso, con diferentes pimientas, y así un poquito para darle un poquito de vidilla al mundo del fuet.
2: Vale, o sea que se come también el exterior, ¿no?
8: Todo se come.
2: Las especias también se consumen, ¿no?
8: Sí, luego también tenemos quesos de la zona de Gerona, también ahí nuestra, y demás, pancetas, lomos.
2: ¿Qué queso es, de vaca, de oveja?
8: De cabra.
2: ¿De cabra?
8: Cabra, sí.
2: Había tres opciones y no...
8: No las has dado, pero bien. Y eso y nada, y esperando que el último día pues vengan y nos vacíen la parada, la gente de Laredo.
2: Ojalá.
8: Y a ver si nos bajamos para Cataluña vacíos, vale, y el bolsillo lleno.
2: Ese fuet.
8: Sí.
2: Y el que yo compro en el supermercado, a ver, véndemelo, ¿por qué es diferente?
8: Bueno, es diferente porque la manera de hacerlo es la manera tradicional que se hacía y obviamente la carne es de más calidad, que puedes comprar. Obviamente hay marcas también que, pues buenas, que tienen productos de calidad, pero el que normalmente compramos por ahí pues no tiene nada que ver, pues más que nada por la carne, la calidad de la carne.
2: ¿Se conserva igual? ¿Se conserva mejor?
8: Bueno, se seca antes porque, claro, no lleva tanto antioxidantes, historias raras. Entonces es un producto que se seca antes, pero bueno, que se nota. Cuando te lo pones en la boca se nota la diferencia.
2: ¿Estuviste el año pasado en este mercado?
8: Yo no, pero vino un compañero mío.
2: ¿Y qué detectas? ¿Más, menos, igual?
8: Bueno, la venta quizás ha bajado un poco, pero bueno, esto va como va, tampoco, ¿sabes? No sé.
2: Esto no engorda, ¿no? Esto es
8: no,
2: sano.
8: Esto es sano, esto es energía, esto es proteína pura y dura. Esto es proteína.
2: Venga, Abel, pues que vendas mucho. Enhorabuena por vuestro trabajo y también por vivir de ello, que es una empresa, un esfuerzo familiar, me has contado.
8: Sí.
2: Entonces, pues eso tiene doble mérito.
8: Pues
2: que te liberes de casi todo.
8: Eso, y gracias a Laredo por recibirnos también. Gracias. Que vaya bien.
2: Iván, ¿qué tal? Buenos días.
9: Buenos días.
2: Encurtidos Hermanos Sáez, con torreznos.
9: Llevamos torreznos, llevamos aceitunas, encurtidos, corte de bacalao.
2: Te voy a confesar que es la primera vez que vengo al mercado este fin de semana y ya alguien el viernes me habló de los torreznos.
9: Sí, ya, muy bien. Aquí nosotros venimos a la Batalla de las Flores también. Hace un mes más o menos, sí. Y la verdad que la gente nos va conociendo y muy bien, bien.
2: Y aceitunas, bueno, una variedad espectacular,
9: sí, ¿no? Tenemos bastante variedad, sí.
2: A ver, cuéntame un poco, véndeme alguna. ¿Cuál es la que a ti te gusta o la que se lleva al público?
9: Lo más llamativo son las rellenas. Llevamos rellenas de queso manchego, de boquerón, de anchoa, de almendra. Y luego aparte pues tenemos aliñada, chupadedo, mojo picón, sí, bastantes cosas.
2: Con diferentes especias, ¿no? Y sabores complementarios. Y el aceite de primera calidad, me imagino.
9: Claro, y luego traemos también las berenjenas de Almagro, que es muy típico en Castilla-La Mancha.
2: ¿Cómo son las berenjenas?
9: Son encurtidas, son muy conocidas en Castilla-La Mancha, ya que nosotros somos manchegos, entonces traemos de allí.
2: ¿Cómo se consumen?
9: Pues no, se comen así, tal cual están. Son encurtidas, llevan bastante vinagre y están muy buenas. Así que...
2: Está hablando, está bueno, dice ese
9: sí,
2: señor.
9: Es sí,
2: lo habitual de los torreznos es la dureza, la sequedad, ¿no?
9: Sí, bueno, a ver, el típico es el de Soria, el que se come recién frito, y esto nosotros los traemos ya fritos y la verdad que salen muy buenos.
2: Incluso te he escuchado decirle a una señora que 3 meses tiene de...
9: Sí, aguantan 3 meses. Al final con la bolsa cerrada aguantan un montón de tiempo, que luego normalmente no suele durar tanto.
2: Cuando te comes el primero va el segundo, el tercero y va toda la bolsa prácticamente. Bueno, una valoración de este año en Laredo, ¿qué tal os está yendo?
9: Bueno, la verdad que ha pasado mucha gente, muy bien, los espectáculos muy bien, como siempre. Sí que es verdad, la gente un poquito más retenida, no ha comprado tanto.
2: Sí, eso me lo decís todos, ¿no?
9: Sí, está siendo un poquito más flojo, pero bueno, a ver, esto todos los años cambia.
2: Al final el precio del gasoil y de la electricidad pues nos tiene ahí a todos,
9: sí,
2: un poco...
9: la verdad que retiene un poquito a la gente, pero bueno, no nos vamos a quejar y ya está.
2: Iván, eres un encanto, muchas gracias por atendernos.
9: Muchas gracias.
2: Y enhorabuena por vuestro trabajo también y por defender una empresa familiar y sacarla adelante con esta calidad y este nivel.
9: Muy bien, muchas gracias, que vaya bien.
2: Amén, ¿qué tal? Buenos días.
10: Muy buenos días.
2: ¿Cómo estás?
10: Muy
2: aquí
10: bien.
2: En Laredo.
10: Aquí ya último día en Laredo, ya espectacular. Bueno. El fin de semana fue muy, muy bueno. La verdad que hubo un montón de gente y es muy buena concurrencia de gente.
2: Déjame describir dónde estamos. Yo creo que la gente lo va a identificar rápidamente como el bar, el local de hostelería, sí, en el que asáis un cerdo.
10: Cerdo entero. El famoso kebab de cerdo. Raramente se puede comer en un kebab. Puedes comer de todo, pero menos de cerdo. Pero somos los únicos prácticamente que lo hacemos.
2: Bueno, no pasa inadvertido este local y todo el mundo lo ha visto en el mercado estos días, ¿no?
10: Sí, sí.
2: ¿Y qué tal? ¿Se animan a comerlo?
10: Sí, sí, se animan a comerlo. La verdad que muy buena concurrencia de gente y la verdad que hemos trabajado muy bien.
2: Bueno, la pregunta que te hará mucha gente es, uno cada día, ¿de dónde lo sacáis? ¿Cómo lo hacéis? O sea, vale, es que... A ver.
10: Normalmente es un cerdo cada día y el cerdo viene de Segovia, que nos trae una empresa y nosotros aquí lo asamos directamente. Va uno cada día y más o menos 5 o 6 jamones para poder complementar todo lo que suele faltar. Porque es muy pequeño a veces el cerdo también.
2: Sí, impresionante, ¿no? Que en el día vendáis más que un cerdo y sí que le aportáis varios jamones pues para completar y para que haya para toda la clientela.
10: Sí.
2: ¿En cuántas horas se asa?
10: Más o menos eso no tiene horario. Lo que pasa es lo que se va haciendo, nosotros lo fileteamos y lo cortamos. Más o menos así como para poder hacerlo como el kebab también.
2: Sí,
10: tenemos trocitos para poder que tenga un kebab.
2: Es lo que estoy viendo ahora, ¿no? Que le estáis cortando algunas partes que ya están semi-hechas y las rematáis en la plancha. Lógicamente
10: sí, sí.
2: No se puede quedar crudo.
10: No se puede quedar crudo. Y le echamos una salsa secreta que tenemos ahí y ya lo servimos al público.
2: Y sí que es cierto que es una garantía de sanidad, porque es cortar, asar, la gente lo ve,
10: sí, sí.
2: Lo hacéis de cara al público.
10: De cara al público y todo fresco además.
2: Claro.
10: Y lo que más llama la atención es que se hace a la brasa. Prácticamente el 80% de la carne se hace a la brasa.
2: Claro. Y al final pues es realmente sano, maravilloso y jugosísimo y sabroso. Bueno, y fresco.
10: Sí,
2: ¿no?
10: Sí, sí, todo es fresco además. Pero la gente a veces también piensa que estamos aquí por sanidad, lo que sea, pero nosotros tenemos también un control estricto de sanidad, donde nos van controlando lo que sea para que podamos también mejorar.
2: ¿Habéis estado más años? Sí,
10: sí, sí.
2: ¿En Laredo?
10: Sí, estuvimos también en la fiesta hippie, estuvimos también en la Batalla de las Flores y ahora el de Carlos V. Y...
2: Bueno, y hazme una valoración de estos 4 días, ¿qué tal? ¿Cómo lo veis? ¿Cómo ha sido?
10: El primer día, bueno, que un poco de agua, flojito, pero ya los otros días hemos trabajado bien, no podemos quejarnos.
2: Uh-huh. Y bueno, pues ¿hacia dónde vais ahora?
10: Ahora mismo volvemos a casa, a Madrid, pero ya luego me toca Huesca y estamos lo más cercano que es aquí es Vitoria, las ferias medievales de Vitoria.
2: He visto 4 o 5, ¿cuántos sois?
10: Somos 4 personas aquí.
2: ¿Podéis con todo? A momentos como ayer por la noche se podía.
10: Sí, sí, sí, echamos mucha gana y ya está.
2: Venga, pues enhorabuena también por vuestro trabajo y no, disfrutar se disfruta poco esto, ¿no?
10: Sí, sí, bueno, lo que nos toca trabajar y ya disfrutamos de lo que vemos enfrente y ya está.
2: Y la familia entre semana ya.
10: Entre semana.
2: Gracias.
10: Muchísimas gracias.
2: Y seguir bien, ¿eh?
10: Muchísimas gracias.
2: Bruno, ¿qué tal? Buenos días.
11: Buenos días, ¿qué tal?
2: Bueno, hoy tenéis el puesto, este es el bar de gente de Laredo, ¿no? Que cada año montáis en esta instalación, pues aquí en estas inmediaciones. Y que nada, que me contáis, me estáis contando que fabuloso este año, ¿no?
11: Sí, la verdad que estamos esperando un año que no lloviera, porque los últimos 3 años se ha complicado un poquito. Y nada, al final el ambiente ha sido muy bueno, lo hemos pasado muy bien, todo ambiente familiar, amigos, mi padre, mi hermana, así que este año muy contento, la verdad.
2: Me dice tu padre que han arrasado con todo, especialmente con la comida, ¿no?
11: Este año han pedido comida para dar y tomar. Y hemos agotado casi todo. Incluso hemos tenido que ir reponiendo día a día porque tampoco podemos comprar el primer día una barbaridad por si acaso sobra. Así que ha ido bastante bien.
2: Y hoy, bueno, pues hoy esperáis el remate, que no va a ser ligero, porque desde el mediodía está el mercado, y no está a tope, pero sí está realmente intenso, ¿no? De gente. Ayer, pues os habrán pegado el sábado una buena paliza, afortunadamente, porque para eso, lógicamente, montáis el mercado. Bueno, no sé, contentos, ¿no?
11: Ayer ha sido un día bastante, bastante bueno. Es más, creo que casi ninguno de los que estamos aquí en el puesto se pudo ir para casa a descansar, porque siempre había algo que hacer. Y hoy domingo es un día un poco que engaña, porque parece que no va a haber mucho ambiente, pero sobre todo la hora entre la 1 y las 3:30, entre las 4, la gente viene a tomar algo, a comer, y es un rato bastante bueno, la verdad.
2: Es que además vosotros sois de casa y yo si voy a algún sitio, vengo aquí, Bruno, o sea, no es que otros, pues no es que desconfíes, pero bueno, pues es que eso se nota, ¿no?
11: Por lo menos, ¿sabes? Conocemos las caras, mi padre es el rey del champi, y el resto, pues mis amigos, la verdad. Johnny es una máquina también, está Celia por ahí, mi hermana, está Dieguito, Loidi. La verdad que tenemos un grupo inmejorable.
2: Bueno, a ver, sin querer provocar o llamar a la competencia, pero hace años ya que apostasteis, tu padre y sus amigos lo hicieron por este puesto, renta, o sea, se saca un dinero, ¿no? Para el otoño, ¿no? Para, bueno, pues al final el esfuerzo, lógicamente, tiene que compensar.
11: Sí, pero si alguien quiere venir aquí a los puestos de Laredo a ganar dinero, no es el sitio. Es un sitio para disfrutar, para sacar un poquito, pero las ganancias no son increíbles.
2: No dan para unas grandes vacaciones, ¿no?
11: Para unas grandes vacaciones, no. Para un fin de semana por ahí a todo trapo, sí, pero bueno, para unas largas vacaciones, no.
2: Y también lo pasáis bien, ¿no? Tratáis de pasarlo bien, porque habrá momentos tensos, ¿no?
11: Lo principal es el ambiente. Yo vivo en Málaga ahora y he venido únicamente, no he venido pensando en el dinero, ni en la comida, ni en la bebida. He venido pensando en hacer el grupo que tenemos aquí todos los amigos y hacer un ambiente familiar, junto a todo mi grupo de amigos, mi hermana, así que vengo más que nada por el plan.
2: Bueno, Bruno, pues encantado de volverte a encontrar. Nada, y disfruta del último día del mercado.
11: Muchas gracias, a ver si va todo bien. Muchas gracias.
2: Tomás, ¿qué tal? Buenos días.
12: Hola, buenos días.
2: Bueno, a ver, ese acento jienense, a ver, ¿qué hace por aquí, por el norte, por Laredo?
12: Pues que nos dedicamos a los mercados medievales y estamos aquí en el Laredo a ver lo que se comporta la gente. Uh-huh. Que hoy está haciendo este año, gracias a Dios, ya que tenemos estos años atrás ha hecho mucha lluvia y este año tenemos buen tiempo.
2: Sí, es lo que me decís todos, ¿no? Que es una diferencia importante, ¿no?
12: Sí, la verdad que sí.
2: Aunque la cosa va menos. A ver, espera, primero explicamos que estamos en el puesto del mercado con plantas.
12: Con plantas.
2: Plantas, a
12: ver. Con 400 variedades de cactus, variedades que soy uno de los únicos así de España que de la variedad tan grande que tengo y de la variedad, sobre todo la variedad.
2: Claro, bueno, pues nada, ya me has abierto el interés por las plantas. 400 sí. Variedades de cactus.
12: 400 variedades tengo aquí de cactus.
2: Yo pensé que había 2 o 3, la chumbera y poco más.
12: No, hay mucho más. Esto es una variedad que nadie lo conoce.
2: Claro. ¿Vale? Te dio por ahí y te has convertido en un especialista.
12: Pues llevamos ya unos 25 años. Esto ya antes de yo, mi padre y todo eso, que ya llevamos bastante años. Lo ¿Y? Único que en este mundillo llevamos unos 15 años. Mm.
2: ¿Y en qué mejoraste a tu padre? A ver, cuéntame, ¿cuál fue tu especie que dijiste? Yo esta la tengo que traer, la tengo que criar, la tengo que aumentar, vender. Seguro que había alguna, ¿no?
12: La variedad, sobre todo variedades que traemos de Japón, nos viene de China, a ustedes mucho de Holanda también.
2: Ya. Oye, es un mundo, ¿eh? Tienes ahí un mundo que realmente te motiva mucho, ¿no? Y que te gusta, claro.
12: Sí, la verdad te tiene que gustar porque esto es cuidarlo todos los días.
0: Estoy viendo a la gente muy atenta, este cactus, el otro, porque son piezas muy pequeñitas, crecen, se pueden desarrollar, se pueden

0: Poquito.
1: Bueno, pues es realmente trabajar con seres vivos, la verdad es que es muy emocionante, ¿no? Cada cliente que se lleva a uno dices que vaya bien, ¿no?
0: Claro, es una vida, eso es una planta, es una vida. Ajá. Yo soy además que soy el único puesto de todo el mercado que más vida tiene.
2: Ya, y tanto.
1: Bueno, dices que bien, ¿no? Que con respecto a otros años que ha llovido muchísimo, este está, por lo menos, se ve vida, ¿no? Se ve gente, se ve...
0: Sí, la verdad es que respecto a otros años, bien. Lo único que es verdad que este año está más flojita la cosita, a respecto a otros años, el tiempo y todo eso, hay mucha gente, pero la verdad es que no nos podemos quejar.
1: A ver, pero es que no es un recurso que me estáis contando todos, porque tiene que ser verdad. Cuando todos os ponéis de acuerdo y estáis contando que se vende un pulso menos, unos peldaños
0: sí,
1: menos.
0: Sí, sí, sí, unos peldaños un poquito menos a comparación de otro año. Si ponemos de calidad de gente, de calidad de gente, otro año ha habido menos gente, pero ha sido una calidad de gente más buena, ha venido a gastarse los dineros.
1: Pero no será que
0: este año, buen tiempo, mucha más gente y la verdad es que la venta un poquito más flojita que otro año.
1: ¿No será que habéis subido mucho los precios? Que ya sé que no. Pero bueno.
0: Yo llevo los mismos precios, llevo ya 10 años el mismo precio. Yo no lo he subido nada, además, comparado científicamente.
1: Pero el gasoil de la
0: furgoneta. El gasoil me lo ha subido, todos los gastos y todo. Pero bueno, el puesto también, que aquí pagamos un buen precio por ponerse aquí uno, pero bueno.
1: Bueno, pues muchas gracias por las explicaciones. Enhorabuena también por esta variedad, que es realmente impresionante. Y me imagino que aquí tengas el 25% de las especies.
0: Sí, aquí el 25% y incluso el 10%. Esto es una variedad que nadie lo conoce, incluso ni por internet.
1: ¿Y qué? ¿Tienes un terreno allí donde lo siembras?
0: Allí tenemos un vivero, nosotros producimos algunos cactus y luego entre los productores nos intercambiamos la variedad.
1: Me ha gustado mucho tu mercado, me ha parecido muy curioso. Sí. Seguro que con una muestra más amplia y con mucho más tiempo tendríamos una entrevista mucho más interesante. Venga,
0: la verdad que
1: muchas
0: sí,
1: gracias.
0: Muchísimas gracias a vosotros.
1: Enhorabuena.
0: Gracias.
1: Pues una sorpresa muy agradable. Me he encontrado aquí al final del mercado, casi casi, en la zona del túnel. Me he encontrado a Marina y a sus compañeros de la asociación. ¿Cómo os llamáis, Marina? Buenos días.
3: Es la Asociación Norte Contemporáneo. Y bueno, pues tenemos varios puestos de artesanía y nos dedicamos a ir por ferias y venderlo. Tenemos la librería Nómada Cristina, que pues vende libros del momento, pero también lleva por toda Cantabria a los autores de Cantabria, que no conocemos. Luego tenemos el puesto, el mío, que es Malhablada, que son accesorios pues de textil. Luego está Pilar, que tiene su artesanía en ganchillo. Y luego tenemos a Ángeles, que es natural de Castro, que lleva marmolina italiana. Pues bueno, que son ambientadores decorativos.
1: Sí, venís, los tres conjuntos venís de Castro, ¿no?
3: Sí.
1: Pero tú eres nacida en Laredo, ¿no,
3: yo
1: Marina?
3: Yo soy de aquí.
1: Bueno, y cuéntame lo que haces, ya que eres la portavoz, cuéntame cuál es tu función. ¿Cómo es eso de Malhablada? ¿Cómo es eso?
3: Pues es una marca de accesorios con mucho rollazo, hechos de tela. Y pues bueno, pues... se pueden personalizar, luego también hago muchas cosas exclusivas, que pues porque me gusta darle ese punto de exclusividad al producto y pues porque como soy solo yo la que lo hace, pues no puedo repetirme, no puedo hacer cosas en serie.
1: Y son productos exclusivos, ¿no?
3: Exactamente.
1: Háblame de alguno, a ver, no sé, bolsos o carteritas.
3: Mis bolsos tienen nombre de mujer. Bueno, de las mujeres de mi familia, por así decirlo. Este, por ejemplo, se llama Carmen, que es como mi abuela. Y pues estos son lo más exclusivo y como lo que más me gusta enseñar cuando voy por ahí. Porque es pues eso, el que ves es el que hay y no me gusta ni repetirlo ni nada para que se lleven un pedacito pues artesanal.
1: Bueno, pues realmente es precioso. Y ahora viene la pregunta del millón. ¿Qué tal se vende? ¿Cómo estáis viendo el trabajo?
3: Yo estoy muy contenta siempre que vengo a Laredo. Yo siempre que vengo a Laredo, la verdad que bueno, que estoy en casa. ¡Qué narices!
1: Sí, sí. Bueno, pues nada. El resultado lo haréis esta noche, el balance. Y bueno, ¿vais a algún mercado más? ¿Dónde más os presentáis?
3: Pues mira, el fin de semana que viene nos vamos a Cigales, a Valladolid. A ver qué tal está el vino de por allí.
1: Bueno, eso seguro que no, y no tienes tanta pegue, tanto problema. Pues nada, enhorabuena por vuestro trabajo. Este año el tiempo está acompañando, así que...
3: Sí, bueno, la verdad que el año pasado nos hizo un poco
1: No hay prisas,
3: mejor.
1: No hay que correr, no hay que poner toldos, no hay que usar...
3: Gracias a Dios.
1: ¿Qué calzado me pongo hoy? Porque entra el agua hasta arriba, ¿no?
3: Sí, sí, sí, totalmente. Eso, el que no llueva es un punto a favor. Ya no es por la gente que viene a visitarnos, sino porque...
1: Pues evita sufrimiento.
3: Eso es. El que te mojas, el que...

0: moja el producto y sufres.
1: Marina, muchas gracias y enhorabuena.
0: Gracias a ti.
1: Bueno, pues ahora estoy en un puesto de artesanía en cristal. Elena es una de sus trabajadoras, una de sus profesionales. Buenos días, Elena.
2: Buenos días.
1: Aquí te he pillado con, ¿qué es? ¿Corcho? ¿Cumen? ¿Qué es?
2: Corcho.
3: Corcho.
1: Con el corcho arrancando, ¿no?
2: Sí.
1: ¿Qué estás haciendo?
2: Estoy intentándolo. A ver, estoy haciendo los expositores, pero yo lo que hago es artesanía en cristal Swarovski. Lo que pasa es que como la marca es registrada, no se puede, pero entonces en cristal hago pulseras, pendientes, collares.
1: Y con un resultado pues realmente maravilloso, ¿no? Con un brillo y con una, bueno, pues con una un buen acabado, ¿no? Que es lo que se busca, ¿no?
2: Sí.
1: Y cada pieza es singular, es única, ¿no?
2: Sí, bueno, las hago todas yo, pero sí. Sí.
1: Bueno, a ver, ¿qué tal va el mercado de Laredo 2026?
2: Bueno, un poquito flojito, pero bueno, llevo viniendo muchos años. La cuestión es que la cosa está floja en general. Entonces, sí.
1: No es problema de Laredo, es problema más fundamental de todo el país, ¿no?
2: Sí, sí,
1: bueno,
2: sí.
1: Vamos a ver. ¿Algo que te haya llamado especialmente la atención? ¿Qué es lo que le gusta más? ¿Cuál es la que más se llevan, las pulseras o algún colgante? ¿Qué es lo que más está llevando la gente de Laredo?
2: A ver, sobre todo los colgantitos, sobre todo para niños, pulseritas para niñas. Entonces eso es lo que más llama la atención. Pensamos más en los niños que en nosotros, que en los mayores. Entonces.
1: Bueno, y orgullosa, ¿no? De cada uno que se va, que tenga una larga vida, ¿no?
2: Sí, sí, eso por supuesto. Sí, además vuelven. Llevo viniendo ya muchos años, entonces terminas haciendo tu clientela.
1: Pues gracias por atendernos y pasa un remate final del mercado este domingo fabuloso, ¿vale?
2: Muchísimas gracias a vosotros y que se lo pasen bien, que hace buen día.
1: Cristina, ¿qué tal? Buenos días.
4: Pues buenos días. Hoy un día espectacular, ¿eh?
1: Y todo el mercado, afortunadamente,
4: hombre,
1: ¿no?
4: Hombre, llevaba 3 años sin venir Sí. Sin poder hacer la recreación durante 3 años, entonces este año a tope. Muy bien, muy bien.
1: Bueno, cuéntame, ¿cómo es tu puesto de artesanía?
4: Pues el mío es de cerámica, es muy variado y yo creo que la estrella son los dedales para las coleccionistas. Están hechos a mano, uno a uno, pintado a mano, muy bien, pero bien, a mí me sirve de terapia, me encanta, con esto el tiempo, pues bueno, muy bien, me pongo la radio y con esto paso unas tardes estupendas.
1: Claro. Espero que sea Radio Laredo, la que te pone de vez en cuando, aunque sea.
4: No te creas que desde mi casa no se oye muy bien, no se oye muy bien casi ninguna, yo no sé por qué razón. ¿O será que tengo Alexa y no hace lo que le da la gana?
1: Bueno, que siempre me cuentas que una cosa es el color que le metes y otra cosa el color que sale, ¿no?
4: Sí.
1: Pero bueno, que siempre...
4: Ah, bueno, sí. A ver, vas conociendo, con los años vas conociendo los materiales con los que trabajas, pero en realidad cuando estás pintando de memoria. Porque hay un color rosa coral que es precioso, pero cuando estás pintando con él es como grisáceo. Entonces tú estás pintando ese color, pero en realidad en tu mente estás viendo el rosa que va a salir después. Pero bueno, te acostumbras.
1: Bueno, lo que mejor salida tiene, dices, que son los dedales, ¿no?
4: A ver, yo tengo gente que hace colección de dedales y, bueno, pues les gusta mucho encontrar... al ser artesanos, pues haces formas diferentes, colores, dibujos... Y eso, pues la verdad es que te lo agradecen. No es el típico dedal en serie con la pegatina. Es otra cosa.
1: Bueno, ceniceros, veo, y
4: bueno,
1: platos, vajillas...
4: Cosillas muy sencillas, o sea, cosillas muy prácticas... Y luego ya, pues bueno, para poner en cualquier sitio de casa.
1: Bueno, ¿y qué tal? ¿Has comprobado, has visto si se vende más, menos este año? ¿Cómo?
4: A ver, yo lo veo por mí, que como sube todo, como ha subido todo, ha subido la alimentación, ha subido la gasolina, pues cada vez tenemos todos un poquitín menos de dinero para gastar en otras cosas. Pero bueno. Bueno, yo nunca me quejo.
1: Y aquí bajo la arquería del antiguo ayuntamiento, ¿está mejor, peor? ¿Tú cómo lo valoras?
4: Para mí,
1: ¿tú lo pides aquí? O...
4: A ver, a nosotros nos ponen aquí como artesanos. Hay menos gente que abajo, que en el mercado general. Pero ¿qué pasa? Que aquí la gente que conozco, puedo hablar un ratín con ellos, es más espacioso. A ver, lo que igual viene menos gente, pero a la vez con la que vienes puedes echar un rato y es mucho más agradable, más cercano, puedes explicarle cómo hacer las cosas. Lo que es de una parte te lo pones en otra.
1: Y me dices que haces mucha función de información y turismo también, ¿no?
4: Ay, sí.
0: ¿Qué precio tiene la pulsera?
4: Esa es una de 10. Sí, porque me preguntan dónde está el centro de interpretación, de dónde sale el cortejo, dónde está el palenque. Bueno, y aquí yo, pues les indico, me preguntan que si esto... Perdón un segundín.
1: Que me preguntan.
4: Y hay gente que no se cree, que se piensa que esto nos lo hemos inventado. Digo, hombre, coge un poco el libro de historia, repasa y verás que incluso Isabel de Castilla pasó por aquí con Juana. Y
3: por estas calles subió.
4: Entonces, pero que se piensan que no lo hemos inventado. Yo digo que no, señora, que es que Laredo tiene mucha historia, mucha historia. Ya desde cuando nos nombraron la noble y leal villa de Laredo, Alfonso X el Sabio, o sea que...
1: Gracias, Cristina, y nada, pues a rematar el domingo, ¿eh?
4: Eso, sí, y ya luego descansar un poquito.

Y para rematar el reportaje, pues escuchar esta pieza, Laudenovela, que así se titula, de Uppsala, y al final del tema hablábamos con ellos.

0: noche. Oh, gracias. Gracias.
1: ¿Y ahora pasar el sombrero o qué?
2: No, pasar el sombrero, no, que va. Nosotros somos artistas contratados por la animación, para aquí, para la feria. Y la verdad que, bueno, es un honor. Yo, en mi caso, creo que es la segunda vez que participo aquí en este evento. Y, bueno, cada vez más te hacen como sentirte propio de aquí de Laredo. Tienes una acogida muy cálida. Y a pesar de que, bueno, nos dicen a nosotros los del norte, ¿no? Yo, en este caso, soy, como digo, del Caribe gallego, de las Rías Baixas de Vigo. Pero, no sé, tenemos otras vibraciones, otra energía y al final te sientes como en casa.
1: Y las transmitís, ¿eh? Como acabáis de hacer con este Laudata, ¿cómo es Laude?
2: Laude Novela, aquí es de nuestro líder, Paco Francisco Alonso, es nuestro gurú, ha hecho la adaptación para el grupo.
1: Es un tema, creo que de la zona de lo que es ahora Italia, pero del siglo XIV, aproximadamente, es de los más antiguos que tenemos. Y ahí, bueno, tiene su letra, está por internet al completo y hacemos una pequeña versión a nuestro estilo.
3: Pequeña,
1: sí,
3: impresionante.
1: Pero bueno, lo único que hacemos es una estrofa, un estribillo.
3: No, tiene más.
1: Sí.
3: Digamos como un romance, ¿no?
1: Sí, sí, efectivamente.
3: Que es
1: mucho
3: más largo. Sí. Bueno, ¿de dónde venís?
1: Pues
3: Uppsala,
1: mira,
3: Uppsala, ¿de dónde venís?
1: Uppsala, aunque está afincado cerca de Madrid, en un pueblo cerca de Madrid, lo que es la sede, venimos de toda España. Bueno, de hecho aquí en la formación que hemos traído este año a Laredo hay dos gallegos, como te ha dicho Abraham, de Vigo. Luego tenemos un argentino-italiano, Renato, pero que también está afincado por la zona de Madrid. Y yo también por la zona de Madrid. O sea, aquí hay un bocadillo de madrileños y gallegos. O sea que...
3: Y me decíais que, bueno, pues que buen mercado, ¿no? Que lo veis bien. Además, me lo están diciendo muchos mercaderes. Con esta temperatura se puede trabajar y se puede disfrutar trabajando, ¿no?
1: Sí, sí, sí, sí. Mucho. El año pasado nos cayó un rayo allí debajo del barco que estuvimos también el año pasado. Y la verdad es que es un descubrimiento. Es el segundo año que venimos como Uppsala a Laredo y es un descubrimiento cómo el pueblo se involucra, ¿no? En tanta actividad, tanto desfile, y es una maravilla. Y si encima tenemos la suerte del día de ayer, hoy y mañana, o sea, estos tres días que hemos tenido, salvo unas gotas que cayeron, me parece, el viernes
3: o
1: el jueves, es...
3: por la mañana también.
1: O el viernes, pero muy poquito. Ha sido una maravilla este año, o sea que genial.
3: ¿Y se pasa bien o se sufre mucho? A ver, Renato, cuéntame.
4: Que se pasa muy bien y la temperatura está acompañando bastante y la verdad que lleno de gente, hay una sensación así de alegría y de fiesta muy, muy bonita.
3: Pero cuando uno se despierta por la mañana y dice, ¡puf! Otra vez, ahora el pasacalles de turno.
2: Vamos y aparte muy contentos. Gracias a que también la fiesta pues organiza una animación muy entretenida y tenemos varias compañías y estamos allí todos juntos en el centro social. Y bueno, da gusto levantarse y ver a los compañeros, vas hablando un poquito de cómo te ha ido la jornada, ves a los artesanos que están con cara de felicidad porque las ventas acompañan. Entonces, bueno, es un poco una sinergia, ¿no? Entre todos. Y el pueblo participa, si ayuda a los artesanos a que puedan tener pues unas ventas más o menos notables para que les salga bien el desplazamiento y todo, y nada, la animación pues simplemente es acompañar esa felicidad.
3: La última, ya os dejo seguir. Me llama mucho la atención este corneting, ¿qué es exactamente?
5: Pues sería como un corno de caza, lo que pasa que incorpora ya las palas para poder llevar un poco
3: trompa de posta. ¿Tú eres qué? ¿Saxofonista?
5: Yo soy trompetista.
3: ¿Qué tal la adaptación?
5: Y ahora me he puesto trompetista medieval.
6: Y el sombrerero loco.
5: El sombrerero loco también.
6: Una estética buena.
5: Yo soy el segundo de la parte gallega del grupo. Y nada, yo en mi caso es mi primera. Hay alguno más experimentado que ya casi lo estrenó.
6: Sí, lo estrené.
5: Sí.
3: Y una, ahora sí que es la última ya.
7: Él estrenó Laredo, ¿eh?
3: ¿Ah, sí? Hace 26 años. ¿Haciendo qué?
4: En 2001. Estuve en las dos primeras, en el 2000 y 2001, con Gusarapo cuando lo montó Luis Sánchez, claro. Sí, sí. Querido Luis.
3: Todavía está por ahí Luis, lo puedes saludar. Seguro que aquí en el Bar Sinfo seguro que lo encuentras ahora.
4: Sí, bueno, vamos a ver. Todavía no me crucé con él, pero quedaré a lo largo del día.
3: Bueno, si te llevas bien, oye.
4: Sí, claro, un gran amigo, un viejo amigo.
3: ¿Quién se va a llevar mal con Luis, hombre? ¿Quién se va a llevar mal?
4: Sí, sí. Una persona muy querida. Sí,
3: que es verdad que lo destacábamos en el palenque al recibir al emperador, que son 26 años y que hay mucha gente que ya, desgraciadamente, está fallando. Pero me alegro encontrarte, Renato, y que disfrutaras aquellas dos primeras ediciones.
4: La alegría es mutua y la verdad muy sorprendido porque creció muchísimo desde aquella vez, pero sigue siendo igual de bonito y nada. Y lo que decías antes, si nos daba pereza cuando nos levantábamos, no, porque nosotros amamos lo que hacemos y venir acá es muy bonito a tocar, ¿no? Y cuando hay mucha gente, el sitio es muy bonito. Y lo que sí que es triste es cuando se acaba, porque tenemos ganas de más.
3: Bueno, a la noche os saludaré con también, haréis un pequeño show ahí de despedida y bueno, no sé, puede ser esta pieza la que interpretéis, vosotros elegiréis la que os corresponda. Uppsala, muchas gracias, seguid por favor con vuestro trabajo y dando ese ánimo a las calles y a la algarabía del desembarco. Muchas gracias.
1: Gracias a vosotros, gracias de verdad.
8: Al presidente del PP, Alberto Núñez Feijóo, que condene la violencia.
9: ¿Qué quiere decir que se confundieran? ¿Que en función de quién sea es justificable o no? No, es absolutamente intolerable. Yo conmino al señor Feijóo, del señor Abascal no espero nada, que salga con toda claridad, a condenar la violencia y el episodio que vimos ayer en Ceuta.
8: Feijóo, que visita de nuevo la ciudad autónoma acompañado de una delegación del Partido Popular Europeo para reunirse en los próximos minutos con el presidente Juan Jesús Vivas en Ceuta, Joaquín Martín.
9: Será la cuarta vez que Alberto Núñez Feijóo visita la ciudad autónoma desde la entrada masiva de migrantes. En esta ocasión lo hará acompañado de una delegación del Partido Popular Europeo, incluido su presidente Manfred Weber. Está previsto que se reúnan con el presidente de Ceuta, Juan Vivas, en el Palacio de la Asamblea. El objetivo de esta visita del líder de la oposición es pedir una mayor implicación de la Unión Europea con la situación que atraviesa la ciudad autónoma y llega días después de que Feijóo se reuniera en Madrid con el comisario europeo de Interior y Migración, Magnus Brunner, a quien ya le pidió el retorno inmediato a Marruecos de los migrantes que entraron en Ceuta a finales del pasado mes de julio.
8: Dentro de media hora está previsto que se reúnan el ministro de Economía, Carlos Cuerpo, con representantes del sector agroalimentario e industrial para analizar el impacto del conflicto en Irán y abordar una posible prórroga de las medidas de protección puestas en marcha por el gobierno y que expiran el 30 de septiembre. Son las 12 y 4, 11 y 4 en Canarias. Ahora la información más cercana, la de su comunidad.
10: Cantabria, un autónomo cántabro puede pagar hasta 148 euros más al mes por el aumento de los costes de electricidad y carburantes. Es el aviso que lanza la Unión de Trabajadores Autónomos de Cantabria, que subraya que más de 20.000 afectados han de sufragar, entre todos, un sobrecoste superior a los 37 millones de euros al año. Entre los negocios más afectados, según la organización, están los repartidores comerciales, empresas de mantenimiento, de alimentación y también de hostelería. Por otro lado, una persona ha sido detenida y otras dos investigadas por presuntamente cultivar marihuana y vender productos relacionados con este estupefaciente. Tras las investigaciones, la Guardia Civil ha incautado en varias actuaciones 11 kilos de sustancias, 3 kilos de flores de cannabis, además de resina, porros, vaporizadores y botes de aceite. A los implicados se les atribuye un delito contra la salud pública. Reyes Díaz.
11: La Guardia Civil ha intervenido unos 11 kilos de sustancia estupefaciente que ha sido retirada del mercado ilícito antes de su distribución. La Guardia Civil realizó una inspección a un establecimiento del municipio de Castro Urdiales, detectando la comercialización de derivados de cannabis y productos con alto contenido en THC. En estos establecimientos se disimulaba la venta de estas sustancias bajo la apariencia de productos de uso aromático u ornamental.
10: El 5% de los mayores de 65 años de nuestra tierra padece Alzheimer. Es una estimación de la Asociación de Familiares de Enfermos de esta patología que hoy conmemora su Día Mundial. Con esta percha, el Centro de Día de Colindres ha estado preparando en las últimas semanas la iniciativa Escaparates para el Recuerdo. En ella, los mayores de este centro han recreado recuerdos en dibujos, palabras o emociones que se publican en escaparates del municipio.
12: Dibujar un árbol en el cual, pues, quiere decir un poco que es como que las personas mayores son como las que han construido, ¿no?, esos derechos que nosotros tenemos hoy en día, ¿no?, que son súper importantes.
10: Era la directora del centro a quien escuchábamos. Es todo, más noticias en una hora.
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Bien, pues seguimos en la mañana de Radio Laredo, 12 del mediodía y 7 minutos. No nos dio tiempo, pero dejadme darle las gracias a los intervinientes y participantes en ese reportaje: Javier, Fabián, Pablo, Beatriz, Ana, Agustín, Abel, Iván, Amin, Bruno, Tomás, Marina, Elena y Cristina, junto con el grupo Uppsala, que ayer, como digo, nos atendían de mil amores en el desarrollo de ese reportaje que acabamos de escuchar en la mañana de Radio Laredo. Venga, pues vamos a seguir contando más cosas, por ejemplo, noticias locales combinadas con una introducción a la agenda de estos próximos días, que hay mucha programación y actividad en Laredo y en nuestra villa, en unas jornadas tan interesantes como las que se nos avecinan. No todo va a ser fiesta y jolgorio durante días y días y días. También hay cosas más prosaicas. Con Inma Serrano y sus cantos de sirena, vamos camino, como digo, de las noticias. Y también tendremos deporte, las voces del entrenador del equipo senior y una de las jugadoras del equipo femenino de fútbol, además de hablar del Sinemis Aslan y su europeo, sub-18. Venga, a continuación, en la mañana Pejina.

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0: Pues vamos con noticias de esta jornada, de este lunes 21 de septiembre de 2026, que tenemos que abrir con el desembarco de Carlos V, que ha sido un éxito de participación y de público durante las últimas cuatro jornadas. Anoche el rey Carlos I de España, el emperador, se despidió de Laredo para poner rumbo a su retiro en el monasterio de Yuste. Previamente, las comparsas, asociaciones y autoridades desfilaron desde el túnel hasta la Plaza Cachupín, y allí todas las agrupaciones que durante cuatro días han dado vida a nuestras calles ofrecieron un último espectáculo al emperador para agradecer su paso por el municipio. El broche final a esta fiesta de interés turístico regional lo pusieron los fuegos artificiales en la Plaza Cachupín. El sábado, Laredo recibió en la noche a las reinas María de Hungría y Leonor de Francia, hermanas de Carlos V, en el palenque de la Playa Salvé. Acompañadas del emperador y las autoridades locales, presenciaron el habitual torneo de época protagonizado por cuatro caballeros y sus fieles escuderos. Y el viernes, después de tres años pues aciagos por la presencia de la lluvia, pues se pudo disfrutar en esta ocasión con buen tiempo de la representación del último desembarco de Carlos V en nuestro arenal. Laredo recibió aquella noche al emperador en el palenque de la Playa Salvé. Su llegada fue recibido por las autoridades locales, encabezadas por el alcalde Miguel González, junto con los consejeros del gobierno de Cantabria, Luis Martínez Abad e Isabel Urrutia, así como otras autoridades regionales y nacionales. Vamos a escuchar un pequeño fragmento de la intervención del alcalde Miguel González, que destacó que no fue casual que el emperador eligiera Laredo para desembarcar en aquella jornada de 1556.
1: Hoy es un día que quedará grabado en la historia de Laredo. No todos los días se tiene el honor de recibir a un hombre que ha llevado la corona de España y el Sacro Imperio Romano-Germánico con tal grandeza. Un emperador que ha dejado su huella en todos los rincones del mundo conocido, siendo el precursor de la globalización en Europa y un convencido defensor de la mundialización. Y no es casualidad que haya escogido este puerto, Majestad, porque Laredo no es solo una villa marinera, sino una tierra con una gran historia que contar. Desde aquí partieron grandes navegantes y conquistadores naturales de esta localidad, que emprendieron memorables gestas heroicas, como Hernán Cortés del Hoyo, que sirvió a vuestro abuelo, el rey Fernando I, como almirante y maestre en sus propias naos. Tampoco podemos olvidar a otros ilustres pejinos, como el almirante de la Armada Francisco Cachupín Sánchez del Hoyo, a don Hernando de Alvarado y a don García de Escalante. Es este, Majestad, un pueblo con un histórico pasado labrado por sus hombres y mujeres a lo largo de los siglos, en el que todavía se recuerdan importantes hazañas, como la contribución de nuestros marineros en la reconquista de Sevilla bajo el mando del almirante Ramón de Bonifaz durante el reinado de Fernando III de Castilla. Una gesta cuyo recuerdo permanece vivo en nuestra villa, pues las cadenas originales del puente de barcas que aquellos marineros rompieron en la ciudad hispalense se conservan en nuestra iglesia de Santa María de la Asunción.

0: En ese mismo encuentro también el emperador se dirigió a los presentes.
1: El gobernante en la historia ha puesto tal empeño en la tarea encomendada. Merecido tengo, por lo tanto, el reposo que me aguarda. Esta playa y esta villa laredana traen a mi memoria a mi recordada abuela Isabel y a mi madre Juana de Castilla, que también hollaron este arenal y pasearon por las viejas rúas de la villa pejina. Ruego a Dios que tenga ambas en su gloria y de la misma forma que a ellas, pronto a mí también acoja en la paz de su seno. Mi fiel mayordomo Luis Méndez de Quijada me ha informado de los grandes agasajos que desde hoy nos vais a dispensar en esta noble villa a mis hermanas las reinas y a mí, así como durante las próximas semanas en los pueblos y ciudades que habré de recorrer. Aceptaré complacido las muestras de afecto que el pueblo desee expresarme si estas son, como las de hoy, espontáneas y sinceras.
0: La actividad concluyó tras la recepción en el palenque con el acompañamiento de todas las autoridades y su cortejo por las calles de la villa y una cena de gala en la plaza de abastos de nuestra localidad que se estrenaba en esta ocasión para este fin. En definitiva, bueno, pues unos grandes fastos del último desembarco de Carlos V 2026 que han estado pues aderezados, digamos, con una bonanza meteorológica que también es cierto ya nos merecíamos. Cambiamos de asunto. El Boletín Oficial de Cantabria publica el pasado 14 de septiembre una resolución del convenio entre el Gobierno de Cantabria y el Ayuntamiento de Laredo por el que se articula la cooperación del municipio con el Programa de Recursos Educativos para la Educación Básica de este año 2026. De acuerdo con este artículo que publica hoy el Boletín Oficial de Cantabria, se dispone de la publicación de este convenio que por el que se articula esa cooperación del Ayuntamiento de Laredo con el Programa de Recursos Educativos para la Educación Básica 2026. Un acuerdo de los diferentes sectores de la comunidad educativa de Cantabria para que la Administración Educativa impulse un mecanismo que facilite la adquisición de libros y materiales curriculares por parte de las familias de esta comunidad autónoma, especialmente de las más desfavorecidas. Se trata de un acuerdo basado en los principios de equidad, igualdad de oportunidades, compensación de desigualdades, universalización y no criminalización y que aproxima la gratuidad de los materiales curriculares de la educación básica, que es la educación obligatoria para todos los jóvenes como futuros ciudadanos. Debe hacerse hincapié en la doble perspectiva de este acuerdo. Por un lado, se facilita el acceso a la educación por parte de todos en condiciones de una mayor igualdad al favorecer el acceso de todos los alumnos de la educación obligatoria a los materiales curriculares. Y por otro, se da respuesta a las necesidades de muchas familias en un contexto económico que dificulta la adquisición de libros de texto y otros materiales curriculares. El Ayuntamiento de Laredo, considerados los objetivos que pretenden satisfacer las órdenes citadas y el beneficio que supone para el alumnado y las familias afectadas, quiere cooperar con la Administración Educativa para cada uno, en el ámbito de sus respectivas competencias, lograr una mayor eficacia de los recursos destinados a la educación y contribuir a los fines establecidos por la Ley Orgánica 2/2006 de 3 de mayo de Educación. El Ayuntamiento concede una subvención por importe máximo de 56.000 euros en concepto de aportación municipal al Programa de Recursos Educativos de los centros Colegio Villa del Mar, Pablo Picasso, Pepe Alba, San Vicente de Paúl, Pintor Martín Sáez, Fuente Fresnedo y Bernardino de Escalante, con cargo a la aplicación presupuestaria de 323.480 prevista a tal fin en los presupuestos municipales para el ejercicio 2026, aportando una cantidad concreta por cada uno de los estudiantes residentes en nuestro municipio. 100 euros por cada alumno que esté matriculado en primero o segundo de educación primaria, 30 euros por cada alumno que esté matriculado en algún curso de educación básica que no sea primero o segundo curso de primaria y 155 euros por cada alumno o alumna que esté matriculado en algún curso de educación básica y esté diagnosticado como alumno con necesidades educativas especiales. Bueno, es una información, una publicación del Boletín Oficial de Cantabria en este lunes 21 de septiembre. Hoy lunes también muy probablemente podamos recibir la convocatoria del pleno ordinario de este mes de septiembre, que corresponde a este jueves. Se iniciará el pleno a las 5 de la tarde. Estaremos atentos y posiblemente mañana ya os contemos el orden del día de ese pleno ordinario a celebrar este jueves por la tarde. Cambiamos de asunto. El Ministerio de Agricultura, Pesca y Alimentación ha activado el mecanismo de optimización de la cuota de anchoa del Cantábrico con casi 800 toneladas. Que se fija en casi 800 toneladas de los 8 millones de kilos de la cuota. La resolución, publicada la pasada semana, el pasado viernes, por el Boletín Oficial del Estado, permite repartir las cantidades que previsiblemente no iban a ser consumidas para que puedan ser utilizadas por aquellos grupos de buques con capacidad para aprovecharlas durante el resto de la campaña. De esta medida podrán beneficiarse cerca de 500 buques de cerco de Galicia, Asturias, País Vasco y especialmente de Cantabria. El mecanismo de optimización de anchoa del Cantábrico se adelanta al de otras pesquerías que se activan en el mes de noviembre debido a las características específicas de esta especie y a que el cierre de la pesquería se va a producir el 30 de noviembre próximo. Las nuevas cantidades se van a redistribuir entre los grupos de buques, las OPPs, de cerco del Cantábrico y noroeste y conforme a los mismos criterios utilizados para la distribución inicial de las posibilidades de pesca. El adelanto de la optimización de la anchoa respecto al resto de pesquerías responde a esa voluntad del Ministerio, dice en el comunicado, de adaptar la gestión a la realidad de cada especie y evitar que posibilidades de pesca disponibles queden sin utilizar por razones vinculadas al calendario de las campañas, ha afirmado en este comunicado el departamento. Con esta medida, el Ministerio refuerza una gestión dinámica, responsable y eficiente de las posibilidades de pesca, orientada a lograr el máximo aprovechamiento de las cuotas disponibles para la flota española y a compatibilizar la sostenibilidad de los recursos con la actividad económica del sector pesquero. En definitiva, ayer nos lo contaba de viva voz el patrón mayor de la Cofradía de Pescadores de San Martín de Laredo, Adolfo San Román, que quedan aproximadamente 400.000 kilos, 800.000 kilos de esos 8 millones de la cuota y que van a poder repartirse a través de las OPPs para que las embarcaciones pues puedan seguir faenando y pescando bocarte desde aquí hasta el final de la campaña, que será el 30 de noviembre próximo. Vamos ahora con el capítulo de sucesos. Ayer se produjo el incendio de una vivienda abandonada en Laredo. Ante la imposibilidad, dicen los responsables del 112 Cantabria, los bomberos del parque de bomberos de Laredo, que ante la imposibilidad de acceder con los camiones a la finca, los bomberos tuvieron que realizar un tendido de unos 60 metros de distancia. Además, el deterioro interior de la vivienda dificultó aún más la extinción. Una vez apagado el fuego, los efectivos autonómicos echaron espuma para evitar que las llamas se reprodujeran. La vivienda quedó totalmente afectada. Son, como digo, algunas de las referencias y de las intervenciones. Ha habido también, en actuación del 112 Cantabria, retirada de un avispero en la fachada de un edificio de Colindres este pasado fin de semana, para el que se movilizó a bomberos de Cantabria.es 112 Laredo. Y también en la madrugada del pasado domingo fue rescatada una senderista desorientada en la zona de los ojos del Llanegro, de Liendo. El equipo de intervención de Servicio de Protección Civil del Gobierno de Cantabria rescató en la noche del sábado al domingo una senderista desorientada en Liendo, en la zona de los ojos de Llanegro. La afectada, vecina de Bilbao, de 35 años, solicitó el aviso, la movilización de un dispositivo formado por tres rescatadores y un médico. Fue localizada, gracias al GPS, con principio de hipotermia, aunque no sufrió en principio más complicaciones, y regresó a pie, ya orientada y acompañada, a la zona de origen de su excursión, digámoslo así. Y ahora destacamos algunas actividades complementarias, en este caso después lo haremos tras leer un comunicado de Comisiones Obreras, que denuncia las malas prácticas del Servicio Cántabro de Salud para reducir las listas de espera, dice Comisiones, porque no todo vale. La Federación de Sanidad y Sectores Sociosanitarios de Comisiones Obreras en Cantabria ha denunciado malas prácticas del Servicio Cántabro de Salud para reducir las listas de espera y le ha advertido que no todo vale. Para la Federación de Comisiones, sacar pacientes de las listas de espera no puede convertirse en un objetivo meramente estadístico. Cualquier derivación a otro centro debe producirse únicamente si el centro de referencia no dispone de los profesionales especialistas necesarios o de medios y condiciones adecuados. Del mismo modo, dice Comisiones Obreras, el centro concertado debe cumplir escrupulosamente con las garantías de calidad y seguridad propias de un servicio sanitario. Para Comisiones Obreras lo que hay que hacer es financiar adecuadamente el Servicio Cántabro de Salud para tener un servicio rentable y de calidad, empleando, por ejemplo, el dinero que se ha destinado al convenio singular del Hospital Santa Clotilde. En este sentido, la representación sindical del personal de sanidad de Comisiones Obreras ha calificado como especialmente grave la instrucción enviada por correo electrónico a trabajadores del Servicio Cántabro de Salud, donde se indica que hay que advertir a los y las pacientes de que rechazar una derivación podría suponer la anulación de la prueba y su salida de la lista de espera. Un hostigamiento intolerable, dice Comisiones Obreras. El Servicio Cántabro de Salud ha reconocido la existencia de esa comunicación y lo ha achacado a un error cometido por una persona que trabaja en admisión, pero de ninguna manera vamos a tolerar que se criminalice a los trabajadores de primera línea de una directriz que viene de arriba, ha señalado Arantxa Cossío, secretaria general de la Federación de Sanidad y Sectores Sociosanitarios de Comisiones Obreras en Cantabria. Y un comunicado del Ayuntamiento de Colindres que nos afecta y que afecta al Arroyo Madre. El Ayuntamiento de Colindres ha iniciado esta semana los trabajos de desbroce y limpieza del regato Madre, una actuación que se desarrolla una vez abierto el periodo permitido por la Consejería de Medio Ambiente del Gobierno de Cantabria para intervenir en este espacio. Las labores de limpieza de la vegetación y desbroce del cauce no pueden realizarse durante todo el año, ya que las condiciones establecidas por Medio Ambiente determinan que este tipo de trabajos únicamente pueden llevarse a cabo entre los meses de septiembre y marzo para no interferir en la época de anidamiento de algunas aves. Una vez finalizado este periodo de restricción y abierto el plazo indicado para intervenir, el Ayuntamiento de Colindres ha puesto en marcha los trabajos con el objetivo de mantener en las mejores condiciones posibles el tramo del regato Madre sobre el que tiene competencias. Desde el Ayuntamiento se recuerda asimismo que las competencias municipales sobre el regato Madre están delimitadas por la propia configuración del cauce. Colindres únicamente puede actuar en la ribera correspondiente a su término municipal, mientras que la actuación sobre la otra ribera corresponde al Ayuntamiento de Laredo. Esta circunstancia viene determinada por el hecho de que el regato Madre constituye el deslinde entre los términos municipales de Colindres y Laredo, por lo que ambos ayuntamientos tienen competencias diferenciadas sobre el espacio que corresponde a cada municipio. El Ayuntamiento de Colindres señala que, dentro de las competencias que tiene atribuidas y siempre respetando los periodos y condiciones establecidos por Medio Ambiente, continuará realizando las actuaciones de mantenimiento y limpieza necesarias para conservar adecuadamente el tramo del regato Madre que le corresponde. Ahora sí que hablamos, por ejemplo, de otras iniciativas, como por ejemplo la nueva recogida de plásticos de uso agroganadero que va a afectar a los ganaderos de Laredo. Este miércoles, recogida día 23 de septiembre, como siempre, el depósito ha de realizarse junto al lavadero, el antiguo lavadero del barrio de Tarrueza, muy cerquita de la carretera general entre Laredo y Liendo. Y otras actividades nos llevan, por ejemplo, a la autovía del Cantábrico, la A8, que tiene tráfico fluido en general a su paso por localidades costeras como Laredo o Castro Urdiales, aunque se registran algunas retenciones menores y puntuales en zonas de obras de mantenimiento habituales. Esta mañana había problemas en el tránsito en el entorno del puente de Treto, el denominado puente de Treto, y también en los túneles de Oz entre Oriñón e Islares, ¿no?, donde se están realizando, como apunta la Dirección General de Tráfico, a obras de mantenimiento. Más actividades ahora ya de agenda. Laredo va a acoger el gran desfile solidario denominado Churrimóvil. Los días 26 y 27 de septiembre se ha organizado un gran fin de semana solidario de Laredo en el Parque de los Tres Pescadores, donde habrá una gran variedad de actividades. Si compras tus churros o donas la cantidad que quieras, toda la recaudación se entregará a asociaciones y ONGs de Laredo. Del programa del Churrimóvil, pues también destacaremos algunos aspectos. El sábado, desde las 5 de la tarde, habrá Alianza Hinchables, actuación de los Ventolines, exhibición de aeróbic a cargo de la Asociación Otañes de Castro Urdiales, animación musical a cargo de DJ Mogro y DJ Lupo a partir de las 8 de la tarde, y a las 9 de la noche bailables con DJ Tuba. Y el domingo, desde las 5 de la tarde, Hinchables, exhibición de zumba a cargo de Nunca Jugarás Solo, animación musical a cargo de la Peña Tío Simón y concierto del cantautor Jesús Ayesta. Todo ello en el marco de este Churrimóvil, gran fin de semana solidario, y que se puede colaborar pues adquiriendo churros cuyos ingresos íntegros irán destinados a las ONGs laredanas. Ya os hemos hablado también de la segunda semana cultural que organiza la UNATE Laredo Oriente y que se inicia hoy con múltiples actividades hasta el próximo viernes 25 de septiembre. Esta tarde a las 7 en la sede de la propia UNATE Laredana en la calle San Francisco tendremos conferencia denominada Villa de Laredo, inspiración para escritores, poetas y músicos a cargo de María Eugenia Steinmetz. Esta tarde a las 7 con entrada libre para aquellas personas que quieran acudir a esta charla. Mañana martes continuará a las 12 del mediodía con una conferencia titulada El Socorro Rojo Internacional y la Ayuda Humanitaria en la Guerra Civil Española 1936-1939, protagonizada la charla por el investigador Sergio Martínez Calera. Y mañana también a las 4 y media de la tarde tendremos un taller de gastronomía europea Patrimonio de la Humanidad, la cocina italiana, con María Teresa Bárcena Cayón, con plazas limitadas y para el que es imprescindible inscripción en el teléfono, que es la forma más directa, el teléfono siguiente, 682-12-2305. Ahora mismo podéis llamar y os dirán si quedan plazas o no, si hay hueco para participar en el taller de gastronomía mañana a las 4 y media de la tarde en la propia sede de la UNATE Laredo Oriente. Del resto del programa ya hemos dado cuenta estos días atrás y seguiremos insistiendo para el miércoles, jueves y viernes también en la programación de esta segunda semana cultural UNATE Laredo Oriente. Y terminamos avanzando también otra iniciativa, una audición para el coro de gospel de niños de Laredo, Gospel Kids. Va a ser la audición este viernes 25 de septiembre a las 5 y cuarto de la tarde en la iglesia de Loreto, en la iglesia de las inmediaciones del Carlos V de Laredo. Las inscripciones en el teléfono que os voy a dar a continuación, 656-625-430. Lo repito, 656-625-430. Una actividad organizada por la Asociación Musiqui y en la que colaboran el Ayuntamiento de Laredo y la parroquia de Santa María Loreto de nuestra localidad, de nuestra villa de Laredo. Un último apunte del que también hablaremos posiblemente el próximo miércoles con Clemente Rasines, presidente de la Asociación Bosques de Cantabria, que va a hacer ya este fin de semana su primera salida al campo de este otoño. Con la información y la inscripción para realizar, como digo, esta salida, que es la primera de la temporada otoñal de Bosques de Cantabria, que se marchan este domingo 27 de septiembre a la ruta de los Molinos y las Cascadas de San Pedro del Romeral. Bueno, pues la información os la pueden ofrecer en concreto en el teléfono siguiente, 609-668673. Bueno, seguiremos atentos al contacto de estas informaciones y del resto de salidas también de Bosques de Cantabria a los bosques a lo largo de las próximas semanas. Una batería de noticias y también de agenda en esta mañana, en esta jornada del lunes 21 de septiembre.

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Venga, vamos con nuestra página del deporte de este lunes 21 de septiembre, contando, entre otras, pues la victoria del equipo masculino, la derrota del femenino, el empate del juvenil y también la actuación de Sinemis Aslan Racines en el europeo de sub-18 de vóley playa. Comenzamos con el Charles, con su triunfo 2-0 ayer al mediodía, en la novedad que es que se tuvo que desplazar el equipo pejino hasta Santoña, primero de los partidos que el Charles jugará como local en Santoña debido a los trabajos de remodelación de San Lorenzo. Bueno, pues adaptarse cuanto antes al nuevo escenario es uno de los retos de la semana y el equipo requiere hacerse fuerte en Santoña desde el primer día. Y nada, pues que lo logró con su triunfo ante el Escobedo. Dirigió el encuentro el colegiado Eric Vegas, asistido por Raúl Ibáñez y Javier Gómez. Llegó el Charles a la tercera jornada con la moral reforzada tras su primera victoria, 0-2, lograda en la Albericia con los goles de Arriola y de la Maza, que sirvió para dejar atrás el amargo estreno ante el Tropezón, cuando un gol en el 94 dejó a los pejinos sin premio. Con 3 puntos en el Casillero, los de Chus Fernández buscaban encadenar su segundo triunfo consecutivo y refrendar la imagen ofrecida la pasada jornada, y para ello el técnico contó con toda la plantilla a su disposición, con la única baja de Marcos Fernández, que arrastra problemas musculares leves. Partido con componente especial, ya que fue el primero que el conjunto rojillo disputó en los campos de El Paloma, y bueno, pues nada, que enfrentaba al conjunto del Escobedo de Camargo, al que ganaron por 2-0, como señalábamos y apuntábamos convenientemente, pues ya desde primera hora de la mañana de hoy.

0: respuesta.
1: El partido tuvo sus fases y sus momentos emocionantes. No hubo mucho público pejino en las instalaciones antoñesas. Lógicamente, el desplazamiento pues complicaba y también la celebración del desembarco de Carlos V y de los festejos paralelos que teníamos en nuestra localidad. Y el partido, como digo, se resolvió con dos goles antes del descanso. Los tantos de Carlos en el minuto 37 y de el propio Carlos también en el minuto 44. Así que el encuentro, bueno, pues no tuvo especial tensión en las filas pejinas después de dejarlo prácticamente resuelto también al descanso, aunque el Escobedo, lógicamente, pues inquietó la portería del equipo laredano en diferentes momentos del encuentro. Vamos a escuchar al entrenador, Chus Fernández, en declaraciones después del triunfo 2-0 ante el Escobedo.
2: Bueno, Chus, buena victoria. ¿Cómo has visto el partido?
3: Bueno, la verdad que un partido muy completo de todo el equipo, tanto los que han jugado de inicio como los que han entrado, incluso los que no han entrado, ¿no? Han apretado desde fuera, el cuerpo técnico. La verdad que solo me queda felicitar a todo el mundo porque la verdad que ha sido un gran partido. Entramos muy bien en el partido desde el minuto uno con varias ocasiones en los primeros minutos. Una pena no habernos adelantado en esos minutos, pero bueno, el equipo fue martillo pilón, siguió insistiendo hasta que bueno, una buena acción, un gran gol de Carlos y en otra buena acción también Carlos volvió a marcar, la verdad, con alegría por él, porque venía haciendo un buen trabajo y no había marcado ni siquiera en pretemporada, y bueno, también un aliciente para seguir currando. Luego, a partir de ahí, el equipo en la segunda parte, nosotros nos concienciamos de que había que intentar salir a meter el tercero, no echarse atrás, pero sí que ellos, bueno, saltaron alto, nos apretaron, nos pusieron en algunos problemas, incluso pudieron marcar, pero bueno, el equipo se sostuvo, los cambios también ayudaron, la entrada de Ivanin creo que nos dio aire, la entrada de Primo también, bueno, la verdad que en general todos los que entraron estuvieron muy bien y tuvimos opciones para marcar el tercero e incluso el cuarto. Muy contento, el equipo se sostuvo hasta el final, volvemos a hacer portería cero ante un gran rival, sabíamos que venía con problemas, pero sabemos que es un gran rival, que seguro que al final está arriba. Y nada, como te digo, solo felicitar, seguir trabajando y a partir de mañana ya preparar otra final que tenemos el sábado en Reynosa.
2: Creo que no he contado en mi vida más ocasiones del

0: inglés en un partido que este, creo que hemos hecho un gran partido en ese sentido. Y después de los tres partidos que hemos empezado, que era un comienzo un poquito complicado, sacar 6 puntos es positivo, ¿verdad?
1: Sí, es positivo. A mí me queda la espinita de haber perdido el primer día con el Trope, pero bueno, ya pasó, nos repusimos, tengo un gran partido y otro gran partido. Muchas ocasiones, como dices, ellos sacaban la defensa muy alta para intentar achicar espacios y que no les filtrásemos dentro, y hemos interpretado muy bien, buscando la zona del alejado, buscando rupturas de fuera adentro, y la verdad que los chicos han, como te digo, han hecho un gran trabajo y muy contento.
0: Bueno, muchas gracias, Chus.
1: Gracias a ti.

0: Bueno, pues una tercera que tuvo estos registros en la tercera jornada. Revilla 2, Castro 2, Marina de Cudello 1, Tropezón 2, Celaya 1, Atlético Albericia 0, Bezana 3, Naval 2, Torina 3, Barquereño 0, Velarde 1, Bimenor 4, Samano 4, Cultural de Guarnizo 1 y Atlético Mineros 0, Cayón 2. En la clasificación hay tres equipos que han ganado los tres partidos: Bezana, Bimenor y Tropezón. En dos victorias y un empate tienen los que suman 7, Revilla y Torina, y después en plaza sexta se encuentra nuestro Charles con 6 puntos, empatado con el Cayón. 5 puntos tiene el octavo, Castro. En las plazas 9, 10 y 11 con 4 puntos están Velarde, Celaya y Sámano. Con 3 puntos el Atlético Mineros, con 1 punto tan solo el Barquereño, Naval y Escobedo, y cierran sin puntuar todavía a Atlético Albericia, Cultural de Guarnizo y Marina de Cudello. El próximo rival de los pejinos, el sábado a las 6 de la tarde en Reynosa, en los campos de San Francisco, les espera el Naval. Bueno, pues será la cuarta jornada y vamos a ver si los pejinos se traen más puntos más puntos en esta nueva jornada y le van acercando a la zona noble de la clasificación. Vamos ahora con las chicas y su derrota 2-0 frente a las Arenas de Frajanas en Astillero, un resultado a todas luces injusto, según nos han contado desde el equipo femenino. Encajaron las laredanas en un gol en cada tiempo, en el 32 y en el 79, y su portera, Keila Ranero, pues nos ha contado también el desarrollo del partido, el desarrollo del encuentro, y la escuchamos en la sintonía de Radio Laredo. Frajanas 2, Laredo femenino 0.
1: Entramos en el partido bastante bien, teniendo numerosas ocasiones en las que no pudimos hacer gol. Alrededor de la media hora de partido, el equipo contrario, mediante un córner, consiguieron adelantarse. Después del gol, volvemos a tener ocasiones, pero no conseguimos empatar. Tras el paso por los vestuarios, seguimos teniendo ocasiones claras, pero no pudimos marcarlas, y a 2 minutos del final del partido, el equipo contrario consiguió el segundo gol. Por último, destacar el esfuerzo de mis compañeras durante todo el partido, ya que no bajaron los brazos en ningún momento, y en el que seguiremos trabajando para que la semana que viene podamos conseguir los 3 puntos.
0: Perfecto, Keila, muchas gracias por el resumen, cortita y al pie, ¿eh? Así nos gusta la descripción de que hubo ocasiones, no se aprovecharon, pero sí lo hicieron las rivales. Venga, pues a ver si la próxima semana podemos hablar ya de vuestros primeros puntos. Líderes son Revilla, Oceja y Monte con 6 puntos. Le siguen con 3 puntos un montón de equipos que son Roblón, Mioño, San Martín, La Arena, Peña La Chicoria y Monte Soccer, además de Arenas de Frajanas. Y con 0 puntos están Olimpia, Laredo, Tropezón y Villaescusa, en esta regional preferente femenina en la que milita el equipo laredano. Los marcadores de esta jornada han sido Villaescusa 1, Monte B 5, Olimpia 0, San Martín, La Arena 1, Arenas de Frajanas 2, Laredo 0, Peña La Chicoria 2, Mioño 6, Revilla 8, Tropezón 0 y Monte Soccer Féminas B 1, Oceja B 3. La próxima jornada las laredanas pues recibirán en el Estadio Cortezón el domingo a las 12 del mediodía al Monte Soccer Féminas B. Y terminamos la crónica futbolística con el empate a 0. Mañana os ofreceremos más detalles del Noja 0, Laredo 0 de Liga Nacional Juvenil. Se disputaba la tercera jornada asimismo y los pejinos, bueno, pues logran un punto contra otro equipo que también se encuentra en la zona noble de la clasificación. No en vano, los nojeños son los primeros puntos que pierden con los que han ocurrido este fin de semana frente al Laredo. Líder es el Monte con 9 puntos, el único equipo que ha ganado los 3 partidos. Segundo, Noja y Colindres con 7 puntos. El Laredo se encuentra 15º con 2 puntos en esta Liga Nacional Juvenil. Vamos a ver si la próxima jornada, ¿por qué no?, pues los juveniles son capaces de sumar su primera victoria. Venga, pues ánimo para ello, para toda la plantilla de Pablo Luz y para nuestro juvenil Laredo. Y terminamos precisamente con una juvenil, pero que ha competido durante toda la semana pasada pasada, e incluido el fin de semana, porque acabó en la jornada de ayer, en ni más ni menos que un europeo sub-18 de vóley playa que se ha celebrado en Esmirna, en Turquía. Estoy hablando de Sinemis Aslan Racines, que junto con la alicantina Usue Cuadrado pues han logrado un décimo puesto en la clasificación final de esta competición, con 5 victorias y 3 derrotas. No es nada fácil, nada sencillo obtener 5 victorias en una competición de ámbito internacional de selecciones como esta. Bueno, pues arrancaron en la jornada del miércoles, en la fase previa, ganando 2-0 a Turquía, perdiendo 1-2 con Suecia y ganando 2-0 a Serbia. Pasaron como campeonas de grupo a la fase siguiente, en la que ganaron a Letonia 0-2, ganaron a Francia 2-1 y también ganaron a Serbia 2-0, lo que les metía en cuartos de final. Y ya el sábado por la tarde perdieron contra Rusia en el cruce con Rusia 1-2, 21-18, 14-21 y 11-15. Igualadísimo también este registro. Y ayer disputaban ya el último encuentro en la lucha por los puestos del 9 al duodécimo y perdieron contra Polonia por 0-2, concluyendo, como decíamos, undécimas la selección española de 29 equipos participantes. Con 5 victorias y tan solo 3 derrotas, desde luego hay que felicitar a Sinemis y a Usue por esta actuación. Y nada, pues darles lógicamente la enhorabuena.

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0: Radio Nacional, hablemos de Mourinho. Y Mourinho ya, bueno. es un viaje en el tiempo. Estamos en el 2026, pero es como tirar 15 años a
1: la frontera terrestre que tiene África en Europa. La segunda cuestión, porque Europa es una de las claves, una de las fortalezas con las que cuenta Ceuta para su estabilidad, para su seguridad y para su prosperidad. Y la tercera, porque de alguna manera había que suplir a lo que el gobierno de la nación estaba haciendo en relación con esta situación. El gobierno de la nación, y luego trataré de justificarlo brevemente, está teniendo un comportamiento que me atrevo a calificar de incomprensible, salvo que las razones no se puedan confesar. Y en cualquier caso, inaceptable. Como digo, trataré luego de explicarme. Pero eso que manifestó el presidente Feijóo, esa voluntad, se convirtió en hechos de una manera inmediata. El presidente Feijóo activó al Partido Popular Europeo para que la versión de Ceuta, de todos los ceutíes, o de la inmensa mayoría de los ceutíes, fuera conocida en Europa y para que Europa efectivamente se implicara en el asunto. Contamos con la colaboración incondicional desde el primer momento del presidente, de la secretaria general. Se lo tomaron con interés, yo diría que hasta con entusiasmo, y creo que en un corto periodo de tiempo, en un corto espacio de tiempo, ha habido resultados tangibles y de una profunda importancia, de un calado grande, histórico, me atrevería a decir, para el presente y para el porvenir de nuestra ciudad. Porque ha habido pronunciamientos y resoluciones, tanto del Parlamento Europeo como de la propia presidenta de la Comisión, que dejan claras algunas cosas que son vitales para el futuro de nuestra ciudad. Entre ellas me voy a permitir destacar algunas. Ha quedado claro de una manera inequívoca que Ceuta y Melilla son España y que por serlo son, por tanto, Europa. Ha quedado claro que lo ocurrido en los días 30 y 31 en nuestra ciudad se corresponde con la utilización de la presión migratoria como herramienta para vulnerar la integridad territorial de nuestras fronteras, la integridad territorial de España y la integridad territorial de Europa. Ha quedado claro que detrás de lo ocurrido están las autoridades marroquíes, ya sea por acción, ya sea por omisión. Ha quedado claro que respetar nuestras fronteras es una condición indispensable para poder mantener con Europa unas relaciones fructíferas de colaboración y cooperación por parte de cualquiera. Y ha quedado claro que tanto el gobierno de España como en lo que proceda el gobierno de Marruecos, cumpliendo con el Pacto Europeo de Migración y Asilo, tienen que intentar lograr cuanto antes, sin más dilación, que Ceuta vuelva a la normalidad, a través de la única vía posible, y es el retorno, la devolución de todos los que entraron de manera ilegal en nuestra ciudad y aún permanecen en la misma. Esta es la única manera que Ceuta tiene de volver a la normalidad. También ha quedado claro que la Unión Europea precisa de mecanismos que permitan una respuesta ágil e inmediata a situaciones como las que aquí se han producido. Y por último, también ha quedado claro que Ceuta es una sociedad que es ejemplo de madurez, de solidaridad y de convivencia entre personas de diferentes credos, culturas y orígenes. Por todo ello, querido presidente, querida secretaria general, queridos miembros del Parlamento Europeo, en nombre de todos los ceutíes, nuestro más sincero reconocimiento y agradecimiento. Yo antes decía que el gobierno de la nación está teniendo un comportamiento incomprensible e inaceptable. No me voy a detener en la cantidad de razones que justifican este argumento, esta afirmación que acabo de hacer, que es grave sin duda alguna. Tendría muchísimos, pero voy a destacar algunos que me parece que hacen irrefutable e indiscutible lo que acabo de afirmar. El gobierno de la nación en los días previos a que se produjera la invasión, desatendió las llamadas de urgencia y de auxilio que hicimos y no prestó atención a los informes de organismos muy solventes que anticipaban lo que se iba a producir. El Gobierno de la Nación no tenía ningún plan para tratar de evitar lo que ocurrió, pese a que lo que ocurrió, solo que de menos envergadura, ya se había producido en mayo de 2021. No había plan. Pero si había plan, ¿por qué no se aplicó? No sé cuál de las dos cosas es más grave. El Gobierno de la Nación no utilizó en las horas claves de las horas inmediatamente posteriores a las que se produce la invasión, en los días inmediatamente posteriores a los que se produce la invasión, no utilizó las capacidades legales y diplomáticas que tenía a su alcance para recuperar la normalidad, para reparar el daño causado, para que esta situación que estamos viviendo ahora no se enquistara. No lo hizo. No lo hizo entonces y no lo sigue haciendo ahora, porque a día de hoy, habiendo transcurrido más de 50 días desde la invasión, todavía no sabemos qué número de personas han quedado, no sabemos quiénes han quedado, no sabemos cuál es el horizonte temporal para volver a la normalidad y no sabemos cuándo se van a iniciar las obras que permitan el blindaje de la frontera ante situaciones de esta índole. Por todo ello, yo afirmo con toda rotundidad, y me duele hacerlo, que el Gobierno de la Nación no ha cumplido con sus obligaciones constitucionales de proteger nuestra integridad territorial, de proteger la seguridad de los ceutíes. Y de proteger la seguridad de los ceutíes y nuestra integridad territorial no es algo que afecte exclusivamente a Ceuta, es algo que afecta a toda España y es algo que afecta a toda Europa. No lo estamos pasando bien. No sabemos muy bien qué es lo que se pretende. Evidentemente los ceutíes pensamos en algunas opciones. Ninguna de ellas nos gusta porque pensamos que igual se quiere utilizar a Ceuta como un escenario para un nuevo elemento de confrontación, un nuevo elemento de división, un nuevo elemento de polarización en torno a la política migratoria, cuando en realidad lo que aquí ha ocurrido es que la crisis migratoria es una consecuencia de haber sufrido una invasión que ha tenido gravísimas consecuencias y tiene.
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0: Bueno, pues afrontamos ya el tramo final, la recta final, en el que ponemos en marcha las tardes de Radio Laredo. Hoy con Pick Up de Tarde, el que nos trajo con música del año 2002, Alba Casas, el pasado miércoles en directo aquí en esta sintonía, y que lo vamos a escuchar a partir de la 1:30 enseguida con todos nosotros. Y luego más tarde, pues recuperaremos, por ejemplo, el reportaje con los mercaderes, ¿no?, que hemos ofrecido esta mañana también aquí en esta misma señal, formando parte ya, como digo, de nuestra programación de tarde de 5 a 8. Pero ahora nos toca afrontar esta recta final en la que nos vamos a ir a la comarca. Si alguien se piensa que se han acabado las fiestas, pues que sepa que no, ¿eh? Que aquí en Laredo sí, de momento, hasta el Festival Europeo de la Cerveza, pero en los puntos de nuestro entorno pues quedan las fiestas de la Merced o de los Santos Mártires, ¿eh? Ahora enseguida os vamos a contar parte de su programación. Antes, pues el tiempo, echarle un vistazo a las expectativas meteorológicas. Por ejemplo, vamos a ver lo que nos cuentan desde AEMET, Isabel Escribano, para esta tarde y para mañana.
1: Buenas tardes. Esta tarde en Cantabria las temperaturas o no cambiarán o irán en ligero ascenso. Van a alcanzar 24 grados en Santander, 27 en Reynosa y 29 grados en Potes. Tendremos cielos despejados y el viento soplará de levante moderado en el litoral y flojo en el interior, con intervalos de variable. Mañana las temperaturas no van a variar o irán en ligero descenso. Las máximas en la mitad sur, que oscilarán entre los 23 grados de Santander y los 30 de Potes. Las nocturnas irán de los 10 grados de Reynosa a los 15 de Castro Urdiales. En cuanto a los cielos, estarán poco nubosos o despejados con algún intervalo de nubes bajas en las localidades costeras, y el viento soplará flojo variable, predominando el de este en el litoral. Es una información de AEMET.
0: ...22 tenemos ahora mismo en el centro de Laredo, 77% de humedad, y el viento ya antes del mediodía ha empezado a moverme aquí las ventanas y las puertas y a golpear un lado a otro, así que viento hay bastante, es del nordeste, que ronda algunas rachas, se acercan a los 20 kilómetros por hora. ¿Y cómo está la playa? ¿Cómo está la playa? Y yo me pregunto, ¿es que no trabaja nadie en este país o qué es lo que pasa? Bueno, permitidme el exceso, ¿eh? No sé, en el tiro de cámara ahora mismo 150, 200 personas, así calculo a bote pronto que puedo estar viendo, ¿eh?, en la web meteoweb.org /Laredo. Venga, pues que disfruten, gente tomando el sol, gente con las tumbonas, con las sillas, muchísima, bastante gente paseando, está coincidiendo ahora mismo con la, va hacia la bajamar, como hemos contado esta mañana, y hay bastante oleaje. Ayer, el sábado, hemos tenido 2 o 3 banderas rojas en la playa y el resto amarillas. Ayer había 2 banderas amarillas, creo que las torres 4 y 6 durante buena parte de la jornada. Esta es la zona intermedia de la playa. Y hoy el oleaje no es menor, ¿eh? No es pequeño. Así que ya sabéis que no hay socorristas. Ayer sí lo sabía, pero hoy, lunes, no. Los volverá a ver el próximo fin de semana, sábado y domingo. Y ahora mismo no hay socorristas. Así que el que se bañe, por favor, que no se exceda, que no se meta mucho más allá de la cintura. Y que, bueno, que controle un poquito las situaciones, porque si te metes mucho más, una corriente te puede meter en problemas. Y no es lo que deseamos absolutamente nadie. Claro, el agua está a 20, 21 grados. El ambiente a 22. Hace sol. Y la verdad es que apetece, ¿eh? Seguramente a los que están allí les apetece darse un chapuzón. Sí, mira, aquí veo ahora mismo una pareja, no distingo su sexo, pero vamos, una pareja, es un par de personas que se están metiendo en el agua y, bueno, pues con mucha envidia, ¿no?, para los que no podemos estar ahí. Venga, pero ojo, insisto, los que están ahí seguramente no nos están oyendo, pero si alguno de vosotros da por ir esta tarde, si os metéis en el agua, pues con mucha prudencia y precaución, porque, bueno, pues no es nuestro medio habitual de desarrollo de nuestra vida, y el agua pues nos puede meter en problemas. Bueno, en fin, que yo creo que es sentido común a todo el mundo y poquito más que aplicarle. Y en la predicción, pues nada, mañana 23, 24 grados, el miércoles también, con cielos prácticamente despejados, alguna nube alta, martes, miércoles y jueves. El viernes, mucho más despejado todavía, con viento sur y termómetros pues también igualaditos, 20, 22. Y el sábado sí que aparecen más nubes, ¿eh? Suben los termómetros a partir del domingo, lunes, 28 grados para el martes, 29. Estoy arrastrando aquí Winguru para adelante y mostrando un poquito la bonanza meteorológica que nos viene en este final de septiembre. Hoy se va el verano, llega el otoño y bueno, veremos a ver. Y parece que con muy buenas noticias en lo meteorológico, ¿vale? Venga, pues es la confirmación del buen tiempo que vamos a tener en estos próximos días también. Vamos a la comarca. Vamos a ver lo que se cuece en nuestro entorno. Venga, empezamos en Colindres con el anuncio de la 19ª. Madre mía, parece que fue ayer cuando empezasteis. 19ª Marcha Popular Adenco, el domingo 27 de septiembre, con quedada en la Casa de Cultura de Colindres desde las 9 de la mañana. Inscripciones anticipadas en www.1.es hasta el 25 de septiembre. Adultos 12 euros, niños 6 euros hasta 12 años, es lo que tienen que aportar los participantes. El día de la marcha, adultos 15 euros y niños 8 euros. Bueno, pues el recorrido, hay una ruta familiar, una ruta popular y una ruta larga. La familiar es de 6 kilómetros con 190 metros de desnivel, con dificultad baja. La popular es de 12 kilómetros con 400 metros de desnivel, dificultad media. Y la ruta larga es de 20 kilómetros con un desnivel de 800 metros, con dificultad alta. Bueno, pues nada, toda la información está en los carteles y la quedada y las inscripciones se pueden hacer anticipadas o el día de la marcha allí en la Casa de Cultura desde las 9 de la mañana de Colindres. Domingo 27 de septiembre. En Santoña, torneo de pádel de convivencia. Las pistas polideportivas municipales recogieron ayer el torneo de convivencia de los equipos femenino y masculino del club dentro de su preparación para la nueva temporada. Una jornada completa con 48 partidos disputados en formato todos contra todos y con un magnífico ambiente. En categoría femenina las ganadoras fueron Sara Lagarma y Eva Ibáñez, mientras que en categoría masculina se impusieron Lolo Calvo y Alfonso Gutiérrez. Más allá de los resultados, desde el club destacan la estupenda jornada de deporte, convivencia y compañerismo en sus instalaciones municipales, desde el club y desde el ayuntamiento. Hemos contado que el miércoles se recogen los plásticos agroganaderos en Laredo, también se va a hacer en Liendo, así lo comunica en un bando el alcalde Juan Alberto Rozas, recogida de plásticos de uso agroganadero en los núcleos del ayuntamiento por parte de la Mancomunidad de Municipios Sostenibles de Cantabria para su transporte al centro de almacenamiento temporal de Meruelo. El miércoles 23 de septiembre, en ningún caso depositar materiales fuera de esas fechas. Día de recogida, el jueves 24 durante la jornada. Hay que depositarlo el miércoles 23 y ya se recoge el jueves 24. Lo mismo ocurre en el lavadero de Tarrueza para los ganaderos de Laredo. Solamente plásticos de silo y bolas. Y los fardos deben estar bien atados, solo plásticos de silo y bolas, en una pila. Prohibido depositar los plásticos en sacos o sacas Big Bag. Venga, pues es la información del Ayuntamiento de Liendo que sirve también para nuestros ganaderos con sus plásticos de silo y los plásticos de bolas. En Guriezo, el Ayuntamiento del Servicio Municipal de Aguas comunica el fin de aviso por turbidez. Bueno, pues que el servicio de aguas desde el viernes que se ha restaurado la calidad de agua de abastecimiento, por lo que vuelve a ser apta para el uso alimenticio. Estaban afectados los barrios de Angostina, Carazón y Landeral. Y nada, pues el Ayuntamiento ya comunicó la normalización del servicio en la jornada del pasado viernes. En Escalante llega el Bibliobús, un autobús, 1000 historias, la ruta 6, Guriezo y Escalante. Próximas visitas el jueves 24 de septiembre, jueves 22 de octubre, jueves 19 de noviembre y jueves 17 de diciembre. Las paradas y horarios en Escalante será de 10 y cuarto a 11 y cuarto en el Colegio Virgen de la Cama. Y nada, pues que el autobús va de Escalante a Guriezo y vuelve. En la plaza de Escalante número 1 estará de 2 a 2 y media de la tarde. Va a estar en Escalante y en Guriezo. Por la mañana en el Virgen de la Cama de 10 y cuarto a 11 y cuarto. Y luego a la tarde de 2 a 2 y media en la plaza de España, en el ayuntamiento. Venga, pues el Bibliobús que llega hasta Escalante, bueno, pues en esa jornada. En concreto, el jueves 24 de septiembre. En Argoños, el ayuntamiento publicita sus cursos del aula de cultura, aeróbic, zumba, patinaje artístico, danza urbana para peques, bailes de salón y latinos, pilates, sevillanas, flamenco, cerámica, yoga, manualidades y restauración, costura, punto y ganchillo y dibujo y pintura. Más información, pues lógicamente en las oficinas del ayuntamiento de Argoños, en la web argonos.es. Vamos hasta Soba, donde comunican que mañana martes va a quedar cerrado el camino de Herada a Landías. Este camino permanecerá cerrado desde el martes 22 de septiembre hasta fin de obra. Disculpen las molestias, dice el ayuntamiento de Soba. El próximo sábado 26 de septiembre en Ampuero, a las 6 de la tarde en el Salón de Actos de la Casa de Cultura, nos invitan a la obra de teatro Desde Rusia con Humor, de la mano de Rebanal Teatro, una actividad que se lleva a cabo por apoyo de la Consejería de Cultura, Turismo y Deporte del Gobierno de Cantabria, que ha promovido y cofinanciado el programa Cultura y Territorio. Desde Rusia con Humor, con Rebanal Teatro, el sábado 26 de septiembre, 6 de la tarde en el Salón de Actos de la Casa de Cultura de Ampuero. En Ramales, le sacan lucimiento a la final de la Champions del Pasabolo, que se llevó, pues el de casi siempre, José Antonio Cano, que ganó también esta, novedosa competición después de 7 jornadas durante 2 meses, julio y agosto, celebrada, y llegó la emocionante gran final contra el jugador de la Peña Pasabolo Valle de Villaverde, Nicolás Arechaga. José Antonio Cano pertenece al club de Sopuerta. Tercer clasificado, Joseba Cedrún. Los vascos se han llevado a la Champions en esta modalidad de pasabolo tablón. La Agencia de Desarrollo Local del Alto Asón, con sede en Ampuero, comunica una oferta de empleo a la búsqueda de un peón de albañil para el Alto Asón. Características del puesto, de lunes a viernes, en horario partido, de 9 a 13 y de 14 a 17, y se valorará experiencia, salario, según convenio. Información en la Agencia de Desarrollo Local del Alto Asón, con sede en Ampuero, 942-63-40-24. Y ahora sí, fiestas, fiestas y fiestas, las de septiembre. Desde niños oímos siempre las canciones de Venimos de los Mártires o Venimos de la Merced, ¿no?, que se va a celebrar en Rada. El miércoles 23 de septiembre, 8:30, procesión de las antorchas y a continuación Rosario. Jueves 24 de septiembre, la Merced, Diana Floreada con volteo de campanas. Primera misa a las 10:30, la misa mayor a las 12:30, en honor a la patrona de Aras, descenso de la Virgen y procesión. A la 1:30, baile del Bermud y Rabas, amenizado por Nando Iglesias. A las 4 de la tarde, parque infantil con hinchables y karts para los pequeños. A las 7, repetición de la misa, y a las 9, romería, amenizada por la Orquesta Alhambra. Eso el jueves 24. El viernes 25, 12:30, misa mayor, en honor a la Merceduca. Luego Bermud y Rabas con Nando Iglesias, hinchables y fiesta disco Kenia y DJ Byron. Eso el viernes. Y el sábado, cuarta gala del motor de Herrada, con entrada de coches y motos en esta cuarta gala, de la que ya os iremos contando más asuntos conforme vaya avanzando la semana. Final de San Cipriano en Treto, el sábado 26 de septiembre, con el Mercado Agroalimentario de Producción de Cantabria, Sabe a Norte, organizado por el ODECA, y luego animación al mercado, exhibición de deporte rural con música a las 12:30 y a las 8:30 de la tarde, fin del Mercado Agroalimentario y sorteo de una cesta de productos. Como digo, es el culmen de las fiestas de San Cipriano en Treto. Y en Rasines, los Santos Mártires. Venimos de los Mártires, ¿no? Que se van a desarrollar este próximo fin de semana, el sábado, con la feria ganadera, asado de cerdo, también disco móvil, deporte rural, entrega de campanos a ganaderías participantes y otra serie de actividades. Sábado 26 de septiembre. Y el domingo, festividad de los Santos Mártires, San Cosme y San Damián, a las 12 misa, cantada por las panchoneras de Laredo. A la 1:30, estampas de México, actuación del grupo de mariachis. A las 5 de la tarde, hinchables para los peques. Y también espectáculo El Duende Ecuestre, a cargo de Alberto Borjas, campeón del mundo de exhibiciones ecuestres en SICAP 2025, en la Plaza de Toros, cuyas entradas costarán 5 euros. Y luego ya por la tarde, a las 7:30, romería a cargo del trío Cóctel. Todo ello, San Cosme y San Damián, los Santos Mártires, en Rasines. ¿Y qué nos queda? Bueno, pues contar la actuación del retirado de una avispa asiática en una fachada de un edificio de Colindres que hicieron nuestros bomberos en la jornada de ayer, y bueno, pues otra serie de asuntos informativos ya de esta jornada, de este lunes 21 de septiembre. La 1:25 y bueno, pues ya afrontamos el cierre de la jornada.

0: Bueno, lo hacemos echando un vistazo a las agencias. ¿Qué dicen de Cantabria? Los extranjeros con certificado de registro o tarjeta de residencia en vigor en Cantabria crecen un 10% en 2025, según datos del Observatorio Permanente de la Inmigración, OPI, del Ministerio de Inclusión. Hay 4.894 extranjeros más que con certificado o tarjeta en el periodo de abril a junio de este año que en el tercer trimestre del anterior. Bueno, pues nada, una información estadística pura y dura sobre los extranjeros con tarjeta de residencia en vigor en nuestra región. Y otra que nos lleva a un esclarecimiento de un delito. La Guardia Civil investiga a dos hombres de Vizcaya por vender en un establecimiento de Castro Urdiales derivados del cannabis y productos con THC, y detenido un vecino de Varello por cultivar marihuana en invernaderos del municipio. La Guardia Civil de Cantabria ha detenido a un hombre de 33 años, vecino de Varello, e investiga a otros dos de 39 y 42 años y de Vizcaya como presuntos autores de delitos contra la salud pública. Al primero por cultivar marihuana en invernaderos del municipio de Varello, donde se incautaron 11 kilos de sustancias estupefacientes, y a los segundos por vender sustancias derivadas del cannabis y con THC en un establecimiento de Castro Urdiales, donde se intervinieron más de 4 kilos de estos artículos. Bueno, pues con este tema, prácticamente con este tema, con los delitos por diferentes circunstancias, abríamos la mañana ya por las 9:30, y prácticamente con ello también pues vamos a cerrar hoy nuestra programación. Venga, mañana será martes y hemos quedado con Miguel Ángel Aja, un laredano que tuvo un especial protagonismo en el ámbito del entorno de la Batalla de Flores con su localidad natal en Argentina, San Andrés de Giles. Estuvo aquí su alcalde y nada, pues que vamos a hablar y conversar con Miguel Ángel de la importancia de esta situación, especialmente para él, pero bueno, quiere compartirla y transmitirla también con el resto de laredanos, y nosotros le vamos a invitar para que así lo haga. Y con Dolphin San Román, el patrón mayor de la cofradía de San Martín de Laredo, para que nos explique un poquito, bueno, pues esta buena nueva, que no suele haber muchas en el ámbito marinero, pero sí que es de la concesión de esa ampliación de la cuota de capturas. Sobre todo lo que van a hacer los barcos es, en lugar de limitarse o autolimitarse a 5.000 kilos diarios, van a ampliar esa reseña a 10.000 kilos diarios de descargas, pues hasta que acaben con la cuota o hasta que acabe el plazo, que concluye el próximo 30 de noviembre. Hablaremos con ambos de estas reseñas y de estas referencias. Como digo, será ya en el programa de mañana. Os decimos que muchas gracias por acompañarnos. La verdad es que da gusto abrir la webcam y ver la playa como está ahora mismo, que tiene no tanta gente como ayer, pero bueno, tampoco le anda muy lejos. Y es que hace un día francamente extraordinario, con esta buenísima temperatura maravillosa de 22 grados, con el viento que sí que es protagonista y mueve seguramente algo las arenas, pero que permite desde luego disfrutar de un día eminentemente playero, pues para todos y cada uno de nosotros. Gracias por la atención que nos habéis prestado. Os dejamos con Pick Up de Tarde, con el espacio que nos dejó Salva en vivo y en directo a las 7 de la tarde el pasado miércoles, y que hoy vamos a recuperar a través de nuestra señal. Gracias, un saludo y feliz lunes. Hasta mañana.
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Hola, buenas tardes. Seguimos hoy haciendo un repaso a los grandes éxitos. Hoy le toca el año 2002. Hemos entrado con un programa, con una canción muy conocida de Supertramp. Y está hecha en versión de Scooter, una banda alemana de música electrónica. La canción es de Logical Song. Estaba incluido en el long play de Supertramp de Desayuno en América. Bueno, os dejo con el Scooter de Logical Song.

0: De Logical Song por Scooter. La música dance europea estaba en auge. Pero vamos a escuchar ahora a un artista suizo llamado DJ Bobo, que lanzaba canciones. Esta es una versión muy conocida que la vais a reconocer enseguida. La canción se llama Chihuahua por DJ Bobo.
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0: Incluido en su long play Visions, Visiones.
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0: Fue número uno en Francia, en Suiza, en España. Chihuahua. Chihuahua. Y la canción del verano en el 2002.

0: Chihuahua por DJ Bobo, DJ Bobo. Fue en Francia el sexto single, es ahora actualmente el sexto single más vendido del siglo XXI, de lo que va de este siglo. Vendió 1.020.000 unidades en Francia. Bueno, la canción está basada en un antiguo éxito de pop latino de Luis Oliveira, del mismo título, Chihuahua.
1: Chihuahua.
0: Chihuahua. Bueno, también fue número uno en Inglaterra y Francia, top 10 en Australia, Canadá, Estados Unidos. Y ganó el Grammy a la mejor grabación de baile. Chihuahua por DJ Bobo. Bueno, vamos ahora con un neozelandés, se llamaba Daniel Bedingfield. El sencillo principal de su álbum, de su primer álbum de estudio, What I Get Through This. Fue número uno en la lista de singles de Reino Unido, top 10 en Australia, Canadá, Estados Unidos. Bueno, os dejo con Daniel Bedingfield y What I Get Through This.

Otagué, Frutis, tengo que pasar por esto. Por Daniel Bertinfield. Continuamos ahora con norteamericana llamada Anastasia. Lanzó un éxito mundial en ese mismo año llamado One Day in Your Life. Un día en tu vida. Fue top 10 en muchos países, número 1 en las listas europeas en el Eurochart, las listas de danza americana también número 1, las listas de baile, número 1 en Dinamarca, Rusia y en España. Además tuvo un disco de plata, 4 de oro y 2 de platino. One Day in Your Life por Anastasia.

Está basado en un tema de Bryan Adams, del mismo título. Y lo hace en colaboración con el productor alemán Janu y la voz del cantante neerlandés Du. Un éxito internacional que alcanzó el número uno en la lista de música electrónica de Estados Unidos. Given por DJ Sammy.

Steven por Easy Sammy. Y vamos con otro español, ahora famosísimo también en la época y en la actualidad, es Enrique Iglesias. Y su tema Escape, escapar. Alcanzó el número 9 en España. Y número 1 en las listas de baile norteamericanas. También en las listas de radio norteamericanas, número 1. En el Billboard Hot 100 llegó al número 12. Y al número 3 en las listas inglesas. Enrique Iglesias, Escape.

Escape, Escapar, por Enrique Iglesias. Seguimos con este aire latino que ha empezado a coger influencia ya en todo el mundo, en todas las listas internacionales. Ahora con Jennifer López y su tema Ain't It Funny. ¿No es divertido? La canción se escribió para la película The Wedding Planner, aunque no se puso porque se consideraba demasiado latina, así que Jennifer López lo lanzó en su siguiente long play y fue un gran éxito internacional. Número uno en Polonia, número uno en las listas de rhythm and blues británicas, 5 en las listas europeas, el Eurochart, número 10 en España. Bueno, Jennifer López, Ain't It Funny.

Ain't It Funny por Jennifer López. El tema se utilizó para 3 campañas publicitarias en Japón. Era para publicitar el Subaru Legacy, en el que aparecía Jennifer López también. Bueno, y seguimos con más latinos. Ahora es Shakira con este éxito suyo llamado Whenever, Wherever. Literalmente quiere decir cuando nunca, de donde siempre. Aunque el título en español salió como Suerte. Bueno, la colombiana Shakira, en su tercer álbum de estudio, Servicio de Lavandería. Este tema que fue número 1 en 27 países, incluido Estados Unidos y España. Whenever, Wherever.

Shakira, Whenever, Whatever. Ahora vamos a escuchar a una agrupación de artistas llamada Dance Music, con un tema que popularizó Pink. Se llama Get the Party Started, que comienza la fiesta.

La canción está compuesta por Linda Perry y se la ofrecieron a Madonna, que la rechazó. Pink, que deseaba trabajar con Perry, la lanzó. Aceptó grabar la canción. Bueno, ahora estamos escuchando por la agrupación artística Dance Music.

Dejamos atrás a Dance Music con The Party Starter y continuamos con DB Boulevard. Es una banda italiana con la voz de la también italiana Muni. La canción se llama Point of View, punto de vista. Y fue número 3 en Inglaterra, top 20 en Italia, España, Irlanda, Dinamarca y Nueva Zelanda. Y número 1 en las listas de baile americanas. Point of view, punto de vista.

Os recuerdo que estáis en la sintonía de Radio Laredo, en el programa Pickup de tarde. Le damos un paseo por el año 2002, por algunos de los éxitos de ese año. Estamos escuchando a la banda italiana Dive Boulevard, con la voz de la italiana Muni. El tema Point of View, punto de vista. Bueno, y pasamos ya ahora con Kylie Minogue, en su álbum Fiebre. El tema es Can't Get You Out of My Head. No puedo sacarte de mi cabeza. Una canción dance pop, techno pop y new disco, conocida por su estribillo La La La. Número uno en la lista de los 40 principales, perdón, en 40 países de todo el mundo. Casi nada. Bueno, Can't Get You Out of My Head por Kylie Minogue.

0: Can't Get You Out of My Head, la australiana Kylie Minogue. Y ahora con un norteamericano muy famoso, es Justin Timberlake, que lanzó ese año el tema Like I Love You. Como yo te amo.
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0: Incluido en su long play, Justitude.
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0: número 11 en el Billboard Hot 100 americano, número 2 en Inglaterra. Nominado al premio Grammy Mejor Colaboración Rap. Bueno, Justin Timberlake, Like I

Like I Love You, como yo te amo, por Justin Timberlake. Vamos ahora con la norteamericana Pink y uno de sus éxitos de ese año, titulado Don't Let Me Get Me. No dejes que me atrape. Fue su quinto disco en entrar en el top 10 del Billboard Hot 100 americano. Y su primer número 1 en el top 40 de Estados Unidos. Tercer número 1 en Nueva Zelanda. Top 10 en otros 14 países. También fue número 1 en las listas de radio de Estados Unidos, Canadá y Europa. Bueno, Pink, don't let me get me. No dejes que me atrape.

Don't Let Me Get Me por Pink. Seguimos en Estados Unidos, ahora con otra banda muy importante, No Doubt. Y el tema se llama Hella Good. Hella Good es una expresión que se utiliza mucho en la bahía de San Francisco. Más o menos quiere decir muy bueno. La canción está incluida en el álbum de No Doubt, Rocksteady. Compuesta por Gwen Stefani y algunos miembros más de la banda. Es música electrónica, hip hop, con influencias de house, dance y rock. Número uno en las listas de baile norteamericanas. Hella Good, No Doubt.

Hella Good por No Doubt. Vamos ahora con un grupo de pop británico llamado Girl Salute. El tema se titula Sound of the Underground, al igual que su álbum. Un disco inspirado todo en sonidos de los 80 y 90. Una banda comparada con Bananarama, Spice Girls. Bueno, este tema consiguió disco de platino en Inglaterra e Irlanda. Sound of Underground, que da el título Longplay, por Girl Salute.

Sounds of Underground, sonidos del subsuelo, porque el saludo. Y ahora vamos a escuchar a Elvis Presley, recuperado al año 2002 por el DJ y productor holandés Yankee XL. Y se llama A Little Less Conversation. Un poco menos de conversación. Que se grabó inicialmente para la película Live a Little, Love a Little. Vive un poco, ama un poco. Bueno, Elvis Presley.

Literary Conversation de, por Elvis Presley, una remezcla hecha por el holandés Yankee XL. Alcanzó el número uno en 10 países, incluido Inglaterra y Australia. Y además se utilizó en 2002 para la campaña publicitaria de Nike en la Copa Mundial del Fútbol. Y ahora vamos con un tema que originalmente es turco, se hizo una versión en inglés. La canción se llamaba Simarik y era original de un cantante llamado Tarkan. Bueno, la versión primera se hizo por Estela Soleil, que no tuvo mucho éxito en 2001. Y ya en 2002 la versión la hizo Holly Valance, que se la convirtió en número uno y canción del verano. Número uno durante 2 semanas en el programa de televisión Top of the Pops, un programa de la RAI italiana. Fue nominada a 4 premios ARIA Music Awards y número uno en Inglaterra, vendiendo 143.408 copias, tan solo en la primera semana. Número uno en Australia, top 10 y 20 en muchos países. Además consiguió un disco de platino y un disco de oro. Kiss Kiss, beso, beso, Holly Valance.

Kiss Kiss por Holly Valance. Estamos escuchando ya Skater Boy por Avril Lavigne, el chico patinador, de su álbum Let Go, en el que fue número uno en los 40 principales de España y también número uno en otros 6 países. Número 10 en el Billboard Hot 100 americano, 8 en Inglaterra, 3 en Australia, 5 en México y Canadá. La canción se hizo mundialmente famosa vendiendo más de 2.360.000 copias en 2002. Skater Boy por Avril Lavigne.

Skater Boy por Avril Lavigne en 2002, y continuamos ahora con Sheryl Crow, su tema Soak Up the Sun, Toma el Sol, en la canción Crow dice que no tiene dinero para pagar ningún lujo, pero decide no revolcarse en su tristeza, que eso no es productivo, por lo que reflexiona y se conforma con lo que tiene. Fue su sexto éxito en las listas norteamericanas, alcanzando el puesto 17. Sheryl Crow, Soak Up the Sun.

Soak Adapted Sun, Toma el Sol, por Sheryl Crow. Y ya ponemos un último tema de Sophie Ellis Bester. El tema es Get Over You, Supérate. Está en su álbum en solitario, Read Me Lips, Lee Mis Labios. Una canción dance pop que alcanzó el número uno, perdón, el número tres en las listas británicas. Bueno, os dejo con el tema Superarte, Get Over You, por Sophie Ellis Bester.

Bueno, pues por hoy esto se ha acabado. Hemos llegado al final del programa. Hemos escuchado un montón de éxitos del año 2002. Espero que os hayan gustado. En el próximo programa seguiremos en este mismo año, pero con baladas. Hasta pronto.

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0: pues vamos con noticias de esta jornada, de este lunes 21 de septiembre de 2026, que tenemos que abrir con el desembarco de Carlos V, que ha sido un éxito de participación y de público durante las últimas cuatro jornadas. Anoche el rey Carlos I de España, el emperador, se despidió de Laredo para poner rumbo a su retiro en el monasterio de Yuste. Previamente, las comparsas, asociaciones y autoridades desfilaron desde el túnel hasta la Plaza Cachupín, y allí todas las agrupaciones que durante cuatro días han dado vida a nuestras calles ofrecieron un último espectáculo al emperador para agradecer su paso por el municipio. El broche final a esta fiesta de interés turístico regional lo pusieron los fuegos artificiales en la Plaza Cachupín. El sábado, Laredo recibió en la noche a las reinas María de Hungría y Leonor de Francia, hermanas de Carlos V, en el palenque de la Playa Salvé. Acompañadas del emperador y las autoridades locales, presenciaron el habitual torneo de época protagonizado por cuatro caballeros y sus fieles escuderos. Y el viernes, después de tres años pues aciagos por la presencia de la lluvia, pues se pudo disfrutar en esta ocasión con buen tiempo de la representación del último desembarco de Carlos V en nuestro arenal. Laredo recibió aquella noche al emperador en el palenque de la Playa Salvé. A su llegada fue recibido por las autoridades locales, encabezadas por el alcalde Miguel González, junto con los consejeros del gobierno de Cantabria, Luis Martínez Abad e Isabel Urrutia, así como otras autoridades regionales y nacionales. Vamos a escuchar un pequeño fragmento de la intervención del alcalde Miguel González, que destacó que no fue casual que el emperador eligiera Laredo para desembarcar en aquella jornada de 1556.
1: Hoy es un día que quedará grabado en la historia de Laredo. No todos los días se tiene el honor de recibir a un hombre que ha llevado la corona de España y el Sacro Imperio Romano-Germánico con tal grandeza. Un emperador que ha dejado su huella en todos los rincones del mundo conocido, siendo el precursor de la globalización en Europa y un convencido defensor de la mundialización. Y no es casualidad que haya escogido este puerto, majestad, porque Laredo no es solo una villa marinera, sino una tierra con una gran historia que contar. Desde aquí partieron grandes navegantes y conquistadores naturales de esta localidad, que emprendieron memorables gestas heroicas, como Hernán Cortés del Hoyo, que sirvió a vuestro abuelo, el rey Fernando I, como almirante y maestre en sus propias naos. Tampoco podemos olvidar a otros ilustres pejinos, como el almirante de la Armada Francisco Cachupín Sánchez del Hoyo, a don Hernando de Alvarado y a don García de Escalante. Es este, majestad, un pueblo con un histórico pasado labrado por sus hombres y mujeres a lo largo de los siglos, en el que todavía se recuerdan importantes hazañas, como la contribución de nuestros marineros en la reconquista de Sevilla bajo el mando del almirante Ramón de Bonifaz durante el reinado de Fernando III de Castilla. Una gesta cuyo recuerdo permanece vivo en nuestra villa, pues las cadenas originales del puente de barcas que aquellos marineros rompieron en la ciudad hispalense se conservan en nuestra iglesia de Santa María de la Asunción.

0: En ese mismo encuentro también el emperador se dirigió a los presentes.
1: El gobernante en la historia ha puesto tal empeño en la tarea encomendada. Merecido tengo, por lo tanto, el reposo que me aguarda. Esta playa y esta villa laredana traen a mi memoria a mi recordada abuela Isabel y a mi madre Juana de Castilla, que también hollaron este arenal y pasearon por las viejas rúas de la villa Pejina. Ruego a Dios que tenga ambas en su gloria y de la misma forma que a ellas, pronto a mí también acoja en la paz de su seno. Mi fiel mayordomo Luis Méndez de Quijada me ha informado de los grandes agasajos que desde hoy nos vais a dispensar en esta noble villa a mis hermanas las reinas y a mí, así como durante las próximas semanas en los pueblos y ciudades que habré de recorrer. Aceptaré complacido las muestras de afecto que el pueblo desee expresarme si estas son, como las de hoy, espontáneas y sinceras.
0: La actividad concluyó tras la recepción en el palenque con el acompañamiento de todas las autoridades y su cortejo por las calles de la villa y una cena de gala en la plaza de Abastos de nuestra localidad, que se estrenaba en esta ocasión para este fin. En definitiva, bueno, pues unos grandes fastos del último desembarco de Carlos V 2026, que han estado pues aderezados, digamos, con una bonanza meteorológica que también es cierto ya nos merecíamos. Cambiamos de asunto. El Boletín Oficial de Cantabria publica el pasado 14 de septiembre una resolución del convenio entre el Gobierno de Cantabria y el Ayuntamiento de Laredo, por el que se articula la cooperación del municipio con el programa de recursos educativos para la educación básica de este año 2026. De acuerdo con este artículo que publica hoy el Boletín Oficial de Cantabria, se dispone de la publicación de este convenio que por el que se articula esa cooperación del Ayuntamiento de Laredo con el Programa de Recursos Educativos para la Educación Básica 2026. Un acuerdo de los diferentes sectores de la comunidad educativa de Cantabria para que la Administración Educativa impulse un mecanismo que facilite la adquisición de libros y materiales curriculares por parte de las familias de esta comunidad autónoma, especialmente de las más desfavorecidas. Se trata de un acuerdo basado en los principios de equidad, igualdad de oportunidades, compensación de desigualdades, universalización y no criminalización, y que aproxima la gratuidad de los materiales curriculares de la educación básica, que es la educación obligatoria para todos los jóvenes como futuros ciudadanos. Debe hacerse hincapié en la doble perspectiva de este acuerdo. Por un lado, se facilita el acceso a la educación por parte de todos en condiciones de una mayor igualdad al favorecer el acceso de todos los alumnos de la educación obligatoria a los materiales curriculares. Y por otro, se da respuesta a las necesidades de muchas familias en un contexto económico que dificulta la adquisición de libros de texto y otros materiales curriculares. El Ayuntamiento de Laredo, considerados los objetivos que pretenden satisfacer las órdenes citadas y el beneficio que supone para el alumnado y las familias afectadas, quiere cooperar con la Administración Educativa para cada uno, en el ámbito de sus respectivas competencias, lograr una mayor eficacia de los recursos destinados a la educación y contribuir a los fines establecidos por la Ley Orgánica 2/2006 de 3 de mayo de Educación. El Ayuntamiento concede una subvención por importe máximo de 56.000 euros en concepto de aportación municipal al Programa de Recursos Educativos de los centros Colegio Villa del Mar, Pablo Picasso, Pepe Alba, San Vicente de Paúl, Pintor Martín Sáez, Fuente Fresnedo y Bernardino de Escalante, con cargo a la aplicación presupuestaria de 323.480 prevista a tal fin en los presupuestos municipales para el ejercicio 2026, aportando una cantidad concreta por cada uno de los estudiantes residentes en nuestro municipio. 100 euros por cada alumno que esté matriculado en primero o segundo de educación primaria, 30 euros por cada alumno que esté matriculado en algún curso de educación básica que no sea primero o segundo curso de primaria, y 155 euros por cada alumno o alumna que esté matriculado en algún curso de educación básica y esté diagnosticado como alumno con necesidades educativas especiales. Bueno, es una información, una publicación del Boletín Oficial de Cantabria en este lunes 21 de septiembre. Hoy lunes también, muy probablemente, podamos recibir la convocatoria del pleno ordinario de este mes de septiembre, que corresponde a este jueves. Se iniciará el pleno a las 5 de la tarde. Estaremos atentos y posiblemente mañana ya os contemos el orden del día de ese pleno ordinario a celebrar este jueves por la tarde. Cambiamos de asunto. El Ministerio de Agricultura, Pesca y Alimentación ha activado el mecanismo de optimización de la cuota de anchoa del Cantábrico con casi 800 toneladas. Que se fija en casi 800 toneladas de los 8 millones de kilos de la cuota. La resolución publicada la pasada semana, el pasado viernes, por el Boletín Oficial del Estado, permite repartir las cantidades que previsiblemente no iban a ser consumidas para que puedan ser utilizadas por aquellos grupos de buques con capacidad para aprovecharlas durante el resto de la campaña. De esta medida podrán beneficiarse cerca de 500 buques de cerco de Galicia, Asturias, País Vasco y especialmente de Cantabria. El mecanismo de optimización de anchoa del Cantábrico se adelanta al de otras pesquerías que se activan en el mes de noviembre debido a las características específicas de esta especie y a que el cierre de la pesquería se va a producir el 30 de noviembre próximo. Las nuevas cantidades se van a redistribuir entre los grupos de buques, las OPPs, de cerco del Cantábrico y noroeste y conforme a los mismos criterios utilizados para la distribución inicial de las posibilidades de pesca. Tanto de la optimización de la anchoa respecto al resto de pesquerías responde a esa voluntad del Ministerio, dice en el comunicado, de adaptar la gestión a la realidad de cada especie y evitar que posibilidades de pesca disponibles queden sin utilizar por razones vinculadas al calendario de las campañas, ha afirmado en este comunicado el departamento. Con esta medida, el Ministerio refuerza una gestión dinámica, responsable y eficiente de las posibilidades de pesca orientada a lograr el máximo aprovechamiento de las cuotas disponibles para la flota española y a compatibilizar la sostenibilidad de los recursos con la actividad económica del sector pesquero. En definitiva, ayer nos lo contaba de viva voz el patrón mayor de la Cofradía de Pescadores de San Martín de Laredo, Adolfo San Román, que quedan aproximadamente 400.000 kilos, 800.000 kilos de esos 8 millones de la cuota y que van a poder repartirse a través de las OPPs para que las embarcaciones pues puedan seguir faenando y pescando bocarte desde aquí hasta el final de la campaña, que será el 30 de noviembre próximo. Vamos ahora con el capítulo de sucesos. Ayer se produjo el incendio de una vivienda abandonada en Laredo. Ante la imposibilidad, dicen los responsables del 112 Cantabria, los bomberos del parque de bomberos de Laredo, que ante la imposibilidad de acceder con los camiones a la finca, los bomberos tuvieron que realizar un tendido de unos 60 metros de distancia. Además, el deterioro interior de la vivienda dificultó aún más la extinción. Una vez apagado el fuego, los efectivos autonómicos echaron espuma para evitar que las llamas se reprodujeran. La vivienda quedó totalmente afectada. Son, como digo, algunas de las referencias y de las intervenciones. Ha habido también en actuación del 112 Cantabria, retirada de un avispero en la fachada de un edificio de Colindres este pasado fin de semana, para el que se movilizó a bomberos de Cantabria.es 112 Laredo. Y también en la madrugada del pasado domingo fue rescatada una senderista desorientada en la zona de los ojos del Llanegro, de Liendo. El equipo de intervención de Servicio de Protección Civil del Gobierno de Cantabria rescató en la noche del sábado al domingo una senderista desorientada en Liendo, en la zona de los ojos de Llanegro. La afectada, vecina de Bilbao, de 35 años, solicitó el aviso, la movilización de un dispositivo formado por 3 rescatadores y un médico. Fue localizada, gracias al GPS, con principio de hipotermia, aunque no sufrió en principio más complicaciones, y regresó a pie, ya orientada y acompañada, a la zona de origen de su excursión, digámoslo así. Y ahora destacamos algunas actividades complementarias, en este caso después lo haremos tras leer un comunicado de Comisiones Obreras que denuncia las malas prácticas del Servicio Cántabro de Salud para reducir las listas de espera, dice Comisiones, porque no todo vale. La Federación de Sanidad y Sectores Sociosanitarios de Comisiones Obreras en Cantabria ha denunciado malas prácticas del Servicio Cántabro de Salud para reducir las listas de espera y le ha advertido que no todo vale. Para la Federación de Comisiones, sacar pacientes de las listas de espera no puede convertirse en un objetivo meramente estadístico. Cualquier derivación a otro centro debe producirse únicamente si el centro de referencia no dispone de los profesionales especialistas necesarios o de medios y condiciones adecuadas. Del mismo modo, dice Comisiones Obreras, el centro concertado debe cumplir escrupulosamente con las garantías de calidad y seguridad propias de un servicio sanitario. Para Comisiones Obreras, lo que hay que hacer es financiar adecuadamente el Servicio Cántabro de Salud para tener un servicio rentable y de calidad, empleando, por ejemplo, el dinero que se ha destinado al convenio singular del Hospital Santa Clotilde. En este sentido, la representación sindical del personal de sanidad de Comisiones Obreras ha calificado como especialmente grave la instrucción enviada por correo electrónico a trabajadores del Servicio Cántabro de Salud, donde se indica que hay que advertir a los y las pacientes de que rechazar una derivación podría suponer la anulación de la prueba y su salida de la lista de espera. Un hostigamiento intolerable, dice Comisiones Obreras. El Servicio Cántabro de Salud ha reconocido la existencia de esa comunicación y lo ha achacado a un error cometido por una persona que trabaja en admisión, pero de ninguna manera vamos a tolerar que se criminalice a los trabajadores de primera línea de una directriz que viene de arriba, ha señalado Arantxa Cossío, secretaria general de la Federación de Sanidad y Sectores Sociosanitarios de Comisiones Obreras en Cantabria. Y un comunicado del Ayuntamiento de Colindres que nos afecta y que afecta al Arroyo Madre. El Ayuntamiento de Colindres ha iniciado esta semana los trabajos de desbroce y limpieza del regato Madre, una actuación que se desarrolla una vez abierto el periodo permitido por la Consejería de Medio Ambiente del Gobierno de Cantabria para intervenir en este espacio. Las labores de limpieza de la vegetación y desbroce del cauce no pueden realizarse durante todo el año, ya que las condiciones establecidas por Medio Ambiente determinan que este tipo de trabajos únicamente pueden llevarse a cabo entre los meses de septiembre y marzo para no interferir en la época de anidamiento de algunas aves. Una vez finalizado este periodo de restricción y abierto el plazo indicado para intervenir, el Ayuntamiento de Colindres ha puesto en marcha los trabajos con el objetivo de mantener en las mejores condiciones posibles el tramo del regato Madre sobre el que tiene competencias. Desde el Ayuntamiento se recuerda asimismo que las competencias municipales sobre el regato Madre están delimitadas por la propia configuración del cauce. Colindres únicamente puede actuar en la ribera correspondiente a su término municipal, mientras que la actuación sobre la otra ribera corresponde al Ayuntamiento de Laredo. Esta circunstancia viene determinada por el hecho de que el regato Madre constituye el deslinde entre los términos municipales de Colindres y Laredo, por lo que ambos ayuntamientos tienen competencias diferenciadas sobre el espacio que corresponde a cada municipio. El Ayuntamiento de Colindres señala que, dentro de las competencias que tiene atribuidas y siempre respetando los periodos y condiciones establecidos por Medio Ambiente, continuará realizando las actuaciones de mantenimiento y limpieza necesarias para conservar adecuadamente el tramo del regato Madre que le corresponde. Ahora sí que hablamos, por ejemplo, de otras iniciativas, como por ejemplo la nueva recogida de plásticos de uso agroganadero que va a afectar a los ganaderos de Laredo este miércoles, recogida día 23 de septiembre. Como siempre, el depósito ha de realizarse junto al lavadero, el antiguo lavadero del barrio de Tarrueza, muy cerquita de la carretera general entre Laredo y Liendo. Y otras actividades nos llevan, por ejemplo, a la autovía del Cantábrico, la A8, que tiene tráfico fluido en general a su paso por localidades costeras como Laredo o Castro Urdiales, aunque se registran algunas retenciones menores y puntuales en zonas de obras de mantenimiento habituales. Esta mañana había problemas en el tránsito en el entorno del puente de Treto, el denominado puente de Treto, y también en los túneles de Oz entre Oriñón e Islares, ¿no?, donde se están realizando, como apunta la Dirección General de Tráfico, a obras de mantenimiento. Más actividades ahora ya de agenda. Laredo va a acoger el gran desfile solidario denominado Churrimóvil. Los días 26 y 27 de septiembre se ha organizado un gran fin de semana solidario de Laredo en el Parque de los Tres Pescadores, donde habrá una gran variedad de actividades. Si compras tus churros o donas la cantidad que quieras, toda la recaudación se entregará a asociaciones y ONGs de Laredo. Del programa del Churrimóvil, pues también destacaremos algunos aspectos. El sábado desde las 5 de la tarde habrá Alianza Hinchables, actuación de los Ventolines, exhibición de aeróbic a cargo de la Asociación Otañes de Castro Urdiales, animación musical a cargo de DJ Mogro y DJ Lupo a partir de las 8 de la tarde y a las 9 de la noche bailables con DJ Tuba. Y el domingo desde las 5 de la tarde Hinchables, exhibición de Zumba a cargo de Nunca Jugarás Solo, animación musical a cargo de la Peña Tío Simón y concierto del cantautor Jesús Ayesta. Todo ello en el marco de este Churrimóvil, gran fin de semana solidario, y que se puede colaborar pues adquiriendo churros, cuyos ingresos íntegros irán destinados a las ONGs laredanas. Ya os hemos hablado también de la segunda semana cultural que organiza la UNATE Laredo Oriente y que se inicia hoy con múltiples actividades hasta el próximo viernes 25 de septiembre. Esta tarde a las 7 en la sede de la propia UNATE Laredana en la calle San Francisco tendremos conferencia denominada Villa de Laredo, inspiración para escritores, poetas y músicos, a cargo de María Eugenia Steinmetz. Esta tarde a las 7 con entrada libre para aquellas personas que quieran acudir a esta charla. Mañana martes continuará a las 12 del mediodía con una conferencia titulada El Socorro Rojo Internacional y la Ayuda Humanitaria en la Guerra Civil Española 1936-1939, protagonizada la charla por el investigador Sergio Martínez Calera. Y mañana también a las 4 y media de la tarde tendremos un taller de gastronomía europea, patrimonio de la humanidad, la cocina italiana, con María Teresa Bárcena Cayón, con plazas limitadas y para el que es imprescindible inscripción en el teléfono, que es la forma más directa, el teléfono siguiente 682-12-2305. Ahora mismo podéis llamar y os dirán si quedan plazas o no, si hay hueco para participar en el taller de gastronomía mañana a las 4 y media de la tarde en la propia sede de la UNATE Laredo Oriente. Del resto del programa ya hemos dado cuenta estos días atrás y seguiremos insistiendo para el miércoles, jueves y viernes también en la programación de esta segunda semana cultural UNATE Laredo Oriente. Y terminamos avanzando también otra iniciativa, una audición para el coro de gospel de niños de Laredo, Gospel Kids. Va a ser la audición este viernes 25 de septiembre a las 5 y cuarto de la tarde en la iglesia de Loreto, en la iglesia de las inmediaciones del Carlos V de Laredo. Las inscripciones en el teléfono que os voy a dar a continuación, 656-625-430. Lo repito, 656-625-430. Una actividad organizada por la Asociación Musiqui y en la que colaboran el Ayuntamiento de Laredo y la parroquia de Santa María Loreto de nuestra localidad, de nuestra villa de Laredo. Un último apunte del que también hablaremos posiblemente el próximo miércoles con Clemente Rasines, presidente de la Asociación Bosques de Cantabria, que va a hacer ya este fin de semana su primera salida al campo de este otoño. Con la información y la inscripción para realizar, como digo, esta salida, que es la primera de la temporada otoñal de Bosques de Cantabria, que se marchan este domingo 27 de septiembre a la ruta de los Molinos y las Cascadas de San Pedro del Romeral. Bueno, pues la información os la pueden ofrecer en concreto en el teléfono siguiente, 609-668673. Bueno, seguiremos atentos al contacto de estas informaciones y del resto de salidas también de Bosques de Cantabria a los bosques a lo largo de las próximas semanas. Una batería de noticias y también de agenda en esta mañana, en esta jornada del lunes 21 de septiembre.
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0: Pues seguimos en la mañana de Radio Laredo y vamos a mirar más allá de la bien aparecida, más allá incluso del desembarco de Carlos V, porque nos vamos a ir a la semana del 21 al 25 de septiembre, que, bueno, pues que la UNATE de Laredo, la UNATE Laredo Oriente, pues ha organizado un programazo de Semana Cultural. Nos lo va a contar la coordinadora, la responsable de la sede de la UNATE Laredo Oriente, que es María Sarabia. María, ¿qué tal? Buenos días.
1: Hola, buenos días.
0: Oye, menuda sorpresa.
1: Aquí estamos.
0: Yo vengo hoy de vengo de 15 días de vacaciones, he estado fuera, no me he enterado de mucho y me encuentro con un programazo. Así que lo primero, felicidades por esta segunda semana cultural, ¿eh? Vaya.
1: Muchísimas gracias.
0: Vaya currazo que te has pegado, que os habéis pegado, me imagino que entre varios, ¿no?
1: Entre varios. Ya desde antes de verano, ya cerrando cosas. Claro. Y hasta última hora que ya hemos podido lanzar el cartel y con muchas ganas de ver cómo funciona.
0: Bueno, pues yo te vaticino que va a funcionar porque realmente pues muy muy intenso, muy variado, bueno, pues eso, realmente estupendo. A ver, lo primero, o no nos enteramos muy bien, o la primera semana cultural pasó más inadvertida, o soy yo el tonto del turno. A ver, ¿qué pasó?
1: La primera semana pasó más inadvertida. Fue en mayo del 2025. Y fue, o sea, hicimos seis actividades, pero estaban como más esparcidas. No hicimos un cartel como este año en el que se ve claramente, ¿sabes? Hicimos como una semana cultural, pero no le dimos tanto bombo, pero como vimos que, oye, que tuvo buena acogida, que fue una herramienta de difusión y transmisión, que la gente se acercó y participó, pues hemos pensado que valía la pena hacerlo de una forma más elaborada, a sacar un cartel, promocionarlo más, y que, oye, que vaya cogiendo más fuerza cada año.
0: Bueno, pues lo primero, hay que felicitaros por las fechas, porque María, no es, bueno, creo que es una sensación propia que vivimos todos, pero que en general es compartida, la del bajonazo que nos pega cuando acaba Carlos V. Es, aquí en Laredo es, bueno, pues descomunal. Antes se ocurría el 31 de agosto, pero ahora, gracias a Carlos V, pues afortunadamente lo hemos retrasado 3 semanas, ¿no? Pero sigue siendo una sensación y, claro, encontrarnos con algo como lo vuestro, pues realmente es un subidón.
1: Es ir alargando todavía la sensación de verano.
0: No tanto verano, pero sí de decir, oye, que no se acaba todo, que la vida sigue, sí, ¿no? Y que hay muchas más cosas que hacer, ¿no?
1: Claro, y también eso, esta semana cultural también queremos dar a conocer, por ejemplo, actividades que va a haber durante el curso. O sea, que no solo, claro, la cultura no solo se puede hacer en esta semana, que claro, también durante todo el curso seguimos teniendo actividades, seguimos haciendo charlas, seguimos haciendo conferencias. O sea que intentamos que durante todo el año se mantenga la actividad.
0: Bueno, y estarán diciendo los oyentes, pero ¿de qué estáis hablando? A ver, ¿cuál es esa programación? Igual yo lo he puesto muy en alta expectativa y ahora defraudamos, que creo que no, a los que nos oigan, ¿no? Pero ¿de qué estáis hablando? ¿Qué estáis hablando? Estáis hablando de conferencias abiertas a la participación, tanto en la propia sede como en la Casa de Cultura, ¿no?
1: Eso es. La Semana Cultural de este año se basa en 10 actividades. Estas 10 actividades son diversas porque tenemos conferencias abiertas, tenemos juegos de mesa, tenemos un concierto para cerrar la Semana Cultural, tenemos dos retransmisiones de documentales, eso es. Los dos documentales se van a hacer en la Casa de Cultura y todas las demás actividades se hacen en la sede de UNATE, en la calle San Francisco.
0: Venga, pues vamos a empezar. Empieza por el lunes, por favor. Lunes día 21, a las 7 de la tarde, con la historia como protagonista.
1: Eso es. El lunes a las 7 de la tarde, en la sede de UNATE Laredo, tenemos a la investigadora histórica María Eugenia Steitman, que hará un recorrido por la Villa de Laredo, reparando la literatura, poesía y la música de prestigiosos autores. Esto está basado en su libro de Jardín Pejino y Flores y Florilegios. Sí. Luego, después de esta conferencia, que será el primer día, pasamos al martes. El martes ya tenemos actividad por la mañana y por la tarde. Por la mañana tenemos una conferencia de la mano de Sergio Martínez Calera sobre el Socorro Rojo Internacional, que recupera la historia de quienes durante la Guerra Civil Española organizan redes de ayuda, solidaridad, para atender a la población civil.
0: Sí, sí.
1: y se centrará en el Socorro Rojo. Uh-huh. Luego tenemos a la tarde, a las 4:30, en la sede también, un taller de gastronomía europea de patrimonio de la humanidad sobre la cocina italiana, uh-huh. en el cual se harán 5 platos típicos italianos, pues pasta fresca, salsas tradicionales, tiramisú. En esta actividad quiero recalcar que es necesario apuntarse porque las plazas son limitadas. Sí. Entonces, si alguien está interesado en esta actividad, se tiene que poner en contacto conmigo, uh-huh. ¿vale?
0: Bueno, luego decimos la fórmula, el correo y el teléfono.
1: Vale, venga. Vale, perfecto. Luego ya el día 23 de septiembre... tenemos a las 5:00 p.m. un encuentro participativo y de reflexión con mujeres del grupo Empoderadas de la Cultura de la Paz, uh-huh. en la cual se promueve la convivencia intercultural, visibilizamos la relevancia de los cuidados, sobre migraciones, desmontando estereotipos y bulos. Uh-huh. Después tenemos la proyección del documental sobre el túmulo del legado de Cantabria, a las 19:00 en la Casa de Cultura. Ajá. Este es un documental en el cual se ponen a dialogar 6 personas entre 91 y 97 años sobre las consecuencias y el miedo del silencio de la posguerra aquí en la dictadura. Ajá. El jueves 24 de septiembre, a la mañana, de 11:00 a 1:00, tenemos un taller abierto de juegos de mesa, que es un taller puramente práctico en el que se puede acercar todo el mundo que quiera. Se jugarán a juegos de mesa para desarrollar la actividad, la socialización, etcétera. A las 5:00 p.m. tenemos otro taller abierto de cargo de Alma Fernández, de atención plena, mindfulness, uh-huh. que es también un taller que tendremos a lo largo del curso.
0: Ah.
1: Y a las 7:00 p.m. en la Casa de Cultura Doctor Velasco tenemos la proyección del documental La memoria no arde, también de la mano del legado de Cantabria. Es un documental de 32 minutos que habla sobre el incendio que hubo en el centro de Santander en 1941 y está contado pues de la mano de la gente que lo vivió, de los recuerdos que mantienen de ese día. Y como colofón, para cerrar esta semana cultural, el viernes tenemos Cruzando Fronteras Invisibles, que es la primera sesión de un curso de 4 sesiones sobre narrativa europea actual, y como colofón, pues el concierto de clausura de la mano de Yaima Orozco, que es una compositante, cantante y guitarrista, y nada, nos irá con canciones desde Cuba, aquí en la sede de Una Telaredo.
0: En la sede, vale. Bueno, pues es imposible apuntarlo todo o aprendérselo todo de memoria, ¿no? Si no tenemos el cartel delante. Yo te he ido siguiendo conforme lo destacabas y lo describías, y es realmente, pues es que no sé cómo puede caber más intensidad, más variedad también, y bueno, pues una temática súper interesante para cualquier persona, ¿no? No hace falta ser especialista en nada, ¿no? Y bueno, pues hay que tener esa curiosidad, ¿no? Por ejemplo, con la inspiración de Laredo hacia los escritores y los poetas, que nos va a hacer María Eugenia Steinmetz y que ella explica también en su libro, ¿no? O con otra serie de encuentros. Con temática súper interesante. La verdad es que es un muy buen programa, María. Así que te vuelvo a felicitar.
1: Pues muchísimas gracias.
0: Bueno.
1: Nada, y hemos intentado que sea abierto y de diferentes temáticas, pues para que pueda llegar a cuantas más personas.
0: Uh-huh. Estaba del Socorro Rojo Internacional. Casualmente estos días he estado investigando un poquito de esta temática en Laredo, y ya desde el inicio pues atiende en Laredo, el inicio de la Guerra Civil, quiero decir, atiende en Laredo a un montón de niñas y niños, precisamente el Socorro Rojo Internacional, ¿no? Que ya tuvo en esas fechas iniciales de la Guerra Civil, pues tuvo importancia, así que supongo que sea algo que destaque también este especialista que vais a traer a lo largo de la próxima semana, Sergio Martínez Calera. Bueno, en fin, que es súper, súper atractivo el programa. Vale. Bueno, a ver, y del curso, ¿cómo estamos? ¿En qué fecha estamos? ¿En qué momento estamos? ¿Estamos con matrículas abiertas en inscripción? María, cuéntame.
1: Eso es, estamos con matrículas abiertas hasta el 1 de octubre, que es cuando comenzamos
0: los cursos.
1: Los cursos. Uh-huh. Aunque llevemos a cabo esta semana cultural, seguimos matriculando y se puede acercar todo el mundo a la sede de lunes a viernes de 8:30 a 1:30 de, de la tarde en septiembre. Y si no, me pueden también llamar al número 682-122-305. Que si por lo que sea no pueden acercarse, me llaman, concretamos una cita y oye, lo hacemos de la forma que nos sea más cómodo a todos. Y nada, estamos a tope con el curso.
0: ¿Dónde podemos consultar vuestra oferta?
1: Vale, la oferta se puede consultar aquí en la sede. Tenemos un montón de folletos informativos. Estoy yo también para darles información. En la Casa de Cultura he dejado folletos informativos. Y si no, en internet, en la página de UNATE, está dividida en todas las UNATE Santander, UNATE Torrelavega, UNATE Laredo. Pues te metes en Laredo y ahí aparece toda la oferta de este año, todas las fórmulas de cómo te puedes apuntar, la dirección de correo, el número de teléfono, etcétera. Lo más sencillo es que vengan se acerquen a la sede, a calle San Francisco 23, y se acerquen a hablar un ratito conmigo y formalizar la matrícula.
0: ¿Qué horarios tenéis?
1: En septiembre estamos de 8:30 a 1:30 aquí en la sede.
0: Wow.
1: Y luego a partir de octubre se pueden seguir realizando matrículas. Lo que pasa que, bueno, igual ya hay algún curso que está comenzado. Entonces sería mejor venir en este mes. Pero bueno, que también a partir de octubre queda abierto para que se acerquen.
0: ¿La universidad permanente sigue siendo para mayores de 50 años?
1: Exactamente, sí.
0: ¿Sí, no? Bueno, pues.
1: Es el único requisito que tenemos, que tengas más de 50 años. Por lo demás, es libre y gratuito para todo el mundo. También, por ejemplo, las conferencias, la acción cultural, eso sí que es libre para todo el mundo. No hace falta tener una edad.
0: No,
1: es solo para los cursos.
0: Estamos hablando de talleres y cursos, sí, efectivamente. Y nada, pues que recordarle a la gente que el único de esta semana cultural, ya terminó, María, te dejo libre, el único compromiso de inscripción es para este taller de gastronomía europea, de cocina italiana, del próximo martes a las 4:30 en vuestra sede, y que hay plazas limitadas.
1: Y para el de Cruzando Fronteras Invisibles también.
0: Sí.
1: Que es el del viernes 25 a la mañana.
0: Claro, a las 11:30 de la mañana, sí, lo estoy viendo.
1: Esto
0: aquí. 682-122-2305. Es la mejor forma más directa de contactar contigo. Y si no, en laredo@unate.es. Bien fácil, también el correo electrónico. María, pues poquito más, que seguiremos en contacto y iremos contando cada día y recordando cómo va a ser esta programación, conforme vaya surgiendo también, como vayáis organizándola cada día de la próxima semana, estaremos destacando aquí permanentemente, porque uno, porque es nuestra obligación, y dos, porque os lo habéis ganado de lujo con este programa. Así que nada, entusiasmados y,
1: pues muchísimas gracias.
0: Y felicidades.
1: Muchísimas gracias, muchas gracias.
0: Felicidades a la UNATE, venga, hasta pronto.
1: Gracias.
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0: con la música de los abanderados de Tortosa, que hemos grabado durante estos últimos días en el desarrollo del mercado de Carlos V, y vamos a escuchar también a Skaldir, Uppsala o Gaelok. Bueno, pues vamos a utilizar esta música de fondo para ofreceros un reportaje de largo recorrido, de larga duración, y que nos lleva a todos los rincones de nuestro país, desde donde han venido pues los cerca de medio centenar de puestos que han protagonizado el desembarco de Carlos V a lo largo de estas últimas fechas, a lo largo de estas últimas jornadas. Un desembarco que tuvo sus momentos cumbre, por ejemplo, anoche, con la despedida de Carlos I y de sus hermanas de su presencia en nuestra localidad, poniendo rumbo hacia su retiro al monasterio de Cuacos de Yuste. Previamente, las comparsas, asociaciones y autoridades desfilaron desde el túnel hasta la Plaza Cachupín, y allí todas las agrupaciones, con muchísimo público, protagonizaron un espectáculo y le dedicaron al emperador un espectáculo para agradecer su paso por nuestro municipio. Un broche final de esta fiesta de interés turístico regional que arrancaba el jueves con el pregón y la apertura oficial del mercado. Continuó el viernes, después de 3 años de maldición por la lluvia, pues tuvimos la fortuna de poder disfrutar de la representación del desembarco del propio emperador en el palenque del Arenal de la Playa Salvé, saliendo todo Laredo y multitud de visitantes a recibir al emperador Carlos V. A su llegada fue recibido por las autoridades locales, encabezadas por el alcalde Miguel González, junto a los consejeros del gobierno de Cantabria, Luis Martínez Abad, de Cultura, e Isabel Urrutia, de Presidencia, así como otras autoridades locales, regionales y nacionales. Tras la recepción en el palenque, las autoridades disfrutaron de una comida, una cena dedicada al emperador en la plaza de Abastos. Y el sábado Laredo se llenó para recibir a las reinas María de Hungría y Leonor de Francia, hermanas de Carlos V, también en el palenque de la playa Salvé, junto con un torneo de justas que satisfizo a los presentes, a los miles de espectadores que lo presenciaron en vivo y en directo. También estuvieron acompañadas las reinas y el emperador de autoridades locales para presenciar ese habitual torneo de justas que se organiza en Laredo, siempre en el marco de estas fiestas, junto con castillos de fuegos artificiales y un fin de semana cargado de actividad y de propuestas. Vamos a escuchar algunos de los, digamos, coprotagonistas, aunque no lo fueron en los grandes momentos del desembarco, sino que lo fueron durante todas las jornadas de manera sosegada y comercial, aunque, por ejemplo, los locales de hostelería estuvieron al 100% durante buena parte del desarrollo de esta fiesta declarada de interés turístico regional. Y ayer al mediodía, pues hacíamos un paseo de conversación con los mercaderes que han estado durante las 4 jornadas trabajando. Con algunos de ellos hemos hablado, hasta con 12 o 13 de los comerciantes, también con un grupo de música en una entrevista que vamos a escuchar al final de este reportaje, y con algunos de los actores que, digamos, quedan un tanto al margen, ¿no?, del rey y de las reinas. Vamos a comenzar por ahí el reportaje. Nos encontrábamos en torno a las 11:30 de la mañana con el obispo, uno de los actores que se ha encarnado en obispo durante estos últimos días. Y después vamos a escuchar, como digo, ese reportaje con 13 mercaderes y con alguno de los grupos musicales. Y lo vamos a hacer a continuación en la sintonía de Radio Laredo. Pues estamos escuchando las campanas de Santa María, porque es domingo, se acercan las 12 y el emperador va a participar en la misa en su honor en esta jornada. Pero bueno, pues hoy vamos a, como os estamos contando, vamos a hacer un reportaje de otras voces, de otras gentes, el mercado y otras muchas actividades. Por ejemplo, Javier, buenos días.
1: Buenos días.
0: Obispo, en esta edición ya lo has hecho en más ocasiones, ¿no?
1: Sí, varios años. El obispo de Salamanca, antes era otra persona, bueno, ahora me ha tocado a mí este año y en ello estamos, sí.
0: Bueno, ¿y qué tal el papel? ¿Se hace fácil? ¿Es sencillo, no? Pesado, largo, seguramente, cansado, pero bueno, no tenéis que hablar, no es un papel especialmente intenso, ¿no?
1: Eso sí, es un acto cansado, como tú dices, y es muy largo, pero es muy llamativo y a la gente, no sé qué tiene nuestra indumentaria, les llama mucho la atención. y nos piden sacarse muchas fotos con nosotros. Está bastante bien, sí.
0: Bueno, pues hacéis un papel realmente muy digno, muy intenso. Se os ve efectivamente siempre detrás de la figura del máximo responsable de esta fiesta o de las reinas, ¿no? Y en otros momentos. Pero, Javier, ¿tú por qué estás aquí? A ver, cuéntame, ¿por qué esta incorporación, esta participación al desembarco de Carlos V?
1: Bueno, en principio pertenezco a la asociación Son de Laredo, aunque no soy de aquí, estoy en la asociación. Cuando empecé, bueno, empecé un poco a probar, me gustó el tema y no es el único sitio en el que participo. Voy a Medina de Pomar, bueno, varias localidades de Castilla y es una actividad que me gusta. Hoy otros cogen bicis o escopetas de caza, pues a mí me gusta esto.
0: Entonces, septiembre y octubre son meses intensos, ¿no?
1: Totalmente.

0: tiempo bueno, gente, ha sido fantástico. Para mí me ha gustado mucho, sí.
1: Es que, no son las 12 y está el mercado y está el pueblo ya absolutamente tomado, ¿no? Es que es un atractivo el que tiene esta fiesta que tenemos que seguir exprimiendo y en la medida de lo posible mejorando, ¿no?
0: Ya lo creo. La pena que, bueno, tenemos todos una determinada edad y me temo que no va a haber mucho relevo generacional. Pero bueno, se hace lo que se puede. Hasta que dure, pues que dure lo mejor posible.
1: Que venga la gente joven y que se incorpore, ¿no?, a los desfiles y que se incorpore también a la organización, ¿por qué no?, a las asociaciones, ¿no?, que estáis ahí alrededor de la fiesta, ¿no?
0: Exactamente, pero parece que los jóvenes de hoy en día no lo ven como algo entretenido y de momento no hay mucho relevo, sí.
1: Gracias por tus impresiones, Javier, y disfruta de lo que resta del domingo y bueno, también la ruta, Medina, etcétera, etcétera, el resto del programa. Muchas gracias, vale. y a seguir.
0: Muchas gracias, igualmente.
1: Bueno, Fabián, ¿qué tal? Buenos días.
2: Buenos días. Aquí
1: domingo,
2: estamos en el mercado.
1: Domingo ya pensando en recoger o no. Queda un día comercial importante.
2: No, sí, por supuesto, y aparte disfrutando, que hace unos días que no son normales aquí para esta fecha.
1: Ya, tú estuviste el año pasado,
2: ¿eh? Sí, señor, lluvia y lluvia.
1: Bueno, y hay una gran diferencia, ¿no? Más del 50% seguramente de no solo de rentabilidad, sino de trabajo, de satisfacción, de alegría, de ánimo, ¿no?
2: Bueno, ¿por qué dice? ¿Por el tiempo?
1: Por el tiempo, sí.
2: Ah, no, nosotros somos agradecidos, caiga lo que caiga, así que... No, bueno, bien.
1: Bueno, cuéntame, ¿cuál es tu puesto? ¿Está aquí junto a la Casa de Cultura?
2: Bueno, hemos hablado otro año, según...
1: Iba a decir que vendes, pero no, ¿qué haces? Porque...
2: Nosotros hacemos vidrio soplado, trabajamos de toda la vida, nuestros hijos también, vamos haciendo delante de la gente los productos que vendemos, que, bueno, muchas cosas de terrarios con plantas, floreros, flores, qué sé yo, de todo un poco.
1: Sí, sí, es un arte realmente precioso, muy, muy, que entra muy fácil por los ojos,
2: sí,
1: ¿no?
2: Sí, sí.
1: Y luego, si ya conoces un poquito ya la materia que trabajáis y cómo lo hacéis, pues la admiración crece todavía más.
2: Sí, bueno, a la gente le gusta mucho, la verdad que este es el quinto año. Y estos días hemos tenido la suerte de gente que dice que ya lo tenía y que lo tiene muy lindo. Entonces les digo que lo suban a las redes y comenten, porque... Siempre se comenta lo malo, pero lo bueno, la gente parece que tendemos a guardarlo, ¿no?
1: Bueno, dos cuestiones. Una, ¿bien? ¿Marcha bien una cosa? Sí, ¿se vende? O sea,
2: sí,
1: ¿trabajáis?
2: Sí,
1: sí.
2: Sí, trabajamos, sí.
1: Sí, ¿sacáis mercancía y lo
2: sí,
1: realizáis?
2: Sí, sí. Realizamos y vendemos, sí. Sí, ya ves que tenemos buenos precios, la gente sabe que lo que hacemos y lo que vendemos. Así que...
1: Lo difícil es llevárselo a casa, o vas para casa o problema, ¿no?
2: Bueno, nosotros por lo general la gente reserva y cuando se marcha se lo lleva. Nosotros lo envolvemos con el rollo este de burbuja y bolsas de cartón.
1: Llegan a casa, ¿no? Casi
2: muy
1: todo.
2: Muy bien, sí. Solo que se decida ir de fiesta de acá. Eso ya.
1: Y la otra cuestión, Fabián, es que os he pillado en un momento contrariados, porque estáis abriendo y estáis conociendo que a algunos de vuestros compañeros pues les han robado esta noche.
2: Sí, llevamos 3 noches de que comenzó el mercado así. Aquí la organización paga una seguridad que no está cuidando nada. Tengo entendido que son muy pocos, porque creo que hay 4 personas para todo lo que es esto. Y la verdad que es tremendo, porque a un compañero aquí, amigo mío, le han quitado 30 cintos de cuero, que estamos hablando de 600, 700 euros o 300, 400 euros de material, trabajo, bueno. La verdad es que es terrible, porque uno... Y se encuentra indefenso, fíjense que si le dices a la policía, no, hay que ir a hacer una denuncia de qué, para qué, que no tienen...
1: ¿Y el seguro no os cubre esos 300, 400 euros de gasto? No.
2: Es que ya sabes...
1: Debiera, pero no es fácil, ¿no?
2: Con 300, una pérdida sí. Es mismo un poco como pasa con el coche, ¿no? Al final te pones en tratar de reclamar eso. Aquí acaban de pillar a uno robando una pulsera, la señora le dice, este saca, dice, ¿pero cuál era? Se ve que tenía varias en el bolsillo y le devuelve la suya. Una cosa de loco. Y se va muy campante. ¿Tú crees que se puso malo? No, no. Es que ese es el mensaje, esta persona no va a ir presa.
1: Pues ya siento el ácido, ¿no?, de este tema,
2: sí,
1: de este asunto.
2: Sí, te hace mal, porque
1: es una pena, ¿no?
2: Somos todos gente que, bueno, trabajamos, a ver, estamos todos pagando.
1: La última, esta es la última, la intendencia, ¿cómo es? ¿Dónde dormís? ¿Dónde coméis? ¿Cómo hacéis?
2: Sí, no, nosotros tenemos caravana, dormimos en el camping, compañeros duermen en las furgonetas que están acondicionadas también, algunos alquilan hostal, comer... Hemos comido la mayoría de los días aquí en Cafetería Berna, que la verdad que nos tratan muy bien, nos cocinan a cualquier hora, así que muy bien. Sí, genial.
1: Venga, Fabián, pues muchas gracias y éxito, que vendas mucho hoy y que remates un gran mercado de Carlos V de Laredo.
2: Muchas gracias a ti, gracias a la gente de Laredo, nosotros nos la pasamos muy bien, nos gusta estar aquí, el fresco, es la primera feria fresquita que del verano, así que la verdad que genial.
1: Venga, gracias. A seguir bien.

0: Gracias a ti.
1: Pablo, ¿qué tal? Buenos días.
2: Buenos días.
1: Bueno, quiero que me hagas una valoración. ¿Tienes un puesto de...?
2: Tenemos un puesto de joyería en cerámica esmaltada a fuego.
1: Como para adivinarlo yo, ¿eh? Como para describirlo, ¿eh? Por eso te pregunto. He mirado así por encima y digo, ¿qué es esto, Pablo? Bueno, una valoración de este mercado. No sé si habéis estado otro año. El año pasado llovió muchísimo. Este año, afortunadamente, el buen tiempo... ¿Qué tal? ¿Cómo lo valoras?
2: Muy bien. Ya el año pasado con lluvia y todo, es un mercado muy bueno. Ya es el primer año que lo hicimos fue el año pasado. Y este año con este sol, mucho mejor, obviamente. Pero muy bien, es un lindo mercado.
1: ¿Qué clientela tenéis? ¿Femenina, masculina, gente mayor, gente joven? ¿Cuál es vuestro cliente tipo?
2: Realmente desde gente joven hasta gente mayor, porque cada diseño, como están hechos a mano todos los pendientes... Hay diseños para, obviamente femenina, pero cada diseño tiene como un toque distinto. Hay diseños para gente mayor y diseños para niños desde hasta 10, 11 años. Así que de todo tipo de clientes, principalmente gente joven, pero...
1: Vale. ¿Y de aquí a dónde vais? Como curiosidad te pregunto.
2: De aquí continuamos para Vitoria. Hacemos Vitoria y ya luego de Vitoria seguimos para Tordesillas.
1: Fabián me hablaba de que es un mercado, como ha dicho, sin calores, sin rigores, ¿no? Este creo que es el primero, dice que vive en todo el verano, ¿no? En que la temperatura pues es idónea para trabajar. Esto también lo valoráis, ¿no?
2: Sí, obviamente. Ya el tener en esta época que cambia mucho el clima, el tener este clima se agradece, que no te mueres de calor, pero tampoco estás bajo la lluvia, que como el año pasado, que estuvimos con un poquito de agua.
1: De verdad. Pablo, muchas gracias y que rematéis un gran domingo.
2: Ah, muchas gracias a ti. Hasta luego.
1: Beatriz, ¿qué tal? Buenos días.
3: Buenos días. Muy bien.
1: Descríbeme tu puesto, por favor. ¿Qué vendéis aquí?
3: Pues nosotros vendemos cosmética natural, todo ecológico, todo el producto ecológico. Y venimos de Puebla de Sanabria, una familia que se elabora hace 25 años de investigación y son productos de muy buena calidad.
1: ¿Qué sirven para...?
3: Bueno, pues son terapéuticos la mayoría, y si tienes problemas en la piel, cualquier problema, pues yo te puedo ayudar a que todo vaya mejor, que no moleste. Es como mantenimiento ecológico para que tu piel, pues vuelva a su ser.
1: Uh-huh. Bueno, hoy es domingo, hoy cerramos. ¿Qué valoración me haces del mercado? Ha habido muchísima gente, el tiempo este año ha mejorado y eso seguro que también ha duplicado, no sé si el resultado, pero sí por lo menos el público, ¿no? ¿Cómo ha sido?
3: Sí, pues el año pasado la verdad es que llovió bastante, entonces sí que se ha notado, evidentemente se ha notado. Yo sí, estoy muy contenta, el año pasado vendí bastante y este año también, porque el producto, aquí tenemos muy buenos clientes y está muy valorado, entonces la verdad es que muy contenta, yo estoy muy contenta.
1: ¿Vienes más a menudo? ¿Vienes en el mercadillo semanal o vienes
3: en la mercadilla? No, solamente en el de en el medieval.
1: ¿Tienes buena clientela? Supongo que os pidan online o cómo funciona este intercambio de experiencia, porque una vez al año...
3: Sí, ya llevamos viniendo varios años y luego, claro, forma muy bien el modo de venta online, pues también nos piden bastante.
1: Puebla de Sanabria, ¿eh?
3: Sí.
1: De Puebla de Sanabria a Laredo y aquí. Bien, ¿cómo te apañas? ¿Cómo es tu intendencia? ¿Dónde duermes? ¿Dónde comes? ¿Cómo lo haces? ¿Cuando comes? ¿Comes aquí? Porque no puedes cerrar, estás tú sola.
3: Sí, la verdad es que normalmente entre los compañeros pues hacemos un poco de tribu, la verdad, y nos cuidamos. Entonces, bueno, pues el que no tiene uno, compartimos o pedimos y la gente, bueno, pues la gente de los bares también se porta muy bien, ¿no? Nos dan comida, pues lo pagas, evidentemente, y muy bien. Sí, nos apañamos muy bien. ¿Dormir? Pues dormimos, pues a veces... Si hay un alojamiento en el que te puedes permitir, bueno, pues un alojamiento, y si no, pues en la furgoneta, que tampoco se está mal.
1: Bueno, 4 días, un sacrificio, ¿no?, por la empresa, ¿no?, que al final se come de ello y vivís de ello, claro.
3: Sí, desde luego que sí.
1: Beatriz, muchísimas gracias por tu amabilidad y por tu accesibilidad, y espero que te haya rendido y rentado muchísimo este año. Si es más que el año pasado, pues mejor, y el año que viene, mucho más todavía.
3: Mucho mejor, muchas gracias y buen día a ti también. Muy agradecida.
1: Ana, ¿qué tal? Buenos días.
4: Hola, buenos días.
1: ¿Cómo va el mercado? A ver, tu puesto es de goma espuma. ¿Y qué más? A ver, descríbemelo.
4: Son marionetas de goma espuma. Hago reciclaje de colchones y, aparte de trabajarlas, tornearlas con electricidad, con calor, pues tienen una base teñida y fijada con sal, como se hacía antiguamente con la ropa, para fijar los tintes, y ya luego pues los pinto con pinturas al agua al aerógrafo. Y son marionetas, pues tanto de uso cotidiano en casa como para colegios, que trabajo mucho con teatros, circos y todo tipo de eventos.
1: reciclados de colchones. Sí. Y además los trabajas aquí mismo, delante del público. Eso es un valor añadido extraordinario.
4: Sí, lo que hago, sobre todo lo que pueda terminar aquí, mejor, para que el público vea que realmente las hago yo y entiendan un poco cómo se trabaja. A priori no parece que tengan tanto trabajo como el que llevan. Entonces gusta mucho de ver el trabajo in situ. Las partes que no hago aquí, por ejemplo, porque ya necesito, como en casa tengo el taller, las partes que hay que quemar por el tema de la eliminación de humos y todo eso.
1: Vaya, pues es realmente sorprendente. Pasas por delante y dices, va, juguetes, o lo que sea, ¿no? Perdona la simplicidad, sí. ¿No? Pero luego cuando te lo explican es como todo, que tiene su enjundia, ¿no?
4: Eso es, por eso siempre intento estar, aparte de explicando, cuando veo que alguien se interesa, sin necesidad de que compre, porque aprender no ocupa lugar. Y sobre todo, pues estoy moviéndolas, porque realmente, por mucho que ponga marionetas, no se esperan que tengan un movimiento y realmente pues tienen bastante juego.
1: ¿Qué tal una valoración de este mercado frente a otros o si estuviste en años anteriores? ¿Cómo lo ves?
4: Sí, yo llevo muchísimos años realizando este mercado y, bueno, noto un poquito menos cantidad de público, pero no lo sé. Hasta que no termine tampoco me gusta hacerme expectativas.
1: Bueno, pues, al final vivís de ello y es sin duda pues motivador, ¿no? Que de jueves a, bueno, miércoles llegáis, jueves instaláis, jueves a domingo, 5 días, pues que renten, que ese es el gran objetivo. Lunes y martes no hay descanso porque habrá viaje y demás. Esto es muy...
4: Depende, cada uno que tiene su historia particular. O sea, que cada uno luego coge su ruta y alguno se queda, yo me quedaré 2 o 3 días por aquí descansando.
1: ¿Y es divertido dedicarse a esto, Ana?
4: A mí personalmente me gusta y yo creo que debería de gustarte para dedicarte a esto porque tiene su parte romántica, pero también es bastante duro. Entonces hay que ser...
1: No en vano, nos está pegando aquí una solana que ahora hay que aguantarla toda la mañana y luego por la tarde pues ya la cosa cambia, ¿no?
4: Yo tengo el aislante.
1: Bueno, pues felicidades por tu trabajo, que es realmente muy bonito y supongo... habría que tener un par de niños aquí para preguntarles, ¿no? Pero el otro reflejo, ese que a ti muchas veces se te escapa porque la gente se lo lleva a su casa pero y tú no ves, pero imaginémonos que es siempre con una sonrisa por detrás como mínimo, ¿no?
4: Como mínimo y máximo, y sí que me lo reflejan porque se ponen en comunicación conmigo bastante a menudo, mis pequeños y mayores clientes, mandándome fotos, vídeos y las reacciones de los niños cuando abren y juegan y aquí mismo las caras que se les quedan y a los no tan pequeños también.
1: ¿Y aprenden los mayores a manejarlas? O, bueno, los mayores o los hermanos mayores.
4: No, desde chiquititos ya con 3 años ya pueden empezar a usarlas, ya que tengo diferentes tipos de tamaño y las grandes que no llevan guante para articular cada dedito, sino que hablan para contar cuentos. Entonces realmente a partir de 2 años y medio, 3 ya pueden estar usándolas bajo supervisión y ya 4 o 5 ellos solitos.
1: Es lo que te decía, felicidades por el trabajo y que sigas viviendo de ello.
4: Muchas gracias, muy amable.
1: Agustín, ¿qué tal? Buenos días.
0: Buenos días, ¿qué tal?
1: Qué bien huele en este taller de queso, ¿no? A ver, cuéntame un poquito quiénes sois y qué hacéis aquí.
0: Pues nosotros somos de Valencia, nosotros vendemos queso extremeño, suizo, italiano, holandés, esa es la variedad que tenemos. Bueno, nosotros vendemos por todas las ferias que hay en España, hacemos medievales, renacentistas, lo que venga. Lo que es feria.
1: Mercados dominicales o mercados de viernes son mercados donde se pueda, ¿no? Es un producto fresco, es un producto para consumir, ¿no?
0: Sí, muy bueno. Fueron muy, muy seleccionados estos quesos por mi tío. Hace 15 años que vende queso y la verdad que el mundo del queso a mí me gusta mucho. Cuando empecé a trabajar me empezó a interiorizar más el mundo queso y es que está muy bueno.
1: Bueno, a ver, mercado de Laredo, ¿qué es? Hoy es domingo, ya podemos empezar a extraer unas conclusiones. Seguro que tu tío te ha preguntado qué tal, te ha ido en Laredo y le has dicho qué, a ver.
0: Pues va bien Laredo. Para mi gusto tienen muchas ferias Laredo, ¿sí? Esto es algo crítico mío, que tienen muchas ferias y siento que por ahí la gente ya se puede llegar a cansar un poco si hay muchas ferias, ¿sabes? Es mi opinión, ¿sabes? Pero bueno, mal no va, este es un buen mercado, el desembarco, la gente viene animada.
1: Y si el tiempo mejora, ¿no? Aunque al queso le vendría bien seguramente una temperatura un poquito más baja, ¿no? ¿Cómo lo ves?
0: No, yo como tengo un remolque refrigerado, no, eso no es problema con la temperatura. Igual Laredo no tiene una temperatura tan brusca como en Valencia, que es donde vivimos nosotros. Pero no hay problema con el tema de la temperatura del queso.
1: Sí, eso me ha contado alguno de tus predecesores, que es el primer mercado de este verano que vivís con un ambiente fresco, un ambiente llevadero, ¿no? Con camisa larga, además. Bueno, eso ya también es un valor añadido, ¿no?, a Laredo.
0: Claro, sí, nosotros no tenemos que vestir de época para poder estar aquí vendiendo, claro.
1: Sí. ¿Y de aquí a dónde vas?
0: San Vicente de la Barquera.
5: ¿Ah, sí?
0: Sí.
5: Ah,
1: bien cerquita, ¿no? ¿Qué queso te piden los pejinos, los laredanos?
0: Ah, eso es de gusto. Por ejemplo, el que mejor sale es el queso suizo. El Sommentier, que viene de Gruyère, y es muy buen queso, la verdad. Es más, si lo quieres probar tú, mira.
1: No, ahora no, que estoy trabajando, gracias. Muchas gracias. Luego me paso y me lo... Incluso igual te compro algo.
0: Claro que sí.
1: Agustín, que muchas gracias, que eres muy amable y que te deseamos lo mejor para este mercado y para el resto de tu trayectoria profesional. No,
0: hecho. Muchas gracias. Que tengas un día igualmente.
1: Abel, ¿qué tal? Buenos días.
6: Buenos días.
1: Bueno, un puesto de embutido y muchas cosas más, imagino. Descríbemelo, ¿qué vendéis en este?
6: Vendemos productos originales de Olot, de la provincia de Gerona, en... productos catalanes y quesos, embutidos y demás.
1: Bueno, se llama Artesans de la Abel. Ah, claro, de Abel, claro.
6: Sí, correcto.
1: Bueno, ¿de dónde te surtes? ¿Quién te surte la mercancía?
6: Todo lo hacemos todos nosotros en un obrador pequeño, ahí en Olot, y nada, nos dedicamos a hacer pues venta ambulante en ferias y demás.
1: Hay una producción terrible, ¿no? Depende de la venta, pero me imagino
6: sí,
1: que...
6: No, pero ahí tenemos varias personas trabajando en el obrador, pues de lunes a domingo prácticamente, sí.
1: Bueno, estoy viendo unos embutidos con unos envoltorios de especias que me gustaría que me describieras un poco, ¿no?
6: Sí, pues estos son el típico fuet catalán, así, bueno, y para innovar un poco, pues con diferentes sabores, la carne mezclada con queso, con diferentes pimientas... Y así un poquito, para darle un poquito de vidilla al mundo del fuet.
1: Vale, o sea que se come también el exterior, ¿no?
6: Todo se come.
1: Las especias también se consumen, ¿no?
6: Sí, luego también tenemos quesos de la zona de Gerona, también ahí nuestra, y demás, pancetas, lomos...
1: ¿Qué queso es? ¿De vaca, de oveja?
6: De cabra.
1: ¿De cabra?
6: Cabra, sí, sí.
1: Había tres opciones y no las has dado,
6: pero bien. Y eso y nada, y esperando que el último día pues vengan y nos vacíen la parada la gente de Laredo.
1: Ojalá.
6: Y a ver si nos bajamos para Cataluña vacíos, vale, y el bolsillo lleno.
1: ese fue.
6: Sí.
1: Y el que yo compro en el supermercado, a ver, véndemelo, ¿por qué es diferente?
6: Bueno, es diferente porque la manera de hacerlo es de la manera tradicional que se hacía, y obviamente la carne es de más calidad que puedes comprar. Obviamente hay marcas también que, pues buenas, que tienen productos de calidad, pero el que normalmente compramos por ahí pues no tiene nada que ver, pues más que nada por la carne, la calidad de la carne.
1: ¿Se conserva igual? ¿Se conserva mejor?
6: Bueno, se seca antes porque, claro, no lleva tanto antioxidantes, historias raras. Entonces es un producto que se seca antes, pero bueno, que se nota. Cuando te lo pones en la boca se nota la diferencia.
1: ¿Estuviste el año pasado en este mercado?
6: Yo no, pero vino un compañero mío.
1: ¿Y qué detectas? ¿Más, menos, igual?
6: Bueno, la venta quizás ha bajado un poco, pero bueno, esto va como va, tampoco, ¿sabes? No sé.
1: Esto no engorda, ¿no? Esto es
6: no,
1: sano.
6: Esto es sano, esto es energía, esto es proteína pura y dura. Esto es proteína.
1: Venga, a ver, pues que vendas mucho. Enhorabuena por vuestro trabajo y también por vivir de ello, que es una empresa, un esfuerzo familiar, me has contado.
6: Sí.
1: Y entonces, pues eso tiene doble mérito.
6: Pues
1: que te liberes de casi todo.
6: Eso, y gracias a Laredo por recibirnos también. Gracias. Que vaya bien.
1: Iván, ¿qué tal? Buenos días.
7: Buenos días.
1: Encurtidos Hermanos Sáez, con torreznos.
7: Llevamos torreznos, llevamos aceitunas, encurtidos,
2: sí,
7: queso de bacalao.
1: Te voy a confesar que es la primera vez que vengo al mercado este fin de semana, y ya alguien el viernes me habló de los torreznos.
7: Sí, ya, muy bien. Aquí nosotros venimos a la Batalla de las Flores también, hace un mes más o menos, sí. Y la verdad que la gente nos va conociendo y muy bien, bien.
1: Y aceitunas, bueno, una variedad espectacular,
7: sí,
1: ¿no?
7: Tenemos bastante variedad, sí.
2: Sí.
1: A ver, cuéntame un poco, véndeme alguna. ¿Cuál es la que a ti te gusta o la que
7: pues,
1: más se lleva al público?
7: Lo más llamativo son las rellenas. Llevamos rellenas de queso manchego, de boquerón, de anchoa, de almendra. Y luego aparte pues tenemos aliñada, chupadedo, mojo picón, bastantes cosas.
1: Con diferentes especias, ¿no? Y sabores complementarios. Y el aceite de primera calidad, imagino.
7: Sí, claro. Y luego traemos también las berenjenas de Almagro, que es muy típico en Castilla-La Mancha.
1: ¿Cómo son las berenjenas?
7: Son encurtidas, son muy conocidas en Castilla-La Mancha, ya que nosotros somos manchegos, entonces traemos de allí...
1: ¿Cómo se consumen?
7: Pues no, se comen así, tal cual están. Son encurtidas, llevan bastante vinagre y están muy buenas. Así que...
1: Está hablando, está buena, dice ese
7: sí,
1: señor.
7: Sí,
1: lo habitual de los torreznos es la dureza, la sequedad, ¿no?
7: Sí, bueno, a ver, el típico es el de Soria, el que se come recién frito, y esto nosotros los traemos ya fritos y la verdad que salen muy buenos.
0: Incluso te he escuchado decirle a una señora que 3 meses tiene de...
7: Sí, aguantan 3 meses. Al final, con la bolsa cerrada, aguantan un montón de tiempo, que luego normalmente no suele durar tanto.
0: Cuando te comes el primero, va el segundo, el tercero y va toda la bolsa prácticamente. Bueno, una valoración de este año en Laredo, ¿qué tal os está yendo?
7: Bueno, la verdad que ha pasado mucha gente, muy bien, los espectáculos muy bien, como siempre. Sí que es verdad, la gente un poquito más retenida, no ha comprado tanto.
0: Sí, eso me lo decís todos, ¿no?
7: Sí, está siendo un poquito más flojo, pero bueno, a ver, esto todos los años cambia.
0: Al final el precio del gasoil y de la electricidad pues nos tiene ahí a todos,
7: sí,
0: un poco...
7: la verdad que retiene un poquito a la gente, pero bueno, no nos vamos a quejar y ya está.
0: Iván, eres un encanto, muchas gracias por atendernos.
7: Muchas gracias.
0: Y enhorabuena por vuestro trabajo también, por defender una empresa familiar y sacar adelante con esta calidad y este nivel.
7: Muy bien, muchas gracias, que vaya bien.
0: Amin, ¿qué tal? Buenos días.
5: Muy buenos días.
0: ¿Cómo estás?
5: Muy bien.
0: En Laredo.
5: Aquí ya último día en Laredo, ya espectacular. Bueno. El fin de semana fue muy, muy bueno. La verdad que hubo un montón de gente y es muy buena concurrencia de gente.
0: Déjame describir dónde estamos. Yo creo que la gente lo va a identificar rápidamente como el bar, el local de hostelería en el que asáis un cerdo.
5: Cerdo entero. El famoso kebab de cerdo. Raramente se puede comer en un kebab. Puedes comer de todo, pero menos de cerdo. Pero somos los únicos prácticamente que lo hacemos.
0: Bueno, no pasa inadvertido este local y todo el mundo lo ha visto en el mercado estos días, ¿no?
5: Sí, sí.
0: ¿Y qué tal? ¿Se animan a comerlo?
5: Sí, sí, se animan a comerlo. La verdad que muy buena concurrencia de gente y la verdad que hemos trabajado muy bien.
0: Bueno, la pregunta que te hará mucha gente es, ¿uno cada día? ¿De dónde lo sacáis? ¿Cómo lo hacéis? O sea, es que... A ver.
5: Normalmente es un cerdo cada día y el cerdo viene de Segovia, que nos trae una empresa y nosotros aquí lo asamos directamente. Va uno cada día y más o menos 5 a 6 jamones para poder complementar todo lo que suele faltar. Porque es muy pequeño a veces el cerdo también.
0: Sí, impresionante, ¿no? Que en el día vendáis más que un cerdo y sí que le aportáis varios jamones pues para completar y para que haya para toda la clientela.
5: Sí.
0: ¿En cuántas horas se asa?
5: Más o menos eso no tiene horario. Lo que pasa es lo que se va haciendo, nosotros lo fileteamos y lo cortamos. Más o menos así como para poder hacerlo como el kebab también.
0: Sí,
5: tenemos trocitos para poder que tenga un kebab.
0: Es lo que estoy viendo ahora, ¿no? Que le estáis cortando algunas partes que ya están semi-hechas y las rematáis en la plancha. Lógicamente
5: sí, sí.
0: No se puede quedar crudo.
5: No se puede quedar crudo. Y le echamos una salsa secreta que tenemos ahí y ya lo servimos al público.
0: Y sí que es cierto que es una garantía de sanidad, porque es cortar, asar, la gente lo ve,
5: sí, sí.
0: Lo hacéis
5: es todo
0: de cara al público.
5: De cara al público y todo fresco además.
0: Claro.
5: Y lo que más llama la atención es que se hace a la brasa. Prácticamente el 80% de la carne se hace a la brasa.
0: Claro. Y al final pues es realmente sano, maravilloso y jugosísimo y sabroso. Bueno, y fresco.
5: Sí,
0: ¿no?
5: Sí, sí, todo es fresco además. Pero la gente a veces también piensa que estamos aquí por sanidad, lo que sea, pero nosotros tenemos también un control estricto de sanidad, donde nos van controlando lo que sea para que podamos también mejorar.
0: ¿Habéis estado más años? ¿Sí?
5: Sí, sí.
0: ¿En Laredo?
5: Sí,
0: sí,
5: estuvimos también en la fiesta hippie, estuvimos también en la batalla de las flores y ahora el de Carlos V. Y...
0: Bueno, y hazme una valoración de estos 4 días, ¿qué tal? ¿Cómo lo veis? ¿Cómo ha sido?
5: El primer día, bueno, que un poco de agua, flojito, pero ya los otros días hemos trabajado bien, no podemos quejarnos.
0: Y bueno, pues ¿hacia dónde vais ahora?
5: Ahora mismo volvemos a casa, a Madrid, pero ya luego me toca Huesca y estamos lo más cercano que es aquí es Victoria, las ferias medievales de Victoria.
0: He visto 4 o 5, ¿cuántos sois?
5: Somos 4 personas aquí.
0: ¿Podéis con todo? A momentos como ayer por la noche se podía.
5: Sí, sí, sí, echamos mucha gana y ya está.
0: Venga, pues enhorabuena también por vuestro trabajo y no, disfrutar se disfruta poco esto, ¿no?
5: Sí, sí, bueno, lo que nos toca trabajar y ya disfrutamos de lo que vemos enfrente y ya está.
0: Y la familia entre semana ya.
5: Entre semana.
0: Gracias.
5: Muchísimas gracias.
0: Y seguir bien.
5: Muchísimas gracias.
0: Bruno, ¿qué tal? Buenos días.
8: Buenos días, ¿qué tal?
0: Bueno, hoy tenéis el puesto, este es el bar de gente de Laredo, ¿no? Que cada año montáis en esta instalación, pues aquí en estas inmediaciones. Y que nada, que me estáis contando que fabuloso este año, ¿no?
8: Sí, la verdad que estamos esperando un año que no lloviera, porque los últimos 3 años se ha complicado un poquito. Y nada, al final el ambiente ha sido muy bueno, lo hemos pasado muy bien, todo ambiente familiar, amigos, mi padre, mi hermana, así que este año muy contento, la verdad.
0: Me dice tu padre que han arrasado con todo, especialmente con la comida, ¿no?
8: Este año han pedido comida para dar y tomar.
0: Sí, sí.
8: Y hemos agotado casi todo, incluso hemos tenido que ir reponiendo día a día porque tampoco podemos comprar el primer día una barbaridad por si acaso sobra. Así que ha ido bastante bien.
1: Y hoy, bueno, pues hoy esperáis el remate, que no va a ser ligero, porque desde el mediodía está el mercado, no está a tope, pero sí está realmente intenso, ¿no? De gente. Ayer, pues os habrán pegado el sábado una buena paliza, afortunadamente, porque para eso, lógicamente, montáis el mercado. Bueno, no sé, contentos, ¿no?
8: Ayer ha sido un día bastante, bastante bueno. Es más, creo que casi ninguno de los que estamos aquí en el puesto se pudo ir para casa a descansar, porque siempre había algo que hacer. Y hoy domingo es un día un poco que engaña, porque parece que no va a haber mucho ambiente, pero sobre todo la hora entre la 1 y las 3 y media, entre las 4, la gente viene a tomar algo, a comer, y es un rato bastante bueno, la verdad.
1: Es que además vosotros sois de casa y yo si voy a algún sitio, vengo aquí, Bruno. O sea, no es que otros, pues no es que desconfíes, pero bueno, pues es que eso se nota, ¿no?
8: Por lo menos, ¿sabes? Conocemos las caras, mi padre es el rey del champi, y el resto, pues mis amigos, la verdad... Johnny es una máquina también, está Celia por ahí, mi hermana, está Dieguito, Loidi. La verdad que tenemos un grupo inmejorable.
1: Bueno, a ver, sin querer provocar o llamar a la competencia, pero hace años ya que apostaste, tu padre y sus amigos lo hicieron por este puesto. Renta, o sea, se saca un dinero, ¿no? Para el otoño, ¿no? Para, bueno, pues al final el esfuerzo, lógicamente, tiene que compensar.
8: Sí, pero si alguien quiere venir aquí a los puestos de Laredo a ganar dinero, no es el sitio. Es un sitio para disfrutar, para sacar un poquito, pero las ganancias no son increíbles.
1: No dan para unas grandes vacaciones, ¿no?
8: Para unas grandes vacaciones, no. Para un fin de semana por ahí a todo trapo, sí, pero bueno, para unas largas vacaciones, no.
1: Y también lo pasáis bien, ¿no? Tratáis de pasarlo bien, porque habrá momentos tensos, ¿no?
8: Lo principal es el ambiente. Yo vivo en Málaga ahora y he venido únicamente... No he venido pensando en el dinero, ni en la comida, ni en la bebida. He venido pensando en hacer el grupo que tenemos aquí todos los amigos y hacer un ambiente familiar... junto a todo mi grupo de amigos, mi hermana, así que vengo más que nada por el plan.
1: Nada. Bueno, Bruno, pues encantado de volverte a encontrar. Nada, y disfruta del último día del mercado.
8: Muchas gracias, a ver si va todo bien. Muchas gracias.
1: Tomás, ¿qué tal? Buenos días.
9: Hola, buenos días.
1: Bueno, a ver, ese acento jienense, a ver, ¿qué hace por aquí, por el norte, por Laredo?
9: Pues que nos dedicamos a los mercados medievales y estamos aquí en el Laredo a ver lo que se comporta la gente. Uh-huh. Que hoy está haciendo este año, gracias a Dios, ya que tenemos... Estos años atrás ha hecho mucha lluvia y este año tenemos buen tiempo.
1: Sí, es lo que me decís todos, ¿no? Que es una diferencia importante, ¿no?
9: Sí, la verdad que sí.
1: Aunque la cosa va... A ver, espera, primero explicamos que estamos en el puesto del mercado con plantas.
9: Con plantas. Plantas, a ver. Con 400 variedades de cactus, variedades que soy uno de los únicos así de España que de la variedad tan grande que tengo y de la variedad, sobre todo la variedad.
1: Claro, bueno, pues nada, ya me has abierto el interés por las plantas. 400 sí. variedades de
9: 400
1: cactus.
9: Variedades tengo aquí de cactus.
1: Yo pensé que había dos o tres, la chumbera y poco más.
9: No, hay mucho más. Esto es una variedad que nadie lo conoce.
1: Claro. ¿Vale? Te dio por ahí y te has convertido en un especialista.
9: Pues llevamos ya unos 25 años. Esto ya antes de yo, mi padre y todo eso, que ya llevamos bastante años. Lo único que en este mundillo llevamos unos 15 años.
1: ¿Y en qué mejoraste a tu padre? A ver, cuéntame, ¿cuál fue tu especie que dijiste? Yo esta la tengo que traer, la tengo que criar, la tengo que aumentar, vender. Seguro que había alguna, ¿no?
9: La variedad, sobre todo variedades que traemos de Japón, nos viene de China, a ustedes muchos de Holanda también.
1: Ya. Oye, es un mundo, ¿eh? Tienes ahí un mundo que realmente te motiva mucho, ¿no? Y que te gusta, claro.
9: Sí, la verdad te tiene que gustar porque esto es cuidarlo todos los días.
1: Estoy viendo a la gente muy atenta, este cactus, el otro, porque son piezas muy pequeñitas, crecen, se pueden desarrollar, se pueden criar en casa. A ver, cuéntame un poco, si yo me llevo este ahora, ¿qué pasa con él?
9: Ese nada, ese lo coge, lo trasplanta un tistecito más grande, hay alguno que es para sombra o para dentro de casa y hay otro que necesita sol directo. ¿Vale? Y ya está, y echarle agua cada 8 o 10 días una poquita de agua y luego en invierno prácticamente ni echarle agua.
1: Y
9: ya está.
1: Y verlo crecer.
9: Y verlo crecer, mimarlo un poquito.
1: Bueno, pues realmente trabajar con seres vivos, la verdad es que es muy emocionante, ¿no? Cada cliente que se lleva uno dices que vaya bien, ¿no?
9: Claro, es una vida, eso es una planta, es una vida. Ajá. Yo soy además que soy el único puesto de todo el mercado que más vida tiene.
1: Ya, y tanto. Bueno, dices que bien, ¿no? Que con respecto a otros años que ha llovido muchísimo, este está, por lo menos, se ve vida, ¿no? Se ve gente, se ve...
9: Sí, la verdad es que respecto a otros años, bien. Lo único que es verdad que este año está más flojita la cosita, a respecto a otros años, el tiempo y todo eso, hay mucha gente, pero la verdad es que no nos podemos quejar.
1: A ver, pero es que no es un recurso que me estáis contando todos, porque tiene que ser verdad. Cuando todos os ponéis de acuerdo y estáis contando que se vende un pulso menos, unos peldaños menos.
9: Sí, sí, es unos peldaños un poquito menos a comparación de otro año. Si ponemos de calidad de gente, de de calidad de gente. Otro año ha habido menos gente, pero ha sido una calidad de gente más buena. Ha venido a gastarse los dinero.
1: No será que
9: este año, buen tiempo, mucha más gente y la verdad es que la venta un poquito más flojita que otro año.
1: ¿No será que habéis subido mucho los precios? Que ya sé que no, pero bueno.
9: Yo llevo los mismos precios, llevo ya 10 años el mismo precio. Yo no lo he subido nada, además, comparado científicamente.
1: Pero el gasoil de la
9: furgoneta. Pero el gasoil me lo ha subido, todo, gastos y todo. Pero bueno, el puesto también, que aquí pagamos un buen precio por ponerse aquí uno, pero bueno.
1: Bueno, pues muchas gracias por las explicaciones. Enhorabuena también por esta variedad, que es realmente impresionante. Y me imagino que aquí tengas el 25% de las especies.
9: Sí, aquí el 25 y el incluso el 10%. Esto es una variedad que nadie lo conoce, incluso ni por internet.
1: ¿Y qué? ¿Tienes un terreno allí donde lo siembras?
9: Allí tenemos un vivero, nosotros producimos algunos cactus y luego entre los productores nos intercambiamos la variedad.
1: Me ha gustado mucho tu mercado, me ha parecido muy curioso. Sí. Seguro que con una muestra más amplia y con mucho más tiempo tendríamos una entrevista mucho más interesante. Venga,
9: la verdad que
1: muchas
9: gracias. Muchísimas gracias a vosotros.
1: Enhorabuena.
9: Gracias.
1: Pues una sorpresa muy agradable. Me he encontrado aquí al final del mercado, casi en la zona del túnel. Me he encontrado a Marina y a sus compañeros de la asociación. ¿Cómo os llamáis, Marina? Buenos días.
10: Es la Asociación Norte Contemporáneo. Y bueno, pues tenemos varios puestos de artesanía y nos dedicamos a ir por ferias y venderlo. Uh-huh. Tenemos la librería Nómada Cristina, que pues vende libros del momento, pero también lleva por toda Cantabria a los autores de Cantabria, que no conocemos. Luego tenemos el puesto, el mío, que es Malhablada, que son accesorios pues de textil. Luego está Pilar, que tiene su artesanía en ganchillo. Y luego tenemos a Ángeles, que es natural de Castro, que lleva marmolina italiana. Pues bueno, que son ambientadores decorativos.
1: Sí, venís, los tres conjuntos venís de Castro, ¿no?
10: Sí.
1: Pero tú eres nacida en Laredo, ¿no,
10: yo
1: Marina?
10: Yo soy de aquí.
1: Bueno, y cuéntame lo que haces, ya que eres la portavoz, cuéntame cuál es tu función. ¿Cómo es eso de Malhablada? ¿Cómo es eso?
10: Pues es una marca de accesorios con mucho rollazo, hechos de tela. Y pues bueno, pues se pueden personalizar. Luego también hago muchas cosas exclusivas, que pues porque me gusta darle ese punto de exclusividad al producto, y pues porque como soy solo yo la que lo hace, pues no puedo repetirme, no puedo hacer cosas en serie.
1: Y son productos exclusivos, ¿no?
10: Exactamente.
1: Háblame de alguno, a ver, no sé, bolsos o,
10: pues mira,
1: o carteritas.
10: Mis bolsos tienen nombre de mujer. Bueno, de las mujeres de mi familia, por así decirlo. Este, por ejemplo, se llama Carmen, que es como mi abuela. Y pues estos son lo más exclusivo y como lo que más me gusta enseñar cuando voy por ahí. Porque es, pues eso, el que ves es el que hay y no me gusta ni repetirlo ni nada para que se lleven un pedacito pues artesanal.
1: Bueno, pues realmente es precioso. Y ahora viene la pregunta del millón. ¿Qué tal se vende? ¿Cómo estáis viendo el trabajo?
10: Yo estoy muy contenta siempre que vengo a Laredo. Yo siempre que vengo a Laredo, la verdad que bueno, que estoy en casa. ¡Qué narices!
1: Sí. Bueno, pues nada. El resultado lo haréis esta noche, el balance. Y bueno, ¿vais a algún mercado más? ¿Dónde más os presentáis?
10: Pues mira, el fin de semana que viene nos vamos a Cigales, a Valladolid. A ver qué tal está el vino de por allí.
1: Bueno, eso seguro que no, y no tienes tanta pegue, tanto problema. Pues nada, enhorabuena por vuestro trabajo. Este año el tiempo está acompañando, así que...
10: Sí, bueno, la verdad que el año pasado nos hizo...
1: No hay prisas,
10: un poco mejor.
1: No hay que correr, no hay que poner toldos, no hay que usar...
10: Gracias a Dios.
1: ¿Qué calzado me pongo hoy? Porque entra el agua hasta arriba, ¿no?
10: Sí, totalmente. Eso, el que no llueva es un punto a favor. Ya no es por la gente que viene a visitarnos, sino porque el
1: evita sufrimiento.
10: Eso es. El que te mojas, el que se moja el producto y sufres.
1: Marina, muchas gracias y enhorabuena.
10: Gracias a ti.
1: Bueno, pues ahora estoy en un puesto de artesanía en cristal. Elena es una de sus trabajadoras, una de sus profesionales. Buenos días, Elena.
11: Buenos días.
1: Aquí te he pillado con... ¿qué es? ¿Corcho? ¿Cumen? ¿Qué es?
11: Corcho.
1: Con el corcho arrancando, ¿no?
11: Sí.
1: ¿Qué estás
11: estoy
1: haciendo?
11: Intentándolo. A ver, estoy haciendo los expositores, pero yo lo que hago es artesanía en cristal Swarovski. Lo que pasa es que como la marca es registrada, no se puede, pero entonces en cristal hago pulseras, pendientes, collares.
1: Y con un resultado pues realmente maravilloso, ¿no? Con un brillo y con una, bueno, pues con una un buen acabado, ¿no? Que es lo que se busca, ¿no?
11: Sí.
1: Y cada pieza es singular, es única, ¿no?
11: Sí, bueno, las hago todas yo, pero sí, sí.
1: Bueno, a ver, ¿qué tal va el mercado de Laredo 2026?
11: Bueno, un poquito flojito, pero bueno, llevo viniendo muchos años, la cuestión es que la cosa está floja en general, entonces, sí.
1: No es problema de Laredo, es problema más fundamental de todo el país, ¿no?
11: Sí, sí.
1: Bueno,
11: sí.
1: Vamos a ver. ¿Algo que te haya llamado especialmente la atención? ¿Qué es lo que le gusta más? ¿Cuál es la que más se llevan las pulseras o algún colgante? ¿Qué es lo que más está llevando la gente de Laredo?
11: A ver, sobre todo los colgantitos, sobre todo para niños, pulseritas para niñas. Entonces eso es lo que más llama la atención. Pensamos más en los niños que en nosotros, que en los mayores. Entonces.
1: Bueno, y orgullosa, ¿no? De cada uno que se va, sí, que tenga una larga vida, ¿no?
11: Sí, sí, eso por supuesto. Sí, además vuelven. Llevo viniendo ya muchos años, entonces terminas haciendo tu clientela.
1: Bueno, pues gracias por atendernos y pasa un remate final del mercado este domingo fabuloso, ¿vale?
11: Muchísimas gracias a vosotros y que se lo pasen bien, que hace buen día.
1: Cristina, ¿qué tal? Buenos días.
12: Pues buenos días. Hoy un día espectacular, ¿eh?
1: Y todo el mercado, afortunadamente,
12: ¿no? Hombre, llevaba 3 años sin venir sin poder hacer la recreación durante 3 años, entonces este año a tope. Muy bien, muy bien.
1: Bueno, cuéntame, ¿cómo es tu puesto de artesanía?
12: Pues el mío es de cerámica, es muy variado y yo creo que la estrella son los dedales para las coleccionistas. Están hechos a mano, uno a uno. Bueno, pintado a mano, muy bien, pero bien, a mí me sirve de terapia, me encanta, con esto el tiempo, pues bueno, muy bien, me pongo la radio y con esto paso unas tardes estupendas.
1: Claro, espero que sea Radio Laredo, la que te pone de vez en cuando, aunque sea.
12: No te creas que desde mi casa no se oye muy bien, no se oye muy bien casi ninguna, yo no sé por qué razón, o será que tengo Alexa. Y ya. No hace lo que le da la gana.
1: Bueno, que siempre me cuentas que una cosa es el color que le metes y otra cosa el color que sale, ¿no?
12: Sí.
1: Pero bueno, que siempre...
12: Ah, bueno, sí. A ver, vas conociendo, con los años vas conociendo los materiales con los que trabajas. Pero en realidad cuando estás pintando de memoria. Porque hay un color rosa coral que es precioso, pero cuando estás pintando con él es como grisáceo. Entonces tú estás pintando ese color, pero en realidad en tu mente estás viendo el rosa que va a salir después. Pero bueno, te acostumbras.
1: Bueno, lo que mejor salida tiene dices que son los dedales, ¿no?
12: A ver, yo tengo gente que hace colección de dedales y bueno, pues les gusta mucho encontrar, al ser artesanos, pues haces formas diferentes, colores, dibujos y eso pues la verdad es que te lo agradecen. No es el típico dedal en serie con la pegatina, es otra cosa.
1: Bueno, ceniceros veo y platos, vajillas.
12: Cosillas muy sencillas, o sea, cosillas muy prácticas. Y luego ya, pues bueno, para poner en cualquier sitio de casa.
1: Bueno, ¿y qué tal? ¿Has comprobado, has visto si se vende más, menos este año? ¿Cómo?
12: A ver, yo lo veo por mí, que como sube todo, como ha subido todo, ha subido la alimentación, ha subido la gasolina, pues cada vez tenemos todos un poquitín menos de dinero para gastar en otras cosas. Pero bueno, yo nunca me quejo.
1: Y aquí bajo la arquería del antiguo ayuntamiento, ¿está mejor, peor? ¿Tú cómo lo valoras?
12: Para mí,
1: ¿tú lo pides aquí? O...
12: A ver, a nosotros nos ponen aquí como artesanos. Hay menos gente que abajo, que en el mercado general. Pero ¿qué pasa? Que aquí la gente que conozco, puedo hablar un ratín con ellos, es más espacioso. A ver, lo que igual viene menos gente, pero a la vez con la que vienes puedes echar un rato y es mucho más agradable, más cercano, puedes explicarle cómo hacer las cosas. Lo que es de una parte, te lo pones en otra.
1: Y me dices que haces mucha función de información y turismo también, ¿no?
12: Ay, sí.
13: ¿Siempre que tienes la pulsera?
12: Esa es una de las... sí, porque me preguntan dónde está el centro de interpretación, de dónde sale el cortejo, dónde está el palenque. Bueno, y aquí yo, pues bueno, pues les indico, me preguntan que si esto... Perdón un segundín.
14: Que me preguntan,
12: y hay gente que no se cree, que se piensan que esto nos lo hemos inventado. Digo, hombre, coge un poco el libro de historia, repasa y verás que incluso Isabel de Castilla pasó por aquí con Juana y...
14: Por estas calles subió.
12: Entonces, pero que se piensan que nos lo hemos inventado. Yo digo que no, señora, que es que Laredo tiene mucha historia, mucha historia. Ya desde cuando nos nombraron la noble y leal villa de Laredo, Alfonso X el Sabio, o sea que...
0: Gracias, Cristina, y nada, pues a rematar el domingo, ¿eh?
12: Eso, sí, y ya luego a descansar un poquito.

Y para rematar el reportaje, pues escuchar esta pieza, la Audenovela, que así se titula, de Uppsala, y al final del tema hablábamos con ellos.

0: gracias. Gracias.
1: ¿Y ahora pasar el sombrero o qué?
2: No, pasar el sombrero no, que va. Nosotros somos artistas contratados por la animación, para aquí, para la feria. Y la verdad que, bueno, es un honor. Yo, en mi caso, creo que es la segunda vez que participo aquí en este evento. Y, bueno, cada vez más te hacen como sentirte propio de aquí de Laredo. Tienes una acogida muy cálida. Y a pesar de que, bueno, nos dicen a nosotros los del norte, ¿no? Yo, en este caso, soy, como digo, del Caribe gallego, de las Rías Baixas de Vigo. Pero, no sé, tenemos otras vibraciones, otra energía y al final te sientes como en casa.
1: Y las transmitís, ¿eh? Como acabáis de hacer con este Laudata, ¿cómo es Laude?
2: Laude Novela, aquí es de nuestro líder, Paco Francisco Alonso, es nuestro gurú, ha hecho la adaptación para el grupo.
3: Es un tema, creo que de la zona de lo que es ahora Italia, pero del siglo XIV, aproximadamente, es de los más antiguos que tenemos. Y ahí, bueno, tiene su letra, está por internet al completo y hacemos una pequeña versión a nuestro estilo.
1: Pequeña,
3: sí,
1: impresionante.
3: Pero bueno, lo único que hacemos es una estrofa, un estribillo.
1: No, tiene más.
3: Sí.
1: Digamos como un romance, ¿no?
3: Sí, efectivamente.
1: Que es mucho más largo. Bueno, ¿de dónde venís?
3: Pues mira,
1: Uppsala, ¿de dónde venís?
3: Uppsala, aunque está afincado cerca de Madrid, en un pueblo cerca de Madrid, lo que es la sede, venimos de toda España. Bueno, de hecho aquí en la formación que hemos traído este año a Laredo hay dos gallegos, como te ha dicho Abraham, de Vigo. Luego tenemos un argentino-italiano, Renato, pero que también está afincado por la zona de Madrid y yo también por la zona de Madrid. O sea, aquí hay un bocadillo de madrileños y gallegos. O sea que...
1: Y me decíais que buen mercado, ¿no? Que lo veis bien. Además, me lo están diciendo muchos mercaderes, con esta temperatura se puede trabajar y se puede disfrutar trabajando, ¿no?
3: Sí. Mucho. El año pasado nos cayó un rayo allí debajo del barco que estuvimos también el año pasado y la verdad es que es un descubrimiento. Es el segundo año que venimos como Uppsala a Laredo y es un descubrimiento cómo el pueblo se involucra, ¿no? en tanta actividad, tanto desfile, y es una maravilla. Y si encima tenemos la suerte del día de ayer, hoy y mañana, o sea, estos tres días que hemos tenido, salvo unas gotas que cayeron, me parece, el viernes
1: o
3: el jueves,
1: por la mañana también,
3: o el viernes, pero muy poquito. Ha sido una maravilla este año, o sea que genial.
1: ¿Y se pasa bien o se sufre mucho? A ver, Renato, cuéntame.
4: Que se pasa muy bien y la temperatura está acompañando bastante y la verdad que lleno de gente, hay una sensación así de alegría y de fiesta muy, muy bonita.
1: Pero cuando uno se despierta por la mañana y dice, otra vez, ahora el pasacalles de turno.
2: Vamos, y aparte muy contentos, gracias a que también la fiesta pues organiza una animación muy entretenida y tenemos varias compañías y estamos allí todos juntos en el centro social y bueno, da gusto levantarse y ver a los compañeros, vas hablando un poquito de cómo te ha ido la jornada, ves a los artesanos que están con cara de felicidad porque las ventas acompañan, entonces bueno, es un poco una sinergia, ¿no?, entre todos. Y el pueblo participa, si ayuda a los artesanos a que puedan tener pues unas ventas más o menos notables para que les salga bien el desplazamiento y todo, y nada, la animación pues simplemente es acompañar esa felicidad.
1: La última, ya os dejo seguir. Me llama mucho la atención este corneting, ¿qué es exactamente?
5: Pues sería como un corno de caza, lo que pasa que incorpora ya las palas para poder llevar un poco
2: trompa de
5: las
2: posta,
5: notas,
2: ¿no?
5: Así. Sí.
1: Trompa de posta, ¿tú eres que saxofonista?
5: Yo soy trompetista.
1: ¿Qué tal la adaptación?
5: Y ahora me he puesto trompetista medieval.
6: Y el sombrerero loco.
5: El sombrerero loco también, está bien.
6: Una estética buena.
5: Yo soy el segundo de la parte gallega del grupo. Y nada, yo en mi caso es mi primera. Hay alguno más experimentado que ya casi lo estrenó.
6: Sí, lo estrené.
5: Sí.
1: Y una, ahora sí que es la última ya.
3: Él estrenó Laredo, ¿eh?
1: Ah, sí, hace 26 años. ¿Haciendo qué?
4: En 2001. Estuve en las dos primeras, en el 2000 y 2001, con Gusarapo cuando lo montó Luis Sánchez, claro. Sí. Querido Luis.
1: Todavía está por ahí Luis, lo puedes saludar. Seguro que aquí en el Bar Sinfo seguro que lo encuentras ahora.
4: Sí, bueno, vamos a ver, todavía no me crucé con él, pero quedaré a lo largo del día.
1: Bueno, si te llevas bien, oye, que te
4: Sí, claro, un gran amigo, un viejo amigo.
1: ¿Quién se va a llevar mal con Luis, hombre? ¿Quién se va a llevar mal?
4: Sí, sí. Una persona muy querida.
1: Sí, que es verdad que lo destacábamos en el palenque al recibir al emperador, que son 26 años y que hay mucha gente que ya desgraciadamente está fallando, pero me alegro encontrarte, Renato, y que disfrutaras aquellas dos primeras ediciones.
4: La alegría es mutua y la verdad muy sorprendido porque creció muchísimo desde aquella vez, pero sigue siendo igual de bonito y nada. Y lo que decías antes, si nos daba pereza cuando nos levantábamos, no, porque nosotros amamos lo que hacemos y venir acá es muy bonito a tocar, ¿no? Y cuando hay mucha gente, el sitio es muy bonito. Y lo que sí que es triste es cuando se acaba, porque tenemos ganas de más.
1: Bueno, a la noche os saludaré con también, haréis un pequeño show ahí de despedida y bueno, no sé, puede ser esta pieza la que interpretéis, vosotros elegiréis la que os corresponda. Uppsala, muchas gracias, seguid por favor con vuestro trabajo y dando ese ánimo a las calles y a la algarabía del desembarco. Muchas gracias.

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0: Venga, vamos con nuestra página del deporte de este lunes 21 de septiembre, contando, entre otras, pues la victoria del equipo masculino, la derrota del femenino, el empate del juvenil y también la actuación de Sinemis Aslan Racines en el europeo de sub-18 de volei playa. Comenzamos con el Charles, con su triunfo 2-0 ayer al mediodía, en la novedad que es que se tuvo que desplazar el equipo pejino hasta Santoña, primero de los partidos que el Charles jugará como local en Santoña debido a los trabajos de remodelación de San Lorenzo. Bueno, pues adaptarse cuanto antes al nuevo escenario es uno de los retos de la semana y el equipo requiere hacerse fuerte en Santoña desde el primer día. Y nada, pues que lo logró con su triunfo ante el Escobedo. Dirigió el encuentro el colegiado Eric Vegas, asistido por Raúl Ibáñez y Javier Gómez. Llegó el Charles a la tercera jornada con la moral reforzada tras su primera victoria, 0-2, lograda en la Albericia con los goles de Arriola y de la Maza, que sirvió para dejar atrás el amargo estreno ante el Tropezón, cuando un gol en el 94 dejó a los pejinos sin premio. Con 3 puntos en el Castillero, los de Chus Fernández buscaban encadenar su segundo triunfo consecutivo y refrendar la imagen ofrecida la pasada jornada, y para ello el técnico contó con toda la plantilla a su disposición, con la única baja de Marcos Fernández, que arrastra problemas musculares leves. Partido con componente especial, ya que fue el primero que el conjunto rojillo disputó en los campos de El Paloma, y bueno, pues nada, que enfrentaba al conjunto del Escobedo de Camargo, al que ganaron por 2-0, como señalábamos y apuntábamos convenientemente pues ya desde primera hora de la mañana de hoy. El partido tuvo sus fases y sus momentos emocionantes. No hubo mucho público pejino en las instalaciones antoñesas. Lógicamente el desplazamiento pues complicaba, y también la celebración del desembarco de Carlos V y de los festejos paralelos que teníamos en nuestra localidad. Y el partido, como digo, se resolvió con 2 goles antes del descanso. Los tantos de Carlos en el minuto 37 y de el propio Carlos también en el minuto 44. Así que el encuentro, bueno, pues no tuvo especial tensión en las filas pejinas, después de dejarlo prácticamente resuelto también al descanso, aunque el Escobedo, lógicamente, pues inquietó en la portería del equipo laredano en diferentes momentos del encuentro. Vamos a escuchar al entrenador, Chus Fernández, en declaraciones después del triunfo 2-0 ante el Escobedo.
1: Bueno, Chus, buena victoria. ¿Cómo has visto el partido?
2: Bueno, la verdad que un partido muy completo de todo el equipo, tanto los que han jugado de inicio como los que han entrado, incluso los que no han entrado, ¿no? Han apretado desde fuera, el cuerpo técnico. La verdad que solo me queda felicitar a todo el mundo porque la verdad que ha sido un gran partido. Entramos muy bien en el partido desde el minuto 1 con varias ocasiones en los primeros minutos. Una pena no habernos adelantado en esos minutos, pero bueno, el equipo fue martillo pilón, siguió insistiendo hasta que bueno, una buena acción, un gran gol de Carlos, y en otra buena acción también Carlos volvió a marcar. La verdad, con alegría por él, porque venía haciendo un buen trabajo y no había marcado ni siquiera en pretemporada, y bueno, también un aliciente para seguir currando. Luego, a partir de ahí, el equipo en la segunda parte, nosotros nos concienciamos de que había que intentar salir a meter el tercero, no echarse atrás, pero sí que ellos, bueno, saltaron alto, nos apretaron, nos pusieron en algunos problemas, incluso pudieron marcar, pero bueno, el equipo se sostuvo, los cambios también ayudaron, la entrada de Ivanin creo que nos dio aire, la entrada de Primo también, bueno, la verdad que en general todos los que entraron estuvieron muy bien y tuvimos opciones para marcar el tercero e incluso el cuarto. Muy contento, el equipo se sostuvo hasta el final, volvemos a hacer portería cero ante un gran rival. Sabíamos que venía con problemas, pero sabemos que es un gran rival, que seguro que al final está arriba. Y nada, como te digo, solo felicitar, seguir trabajando y a partir de mañana ya preparar otra final que tenemos el sábado en Reynosa.
1: Creo que no he contado en mi vida más ocasiones del Charles en un partido que este. Creo que hemos hecho un gran partido en ese sentido. Y después de los 3 partidos que hemos empezado, que era un comienzo un poquito complicado, sacar 6 puntos es positivo, ¿verdad?
2: Sí, es positivo. A mí me queda la espinita de haber perdido el primer día con el Trope, pero bueno, ya pasó, nos repusimos. Tenía un gran partido y otro gran partido. Muchas ocasiones, como dices, ellos sacaban la defensa muy alta para intentar achicar espacios y que no les filtrásemos dentro. Y hemos interpretado muy bien, buscando la zona del alejado, buscando rupturas de fuera adentro. Y la verdad que los chicos han, como te digo, han hecho un gran trabajo y muy contento.
1: Bueno, muchas gracias, Chus.
2: Gracias.

0: Bueno, pues una tercera que tuvo estos registros en la tercera jornada. Revilla 2, Castro 2, Marina de Cudello 1, Tropezón 2, Celaya 1, Atlético Albericia 0, Bezana 3, Naval 2, Torina 3, Barquereño 0, Velarde 1, Bimenor 4, Sámano 4, Cultural de Guarnizo 1 y Atlético Mineros 0, Cayón 2. En la clasificación hay tres equipos que han ganado los tres partidos: Bezana, Bimenor y Tropezón. En dos victorias y un empate tienen los que suman 7, Revilla y Torina. Y después en plaza sexta se encuentra nuestro Charles con 6 puntos, empatado con el Cayón. 5 puntos tiene el octavo, Castro. En las plazas 9, 10 y 11 con 4 puntos están Velarde, Celaya y Sámano. Con 3 puntos el Atlético Mineros, con un punto tan solo el Barquereño, Naval y Escobedo. Y cierran sin puntuar todavía a Atlético Albericia, Cultural de Guarnizo y Marina de Cudello. El próximo rival de los pejinos, el sábado a las 6 de la tarde en Reynosa, en los campos de San Francisco, les espera el Naval. Bueno, pues será la cuarta jornada y vamos a ver si los pejinos se traen más puntos más puntos en esta nueva jornada y le van acercando a la zona noble de la clasificación. Vamos ahora con las chicas y su derrota 2-0 frente al Arenas de Frajanas en Astillero, un resultado a todas luces injusto, según nos han contado desde el equipo femenino. Encajaron las laredanas en un gol en cada tiempo, en el 32 y en el 79, y su portera, Keila Ranero, pues nos ha contado también el desarrollo del partido, el desarrollo del encuentro, y la escuchamos en la sintonía de Radio Laredo. Frajanas 2, Laredo femenino 0.
1: Entramos en el partido bastante bien, teniendo numerosas ocasiones en las que no pudimos hacer gol. Alrededor de la media hora de partido, el equipo contrario, mediante un córner, consiguieron adelantarse. Después del gol, volvemos a tener ocasiones, pero no conseguimos empatar. Tras el paso por los vestuarios, seguimos teniendo ocasiones claras, pero no pudimos marcarlas, y a 2 minutos del final del partido, el equipo contrario consiguió el segundo gol. Por último, destacar el esfuerzo de mis compañeras durante todo el partido, ya que no bajaron los brazos en ningún momento, y en el que seguiremos trabajando para que la semana que viene podamos conseguir los 3 puntos.
0: Perfecto, Keila, muchas gracias por el resumen, cortita y al pie, ¿eh? Así nos gusta la descripción de que hubo ocasiones, no se aprovecharon, pero sí lo hicieron las rivales. Venga, pues a ver si la próxima semana podemos hablar ya de vuestros primeros puntos. Líderes son Revilla, Oceja y Monte con 6 puntos, le siguen con 3 puntos un montón de equipos que son Roblox.

0: Villaescusa 1, Monte B 5, Olimpia 0, San Martín La Arena 1, Arenas de Frajanas 2, Laredo 0, Peña La Chicoria 2, Mioño 6, Revilla 8, Tropezón 0 y Monte Soccer Féminas B 1, Oceja B 3. La próxima jornada las laredanas pues recibirán en el Estadio Cortezón el domingo a las 12 del mediodía al Monte Soccer Féminas B. Y terminamos la crónica futbolística con el empate a cero. Mañana os ofreceremos más detalles del Noja 0, Laredo 0 de Liga Nacional Juvenil. Se disputaba la tercera jornada asimismo y los pejinos, bueno, pues logran un punto contra otro equipo que también se encuentra en la zona noble de la clasificación. No en vano, los nojeños son los primeros puntos que pierden con los que han ocurrido este fin de semana frente al Laredo. Líder es el Monte con 9 puntos, el único equipo que ha ganado los 3 partidos. Segundo, Noja y Colindres con 7 puntos. El Laredo se encuentra 15º con 2 puntos en esta Liga Nacional Juvenil. Vamos a ver si la próxima jornada, ¿por qué no?, pues los juveniles son capaces de sumar su primera victoria. Venga, pues ánimo para ello, para toda la plantilla de Pablo Luz y para nuestro juvenil Laredo. Y terminamos precisamente con una juvenil, pero que ha competido durante toda la semana pasada e incluido el fin de semana, porque acabó en la jornada de ayer en ni más ni menos que un europeo sub-18 de vóley playa que se ha celebrado en Esmirna, en Turquía. Estoy hablando de Sinemis Aslan Racines, que junto con la alicantina Usue Cuadrado pues han logrado un 10º puesto en la clasificación final de esta competición, con 5 victorias y 3 derrotas. No es nada fácil, nada sencillo obtener 5 victorias en una competición de ámbito internacional de selecciones como esta. Bueno, pues arrancaron en la jornada del miércoles, en la fase previa, ganando 2-0 a Turquía, perdiendo 1-2 con Suecia y ganando 2-0 a Serbia. Pasaron como campeonas de grupo a la fase siguiente, en la que ganaron a Letonia 0-2, ganaron a Francia 2-1 y también ganaron a Serbia 2-0, lo que les metía en cuartos de final. Y ya el sábado por la tarde perdieron contra Rusia en el cruce con Rusia 1-2, 21-18, 14-21 y 11-15. Igualadísimo también este registro. Y ayer disputaban ya el último encuentro en la lucha por los puestos del 9 al duodécimo y perdieron contra Polonia por 0-2, concluyendo, como decíamos, 10º la selección española de 29 equipos participantes. Con 5 victorias y tan solo 3 derrotas, desde luego hay que felicitar a Sinemis y a Usue por esta actuación. Y nada, pues darles, lógicamente, la enhorabuena.
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0: vamos a reunir a unos cuantos amigos, sobre todo amigos, bueno, compañeros, admiradores también, intuyo, de la persona a la que hoy rendimos un reconocimiento a través de la radio. Un reconocimiento a una de sus facetas, a una de sus múltiples facetas. Hace escasamente 10 días, una semana, perdíamos a Alfonso Oruña Navarro, y hoy, pues, en Radio Laredo, y sobre todo con la presencia de sus amigos, de sus compañeros y de algunos de sus pupilos, pues vamos a rendirle un homenaje. Y lo vamos a enmarcar dentro de esta serie de programas que estamos dedicando a recuperar el atletismo laredano, una idea de Paco Felices, que está esta tarde conmigo, un programa más. Paco, buenas tardes.
1: Hola, Noé, buenas tardes.
0: Rápidamente, nada más, el mismo día que conocías el fallecimiento de Alfonso, me llamabas y me decías, vamos a poner en marcha esto, y bueno, pues aquí estamos, ¿no?
1: Sí, es que además, ¿sabes?

0: Que estábamos trabajando en preparar un homenaje a los atletas veteranos de Laredo, a la década de los 40 y a todos aquellos que habían sido internacionales y campeones de España, y entre ellos estaba Afonso, y además nos estábamos dando prisa porque hay alguno que está en una situación delicada y si no nos ha dado tiempo, pues los homenajes a mí me gusta hacerlos en vida, y Afonso se nos ha marchado, y pues bueno, pues brindarle este homenaje ahora a título póstumo, pero bueno, es así, yo creo que se lo merece porque es una de las personas más influyentes dentro del atletismo laredano.
1: De entre esos amigos y esos presentes, le quedaban muchísimos. Yo creo que era una persona, una institución casi casi en Laredo, por múltiples facetas, como decíamos, una profesional, otra familiar y otra pues atlética o deportiva en general, de los más allegados y de los que nos dijo el día que estuvimos ahí en su casa que le llamaba todas las tardes, aunque no estuviera, es Fernando Portero. Fernando, buenas tardes.
2: Hola, buenas tardes.
1: Bueno, pues naturalmente un sentimiento muy, muy grande, ¿no?, hacia este amigo que se ha marchado.
2: Un sentimiento hacia el atleta y admiración, sí, pero sobre todo ha sido, pues, un recuerdo del amigo, ¿no?, de la persona que fue siempre de niño, y que empezamos de niños y acabó hasta el final, ¿no?, siendo amigos, ¿no? Y eso es mi mayor recuerdo, más que el de atleta, ¿no? Tuve también otros recuerdos tan emotivos y quizá más profundos, más emocionantes, que fue cuando éramos jóvenes y íbamos, lo que se decía con aquello, a las francesas, además con nuestras novias. Y en fin, hay una múltiple de recuerdos que me unen de forma irremediable a la figura de Afonso Oruña.
1: Bueno, al que hoy con este programa vamos a rendir un sencillo homenaje, pero yo creo que al mismo tiempo pues fundamental, ¿no?, porque para conocer su trayectoria atlética. Lorenzo Gutiérrez, buenas tardes.
3: Hola, buenas tardes.
1: No sé cómo presentarte, si como amigo, si como colega, si como vecino.
3: Bueno, él era, Afonso era un gran amigo de mi hermano Óscar, y yo por eso le conocía. Y luego ya oí hablar de sus andanzas en el mundo del atletismo, de sus destacados éxitos, y después ya, una vez metido yo también en el atletismo, competí con él algunas veces, en distintas especialidades, lógicamente, y bueno, siempre me pareció una persona con un espíritu campeón. Cuando salía a la pista siempre tenía el ansia de ganar, y luego esa zancada tan, tan grande que tenía, pues llamaba la atención cuando le veías correr.
1: El tercero de los hasta seis invitados que vamos a tener en este programa es Alberto Díaz de la Gandra. Alberto, buenas tardes.
4: Hola, buenas tardes.
1: Sí, dime lo que quieras de Afonso.
4: Bueno, Afonso, hay que partir de la base que es primo mío, bueno, perdón, era primo mío, pero mi conocimiento se remonta, evidentemente, pues cuando yo era niño, porque era algunos años mayor que yo. Pero fundamentalmente, desde el punto de vista atlético, pues fue un día con Fernando Portero y con, no sé si estaba también Óscar, no recuerdo, Óscar Gutiérrez, pero él, o sea, Fernando me acuerdo perfectamente bien, y Afonso, que no sé si no tenían un lanzador o no tenían nadie que lanzara peso o alguna historia de estas, y entonces me dijeron a ver si quería ir a los corrales con ellos, y me llevaron y lancé. Y no había lanzado nunca, me pusieron la bola en la mano, me dijeron cómo se tiraba y tiré. Y así empecé a hacer esto. Y luego, pues sí, seguí conviviendo con él desde el punto de vista familiar y luego desde el punto de vista deportivo, pues muchos años, hasta que luego, ya cuando me marché a Barcelona, a la residencia Blume y todas estas cosas, pues ya quedamos un poco más distanciados porque no había mucho espacio para vernos, pero fueron siempre unos años. Es decir, yo si empecé el atletismo fue gracias a Fernando y a él, o sea que está clarísimo, y a Afonso.
1: No sé si tú quieres apuntarnos algo de Afonso, de su trayectoria que contábamos el día que estuvimos en su casa. ¿Qué
0: bueno, pues,
1: logros tenía? En atletismo hablamos, porque
0: sí, sí.
1: Empresarialmente fue hostelero durante casi 40 años.
0: Sí, sí, sí.
1: Bueno, pues me habló también que en sus tiempos fue teniente de alcalde, fue concejal del Ayuntamiento de Laredo. También nos contó pues su vinculación a. Incluso fue portero de fútbol, ¿no?
0: En
2: algún momento. Claro, es que eso tuvo una faceta deportiva múltiple, ¿no? Fue portero del Charles. Era un nadador, también quedó
0: nadador,
3: campeón,
0: nadador,
3: sí, y jugador campeón de baloncesto, que yo jugué una vez contigo, con
2: bueno,
3: Afonso.
2: Hacíamos todos, hacíamos
1: claro,
2: de todo, ¿no?
3: Sin
2: hacíamos atletismo, sin entrenar, hacíamos mucho atletismo, hacíamos baloncesto, hacíamos balonvolea, Y claro, hacíamos todo, y luego fútbol. O sea, es que hacíamos todo. Aquí éramos los mismos que repetían las mismas cosas, ¿no? Lo que pasa, claro, que como todas las cosas, como todas las cosas, se destacaba más en una cuestión que en otra, ¿no? Y Alfonso Oruña destacó muchísimo, muchísimo, muchísimo en atletismo, llegando a ser recordman nacional.
1: Sí.
2: Fue recordman nacional. Alfonso Oruña no fue el campeonato de España en Tetuán, que junto con Artiach batió el récord nacional, fíjate que marca, 54-3, creo que fue. Imagínate, 54-3, récord nacional de aquella época, y ahora está en 49. O sea que 5 segundos y pico menos. Fíjate cómo se corría con aquello.
1: Y creo que fue en el 61 ese récord.
2: Sí, pero fue récord compartido con Artiach. Para que eran pistas de ceniza, que había que hacer, yo me acuerdo, Alberto, de Lorenzín, también creo que se acuerde, había que hacer los hoyos a mano para la salida, no había tacos. Y claro, la ceniza aquella era mala. Los spies eran unos spies que a veces tenían clavos, a veces no tenían clavos, era un atletismo pues primitivo, rudo. Luego las técnicas y tácticas y entrenamientos pues apenas existían. La alimentación era escasa y mala. En fin, toda aquella historia pues producía aquellas marcas que eran de mucho, mucho mérito, teniendo en cuenta aquellas circunstancias, ¿no?
1: ¿Qué más podemos destacar de Fonso?
0: Bueno, así como Gerín Revilla y Poli Revuelta fueron los primeros atletas que hubo en Laredo y fueron los que lanzaron más o menos el atletismo, los que infundaron la afición, pues Fonso Oruña, junto con Fernando Portero y con Óscar, son los que empezaron a formar los clubes. Recordamos de que el primer club que ni Fonso ni Fernando se acordaban fue el Conservas Chuca.
2: Sí, hombre, claro,
0: que
2: de Tomasón.
0: Un año.
2: Claro, claro, claro.
0: Fundaron Alfonso y
2: Fernando. Corrimos con él, corrimos.
0: Y después, sí. En la junta directiva del Club Deportivo Laredo estaban Alfonso, Fernando, estaba Óscar, estaba, creo que estaba también Lorenzo, y de ahí luego salió el Club Atlético Laredo que hoy existe.
2: Se desgajó justamente del Club Deportivo Laredo, que tenía dos secciones, de ciclismo y de atletismo, que éramos Óscar, Alfonso y yo quien las dirigíamos,
0: eso,
2: ¿no? Al tiempo de ser directivos del Charles, del equipo de fútbol. Y hubo ahí una pequeña discusión con una persona que no voy a nombrar. Y entonces, pues decidimos, mira, pues vamos a apartar, vamos a hacer un equipo, un club de atletismo independiente del Charles, y entonces le hicimos Óscar, Fonso Oruña y yo, y creamos el Club Atlético Laredo.
0: Es una vida vinculada prácticamente al atletismo desde que se inició.
1: Bueno, además de los tres invitados que están aquí contigo y conmigo, Paco, hoy vamos a tener otros tres. En este caso, vamos a dar un salto en el tiempo porque estamos hablando de los orígenes de la actividad atlética, de los primeros tiempos de Fonso Oruña y de todos los que estabais alrededor de él. Y vamos a dar un salto en el tiempo a los que podemos considerar sus pupilos, la segunda etapa de su actividad atlética. Dentro de esta actividad atlética, pues uno de sus, seguramente de los más laureados, pues es nuestro próximo invitado, que está a través del teléfono, porque creo que está, vive ahora mismo en Sevilla, puede ser, Tomás de Teresa. Buenas tardes.
5: Hola, buenas tardes.
1: Bueno, pues te saludan aquí Alberto Díaz de la Gándara, Lorenzo Gutiérrez y Fernando Portero, además de Paco y quien te habla, pues que estamos encantados de que, bueno, pues por desgracia te hayamos llamado en este caso para participar en un homenaje a un desaparecido, a Fonso Oruña. ¿Qué nos puedes tú contar de Fonso, como, no sé si como maestro o como qué?
5: Bueno, ante todo, saludar a todos las personas que están ahí, que bueno, a todos los conozco y me une una buena amistad con ellos. Y de Fonso, pues lo primero, que me enteré por Paco, que me comentó su desaparición. Era una cosa que no tenía ni idea, yo se sabía que estaba, bueno, que estaba pachuchito, pero no sabía hasta qué punto, ¿no? Y de Fonso lo único que puedo decir es que fue mi padre deportivo. O sea, si he tenido un padre que es mi padre como familia, mi segundo padre es Alfonso Oruña en lo deportivo. Porque creo que realmente el conocerle a él fue que yo haya logrado luego lo que he logrado en el atletismo, porque sin haber conocido la figura de Alfonso, sus consejos y digamos para dónde tenía que dirigirme, creo que no habría podido conseguir las metas que he podido conseguir y haberme desarrollado en el atletismo como luego me desarrollé. O sea que La única pega que me quedó es que ojalá me lo hubiese llevado a Madrid cuando me fui a la residencia Blume, porque para mí es el mejor atleta, el mejor entrenador que he tenido, sin discusión. Y vuelvo a decir, para mí fue mi segundo padre.
1: ¿Pero qué pasa, que sabía motivarte especialmente o es el primero o es el que más cariño se le tiene?
5: Hombre, aparte, no, bueno, yo había pasado ya por dos entrenadores, pero digamos él me hizo, bueno, en mí se fijó, me dijo, tú tienes unas cualidades diferentes a lo que estás haciendo, que yo estaba haciendo cross, y me dijo, tú vas para el 400-800, para a mí en aquel momento era una cosa desconocida totalmente, y bueno, la tendencia que tenía era muy avanzada para el tiempo que estábamos, y bueno, y para mí era, pues, digo, luego era muy juvenil en todos sus y para mí, bueno, pues ya te digo, creo que con los medios que teníamos, que bueno, pues vosotros lo conocéis, entrenábamos en Alameda, yo cuando ya lo, digamos, ya me marché a Madrid fue cuando se hizo la pista deportiva de Laredo. Para mí era una alegría ir a entrenar a Laredo, ir a correr hasta el Puntal, volver, para mí era una alegría entrenar con Alfonso por todo lo que suponía, la sapiencia que tenía, los conocimientos, ya te digo, y que te trataba como una familia. Para mí, mi segunda familia pues fue los Oruña, tanto Javi, su hijo Alfonso, todos. Para mí fue una familia, te digo, y pues para mí ha sido una pérdida pues muy grande, porque era una persona que, digo, fue el que me hizo, digamos, andar en el mundo un poquitín de atletismo, lo que yo tenía que ser. Si no, pues no sé, igual las circunstancias habría seguido corriendo cross, cosa que no habría avanzado mucho, y él me dijo, no, tú vas a hacer 400-800, ya te digo, y luego la figura era una persona muy vital, alegre, juvenil, y bueno, pues para mí, ya te digo, para mí es mi segundo padre.
1: No sé si alguno queréis decirle alguna cosa a Tomás de Teresa, aunque sea saludarle. Y
3: saludar a Tomás. Y decirle que está en proyecto el hacer una cena para reunir otra vez los atletas de otro tiempo, aquel buen ambiente que teníamos entrando por la Alameda del Miramar, y con Asunción Sinovas y compañía,
5: claro.
3: Gabina Leiva, etcétera, tus compañeros, sí, de Santoña, y sí, que bueno, que lo pasamos muy bien en aquella época, asistimos a competiciones, y bueno, luego cada uno fue caminando en las posibilidades que tenía, y las tuyas fueron muy grandes. Un saludo, Tomás.
5: Gracias.
4: Hola, Tomás, soy Alberto Díaz. Simplemente decir que me alegro muchísimo de escucharte, y bueno, lamentablemente las familias y los amigos terminamos encontrándonos siempre en situaciones como esta, porque, en fin, la vida nos lleva a cada uno para el lado donde tiene que ir, y me alegro mucho de escucharte.
5: Igualmente.
2: Y yo, Tomás, pues nada, agradecerte muchísimo esas declaraciones tan sentidas, tan emotivas que has hecho de mi amigo Alfonso Oruña, de nuestro compañero atleta, gran atleta, sí, y decirte que yo siempre, aunque eres mucho mejor que yo, lógicamente, claro, yo te vi ya hacer atletismo desde la barrera, como siempre espectador, y me has dado muchísimas alegrías como laredano, como cántabro y como español, porque has sido un atleta español sensacional y un cántabro también sensacional. Por eso me alegra muchísimo saludarte, y te agradezco desde ahora mismo, desde aquí mismo, te agradezco aquellos triunfos que nos has dado a nuestros pequeños territorios, a nuestra patria local, a nuestra patria regional y a nuestra gran patria, que es España, ¿no? Así que muchísimas gracias, Tomás, y un fortísimo abrazo.
5: Pues muchas gracias por tus palabras, y bueno, yo ya sabéis que cuando me comentaron esto de Alfonso, pues lo mínimo que podía hacer, dentro de lo poco que podía hacer, era pues estar aquí, que es lo mínimo que puedo hacer, ya te digo, porque creo que, aunque esté mal decirlo, y lo vuelvo a repetir, si soy algo hoy en atletismo es por Alfonso, si no, pues difícilmente podría haber llegado donde he llegado. Entonces, claro, para mí toda mi admiración y todos mis recuerdos para él, y como decía bien Lorenzo, para esos tiempos, que para mí han sido los mejores de atletismo, de carrera deportiva, porque es donde está el deporte aficionado por excelencia, donde la gente no mira otras millas que ganar otras becas, sino simplemente el entrenar, el pasarlo bien. Para mí, ir a, me acuerdo, muchas mesas y todo esto, para mí, pues yo creo que más satisfactorio que la Olimpiada, y aunque esté mal decirlo, pero es mucho más la alegría que te suponía eso, ir con tus compañeros, y realmente es el atletismo por excelencia, el atletismo que hace uno porque le gusta, y sin metas de decir, bueno, voy a ser profesional o tengo un objetivo tal, sino porque te gusta. Y yo ahí, sinceramente, pues encontré mi familia atlética, que te digo, que muchas veces cuando estás en el profesionalismo pues echas mucho de menos, claro.
1: Tomás, que nada más, que muchísimas gracias por participar con nosotros en este programa. Paco, me ha pasado aquí tu historial deportivo, pero creo que hoy no es el día ya. Estamos preparando otra serie de programas con la gente más joven. Este es el sexto, pero pretendemos llegar a 10 o 12 programas, así que tendremos tiempo ya más adelante para charlar y bueno, pues seguramente te dedicaremos un programa a ti, a los de tu quinta y a los de tu generación. De acuerdo, muchas gracias. Paco quiere despedirte y darte las gracias también.
0: Sí. Hola, Tomás. Sí.
5: Paco, ¿qué hay?
0: Ya sabes, estamos en contacto y que pues sí. Nada, te agradezco mucho el que estés aquí en estos momentos, ¿verdad? De emotivos del homenaje a Afonso.
5: Claro, sí.
0: Y que nada, que seguiremos en contacto y que seguiremos trabajando sobre todo para hacer algo más de lo que hemos hecho en el atletismo. ¿De acuerdo, Tomás?
5: Pues que es bastante ya, que es bastante.
1: Un abrazo y hasta pronto.
0: Un abrazo.
5: Por mi parte, un abrazo y desde aquí... Pues nada, darle el mayor pésame a la familia de Afonso. Muchas gracias a vosotros por tenerme aquí.
1: Gracias.
5: Adiós.
1: Gracias.
5: Adiós.
1: Bueno, pues es uno de los invitados que va a estar con nosotros. Luego vamos a seguir hablando también un poco de esos inicios. Vamos a escuchar al propio Afonso también, pues cuando nos contaba sus arranques y sus momentos. Pero vamos a inmediatamente a ponernos en contacto con otra persona que también nos puede atender solo a esta hora. En este caso va a ser Asun Sinovas, que también, pues yo creo que es más joven, perdón, un poco mayor que Tomás, ¿no? Es de unos años antes, ¿no, Asun?
0: Sí, debe ser. Posiblemente, ¿no? 3 o 4 años debe ser mayor.
1: Bueno, y que
0: más.
1: También fue, sí, más años, sí. Y también fue su pupila. Bueno, pues en esa faceta de míster, de entrenador, también parece que era bueno, ¿no? No solamente como moviendo las piernas y como atleta, sino también le reconocen muchísimo esfuerzo, muchísimo mérito y muchísima dedicación. Yo me imagino que era un tío que en cuanto podía estaba ahí con sus niños y sus niñas,
3: sí,
1: ¿no?
3: Pero en el caso de Asunción Sinovas fue Juan Carlos, mi hermano Juan Carlos, sí, el entrenador, de, así como Tomás. Oruña fue el que después le inició en la especialidad suya. A Asunción Sinovas fue Juan Carlos el entrenador de ella, hasta que pasó a Madrid a entrenarse con Ballesteros.
1: Bueno, pues ahora nos lo puede contar ella porque está al otro lado del teléfono. Asun Sinovas, buenas tardes.
6: Hola, buenas tardes.
1: Bueno, pues nada, que estamos aquí con Alberto Díaz de la Gándara, con Lorenzo Gutiérrez, Fernando Portero, Paco Felices, y bueno, pues queríamos también pues que de alguna manera nos contaras un poco con tu participación, tu vinculación al desaparecido Afonso Oruña, a quien hoy estamos rindiendo homenaje.
6: Bueno, mi vinculación fue sobre todo en mis comienzos del atletismo, dado que yo me fui a entrenar allí a Laredo con Juan Carlos Gutiérrez, y él entrenaba sobre todo a los que eran de pista, más de vallas y de velocidad. Y la verdad que la experiencia y el recuerdo que tengo de él es entrañable, pues sobre todo por los valores que nos infundó aquel grupo de atletas que hicimos historia, no solo a nivel deportivo, sino también como amigos. O sea que la verdad que ha sido una gran pérdida. Y bueno, desde aquí quiero dar el pésame a los hijos y a los nietos, ¿vale?
1: ¿Dónde estás ahora? ¿Qué haces?
6: Pues ahora estoy en Madrid, estoy yendo hacia un claustro de profesores que tengo, de reunión de profesores. Estoy como jefa de estudios de un instituto, una extensión que hay del Instituto Ortega y Gasset en el Centro de Alto Rendimiento, para poder impartir clases a los deportistas en la enseñanza secundaria del bachillerato en horario que sea compatible con el entrenamiento.
1: Paco, seguro que quiere decirte algo, alguna cosa.
0: Hola, Asun.
6: Hola, ¿qué tal, Paco?
0: Bueno, ya lo siento. Que yo también, que lo siento, sentimos haberte hecho parar en la carretera para esto, pero no cabía otro momento y bueno, la verdad es que necesitaba este programa de tu presencia, así como la de las otras personas que no podían estar aquí por la distancia y nada, pues que yo me alegro mucho de escucharte y de que le des ese pequeño homenaje que Afonso se merece. Y bueno, pues yo creo que también los que están aquí presentes quieren saludarte y quieren hablar contigo un rato, Asun. Ya sabes que nosotros estamos en contacto continuamente.
6: Efectivamente, cada poco tiempo, intentando sacar un poco de la historia de Laredo, del atletismo de Laredo.
0: Eso es, eso es.
1: ¿Tú qué hacías? ¿Qué especialidad hacías?
6: Yo empecé con el cross, donde tuve mis mejores resultados a nivel internacional. y hacía, pues en aquella época la prueba más larga era el 3000, aparte de la maratón, que nunca hice mis incursiones en ella. Pero bueno, hacía el 3000, que era la distancia más larga, y después ya también hice 1500, donde también tuve buenos resultados y buenas marcas. Y en aquella época hacíamos un poco de todo, pero sobre todo 1500 y 3000 y el cross.
1: ¿De qué años hablamos? ¿Qué años estuviste, por ejemplo, aquí en Laredo entrenando?
6: En Laredo yo estuve desde el año 76 hasta el año 76, yo creo, 70, sí, por ahí. Y hasta el año 81, que fue cuando conseguí, junto con los entrenamientos ahí en Laredo, en la tierra, conseguí ser décima del mundo en el cross, el campeonato del mundo de cross aquí en Madrid. Y después ya me vine para Madrid porque quería estudiar la licenciatura de Ciencias de la Actividad Física y el Deporte. Y entonces ya me tuve que venir aquí y tuve que cambiar de entrenador obligatoriamente por las circunstancias. Entonces estuve toda esa época vinculada al Atlético de Laredo, al Atlético Laredo, y además, bueno, pues conviviendo y aprendiendo muchísimo pues de Fonso Oruña, de Juan Carlos, de Lorenzo, de Cortezón, de todos los que en aquella época eran un referente. Y bueno, yo desde aquí quisiera hacer mi pequeño homenaje a Alfonso Oruña, porque en la época en la que tuvimos que compartir el sufrimiento en la pista y tal, yo creo que no conocíamos un poco la trayectoria de Fonso Oruña, que ya la he conocido gracias a esa recopilación que ha intentado hacer Paco Felices a través de los programas que habéis tenido de radio, y que escuché la entrevista que le hicisteis a Afonso, y la verdad que era meritorio las marcas que tenían, que algunos de los deportistas españoles, con todos los medios que tienen ahora, no son capaces de hacerlas. Entonces, bueno, mi merecido homenaje a Afonso.
1: Pues ya me alegro que lo escucharas. Creo que Lorenzo quería decirte alguna cosa.
3: Bueno, hablas con Lorenzo, sí. Saludarte. Yo he tenido la oportunidad, os lo comento, de ver a Asunción el día de la batalla de Flores, y me presentó a sus preciosos hijos, que ya están hechos unos mozalbetes, y has hecho mención a la carrera del Campeonato del Mundo del Hipódromo de la Zarzuela en Madrid, en el que yo estuve presente, y que ver el final que hiciste, pasaste a varias corredoras en los últimos metros, aquello nos hizo poner los pelos de punta y una emoción tremenda. Ese final que tenías, ese amor propio, ese coraje que mostrabas en cada carrera. Un saludo.
6: Muchísimas gracias, un beso muy grande para ti. No obstante, ese coraje, yo creo que en aquella época que estábamos como una piña en el Club Atlético Laredo, la verdad que nos infundasteis unos valores que ahora son muy difíciles de infundar en la gente joven de hoy en día, porque lo tiene todo. Y quizá ese coraje lo sacabas al final de una prueba o al principio, o porque realmente valorabas lo que era el sacrificio del día a día y de estar entrenando allí en la Alameda y de compartir tantas horas juntos, que la verdad que las he hecho mucho en falta.
4: Hola, Asun, soy Alberto Díaz. Sencillamente a saludarte y decirte que me alegro mucho de hablar contigo. Y bueno, yo creo que el coraje y todos aquellos valores a los que aludimos, fundamentalmente era que en aquella época, que no había materialismo, competíamos por el honor de ganar.
6: Lo demás, de ganar y sobre todo de tener la satisfacción personal de mejorar día a día.
4: Efectivamente.
6: Es trasladable ahora también el mejorar día a día como persona.
4: Efectivamente.
6: Sí, efectivamente. Yo a ti te he conocido principalmente por... ya no coincidimos en la época.
4: No, yo me había retirado en el 66. Sí.
6: Pero bueno, tu trayectoria es impecable, ¿eh?
4: Bueno, es una trayectoria. Bueno, me alegro mucho, ¿eh? Un abrazo.
6: Así hasta ahora, un abrazo. Gracias.
7: Pues yo soy Fernando Portero. Hombre, yo hice un atletismo mucho más antiguo, más leve, más rudo y desde luego mucho más insignificante que el tuyo, y no sé si me conocerás. Pero yo he sido siempre un gran admirador tuyo, de tu fuerza física y de tu fuerza espiritual que tenías en las carreras, ¿no? Y te agradezco además de forma muy especial que te hayas querido estar presente con nosotros en este recuerdo y en este homenaje a este gran atleta y a esta gran persona que fue Alfonso Uruña y que nunca jamás dejará de estar entre nosotros, los que hemos sido sus amigos y hemos sido sus compañeros en el atletismo, estoy seguro de ello. Así que un fortísimo abrazo.
6: Muchísimas gracias y un fuerte abrazo para vosotros y mucho ánimo, porque hemos perdido a una gran persona.
1: Eso es lo que has destacado nada más empezar y con esa frase tuya me quedo, Asun. Que te digo lo mismo que a Tomás de Teresa, que estamos preparando más programas y llegará vuestro momento, llegarán los años 70 y los 80, ya en el caso de Tomás, y os volveremos a recabar para que vengáis o para que nos contéis en la radio vuestros logros.
6: No obstante, me gustaría decir que me he quedado con un mal sabor de boca después de esta gran pérdida, porque con Paco Felices estuvimos hablando pues en este verano de poder intentar hacer un homenaje en vida a los que hicieron tan grande el atletismo en Laredo, pero bueno, no ha sido posible en el caso de Alfonso Uruña. Espero que se retome el tema y que las autoridades de las competencias a nivel de Laredo, del ayuntamiento y tal, pues retomen el tema, porque yo creo que los homenajes hay que hacerlos sobre todo en vida.
1: Tienes razón. Bueno, que sepas además que tienes el honor de ser la primera mujer que aparece en este programa, y no por machismo, sino por circunstancias del deporte de la época, ¿eh? Así que a ver si vamos convocando a más y van apareciendo también en este programa. Gracias, un beso muy fuerte de todos, y Paco también quiere saludarte.
0: Asu, saludarte y decirte que seguimos en contacto y que ya seguiremos charlando sobre estos temas.
6: De acuerdo, venga, un gracias, beso grande, un abrazo. Ánimo a todos, chao.
1: Pues esta es sin duda pues una de las voces, ¿no? Podría haber decenas de personas solo en el atletismo que seguro que nos dirían cosas parecidas de Alfonso, ¿no?
7: Hombre, hay una generación también de baloncesto que Alfonso también no es que únicamente que jugó, también aquel baloncesto rudo con aros que no llegábamos nunca sin red y sin nada, sino que también fue entrenador más femenino, de la selección femenina, y sin duda habrá muchísimas mujeres ya abuelas, seguramente, algunas de ellas, que también fueron sus discípulas, también sus alumnas, mejor dicho, en este juego de baloncesto, ¿no? Por tanto, Alfonso era un hombre polifacético, el hombre se adaptaba a todas las circunstancias, a todos los deportes, ¿no?
1: Hasta el punto que él mismo nos contaba que, bueno, pues que fue con su preparación de multiatleta, como tú estás contando, pues con el Frente Juventudes, cuando era juvenil, creo que le llevaron a Madrid y se presentó en Madrid, y vamos a escuchar su voz cuando nos contaba esa anécdota de que quedó campeón de España juvenil, vamos, en Madrid.
8: En el 50 y tantos, 51, 52.
1: Con 16, 17 años, justos.
8: Sí, 16, 17 años. Y seguidamente fui a correr el Campeonato España juvenil, que corrí en las pistas. De esto lo sabe muy poca gente, en la Universitaria de Madrid. Por cierto, que había un laredano allí que fue a verme, que es Montes.
1: Montes,
8: estaba estudiando arquitectura. Y se enteró que fui yo a correr a la Universitaria y me fui a ver. Por cierto, que llovía y yo corrí con zapatillas de esparto, que las había comprado de la famosa Berilla aquí en Laredo. Y entré con una puesta y otra, la dejé por el camino porque llovía.
1: Y se pegaba
8: al suelo.
1: ¿Y cómo quedaste en ese campeonato?
8: Quedé campeón de España de 300 metros, sí.
1: Ya juvenil, ya.
8: Juvenil, sí.
1: En el 51, ya. Bueno, pues eso.
7: Bueno, pues aquella pista, yo recuerdo aquella pista. Yo también estuve en aquel, corrí en aquellas pistas, el Campeonato de España juvenil. Y aquellas pistas eran curiosas, eran las pistas de 300 metros de cuerda.
9: Sí, ya, sí, hemos corrido.
7: También la conocí vosotros.
4: Yo gané allí el Campeonato de España juvenil, le gané en Madrid en el año 59, lancé 13.92 y fue allí en la ciudad universitaria, en las pistas de la universitaria, que estaban al lado del campo de rugby, y entonces rugby, exacto, los importantes eran los de rugby, los del atletismo eran una cosa
7: una así esquina, como rara, estaba en una esquina.
4: Y hay una anécdota muy divertida de las pistas estas, y es que Miguel de la Cuadra Salcedo, que todavía vive, era muy bruto entonces, como casi todos los lanzadores, porque el ser bruto parecía que significaba que ibas a tirar más lejos. Y entonces él estaba lanzando disco y a un chaval que había por allí despistado corriendo le sacudió un discazo en la espalda.
2: Fíjate, de
4: y cayó al suelo
2: para y haber repartido, vamos.
4: Echó a correr donde él, lo levantó y le dijo ¡mea! Y el otro ¡mea! Entonces el pobre chaval, no sé si de miedo o de qué, pues orinó, claro, claro. Y dijo, va, no echa sangre, y le dejó en el suelo.
2: Oye, fíjate, si me permitís que cuente una anécdota de esas pistas, ¿eh? Sí, que sí. Recuerdo yo. Bueno, pues en este campeonato de España, yo no me acuerdo qué año ya, bueno, sé, ya, yo creo que fue hace 2 siglos, ¿no? Uh-huh. Pues nos daban unos chándal, la Federación de Cantabria, que era Ricardo Barazena, el presidente, un sí, hombre voluntarioso. Que ponía todo de su bolsillo, porque las subvenciones no existían, eran gente caballerosa que quería hacer algo por el deporte, ¿no?
4: Era bueno, presidente del Racing también.
2: Presidente del Rayo.
4: Del Racing.
2: También del Racing, pues.
4: El Racing de San Andrés.
2: Bueno, pues aquello, había unos chándal que pesaban como 40 kilos. Eran marrones, parecían aquello el hábito de un franciscano, ¿no? Pesadísimos, pero claro, eran malísimos. Pero fíjate la escasez y la penuria que teníamos, que ese chándal, después de venir a Cantabria, había que devolverle. Se te le prestaban, no era para ti. Te le prestaban y luego tienes que devolverle para las siguientes generaciones. Fíjate tú, la penuria, a qué niveles actuábamos, ¿no?
1: ¿Tú que convivías con él cuando aquello ya? ¿Qué hacíais los jóvenes de aquella edad como Fonso?
2: Pues mira, yo te puedo contar los entrenamientos que hacíamos Fonso y yo. Eran entrenamientos que realmente no había tablas, ¿no? Había unas tablas por ahí que aparecían de un italiano, Mova, que vino aquí a Cantabria, sí. Unas tablitas pequeñas de entrenamiento,
1: sí, hablaba, ¿no?
2: que valían igual para el 10.000, para el del maratón, que para el de 100 metros, era lo mismo, era todo un tutum revolutum. Bueno, pues Fonso y yo lo que hacíamos era, por las mañanas salíamos desde la casa de la abuela, ahí en las escalerillas, subíamos por las cárcovas, la Sierra de la Vida, bajábamos al Águila, del Águila íbamos al fuerte, y del fuerte bajábamos abajo. Y en las cuestas hacíamos sprints, así lo hacíamos. Y por las tardes íbamos a la playa pues para hacer pues sprints de 20, de 50, de 100, de 100 metros, ¿no? Pues eso es lo que hacíamos, mucho. Y si el entrenamiento nuestro éramos nuestros propios entrenadores. ¿Eh? Y al cabo nosotros nos entrenamos mucho. Había gente que iba, que le decían hoy para ir mañana a correr, y iban de hoy para mañana a correr, ¿no? Sí, sí. Es lo que hacíamos.
1: Bueno, pues él llega un momento en el que ya tiene su tope competitivo aquí en España y un día, bueno, vamos a escucharle contándonos la anécdota de París, que fue como de vacaciones y volvió con un contrato bajo el brazo, con un contrato por un equipo internacional, el Racing de París.
2: El Racing de París, sí.
1: A ver, si nos lo contaba él aquel día.
8: La anécdota de París es muy curioso porque yo fui a pasar unos días con mis primos a París y había una prueba en un club que se llama el Malakoff. Y yo pedí permiso para correr. Y me dijeron que no, que allí corrían los tíos buenos. Y me dice, bueno, pero como en 4 vallas, es una prueba que es bastante difícil, no hay muchos participantes. Si queda alguna calle libre, corres, tú calienta, queda. Yo empecé a calentar y a última hora me llamaron que quedaba una calle libre. Y gané la prueba.
1: Hola.
8: Y al día, a los 2 días o 3 días, empecé a recibir cartas de todos los clubes de Francia que se quería fichar con ellos. Y fiché por el Racing de París.
1: Ah, pero es que eso no nos lo has contado.
8: Sí, fiché por el Racing de París. Tuve unos cuantos años en el Racing de París.
1: ¿Eso en qué año fue?
8: En el
10: 60, puede ser.
8: 60.
1: A ver, ¿tú de cuándo sales del Aredo y te vas ya a París a dedicarte al atletismo?
8: Pues justamente me quedé ahí ya.
1: Ajá.
8: Cuando fui donde mis primos, corrí esa prueba, la gané. Me mandaron unas cartas, unos clubs, el Paris Université Club, el PIC, el Stade Français, el Racing de París.
1: ¿Y te quedas allí?
8: Y me quedé con el Racing de París.
1: ¿En qué condiciones?
8: Pues me dieron una casa para vivir y me pagaban un poco de dinero, poco, vamos.
1: Sí.
8: Me dieron material y con ellos corrí. Estuve unos cuantos años con ellos.
1: Estuvo unos cuantos años y tenía que hacerlo bien, ¿no? Porque no te fichaba cualquiera.
2: Yo recibí de él, me enviaba de vez en cuando fotografías de los periódicos, ¿eh? Corriendo en Alemania, corriendo en Italia, con el Rennes de París, en Francia. En fin, que tenía su cierta importancia, ¿no? Sí, sí. ¿No? Y vaya, hacía encuentros internacionales con el Rennes de París.
1: que estuvimos allí hace año, ya casi, va para dos años, ya fue en enero de 2009, estuvimos en su casa, él ya estaba un poco impedido entonces, y claro, nosotros le preguntábamos, pues más o menos intentando llevar un hilo conductor, ¿no? Pero él, la verdad es que tenía tal trayectoria atlética durante además muchísimos años, porque fijaros, en el 51 ya ganaba el Campeonato de España Juvenil, en el 60 todavía estaba fichando por el Racing de París, o sea que son pues 15 o 16, 17, 18 años de trayectoria, y claro, eso al final en la cabeza se monta uno tal lío que es muy difícil especificar ya en qué años va, en qué años viene, cuáles son sus marcas. Él insistía mucho en sus marcas, ¿no? En que creo que hasta el 71 o 72 se mantuvo el récord nacional de esas
2: luego mejoró, vallas, ¿no? Luego mejoró, luego ese récord que tenía oficial con Artias, 54-3, luego le mejoró con el Racing de París. Y yo lo vi. 53 segundos. Lo rebajó, pero claro, no lo homologaron ese récord en España. Sí, pero eso lo vi yo en un periódico que me remitió él. Uh-huh. Hizo 53 segundos en cuatro vallas. No fue homologado por España.
0: Él cuenta de que no se lo homologaron, y lo dice también en la prensa, está recogido en la prensa, porque había solamente un cronómetro. Y entonces la federación exigía más de un cronómetro. Claro. Y entonces había solamente un cronómetro.
4: Se pedían tres cronómetros, eso, por lo menos. Sí. Sí.
0: Y por eso no se lo homologaron. Pero sí, es cierto. Y
2: pues yo lo vi, la marca esa la vi.
0: ¿Quién llegó a esas marcas?
4: Sí, es lo mismo que le pasó a un corredor de 100 metros alemán que se llama Armin Hare, que fue el primer atleta mundial en llegar a 10 segundos justos, pero lo hizo y faltaban un cronómetro en su caso, claro, y no se lo homologaron.
3: Yo tengo un recuerdo extraordinario de Fonso en París, cuando él estaba precisamente en el Racing de París, que tuvo interés. Pasé una tarde con él, una tarde inolvidable. Me llevó a las pistas donde él entrenaba y allí me presentó, que en aquel momento terminaba el entrenamiento, Alain Mimoun, el atleta campeón del mundo, vamos, campeón olímpico de maratón. Y fue la primera vez que conocí a este personaje tan extraordinario, que luego he tenido oportunidad de correr en varios lugares, en un campeonato del mundo en Irlanda, en una ciudad francesa, correr con Alain Mimoun, y era una persona muy agradable, era de origen argelino, pero nacionalizado francés, y muy apreciado. Yo tuve oportunidad de verlo en varias ocasiones por el equipo francés de atletismo. Bueno, pues después de terminar de presentarme a Alain Mimoun, me llevó a una boat para ver a un primo suyo, Alberto, que era de la familia, del propietario del Rancho Grande, que cantaba en un conjunto vocal, Los Bimbos, efectivamente. Bueno, pues esa tarde para mí, de Laredo, que todavía no había viajado mucho, presentarme a ese personaje tan extraordinario y luego llevarme a la boat en París, pues para mí era una novedad y vemos, no lo olvidaré jamás. Y luego él, su labor de cicerone y de amigo, pues fue, bueno, muy entusiasta para poderme enseñar cosas y eso fue maravilloso.
4: Yo creo que, si me permitís, probablemente, y visto ya desde la altura de los años, para un padre, lo más importante de este mundo es acertar con los hijos. Y yo creo que una de las cosas importantes en el caso de Alfonso es que acertó con los dos hijos que tiene, con Javi y con Fonsín. Aunque Fonsín yo creo que no ha hecho atletismo, pero Javi muchísimo. Pero han sido y son unas personas extraordinarias. Y entonces a todo padre, cuando llega ya así tus últimos, digamos, tus últimas etapas de la vida, lo más importante y lo que más probablemente te puede llenar es el que has conseguido dejar en el mundo unos hijos que tienen un valor extraordinario, y eso no se puede hacer si tú no lo tienes. Entonces, por eso, Fonso, yo creo que ha sido, independientemente de todo lo que haya podido hacer por todos nosotros, y a mí también, si no llega a ser por él, probablemente no hubiera hecho atletismo nunca, pues bueno, y por Fernando, que iban los dos en tándem en aquella época.
2: Íbamos a hacer peso a la playa, ¿no?
4: Exactamente, a tirar peso a la playa y en la Alameda con el guardalameda, las peleas con
2: pero
4: el guardalameda.
2: Pero huyendo de él, claro, cada vez que venía.
4: Sí, sí, sí. Y bueno, desde aquí, en fin, quiero, en fin, decirles a sus hijos y a su mujer y eso, que la pérdida es grande, pero la memoria yo creo que también es tan grande que les va a servir mucho para... Bueno, pues para poderlo...
1: Para suplirlo, sí.
4: Llevarlo, sí.
1: Bueno, pues otro que también seguramente, aunque sea desde la distancia, porque no sé dónde está, Toñi Negrete, Antonio Negrete Gutiérrez, buenas tardes.
10: Hola, buenas tardes.
1: ¿Dónde andas tú?
10: Pues estoy en Galapagar, en Madrid, en mi sitio de referencia ahora, desde hace unos años.
1: Que aquí en Laredo no se vive del deporte, ¿no? A nivel profesional, casi, ¿no? Salvo que seas monitor, profesor de educación física, que tú lo eres, por cierto.
10: Sí, sí, sí, pero vamos, podría estar allí igual que aquí, pero bueno, he coincidido aquí, he caído aquí y donde estoy, estoy bien. Y si algún día puedo ir por ahí, pues también bien, seguro.
1: Bueno, ¿qué nos puedes contar tú de tu vinculación, en este caso, con el homenajeado hoy, con Alfonso Oruña Navarro?
10: Bueno, saludar a los que estáis ahí. Me habéis dicho antes que está Alberto, que no lo conozco mucho. Creo que es el que acabo de oír hablar ahora,
1: sí, sí.
10: ¿Puede ser?
1: Sí, sí, sí, exactamente.
4: Sí, soy yo, sí, hola, buenas tardes.
10: Hola, buenas tardes. A Paco, por supuesto, a Portero, que sí, también le conozco, y a Lorenzo, que está por ahí. Bueno, pues mira, yo, como me habíais avisado de que me ibais a llamar, pues mira, he hablado, supongo que algunas cosas de las que voy a decir las habéis contado. Algunos lo conocéis muchos más años que yo. Y bueno, me he organizado aquí un poco hasta una chuletita. Mira, sobre el carácter, creo que seguro que lo habéis dicho ya, he oído solo lo último. Siempre creo que se debe destacar el optimismo que ha tenido siempre. Yo a Alfonso nunca le he visto enfadado. No sé si eso lo habéis dicho, siempre veía el vaso lleno. Es una cosa curiosísima. Quiero recordar cuando íbamos a las carreras a Francia, que íbamos a las mejores carreras del mundo. Él siempre te decía que eras el mejor, daba igual. Le preguntábamos a él por cualquier carrera, porque sabíamos que nos iba a exagerar, pero se lo preguntábamos 10 veces, porque nos gustaba que nos lo contaran. Luego cuando te pasaba algo mal en la carrera, te salía mal, que salías de mal humor, lo que sea, él siempre te ponía una excusa de por qué te había salido mal. Daba igual, tú nunca corrías mal. Él siempre te encontraba una excusita por la que te... Bueno, por lo menos te ibas mucho más contento para casa. Luego, yo personalmente tengo mucho que agradecerle porque fue mi entrenador. Juan Carlos, el hermano de Lorenzo, lo dejó cuando yo era cadete. Hasta cadete nos entrenó Juan Carlos. Y luego ya de juvenil y lo poco que corrí de senior, siempre fue Alfonso mi entrenador, excepto el año que estuve en la Blume en Barcelona. Entonces yo le tengo mucho que agradecer porque todas las mejores marcas que tengo y todos los mejores resultados, desde el Campeonato de España Juvenil al Campeonato Absoluto de 1500 y de Cantabria y demás marcas, las tengo con él. O sea que para mí era un excelente entrenador, o por lo menos conmigo lo fue y descubrió lo que mejor me iba para mejorar.
1: Sí, lo ha dicho Tomás de Teresa también.
10: Eso es. Aquí tenía yo apuntado que entrenábamos un grupito porque, bueno, aunque no tenía el título de entrenador nacional, sabía mucho de atletismo, como todos sabréis, y nos empezó a entrenar a Tomás, a Javi, por supuesto, y a mí, luego a mi hermano también, lo poco antes de pasarse al ciclismo, pues lo que fue subcampeón regional también mi hermano. Y Tomás pasó de correr cross. Y de repente Alfonso, de la noche a la mañana, que algunos le tacharon un poco de bueno, ¿qué estás contando, no? Que ¿cómo de repente vamos a hacer esto? Pasó de correr cross a correr 400 metros. No sé si os lo habrá contado él. Supongo que sí. Y efectivamente, en media temporada, bajó de correr cross a 400 metros y se proclamó subcampeón de España juvenil. Y esa decisión la tomó Tomás. O sea, perdón, Alfonso.
1: Alfonso, sí.
10: Para Tomás. Se lo dijo al padre, lo comentaron. Y así fue, con lo cual el descubridor de Tomás como corredor de medio fondo se lo debemos a Alfonso.
1: Yeah.
10: Y luego ya, por último, como participante del Club Atlético Laredo, como todos, que es en lo que estamos, recordar que fue presidente durante unos años, hay algo que valoro mucho, que no solo a él, ahora porque estamos hablando de él, ha habido muchos, pero pocos conozco que hayan gastado tanta gasolina como gastó él llevando a niños, a su hijo, por supuesto, todos los padres, o sea, todos llevamos a nuestros hijos, si no, a veces no participaríamos. Y bueno, yo eso lo valoro mucho, sobre todo en un club de pueblo. Y me acuerdo, pues eso, del Ford Fiesta, del Ford Escort que tuvo, cómo nos llevaban a todos. Primero fueron otros, pero él fue siempre. Pasaron muchos años, como Javi también corrió muchos años, pues... Pues nada, eso lo destaco, a Oviedo, a San Sebastián, a Cantabria.
1: Sí, que eso también es valorable, ¿no? No, eso es. No lo demos y por bueno, obvio, ¿no?
10: Eso es. Y bueno, un poquito, esto es lo que yo tengo que destacar de Fonso. Y por supuesto, ya, bueno, ya se lo he dicho a Javi, se lo he dicho a Fonsito. Y pues bueno, lo contento que yo he estado siempre con él. Siempre que he podido, que voy a Laredo, si puedo ir a verle, voy. Este verano le vi, pues afortunadamente, la última vez, siempre con optimismo. Y nada. Y nada, un saludo muy fuerte y un abrazo y un recuerdo para él y para todos vosotros.
1: Sin duda.
4: Gracias.
10: Así que nada, ¿me vas a permitir que diga? Es que le digo a Alberto antes que Fonsito sí hizo atletismo, que eso lo hizo justo antes.
1: Sí.
10: Y le pido que, no sé si Paco Felices lo sabrá, un famoso 400 que corrió en Francia, en Dax. Eso es una anécdota que se cuenta, por lo menos entre nosotros, los de nuestra edad, siempre se ha contado mucho. Que dieron la salida en un 400 y salió disparado. Y hasta que todos se pararon porque dieron salida nula, y él llegó hasta el 300. Mm. No se enteró hasta el 300. O sea, fíjate si corría. Mm. Salía demasiado rápido. Se ponía muy nervioso.
1: Bueno, pues son cosas que irán saliendo, ¿eh? Porque Paco está haciendo un trabajo de recopilación extraordinario y esta, mira, ya queda grabada y queda recogida también para tenerla en cuenta de bueno de Fonsi. Lorenzo, quería decirte algo.
3: Sí, bueno, con Lorenzo, estoy de acuerdo con la exposición que has hecho sobre el optimismo de Fonso, y todos aquí hemos compartido lo mismo. Es una persona que tenía espíritu de ganador y que le estimulaba a los demás con ese espíritu. Lo que quiero aprovechar, creo que habrá recibido una invitación para el día 13 de noviembre asistir al 50 aniversario de la residencia Blume en Barcelona. ¿No lo has recibido?
10: Pues no lo he recibido, no lo sabía, ¿no?
3: Bueno, pues ¿tú tienes contacto con González Amo?
10: No directamente, no. Pero lo puedo tener.
3: Bueno,
10: si lo puedo
3: pues hemos recibido tanto Alberto Díaz de la Ganda como yo una invitación, un escrito para el día 13 conmemorar el 50 aniversario de la Blume, para cenar en el restaurante La Masía, que tú recuerdas, está cercano a la residencia Blume.
10: Sí.
3: Bueno, pues si estos me facilitan el número de teléfono, yo te expongo un poquito y te paso también el teléfono de González Amo, para que
10: perfecto.
3: Tú le puedas llamar. ¿Eh?
10: Sí,
3: es que
10: sí,
3: están poniéndose en contacto con aquellas personas que conocen el fax o el teléfono o el correo, Y bueno, pues ya aprovecharé para comentar contigo fuera de micrófono.
10: Muy bien. Pues muchas gracias, Lorenzo. Pues,
4: Antonio, nada más saludarte, y aunque no tuvimos ocasión de coincidir porque eres mucho más joven que yo, pues bueno, pues desearte lo mejor.
10: Muy bien.
4: Y nada, a la fiesta del día 13 yo no voy a asistir porque ando con un problema en la cadera y no ando con demasiada movilidad. Y hasta en enero me van a operar y bueno, pues por eso no voy a asistir. Así que si vais, pues estoy seguro que vais a dejar el pabellón de Laredo muy alto.
10: Eso espero, sí, seguro que sí. Llevando de compañero a Lorenzo, seguro que sí.
4: Muy bien.
1: Fernando Portero también te quiere agradecer tu presencia
7: nada,
1: en este programa.
7: Quiero decir, agradecerte muchísimo que hayas estado aquí con nosotros, un recuerdo de este gran hombre, de este gran atleta. Y desearte naturalmente lo mejor para ti, ¿no? Y darte un fortísimo abrazo y hasta que te vea y entonces te salude y nada más. Esto es lo que te quiere decir.
10: Muy bien, yo también estoy muy contento y bueno, pues siempre parece que estoy ahí más cerca y no, encantado. Siempre todo lo que sea por esto, encantado. Y bueno, recuerdo a Afonso, encantadísimo más.
7: Bueno, muchas gracias.
10: Venga, vosotros.
0: Bueno, Toñín, ya solamente me quedo yo. Y como estamos continuamente hablando por teléfono, estamos en contacto y cada vez que vienes por aquí, pues poco decirte, solamente pues agradecerte, como te agradecen todos, pues el haber estado aquí compartiendo estos minutos en el homenaje a Fonso, que yo creo que lo hemos dicho aquí, es uno de los hombres más importantes dentro del atletismo de Laredo y que se merecía como mínimo este homenaje. Gracias, Toño.
10: Pues nada, ha sido un placer y un honor para mí. Muchas gracias a todos.
1: Pues te digo lo mismo que los otros tres jovencitos que habéis estado esta tarde con nosotros aquí, que seguimos evolucionando en el atletismo laredano y que llegaremos a los años 80 y a la representación también de aquel atletismo que tuvo su reconocimiento, en este caso pues contigo, con esos campeonatos de España juveniles y cadetes y demás que obtuviste. Gracias, Toño Negrete, y a seguir trabajando y a seguir bien.
10: Venga, a ti, Noé, muchas gracias. Abrazo, enhorabuena por el programa.
1: Bueno, pues...
2: Noé, ¿puedes decir yo...?
1: Puedes decir lo que quieras.
2: No, lo que quieras. Hay una matización que yo quería hablar cuando... Lo que ha dicho Lorenzín y lo que ha dicho este Negrete, que dice que era un hombre con espíritu ganador, ¿no? Que era un hombre optimista, era un hombre que todo lo arrasaba y todo esto. Y era cierto, sí, tenía esa faceta, digamos, de mucha ilusión, incluso de fantasía, ¿no? Y realmente tenía un espíritu ganador. Y era un hombre... Tenía espíritu ganador porque realmente ganaba. Es que cuando corría en Cantabria, corría muchas veces, ganaba siempre. Siempre era número uno. Cuando tenía alguna dificultad, era cuando iba a un campeonato de España, menos, o cuando iba a un campeonato internacional. Pero verás, yo le reprochaba siempre, le dije yo a Afonso, Afonso, tú podías ser un gran campeón mundial. Para mi modo de ver, que yo le conocía, en su psicología le conocía muy bien, claro. Yo le decía, tú podías ser un gran campeón mundial. Tú tienes un defecto enorme. Y era precisamente que como estaba muy habituado a ganar, ir siempre el primero, ¿no? Todo el mundo iba por la popa. Él nunca había por la proa a nadie. Entonces, claro, estaba habituado a que todo el mundo fuera por la popa. Pero cuando a veces ocurría, yo lo observaba, cuando alguien se le acercaba y le soplaba un poco cerca y veía que le iba a pasar, se desmoronaba. Le faltaba esa fuerza psíquica, ese empuje final que siempre suele ocurrir en los 50 o 60 metros antes de la meta. Cuando veía que alguien se acercaba a él, era un hombre que se desmoronaba. Incluso yo le he visto retirarse, porque que le pasara a alguien no lo podía soportar. Entonces, si el entrenador de aquel entonces lo hubiera preparado, no físicamente, psíquicamente, para ese golpetazo poder soportar, poder superar, yo creo que hubiera llegado a ser un enorme campeón mundial, ¿eh? Tenía facultades, como decía Gándara, tenía una zancada preciosa, larga, y era un hombre que tenía facultades para ser campeón europeo, y le faltaba ese esfuerzo, esa fuerza, digamos, soportar precisamente el peligro de no ganar, ¿no? Y eso le costaba mucho.
1: Algo que en aquellos años se trabajaba mucho, pues en países como Hungría, ¿no? Países en los que había grandes.
4: Sí, en la época aquella en España.
1: El aspecto psicológico, digo, también, además del físico, ¿no?
4: En España hubo una época, creo recordar que fue en el año 64. Sí, perdona, fue en el año 64, en donde pusieron un psicólogo para el equipo nacional de atletismo, claro, que luego desgraciadamente murió en el accidente de los aviones de Santander, el que iba, en Madrid,
1: Madrid, sí.
4: El que iba, el que un aviaco que venía a Santander, uh-huh. y el que iba a Roma, y entonces este señor iba a Roma y entonces chocaron los dos aviones y él murió. Estaba entonces en el Consejo de Educación Física y Deportes, y yo creo, vamos, en aquella época él venía de Estados Unidos, tenía un gran coche americano y nos empezó a intentar meter en la cabeza el valor de lo psicológico en la competición.
2: Sí, sí, verdad.
4: Pero fíjate tú ya que estoy hablando del 64 y de el atisbo del inicio de aquello.
2: Sí, sí.
4: O sea que fíjate tú lo que nos ha quedado de recorrer. Y tienes razón, Fernando. O sea, es los atletas, tanto sea en una carrera, en un salto o en un lanzamiento, el miedo a no hacerlo bien es lo peor que
2: sí,
4: te puede pasar.
2: Y el ver que puedes perder y soportar ese envite, soportar y superarle, yo creo que hay un ejemplo de esa potencia mental que es Nadal. Nadal va perdiendo, sí, Nadal le queda un solo tanto para perder,
4: sí, sí,
2: y lo supera. Tiene una fuerza mental para superar la adversidad, que por eso es un gran campeón,
4: sí, sí,
2: aparte de tener una potencia física y una gran técnica. Y Alfonso, por la costumbre de ganar siempre, cuando alguien se le acercaba para atrás, lo oía al viento, es que yo lo he visto retirarse. Yo mismo, conmigo mismo, no sé por qué, una vez estaba al lado de él, se retiró, y luego se acaba la justificación de que la pierna, la rodilla, no sé qué, pero Alfonso no soportaba que alguien se acercase a él. Y eso era un entorno muy, muy serio,
1: eso
2: de verdad.
1: Eso decías, ¿eh? A él, y él que te decía.
2: Se lo decía yo, me decía, tienes razón. Digo, Alfonso, tú, le empleaba un término que todo el mundo conocemos.
1: Sí.
2: Es cierto, dice, no creas. Digo, pero de verdad, él me reconocía que sí, que quedar mal, que no quería, y se retiraba, ¿eh? Uh-huh. Y se retiraba. Uh-huh.
1: Bueno, estamos en los minutos finales y no sé, tampoco si os apetece, a lo mejor porque como le conocíais y le teníais muy tratado, nos hemos ceñido quizá demasiado a su faceta atlética, ¿no? Pero tenía otras virtudes. Alberto ha destacado su capacidad como padre, ¿no? Para educar a sus hijos y no sé si queréis destacar alguna otra.
2: No, yo tengo que destacarle en lo que yo lo he conocido, en la faceta de la amistad, ¿no?
7: Yo le conocí de muy niño y hacía unas travesuras de niño, las travesuras de mozo, las travesuras de adulto, y luego más tarde, en un tiempo determinado, cuando cada uno se dedicó a cosas distintas, pues la vida, digamos, las cosas laborales nos separaron, y luego al final nos vinieron a unir porque hacíamos lo mismo, es decir, nada, la jubilación, ¿no? Y yo pues lo he conocido muchísimo, y en ese sentido puedo decirte que era un hombre en el cual podías confiar, es decir, un hombre leal, un hombre en que podías ir a la guerra con él porque sabías que él también, si fuese necesario, se jugaba la vida por ti. Es decir, ese aspecto de lealtad tan escaso hoy, ¿no? En que todo el mundo se mira hacia sí mismo y nunca hacia los demás, ¿no? Es decir, es corto de vista hacia los demás, y entonces, pues eso yo lo apreciaba mucho en Fonso, la lealtad. Y es verdad lo que ha dicho alguien, no sé si Lorenzino, ha sido Alberto, que era un hombre siempre optimista. Sí. Siempre optimista, todo, nada estaba mal. Y sobre todo tenía una cosa buenísima también, algo este comadreo calumnioso que existe en esta sociedad, ¿no? Que es un comadreo de puras calumnias. Este hombre, Alfonso, yo no lo he oído.

0: son dos elementos más destacables, a mi modo de ver, que el atletismo, el deporte que ha podido hacer. Estas dos facetas de Afonso son ya escasas, están desapareciendo y en él eran sobresalientes, ¿no? Es lo que yo quería decir.
1: Sí, nosotros hemos utilizado la excusa del atletismo para reunirnos en torno a una gran figura deportiva, en lo público, digamos, ¿no? Que es su ejemplo, ¿no? En este caso va a seguir en lo público y en lo más público seguramente su magnífica capacidad atlética, ¿no? Pero claro, luego las otras virtudes ya quedan pues para sus allegados, sus amigos, sus hijos, su familia, y bueno, pues esas también que interesan, ¿no? Que salgan en un espacio como, en un programa como este, sobre todo de homenaje y de reconocimiento, ¿no? Paco.
2: Se ha hablado poco también de su faceta como dirigente.
1: Sí. Y a mí me... Hombre, ellos han dicho bastante. Los tres pupilos, Tomás, sí, Asun, claro, y Toñi, han dicho que fue clave, ¿no? Sí. Como entrenador y como presidente, que en muchos momentos coincidían ambas facetas.
2: A mí precisamente me coincidió los pocos años que yo dediqué al atletismo, fueron cuatro así. Fue gracias a Lorenzo y a Juan Carlos, que un día iban corriendo por ahí y me puse yo a correr con ellos. Y dije, sigue con nosotros. Pues bueno, pues como no me cansaba, pues me puse con ellos. Y estaba ahí Alfonso. Yo creo que en aquella época me da la sensación de que se llegó a hacer el equipo más potente que ha podido tener el área de un atletismo en su historia.
3: Sin ninguna duda.
2: Yo creo, llegamos incluso, sí. No sé si llegamos, porque yo iba a competir, yo no sabía si estábamos compitiendo para ascender a primera o a segunda o a tercera.
1: Tú ibas a correr allí
2: y ya está.
3: Empezaron después de esas fechas, empezaron ese tipo de competiciones, pero sí puedo decir que de la selección cántabra, el equipo de Laredo hubo momentos en los que aportó el 50% de la selección cántabra.
0: Fíjate.
3: Era algo asombroso, vamos, la propia federación. Y luego, a nivel organizativo, la Federación Española delegaba en nosotros la organización de cualquier maratón que pudiéramos hacer. Y de hecho se celebraron campeonatos de España y campeonatos de Europa de maratón. Uh-huh. Es decir, la confianza de la Federación Española de Atletismo con relación al Club Atlético Laredo era enorme. Uh-huh. La confianza de los atletas que venían a participar, exactamente igual. El cariño que el público de Laredo demostraba a la gente del atletismo, porque quizá no se habían visto en la Alameda Miramar correr tantos y ver tantos esfuerzos. El público de Laredo entendía perfectamente lo que significaba terminar una competición.
4: A mí lo que me gustaría decir es que, curiosamente, primero hubo pistas en los corrales de Huelna y luego hubo pistas en la Esniace. Ninguna de las dos pistas era una pista de tipo municipal, sino que eran hechas por empresas que estaban en un sitio o en otro y que las hacían pues para sus obreros o para lo que fuere, ¿no? En Laredo nosotros no teníamos ninguna instalación.
0: No.
4: Y aún así, y yo llegué ya un poco más tarde, o sea, los pioneros fueron Alfonso y Fernando y Óscar y todos estos, y bueno, antes había sido Poli y tal, pero nosotros no teníamos donde... Yo recuerdo que el peso con el que yo lanzaba... Le distrajo, yo creo que Alfonso o tú, uno de los dos, lo distrajo en alguna instalación...
0: Ah, bueno,
4: para
0: sí.
4: Que pudiera lanzar.
0: Cuando aquí era la costumbre, era
4: aquí no había.
0: Prestarse entre comillas las cosas.
4: Exacto, exacto.
0: Que luego al final volvían a ti, o lo que tú llevabas acababa en su sitio, ¿no?
4: Sí, sí.
0: Pero tú estás hablando de la época moderna, de la contemporánea. Yo te voy a hablar del paleolítico atlético. Del paleolítico. Antes que todo eso había dos pistas, bueno, pistas, eran simulacros de pistas, ¿no? Regimiento Valencia y Miramar, en Santander.
4: Sí, tienes razón.
0: Yo, el Regimiento Valencia, yo he hecho campeonatos del Frente Juventudes. Cuando Pucci quedó campeón provincial con 32 metros en jabalina, que ahora que se lanza con el peso casi, ¿no? 32 metros en jabalina, esto lo hicimos en la región de Valencia. Sí, y en el Miramar, que tenía una pistita alrededor, no llegaba a 100 metros en total, allí hacíamos también entrenamientos de atletismo.
4: Yo llegué a entrenar en el Miramar con Pérez de la Torre, que era el que me entrenó, el primer entrenador, digamos, con el título de entrenador que me entrenó.
0: Juanjo, ¿no?
4: ¿Eh?
0: Juanjo
3: José
0: de la Torre.
3: Pérez de la Torre.
0: Ah, José,
3: Juanjo,
0: sí, Juanjo.
3: José Juanjo. Pérez de la Torre. Es que tuvo un hermano, tenía un hermano,
0: sí, Juanjo, sí,
3: que fue entrenador de balonmano.
0: De balonmano, sí.
3: Y él lo era de atletismo. Sí, sí. Que también era fue un destacado atleta en España.
0: Mira, íbamos
4: en Santander, Frente de Juventudes o alguna cosa de estas, y tenía un sitio donde se jugaba a los manos y luego se entrenaba en el del Regimiento Valencia, que estaba al lado de los Salesianos, ahí en Santander, en el Alta,
0: sí.
4: En ese yo no llegué a...
0: Sí, sí.
4: No

0: Pero fíjate, cuando aquello no, bueno, a todos, ¿no? Me recuerdo, porque también las anécdotas de vida también tienen mucho interés, ¿no? Vistas desde hoy, ¿no? Cuando íbamos al campeonato provincial de atletismo ya en los corrales de Cuenca, que era ya unas pistas de 400 metros, que
1: Y
0: eran de
1: un
0: ceniza,
1: viaje, y un viaje que
0: a
1: haya que
0: eso voy,
1: hacerle.
0: a eso voy. Entonces, las pruebas comenzaban a 10 de la mañana, y entonces teníamos que salir de Laredo para llegar a Santander. En Santander cojo un autobús y el autobús ir a los corrales. Bueno, pues en Laredo madrugamos a las 5 de la mañana. Yo no sé qué tardábamos, 2, 3 horas, en llegar, bueno, 1 hora y media o así, o 2 horas llegar a Santander. Luego, aquel autobús que había como 34.000 revueltas en la carretera para llegar a los corrales, tardamos 1 hora y media. Total, tú imagínate, unos chavales, que en aquella época, se comía, la sanidad era la higiene era regular, levantarse a las 5 de la mañana, de las 5 de la mañana, en un viaje de 5 horas en realidad, para empezar a correr a las 10. Y así todo, se hacían marcas. Así, imagínate qué era aquello. 5 horas de Laredo a los corrales de Buelna, para hacer atletismo. Esto es lo que era aquellos épocas heroicas del atletismo. Cuando aquello, lógicamente, lo veías normal, era lo que había, ¿no? Hoy te parece casi imposible. ¿Y cómo los chavales hacían atletismo con ese esfuerzo? Bueno, cuando aquello no parecía esfuerzo, era lo más rápido que había, ¿no?
1: En el 57, los fosos de lanzamiento de disco y de peso y de
0: Eran de
1: martillo
0: arena.
1: eran de tierra, vamos,
0: De arena.
1: de ceniza, en aquella época, de ceniza. Es decir, esto quiere decir que en el momento en que tú hacías un par de lanzamientos, pues
0: Así
1: habías
0: era.
1: dejado tus
0: Claro,
1: agujeros
0: claro, claro.
1: y cuando venía otro dejaba los suyos y al cabo de un rato aquello era peor que un campo de patatas. O sea, ríete para hacer desplazamientos o para hacer giros o para hacer lo que fuere. Aquello, pues, por eso cuando al final dices, no, es que se lanzaba no sé qué, pero si es que el milagro es que se
0: Que se
1: lanzaba.
0: lanzaba, claro, y que se corría. Porque únicamente corrías en pistas el día que era un campeonato.
1: Efectivamente.
0: Jamás te puedes entrenar en las pistas,
1: No,
0: nunca.
1: no. Si
0: ¿Tú te
1: contara
0: imaginas
1: por...
0: es que ir a hacer un campeonato de regatas, de trineos, de trinerillas y solamente remar el día del campeonato? Si parece imposible. Pues eso hacíamos nosotros en Laredo, ¿eh? El esfuerzo de los laredanos era ese, ¿no?
2: Si contáramos a los atletas hoy en día con las ventajas, los medios económicos, todo el tema técnico, las anécdotas que vivimos y el sacrificio que teníamos que hacer para hacer atletismo,
1: Sí, mucho, mucho.
2: No, no, que yo creo que no lo entenderían.
3: No, no. No, no se entiende ni
4: Se
3: se,
4: se
3: ni
4: lo
3: se
4: estamos
3: aprecia.
4: contando.
3: Sí, pero no, no.
1: No lo entienden.
0: Era el mundo del
3: Ahora,
0: esfuerzo,
3: los de ahora
0: el
3: te
0: sacrificio.
3: van a contestar que ellos también tienen que hacer los 5.000 y
1: Exactamente.
3: 5.000. O sea, los
0: No,
3: 5.000
0: no,
3: son los mismos y,
0: sí.
3: bueno, pues
0: No,
3: eso.
0: seguramente la dedicación es
3: Y
0: mucho
3: la
0: más
3: aplicación, exacto.
0: profesional de más tiempo. Pero claro, tiene un futuro económico. Es decir, han tratado
3: Sí.
0: médicamente, tratados técnicamente, tratados humanamente. Y además con un futuro. En la época nuestra no había un tratamiento ni técnico, ni humano, ni económico. Y además es que no tenías futuro, porque aquello no daba nada. ¿Comprendes? La diferencia es esa,
3: El
0: ¿no?
3: propio Fonso nos contaba que él efectivamente la pierna de ataque la tenía hace año y medio, ¿no? No ha sido ya el último que estaba, ya en
0: Sí,
3: silla de
0: la
3: ruedas
0: rodilla la tiene
3: entonces,
0: ahora, sí.
3: pero que la pierna de ataque de las vallas la tenía
0: Sí, está bien, sí.
3: la cadera, la pierna, la rodilla,
0: No,
3: no sé
0: la rodilla,
3: exactamente
0: la
3: qué, la
0: rodilla, la
3: rodilla, ¿no?
0: rodilla, sí, la
3: Eh,
0: rodilla.
3: Alberto nos ha contado que para subir hasta aquí, hasta la cuarta planta, pues
0: Claro.
3: con lo suyo, que tienes una operación pendiente, ¿no?
1: Sí, no, yo tengo artrosis en las dos caderas, lo que pasa es que una ya es grave, tengo artrosis en los dos hombros y tengo dos hernias discales de las barbaridades que se hacían entonces,
0: Naturalmente, de los
1: porque
0: pesos que levantaban, ¿no?
1: yo hacía 90 toneladas a la semana de
0: Claro,
1: peso,
0: claro, claro.
1: de levantamiento de pesas y hacía 600 lanzamientos con bolas de 6 kilos, de 7 y pico, de 10 y de 12 kilos. Y
0: Fíjate.
1: eso, pues,
3: Sí,
1: pasa
3: pasa
1: factura.
3: factura, se paga, se paga.
1: Eso al final se paga.
3: Y muchos tenéis achaques, pues precisamente de ese desgaste provocado por vuestro entrenamiento y trabajo.
0: Bueno,
3: Atletismo.
0: y también, ¿para qué vamos a negarlo, hijo?
3: Y los
0: Y
3: años.
0: la edad
3: Los
0: también,
3: años,
0: ¿no?
3: claro. Sí.
0: Eso también desgasta bastante, no creas, ¿eh?
2: No quería que cuando estaba escuchando la voz de Alfonso, esa voz inconfundible, que daba la impresión de que estaba aquí entre
3: Sí.
2: nosotros, que era
0: Sí,
2: otro de
0: sí,
2: los
0: sí.
2: que llamaban por teléfono para decir estos
3: Por eso
2: temas.
3: quería ponerle, sí.
2: Mi hermano Óscar, el otro día cuando salía del tanatorio de hablar con sus hijos, salía un poco emocionado. Me lo encontré unos metros después del hospital y decía lo que Fernando comentaba también, que era un buen amigo. En ese sentido podías confiar en él plenamente.
3: Bueno.
0: Vosotros sabréis muchísimo de que Fonso se ha marchado, Fonso ya no está. Para mí, Fonso sigue estando conmigo, ¿eh? Para mí, Fonso no se ha marchado. Yo lo tengo en recuerdo exactamente como estuviese aquí, ¿eh? Yo por eso no he sentido eso que se dice, que se ha marchado yo, como es parte de mi vida. Y además a todo lo largo y muchas cosas, cuando yo recuerdo mi vida me topo con él. Y como me topo con él, entonces yo pueda pensar en esas cosas. Para mí, Alfonso, de verdad te lo digo, en cierta medida no se ha marchado, ¿eh?
3: Nos lo dijo el día que estuvimos allí, nos lo dijo, que ya estabas, cuando aquello estabas fuera de vacaciones, y que le llamabas todas las tardes y que todos los días
4: de hecho, acabar la grabación, y llamó Fernando por teléfono.
0: No, estaba preocupado por él, porque yo ya veía desde hace año y medio pues que su vida, su potencia, su resistencia, pues era mínima, ¿no? Y pendía todo un hilo. O sea, que yo realmente verle marchar en el sentido de eso, pues lo he presupuesto muchas veces, ¿no? ¿No? Y precisamente la última vez no lo quería yo. Y en esas, cuando fue realmente, pues eso, pasó lo que pasó, ¿no?
2: Yo cuando le veía pasear últimamente con por la calle en silla de ruedas con su compañera, y cuando hablabas con él, nunca daba tanta importancia a lo que él tenía. Él quería quitar, sí, no, que me han encontrado, no sé qué, y tal. Eso, sí, pero que no daba tanta importancia.
0: Negaba incluso.
2: Sí. No, tal, pero ya en estos días ya me estoy encontrando mejor, ya, en fin. Siempre ese optimismo lo ha llevado hasta la tumba.
3: Y recordando, pues se nos ha ido el tiempo. Señores, pues nada, muchísimas gracias. Nuestro recuerdo, yo creo que ha quedado bien plasmado hacia Alfonso Oruña, la admiración, el cariño, el afecto y, bueno, pues ese reconocimiento que yo creo que se lo debíamos, ¿no? Y que no sé si este programa sirve como un homenaje público, pero claro, sí, por lo menos hacia su trayectoria atlética y deportiva, pues desde luego que sí. Gracias a seguir trabajando y seguir compartiendo con vuestra familia y con vuestros amigos, pues momentos como este. Paco,
4: que es un placer compartir estos minutos con esta gente, de verdad.
3: Gracias, amigos.
1: Muchas gracias
0: a vosotros.

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1: Son las 7 en Canarias.
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1: ¿Qué tal? ¿Cómo están? Buenas tardes. Begoña Gómez, esposa del presidente del gobierno, se sentará en el banquillo de los acusados y responderá ante un jurado popular por presuntos delitos de malversación y tráfico de influencias. Enseguida desmenuzamos el auto del juez Peinado, que tiene miga, y eso que le quedan 4 días para colgar la toga. Pero lo primero, hasta ahora, Ceuta, el ministro del Interior, confirma que están preparados ante una eventual entrada masiva el miércoles, coincidiendo con la fecha de las elecciones de Marruecos.
3: Sí, tenemos evidentemente un dispositivo, ya lo teníamos antes del 30 de julio, pero tenemos un dispositivo importante relativo tanto de información, de inteligencia, de rastreo de fuentes abiertas, de fuentes cerradas, de cooperación también con los medios de inteligencia marroquíes, también con el Servicio de Acción Exterior de la Unión Europea, con el fin de evaluar y valorar cada una de esas alertas.
1: Palabras de Fernando Grande Marlaska. La ciudad autónoma, donde la tensión social está disparada, ayer mismo agredieron a 2 activistas y a 1 diputada, y donde el ministro del Interior también ha confirmado que hay 1.700 menores migrantes no acompañados de los que entraron el 30 de julio que ya han sido filiados. Otros 700 estaban antes de esa fecha en la ciudad autónoma. Ana Galarza, buenas tardes.
4: Hola, buenas tardes.
1: Y lo cierto, Ana, es que en las calles sigue habiendo muchos niños. ¿Qué te están contando?
4: Pues nos hemos encontrado con algunos de ellos por las playas del Trampolín y Benítez.
5: ¿Tu nombre?
6: Nombre.
5: ¿Nombre?
6: Name.
4: Con Mohamed, de 17 años, y un amigo suyo de 14, no hablan ni español ni inglés y se hacen entender gracias al traductor del móvil. Según nos cuentan, duermen en la playa porque al haber más gente se sienten más protegidos, pero otros niños tienen miedo. Lo han constatado en el hospital de Ceuta, fingen estar malos cuando en realidad solo buscan cobijo.
7: Dolor abdominal, pero realmente no tienen nada, lo único que vienen aquí para protegerse porque están en la calle y que, como un refugio.
4: Lo explica una enfermera que prefiere no dar su nombre. Son niños de hasta 9 años. Ella reconoce, siente impotencia.
7: Hombre, a mí me da mucha pena. Es que no es normal. Eso es antinatura, que un niño con 9 años vaya él solito aquí a un hospital.
4: Lo único que pueden hacer en el hospital es alargar el alta para que al menos por un rato reciban los cuidados que merecería un niño en cualquier parte del mundo.
1: Niños de 9 años que fingen estar enfermos para no dormir al raso. Ana Galarza, gracias.
4: A vosotros.
1: Rubén Ortega, ¿qué tal? Buenas tardes.
8: ¿Qué tal? Muy buenas.
1: Luis de la Fuente será entrenador de la selección española de fútbol masculina hasta 2032. La renovación del técnico tiene un objetivo claro, ganar otro mundial.
8: Eso es, máxima ambición para un proyecto consolidado y estable. Con su nuevo contrato va a ser el técnico de la selección las próximas 6 temporadas. Ha ganado Mundial, Eurocopa, Liga de Naciones, pero Luis de la Fuente quiere más.
9: Nosotros no nos conformamos con lo que hemos conseguido hasta ahora. Lo mejor está por llegar. Créeme, todavía hay muchas cosas buenas que vamos a poder disfrutar.
8: Nueva etapa y el presidente de la Federación, Rafael Louzán, ya le pone un objetivo.
10: Yo creo que una tercera le quedaría de película, ¿verdad? Porque las dos se quedan un poco justito y falta algo. Entonces vamos a intentar, con Luis al frente, que podamos alcanzar además en nuestro país esa tercera estrella.
8: Ahí está esa meta, con España como anfitriona de ese Mundial 2030. Con este contrato, de la Fuente seguiría hasta la Eurocopa de 2032.
1: Rubén Ortega, gracias.
8: A vosotros.
1: 8:04, 7:04 en Canarias. Vamos al lío.
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1: Será la primera esposa de un presidente del gobierno que se siente en el banquillo y además lo hará ante un jurado popular. El juez Juan Carlos Peinado ha abierto juicio oral a Begoña Gómez por malversación y tráfico de influencias. Gemma Alfaro, buenas tardes.
6: Sí, buenas tardes. Peinado abre juicio oral contra Begoña Gómez con los argumentos de siempre. Ha vuelto a poner negro sobre blanco la sospecha contra ella. Esto es, que desde la llegada de Sánchez a la Moncloa hubo un cambio radical en la trayectoria profesional de la mujer del presidente del gobierno, pudiendo hablar con responsables de la universidad, incluso en presidencia, y también conversar con patrocinadores. Peinado también considera que la mujer del presidente del gobierno ha utilizado una empleada pública, su asesora, para sus actividades privadas, porque el juez asegura que Cristina Álvarez fue más allá de la labor para la que fue contratada, que es la de llevar la agenda de Begoña Gómez. Asegura que tuvo una actividad en la cátedra y en el software. Peinado vuelve a comparar la actuación de Begoña Gómez con las que se daban en regímenes absolutistas como el de Fernando VII. De ahí que en el último auto que firma en la causa, el juez dicte la apertura de juicio oral por los delitos de malversación y tráfico de influencias. No acuerda medidas cautelares contra ella, pero sí que reclama que se recaben sus últimas 5 declaraciones de la renta para conocer su capacidad económica de cara a posibles indemnizaciones. Recordemos que la Complutense reclama a la mujer del presidente del gobierno 113.000 euros.
1: Con la apertura de juicio oral a Gómez, el juez Peinado pone punto final también a su carrera judicial, se jubila esta semana y termina además una investigación que comenzó hace casi 2 años y medio a raíz de una denuncia del pseudosindicato Manos Limpias, un procedimiento plagado de reveses, Gema, de la Audiencia Provincial a las decisiones del juez.
6: Sí, la instrucción de Peinado ha estado cuestionada desde el principio. Se inició a raíz de la denuncia de Manos Limpias hace 2 años y medio. El juez imputó a Begoña Gómez desde un principio. No estaba sola. Ha llegado a tener investigados hasta 7 personas. Algunas nunca supieron bien por qué. La mujer del presidente del gobierno ha sido citada a declarar 4 veces. Solo una lo hizo largo y tendido a preguntas de su abogado. Allí negó que Pedro Sánchez interviniese en su carrera y también haberse enriquecido.
15: ¿Considera usted que fue contratada en el Instituto de Empresa por ser en el momento en que fue contratada? ¿Tratada mujer del presidente del gobierno?
16: En ningún caso, jamás, jamás, nunca he pretendido lucrarme.
6: Peinado también pasará a la historia por ser el primer juez en interrogar a un presidente de gobierno en ejercicio en la Moncloa, aunque sabía que se podía acoger a su derecho a no declarar contra su mujer, como así ocurrió.
17: No desea prestar declaración respecto de ninguna de las preguntas que se le pudieran haber formulado.
18: Deseo acogerme al derecho que viene reconocido en la ley.
6: Peinado volvió a la Moncloa un miércoles santo para interrogar al ministro Bolaños. La Audiencia Provincial ha reconducido varias veces su instrucción, pero validó el sentar en el banquillo a Begoña Gómez por esos 2 delitos y que fuese juzgada por un jurado popular. Ahora queda fijar cuándo será el juicio, pero es algo que no va a ser inmediato.
1: Gracias, Gemma. La decisión de Peinado vuelve a pillar a Pedro Sánchez fuera de España. Acaba de aterrizar en Nueva York para participar en la Asamblea General de Naciones Unidas y de esta coincidencia se quejan en la Moncloa de lo de que se hayan enterado por la prensa. Hablan además de instrucción arbitraria e injusta, de persecución judicial y de acoso del juez Peinado. Lo que cree el PP es que a partir de hoy el gobierno y el PSOE recrudecerán sus ataques a los jueces. Leticia Arenas, buenas tardes.
19: ¿Qué tal? Buenas tardes. El gobierno critica el fondo de la decisión, ven una persecución judicial y critica también las formas, los tiempos elegidos por el juez Peinado, que elige una vez más el arranque de una gira internacional del presidente para dar a conocer una decisión. Insisten tanto Moncloa como Ferraz en que Begoña Gómez es una mujer inocente a la que se está sometiendo a un proceso arbitrario, simplemente dicen por ser la mujer de quien es. Además, ironizan con que el juez está prestando un último servicio a la patria antes de su juventud. Pachi López, ministra Diana Morant.
20: Como activista contra Pedro Sánchez no tiene precio, pero como juez...
21: El señor Peinado pues ha actuado hasta el final pues como lo que es, ¿no? Y como se ha retratado como juez.
19: El Partido Popular entiende que si el gobierno no respeta la justicia ha quedado inhabilitado para seguir en el poder. Cree Carmen Funes que el PSOE ha perdido toda su credibilidad al ponerse, dice, al servicio únicamente de Pedro Sánchez y de su mujer.
22: Al final lo que se han hecho ha sido convertir el Partido Socialista en el Partido Sanchista y poner todo el partido, ya no solo al servicio y en la defensa del secretario general, sino al servicio y en la defensa de la mujer.
19: En Vox desean un juicio justo, pero entiende Fuster que hay motivos para llevar a Begoña Gómez ante un jurado.
23: Las pruebas son bastante sólidas.
19: Entre los socios, Gabriel Rufián Esquerra pone el foco en el juez.
24: Le hace un flaco favor a su profesión y es una obsesión poco explicable.
19: Sumar en la línea, creen que están intentando acabar con el gobierno por tierra, mar y aire.
1: Y esto en el día en que hemos sabido que las 2 hijas del expresidente José Luis Rodríguez Zapatero tendrán que declarar como imputadas el próximo 30 de noviembre en la Audiencia Nacional. El juez del caso Plus Ultra da además un ultimátum de 3 días a Zapatero para que aporte toda la documentación que tenga de esas joyas que la policía encontró en su despacho, que se tasaron en 1.300.000 euros. Entre tanto, la Fiscalía Anticorrupción pide ir un paso más allá. Quiere que Hacienda analice las declaraciones, ingresos, bienes y operaciones financieras del expresidente y de sus dos hijas entre 2020 y 2025. Alberto Apetteguía, ¿qué tal? Buenas tardes.
0: ¿Qué tal? Sí, Anticorrupción le pide al juez Calama que solicite un informe exhaustivo con las operaciones que pudo hacer el expresidente en el exterior, así como los cambios de divisas o las compras y ventas de activo. Es una de las peticiones de la Fiscalía que hemos conocido hoy, al igual que la decisión del magistrado de citar como investigadas en la causa a las dos hijas del exlíder socialista. Ambas tendrán que acudir el 30 de noviembre a la Audiencia Nacional para aclarar si la empresa What the Fab, de la que ambas son titulares, fue utilizada para ocultar comisiones ilegales pagadas al expresidente del gobierno, algo que Zapatero ya rechazó en sede judicial. En cuanto a las joyas que se hallaron en una caja fuerte de su despacho, el juez le ha dado un plazo de 3 días para que presente toda la documentación que tenga y ha solicitado un informe a la joyería Llanes que detalle el origen y el precio de cada joya. En una primera tasación fueron valoradas en más de 1,3 millones de euros.
1: Y ahora escuchen esto porque es el resultado, es lo que provocan los bulos.
3: Atrás. Joder.
1: La imagen seguro que les ha llegado, la han visto, una turba de gente descontrolada tratando de linchar a 3 personas, a Rafael, a Sofía y a Julia, un activista, una abogada y una diputada de Ceuta ya dentro de un coche. Ocurrió ayer en la ciudad autónoma, como decimos, fruto de un bulo. Creen que uno de ellos, el activista malagueño Rafael Borrego, es miembro de una ONG navarra, la que tildan de proetarra y que está en Ceuta para ayudar a los migrantes. La agresión la han condenado la mayoría de grupos políticos. David Fernández, hola, buenas tardes.
4: Hola, buenas tardes. El ministro del Interior ha sido el último en mostrar su solidaridad con la diputada ceutí y el abogado que sufrieron la agresión.
5: La violencia, como todos sabemos, no es el camino y sin duda alguna lo que sí se hace en democracia es responderla con la aplicación estricta de la ley.
4: En redes, Sánchez censuraba la normalización del odio. Desde Ceuta, Feijóo coincidía con Vivas en condenar ese altercado que dice no retrata a los ceutíes.
7: Este civismo de la inmensa mayoría de los ciudadanos de Ceuta no se puede empañar por ninguna actitud o por ningún comportamiento de algunos.
4: Vox culpa directamente a Sánchez. José Antonio Fuster.
25: ¿Quién es el responsable de que haya reyertas, machetazos, arma con armas blancas? Hay 2 militares en el Gómez Ulla. ¿Quién es el responsable? Pedro Sánchez y el gobierno de Marruecos.
4: El ministro Ángel Víctor Torres señala al diputado de Vox, José María Figaredo, por incitar al odio al hablar de caza al inmigrante. Podemos responsabiliza a la derecha, pero tampoco exculpa al gobierno.
26: La falta de soluciones del gobierno de España está echando gasolina al fuego del racismo y del odio.
4: Pablo Fernández se pregunta qué más tiene que pasar para que el gobierno actúe.
1: Toda esa violencia injustificada la desató el bulo, como decíamos, de que la organización Negu-Gorriak de Derecho a Techo tenía relación con ETA. Bueno, lo cierto es que esta organización es un pequeño colectivo de extrema izquierda abertzale que se ha centrado en reivindicar el alojamiento para personas migrantes y sin trabajo. Ellos insisten en que no se van a retirar a pesar de las amenazas. Escuchamos a la portavoz, Teresa del Romero.
27: Han recibido amenazas de muerte. Se las está señalando públicamente como proetarras. Su información personal circula por grupos fascistas de WhatsApp. Fotos, datos personales y hasta la matrícula del coche.
1: A las puertas del segundo aniversario de la Dana en Valencia, en el que murieron 232 personas, hoy hemos escuchado de nuevo al entonces presidente de la Generalitat, a Carlos Mazón. Ha acudido por segunda vez a la comisión de investigación en el Congreso en una comparecencia por momentos tensa y la que ha reiterado que él no estaba al frente de la emergencia ese día. Luis Ortín, buenas tardes.
28: Buenas tardes. Al principio de la sesión, Mazón ha mostrado una copia del auto del TSJ de la Comunidad Valenciana que le excluye de toda responsabilidad en la tragedia. El expresidente se ha acogido a su derecho a no declarar, aunque sí ha subrayado que él no estaba a los mandos de la emergencia el 29 de octubre.
29: ¿Si usted se puso al frente de la emergencia?
28: No.
29: ¿Cuándo llegó?
28: No, bajo ningún concepto. La mayoría de los grupos le han exigido que facilite los mensajes de WhatsApp que intercambió el día de la Dana, algo a lo que Mazón se niega. Javier Sánchez Serna, Podemos.
30: Si hoy esta comisión de investigación le pide que aporte aquí hoy ese mensaje, ¿usted lo va a hacer?
31: Su creencia y su confabulación frente a una...
30: No lo va a hacer. Vale, no ha quedado claro. No ha quedado claro, además, la cara que tiene.
28: La sesión ha sido bastante tensa, con los representantes de PP y Vox echando las culpas al gobierno central y con el resto de grupos recriminando la actitud del expresidente Gabriel Rufián de Esquerra Republicana.
32: Me parece que es usted un negligente, un inútil, un homicida imprudente,
2: un psicópata.
8: Señoría, no tiene usted la palabra.
28: Tras Mazón, le ha tocado comparecer por primera vez en la comisión al exdirector de la Agencia Valenciana de Emergencias, Emilio Argüeso, que también se ha acogido a su derecho a no declarar. Argüeso es uno de los dos investigados formalmente en la causa penal de la Dana, abierta por el Tribunal de Catarroja, junto a la exconsellera Salomé Pradas.
1: Gracias, Luis. Y a las puertas del Congreso, mientras comparecía Mazón, las tres asociaciones de víctimas de la Dana se han concentrado para exigir al expresidente que abandone su escaño de diputado autonómico y que deje definitivamente la política.
9: Queremos saber qué ocurrió aquel 29 de octubre de 2024, que se depuren las responsabilidades para que lo que pasó no vuelva a pasar nunca más.
10: Quiero es que el aforamiento que tiene, que se lo quiten y que pague por lo que ha hecho.
1: El Ministerio de Sanidad anuncia que va a impulsar un real decreto para evitar, dice, el maquillaje de las listas de espera. Una decisión que llega apenas una semana después de la denuncia de un cirujano del Hospital Madrileño Ramón y Cajal, que señaló que la Consejería de Sanidad de la Comunidad realizaba esa práctica. Hoy hemos conocido que la dirección del centro pidió al cirujano que ratificara lo denunciado y que Recursos Humanos ya ha iniciado una investigación interna sobre su papel en este caso. Carmen Jiménez, buenas tardes.
11: Buenas tardes. El cirujano Luis Alberto Martos mantiene íntegramente su denuncia. Así lo ha dejado por escrito ante la dirección del Ramón y Cajal, donde también ha confirmado que decidió publicar lo ocurrido en medios de manera libre y voluntaria. Lo contaba para Radio Nacional.
12: No tiene sentido todo esto que me están diciendo de mí, esas mentiras, esos vídeos manipulados que no sabemos de dónde lo han sacado. Yo ni siquiera tengo esos vídeos, a pesar de haber ido a sede judicial. Me refiero que no entiendo muy bien cuál es el propósito. Quizá distraerlo.
11: Martos vuelve a negar que fuera él quien cambiara la prioridad de los 57 pacientes y se apoya ahora en las explicaciones ofrecidas por su jefe de servicio, Basilio de la Torre. En una entrevista con El País, de la Torre admitió que la revisión de esos casos se hizo de acuerdo con la dirección médica, aunque defendió que respondió a criterios clínicos y no a un intento de mejorar artificialmente las listas. Para Martos, esas palabras contradicen la versión de la consejería que le había atribuido a él las modificaciones. Fuentes de la consejería aseguran que las diligencias abiertas por parte del hospital están teniendo en cuenta a todas las partes implicadas.
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1: Nueva ronda de elecciones regionales en Alemania y nuevo ascenso de la ultraderecha a los comicios de este domingo agravan la crisis en la CDU, el partido del canciller Merz, que observa a la extrema derecha triunfar en Mecklenburgo ante Pomerania y una formación poscomunista ser la más votada en la capital, en Berlín. Corresponsal Beatriz Domínguez, buenas tardes.
14: Buenas tardes, y empezando por Mecklenburgo ante Pomerania, donde la CDU desaparece de un parlamento regional por primera vez en su historia y la extrema derecha se dispara hasta el 38%, aunque sin opción de gobernar. Y luego está Berlín, con la posibilidad de que los democristianos pierdan la alcaldía frente a la izquierda. El canciller asume como propios lo que llama unos resultados dramáticos. La política federal ha tenido que ver en ellos, reconoce, pero ha vuelto a defender este lunes, como hizo ayer tras el cierre de urnas en una declaración sin precedentes, su proyecto de gobierno y de reformas. También descarta que exista cualquier cuestionamiento sobre su puesto como canciller. Nadie ha planteado tal debate, tratando de zanjar semanas de rumores sobre una posible destitución tras la debacle en Sajonia-Anhalt. En cuanto a sus socios de coalición, los socialdemócratas también han dejado claro este lunes que el compromiso con el gobierno actual es férreo. Lars Klingbeil, vicecanciller y colíder del SPD, cree que hay que revisar las reformas que no convencen a la gente, por ejemplo las pensiones, pero el compromiso de coalición se mantiene, no hay lugar, remarca, para vacilaciones.
1: Gracias, Bea.
14: Hasta luego.
1: La ola conservadora que determina el resultado en muchas urnas encuentra tierra fértil en las políticas migratorias. En Italia habrá que ver qué forma toma el anuncio de Giorgia Meloni de este fin de semana para imponer un máximo de alumnos extranjeros en las escuelas. Esto mientras se le escapan votos hacia partidos más radicales. Vamos a Roma, corresponsal Jordi García. Buenas tardes.
15: Buenas tardes. Sí, es una medida que no es nueva. La aprobó el último gobierno Berlusconi nada menos que en 2010. Un techo de alumnos extranjeros en clase que entonces se fijó en el 30%, es decir, exactamente el mismo nivel que propone Giorgia Meloni. 16 años después, poco ha cambiado, porque sigue habiendo un 7% de las aulas escolares por encima de ese límite. En la región de Lombardía, que es la más industrializada, la que más mano de obra migrante requiere, superan el techo un 20% de las aulas. Y la Asociación de Directores de Escuelas avisa ya de que, aunque la primera ministra convierta ese techo en ley, en las zonas de fuerte presencia de migrantes se va a seguir superando. Entonces, ¿por qué Meloni lanza una medida que está condenada al fracaso? Pues porque hace unos días propuso ese techo su competencia. Es el nuevo partido Futuro Nacional, de extrema derecha, xenófobo, simpatizante del fascismo. Es ya el cuarto partido en intención de voto, según las encuestas, a costa de ir robando a Meloni y a sus socios a los votantes más radicales. Sin esos votantes, la primera ministra podría perder las elecciones del año que viene. De ahí que esté tratando de amarrar ese voto imitando las propuestas de Futuro Nacional, esta vez en educación.
1: Gracias, Jordi. Ya está todo listo en Nueva York para la Asamblea General de Naciones Unidas, un encuentro en el que Donald Trump va a tomar la palabra sin que las grandes televisiones estadounidenses le filmen. Ninguno del grupo de periodistas que suele seguir al presidente asiste al evento Frente Común para dejar de cubrir información del gobierno en solidaridad con la CNN tras ser vetada de la Casa Blanca. Enviada especial a Nueva York, María Caro. ¿Qué tal? Buenas tardes.
0: Buenas tardes.
1: ¿Cómo se plantea esta Asamblea de la ONU, María?
0: Bueno, pues es una asamblea que llega en un momento convulso, con varios de sus integrantes en guerra y con dudas sobre la relevancia de la propia ONU a la hora de garantizar la paz. Mañana va a tomar la palabra Donald Trump ante un organismo al que presume de haber puesto a dieta, recortándole fondos, recursos y personal. Trump se va a dirigir al resto de líderes mundiales después de haber empezado una guerra con Irán. El presidente iraní va a tomar la palabra el miércoles, y el israelí está previsto el jueves, y no va a estar el presidente de la Autoridad Nacional Palestina, porque Estados Unidos le ha denegado el visado por segunda vez. Trump va a dejar claras aquí sus prioridades. Él quiere menos ONU y quiere más protagonismo propio. Se va a reunir con la presidenta interina de Venezuela, con quien ha firmado un acuerdo para acceder a miles de millones de barriles de petróleo. Va a firmar otro con Dinamarca y con Groenlandia para aumentar su control militar sobre la isla. Va a estar aquí también Zelensky, interviniendo el miércoles, intentando que su guerra contra Rusia no pierda el foco ni recursos. Y en un segundo plano parece que van a quedar la guerra de Sudán, el cambio climático o la desigualdad, mientras gana fuerza en la agenda la inteligencia artificial. Varios de los líderes de las empresas que la desarrollan van a estar en este encuentro de Nueva York.
1: María Caro, gracias.
0: Hasta mañana.
1: La guerra de Oriente Próximo, ya saben que mantiene el petróleo y los carburantes en una subida constante. El gobierno ha multiplicado las reuniones con los sectores afectados. Esta mañana dos ministros, el de Economía y el de Agricultura, se han visto con la industria agroalimentaria. Esta tarde, de nuevo, el vicepresidente Carlos Cuerpo se ha encontrado con otro, con el sector industrial. Y mañana, Luis Planas tiene cita con las organizaciones agrarias que han anunciado en los últimos días movilizaciones. Ronda de reuniones. Víctor Fernández, buenas tardes.
2: Buenas tardes. El de hoy ha sido un encuentro en el que el gobierno ha expresado su ánimo a extender su respaldo a los sectores afectados más allá del plan de respuesta a la guerra en Irán. Así se lo ha trasladado al agroalimentario, que ha reclamado la ampliación de las ayudas al gasóleo y los fertilizantes a partir del mes que viene ante la situación, dicen, insostenible de incremento de precios, precisamente ahora que empieza la siembra. También se han reunido con la industria electrointensiva, con el sector gasista, que también advierte sobre la subida de los precios. Verónica Riviere, presidenta de Gas Industrial.
6: Estamos a puertas del invierno, con los mercados tensionados. Parece que esto se alarga. En invierno sube muchísimo la demanda de gas, pero por parte del consumidor doméstico, como tema por tema de calefacción. Y como cualquier mercado, cuando sube la demanda y tienes una oferta de gas, en este caso es tensionada, pues se suelen disparar los precios.
2: Precios que desde marzo, apunta, se han duplicado.
1: Gracias, Víctor.
2: A ti.
1: Varios estudios económicos apuntan a que las empresas tienen que apostar por el talento de las personas de más edad, el talento senior. Cuestionan que muchas compañías se fijen más en lo que cuestan sus salarios que en lo que pueden aportar por su experiencia. Todo teniendo en cuenta, según esos informes, que estamos perdiendo el relevo generacional. Blanca Pascual, hola, buenas tardes.
16: Buenas tardes, Lara. Una de cada cinco mayores de 55 años se ha sentido alguna vez discriminado por su edad en el trabajo. Algo más de un tercio de este colectivo sigue en activo, pero 3 de cada 10 afirma que le gustaría compatibilizar empleo y pensión. Son algunos de los datos de un informe de MAFRE. Juan Fernández Palacios es director del Centro de Investigación Agenomics y lamenta que las empresas solo miran lo que cuesta el trabajador senior y no lo que aporta.
17: Se presta poca atención desde nuestro punto de vista a lo que es la preservación del conocimiento crítico de las empresas. ¿Por qué? Porque nos apura mucho la cuenta de resultados de este año y del año que viene.
16: Un ejemplo es Pedro Guillén, uno de los grandes referentes de la traumatología en nuestro país, fundador y director de la clínica Centrum, tiene 86 años y sigue operando. Nos lo contaba en Radio Nacional esta mañana.
18: Yo pienso que la persona edada
3: que ha resuelto algo en la vida o que ha trabajado, el día que se va es como si le metes fuego a una biblioteca.
16: Porque lo que es cierto es que tenemos ya problemas de relevo generacional, alerta otro estudio de Adecco. De aquí al 2050 perderemos casi 2 millones de personas en edad de trabajar y sumaremos casi el doble de mayores de 64 años.
1: Son ya 39 las mujeres asesinadas por sus parejas o exparejas en lo que va de año. Tras 5 días en la UCI, ha fallecido la mujer de 35 años estrangulada por su pareja en Málaga. Fue la hija de ambos de 12 años quien trató de salvar a su madre llamando a emergencias, pero finalmente ha muerto hoy, ha muerto este lunes. Vamos a Málaga, Raúl Ramírez, cuéntanos.
5: La mujer de 35 años, que estaba hospitalizada en estado muy grave desde el pasado miércoles en la UCI de un centro hospitalario de la capital malagueña, ha fallecido finalmente a consecuencia de las heridas. Los hechos ocurrieron el pasado miércoles en el domicilio familiar en el barrio Pinares de San Antón de Málaga capital, cuando el marido de la víctima intentó estrangularla y luego se ahorcó con unas bridas, falleciendo. Fue la hija de 12 años de la pareja la que alertó al 112 de que su padre estaba agrediendo a su madre. La rápida actuación policial permitió reanimar a la mujer, pero finalmente ha acabado falleciendo tras 5 días hospitalizada. Se trata de una familia de origen lituano, ninguno de los dos figuraba en el sistema Biogen. Es la 7ª víctima mortal por violencia machista en Málaga en lo que va de año, la 11ª en Andalucía.
1: Si son víctimas de malos tratos, denuncien. El 016 es gratuito, está disponible las 24 horas del día y no deja rastro en la factura. Y escuchen ahora a Joaquina.
7: Yo he trabajado toda mi vida de maestra. Detecté que no conocía a mis niños, que no sabía el nombre de mis niños. Llegaban al cole y yo no me aprendía sus nombres. Y con el tiempo, pues, dije, aquí pasa algo. Y aparte de eso, desde mi casa al colegio, pues yo cogía el coche y llegué un momento en que me perdí. Fui rápido al neurólogo y fatídicamente salió lo que estábamos esperando. Tenía Alzheimer.
1: Cada día en España se diagnostican más de 100 casos de Alzheimer. Casi 1 millón de personas sufren esta enfermedad en nuestro país. Con una población cada vez más envejecida, es clave la ciencia y la labor de investigación que realizan en los bancos de cerebros. Luis Vallés ha visitado uno hoy que se conmemora el Día Mundial de esta enfermedad del Alzheimer. Luis, buenas tardes.
18: Buenas tardes, hemos recorrido un banco de cerebros, bueno, el de referencia en nuestro país, y su director Alberto Rábano nos ha hablado de los criterios a la hora de donar este órgano.
19: Todos los cerebros donados, tanto de pacientes con enfermedades comunes como con enfermedades raras, todos son útiles.
18: Porque aquí se donan cerebros de pacientes enfermos y de pacientes sanos. La decisión en muchas ocasiones es de las familias, pero también de los propios pacientes. Una vez llegan estos órganos, se dividen en dos partes. Una se congela a menos 80 grados y otra se conserva en formol. Tras los pertinentes cortes en el laboratorio, el trabajo es de los investigadores.
19: Pues están estudiando pequeños procesos que se pueden alterar, modificar con moléculas o con nuevas terapias. Eso es, bueno, es el principal volumen de muestras que proporcionamos.
18: Lo que el doctor pretende conseguir algún día es ver algún cerebro limpio. Ahora se conforma con que su trabajo dé lugar a nuevas terapias para combatir la enfermedad de manera precoz.
1: Y hoy en Cinemalia, en el Festival de Cine de San Sebastián, historias de mujeres atravesadas por la violencia, la muerte, pero también la belleza de lo cotidiano. Aún con la resaca de la ola negra en el Teatro Victoria Eugenia, la sección oficial de este lunes han brillado 2 títulos españoles. Enviada especial Conchita Casanovas, buenas tardes.
20: Buenas tardes. A esta hora se proyecta Ruega por Nosotras, la nueva y contundente película de Daniel Montón con guión de Jorge Guerrica Echevarría, que denuncia los atropellos cometidos bajo el amparo del Patronato de Protección a la Mujer no hace tantos años en este país. Una institución franquista creada para enderezar a chicas que se torcían. Zoe Bonafonte protagoniza este drama carcelario y ha tenido que ponerse en situación.
21: Entender la realidad de España, más allá de que ya sabía algunas cosas de franquismo y todo esto, pero entender una realidad tan cercana y tan loca.
20: El día se cerrará con Gala, RTV y otra historia sórdida, la del Sacamantecas, un asesino en serie que en el siglo XIX estranguló a varias mujeres en los bosques de Vitoria. Una película de David Pérez Sañudo que se dio a conocer con Anne.
22: Encontramos una curiosidad que lo cambió todo, que era que este hombre, a pocos días de ser ejecutado en el Garrote Vil, decía que quería aprender a leer y a escribir. En esa cuestión, ese interrogante, surgió, yo creo, la idea de esta nueva película, que se enfrenta al mito, sin respeto al mito.
20: En otro punto de la ciudad, el cotizado director chileno Pablo Larraín presenta Mis muertos tristes, adaptación en formato serie de lo que imagina y escribe Mariana Enríquez.

0: Son las 8:30, las 7:30 en Canarias.
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0: No sé si hace falta que lo presente, pero Iván Redondo es consultor político, es CEO del Grupo Redondo y es ex jefe de gabinete de la presidencia del gobierno, ex jefe de gabinete de Pedro Sánchez. ¿Qué tal, Iván? Buenas tardes, ¿cómo estás?
2: Muy buenas tardes.
0: No sé si es que yo he visto muchas series de Aaron Sorkin, puede ser, pero uno echa de menos el poder, tú echas de menos el Palacio de la Moncloa.
2: No, porque en realidad estoy en el segundo acto de mi vida y en realidad no, pero si miras pues todo lo que sucede con muchísima empatía, ¿no? Al final la industria de la actualidad es que no te la acabas nunca, ¿no? Es como España, ¿no? Es un país que no te lo puedes comer en un día, pues el periodismo de nuestro país, la política de nuestro país, los asuntos públicos de nuestro país es igual, ¿no? Y siempre con empatía, ¿no? Y desde el conocimiento, ¿no?
0: Decía yo, ¿no?, que he visto muchas series de Aaron Sorkin, estoy seguro de que tú también.
2: Es que somos de esa generación.
0: Claro, efectivamente. La política española es sorkiniana, bueno, Sorkin, para quien no hayan visto las obras de Sorkin, siempre tiene una interpretación buenista, siempre triunfa el bien.
2: Sí, siempre muy grecolatino.
0: Es muy fan del Quijote, además.
2: Total. Bueno, The Newsroom, El Árabe está en la Casa Blanca, todas. Claro, ya nos vamos haciendo mayores, aunque somos tú y yo generación de la democracia, la parte un poquito más alta, ¿no? Pero la gente de 18 y 25 tiene otras referencias, incluso en algunos puntos, que no es nada malo, un poquito más oscuras, ¿no? Porque claro, estamos en un tiempo de... Yo recuerdo cuando éramos pequeños, igual te acuerdas, los Sex Pistols, lo digo pensando en la gente más joven, porque mucha gente que nos está escuchando, por supuesto que sí, ¿no? Ellos cantaban que no había futuro, era casi como un himno de la generación punky. Bueno, pues de nuestra generación había un grupo en Alicante, que igual alguno nos escucha, que se llamaba Futuro Terror. O sea, lo hay y es terrorífico. Y entonces esto es un poco lo que está sucediendo en este momento, ¿no? Pero no, yo siempre lo veo con, como te decía, con proximidad, con empatía. Conozco el Estado, el sistema y el país y entiendo las dificultades de todo tipo, ¿no? Y además, hace 10 años era una cosa casi diferente, ¿no? Entonces estaba incluso la guerra cultural, un partido que recuerda a la audiencia que, en fin, era un unicornio que suspendió pagos como Ciudadanos, estaba Podemos en un momento prime diferente, o sea, pasaban muchísimas cosas distintas y hoy es muy... Es que no tiene nada que ver, ¿no? Hoy estamos en la guerra cognitiva, en la que de repente aparece Netanyahu en un video con IA y te dice si tienes 5 dedos o tienes 6, ¿no? Entonces es un mundo muy diferente al que la moción de censura del 2018, en mi opinión, ¿eh? Entonces, hay que ser humilde a la hora de interpretarlo.
0: Yo te lo decía a micrófono cerrado, lo digo a micrófono abierto. Siempre los lunes lo primero que hago es leer la columna de Iván Redondo en La Vanguardia porque me divierte mucho. Hoy, aprovechando el tirón de la bola negra que se vio ayer en tu tierra,
2: brutal.
0: En el Festival de Donosti, yo todavía no la he visto, pero bueno. Tú apelas al duende, ¿no? Y dices, ¿el duende en política lo tienes o no lo tienes? Claro, me la has dejado votando. ¿Quién es el político con más duende de nuestro país?
2: Sí, en este momento no aparece, ¿no? O sea, necesitamos el olé, o sea, de la política española. Pero puede aparecer, porque, claro, España, a diferencia, como he explicado en el artículo de La Vanguardia, de los países nórdicos, donde hacen un canto más a la musa, nosotros lo hacemos al duende. Es verdad que no está. Me gusta la figura del duende, ¿por qué? Porque nos apela a la IH, que es la inteligencia humana en estos tiempos de la IA, que nos da tanto miedo, ¿no? Y también a la esperanza. ¿Dónde explico el duende? Vamos a contextualizar. A ver, los que me conocen saben perfectamente que... Pero me lo voy a aplicar a mí mismo, ¿vale? Para ser mínimamente creíble. Hace ya casi 10 años, nadie creía en este país que Pedro Sánchez iba a ser presidente. Y me acuerdo perfectamente cómo el Madrid DF se rasgaba las vestiduras y decía que no iba a pasar.
0: Yo recuerdo las columnas de Enrique Julián a La Vanguardia cuando estaba de ruta por España, ¿no? Y decía, el cantautor Sánchez sale de gira por las Españas, y era un tono bastante cómico.
2: Totalmente, pero sucedió. Y simplemente, ¿dónde está el duende? Siempre está en nuestros paisanos. Entonces, hoy lo explico como muchas veces. Para mí España es un país que siempre está muy empatado. Otra cosa es que una parte del elector dice, pierdas 1,5 millones está en la abstención y también, que hay que decirlo, de aquí a sobre todo el último año de manera estructural hay 700.000 electores que en el 2023 votaron a Pedro y que están en PP y Vox. Esa es una transferencia central que el Partido Socialista tendrá que pensar el por qué. Pero eso no es definitivo, es a lo que voy, porque todo el mundo está viendo encuestas, matemáticas políticas y al final nuestro país, cuando tenga que ir a las urnas, que no falta tanto, o sea, probablemente incluso puede haber un adelanto técnico antes de las municipales, ¿por qué no? De generales.
0: Eso lo deslizas ahí, ahora te voy a preguntar por eso.
2: ¿Por qué no? Pero en esencia, el duende siempre está en nuestros paisanos, que deciden y siempre decidirán bien. Y yo nunca he criticado, porque además, cuando me ha tocado en el centro del campo tener el 10 en la espalda, te hacen segadas y lo respeto, lo que deciden nuestros paisanos siempre está bien. Voten lo que voten a partir de aquí. Pero no voy a comprar, porque no es así, porque no es verdad, porque no es así en nuestro país, que sea inevitable que las mocedades de la derecha, PP y Vox, el consorcio técnicamente hablando, cuando digan que son coalición, diré coalición, de momento digo consorcio, pues van a ganar sí o sí, ¿no? No se ganan las encuestas, se ganan en las urnas, no se gana en el relato, en la narrativa, se gana en los actos. Y nada más que eso, a partir de aquí, siempre hay cosas buenas que puedes hablar de la izquierda plural y la derecha plural, pero yo en eso siempre he sido contundente. Entonces, falta muchísimo y vamos a ver qué pasa.
0: ¿Tú de verdad crees que se pueden aprobar unos presupuestos?
2: En realidad sí, y además es necesario.
0: Es sorkiniano.
2: Total, puede serlo, pero ¿por qué no? ¿Por qué no en estos tiempos reivindicar un poco las humanidades y la filosofía y las letras y también la esperanza? Yo estoy hasta las narices, estoy convencido, como muchas personas que nos escuchan y algunos que nos ven en internet, pues sinceramente, de el miedo, el rechazo, tengo derecho a militar en la esperanza también. Yo creo que hay muchísima rabia extendida por todas partes, incluso si me permitís. Antes he dicho que estábamos en una guerra cognitiva, en una guerra cultural. Última hora, todos los días, hay daño físico. Hay daño físico, incluso. Entonces, conclusión. Va a ganar la Moncloa, y lo digo en un titular, un político libre, capaz de garantizar la convivencia en nuestro país y con un proyecto de España a favor. Y es ahí donde se marcan las diferencias. Y los que deciden las elecciones estén hoy en el bloque de la derecha o puedan irse al bloque de la izquierda otra vez, van a medir esto. Y nuestros compatriotas, al final, España es un país de mejor unidos. ¿Que no quieres hacer eso? ¿Que quieres jugar a la fruta y la manzana que caiga del árbol? Bueno, pues esos son estilos, yo no digo nada. Mariano Rajoy Brey, el samurái que meditaba en Sanxenxo, inventó el inmovilismo como forma de poder. Y en la uni no nos lo enseñaron. Nos enseñaban a Sun Tzu, a Clausewitz, a Maquiavelo, pero esto del inmovilismo como forma de poder, de cuando no tomo una decisión la tomo, a veces funciona en España. Pero en mi opinión, tú tienes que presentar tu proyecto a favor y siempre vas a acertar.
0: Pero fíjate, ¿no? Hablabas ahora de la rabia. ¿Cuánta rabia contenida hay ahora mismo por la situación en Ceuta? ¿Eso no puede dinamitar el esquema?
2: Bueno, yo creo que lo de Ceuta son tres etapas. En cualquier crisis, alerta, respuesta, reconstrucción. Yo me centro ahora en la etapa de la respuesta de Estado, pero de la alerta siempre se habla y de las alertas siempre llegas tarde. Siempre son así las crisis, ¿no? Tiene ya su circuito. Incluso creo que en algún momento todo el debate entre informes diarios de situación o informes de inteligencia pues llegará a la Comisión de Gastos Reservados, que es la que popularmente conocemos Comisión de Escritos Oficiales. Entonces vayamos a la respuesta de Estado. Yo lo que reivindico es, hoy, aquí y ahora, que ya que Alberto Núñez Feijóo, y lo voy a explicar, no llama a Pedro Sánchez, por ejemplo, para cuando vaya, lo digo porque es bueno, también en los estados que nos ven, que hable el primer ministro con el líder de la oposición, pues que le llame Pedro Sánchez. Yo voy a recordar a todo el mundo aquí algo que se olvida. Dos cuestiones sobre Ceuta. La primera, una histórica. El Partido Socialista, cuando el Partido Popular, y sin estar de acuerdo, y yo estaba ahí, se acaban de ganar las primarias y se estaba en oposición, tuvo que tener el apoyo en Cataluña en el proceso, en un momento muy difícil, cuando fue el artículo 155, ahí estuvo en una posición de Estado el Partido Socialista, y te recuerdo que era del no es no a Rajoy, primarias a los pocos meses. Entonces hay momentos donde somos dos partidos, hay más naciones, tú ya sabes que yo defiendo el Estado plurinacional de su Unión Europea, España, más naciones, menos naciones, 17 autonomías, hay dos momentos donde eres dos partidos y dos momentos donde eres España. Y luego un punto más. Pedro Sánchez, porque no le llamaba Mariano Rajoy, el samurái, le llamaba. Luego, la humildad corre a tu favor siempre. Y si no lo cuentas, incluso más. Pero un momento de Ceuta muy importante que yo voy a recordar y que me parece una auténtica estafa. Nosotros hemos tenido 22 países que firmaron una carta contra España. Que interpela al gobierno y a la oposición de nuestro país. A mí me parece inaceptable, y voy a ir a la medular, porque Ceuta tiene que ver con otra cosa. Regularizaciones masivas, perdona. Italia ha hecho 7. Y en España las ha hecho Felipe González Márquez, José Luis Rodríguez Zapatero y José María Aznar López. Entonces, gobierno y oposición, momentos donde eres España, tienen que estar unidos en ese punto. Y yo, sinceramente, creía, evidentemente no ha sucedido, que el principal partido de la oposición iba a entender este momento. Momento inaceptable, ¿eh? Pero que no se explica que hay 8 gobiernos, o bien que técnicamente los autoritarios gobiernan o cogobiernan en Europa. Y un contexto que también los españoles están observando.
0: Pero dices, la humildad siempre juega a tu favor. ¿Le ha faltado humildad aquí a Sánchez?
2: Yo creo que el presidente, incluso cuando estaba explicando sus vacaciones, pongamos un contexto, hoy es un día clarísimo, todo el mundo lo sabe, el presidente vive un asedio personal y profesional brutal. donde además se une la industria de la actualidad, que la voy a explicar, que está llena de algoritmos, ¿vale? La parte de la industria de actualidad que yo reivindico es el método científico del periodismo. Pero un periodista se puede comer una subprime, como bien sabes, también sí, se la puede comer. Sí, sí. Pero yo eso lo reivindico porque es lo que nos hace una democracia fuerte. Entonces, yo no conozco la situación actual en la que pueda estar también en lo personal. Pero el presidente, como no puede ser de otra manera, en Ceuta, no tiene que reivindicar tanto el derecho al descanso como una gran realidad que todo el mundo sabe. El presidente está trabajando siempre. Todos los presidentes están trabajando siempre. No es verdad que tengan vacaciones. ¿Qué pasa? Bueno, pues hay que estar un poco dentro. Yo en eso soy prudente siempre. Hablo claro. Me mojo, pero soy prudente y yo no conozco las carpetas en este momento como las conocía entonces, ¿no? Es verdad que en el 2021 sí estaba ahí, cuando se produjo el asalto de los 10.000, que fue una novedad. Entonces el presidente llamó al rey, luego llamó al presidente del Consejo Europeo, Charles Michel, llamó a Pepe Borrell, que si recordáis estaba entonces de responsable de exteriores, de alto representante en la Unión Europea, y llamó al líder de la oposición, Pablo Casado. Es verdad que ahora no se ha hecho. Insisto, me falta el hilo rojo para unir un poco todas las piezas, ¿no?
0: Pero sinceramente, ¿le ha faltado humildad?
2: La clave para mí es la respuesta de Estado. ¿Por qué a veces falta autocrítica o falta incluso reflejos? Te diré que en las crisis es más importante la respuesta desde un diagnóstico claro, y a veces los diagnósticos claros necesitas tiempo para poder conocerlos. La gente quiere esa respuesta y esa reconstrucción inmediata. El presidente ha dicho en un medio de comunicación que cree que podrán solventar la situación de aquí a final de año. Lara, yo estoy convencido que puede ser antes. Estoy convencido que va a ser antes. Pero dicho esto, estoy convencido que sería mucho antes si tuviera el apoyo de la oposición. Y aquí digo una cosa. Es muy importante este apoyo también desde el punto de vista institucional, porque la unidad institucional entre el primer ministro y el líder de la oposición es importante para que no haya división en la convivencia social. Y antes te he dicho que la Moncloa la gana, político libre, capaz de garantizar la convivencia en nuestro país y con un proyecto de España a favor, en mi opinión. Ahora, a partir de aquí, es un episodio, pues como creo que todo el mundo hemos visto por diferentes circunstancias, no sé el por qué, pero que ha faltado reflejos, eso es así.
0: Ha faltado reflejos. Me quedo con esa idea. Decías que hoy es un día, ¿no?, especialmente sensible, porque bueno, hemos sabido que el juez Peinado abre juicio oral contra Begoña Gómez, contra la mujer del presidente del gobierno. También hemos sabido, por cierto, que el juez Calama cita como imputadas a las dos hijas del expresidente Zapatero. ¿En España existe el lawfare?
2: Son marcos que yo entiendo que generen inquietud. Y que te voy a dar mi opinión y que haya personas que piensen que pueda existir. Yo no sé si existe o no, pero sí voy a explicar algo. Conozco el Estado, el sistema y el país. Aquí hay dos poderes que se votan y que tienen que garantizar la convivencia, que es el poder ejecutivo y el poder legislativo. El poder judicial no tiene que garantizar la convivencia, pero el poder judicial no se vota, pero se escruta. Y voy a recordar a todo el mundo que antes de la moción de censura, por ejemplo, de la sentencia de la Gürtel, estuvo la sentencia de la manada. Entonces, a partir de aquí, bueno, nosotros tenemos que creer en el sistema, esa es la esencia de la democracia. Y bueno, pues para mí, me centro en los dos elementos que creo que como ciudadano a pie, pues puedo perfectamente identificar, ¿no? Estamos haciendo todo lo posible por la convivencia desde el Ejecutivo, desde el Legislativo, y esa es la línea de actuación. Y el Poder Judicial yo creo que es consciente, repito, de que aunque no se vote, se está escrutando todos los días igual que los otros poderes.
0: ¿Y esas palabras de Aznar, del que pueda hacer que haga, cómo las leemos entonces?
2: A mí me hace mucha gracia el que pueda parar, que pare, yo le diría, porque en realidad, José María Aznar López, mira, hace 10 años, me acuerdo cuando nació Podemos y Ciudadanos, apenas nadie sabía quién era Felipe González Márquez, no lo digo a malas, ¿eh? O sea, yo por ejemplo, nuestra generación tenía que estudiar los libros de historia quién era Adolfo Suárez, y es una figura magnífica, pero vamos por partes, o sea, Aznar no moviliza nada. Y yo creo que además técnicamente le perjudica mucho al Partido Popular en muchos puntos.
0: ¿Lo crees? ¿En serio?
2: Sí, yo creo de verdad, si tengo que elegir el punto donde están los españoles, yo te diría que se acabó la narrativa, se acabó el relato y vayamos al contexto y a los actos y a lo material. Y en realidad hablamos de rabia, hablamos de corrosión, de ira, de resentimiento y de miedo y de odio, y hablamos de proyectos de vida, hablamos de vivienda o hablamos de educación, hablamos de los elementos que nos permiten tener un proyecto de vida. Entonces, conclusión. No quiero ponerme un utilitarista porque ni es mi estilo, pero es que incluso el que solo quiera pensar en ese voto, de pedir la confianza a alguien, tiene que bajar un poquito a la realidad. Otra cosa es que la industria de actualidad pueda ser divertido, que aparezca José María Aznar López y que, en fin, pues bueno, se olvide de su regularización masiva, como te he explicado antes, etcétera, ¿no? No es más que un expresidente y, bueno, pues forma parte del ambiente. Yo me he leído todos los libros de Aznar porque a mí me gusta, en fin, me gustan estos futbolistas, les veo, les leo, me divierte, como muchas personas seguramente que nos están escuchando, pero en su justa medida te diré que lo más relevante aquí, que es, por ejemplo, jóvenes de 18 a 25 años. Tú eres una mujer que naces en el 2008, tienes 18 años. Tú solo has vivido crisis, crisis, crisis y más crisis. Y lo que ves es una democracia llena de cuitas, cuitas, cuitas y más cuitas. ¿Alguien le está hablando? ¿Alguien le preocupa? Nuestra generación, por ejemplo, yo cuando llegué de Donosti a Madrid, hoy Madrid F, que eso da para un programa entero. O sea, eso es
0: luego
2: cosa.
0: Te lo pregunto.
2: Vale. Claro, entonces, todavía nuestras madres, si te acuerdas, o nuestras abuelas, hablaban de comprar un piso.
0: Sí, sí.
2: Vale, la siguiente evolución que vivimos fue el poder alquilarlo. Pero es que esta generación, que son nuestros compatriotas, 18 a 25, a los que no se les está atendiendo y no se les da ninguna salida, es que no pueden alquilar una habitación. Aquí en Madrid las tienes a 800 pavos. Entonces, ¿de qué estamos hablando? De verdad, la política va de esto. Y a veces se nos olvida y va de estas historias, si las quieres contar, como las que contáis en la casa de la radio. Y esto es así. Entonces, conclusión. José María Aznar López nos puede llenar informativos y tertulias. Y además, puede ser interesante. Él dice que puede hacer que haga. Yo digo, quien pueda parar, que pare. Porque yo milito en La Esperanza y creo que nos merecemos un proyecto de España a favor. Y que gane el mejor. Y que gane el mejor. Pero esto de que... Piénsalo bien, Clara. O sea, no, es que ya sabemos el resultado. No se sabe. Y la izquierda puede ganar las siguientes elecciones generales, por supuesto que sí, si lo deciden los paisanos. Y las perderá si así se decide. Y en eso consiste, pues, este gran reencuentro total, que es cuando vamos a votar. Mira, yo recuerdo cuando era pequeño y me empezaba a gustar un poco la política.
0: Ya de pequeño, ¿no?
2: Muy de pequeño, pero pues, como yo, muchos más, que luego nos encontramos, ¿no sabes? Dios los cría y ellos se juntan. Entonces se decía, oye... si puedes ser padre y quieres, fenomenal, ¿no? Yo ya lo he sido, una preciosa niña, desde hace 4 años, naña. Planta el árbol, oye, escribe el libro, ya lo he hecho con el manual, pero vive una campaña desde dentro con un equipo y no vale ser periodista. Y entonces entenderás

0: cuitas, cuitas y más cuitas. A ver, un auto no es una sentencia. ¿Está claro? A partir de aquí, súper crítico y a escrutar. Eso por supuesto, pero hay una serie de basics o de fundamentales que yo me los aplico como ciudadano y además como persona que conoce el estado del sistema y el país, pues con cierta tranquilidad, cierto sosiego, quiero escuchar y sin ningún problema. Y creo que si naturalizáramos un poco más todo, pues probablemente habría más sorpresas y participaría más personas. A mí me preocupan las personas que nos están escuchando y que se sienten indecisas, que se sienten fuera del sistema. Y también una parte de la transferencia central, que son personas. Para mí el centro no existe, los que me conocen lo saben, técnicamente hablando. Pero si hay personas pues que no militan en ninguna escudería, pero sin embargo pueden votar a uno, pueden votar a otro. Ya te he dicho la cifra, por ejemplo, que para algunos puede ser sorprendente, pero es real. 700.000 electores que votaron a Pedro y que en este momento están pensando votar a PP y Vox. A PP y Vox, ¿vale? ¿Cómo les conquistas? En mi opinión, transformando la energía negativa en un proyecto positivo. Esa es la única opción que tienes. Porque si se sigue dividiendo al país, pues bueno, todos sabemos lo que va a pasar. Desidia. Y no es un problema de España, ¿eh? Es de todos los países. Fíjate Merz, que lleva 16 meses de canciller. Y fíjate dónde está. Porque los tiempos son gaseosos.
1: Fíjate qué curioso es esto, Iván, porque en Berlín ha ganado Die Linke, que es una formación poscomunista. En Nueva York, el alcalde es Soren Mabdani. Eso mientras crece la extrema derecha en Alemania y mientras Donald Trump está en la Casa Blanca. No sé si también hay una ruptura entre las grandes urbes y las zonas rurales.
0: Bueno, totalmente.
1: Y eso en España también lo habéis visto, lo has visto tú desde el Palacio de la Moncloa. Como el PSOE, por ejemplo, ha ido perdiendo fuerza en graneros históricos de voto como Extremadura o como Andalucía.
0: Sí, pero fíjate, por ejemplo, en la selección de Extremadura, que es una tierra que a los dos nos une y que nos encanta.
1: Tú eres el culpable del rap de Monago. Esto lo comentaremos otro día en
0: vale.
1: Redondo.
0: Vale, no te creas, pero bueno, yo lo acepto. No hay ningún problema. Extremadura es una tierra tan bella y tan preciosa que en lugar de ir por primera vez siempre tienes la sensación de regresar. Es mágica, ¿no? Como te pasa en Nueva York. Entonces siempre te da la sensación de que has estado ahí. A ver, ¿qué sucede? En el caso extremeño, por ejemplo, siguiendo la línea, ¿tú piensas cuántas personas votaron? En las autonómicas anteriores tienes un porcentaje de censo de voto en torno a un 40% real. ¿Crees que en las generales van a votar en torno a un 40 o un 60 virtual? Votarán muchos más. Es decir, los caucus de la derecha, en realidad, eran caucus donde tenían los presupuestos para poder votar PP y Vox, y fueron a elecciones, en un pulso entre ellos. Extremadura, Castilla y León, Aragón y Andalucía. Y esa es la esencia de caucus. Yo por eso, en mi sala de guerra en la vanguardia, lo llamaba así. Le digo, bueno, es un diálogo entre ellos, de gente que tiene los votos para poder pactar. Y efectivamente, es una elección en la que, en mi opinión, técnicamente, la izquierda no se sintió interpelada. En general, seguramente sí, ¿eh? Entonces, lo veremos. Te pongo el último ejemplo. El último caucus es Juanma Moreno sacando el resultado de generales de Alberto Núñez Feijóo. Sin embargo, ese incremento político de la participación, sobre todo gracias a Adelante Andalucía, ¿y qué pasa? Fuera la mayoría absoluta. Entonces, conclusión. Cuando votan o no votan los españoles, saben lo que están haciendo. Pero en las elecciones generales, no es que vaya a haber más de un 70% del voto de participación. Es que va a ser mucho más. Yo creo que vamos a unas elecciones generales donde se van a clarificar dónde está el país realmente. Y en relación a los ejes que estás apuntando, es verdad que uno no se mide en un eje izquierda-derecha para nada desde hace muchísimos años, aun siendo una persona de izquierdas. Yo siempre he defendido, ¿por qué digo que el centro no existe técnicamente? Existe diferentes causas que tienen que tener unos efectos pragmáticos para el ciudadano, y entonces si la causa mayoritaria es la de la izquierda, allí van muchos electores que no necesariamente son progresistas. Esto es así. Entonces, esa es la disputa cuando vas a una elección general o una elección autonómica. Y luego, cada vez más en las elecciones autonómicas se vota a la persona y a la presidenta o presidente que quieres. Eso es así. Y bueno, ya sabemos que municipales es así, pero cada vez más en las autonomías.
1: Fíjate, ¿no? Mencionabas ahora Adelante Andalucía. El problema de las próximas elecciones generales para la izquierda es que en el espacio a la izquierda del PSOE no sé si queda algo que rascar, Iván.
0: Bueno,
1: no tienen nombre, no tienen proyecto, no tienen candidato.
0: ¿Qué le pasa a ese espacio?
1: En octubre,
0: lo vamos a nombrar, ¿vale? Por hacer un ejercicio intelectual. Primero, es una candidatura, creo, que puede unir a muchos electores en torno al concepto del trabajo. Eso en primer lugar. Y yo siempre he reivindicado con Motor Podemos. Probablemente algunas personas de Podemos no están escuchando. Bueno, a partir de ahí, ¿qué sucede? No es tan importante el cabeza de cartel como personas que conocimos hace 10, 12 años, que les vimos quererse mucho en el Congreso de los Diputados, que les vimos en una gran armonía de Secretaría del Amor. Te recuerdo, Lara, que tú y yo los hemos visto bien.
1: Sí.

0: ¿De verdad quieren volver a estar juntos y volver a ilusionar? Esto es más importante que el cabeza de cartel. Pero tienen mercado, desde el punto de vista de los votos, y tienen proyecto, pero tienen que mostrarlo. ¿Eso es imprescindible para que en las terceras plazas, circunscripciones grandes y medianas, pueda competir esa candidatura con Vox? Sí. Vox, en realidad, tiene mucho miedo a eso. Pero no lo ocultan. Vox está diciendo en fuentes a los periodistas que sí, podemos estar en 17 puntos de intención de voto, 18 y 19, pero como bajemos 3... Dicen ellos, no soy yo, volvemos a las andadas del 2023. Y ya te digo que, con independencia de algunas cifras ditirámbicas, voy a explicar de manera sencilla dónde está el partido en este momento. Lo saben en Ferraz, lo saben en Génova 13. Lo puedes hacer incluso con los microdatos del CIS, con una reestimación técnica sencilla. En realidad, tú tienes al Partido Popular, que tenía 137 escaños.
1: Sin la cocina de Tezanos, me dices, ¿no? Coger los microdatos.
0: Yo tengo muy buen concepto de José Félix y reivindico el CIS en la parte de los microdatos. Y le conozco bien.
1: No de la cocina.
0: Pero voy a. Pero por cuadrarte el. Un total claro, Ferraz y Génova 13 saben que el PP está bajando de 137 a 130. El Partido Socialista está pétreo en sus 120. Que no le da. Pero está a 3 puntos de esa primera fuerza. Ahora tú me dirás, ¿pero cómo? Claro, eso es otro tema, esos 700.000. Y Vox es el gran beneficiado de que de esta rabia, corrosión, ira, resentimiento, sin necesidad más que situarse en un punto de descontento, en dar una opción a muchas personas que dicen, oye, no hay ninguna reacción por parte de los partidos que quieren presidir la Moncloa, bueno, pues voy a castigar. Eso es un efecto directo, ¿eh? Pero eso es producto de la demoscopia, o producto de una noche electoral. Y ese es el debate que tiene que ver PSOE-PP. A partir de aquí, la tendencia, yo te digo cuál es. El Partido Socialista, veremos si construye un nuevo Ferrari. Pero Vox seguirá subiendo. Y se van a achicar. Y esa es la tendencia. Entonces, a partir de aquí, bueno, la izquierda del PSOE tiene que ver si va a competir. No tiene mucho tiempo. La izquierda del PSOE no es solo sumar. Es una constelación de estrellas. Pero yo voy a explicar una cosa que me contaron de pequeño y es una frase muy sencilla de entender. A ver, aquí no hay sorpresas, aquí hay sorprendidos. Entonces, ya se sabe que tienen que unirse. Pero yo lo que digo es, tiene que hacerse desde una emoción positiva que sea real. Y eso requiere, antes me preguntabas, oye, si falta humildad o no falta humildad. En realidad falta humildad a todo el mundo para, de manera normal y sencilla, humanizarse un poco más y no como una técnica de marketing político, sino hablar con naturalidad. No pasa nada. Mi opinión, ¿qué le pasa al Partido Popular? Porque nos ponen a estar escuchando y dicen, bueno, ¿y nosotros? Bien, bueno, la derecha plural fue un espacio que existió en España, te lo voy a contar. José María Aznar López, del año 96 al 2000, incluso quitó la mili.
1: Sí, sí.
0: Bien, pero es que el creador de la derecha plural no la reivindica. El otro exponente de la derecha plural del PP era Juanma Moreno. Y ahora, en lugar de Juanma Moreno, es Juanma Moreno Bonilla, que el nombre es como si fuera Andújar Oliver, como un árbitro. Es decir, otra vez dependiente de Vox.
1: En su día él se quitó el Bonilla y la Junta Electoral aquí nos decía que se llamaba Juanma Moreno y no Juanma Moreno Bonilla. Esto te lo cuento aquí en exclusiva.
0: No lo sabía, pues qué interesante. Yo siempre he pensado, oye, igual es mi percepción que soy así, pero que era un poco el juego de palabras eso, de llevarle a un mundo de arbitraje, Andújar Oliver, cosas así, un poco para hacerle la broma, ¿no? Pero eso es un nombre. En cualquier caso, en este momento ya gobierna con Vox. Entonces, ¿qué quiero decir con esto? Bueno, pues ese espacio no se está reivindicando. Mi opinión, si Alberto Núñez Feijóo, en lugar de entrar en piruetas con el Tribunal Supremo en relación a lo de Ceuta, como explicaba antes con la Carta de los 22, o llamando al presidente, podría mostrar que es un político libre, que es capaz de garantizar la convivencia en nuestro país y que también tiene un proyecto de España a favor. Y esto siempre le llega un momento a los líderes de la oposición. En esta vez no ha pasado. Para mi sorpresa y la de muchas otras personas. A partir de aquí, cuando no pasa, pues como en el boxeo, haces un clinch y la agarras al adversario. Entonces, conclusión, que se olviden de la narrativa, en mi opinión, de verdad. Hemos tenido ya muchos dúplex, muchos momentos, muchos argumentarios y ahora estamos en un momento en el que las prioridades están claras. Las personas quieren más Estado. Todos queremos más Estado, no menos. Y en realidad este es un momento socialdemócrata. Como contarán los historiadores en el futuro. Pero ¿sabes qué pasa? Que todos nos preguntamos, los que nos están escuchando, si estamos dentro de las prioridades de quienes nos están gobernando o quienes quieren opositar para el cargo. Y esta pregunta no se contesta nunca.
1: Has dicho ya en varias ocasiones que ya no es momento de relatos, que era una cosa que manejaba muy bien Podemos en su día hace una década. Me quedan dos minutos, pero en esa misma silla Pablo Iglesias me dijo que sentado que a Pedro Sánchez en realidad no le conoce nadie. ¿Tú le has llegado a conocer?
0: Sí, y yo creo que creo que Salvador y yo somos de las dos únicas personas que estamos explicando que conocemos a la persona. Yo que reivindico, y creo que es bueno para el presidente, que Pedro Sánchez sea Pedro. ¿Pero por qué? Y lo cuento rápido en 20 segundos. A mí me tocó Pedro Sánchez Pérez Castejón, que es una etapa concreta.
1: Y luego era el perro Sánchez. Supisteis darle la vuelta, ¿eh?
0: El perro Sánchez tiene que ver con Pedro Sánchez y un referéndum. Sanchistas contra antisanchistas que gana. Y ahora, en este interregno, que viene del 24, 25, 26, en mi opinión, y no por una técnica de comunicación política, sino Pedro Sánchez tiene que ser Pedro. Y le están pasando tantas cosas que tiene todo el sentido de que pueda hablar sin filtros y desgarrado. Y con los que conocemos a las personas, pues sabemos pues que es una persona con ganas de ganar y que es una buena persona.
1: ¿Acierta con esas recomendaciones en redes sociales de TikTok, de Instagram? Tú decías, nadie se está acercando a los votantes entre 18 y 25 años. ¿Acierta ahí?
0: ¿Lo ven los votantes de 18 o 25 o son los más mayorcitos?
1: No lo sé,
0: no lo sabemos.
1: Iván.
0: No, yo creo que no es una cuestión de estar en TikTok, sino también es una cuestión de tiquitaca. Es tan sencillo como marcar las prioridades, las hemos hablado en vivienda y podemos hablar de muchas otras materias como educación. Fíjate el informe PISA, fíjate la lectura comprensiva y podríamos eternizarnos, pero ir a los asuntos que realmente nos garantizan los proyectos de vida. No es tan difícil ni tan complejo y no hay que tenerle miedo. Igual es menos sexy, aparte de la industria de actualidad. Pero, bueno, recomendar lecturas, pues a mí me parece que eso está muy bien, pero no es efectivo para lo que tú me estás preguntando.
1: Iván Redondo, consultor político, CEO del Grupo Redondo, ex jefe de gabinete de Pedro Sánchez y autor de El Manual, este libro que has traído aquí. Vente otro día porque no hemos hablado del Madrid EFE.
0: Y es un temazo, ¿no?
1: Y es un temazo porque yo te quería preguntar si Ayuso es invencible en el Madrid EFE, así que nos emplazamos a otra fecha.
0: Vale, queda el laticazo, ¿eh? Pero era la mayoría absoluta.
1: Bueno, ya me dejo el titular. Gracias, Iván Redondo.
0: Muchas gracias.

0: Son las 9, las 8 en Canarias.
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0: Lo que toca ahora es actualizar la información y empezamos por lo último. Acabamos de saber que la Abogacía del Estado recurre la decisión del Tribunal Supremo de suspender el derecho al voto de los españoles nacionalizados por la Ley de Memoria Democrática. Considera que los jueces han ido demasiado lejos. Alberto Apezteguía, ¿qué tal? Buenas noches.
2: Buenas noches. Según la Abogacía del Estado, no hay ningún riesgo para la democracia de que el censo vaya a crecer con la Ley de Nietos. Y aunque lo hubiera, detallan, las consecuencias serían tan ínfimas que no justifican que le retiren el derecho al voto a cientos de miles de electores. En un escrito al que ha tenido acceso Radio Nacional, la institución que representa la voz del Ejecutivo apunta que en ningún caso ese número de electores podría alterar el resultado electoral, dicen, por pura matemática. Justifican también su rechazo con que no se puede predecir el sentido del voto de esas cerca de 170.000 personas que calculan que han solicitado la nacionalidad con familiares exiliados durante el franquismo. La Abogacía del Estado cree que el Supremo está prejuzgando el fondo del asunto al haber aceptado la suspensión temporal y que ya está cumpliendo con las demandas finales de las organizaciones que denunciaron la norma. El alto tribunal justificó en su auto la necesidad de paralizar la ley, aludiendo a un peligro fundado, real y serio para el sistema democrático.
0: Gracias, Alberto. El gobierno, entre tanto, refuerza las fronteras de Ceuta y Melilla ante posibles nuevos asaltos previstos para este miércoles. Cristina Cerdeira, buenas noches.
3: ¿Qué tal? Buenas noches. Lo ha anunciado el ministro del Interior, Fernando Grande Marlaska, hoy desde Ceuta.
4: Pero tenemos un dispositivo importante relativo tanto de información, de inteligencia, de rastreo de fuentes abiertas, de fuentes cerradas, de cooperación también con los medios de inteligencia marroquíes, también con el Servicio de Acción Exterior de la Unión Europea, con el fin de evaluar y valorar cada una de esas alertas.
3: Y también más agentes de los GRS de la Guardia Civil ante las convocatorias que circulan en redes sociales. Se habla de este miércoles, día de las elecciones legislativas en Marruecos, y lo propio está haciendo el país vecino. En el perímetro fronterizo se han visto ya realizando simulacros a agentes marroquíes equipados con material antidisturbios.
0: Actualizado cifras también el ministro Marlaska sobre los migrantes que siguen en las calles. Calcula el gobierno, Cris, que quedan unos 3.000.
3: Y para acogerlos ha anunciado que la próxima semana se habilitarán 20 nuevos módulos en el CATE de El Tarajal para acelerar su identificación. Se han completado ya, ha dicho también, más de 2.500 triajes a migrantes a un ritmo de 105 al día. En cuanto a los menores de los que llegaron durante la entrada masiva, ya hay más de 1.700 filiados. A partir de mañana, el gobierno prevé realizar 50 triajes diarios.
0: Sobre Ceuta y sobre la agresión a una diputada ceutí, un activista y una abogada se ha referido esta tarde en Televisión Española a la ministra de Inclusión y Migraciones, la también portavoz del gobierno, el más.
5: Desde luego no podemos mirar hacia otro lado, no debemos mirar hacia otro lado y exijo la máxima responsabilidad de todos los representantes políticos. En esto no caben tibiezas, hay que condenar la violencia con contundencia.
3: Por ahora, la policía ha detenido a un joven de 21 años acusado de desobediencia y de causar daños al coche en el que iban los tres por romper de una patada uno de los retrovisores y por lanzar huevos y piedras contra el coche. No descartan más arrestos. Recordamos que en la agresión participaron decenas de personas.
0: Sanidad impulsa un real decreto que va a prohibir los registros paralelos para evitar que las listas de espera se puedan maquillar.
3: Y que obligará a contar la espera desde el momento en el que el médico indica una consulta, una prueba o una intervención, aunque no haya cita disponible. La norma prohibirá además las listas o registros paralelos de pacientes pendientes de atención y permitirá saber cuánto se espera realmente para conseguir una cita con el médico de familia. Los datos se publicarán cada 3 meses y con información mensual para poder comparar la situación entre comunidades. Esta decisión llega además apenas una semana después de que un cirujano denunciara que el Hospital Ramón y Cajal de Madrid maquilló sus listas de espera. En Radio Nacional, este cirujano, Luis Alberto Martos, ha señalado que el objetivo de la Comunidad de Madrid es desacreditarlo.
6: No tiene sentido todo esto que me están diciendo de mí, esas mentiras, esos vídeos manipulados que no sabemos de dónde lo han sacado. Yo ni siquiera tengo esos vídeos, a pesar de haber ido a sede judicial. Me refiero que no entiendo muy bien cuál es el propósito aquí. Quizás distraerlo.
3: Hoy hemos conocido que la dirección del hospital ha pedido al cirujano que ratifique sus palabras por escrito y que Recursos Humanos ya ha iniciado una investigación interna sobre su papel en este caso. El cirujano mantiene íntegramente su denuncia.
0: Y acabamos de saber que un vigilante del centro de menores La Alsina en Barcelona murió el pasado jueves tras intervenir en el traslado de un interno que estaba alterado. Laura Monil, Moranit, buenas noches.
7: Buenas noches. Sí, un vigilante del centro de menores La Alzina, situado en el Vallès Occidental, provincia de Barcelona, murió el pasado jueves tras encontrarse mal mientras trabajaba, según confirman fuentes del Departamento de Justicia a Radio 4. Un joven interno estaba alterado y los educadores tuvieron que intervenir. Durante el traslado a otra habitación, el vigilante se encontró mal. Aunque fue trasladado al hospital, finalmente murió. El hombre llevaba unos 20 años trabajando en el centro y era muy querido. Justicia ha trasladado sus condolencias a la familia y a sus compañeros.
0: Gracias, Laura, y gracias, Cristina Cerdeira.
8: Hasta luego.
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0: Rubén Ortega, ¿qué tal?
9: ¿Qué tal? Muy buenas.
0: ¿Es lunes? ¿Animado?
9: Sí, siempre.
0: Pues venga.
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0: Vengo de hablar con Iván Redondo. Los lunes no sé si son días de reflexión, sí. o de qué.
9: Yo diría que son de reflexión y de análisis en Radio Nacional de España. Y nosotros vamos a estar enseguida con la resaca del derbi, con polémica, con reproches y con reacciones en redes sociales que seguro que no están dejando indiferente a nadie. Pero hoy también es el día de nuestro seleccionador De La Fuente 2032, con Eurocopa, Mundial y Eurocopa en el camino durante las próximas 6 temporadas. Además, hoy nos visita Sonia Bermúdez, la entrenadora de nuestro equipo femenino, también campeón del mundo. Está cumpliendo un año al frente, así que enseguida vamos a hacer balance con ella. Todo esto y mucho más va a ser a continuación. ¿Dónde si no? En Radio Nacional de España.
0: Bueno, el nombre propio del día, Luis de la Fuente, firma hasta 2032. La selección se asegura con esto continuidad para un proyecto que ha ganado mucho y que de esta forma pues retiene a su líder, Antonio Muelas. ¿Qué tal?
10: Muy buenas. Sí, Lara, es que, bueno, es el hombre de moda. ¿Cómo vas a contestar a alguien que ha ganado un Mundial, una Eurocopa, una Nations League, no?
0: A mí no me mires, Muela. No, opino.
10: Bueno, nada. No, pero es verdad, pero bueno, es una persona muy querida y que, bueno, que aglutina un poquito el fervor del fútbol español. Y efectivamente, la Federación Española de Fútbol además ha querido hacer, yo diría que casi prácticamente un tributo, ¿no? Porque no ha sido un acto de... De presentación de lo que suele ser habitual. Es decir, sí, ha hecho un reconocimiento de lo que ha sido la figura de Luis de la Fuente durante tantos años en la Federación Española de Fútbol, y para eso ha estado también el presidente de la Federación Española de Fútbol, Rafael Luzán. No olvidemos que el contrato es muy largo, el contrato es hasta el 2032. Es decir, aquí hablamos de...
0: Largo me lo fías en los tiempos del fútbol.
10: Un mundial que es el de Marruecos, España, Portugal. Veremos uh-huh. dónde es la final. Y dos
0: Verás tú cómo caigamos en primera ronda.
10: Bueno, hombre, a ver, Lara, hace dos meses ganamos un Mundial.
0: Bueno, pero fútbol es fútbol, que decía que
10: bueno,
0: ¿no?
10: ya, pero hombre, pero vente un poquito arriba porque si no, madre mía.
0: Estoy ceniza, es que es lunes, perdóname.
10: Bueno, pero sí, es verdaderamente, pues yo creo que un reconocimiento, ¿no?, de la Federación Española de Fútbol, del fútbol español, a la figura de Luis de la Fuente. Y estaba feliz el seleccionador nacional esta mañana en este acto en el que ha estado también parte del fútbol español, así que tenemos Luis de la Fuente para largo.
9: Pues vamos a escucharle porque estaba ambicioso.
11: Nosotros no nos conformamos con lo que hemos conseguido hasta ahora. Lo mejor está por llegar, créanme. Todavía hay muchas cosas buenas que vamos a poder disfrutar.
10: Bueno, a lo mejor están por llegar, ¿eh? O sea que no se conforma.
9: Un campeón del mundo, ¿eh?
10: No se conforma con un Mundial, nada más y nada menos, con una Eurocopa, con una Nations League. Ahora lo que le toca es otra Nations League. Llegó a una final que perdió ante Portugal, llegó a otra final que ganó. Y por lo tanto, bueno, pues este es el próximo compromiso. Y Rafael Luzán, bueno, este sí que tira hacia arriba, ¿eh? Porque ya está hablando de una tercera estrella.
12: Yo creo que una tercera le quedaría de película, ¿verdad? Porque las dos se quedan un poco justito y falta algo. Entonces vamos a intentar, con Luis al frente, que podamos alcanzar además en nuestro país esa tercera estrella, que creo que es lo que realmente a todos nos debe ocupar en este camino.
10: ¿Ves, Lara? En mejores manos no podemos estar. Tercera estrella. Hay que buscar la tercera estrella.
0: Yo me quedé en la superestrella de Aitana Muela.
9: Hay que buscar nuevo himno, ¿eh? No podemos escucharlo más. Por favor.
10: Lara, sabes que los argentinos criticaron mucho, ¿no? Las celebraciones de los españoles.
0: ¿Por qué?
10: Porque les parecía como muy light, como muy sosas. Y lo de Aitana también.
0: Una cosa es que poca cosa es más divertida que unos argentinos enfadados en redes sociales contra su selección y su seleccionador, ¿no? Cementerio de Canelones.
10: También es verdad. Pero bueno, la verdad es que, bueno, pues un día muy, muy, muy bonito también, ¿eh?, para Luis de la Fuente, evidentemente, por lo que supone, y también porque va a ganar un poquito más de dinero.
9: Entre los mejores del mundo, ¿no?, va a estar ahora.
10: Sí, entre los 5 o 6 mejores pagados del mundo. Es verdad que los clubes se pagan mucho más que las federaciones, pero bueno, sí, va a aumentar bastante el salario del seleccionador. Merecidísimo.
0: ¿Pero cuánto va a cobrar?
10: No se sabe.
0: Yo que la federación esas cosas las contaba.
10: No ha dado detalles de eso, pero bueno, va a aumentar bastante de lo que ganaba.
9: Bueno, pues proyecto ambicioso, consolidado, 6 temporadas más, que no mira solo hacia el Mundial, sino a la próxima Eurocopa, mejor dicho, 2028-2032. Bueno, pues un proyecto muy ambicioso. Tenemos aquí con nosotros a Nacho Gómez, vamos a repasar contigo la agenda que tiene ahora por delante. Ya nos centramos en lo deportivo, nuestra selección.
8: Sí, ¿qué tal, Rubén? Porque va a disputar 4 partidos en este parón la selección. El primero de ellos nos estrenamos, Antonio, ya que estás aquí, en Inglaterra, contra Inglaterra, en Wembley.
10: ¿Qué maravilla?
8: Vamos, espectacular. Yo creo que no hay un sitio mejor. Inglaterra, por cierto, varias bajas en la lista de Thomas Tuchel. Había recuperado a Cole Palmer para la selección. Se queda fuera por una pequeña lesión. Tampoco estarán Declan Rice, Marcus Rashford o Kobe Mainu. Croacia, que estrena a Slaven Bilic en el banquillo. Luka Modric sigue a sus 44 años. Y en Chequia, gran español, su seleccionador, Santi Denia, viejo conocido nuestro. Y también nos enfrentaremos a él.
9: Gracias, Nacho. Pues así viene este parón con protagonismo para nuestros internacionales. Primeros días con las 2 estrellas, pero no perdemos de vista lo que ha ocurrido este fin de semana, porque venimos de un domingo intenso con la resaca del derbi. Enseguida vamos a estar con el análisis con nuestros informadores de Madrid Atlético, así que Antonio, no te vayas muy lejos. Sí. Pero antes, esta noche nos visita la líder de nuestro equipo nacional femenino. Vamos a darle la bienvenida. Seleccionadora nacional, Sonia Bermúdez. ¿Qué tal? Muy buenas.
13: ¿Qué tal? Muy buenas.
9: ¿Cómo estás?
13: Muy bien, nada, encantada de estar aquí con vosotros.
9: Bienvenida, este es tu espacio y también estamos, por supuesto, con Silvia Verde, Tablero Deportivo, multitud de coberturas de nuestra selección femenina. ¿Cómo estás, Silvia?
14: Bien. He dormido aquí y hoy sigo aquí, ¿no? Encantada. Además, un lujo. Le damos las gracias al Departamento de Comunicación de la Federación y a la seleccionadora por visitarnos. Es un lujo tenerla. Ya les ha avisado de que esto es nada más que empezar. O sea, ahora vamos a dar la lata constantemente.
9: Bueno, la seleccionadora que ha cumplido justo un año al frente del equipo, ¿qué balance hacemos? ¿Todo ha sido bueno?
13: Bueno, sí, lo he disfrutado mucho. Creo que empezamos una semifinal de Nation donde, bueno, era un papel complicado, rivales muy duros. Lo disfrutamos mucho. Luego creo que el partido metropolitano con 55.000 personas contra Alemania es un día para no olvidar, y luego pues el objetivo de clasificarnos para el Mundial con un grupo también bastante complicado, con Inglaterra, perdiendo allí en Wembley y luego ganando en Mallorca. O sea que un año bonito y sobre todo disfrutado.
9: ¿Y en qué momento estamos ahora, un año después?
13: Bueno, momento con muchas ganas, mucha energía, preparando este Mundial que nos viene en verano. Y bueno, pues ahora tenemos 2 amistosos muy importantes con un rival muy duro que nos va a servir de una buena prueba, que es contra Estados Unidos. Así que preparando estos dos partidos de forma ya en unos días que viajaremos para allá.
14: Es verdad que ya hay un bloque, ¿no? Más que preparado y acostumbrado a esta llamada de la selección. ¿Estás orgullosa de tener a estas jugadoras?
13: Mucho, mucho. Creo que es un orgullo tener el equipo que tenemos, el mejor equipo ranking 1 en el mundo. Ahora mismo jugadoras que van a estar nominadas a Balón de Oro, mejores jóvenes. Creo que es un momento muy bonito y hay que disfrutarlo, y bueno, pues estoy encantada porque siempre lo digo, es muy difícil, puede haber un bloque importante, pero es muy difícil hacer una lista, momentos de cada futbolista, lesiones. Entonces, bueno, tenemos 4 partidos amistosos de aquí a enero que podemos cerrar un poquito más lo que queremos ver, pero tenéis que esperar a que salga la lista.
9: Sonia, lo has sacado tú, ¿eh? Ya no podemos decir que sea cosa siempre de los periodistas. Balón de oro, ¿cuál es tu apuesta?
13: Bueno, yo estoy encantada de que sea, ojalá sea una española, y a partir de ahí pues yo le daría el balón de oro a todas las españolas que tenemos en, con nosotros, porque creo que todas se lo merecen. Y bueno, pues es verdad que creo que los premios individuales ellas valoran mucho más los colectivos, y bueno, pues mientras sea una española, que sea la que tenga que ser.
14: Mira, Patri Guijarro, Alessia Putellas, Mariona Caldentey, Cata Coll, Mapi León y Claudia Pina son las nominadas al Balón de Oro. Hay quien tiende a Patri Guijarro en esta nominación, hay quien, por supuesto, da a Alessia Putellas como nominada con más opciones. No te puedo poner a elegir, pero dime por qué una y otra deberían serlo.
13: No, yo le daría una a todas las que has nombrado. No vamos a elegir. Le damos una a cada una, y a todas las que están nominadas, tanto jóvenes como Balón de Oro, y esa sería mi elección, dárselo a todas.
14: No, no hay manera, pero bueno, está bien que tengamos la duda entre las mejores del mundo.
13: Eso, lo bueno es que son futbolistas que han hecho una grandísima temporada y son las mejores. Entonces, lo que digo, hay que vivir este momento, hay que valorarlo, porque estamos en un momento muy bueno y creo que tenemos grandísimas futbolistas, y hay que valorarlas mucho más por lo que hacen dentro del campo, que dan todo lo que tienen, y estamos en un momento increíble. O sea, que es que no se puede elegir, porque todas 24-7 se dejan el alma para ser las mejores.
9: Hay algunos talentos que han salido de nuestro fútbol. ¿Por qué crees que ha sido eso? ¿Cómo le viene al fútbol español? A ti sé que peor, porque vas a tener que viajar más, claro.
13: Bueno, al final nosotros lo que hacemos es ir allá donde la jugadora decida jugar, respetamos todas las decisiones, y bueno, pues hace nada hemos estado en Londres viendo London, viendo Arsenal, en breve pues estaremos por todos los sitios donde tenemos jugadoras, y bueno, pues es nuestro trabajo, ¿no? El viajar, el verlas in situ. Me gusta que todo el staff viaje, que podamos llegar a todas las partes, que podamos ver a todas las jugadoras en directo, y esa es nuestra forma de trabajar.
14: ¿Nota la seleccionadora cuando viaja con las nuestras que somos referente mundial del fútbol?
13: Sí. Evidentemente, y las futbolistas son conscientes, todo el mundo quieren ser como ellas, son referentes hoy en día, suerte que lo son, porque yo cuando jugaba en nuestra época no teníamos esas referentes, y creo que es un paso muy importante. Todavía tenemos que seguir creciendo, evidentemente, creo que hay que mejorar muchas cosas, pero sí, ellas saben la responsabilidad que tienen, y creo que la llevan a cabo muy bien, son cercanas, creo que eso no lo podemos perder. Y siempre lo valoran todo y dan todo lo que tienen en el campo. Entonces, bueno, seguiremos mejorando, seguro.
14: En esa relación que tienen las jugadoras contigo, ¿algo que se pueda contar? ¿Alguna jugadora que en especial sepas que va a ser entrenadora?
13: Bueno, creo que hay muchas que se les da muy bien analizar el juego. Si tuviese que decir una jugadora, creo que Patri Guijarro podría ser buena entrenadora.
14: Mira, ya hemos sacado algo.
9: Sonia, ahora estamos disfrutando de un momento histórico único, ¿no? Con la selección española masculina y femenina, las dos compartiendo ese título de campeones, campeonas del mundo. En lo deportivo, ¿estará siendo complejo afrontar cada partido sabiendo que el resto de los rivales sostienen como ese contendiente a batir, ¿no?
13: Bueno, es que todos los equipos te compiten, todos los equipos te ponen en aprietos, hay que analizar bien el juego, porque todos nos estudiamos, al final hay muchísimos recursos que antes no había, y bueno, sobre todo tenemos un equipo que las jugadoras tienen muchas ganas de seguir ganando, no se conforman, y bueno, pues evidentemente luego hay que tener ese puntito de suerte también para que pues la pelota entre, no entre, pero creo que el trabajo es lo que hace que se consigan los resultados, y el trabajo que hacen las futbolistas en el día a día es lo que hace que te lleve a ganar. Entonces, con trabajo es con lo que vas a conseguir ganar los partidos.
14: ¿Hablamos del 24 de junio? ¿De julio?
13: Pues no queda. Sí. Madre mía. ¿Por qué no hablamos de Estados Unidos? Que es lo más inmediato. Yo es que siempre lo digo. O sea, yo me gusta vivir el día a día, porque no lo valoramos. Creo que el día de hoy ya va a pasar. Creo que hay que disfrutarlo, y como pueden pasar tantas cosas que no podemos controlar de aquí al 24, vamos a controlar lo que podemos controlar, vamos a sacar esa lista, vamos a irnos a Estados Unidos, vamos a preparar esos partidos bien, y luego pues vamos pasito a pasito. Queda mucho para esa fecha.
14: Bueno, déjanos soñar a todos los que estamos, ¿no?, a tu alrededor.
13: Sí, eso sin duda.
14: ¿Te atreves tú a soñar o no se sueña hasta que no se juegan los partidos de un Mundial?
13: Sí, claro que sí, todo el mundo sueña con todos tenemos en la cabeza el Mundial de Brasil, evidentemente, pero sí que nos gusta el vivir esas etapas, el quemarlas, el jugar estos amistosos que son espectaculares, que las jugadoras se lo han ganado porque se han clasificado como primeras para este Mundial tan deseado, y nos toca pues vivir estos amistosos, rendir lo mejor posible, probar cosas en el juego, y bueno, pues lleva mucho sin concentrarnos, así que con ganas de que lleguen esos dos partidos.
14: Estados Unidos, referente hace muchos años,
13: sí,
14: del fútbol.
13: Y sigue siéndolo.
14: ¿Son dos finales amistosos, por decirlo de alguna manera especial?
13: Sí, porque yo creo que los amistosos no puedes medir que estás jugando un amistoso. Al final das todo lo que tienes por hacer lo mejor posible. Los dos vamos a querer ganar. Así que son dos partidos de mucho nivel y bueno, pues creo que son buenos para la preparación.
9: Sonia, hoy hemos tenido una noticia de alcance con la renovación de Luis de la Fuente hasta 2032. ¿Cómo la analizas tú?
13: Bueno, desde aquí pues sobre todo darle la enhorabuena. Creo que se lo ha ganado. Ha hecho un trabajo espectacular. Para mí es el mejor entrenador del mundo. Creo que ojalá, mira, ahí sí que me mojo, ojalá se lleve el mejor entrenador del mundo, porque no es fácil el ganar todo lo que ha ganado y bueno, pues desde aquí darle la enhorabuena y sobre todo las gracias porque nos hizo disfrutar muchísimo este verano y lo pasamos espectacular y fue un verano increíble que seguramente no olvidaremos, así que me mojo, que ojalá desde aquí le den el mejor entrenador.
14: Bueno, mojamos nosotros también, también por resultados conseguidos. Sonia, renovación por mucho tiempo.
13: Sonia piensa en Estados Unidos, Sonia piensa en que tenemos dos partidos muy importantes para preparar ahora por delante, luego los siguientes y luego tenemos Nation otra vez. O sea que nada, mi pensamiento es, te lo vuelvo a decir, soy bastante de corto plazo, así que de disfrutar los momentos y pensar en lo que nos viene ahora, que es Estados Unidos.
14: Una pregunta, ¿ves los partidos de la Liga F todos los que puedes? Entiendo que...
13: Todos, sí.
14: ¿Te parece que este año será ese salto, al menos dejando al Barça al margen, que ojalá poquito a poco no? ¿Crees que puede ser este año ese salto de competitividad? Por lo que llevamos de inicio de temporada.
13: Yo creo que competitividad siempre hay. Luego habrá favoritos, no favoritos, pero bueno. Sí, siempre que puedo me organizo el fin de semana para, si viajo, verlo durante el avión o veo todos los partidos. Es que me gusta mucho. Doble pantalla en casa, todo esto que supongo que todos hacéis.
14: Bueno,
13: como
14: si solo tienes dos, si solo tienes dos.
13: No, pero lo disfruto mucho y sí, me gusta mucho el analizar el juego.
14: Voy a aprovechar la percha de que ves Liga F. Este fin de semana ha vuelto a jugar con el Atlético de Madrid Jenny Hermoso, con la ovación de su grada, lógica. ¿Tienes ese sentimiento de cercanía con Jenny y ese regreso a España?
13: No, yo desde aquí sobre todo desearle lo mejor. Es una etapa que ya estuvo en este club, creo que lo conoce perfectamente. Debutó el otro día y bueno, pues desearle lo mejor.
14: Todos lo hacemos. La verdad es que también una referente más de la selección española.
13: Sí, Jenny es una leyenda, o sea que en eso no tenemos duda.
14: Nos vamos a quedar con muchas leyendas de aquí a poquito,
13: sí.
14: Yo creo que tenemos muchas.
13: Tenemos mucha suerte. Tenemos grandísimas jugadoras que son referentes, que son leyendas. Y por eso digo que hay que aprovechar las jugadoras que tenemos y sobre todo darles mucho más valor. Muchas veces no se habla tanto de ellas y creo que es un momento muy único, diría.
14: Bueno, el 26 de octubre tiene una cita, tendrás que viajar, ¿no? Digo yo, ¿te tomamos dará nota, para ir al Balón de Oro?
13: No, es que mi agenda voy día a día, entonces...
14: Bueno, perfecto.
13: Veremos, seguramente, yo espero que sí, y vuelvo a repetir, ojalá sea una española la que lo levante.
9: Pues Sonia Bermúdez, seleccionadora nacional, esta es tu casa, gracias.
13: Muchísimas gracias a vosotros, un placer.
9: Pues muchas gracias a Sonia Bermúdez, también por supuesto a nuestra compañera Silvia Verde. Y ahora nos metemos de lleno en el día después del derbi. Aquí sigue con nosotros Antonio Muelas con la información del Real Madrid. Y también tenemos al teléfono a Clara Rodríguez con la actualidad del Atlético. Hola, Clara.
15: Hola, ¿qué tal? Muy buenas tardes, Rubén.
9: Muy buenas. Enseguida vamos contigo. Antes, Antonio, vamos a situar lo que ha ocurrido. Cuéntanos, ¿cuál es la versión, cuál es la posición del Real Madrid?
10: Mira, el Madrid no habla únicamente de errores puntuales, que son los de ayer,
16: groseros, porque además es evidente que perjudican al Real Madrid con dos expulsiones de jugadores del Atlético de Madrid que tenían que haber sido realizadas y que por lo tanto hubieran dejado al conjunto colchonero con nueve jugadores. Sino, insisto, habla también de cuestiones más sutiles, es decir, una cierta permisividad que permite a los adversarios llegar a la agresividad. Desde el Madrid se piensa de esta forma, hasta el límite, pues sin recibir un castigo. Mourinho siempre dice a su gente que en el primer minuto del primer partido, en esta segunda experiencia, en Cornellá, ante el Español, delante de él, a un metro, vio como un jugador del Español le daba una patada a Vinicius Junior y no fue ni siquiera amonestado. Entonces, él entiende que hay...
17: Que es por acumulación ya esto, ¿no?
16: Exactamente. Y que no solamente son errores, porque los errores al final, bueno, puede pasar y los errores se pueden caer de un lado a otro, sino que hay una cierta deliberación para que muchas veces no se castiguen a los jugadores que atacan o que son un poquito agresivos con los jugadores del Real Madrid, y que de ahí viene un caldo de cultivo que al final acaba con la situación que vimos ayer en el Metropolitano.
17: Clara, ¿cuál es la posición del Atlético?
15: Pues mira, Rubén, en el Atlético de Madrid creen ante todo que con estas declaraciones de Mourinho se ha faltado al respeto a los árbitros, que se ha cruzado una línea roja porque no todo vale. Ya lo decía ayer Simeone, da igual cómo te llames, todo el mundo debe respetar al rival o a los que representan a las instituciones, en este caso a los árbitros, primero como personas, pero también como marca la deportividad. Desde el club nos aseguran, por lo tanto, que no se puede faltar al respeto a los árbitros, por un lado, y por otro, muy importante, que se están utilizando los ataques a los colegiados en el derbi, por una parte desproporcionados también, para desviar la atención de lo deportivo. Es algo que no pueden pasar por alto porque en cierta manera es calentar la competición y es un peligro para nuestro fútbol, y así se han manifestado, Rubén, esta tarde.
17: Clara, y en este sentido, efectivamente, esta tarde han estado muy activos en redes sociales.
15: Efectivamente, en sus redes sociales no habían pasado 24 horas de las palabras de Mourinho cuando el club rojiblanco publicaba primero el vídeo de una impresora, precisamente por la que sale un documento con la imagen del técnico madridista mostrando la fotografía a color de las entradas de Cuti Romero y Canguilí, esa imagen que es ya icónica en esa foto de Mourinho con las fotos del Cuti Romero y Canguilí, la frase "Stop acoso arbitral ya". A continuación, poco después, con ese mismo hashtag publicaban un nuevo mensaje con la siguiente frase: "Este año tienen un nuevo reto, 3 semanas sin liga, esta temporada empiezan muy pronto", y la imagen de una señal con engranajes y el lema "maquinaria en modo on", precisamente aludiendo a esa maquinaria para desviar la atención, faltando al respeto a los árbitros, como entienden en el club rojiblanco, con esas quejas que para ellos son desproporcionadas, Rubén, en resumen, porque no todo vale y hay líneas que no se pueden cruzar. No es la primera vez que desde sus redes sociales, desde modo irónico, responden a lo que ellos consideran ataques por parte de otros clubes, como ya sucedió con el Barcelona anteriormente.
17: Antonio, esto no habrá gustado nada al Real Madrid. No sé si se estudia alguna medida con respecto a lo ocurrido este fin de semana, este domingo.
16: No, yo creo que no. Yo creo que no. En el Madrid, y conociendo un poquito también a Florentino Pérez en su foro interno, estaré diciendo no estoy aquí para juegos de parvulitos, y no va a contestar el club a ninguna cuestión que está estableciendo el Atlético de Madrid. El Madrid va a una cuestión mucho más profunda y de mayor calado, que es el caso Negreira, que son muchos años donde ha habido una manipulación absoluta del comité técnico arbitral. Por cierto, mañana hay una reunión de entrenadores. No está previsto, todos los de primera y segunda división. No está previsto que vaya ni Mourinho ni Flick, aunque sería una imagen potentísima en Las Rozas, en el fútbol de Las Rozas, el reencuentro. No está previsto. Y también hay reunión del Comité Técnico de Árbitros. Vamos a ver si dicen algo, pero bueno, está el tema muy calentito.
17: Sin duda. Bueno, pues muchas gracias a los dos. Si hubiera ese reencuentro entre Mourinho y Flick, ya tenemos fecha y hora para ese primer clásico de la temporada, que va a ser el domingo 25 de octubre a las 9 de la noche. Página polideportiva rápidamente. Hoy es día de celebración para el Juventud de Badalona, flamante ganador de la Supercopa de España. Estos son los sonidos del campeón con su afición.
18: Ya están aquí los capitanes buscando el trofeo de la Supercopa.
17: Bueno, pues es el primer título en 18 años, así que el festejo está siendo por todo lo alto, como merece la ocasión. Y mientras tanto, aquí tenemos en el estudio a David Alejandro García, que más titulares nos deja el polideportivo. Buenas noches.
18: Buenas noches. Bueno, pues primera medalla en el Mundial de Ciclismo para un español. Héctor Álvarez se lleva el bronce en la contrarreloj, categoría sub-23. Igor Arrieta, fichajazo del Lidl Trek, el hijo del mítico José Luis Arrieta, se va al equipo de Juan Ayuso. En tenis, Kaylin Quevedo gana su primer título. Poco podrá celebrar tras ganar en Sao Paulo porque tiene que viajar a Shenzhen, China, mañana. No, el miércoles juega la Billie Jean King ante Kazajistán. Y en natación, una proeza, una nadadora, Yu Zidi, 200 metros estilos, pues... con solo 13 años.
0: Venga.
18: La segunda marca mundial de
0: sobre las horarias. Gracias, chicos. Hasta mañana.
17: Hasta mañana.
0: Son las 9 y media, las 8 y media en Canarias.
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0: Bueno, pues es lunes y lo que toca hasta ahora aquí en 24 horas es hablar de ciencia. La semana pasada le pusimos falta porque la teníamos afónica.
1: Estaba fatal.
0: Pero ya tiene voz nuestra divulgadora de cabecera, América Valenzuela. ¿Qué tal? Buenas noches. Te veo esplendorosa.
1: Bueno, espérate cuando me ponga a toser. Tengo aquí la botellita de agua porque esto no ha acabado.
0: Bueno, como hablamos de ciencia, pues los virus están entre nosotros. No pasa nada, América. Oye, antes de entrar en harina o de bajar a la mina, ahora se lo explicamos, mejor vamos con el rebote, ¿no?
1: Hoy el rebote es como una pelota de ping-pong que va a estar boing boing en vuestro cerebro. Es una de estas historias que tiene muchos botes y rebotes. Eso, y que la humanidad llevamos un pitorreo en el cuerpo que no hay quien nos soporte. Y si te digo, Lara, que tenemos un lugar reservado en nuestro planeta para recibir alienígenas, pero un lugar serio, ¿eh? Una pista de aterrizaje en medio de la estepa de Estados Unidos. Está en el estado de Wyoming, en un pueblito que se llama Green River, y tiene su nombre avalado por la Administración Federal Estadounidense de Aviación. Es el Gran Puerto Espacial Intergaláctico. Y se creó para recibir a refugiados del planeta Júpiter. Vamos, el mismito recibimiento que los de Ceuta, también te digo. Pues aún con esta alfombra roja para jupiterianos, por el momento no ha llegado ninguno. Mira, todo este furor por Júpiter y sus hipotéticos habitantes empezó en los años 90.
2: ¿Te suena?
0: Hombre, por supuesto.
1: ¿Sí?
0: ¿Quién no iba a haber sensación de vivir?
1: 90-210, bueno, para alguna generación como la mía, era el sonido de los 90. Tú eres más jovencita, pero bueno.
0: Pero mi hermana tiene tu edad.
1: Ah, mira. Bueno, mientras unos estábamos con este mood, los científicos expertos en ciencias planetarias andaban a otras, claro, andaban con los ojos fijos en un cometa, en el Shoemaker-Levy 9. Este cometa estaba dando vueltas alrededor de Júpiter, era la primera vez que se veía algo así, y estaban todos flipando, tanto como nosotros con sensación de vivir. Pues en los 94, en el 94, este cometa se rompió en un montón de pedazos que quedaron orbitando alrededor de Júpiter, y la imagen, la verdad, es que era muy bonita. Era como si Júpiter se hubiera puesto un collar y cada trozo de cometa era una cuenta, era una perlita. ¿Y qué pasó? Pues los cálculos indicaban que las perlas no iban a aguantar mucho dando ahí vueltas y en un momento dado caerían sobre Júpiter por atracción gravitatoria. Total, expectación máxima, prácticamente todos los observatorios terrestres y espaciales pararon lo que estaban haciendo y se pusieron a apuntar hacia el evento cósmico. Y lo que querían era registrar la colisión, obvio, y, importante, recoger millones de datos sobre algo que quizá no iban a poder ver nunca más. ¿Y quién consiguió la primicia? España.
0: ¿Pero qué me dices?
1: Sí, la primera imagen del impacto la consiguió el observatorio de Calar Alto en Almería con un detector de infrarrojos.
3: Y fue espectacular. Casi nos caemos de la silla de ver cómo saturaba el detector y casi nos da un infarto.
4: Lo que ocurrió en la atmósfera fue prácticamente una explosión de los fragmentos.
1: Son científicos del Instituto Astrofísico de Andalucía y lo vivieron con esa emoción, no solo porque...
0: Y ese miedo, que casi le da un infarto.
1: Ya ves, fueron los primeros en captar las imágenes, sino porque en principio se pensaba que no iba a ser algo muy, muy espectacular. Porque Júpiter es un gigante gaseoso, es el planeta más grande del Sistema Solar y se pensaba que los trozos del cometa iban a caer en esta inmensidad y mucho fuego artificial, pero sucedió todo lo contrario. Y esto ya se los lían, ¿quiénes? Pues los promotores del Gran Puerto Espacial Intergaláctico. Estaban muy preocupados, muy agitados por los jupiterianos, por si tenían que huir de su planeta machucado. Pero esta historia sigue, Lara. El cometa Shoemaker-Levy 9, que no tiene un nombre fácil, se llama así por sus descubridores, que lo descubrieron solo un año antes del superimpacto. Fue el geólogo planetario Gene Shoemaker, que era un tipo súper majo, muy risueño, muy entusiasta. Si trasteáis en la web de la NASA, ahí podéis encontrar unas maravillosas ruedas de prensa noventeras, pre-internet, con Shoemaker presentando trabajos con sus colaboradores, y podéis ver ahí lo genial que era. Y bueno, además era un excelente científico. El descubrimiento del cometa lo hizo con su mujer, Caroline, que era una estupenda astrónoma aficionada, y con David Levy, que también era un astrónomo aficionado magnífico, y de hecho descubrió tropecientos cometas. Yo no sé, a mí me fascina que no salga el apellido de la mujer en el nombre.
0: Ya.
1: Ya sé que era el apellido de Casada, ¿no? Que eran otros tiempos, no estábamos tan deconstruidos y todo el rollo, pero al final queda invisibilizada. Es Shoemaker, Levy 9, y esta no aparece por ningún lado. Bueno, ¿qué sigo? Que aquí va un rebote. Shoemaker es, atenta, la única persona enterrada en la Luna.
0: Pero vamos a ver.
1: Te cuento. Shoemaker murió 3 años después del hallazgo histórico del cometa en un accidente de coche. Él siempre había querido ser astronauta, pero no pasó las pruebas. Así que una de sus colaboradoras, Caroline Porco, una geóloga planetaria muy reconocida actualmente, estudiaba cráteres con él, ¿no? Y cuando murió pensó, pues este hombre que ha sido mi energía intelectual durante tantos años, tiene que subir al espacio sí o sí. Y lo logró, tía. Las cenizas de Shoemaker viajaron al espacio a bordo de una sonda de la NASA.
0: Vamos a ver si yo me muero, a ver qué puedes hacer por mis cenizas que acaben en la NASA.
1: ¿Dónde marido. Quieres acabar?
0: En Marte.
1: En Marte. Iban en un bote de policarbonato, que es el mismo material del que están hechas las lentes de las gafas de sol. Ahí lanzo el dato para que miréis vuestras gafas de sol con más ilusión a partir de ahora. El policarbonato estaba envuelto en latón, que es una aleación de cobre y zinc, color dorado, mate precioso, y esto os lo voy lanzando para que os vayáis metiendo en el mundo de la minería urbana, que es lo que viene a continuación. ¿Mm? Pero antes acabó la historia.
0: A ver.
1: El bote tenía su nombre, fecha de nacimiento y de función, y aquí viene lo súper detallista. En el latón, grabado con láser, tenía un dibujo del cometa Hale-Hope, que es lo último que Shoemaker admiró antes de morir, porque el accidente de coche fue cuando venía de observar este cometa. Y tiene otro dibujo de un cráter en la Tierra producido por un meteorito, uno muy concreto que está en el norte de Arizona y que Shoemaker estudió muy a fondo. Y ya como guinda final tenía un pasaje de Romeo y Julieta. La misión original de la nave, que era la Lunar Prospector, era examinar durante un año si había agua en el polo sur de la Luna. Cuando terminó su trabajo, comenzó pues, el enterramiento, un enterramiento peculiar. La nave se estrelló con todas sus fuerzas contra la Luna y ahí están y permanecerán miles de años incrustados los restos de Shoemaker, el único humano enterrado en la Luna.
0: Vaya historia, América Valenzuela.
1: Historia.
0: Pero no se vayan caer más, ¿eh? Piensen que quien tiene un smartphone, vamos todos, tiene un tesoro. Un móvil es una mina de metales preciosos porque tienen oro, plata, los típicos, pero hay más. Tienen más de medio centenar de elementos químicos muy preciados, escasos, caros, metales como el paladio, el indio o las tierras raras, esas de las que hablamos siempre tanto cuando hablamos de geopolítica, que son esenciales para fabricar tecnología. Y, ojo, no tenemos su suministro garantizado. En España no tenemos minas de todo. Para no depender de terceros, se están extrayendo estos minerales críticos de las montañas de basura tecnológica. Lo llaman minería urbana. En España, por ejemplo, se está construyendo una planta piloto única en Europa para recuperar estos metales de los residuos electrónicos. Y como este es un tema que nos tiene inquietas, pues hemos invitado a Félix Antonio López, que es el responsable de esta planta desde el Centro Nacional de Investigaciones Metalúrgicas del CSIC. ¿Qué tal?
2: Buenas, hola, noches. Buenas noches. Bueno, pues todavía impresionado con la historia de América Valenzuela.
0: Es que nos ha dejado aquí, que es lo que digo, yo quiero enviar mis restos a Marte, pero claro, ¿cuáles son los minerales críticos, América?
1: Eso es. Entonces, a ver, solo unos pocos países tienen acceso a los yacimientos de estos minerales necesarios para fabricar tecnología, ¿no? Y la Unión Europea ha hecho una lista, Félix, de estos elementos, de estas materias primas estratégicas. ¿Para qué sirve esta lista? Sí. ¿Cuáles están ahí?
2: Bueno, es una lista que cada 3 años se va renovando y cada vez se van integrando un mayor número de metales que se conocen con el nombre de críticos porque Europa no los tiene y sin embargo los necesitamos para que nuestra industria y el estado del bienestar en Europa se mantenga. En este momento hay 34 metales críticos, al que se suma otros 17 que están considerados metales estratégicos, que son tan importantes como los críticos y que tienen que ver, por ejemplo, en la inteligencia artificial, la transición energética y la transición digital en general. Este conjunto son materias primas imprescindibles. Pero ¿qué pasa? Que Europa tiene una debilidad y es que no tenemos esas materias primas. Entonces dependemos de terceros y ahí es donde entra la geopolítica, ¿eh? Y esa dificultad que Europa puede tener de suministro de materias primas críticas.
0: Y por eso lo del reciclaje.
2: Y entonces una estrategia es precisamente, vamos a ver si aquellos productos que ya los hemos utilizado los podemos reutilizar, extrayendo de ellos los metales que no tenemos.
1: Pero
2: ¿por qué?
1: Cada segundo he visto que se venden 6 teléfonos y el ritmo no para, va subiendo. O sea, no hay suficientes minas para abastecer toda esta demanda de minerales que se avecina, aunque los tuviéramos a mano, aunque tuviéramos esas minas, ¿no?
2: Sí, a ver, aquí hay muchas teorías, ¿no? Hay una teoría que defienden algunos científicos un poco catastrofistas, que establecen que al ritmo de consumo actual de materias primas no vamos a tener suficientes como para poder desarrollar toda la tecnología que tenemos y que se van a agotar. Frente a esta teoría un poco catastrofista, los geólogos sobre todo dicen que establecen que va a haber materias primas suficientes no solamente para esta generación, sino para todas las que van a venir por detrás, ¿no? Entre ellas, pues a lo mejor encontramos el término medio. Es evidente que estamos consumiendo a una velocidad como nunca habíamos consumido materias primas, nunca. Entonces, es evidente que los recursos naturales son finitos, al menos los que conocemos son finitos, y que a este ritmo, pues es probable que algunas materias primas puedan escasear en un futuro inmediato.
0: Pero claro, si en España se tiran a la basura 20 millones de móviles al año, en el mundo hablamos de 5 millones de toneladas. ¿Eso no es una barbaridad?
2: Sí, lo es. Pero también es una oportunidad.
1: Claro.
2: Es decir, el problema es que estamos acostumbrados a aspirar a la última tecnología, ¿no? Quiero el último móvil, el último ordenador, el coche eléctrico más sofisticado, y evidentemente todo eso consume gran cantidad de recursos y de energía. Bueno, pues una vez que ya hemos consumido esos recursos en fabricar eso, vamos a intentar recuperar lo valioso de eso que ya hemos fabricado. Parece que ante la escasez el reciclado tiene una oportunidad y eso es lo que estamos intentando hacer.
1: Eso es lo que estáis haciendo en la planta piloto. ¿Cómo extraéis esos elementos?
2: Eso es lo que llamamos minería urbana. Es decir, este concepto que no es nuevo, que ya se forjó en los años 60 en diversas universidades y que en la época de los años 2000 ya adquirió un concepto ya universitario establecido, pues aquello que comenzó siendo un criterio universitario hoy se ha convertido en un negocio y en una actividad económica muy relevante, ¿eh? Entonces la minería urbana consiste en considerar la ciudad como un yacimiento minero donde hay minerales. ¿Cuáles son los minerales de la ciudad? Las pilas, las baterías, los televisores, los frigoríficos, los ordenadores, los teléfonos móviles. Esos son minerales. ¿Por qué los llamamos minerales? Porque contienen gran cantidad de metales. Incluso, si nos damos cuenta, cualquier mineral urbano tiene muchísimo más concentración de metales que cualquier mineral que podamos encontrar en la naturaleza. Cualquiera. Entonces, si están tan concentrados, ¿por qué no intentamos aprovecharlos? Eso es lo que estamos haciendo.
1: Y de esos 16 kilos por persona, por español, que generamos de basura electrónica, ¿todo eso llega a vuestra planta piloto? Bueno, una bueno, parte. ¿Y cómo se enfrentáis a esa montaña de basura? ¿Qué hacéis? ¿Qué hay que hacer?
2: Claro, a ver, hoy el círculo es muy diabólico porque China es la que produce la mayor parte de estos aparatitos que consumimos.
0: Sorpresa.
2: Sorpresa. Y cuando los consumimos, ¿dónde van? De nuevo a China. Con lo cual, claro, el círculo para ellos es muy interesante porque fabrican, recuperan, y entonces este círculo hay que romperle. ¿Cómo lo intentamos romper? Con tecnología propia europea. Y una de estas tecnologías que estamos desarrollando sirve precisamente para eso, para intentar de esos materiales que ya hemos consumido, intentar recuperar lo valioso. Y nos hemos centrado en un primer momento en las placas de circuitos impresos, que es la parte más valiosa de los residuos de aparatos eléctricos y electrónicos. En estas placas es donde está el oro, la plata, el niobio, el tantalio, el cobre, etc. Y hemos desarrollado, en colaboración con empresas, una tecnología muy novedosa que nos permite recuperar estos metales que tenemos, en este caso, en este mineral urbano, los circuitos impresos.
0: ¿Y en qué consiste esa tecnología, así para gente que no tiene ni idea de ciencia como yo? Así, pues mira, en corto.
2: Consiste en fundir esos circuitos impresos y separar los metales que nos interesan. Fundimos, alcanzamos temperaturas de aproximadamente 1500 grados, y luego separamos el cobre por un lado, el estaño por otro, y luego el resto de metales, los metales preciosos, etcétera, los separamos y recuperamos en etapas posteriores. De modo que fundiendo y separando, en definitiva haciendo una metalurgia avanzada, podemos recuperar estos metales.
1: Y sé que ya se recupera, por ejemplo, más indio de esta forma que extraído de las minas, ¿no?
2: Sí, a ver, el indio lo tenemos sobre todo en las pantallas planas. Entonces, uh-huh, ahí es donde tenemos un contenido de indio muy por encima de cualquier mineral de la naturaleza. Entonces, también para el indio y para las pantallas hemos desarrollado otros procesos que nos permiten recuperar el indio de tal forma que, con calidad y recuperación económica, podemos volverlo a utilizar en la fabricación de nuevas pantallas.
1: El indio, Lara, es lo que nos permite que la pantalla sea táctil.
2: Eso es.
1: Y, a ver, Lara y Félix, tenemos el reto de hacer sexy la minería urbana. A mí ya me lo parece, pero para quien tenga dudas, la IA. Vamos con la IA. La IA arrasa con todo. ¿Necesitamos minería urbana para construir los centros de datos para la inteligencia artificial?
2: A ver, el problema de la inteligencia artificial, igual que la transición energética en general, es que creemos, en el caso concreto de la IA, que bueno, son algoritmos, son softwares, pero detrás de eso hay servidores y necesitan una enorme cantidad de metales para que la IA funcione. Entonces, he traído, utilizando la IA y distintas bases científicas, artículos científicos, un resumen de cuáles son los principales metales que utiliza la IA.
1: Tú puedes utilizar la IA sin cargo de conciencia porque contribuyes,
0: pues está reciclando.
1: Bueno,
2: en cierto modo sí, tengo la conciencia un poco más tranquila.
0: Es muy bonito además eso que trae, o sea, me dan ganas de ponerlo ahí en la puerta del estudio, este colorines.
2: Bueno, pues está hecho con IA y una base científica, para que la IA no, es decir, para que estos datos sean científicamente válidos, ¿no? Y entonces, bueno, se pueden clasificar todos los metales de la IA

0: el cobre es el fundamental. Con diferencia, el cobre es el mayor elemento que está presente en la inteligencia artificial. Sin cobre no se podrían conectar los centros de datos entre sí y no habría IA. El cobre es fundamental. Luego tenemos la parte de las baterías, fundamentales para que estos centros de datos puedan funcionar. Y ahí tenemos el cobre, el cobalto, el nitio, el manganeso, el grafito. Todos esos metales que también son críticos forman parte de las baterías. Luego tenemos todo lo que es la robótica de la inteligencia artificial, importantísima. Y ahí tenemos metales, sobre todo las tierras raras. ¿Por qué? Las tierras raras son la base de los imanes permanentes. Por ejemplo, no se puede concebir un aerogenerador sin un motor. Y resulta que ese motor, la parte fundamental del motor, son imanes permanentes que fabricamos con tierras raras. El motor de un vehículo eléctrico no funcionaría si no tuviera kilos de tierras raras.
1: ¿Las tierras raras aún no habéis conseguido recuperarlas?
0: Sí.
1: ¿Sí? ¿Ya lo habéis logrado? Hasta hace poco no.
0: No con esta tecnología que
1: Qué
0: hemos
1: bueno.
0: comentado. Pero
2: las tierras raras de las que siempre hemos hablado tanto en relación a la guerra en Ucrania, ¿no?
0: Sí.
2: Y la cesión de las tierras raras, ¿no?
0: Eso es. Ucrania, Venezuela, Groenlandia, en fin, y tantos otros países.
2: Sitios donde Donald Trump tiene intereses, por lo que sea.
0: Efectivamente. Curiosamente. Pero detrás de todas esas cuestiones geopolíticas, sobre todo está la inteligencia artificial. Y la defensa, porque gran parte de estos metales, aparte de que se utilizan en inteligencia artificial, sobre todo se están aplicando en la defensa. Por ejemplo, los drones de última generación, los submarinos de último modelo de Estados Unidos, los aviones, en fin, todo eso, toda la industria moderna de la defensa se basa en el uso de tierras raras y de otros metales críticos. Por lo tanto, claro, no es de extrañar que haya países que tengan tanto interés en ese tipo de materias primas.
1: Y Félix, las tierras raras son como un regalo envenenado, porque una tonelada de tierras raras, para extraerla, genera una tonelada de residuos radiactivos, ¿no?
0: Bueno, hay residuos, a veces estos residuos son radiactivos. A ver, si queremos poder tener acceso a todas estas tecnologías, evidentemente esto tiene un precio. Entonces hay que saber hasta qué punto estamos dispuestos a pagar ese precio, que tiene un coste medioambiental muy importante, y hasta dónde moralmente podemos seguir. Es evidente que hay países que no tienen ningún contrapeso y seguirán utilizando esto y seguirán explotando los minerales, bueno, con todo tipo de restricciones, y en países donde, por ejemplo, Congo, donde la minería, pues bueno, tiene esas deficiencias que tiene, ¿no? Pero evidentemente se van a seguir explotando porque lo necesitamos.
2: Claro, y allí está la mayor reserva del mundo de coltán,
0: sí,
2: que es algo de lo que siempre, cuando hablamos también de la minería, hablamos de esto, porque se extrae en condiciones de extrema violencia.
0: Sí, pero ¿sabéis que en España tenemos un yacimiento de coltán?
2: ¿Dónde?
0: Pues en Galicia.
2: Ah, mira.
0: En Galicia. Resulta que en Galicia hay un yacimiento minero que ahora no se explota, pero que se ha explotado hasta hace poco, que ya explotaron los romanos, no para las tierras raras, que si las hubieran conocido, o, en fin, no sé dónde estaríamos ahora, pero ellos explotaban el estaño. Y con el paso del tiempo se comprobó que junto con el estaño hay muchos minerales de gran interés, como por ejemplo el niobio y el tántalo, que son los componentes fundamentales del coltán. Cuando empezamos a trabajar en estos yacimientos para recuperar niobio y tántalo, los medios de comunicación lo bautizasteis como el coltán español. O sea que España tiene un yacimiento con niobio y tántalo equivalente al coltán de estos otros países.
1: Pero no nos sirve para autoabastecernos, ¿no?
0: No, pero es el único yacimiento que hay en Europa. Entonces, en fin, no nos autoabastece, pero bueno, todo lo que nos pueda aportar y podamos ahorrar de otros países, pues menos dependientes seremos.
1: Yo quería saber si la minería urbana, o sea, el extraer el coltán, bueno, los componentes que se interesan del coltán, de los residuos electrónicos, ¿nos ahorra estos residuos radiactivos?
0: Sí, sin duda. Es decir, esos residuos se producen como consecuencia de las operaciones que se llevan a cabo en la explotación y concentración de estos minerales, estos recursos naturales. La minería urbana, como ya parte de materiales ya fabricados, donde la mineralogía es distinta, es decir, aquí prácticamente todo lo que tenemos sirve.

0: y en un mineral solamente lo que sirve es una pequeña parte. Entonces, claro, la minería urbana en momentos de escasez y momentos geopolíticos complicados no deja de ser una alternativa muy interesante.
1: Pues no genera residuos radiactivos, no.
0: No, no genera residuos radiactivos, pero como cualquier otro proceso tecnológico, siempre tenemos unos subproductos que tenemos que adecuar, valorizar y gestionar de la manera adecuada. O sea, ningún proceso industrial es inerte, todos generan un impacto. Hay que intentar controlar el impacto, reducirlo y gestionarlo.
1: A todo esto, que si queréis comprar un producto que no contenga minerales manchados de sangre y sea respetuoso con el medio ambiente, hay sellos como el IRMA que certifican las buenas prácticas.
2: Yo lo que quería saber es qué hacemos con todos los móviles que tenemos viejos en el cajón de casa. Yo, como veis, hago preguntas más de andar por casa.
0: Bueno, pues eso es lo que se puede hacer, es llevarlos a un centro de gestión donde los van a desmantelar.
2: ¿Qué es un centro de gestión?
0: Pues es una empresa, normalmente de carácter privado, aunque también hay empresas de componente público, donde llevan a cabo una separación selectiva de esos componentes de los móviles y se van a asegurar de que esos componentes continúen esa economía circular, esos procesos de reciclado. La batería irá a un productor, a un gestor de baterías, el circuito impreso irá a una empresa que lo pueda gestionar, el plástico, el cristal, en fin. Eso es lo que se puede hacer. Es decir, la minería urbana tiene un componente personal muy importante. Todos nos tenemos que comprometer a nivel personal en hacer que esa cadena, esa economía circular, funcione. Ahí sí que tenemos una responsabilidad.
1: Y hay organizaciones como el Instituto Jane Goodall, que tiene una campaña que se llama Movilízate por la Selva, que recogen móviles también, y luego pues los fondos obtenidos sirven para luchar contra la deforestación o las matanzas de chimpancés. Y hay más, hay tecnologías libres de conflicto, Alboan, que estos fondos sirven para financiar proyectos de ayuda humanitaria. Proyecto Llamada Solidaria también tenemos, que utiliza los fondos obtenidos para la investigación de enfermedades raras. Y luego, bueno, es que hay un montón. Hay otras como Reciclanet, que lo que hacen es reacondicionar los móviles para ponerlos de vuelta en el mercado o donarlos a personas con pocos recursos. Y en la web de todos estos que os he citado, pues hay info para saber los pasos que hay que seguir para entregar el móvil.
2: Mira, para gente como yo que no sabe qué hacer. Oye, ¿te parece que hagamos el test, América?
1: El test,
2: venga.
1: Atento, Félix. ¿Cuál es el verdadero tesoro de una casa española? A, las joyas de la abuela. B, el cajón de los cargadores que ya no sabemos para qué sirven. O C, ese móvil Nokia que alguien guarda por si acaso.
0: Ese móvil Nokia es una maravilla. Sí, sin duda sería el elegido.
1: Buena respuesta. A ver, vamos con la segunda. ¿Qué te parece más ciencia ficción? A, viajar a Marte para extraer minerales. B, sacar oro de un teléfono móvil. O C, que algún día la humanidad consiga reciclar absolutamente todos sus residuos.
0: Pues las tres opciones me parecen muy válidas.
1: Las tres.
2: Hombre, pero mójate, Félix.
0: Me respondería difícil. Hombre, a ver, elegiría primero la de Marte, ¿eh? Que es muy sofisticada.
1: Oye, eso se está trabajando en ello, ¿eh?
0: Por eso.
1: La cosmominería.
0: La cosmominería, efectivamente.
1: Vamos con la tercera pregunta. Te dan un móvil viejo, Félix. ¿Qué ves? ¿Un ladrillo tecnológico? ¿Un pequeño tesoro? ¿O 47 razones para discutir con alguien sobre dónde se tira?
0: Una oportunidad de negocio.
1: Ahí tenemos al visionario. Y la cuarta y última, ¿qué te parece más difícil de extraer? ¿El oro de un móvil? ¿El litio de una batería? ¿O el móvil de las manos de un adolescente?
0: El móvil de unas manos, sin duda. No. El otro, hay soluciones tecnológicas. Para el tercero es más complicado.
2: Bueno, pues ahí quedan las respuestas de este test. La verdad que he aprendido mucho yo esta noche. Lo que pasa es que siempre se lo digo a América Valenzuela. Luego me voy a mi casa un poco asustada porque a veces tengo la sensación de que era más feliz sin desconociendo algunas cosas.
1: Anda, que sabiendo de geopolítica, esto no es nada.
2: Ya, pero es verdad, ¿no? Fijaos, es verdad que siempre estamos hablando de los minerales raros, de las estructuras políticas, y es verdad que, claro, cuando vas uniendo los puntitos tiene muchísimo más sentido. Así que Félix Antonio López, del Centro Nacional de Investigaciones Metalúrgicas, del CSIC, te agradezco muchísimo que hayas estado aquí en 24 horas en Radio Nacional, la radio pública.
0: A vosotros, sin duda.
2: Hemos aprendido mucho. Estoy por pedirte que nos dejes el cartelito porque es que me encanta. Me encanta. Y a ti, mira, para mí, gracias. Y a ti, América Valenzuela, te espero la semana que viene. Vete trabajando lo de que mis cenizas acaben en Marte, por favor.
1: Eso.
2: ¿Vale? Es que esa historia me ha dejado baldada. O sea que.
1: Buenas noches.
2: Un beso.

0: Son las 10, las 9 en Canarias.
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0: A esta hora lo que toca es actualizar la información y empezamos en Nueva York porque una avería está provocando una cascada de retrasos en los tres aeropuertos de la ciudad que esta semana acoge la Asamblea General de Naciones Unidas. Enviada especial, María Caro, buenas noches.
2: Buenas noches. Sí, varios aeropuertos de la costa este están viviendo una situación complicada. Los de aquí de Nueva York y Nueva Jersey han pausado su actividad y a esta hora las autoridades aseguran que se están recuperando ya vuelos en el de La Guardia, pero todavía no en el de Newark o en el JFK. Por todo eso, se han desviado vuelos a Boston, Filadelfia o Washington, que acumulan ya retrasos de varias horas. Según el secretario general de Transporte, el problema lo ha provocado un equipo que, trabajando en las líneas del tren, ha cortado un cable de fibra. Eso ha interrumpido las telecomunicaciones y ha obligado a pausar el despegue y el aterrizaje de vuelos. Una situación difícil mientras continúan llegando a la ciudad los líderes mundiales y sus equipos para participar en la Asamblea General de Naciones Unidas que empieza mañana.
0: Gracias, María. Y nos quedamos en Nueva York porque Wall Street empieza la semana cerrando en verde, en parte por la bajada del precio del petróleo. Víctor Fernández, buenas noches.
3: Buenas noches, Lara. Sí, cierra en verde por ese respiro que está dando el petróleo. Por un lado, se relajan los temores por su suministro y por otro aumenta el optimismo porque se renueven las negociaciones de paz entre Irán y Estados Unidos. Así, el crudo encadena su cuarta jornada de bajada entre el 4 y el 5% y se encuentra ya en la frontera de los $100, precio al que se paga el barril de Brent, poco más que el Texas, que se sitúa en los 95. Y como decimos, este descenso ha sentado bien a los índices bursátiles. El que más avanza es el Nasdaq, el selectivo tecnológico que lo hace más de un 2%. El que menos, el Dow Jones, que avanza un 0,7%. Y la tónica es la misma en las bolsas europeas. El IBEX avanza más de un 1% y recupera los 19.700 puntos.
0: Gracias, Víctor. Nueva York acapara y va a acaparar gran parte del foco mediático esta semana con esa Asamblea General de la ONU en la que, entre otras muchas cosas, se va a hablar de la situación y el apoyo a Ucrania o el conflicto en Oriente Próximo. No estará para debatir el presidente de la Autoridad Nacional Palestina, Mahmoud Abbas, a quien Estados Unidos ha vuelto a negar el visado. Sí participará el primer ministro israelí, Benjamin Netanyahu, a pesar de que los ataques de su ejércitos siguen asesinando a la población palestina, siguen matando a niños en Gaza. La última víctima, una menor que ha sido alcanzada por disparos cuando estaba dentro de su propia vivienda, de su casa. Vamos a Jerusalén, corresponsal Santi Echevarría. Buenas noches.
4: Buenas noches. Precisamente hoy, en el día en el que los alumnos gazatíes deberían haber vuelto al colegio para empezar el nuevo curso, el ejército israelí ha matado a tiros a dos niños. Una de ellas, Sondos Karim, ha muerto por un impacto de bala en el cuello mientras estaba con su familia en una tienda de campaña sobre la azotea de un edificio en Ciudad de Gaza. Y en el sur de la franja, un disparo en el pecho ha matado a otro menor, a Ismail al-Bardawi. Además, esta mañana, en una ofensiva en la que también han abierto fuego los tanques israelíes, otro balazo en el cráneo ha matado a Fidat Utah cuando llevaba a sus tres hijos para ir a clase, tal y como relataba en su entierro uno de sus hermanos. En menos de tres semanas va a cumplirse un año del alto el fuego en Gaza, que teóricamente debería continuar en vigor a pesar de que Israel ha seguido atacando la franja prácticamente a diario. En estos últimos 12 meses, su ejército ha matado allí a cerca de 1.400 personas.
0: Prisión para los tres detenidos por el tiroteo en el centro de Málaga, la zona de Pinosolo, el pasado viernes, que acabó con la muerte de un joven. Rocío Muñoz, cuéntanos.
5: Están investigados por un presunto delito de homicidio y el juez ha decretado su prisión provisional comunicada y sin fianza tras sus comparecencias en sede judicial, donde los tres arrestados se han acogido a su derecho a no declarar. El tiroteo se produjo el viernes en el barrio de Barcenillas, en Málaga capital. El joven, herido de bala, se refugió en un supermercado cercano. La víctima estaba sentada en un banco próximo a su domicilio y tres personas se le acercaron y le dispararon varias veces. El joven fue trasladado a un centro hospitalario, donde falleció horas más tarde.
0: Vamos ya con los deportes. Han pasado más de 24 horas del derbi madrileño, pero no amaina la polémica. Alicia Cifuentes, buenas noches.
6: Buenas noches. Pues esta tarde las respuestas llegaron por parte del Atlético y mediante sus redes sociales. Mourinho cargó ayer contra los árbitros por las acciones del Cuti Romero y Canin Lee, que según el técnico del Real Madrid debieron acabar en expulsión. Sobre las 5 de la tarde, en las redes sociales del Atlético han publicado un vídeo en el que aparece la imagen de Mourinho en la rueda de prensa mientras imprime un mensaje muy claro: stop, acoso arbitral, ya. Una respuesta que llega después de que Simeone también pidiera respeto para los árbitros y asegurara que, por más que te llames Mourinho, no vale todo. Y cerramos con la selección española, porque Luis de la Fuente seguirá al frente del equipo hasta 2032. El técnico continuará así durante las dos próximas Eurocopas y el Mundial de 2030, que se disputará en España, Portugal y Marruecos.
0: Gracias, Alicia. 15:09 en Canarias.
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0: Lo que toca a esta hora es abrir el tiempo de análisis, la tertulia política aquí en 24 horas, hoy con Pedro Águeda. ¿Qué tal, Pedro? Buenas noches.
1: Buenas noches, ¿cómo estáis?
0: Marta Gómez Montero, buenas noches.
2: Hola, muy buenas noches.
0: Y por aquí también Pilar Santos, ¿cómo estás?
3: ¿Qué tal? Bien, buenas noches.
0: Bueno, pues hoy iba a decir que el nombre del día es el de Begoña Gómez, pero más bien el nombre del día es el del juez Juan Carlos Peinado, que abre juicio oral contra la esposa del presidente del gobierno, la envía a un juicio con jurado popular, lo hace hoy. El viernes deja de ser juez, tiene un par de días libres por en medio, así que ha dicho, bueno, pues me voy con los deberes hechos. Gemma Alfaro, buenas noches.
4: Sí, buenas noches. Antes de abril de 2024, el común de los mortales no conocía al juez Peinado. No digo ya fuera de Madrid, sino que en la mente de los tribunales de la capital tampoco era un juez que hubiese llevado demasiados casos en los que nos hayamos fijado. Pero el 16 de abril de 2024 marcó un antes y un después. La denuncia de manos limpias por el caso Begoña. Podría parecer que él estaba esperando un caso así, porque lo cierto es que podría haberse jubilado 5 meses después y ya no lo hizo. Pidió la ampliación hasta los 72 años que se cumplen este domingo. Lo cierto es que en estos 2 años y medio ha conseguido pasar a la historia por muchas cosas. ¿Ser el primero en sentar en el banquillo a la mujer del presidente del gobierno o ser el primero también en tomar declaración al propio presidente? Ocurrió el 30 de julio de 2024 con un calor de muerte a las afueras de Moncloa. Recuerdo que sonaban las cigarras. Todo para apenas 2 minutos de una declaración previsible, que no iba a decir nada contra su esposa. Pero Peinado se quedó con ganas de volver a Moncloa y lo hizo. Tomó declaración al ministro Bolaños un miércoles santo. Esa vez hacía frío en el parking de presidencia. La comparecencia duró más, con enfado incluido al ver que no le habían puesto más alto el testigo. Pidió una tarima, de hecho. Peinado era famoso por citar los días más insospechados. Le gustaban especialmente los fines de semana. Si había partido de fútbol, mejor, un Madrid Atlético o el estreno de España en el Mundial. Cuando entraba alguien como testigo, había apuestas entre los periodistas de si saldría como investigado, porque esto ha pasado, no lo digo por decir. Que se lo digan, por ejemplo, a Juan José Güemes y a veces, con suerte, a los días esa persona ya no estaba investigada. La audiencia provincial le ha corregido varias veces, pero él ha seguido R que R, como la película de Paco Martínez Soria, porque lo cierto es que la instrucción ha tenido momentos de cine o de vodevil, según se mire.
0: Bueno, pues gracias, Gemma. Penurias meteorológicas, los periodistas. Primero escuchan cigarras, luego pasan frío. Hablaba de vodevil, Gemma, Pedro.
1: Yo creo que Peinado se ha convertido en una maniobra de distracción involuntaria por su parte, pero al final como una maniobra de distracción. La rocambolesca instrucción del juez, que yo creo que ya es incuestionable, incluso por los sectores judiciales más conservadores, esconde, por otra parte, un aval de las instancias superiores a la parte principal, troncal de su instrucción, y por otra parte, la sensación de impunidad que ha dejado que el Poder Judicial no haya actuado contra él. Peinado ha sido ya pues un recurso para que este gobierno pudiera poner nombre y apellidos a las maniobras que desde el sector judicial han interferido en el poder ejecutivo durante estos años. Era todo tan llamativo que había poca discusión y no les podían atacar, no podían decir, no, es que hablan de Lofer, no, es que hablan de la última astracanada del juez Peinado, que ha llegado a falsear testimonios de testigos para mantener imputaciones. Ha hablado Gemala de Juan José Güemes. Estuvo imputado durante meses porque Peinado decía que un testigo dijo lo que no había dicho y lo podíamos haber escuchado en la grabación de la declaración. Hasta ese punto llegaba la gravedad. Bueno, nadie ha actuado contra él. Pero como digo, una maniobra de distracción, porque lo grave está en la instancia superior, en la sección 30, que decía Peinado, no, hombre, no, lo de Europa y Begoña es un disparate. Esto es que hasta la UCO lo dicen los informes, que no se puede investigar, por aquí no puede ir. Esta barbaridad que ha hecho con este investigado, no, con esto tampoco. Pero al mismo tiempo avalaba lo más importante, y lo más importante que era que pudiera imputar a Begoña Gómez por un delito que fuera juzgado por un tribunal del jurado. Avalándole eso, avalaban la verdadera intención del juez, que era hacer daño al presidente del gobierno y al actual ejecutivo. Y con ciertas matizaciones parecía que es que le estaba corrigiendo. Y por esa, detrás de esa zanahoria han habido muchos medios de comunicación y muchos políticos durante mucho tiempo, pero no lo han corregido. Le han indicado incluso que tenía que ir por dónde tenía que ir con la malversación para que Begoña Gómez fuera al tribunal. Entonces, si la instancia superior no le corrige lo nuclear y no le tumba la investigación como debería, si el Poder Judicial no le sanciona por las astracanadas y si no se admiten las querellas contra él, estamos hablando de un problema que supera al juez Juan Carlos Peinado. Y bueno, pues como decís, el timing lo contó Gemma perfectamente. No está en el juzgado. Ha venido, ha puesto el auto este, que suelen ser como todos los de apertura de juicio, era un corta y pega de lo que dicen las acusaciones, más alguna reiteración de sus fantasías de Fernando VII y demás, y se vuelve a ir hasta el día que vuelva dentro de siete para colgar la toga. Peinado es un síntoma. Es un síntoma de lo que ha ocurrido. Es el síntoma más grotesco de lo que ha ocurrido. Había otras maniobras contra el gobierno más delicadas, aunque un poco obscenas también, como la de la condena al fiscal general del Estado sin pruebas desde el Tribunal Supremo, que tienen menos cuestionamientos porque van revestidas de menos caricatura, pero que son incluso más graves y que probablemente estén cometidas por gente que en el fondo reía las gracias al juez Peinado y aplaudía.
0: Marta.
2: Yo rechazo, ¿no?, que haya una confabulación de jueces de muy diferentes instancias del Tribunal Supremo, de la Audiencia Nacional, del Tribunal Superior de Justicia de Badajoz, de Plaza de Castilla para tumbar a este gobierno, ¿no? De una forma que no sea a través de las urnas, ¿no? Eso como principio general. Dicho esto, la verdad que bueno, la instrucción del juez Peinado pues nos ha llevado a momentos absolutamente kafkianos, como cuando le pidió la retirada del pasaporte a Begoña Gómez y no le permitió viajar a la como primera dama, como esposa del presidente de gobierno a la cumbre de Turquía, diciendo entre otras cosas que la policía, los servicios de seguridad de la policía la podía ayudar a fugarse. O sea, yo creo que ha hecho entonces efectivamente yo creo que en este en concreto en él sí que había como una fijación en este juez, pues por buscar las vueltas en este caso. No sé si en otra situación hubiera actuado igual, pero evidentemente sin ser ajeno a que es la esposa del presidente del gobierno. Y luego es cierto, ¿no? La Audiencia Provincial le ha tumbado muchas cosas, entre ellos él imputaba a Begoña Gómez por 4 delitos y al final la Audiencia de Madrid se los redujo a 2, pero mantuvo el de la malversación, que es el que creo del que cuelga que pueda ser juzgada por un jurado popular. Y es verdad que yo hoy el gobierno en Off the Record y tal, bueno, nos trasladaba Manuela que confían en la ecuanimidad. Bueno, eso es inteligente porque si te van a juzgar y ya les... Pero yo, en este caso, también me pasó con Francisco Camps, el presidente del PP el que fue presidente de la Generalitat de Valencia, y luego le absolvieron, ¿no?, con los porcentajes de que un 90% de las personas que se someten a juicios de jurado son condenadas. Pero vamos, es 9 almas puras que no sepan quién es Begoña Gómez y que actúen con absoluta ecuanimidad, como también pudo pasar en el caso de Francisco Camps, pues puede ser complicado. Y luego la fecha, ¿no?, porque se está hablando de finales del 2027, con lo cual no veríamos la supuesta imagen que también se ha dicho de que se la quería sentar en el banquillo del jurado popular antes de las elecciones generales, ¿no? Porque hasta finales del 2027, por mucho que se estire, no se llega. Entonces, bueno, vamos a ver, ¿no? Vamos a ver qué pasa. Hay quien cuestiona también el auto de término de apertura de juicio porque no se limitaba a enumerar los hechos, sino que entraba en valoraciones todavía. Ahora ya la pelota estaría en el presidente del tribunal sentenciador, pero bueno, vamos a ver el recorrido que tiene. Pero sí, lo de Peinado, pues la verdad es que hay muchas actuaciones que llaman mucho la atención.
5: A ver, yo por añadir algo a lo que, por poner una cosa nueva encima de la mesa que la ha apuntado ya Pedro, es que no haya tenido consecuencias disciplinarias, ¿no? Todas esas barrabasadas que ha ido haciendo, eso me parece muy grave. Y también otro elemento que es el calendario que ha manejado Peinado. Durante muchos meses estábamos en el Congreso y ya en los pasillos, antes de que Peinado hablara, había dirigentes del Partido Popular, si os acordáis, en alguna ocasión, el propio Feijóo desde la tribuna, que ya tenía cierta información y ya utilizaba un tono amenazante con este tema. Recuerdo, por ejemplo, ya cómo la campaña irrumpió en la campaña electoral de las europeas en junio cuando citó a más de un mes vista el juez Peinado a la mujer del presidente del gobierno. O sea, lo hizo en plena campaña electoral, cuando ha sido una tradición, ¿no? Creo yo, de respeto ante la actividad política, los tribunales, pues había según qué medidas que no las tomaban. Pues este señor irrumpió en mayo del 24 con este tema, y después, posteriormente, lo ha hecho en otras ocasiones. Yo, por este lado, o sea, las cosas raras, extrañas y cuestionables, ¿no? De cómo ha hecho toda esta instrucción. Después está la parte más política y la reacción que ha tenido el presidente del gobierno. A mí no me gustó cómo reaccionó desde el primer momento el presidente del gobierno, porque es verdad que ante unas dudas que puede, yo creo que tenemos que ser muy pulcros con el uso del dinero público, con lo que se hace cuando se llega a la Moncloa, con qué amigos se tienen, con qué conversaciones se tienen y qué reuniones, yo creo que ahí le faltó un poco de humildad al jefe del Ejecutivo. Después, Cristina Álvarez, yo creo que hay que ser exigente y saber a qué dedica el tiempo las personas a las que le pagamos un sueldo. Por tanto, es verdad que ahora llega, se va a sentar ante un jurado popular. Es verdad que esas nueve personas no van a ser muy puras, como decías, Marta, pero sí. Yo lo que sí les pediría a los jurados es que dejen esas opiniones fuera, porque es verdad que llegan después de años en los que todos tienen una posición ante Begoña Gómez y sobre todo ante Pedro Sánchez, y les exigiría que tanto la acusación como la defensa presenten pruebas y que esos jurados tomen decisiones pues un poco encapsulados y dentro de esa campana en la que se van a tener que meter.
0: Jordi Nieva Fenol, catedrático de Derecho Procesal de la Universidad de Barcelona. ¿Qué tal, señor Nieva Fenol? Buenas noches.
6: Hola, buenas noches.
0: Bueno, ya ve que estamos aquí hablando de esa instrucción del juez Peinado, pero me quiero fijar también hoy más pues en ese auto con el que abre el juicio oral. Hay una cosa que llama la atención: se acusa a Begoña Gómez de presuntos delitos de malversación y tráfico de influencias, pero no se cuantifica el dinero que ella se habría embolsado. ¿Esto es habitual?
6: No. Evidentemente no, hombre, se puede hacer un tanto alzado, se puede dejar después para el juicio oral la concreción de las cantidades que se habrían teóricamente malversado, pero es que aquí no se concreta ni la cantidad, ni en qué consistiría realmente la malversación, ni en definitiva, pues tampoco se habla de que este caso empezó por noticias periodísticas, por llamarlas de alguna forma, no contrastadas, que apuntaban, según el juez, hacia una serie de delitos que luego pues se transformaron en otros, y al final, de repente, aparece como por arte de magia la malversación, que justo es el delito efectivamente que del que depende el proceso para que sea juzgado por un jurado. Entonces, a partir de ahí, pues hombre, si además tienes en cuenta la cantidad insólita de veces que la Audiencia Provincial de Madrid le ha corregido al juez Peinado, pues evidentemente estamos en un caso absolutamente, es que iba a decir infrecuente, pero no, es que hay que decir anormal, porque realmente esto no es lo que sucede en la justicia habitualmente.
0: Por ejemplo, ¿no? El juez Peinado vuelve a hacer paralelismos con el monarca absolutista Fernando VII para hablar de esta presunta trama corrupta. Entiendo que tampoco los jueces hacen este tipo de valoraciones en sus autos.
6: No, en absoluto. Si un auto de apertura del juicio oral, cuando el caso no es mediático, es brevísimo. O sea, en este caso, pues lo que ha hecho es corta y pega de resoluciones anteriores, ha escogido los trozos que le han parecido más lucidos a su modo de ver, evidentemente, como ese tan desafortunado que usted acaba de mencionar, y a partir de ahí, pues ha pergeñado esta resolución, que será pues una de las últimas de su carrera, que se acaba esta semana.
0: Lo decía, ¿no?, que ese delito de malversación, bueno, le habilita para mandarla a un juicio con jurado popular. Eso es algo que intentó anular la defensa de la mujer del presidente del gobierno, pero tampoco ha atendido a esa petición.
6: No, y la verdad es que había motivos más que suficientes para atender esta petición, toda vez que la única parte acusadora que sustenta esa petición, aparte del mismo juez, es alguien de quien no se puede predicar ni muchísimo menos ni independencia, ni imparcialidad, ni tan solo una mínima objetividad o ecuanimidad. Es una asociación absolutamente orientada ideológicamente, y esto lo digo con esta asociación y lo diría con cualquier otro partido político. Es decir, atender a una petición como esta, que está orientada básicamente sabiendo que el jurado se escoge con las mismas listas con las que se escogen las mesas electorales, para que la gente que me está escuchando me entienda. en un lugar donde evidentemente los resultados electorales no son demasiado favorables al Partido Socialista en los últimos años y las encuestas pues dicen lo que dicen, pues claro, encontrar a 9 ciudadanos que efectivamente se vayan a olvidar completamente de su ideología, teniendo en cuenta, uno, que es la primera vez que van a juzgar, y juzgar no es fácil, y dos, que no tienen la más mínima instrucción para conseguir esa imparcialidad que tienen que tener para ser jurados, pues claro, evidentemente, desde la perspectiva de los más mínimos principios de lo que es el enjuiciamiento justo de una persona, pues es que no hay quien pueda aceptar esta realidad.
0: Bueno, escuchándole, profesor, queda claro que el proceso pues no le parece desde luego que se atenga a las leyes, pero al final Peinado se va a jubilar el viernes, no se le ha sancionado, como señalaban aquí en esta mesa de análisis. ¿A usted le preocupa el daño que hacen instrucciones como esta al Poder Judicial?
6: Yo soy un estudioso de la justicia y en clase pues explico lo que tiene que ser un tribunal y las características que tienen que adornarle para que la ciudadanía que somos nosotros confiemos en el único actor que tenemos en toda la sociedad, que es completamente independiente e imparcial, es decir, es la última solución a cualquier problema que tenemos en el ámbito social, a cualquier conflicto, ¿no? Claro, cuando vemos cosas como las que ha hecho el magistrado Peinado, la más llamativa de todas ellas, entre otras, es esa de prohibir salir de España a Begoña Gómez. No se sabe muy bien por qué, porque desde luego no había ni riesgo de fuga a una persona que está custodiada por todas partes y que en definitiva no tenía ningún sentido.
0: Bueno, le recuerdo pues, que señaló, hombre, que tal vez los escoltas podían ayudarla a fugarse de la justicia.
6: Y además dice eso, efectivamente, que es una aberración absoluta. Si es que no hay mejor palabra para describir esto que disparate, que ni siquiera es una palabra que yo dijera por primera vez. La dijo Enrique Sinbernat, que es uno de los penalistas más prestigiosos de este país, y en absoluto es sospechoso, digamos, de tener una ideología contra digamos, el ámbito ideológico adverso al PSOE, ¿no? A partir de ahí, pues dices, hombre, quiero decir, es que al menos el Consejo General del Poder Judicial podría haber realizado una advertencia, si no, no digo ya una sanción económica ni nada, si además ahora se va a jubilar, pero hombre, pero que al menos la ciudadanía sepa que eso no está bien y que a nuestro principal órgano de gobierno, la justicia, también se lo parece, pues hombre, eso parece que era algo esencial, ¿no? Y en cambio, pues lamentablemente no ha ocurrido, y desde luego pues esto no va en beneficio de la buena imagen de la justicia, claro que no.
0: ¿Usted cree que la instrucción habría sido igual si en lugar de llamarse Begoña Gómez y estar casada con Pedro Sánchez, llamara a Pepa Pérez y estuviera casada con un señor de Almería?
6: Yo, la verdad es que ahí, más que hablar de la mujer del presidente del gobierno, prefiero hablar de Begoña Gómez y me fijo más en el juez. Es decir, yo como técnico lo que veo es que el juez ha ido cometiendo un error no forzado detrás de otro, uno detrás de otro, uno detrás de otro. Le han corregido 1000 veces. Ha hecho resoluciones con una redacción verdaderamente inaceptable. Es decir, o sea, es que no pasaría el filtro no de la Real Academia, sino de cualquier persona que tenga una mínima habilidad de redacción. Y entonces, claro, la pregunta es, ¿hubiera sido este caso diferente con otro juez? No me cabe la menor duda, y eso sí que puedo responder. Ahora, en definitiva, que este caso haya estado orientado porque la señora Begoña Gómez sea la esposa del presidente del gobierno, pues mire, si eso ha sido así, eso es algo tan grave que aparece en el Código Penal, y espero que no haya ocurrido. Si ha ocurrido, pues habrá que depurar responsabilidades.
0: Jordi Nieva Fenol, catedrático de Derecho Procesal de la Universidad de Barcelona, gracias por estar en 24 horas para atender la llamada de Radio Nacional, de la Radio Pública.
6: Al contrario, un placer. Muchas gracias a ustedes.
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0: Por aquí estaban escuchando Pedro Águeda, Pilar Santos y Marta Gómez Montero. Bueno, pues el profesor era muy rotundo también, Pedro.
8: Sí.
0: Nieva Fenol, que es un técnico, yo creo que de lo más pulcro que hay en este país.
8: Sí, en los márgenes de la cátedra.
0: Sí, sí, sí.
1: Parte. Ahora me imagino que le interesará al lector, porque vamos hacia un juicio poco frecuente.
0: Al oyente.
1: Al oyente. ahora hay que buscar a 9 ciudadanos madrileños ecuánimes que no estén.
0: A ver si te va a tocar.
1: Yo creo que sería recusado rápidamente, claro, por alguna de las partes.
2: Es que lo de las recusaciones va a ser.
8: Claro, divertido, ¿eh?
1: Es que pueden recusar todos. Es que no deberían tener información del procedimiento. ¿Cómo no van a tener información del procedimiento? Uh-huh. 9 ciudadanos madrileños en la Comunidad de Madrid. Intento saber qué inclinación política pueden tener en la Comunidad de Madrid la mayoría, pero eso va a ocurrir y va a ser algo difícil de sortear. La mayoría de los procedimientos por tribunal del jurado acaban en condena, más de un 90%, con un matiz. El homicidio va por el tribunal del jurado y normalmente cuando se llega a un juicio por homicidio, pues la policía, que tanto le cuesta ir a los hechos en, por ejemplo, ¿qué te voy a decir yo?, delitos económicos o corrupción, pues aquí en los homicidios van con la prueba hecha, está la policía científica, vamos, que si hay pruebas para llevar a juicio, muchas veces hay pruebas para condenar, y por eso un tribunal del jurado suele condenar, ¿no? Pero no estamos acostumbrados a un juicio mediático por cuestiones relativas a la administración. Hay otras, por ejemplo, ahora va a haber unos guardias civiles del dispositivo especial para el estrecho contra la droga, que van a ser juzgados también por un delito que tiene que ver cohecho con el tribunal del jurado, y también, pero tan mediáticos como este, que no sean un homicidio, que sean por el tribunal del jurado, no ha habido muchos. Luego también hoy estábamos informándonos sobre ellos y bueno, si llega un momento del procedimiento que ha empezado el juicio y todo el mundo se da cuenta que no hay motivo para seguir adelante porque no hay caso, se puede acabar el juicio antes de que termine. Es decir, tiene unas peculiaridades que hemos tenido que ir subiéndonos a ellas según ha pasado el mediático caso de Begoña Gómez, y que le diferencian de un juicio habitual o de los que solemos seguir en los medios de comunicación.
2: Sí, además los delitos económicos, es con lo que tú decías de un homicidio, ¿sabes?, pero son más complejos, ¿no? Porque
0: tienes que tener una formación técnica.
2: Claro, nosotros que llevamos toda la vida en esto, pero muchas veces, vamos, cuando tal te tenías que saber perfectamente cohecho, prevaricación, malversación, etcétera, o sea que son complejos para 9 ciudadanos que no estén familiarizados, como tiene que ser, porque si ya son expertos en esto, tampoco. Entonces, que no estén familiarizados hasta qué punto, ¿no? Que es pues jueces profesionales, dicho en el sentido de que conocen de este tipo de delitos económicos, ¿no? Presuntos delitos económicos. Entonces, bueno, ahí vamos a ver qué recorrido tiene, qué pasa, qué fecha fija ahora la audiencia provincial de Madrid, ¿no? Que tiene que fijar la fecha, y a mí estaba eso viendo los titulares porque decían que podía ser para primavera y parece ser que en eso Pedro, Pilar y tal, pero a mí me ha sorprendido un poco que están hablando de finales del 2027, con lo cual quedaría año y pico, ¿no? Entonces, pues bueno, eso era uno, porque siempre se hablaba un poco de que iba a interrumpir en a lo mejor en plena campaña electoral si Sánchez decidía agotar, y la influencia que podía, para bien o para mal, porque a lo mejor el verla en un banquillo, eso era un elemento movilizador, ¿no?, para la izquierda, por verlo desde un punto de vista más político. Y bueno, no sé qué plazos tiene la audiencia provincial ahora de Madrid para fijar la fecha, etcétera, etcétera, pero también tiene su interés en este curso político tan tan decisivo.
0: De hecho, hemos escuchado pues valoraciones políticas hoy varias. En Moncloa no ocultan el enfado, tampoco en el PSOE. Vamos a escuchar a la ministra Diana Morán, que es la líder del PSPB, y también al portavoz parlamentario del PSOE, a Patxi López.
9: Para nosotros, para mí, sigue siendo un juicio que responde pues a la máxima del señor Aznar. ¿Quién puede hacer que haga? Pues el señor Peinado ha hecho su aportación a esa petición del señor Aznar.
10: Yo creo que todo lo que ha hecho el juez Peinado es que no hay por dónde cogerlo. Hombre, como activista contra Pedro Sánchez no tiene precio, pero como juez se estudiará en los anales de lo que no se debe hacer en un Estado de Derecho siendo juez.
0: En el otro lado, el PP, que la que ha salido a valorar eso ha sido Carmen Funes.
8: Bueno, pero es que ya sabemos lo que está haciendo el Partido Socialista desde hace tiempo. Es hablar de los jueces como los fachas con toga y es acusarles de lawfare. Se han empeñado en no respetar a la justicia y yo creo que eso es algo que les inhabilita sin ningún género de dudas para seguir en el poder.
0: Y bonus track, el portavoz de Esquerra, Gabriel Rufián.
11: Yo creo que al final hace un flaco favor a su profesión y es una obsesión poco explicable.
0: Bueno, pues eso era lo que recogían hoy, las reacciones políticas que recogíamos hoy. También sorprendente que la valoración del PP de viva voz la haya hecho Pilar Carmen Funes.
2: Sí, a mí también me estaba pensando
5: que
2: eso.
5: Llevamos muchos meses sin escucharla. Ha sido extraño.
2: No, los fines de semana sí que habla, pero que no es alto, vamos, no es el nivel no primero de los dirigentes.
5: No es uno de los primeros portavoces. Yo quería recordar un episodio que vivimos algunos periodistas, voy a explicar por qué. Me retrotraigo al 12 de octubre del 2024, pero vais a entender por qué. Es la recepción en el Palacio Real, octubre del 24, y están en los periódicos el caso de la pareja de Ayuso y de la mujer del presidente ya. Todos los días con noticias. Bueno, pues en esa recepción es habitual que tengamos corrillos con los políticos, a los que acabamos citando siempre, porque ellos ya lo saben. Bueno, pues en ese corrillo, Isabel Díaz Ayuso dijo una frase que el periódico de Cataluña recogió entonces, que dice, a mí no me empezó a interesar Begoña Gómez hasta que no empezaron con lo mío. A mí esa frase me pareció muy relevante y años después, que ya casi han pasado dos años, me sigue pareciendo interesante en recordarla. También una entrevista que Miguel Ángel Rodríguez dio en abril de aquel año, el mismo día que justamente el Confidencial publicó en exclusiva que un juzgado de Madrid abría diligencias contra Begoña Gómez. Hacía solo cinco semanas que el diario .es había publicado la noticia de que la pareja de Ayuso había defraudado 350.000 euros. Y decía en aquella entrevista Miguel Ángel Rodríguez, en una entrevista, creo que era en Con4, dice, si quieren guerra, habrá guerra. No vamos a ser nosotros los que enterremos el hacha porque no hemos sido los que hemos empezado. A mí, estos elementos políticos y cómo se han ido entrelazando estas dos investigaciones periodísticas y judiciales me parece bastante interesante y que ejemplifica la legislatura tan fea, por ser fina o no sé, o ser simple quizá, pero que estamos viviendo.
1: Eso está muy bien recordarlo y añadir alguna cosa más. Manos Limpias pone la querella contra Begoña Gómez con algún que otra falsedad periodística, apenas...
0: Lo explicaba el señor Nevafenol, de hecho, sí.
1: Pero apenas seis semanas, creo recordar, de que el Tribunal Supremo revierta la condena a sus responsables y a la propia organización que llegó a estar juzgada y condenada como organización criminal. Creo recordar que ese delito llegó a ser juzgado y condenado, pero en cualquier caso, Miguel Bernat se sentó en el banquillo, su secretario general, el líder de Manos Limpias. Bien, la Audiencia Nacional, después de una complejísima investigación que recordaréis, Ausbank, extorsionadores de empresas del IBEX junto a Manos Limpias, que ponía querellas artificiosas e intencionadas, es condenada y el Supremo revierte esa condena, los absuelve y pocas semanas después ya están en marcha para regresar al campo de batalla y presentar la querella contra Begoña Gómez, luego vendría contra el hermano, contra David Sánchez. Ese punto. ¿Cuál es la diferencia entre una cosa y otra? Que la querella de la Fiscalía contra Alberto González Amador no puede tener ningún elemento ajeno, externo o alguna intromisión política intencionada, porque la agencia tributaria había cogido en la revisión de todos los ejercicios fiscales que hace todo el mundo y cuando vio que un señor había facturado un montón de dinero y pagaba mucho más dinero y menos impuestos que el año anterior, pues como hace con todo el mundo, dijo, uy, qué raro, vamos a mirar. Empezó una inspección, como las hace Hacienda, que tardó 19 meses y según acabó, como dijo, como la cifra defraudada es mayor a 120.000 euros, esto es un delito, se lo pasó a la Fiscalía trabaja y presenta una querella. Ese timing es inatacable. No hay posibilidad material de haber interferido en los tiempos en él por parte de nadie, ni voluntades políticas, ni de altos funcionarios de la administración. Lo de Manos Limpias parece bien diferente, ¿no? Entonces, que Miguel Ángel Rodríguez interpretara que le habían montado un caso a Isabel Díaz Ayuso, yo creo que ya está acreditada todas las mentiras de la presidenta y de su jefe de gabinete respecto a quién le debía, que Hacienda le debía dinero a ella, que aquello era una simple infracción y un delito. Yo creo que ya se desarticula por sí mismo. Pero el timing de cómo empiezan las cosas es diferente. Y que él reacciona como si fuera un ataque, está claro. Lo que pasa es que, ¿qué nos quiere decir? ¿Él se quiere atribuir algo de la querella de manos limpias contra Begoña Gómez? ¿Se quiere vincular con ella?
2: Está ahí grabado. Pero en cualquier caso tampoco es muy normal lo que pasó en el caso de la expareja de Isabel Díaz Ayuso, que sacaran.
0: ¿Esa expareja?
2: Sí, sí, ella ya lo da por hecho. Ya no hay novio, lo dijo el otro día. Ya no hay novio, hay ático. Ya veníamos hablando de ella.
5: No sabemos si ya no hay noticia del novio
2: Y además, yo tampoco me gusta, ¿no? Como lo dio ella, pero yo tampoco me meto en lo de la vida privada. Me da exactamente. Vamos, no me meto en ello.
0: ¿Pero qué te pareció raro? Porque está aquí Pedro Águeda, que lo del caso del novio de Ayuso sabe bastante.
2: Me pareció muy raro, por ejemplo, que sí, que tú te puedes venir, oye, este señor ha ingresado muchísimo más, ha pagado menos, etcétera, pues que sacaran a todo un fiscal de delitos económicos que estaba en un partido de la Champions del Atleti, pero al señor Sato, después, ¿no? Julián, bueno, ya, pero que te quiero decir que el
1: ya
2: caso...
1: Ya está presentada la querella, está en el juzgado...
2: Vale, pero que te quiero decir, Julián, esto que te sacan el asalto, oye, ¿por qué? Y
1: está publicando el mundo una noticia falsa, quizá. Esa noche.
2: Pero te quiero decir que eso tampoco es muy normal, no sabes quién es, y la frase del fiscal general del Estado, tenemos que ganar el relato y que borrara justo el día, que ahora todo el mundo borra todos los móviles, que borrara el fiscal general, el secretario general del Estado el día que le imputan justo todo el móvil alegando motivos de...
1: Timing de cómo se produce una querella y cómo se produce otra.
2: Pero que cuento que luego es muy normal lo que pasó a posteriori, tampoco es lo más normal.
1: La reacción de la fiscalía a una noticia falsa del Mundo con la que Miguel Ángel Rodríguez intenta pinchar la exclusiva del diario.es, la reacción de la fiscalía abrió un procedimiento que luego resulta que esa nota de prensa no era delito, pero luego una filtración de un correo sí y ha acabado con el fiscal general condenado. Esto es mucho después de la investigación.
0: Ese caso es tan complejo que nadie lo entiende. Y eso es donde ganó Miguel Ángel Rodríguez el relato. El caso del novio de Ayuso y la condena al ex fiscal general del Estado es tan compleja que nadie acaba de entenderla, porque la gente piensa que la condena es por esa nota de prensa. No es por esa nota de prensa, Pedro.
1: Pero, aunque sirvió. El magistrado Goyena, que dijo que del TSJ, que dijo que no había ninguna, que mandó al Supremo,
0: que no había delito, ¿no? La nota
1: no
0: de
1: mandó
0: prensa.
1: Al Supremo porque había delito. El Supremo dijo no hay delito, pero ya que estamos aquí, sí que puede haberlo en la filtración del correo, otro correo que era real, que servía para desmentir un bulo. Pues eso, el Supremo terminó resolviendo que el fiscal general o alguien de su entorno, en una sentencia que algunos nos mantiene todavía atónitos, pues condenó a 2 años de inhabilitación al fiscal general del Estado, y ahí está lo que condenó el Supremo.
2: El lenguaje de la fiscalía y el cianuro y todo esto,
1: pero
2: la verdad que...
1: Esto es después.
2: Que sí, pero es otra cosa. Te quiero decir que era... O sea, que parece que avala, no, que era político hablando, en todos los sentidos.
1: Estamos
2: ya,
1: hablando si alguien, alguien le creó un caso a la pareja de Isabel Díaz Ayuso, sabiendo que era la pareja de Isabel Díaz Ayuso, o sin motivos para investigarle. Eso no es así. No es así. Hacienda le hizo una inspección, como hace tantas, y hay un montón de gente que puede hablar de la inspección de Hacienda. Luego no es una inspección como quiso que derella, de tantas y tantas que hay, porque solo el 1% van a los tribunales, porque solo el 1% le pegan ese estacazo a Hacienda en esa mentira. 350.951 euros coincidentes, los 350.000, con lo que dio así a Tocateja por el piso que acaba de vender en
0: Chamberí.
1: No el ático. Piso,
2: el sexto de Domenico Scarlatti.
1: Pero bueno, eso podría ser una coincidencia, que lo que defraudaste haciendo en 2 ejercicios lo pagarás en mano para entrar en un piso. Luego ya venía la hipoteca.
0: Bueno, son las 11:20, las 10:20 Canarias.
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0: Esta noche compartimos tertulia política con Pedro Águeda, con Marta Gómez Montero y con Pilar Santos. Y otra noticia de tribunales de calado, porque el juez Calama, el que instruye el caso Plus Ultra, la Audiencia Nacional, cita como imputadas a Laura y Alba Rodríguez Espinosa, a las 2 hijas del expresidente Zapatero, que tendrán que declarar como imputadas eso el 30 de noviembre. Y además, y esto es casi lo más interesante, cuando Zapatero declaró antes del verano ante Calama, le prometió, pues nada, que en unos días iba a aclarar el origen de esas joyas que incautó incautaron en su despacho frente a la sede nacional del PSOE, la calle Ferrat de Madrid, que la casa de subasta Sansorena tasó en 1.300.000 euros. Bueno, pues de momento Zapatero no le había dicho nada y ahora Calama le dice, pues tienes 3 días para determinar o aportar la documentación que demuestre el origen de esas joyas. Aún así, hoy, la miembro del gobierno a la que hemos escuchado, a la que le han preguntado a la ministra de Ciencia, Diana Morán, pues no se mueve.
12: Los que no están respetando los momentos judiciales son aquellos que están filtrando antes de someter a juicio o a valoración del juez las distintas informaciones. Yo lo que le puedo seguir diciendo es que mi confianza está con el presidente Zapatero y con su defensa.
0: Bueno, pues mantiene la confianza en el expresidente Zapatero, que insisto, ahora tiene 72 horas para aclarar el origen de esas joyas. Ha pedido además una segunda tasación a la joyería Llanes, una joyería muy prestigiosa de Madrid, Pilar.
5: A ver, es que nos tenemos que acordar de que Zapatero, nada más que estalló el caso, dijo que nos iba a dar, ¿no?, rápidamente explicaciones sobre estas joyas, y eso no ha llegado. También por medio hubo una entrevista en La 1, en verano, a mediados de julio,
0: con Javier Ruiz,
5: en la que tampoco fue claro y dejó las mismas lagunas. Y claro, es muy fácil, ¿no? Con tantos meses tendría que haber enseñado esos papeles que decía que tenía, ¿no?, esos justificantes, o al menos haberlos conseguido, si ha sido, fue el que se lo entregó a un gobierno o algo. Ha tenido tiempo de sobra. Eso es un misil en la línea de flotación del gobierno. Llevan ya muchos meses sufriendo esas contradicciones, esas sombras terribles que hay sobre las gestiones del expresidente Zapatero en Venezuela. Y lo más terrible es ver, a mi juicio, cómo ministras, en este caso Diana Morant, siguen enviando mensajes de apoyo. Yo ya no lo entiendo, tampoco entiendo que el presidente Sánchez diga que va a ir a mítines. Yo eso lo tengo que ver, es que no me lo acabo de creer, porque por poco que hables después en privado con diputados socialistas, con ministros, pues te revelan y admiten que están hundidos y que están muy tocados, porque era pues lo que era hasta hace pocos meses, ¿no? Un referente moral para las bases socialistas, que consiguió remontar la campaña del 23 en las generales, y que ahora, después de muchos meses en los que había run en algunos medios, pues al final se han ido confirmando algunas sospechas, ¿no?, de manera clara. Por tanto, bueno, pues ahora tiene 3 días para darnos esas explicaciones. Yo no sé si no lo hace en 3 días, ¿qué puede hacer? Si se puede quedar en el silencio o no. No lo sé.
1: Sí, se lo ha ofrecido, le ha dicho que si tiene algo que decir, que tiene 3 días, ya está. Y como decís, es que creo que el primer plazo que dio Zapatero para entregar documentación dijo que en 10 días lo iba a tener. También a través de su portavoz oficioso, los primeros días dijo que valían entre 30.000 y 50.000, luego la primera transacción disparó ese precio a más de 1.5 millones, creo.
0: 1,3 fue lo que tasó la casa de subasta Sansorena, lo que pasa que sabéis que normalmente las tasaciones van por debajo de precio.
1: Y sobre la citación de sus hijas, pues era algo que sabíamos.
0: Sí, le ha puesto fecha, vamos.
1: Es que tenemos que recordar que el informe de la UDEF sobre las hijas, por mucho que, como digo, es un informe policial, ya que estamos haciendo instrucciones en las que parece que el juez y el fiscal no tienen que decir más que seguir el criterio policial, luego eso se puede ir modificando, pero era muy contundente, decía que la empresa de las hijas era un vehículo para, digamos, de alguna manera gruesa, de blanquear los ingresos de los trabajos de mediación que no están declarados como tal por parte de Zapatero. O sea, una parte muy, muy importante de todo ese circuito que dibujaba la acusación. Veremos si eso es verdad o no. Lo que hay es lo que había desde el primer día, ni más ni menos, y eso es importante. Yo creo que la sospecha sigue estando en las altísimas cantidades que facturan tanto las empresas de la órbita de Zapatero como la de las hijas de personajes muy sospechosos venezolanos, de empresas que dice la UNIF, ya no la policía, que no tienen una actividad conocida, con lo cual que hacían pagando eso a la empresa de las hijas y a otras de Zapatero. Y esa es la duda que yo creo que hace tambalear, y es una enmienda a toda la carrera política del presidente que había en mayo y que sigue habiendo hoy, porque luego estábamos esperando esa confesión apresurada de los que tenían mucho que decir, tanto Julio, el tal Julito Martínez, por parte del lado de Zapatero, como los de Plus Ultra, y cuando han ido al juzgado, gran cosa no han dicho.
0: Bueno, han dicho, pero no lo han sostenido documentalmente, ¿no?
1: Claro, y claro, pero es que Julito Martínez decía, no, es que Zapatero estaba al tanto de todo, pero luego no especifica si el sé todo era un delito o eran labores de asesoría, ni llega a hacer eso. Luego los otros dicen, nosotros pagamos porque creíamos que hacía, pero no sabemos ni qué hacía, ni con quién, ni cuánto se llevó el de lo que pagamos. Claro, eso, todo eso es importante. ¿Va a cambiar en el futuro y van a es una estrategia? Veremos. Cuesta pensar que no tiene que ver con el hecho de que se hayan visto que bien le ha ido a Aldama señalando para luego no entrar en la cárcel, y como eso es una tesis de colaboración que ha planteado la Fiscalía, que el Tribunal Supremo compró en el caso de Ábalos, y que es por donde pueden haber visto juntos a sus abogados que era su salvación, porque ellos sí que están comprometidos, ellos están mucho más comprometidos ahora materialmente en cuanto a pruebas que Zapatero. Y con todo, las sospechas contra el expresidente del gobierno y que sus hijas se hayan visto entrometidas, comprometidas o hayan participado activamente en ese asunto, sigue siendo igual de importante como son de importantes y de cuantiosos los ingresos sospechosos que tienen, ¿no?
0: Marta.
2: Sí, no, la verdad es que el caso de Zapatero, yo creo que el juez, que no están para eso, pero vamos, yo creo que el juez Calama ha tenido una infinita paciencia, porque fue el 17 de junio cuando le preguntó por el origen de las joyas, y Zapatero, lo hemos escuchado ese audio, le dijo no, como en 7 y como máximo en 10 días, o sea que fue el propio presidente del gobierno, y luego fue el propio presidente del gobierno el que metió a sus hijas en este embolado, presunto embolado, porque vamos, por decirlo así muy coloquialmente, porque él mismo lo reconoció en la comparecencia en el Senado, que él exigió que en su labor de lobby, que él lo presentaba como algo legal, tenían que meter a sus hijas. Entonces a mí la verdad que no sé, yo le he conocido muchísimo en el Congreso, muchísimos años, antes de ser presidente de gobierno, le he hablado mil conversaciones con él, con el que era su jefe de gabinete, que luego se le lleva a Moncloa. Pero vamos, me parece que lo que le pasa se lo ha ganado a pulso, porque es que no tiene, y yo creo que es efectivamente que hace muchísimo daño a la imagen del Partido Socialista, y veremos, el juez Calama además tampoco tiene ese afán que a lo mejor sí que se le puede atribuir, pues decir, oye, el juez Peinado tenía como una obsesión, pero yo creo que le ha dado 3 meses para acreditar el origen de las joyas. Nos consta que al principio él era reticente a llamar a las hijas, que no son niñas de 18 años, pero yo también lo entiendo, ¿no? Porque, pero yo creo que lo que le

0: gobierno, como Marruecos, vamos hablando de todas las distancias, cuando todos los socios dicen, oye, por acción o por omisión, entonces es que hay defensas que es que no entiendes por qué se producen, ¿no? Entonces, bueno, pues tiendes a pensar que dices, pero ¿por qué no, ante una cosa tan presuntamente obvia, como por ejemplo eso, 3 meses de dilación, cuando tú mismo, porque tienen, Llanes, yo le hemos entrevistado en Televisión Española, y tienen las joyas, tienen como, no sé cómo lo llamaba el joyero, pero tienen como dos DNIs, no solo uno, dos. Y entonces te indican dónde están engarzadas, dónde, o sea, que tienen esas piedras preciosas, ¿no? El pendientito que tú tienes y tal y cual. Pero
1: no,
0: que
1: ese pendientito ya te digo yo que vale 20 euros.
0: Por eso,
1: o sea,
0: por eso te quiero decir, o el que tienes de tu abuela, que tienes ahí un mínimo, no. Estas joyas de tantísimo valor tienen dos DNI que te indican absolutamente procedencia, dónde se han engarzado.
1: Sí, aquí yo creo que todo el tiempo volvemos a lo mismo, ¿no? Lo recordaba antes Pedro, cuando trasciende. Lo primero que se publican son esas fotos de las joyas, sí, que se incautan en el registro del despacho. Hombre, pinta de bisutería ya no tenían. Pero ¿por qué sale Luis Arroyo, portavoz oficioso del expresidente, a decir que valen entre 30 y 50 mil euros? O sea, es imposible que...
2: Pero Lara, es que estábamos comentando por qué esta reacción y por qué ese empecinamiento a seguir defendiendo a Zapatero. Y se me ha venido a la cabeza, ¿no? Y te prometo que hacía pena que no pensaba en ello, porque tenemos tantos... Pasamos de un tema a otro, ¿no? No recuerdo el día exactamente, soy fatal para las fechas, pero una tarde muy intensa de, en este caso, en mi vida profesional y de los compañeros, fue contar que ese informe que no conocíamos todavía de la UCO decía que tenía 8 grabaciones que incriminaban a Cerdán en las adjudicaciones indiciariamente de obra pública y que eso iba a suponer al día siguiente su inmediata imputación. Bueno, bajo esa información, que es, al poco tiempo estuvo seguida de una parecida por la cadena SER, el día siguiente el PSOE hizo un comunicado defendiendo la mañana siguiente a Cerdán. ¿Qué pasó? Que
1: bueno,
2: se lo comió en horas.
1: Cerdán era todavía el secretario de organización, lo haría él, Pedro.
2: Era,
1: porque bueno, tenemos la foto de él en el escacho leyendo el informe, ¿te acuerdas?
2: Supongo que cuando algo te afecta a ti tienes que reportar a quien está por encima de
1: bueno,
2: ti.
1: Bueno, pero quiero decirte, yo también recuerdo, creo que fue un jueves, de hecho, y luego está la mañana siguiente la foto de Santos Cerdán en su escaño en el Congreso
3: leyendo el informe.
2: El móvil.
1: Que es cine, ¿no? Es total, o sea, es un poco mi madre con el móvil efectivamente horizontal, es cine.
2: Sí, pero que es verdad que, y esto es complicado... por aquí anda faltarle siempre, ¿no? Yo creo que falta Rubalcaba. Es que una cosa es no influir, ni utilizar información privilegiada en tu beneficio de lo que hagan los servidores públicos y los funcionarios que están a tus órdenes de alguna manera, y otra cosa es no enterarte de nada. Y de esto lleva un historial este gobierno bastante, bastante amplio. Se ha gestionado el Ministerio del Interior como se ha gestionado y bueno, pues ahí estamos, de Cerdán a Ceuta, pasando por Zapatero y otros casos.
1: Bueno, pero volviendo, ¿no?, a este asunto de Zapatero, Pilar, es verdad que a mí ya me sorprende este cierre de filas absoluto con este asunto, sobre todo de las joyas, que yo me temo que una explicación fácil no tiene por parte del expresidente, porque ya la habría dado. Es posible que no haya delito ya porque esté prescrito.
0: Y eso también consuelo.
1: Cualquier experto que le pregunte, experto en fiscal, te va a decir eso, pero claro, no.
3: Es absurdo, porque además es lo que más llega a la gente, ¿no? Esa foto. Es que
1: totalmente.
3: Eso es incontestable. O sea, tú sacas eso y ya puede haber incluso un delito mucho más grave, que es la foto. Y los memes y todo que se ha hecho en torno...
0: Es el ventorro de Mazón, ¿no? Hay cosas que son símbolos.
3: Es ridículo. Y después, respecto a esa primera declaración de su portavoz, ¿no?, de que valían 30.000 euros, yo entiendo que fue el propio Zapatero el que, pues no sé si aconsejado por alguien que se equivocó claramente, pero que le dio esa información a un portavoz que hay que decir... yo creo que le honra que pidió disculpas, que no todo el mundo después pide disculpas cuando la lía tantísimo. Entonces pidió disculpas y bueno, y es
1: pues
3: que,
1: es que a ver qué iba a hacer.
3: Bueno, ya, pero que no todo el mundo después pide disculpas, quiero decir, este portavoz que es Luis Arroyo
1: hablé aquí
3: pidió
1: con
3: disculpas.
1: Él en verano, en las mañanas, el día que Zapatero le iba a dar esa entrevista a Javier Ruiz en Mañaneros, y él me di- lo que dijo, vamos, aquí en esta antena, la de la radio pública, es que le había dicho que las joyas tenían ese precio, que él no se lo había inventado. Que

0: lo que le habían hecho saber.
1: Claro, pues claro, claro. Es esa. Bueno, en todo caso...
0: Pero siguió entrando como portavoz autorizado. Ya. Después de decir que había dicho una mentira, pero que la mentira no venía de él.
2: Bueno, ahí yo creo que hay un...
1: Bueno, ha ido bajando después ya su presencia, ¿no?, en ese sentido.
2: Hay un acuerdo un tanto exculpatorio sobre la figura del expresidente que alude algo a su figura un tanto naif, ¿no? Y por ahí puede pasar que si él te dice que cree que pueden costar 30.000 o 50.000 euros, pues tú pienses que es un hombre que está por encima de saber cuánto cuestan
0: No trabajo yo en Ansorena y viendo la foto ya sabía yo que 30.000 sí. euros no valían.
2: Luego él explicó, y no estoy disculpándole porque yo creo que es un error garrafal que le ha condenado, que no tenían, como dijo en la entrevista, uso ni destino, creo, ¿no?
1: Sí.
2: Uso ni destino, es decir, estaban ahí las teníamos en ese cajón y tampoco sabíamos. Pero como estábamos diciendo, es que el plot twist, ¿no?, como se dice ahora, de las joyas, es increíble el giro de guión, porque nada tenía que ver esto con la investigación que se estaba llevando. Uh-huh. De hecho, se propone el registro de la casa del expresidente, el juez dice que no.
3: Dice que no, exacto.
2: Venga, pues vamos al despacho, uh-huh. Que, hombre, es que es un expresidente del gobierno. Total, allí está la secretaria, pum, las joyas en la... Entonces, es un giro de guión bastante importante.
0: La secretaria también imputada, quiero recordar.
2: Sí, no la ha llamado todavía. Llama la atención porque eran los testimonios más importantes, lo hará más adelante seguramente. Pero yo creo que, como decía Marta, ese juzgado está tomando las cosas bien. El juez Calama tiene un equipo sólido. Quiero decir, creo que es otra cosa, aunque luego también hubo quien le criticó mucho ese interrogatorio, esa de toma de declaración cuando pudimos escuchar cuando fue Zapatero y empezaba.
0: Como ya se filtra todo.
2: Como sí. Empezaba
0: diciendo que Porto Marín era una mariscaría buenísima y baratísima.
2: Sí, casi empezaba, así empezaba. Todo empezaba en la reunión esa que todavía seguimos sin saber si la Zapatero existió, de qué se habló. Pero en fin, que las joyas. Yo al principio dije, bueno, esto nos encanta a todos, sacamos la foto enseguida, todo el mundo se va a tirar a leer esto, pero esto es un asunto menor, me equivoqué gravísimamente. Al final, pues en cuanto a imagen, ha destrozado al expresidente, pero es que aparte se ha convertido en una línea de investigación con sus responsabilidades penales propias. Un animal procesal propio y que puede causar problemas al expresidente Zapatero.
0: Y todo esto, insisto, hoy estaba aquí Iván Redondo, por cierto, estaba aquí Iván Redondo hablando, bueno, pues un poco de la actualidad política, ex jefe de gabinete del presidente del gobierno, y que sepáis que ha dicho que él ve todavía opciones de que la izquierda retenga el poder y que siga en el Palacio de la Moncloa. También ha dicho eso y que Ayuso va a perder la mayoría absoluta.
1: Pues quizá con lo segundo estoy algo más de acuerdo, ¿no? Después del tema del aticazo, creo que eso le ha hecho mucho daño. Y sobre todo revela pues cierta tensión que hay en su departamento, sobre todo en el área de economía, porque esa información, creo que ya después de tantas semanas, queda claro que, bueno, alguna ayuda ha tenido de dentro para que se pueda hacer pública. Respecto a si la izquierda va a conseguir remontar, pues bueno, supongo que ahora están viendo con mucha alegría los resultados que ha habido en Berlín con Die Linke y tal, con la socialdemocracia democrática, la democracia.
0: Bueno, los poscomunistas.
1: Los poscomunistas, sí, pero sí. Ahí han puesto un nombre así como un poco más que no suene tan agresivo para según qué sectores de la sociedad. Y supongo que ven cierto aliento en eso, pero si cogemos las encuestas de España y hablamos del tema de otro de los temas del día, que es de la gestión de la crisis de Ceuta, pues yo creo que lo tiene bastante complicado.
3: Yo quiero ver las dos cosas, fíjate, porque estaba pensando que tenía razón Pilar también en lo primero, en lo de Ayuso, pero ya veremos en el sentido, es la crisis de comunicación peor gestionada, vamos, de las peores que ha gestionado Ayuso o su gabinete.
0: Miguel Ángel Rodríguez.
3: Situado ahora mismo paradójicamente todo esto, ¿no? Esto, por otros motivos que Juanma Moreno perdiera la mayoría absoluta, de alguna manera ha fortalecido a Alberto Núñez Feijóo, ¿no? Es todo muy, muy complejo en la política, ¿no? Como en la vida. Pero yo creo que pueda Sánchez revalidar, que le pase lo que en el 2023. Yo creo que también es imposible, pues, también por la actitud de Feijóo. Porque Feijóo siempre, después de, vamos, aparte de la oportunidad que lo dio Zapatero, porque es que Sánchez gestionaba las crisis, tenía un sentido de la oportunidad impresionante. pero ahora también Feijóo es que ha corregido absolutamente, de ir, se ha sacudido los complejos, ha normalizado la relación con Vox, sin entrar en lo mismo, porque hoy hemos visto que ha condenado, por ejemplo, los hechos impresentables, de intolerables de Ceuta, la violencia contra esta diputada y sus acompañantes, pero se ha quitado, se ha sacudido los complejos. Y entonces, bueno, pues todo ese discurso de Vox, de la, yo me escribo sobre ello, de la derechita cobarde, se ha acabado. O sea, eso ya no. Y entonces ahora mismo a Feijóo se le respeta mucho dentro, ¿no? Vamos, se ha ganado un poco. Entonces, bueno, yo lo veo muy difícil.
0: Bueno, que Sánchez remonte. Feijóo, que ha estado en Ceuta con Manfred Weber, con el líder de los populares europeos. Ahora enseguida, después de actualizar los titulares del día, vamos a hablar de Ceuta, de la situación de la gestión y de esa agresión horrible que hemos visto todos, que se produjo el domingo.

0: Son las 11, las 10 en Canarias.
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0: Y como decía hasta ahora, actualizamos los titulares del día. Begoña Gómez se sentará en el banquillo ante un jurado popular. Es el último paso que ha dado el juez Juan Carlos Peinado antes de jubilarse y ahora será la Audiencia Provincial de Madrid quien fije la fecha del juicio. Elena Jiménez, buenas noches.
2: Buenas noches. A la esposa del presidente se le atribuye haber cometido presuntamente dos delitos, malversación y tráfico de influencias. El juez sostiene en su auto que desde la llegada de Pedro Sánchez a la Moncloa hubo un cambio en su trayectoria profesional. En este informativo acabamos de hablar con el catedrático de Derecho Procesal de la Universidad de Barcelona, Jordi Nieva Fenol, que se ha referido a que vaya a ser juzgada por esos delitos sin que se haya cuantificado el dinero que supuestamente se habría llevado.
3: Pero es que aquí no se concreta ni la cantidad ni en qué consistiría realmente la malversación. Tampoco se habla de que este caso empezó por noticias periodísticas, por llamarlas de alguna forma, no contrastadas, que apuntaban, según el juez, hacia una serie de delitos que luego pues se transformaron en otros y al final, de repente, aparece como por arte de magia la malversación, que justo es el delito efectivamente del que depende el proceso para que sea juzgado por un jurado.
2: Por todo eso, Nieva Fenol considera este caso como anormal y que no es lo que sucede habitualmente en la justicia, teniendo en cuenta que la Audiencia Provincial ha corregido en varias ocasiones al juez Peinado, una investigación que inició hace casi 2 años y medio a raíz de una denuncia del pseudosindicato Manos Limpias.
0: El ministro de Asuntos Exteriores reclama a la Unión Europea que asuma el papel fundamental en Ceuta y Melilla.
2: Lo acaba de decir José Manuel Álvarez desde Nueva York, donde se va a celebrar la Asamblea General de Naciones Unidas y antes de la reunión que han mantenido los ministros de Exteriores de la Unión Europea.
4: Hay que recordar que Europa tiene también amenazas híbridas cada vez más presentes. Las tiene en las fronteras terrestres del este, pero también en la frontera terrestre del sur, donde Ceuta y Melilla tienen que desempeñar un papel fundamental para la Unión Europea, como venimos exigiendo, y eso es algo que voy a seguir planteando en esta reunión de ministros de Asuntos Exteriores de la Unión Europea.
0: Papel fundamental de Ceuta y Melilla. Habla Álvarez de ataques híbridos en Europa. Eso cuando en Ceuta, sobre el terreno interior, calcula que hay alrededor de 3.500 migrantes aún en la calle.
2: Y que se realizan 105 triajes al día, que ya se han hecho a unos 2.500 adultos y se han atendido a unos 2.400 menores. El ministro del Interior, Fernando Grande Marlaska, que ha comparecido en la ciudad autónoma, asegura que a partir de mañana se van a hacer 50 afiliaciones cada día a los menores y ha vuelto a recordarle al gobierno de Juan Jesús Vivas que tiene que colaborar.
5: Es trabajar en el interés superior del menor, pero es que necesitamos la cooperación imprescindible necesaria de la ciudad autónoma tratándose menores. Ellos son los que asumen la tutela.
2: Marlaska ha asegurado que se van a quedar en España los menores que tengan que quedarse por su vulnerabilidad o porque no pueda ser factible su reagrupación familiar. Además, el ministro del Interior ha anunciado que se van a reforzar con carácter preventivo las fronteras de Ceuta y de Melilla ante la posibilidad de otro intento de entrada el miércoles durante las elecciones en Marruecos.
0: Hay más asuntos. El Ministerio de Sanidad va a impulsar un real decreto para evitar el maquillaje, dice, de las listas de espera hospitalarias.
2: Una decisión que llega apenas una semana después de la denuncia de un cirujano del Hospital Ramón y Cajal de Madrid, que señaló que se estaban haciendo esas prácticas. La dirección de ese hospital, hemos sabido hoy, ha pedido al médico que se ratifique en su denuncia, ya lo ha hecho, y Recursos Humanos ha iniciado una investigación interna. El cirujano Luis Alberto Martos, en declaraciones a Radio Nacional, denuncia que el objetivo de la Comunidad de Madrid es desacreditarle y falsear pruebas contra él.
6: No tiene sentido todo esto que me están diciendo de mí, esas mentiras, esos vídeos manipulados que no sabemos de dónde lo han sacado. Yo ni siquiera tengo esos vídeos, a pesar de haber ido a sede judicial. Me refiero que no entiendo muy bien cuál es el propósito aquí. Quizás distraerlo.
0: Andalucía ha elevado a 67 el número de casos humanos de fiebre del Nilo Occidental en lo que va de año, después de que la Consejería de Sanidad haya confirmado hoy 2 nuevos positivos. Rocío Muñoz, buenas noches.
7: Sí, buenas noches. Dos nuevos casos, uno en el municipio sevillano de Utrera, el otro en la localidad gaditana del puerto de Santa María. Con estos son ya 67 el número de casos en humanos de fiebre del Nilo Occidental registrados en Andalucía en lo que va de 2026. 39 han sido casos leves, 28 han desarrollado enfermedad neuroinvasiva. Se han producido en total 32 ingresos hospitalarios y actualmente 7 personas permanecen ingresadas. Se han registrado 3 fallecimientos. 27 municipios andaluces tienen declarado el área de alerta. La Consejería de Emergencias pide adoptar medidas de protección y prevención pensando especialmente en las personas vulnerables, centradas en evitar la picadura de mosquito.
0: Y un último apunte, la Unión Europea ha acordado renovar 3 años las sanciones a 2.600 personas y entidades rusas, Elena.
2: Y las ha levantado para 2 oligarcas. Las medidas afectan actualmente a unas 2.600 personas y entidades responsables, dicen, de socavar o amenazar la integridad territorial, la soberanía y la independencia de Ucrania. Incluyen la congelación de activos, además de restricciones de viaje a territorio comunitario en el caso de las personas físicas. Estas medidas forman parte del amplio paquete de sanciones adoptado por la Unión Europea contra Rusia desde el inicio de la invasión de Ucrania en febrero de 2022.
0: Elena Jiménez, gracias.
2: Gracias.
0: 11 y 6, 16 en Canarias.
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0: Por aquí siguen Marta Gómez Montero, Pilar Santos y Pedro Águeda. Y un día más, toca hablar de Ceuta y toca digerir lo que pasó ayer por la tarde.
12: Atrás. ¡Joder!
0: Bueno, escuchan al activista Rafael Borrego, ayer estaba en el puerto de Ceuta y le confundieron con un miembro del colectivo navarro Negu Gorriak, Derecho a Techo. Le empezaron a increpar, a llamarle proetarra. Y encontró refugio en el coche de la diputada de Ceuta ya, Julia Ferreras. Lo que escuchan es la narración del abogado ya dentro del vehículo. Luego, esta mañana ha estado en la hora de la 1.
13: Y nos linchan. Y si no llega a ser por el policía que en un momento dado se mete en el coche y lo conduce él mismo para sacarnos de allí, como buenamente pudo, nos matan. Está grabado de dentro, yo soy el que graba de dentro y se ven las caras, se ven el ánimo de daño y de agresión brutal que tienen, y no hay ningún accidente, ni son unos huevazos. Es que no es tirar un huevo que pueda decir, bueno, una protesta. Nos reventaron los cristales, por adelante y por atrás. Y a la compañera le hicieron sangre.
0: Las imágenes las hemos visto todos hasta ahora ya. Hay un detenido, un solo detenido, un joven ceutí sin antecedentes penales. También ha hablado ese colectivo navarro que dice que ellos van a seguir ayudando a los migrantes en Ceuta a pesar de las amenazas. Teresa del Romero es portavoz de Negu Gorriak.
14: Han recibido amenazas de muerte. Se las está señalando públicamente como proetarras. Su información personal circula por grupos fascistas de WhatsApp. Fotos, datos personales y hasta la matrícula del coche.
0: Bueno, las imágenes son tremendas, hablan por sí solas, también bueno, muestran el momento que se vive ahora mismo, Pilar, en las calles en Ceuta.
15: A ver, esa escena ha tenido que ser terrorífica, ¿no? Qué miedo han tenido que sentir esas dos personas ahí. Es terrible ver a esas personas totalmente descontroladas. Y es verdad que el civismo después es algo que de lo que Ceuta ha hecho gala durante toda la vida, ¿no? Con esa mezcla de culturas, de religiones, y pese a todo siempre, pese a las entradas en otros momentos también importantes de inmigrantes y otros momentos sociales complicados, lo ha tenido siempre, ¿no? Lo han recordado los dirigentes políticos que han pasado por allí estas semanas, lo recordaba el rey en sus primeras declaraciones públicas sobre Ceuta, subrayaba ese civismo, porque yo creo que todos somos conscientes de que esa tensión social y tantas semanas con miles de personas en una situación muy lamentable en la playa y sin comida, sin tener dónde dormir y toda esa situación tan delicada, pues es más fácil que los momentos de tensión se provoquen y se disparen. En este caso yo creo que hay que denunciar porque hemos visto cómo en este caso corrió un bulo vía WhatsApp y vía algunas webs sobre la presencia de supuestamente personas que apoyaban a ETA. Quiero decir, porque cuando hay algunos políticos que denuncian de forma insistente que cuidado con los bulos, cuidado con la desinformación, creo que en este caso de Ceuta hemos visto cómo la chispa se pudo encender con unos audios que corrieron por la tarde diciendo que iban a llegar a Ceuta personas que apoyaban a ETA, ¿no? Y me confundieron al chico este que entró en el coche de la diputada ceutí con uno de ellos. Bueno, me parece todo muy complicado y creo que, bueno, pues si alguien en Ceuta o en el gobierno central todavía pues duda de la necesaria y la urgente colaboración a la que tienen que llegar las dos administraciones para desatascar esta situación después de, bueno, de casi, vamos a acercarnos al mes, ¿no? De más de seis semanas, pues me parece que lo de ayer pues tiene que ser como un aldabonazo, ¿no? En sus conciencias, de decir, vamos ya a ponernos a sacar a esos niños de las calles, a las niñas sobre todo, a llevar más medios si es necesario, más abogados, para que esto, bueno, pues para de alguna manera aflojar esa tensión, que yo creo que hasta cierto punto tensión, ¿eh? No, por supuesto hay que condenar lo que ocurrió ayer, pero esa tensión y esa desazón que sienten los ceutís y también los inmigrantes que llevan allí tanto tiempo.
0: Sobre los niños, hoy ha dado nuevas cifras, Marlaska ha dicho que se han realizado 2.400 filiaciones es que están identificados, no es que se hayan empezado a tramitar sus expedientes para determinar si son o no, si se pueden quedar o no en España. Pero es que además de esos 2.400, 700 estaban ya en la ciudad autónoma antes de la entrada masiva. Pero bueno, volviendo sobre esas imágenes de ayer, Pedro.
16: Es muy preocupante porque yo creo que está claro que Ceuta, como el resto del país, se mueve en otros parámetros más moderados, o lo solía hacer. Porque si algo a alguien ha beneficiado la crisis de Ceuta, era la opción política a la extrema derecha, que no lograba introducir su mensaje de la inmigración en España porque no tenía un contexto tan favorable como lo tienen otros países en Alemania o en Francia. Aquí les podían hablar mucho de los problemas de la inmigración, pero de eso solo sabían personas, por otra parte, de ambientes desfavorecidos, que son pobres nacionales como los pobres extranjeros que vienen de fuera y tienen que compartir pues adversidades. Pero más allá de eso, en puntos excepcionales en España, pues ese mensaje no calaba. Lo mismo que sí que calaban otros mensajes contra el feminismo y demás. Yo creo que la inmigración Vox no lograba colocarlo como quería en el centro del debate. Parece mentira ahora, ¿no? Ese cartel que escandalizaba sobre el MENA y la paga de tu abuela y todo eso, que parece una anécdota. Bueno, pues ahora es que es una completa anécdota, porque quien está sacando rédito de eso es quien mantiene unas posiciones más extremas y quien no tiene problema en contemporizar como poco con la violencia, ¿eh? Porque ya hemos oído a este diputado, a Figaredo, el propio Abascal, cómo se refieren a hechos tan luctuosos y escurren el bulto de la responsabilidad que tienen sus protagonistas, sus propios autores. Así que un gran beneficiado y dos grandes responsables. Quien gobierna la ciudad, el Partido Popular, y quien gobierna el Ejecutivo Central, el Partido Socialista. Si bien yo detecto que en un principio el foco del error estuvo en minusvalorar la crisis, quizá por parte del gobierno querer hacerla un lugar de confrontación de la batalla cultural ideológica, porque si dabas mucha importancia a la de Ceuta, pues eras un facha, y entonces si le restabas, pues no, eso se fue de las manos enseguida, porque el problema se encarnó en algo muy, muy, muy grave, y luego pues el girazo que ha dado el presidente de la ciudad, que ha tocado a rebato Madrid y le ha dicho que de esto hay que, con esto hay que confrontar y que hay que desgastar al gobierno con la peligrosidad que se tiene. Y como siempre, haciéndole el palo de gordo a Vox, yo creo, el Partido Popular, porque al final el original del odio es el que se lleva los réditos de una situación como esta. Y ha conseguido Vox que los españoles tengan entre sus principales preocupaciones, a falta de que nos lo confirme Tezanos, por supuesto, el tema de la inmigración, más que el de la inmigración, focalizado si en el tema de Ceuta.
0: En el último barómetro se le olvidó preguntar por la gestión del gobierno de Ceuta.
16: Pues yo creo que es que da igual. Yo creo que da igual. Yo creo que está en la calle, en cualquier bar, en cualquier conversación. El asunto de Ceuta, quien no tenía una preocupación por lo que acarreaba la inmigración, ya la tiene, porque tiene un nombre, unas imágenes y el miedo también comprensible de quien ha visto su paisaje cambiar, porque ha desembarcado la pobreza y la miseria en la puerta de su casa.
15: Y el uso, Santo, una cosa muy rápida, el uso que van a hacer y que están haciendo ya los partidos de ultraderecha de las imágenes de Ceuta, después de la entrada de miles de inmigrantes, decenas de miles de inmigrantes sirios en Alemania, hubo muchísimos estudios de sociólogos, de antropólogos, de neurocientíficos sobre el impacto de las imágenes de decenas de miles de inmigrantes en Alemania. Y lo que llegaron a la conclusión es que cuando vemos fotos donde hay una masa de gente, en este caso pues árabes, negros, se deshumaniza mucho más fácilmente que cuando tú sacas el caso de fulano que ha llegado, que se ha tirado al mar para pasar a Ceuta por tal motivo. Entonces, el uso que ha hecho la ultraderecha, que hizo en su momento, en el año 2021, de esas fotografías de los sirios, y el uso que está haciendo ahora es terrible. Y es que en las próximas meses, que hay múltiples consultas electorales en países europeos, ya se están frotando las manos, porque lo tienen ahí. Tienen ahí esas imágenes con las que dar miedo, con las que buscar a un enemigo para, bueno, buscar un culpable, un responsable, pues de que la vivienda, no haya vivienda para todos, que las listas de espera sean largas, que no haya recursos, que se llevan para alimentar ese discurso de odio al diferente. Y es terrible, porque esos análisis existen, y ahora ya hay analistas internacionales que están diciendo lo de Ceuta os va a pasar también, esas imágenes se van a usar para deshumanizar y para pensar que, bueno, pues que es una amenaza real y que hay que votar a estos señores de la ultraderecha, que sí, que los señalan como supuestos responsables de nuestros problemas más importantes en la sociedad del siglo XXI, pero que después no aportan ninguna solución, más allá de decir la culpa es de ellos.
17: Sí, lo que pasa que efectivamente, pues con una, vamos, sobre lo primero, condenar sin absoluto, sin ningún paliativo lo que ha pasado con estos, con la diputada Ceutí, la abogada y el otro, la persona que se ha metido en el coche, es terrible, ¿no? Es la
0: película. Rafael Borrego, es un activista de la flotilla Gaza.
17: Esto es la jauría humana, ¿no? La película de Robert Redford y Marlon Brando, vamos, que bueno, que ya cuando la gente, pues unas personas que, como efectivamente, pues los ceutíes están absolutamente, llevan 50 días con una situación insostenible, pero vamos, no se puede justificar bajo ningún concepto, porque además era una ciudad, Ceuta, que se caracterizaba por la integración, por la convivencia. Entonces, bueno, pues cómo se ha llegado hasta aquí. Entonces, evidentemente, esto es muy encima, en un curso como este, lleno de elecciones tan decisivas como unas generales. Por eso yo decía, y al hilo de lo que contaba la Pilar, que el libro, con todos, vamos, lo que dice Iván Redondo de que esto es remontable, yo la verdad lo veo complicado, porque además si te fijas en, y lo veremos ahora en más encuestas que eran en sondeos que van saliendo, no es, o sea, que de las en Vox no se nutre de solo de votantes del Partido Popular, que sí que es la mayor parte, ahí se situaba en encuestas últimas un 21%, pero es que también le vota gente de izquierdas, del Partido Socialista, incluso...
0: Eso lo ha explicado aquí Iván Redondo,
17: claro,
0: que hay una bolsa de 700.000 votantes que se iría a PP y Vox, pero que él dice todavía que hay una oportunidad de reatraparlos, no sé cómo decirlo, reconquistarlos, vaya.
17: Sí,
0: eso lo ha explicado aquí.
17: Un porcentaje, yo he llegado, vamos, no lo he escuchado esta noche a Iván Redondo, pero acá está 1.000.000 que están en la abstención y no van a dar ese salto, pero sí que hay otros que, siendo claro, que viven en barrios más trabajadores, etcétera, etcétera, que siendo de izquierdas les cala este mensaje de que la mala calidad de los servicios o que no tengan acceso a la vivienda, pues sí que es por la inmigración. Este mensaje es un mensaje que es muy muy fácil que cale, pero vamos, lo de hoy,
0: bueno, lo sucedido, ¿no? Ayer en Ceuta, es verdad que todo esto es por ese bulo que se mueve en redes sociales diciendo que Negu Gorriak, que se llama como un grupo de música de los hermanos Muguruza, pero no son lo mismo, de hecho hoy repetían, por favor, decir que derecho a techo, dicen que son proetarras, Pedro.
16: Claro, esto de la anécdota, podemos partir de la anécdota para hablar de la desinformación, ¿no? Bueno, primero, en este país, quienes expandieron aquella idea de si está mal regular o no se conoce ZETA, todo ZETA, pues tienen que hacerse responsables de algunas cosas. Quien intenta continuamente, y aquí en Madrid, la política madrileña, increíble, increíble, en 2026... último atentado mortal en España, 2009, de la organización terrorista ETA, un montón de jóvenes que no saben lo que es, y saca a colación el tema de ETA, sobre todo para arrojárselo a la izquierda, vaya usted a saber por qué, con la de muertos que puso la izquierda de ETA española, pues también deberían ser responsables de que ETA siga siendo un arma arrojadiza, aunque no exista, desde hace muchos años en la política. Y en ese contexto, pues ocurre que la ONG, que tiene derecho a tener un nombre en euskera porque es de Pamplona, de Iruña, pues se llama Negu Gorriak Crudo Invierno, que hace alusión a esas condiciones adversas climatológicas que tienen que afrontar las personas que no tienen techo y que viven en la calle, y que coincide con el, como decías, con el grupo de Fermín Muguruza, pues un referente de lo que se llamó el rock radical vasco, que luego con Negu Gorriak dio un salto haciendo lo que se decía entonces crossover o mestizaje, y alumbró algunos de los discos más relevantes de la música popular contemporánea de Euskadi y de toda España. Y como Fermín Muguruza tenía un grupo que se llama Negu Gorriak, Fermín Muguruza nunca ha escondido su simpatía por la izquierda abertzale, o se ha enmarcado en ese grande y no siempre uniforme espectro ideológico, pues ya tenemos el salto chusco, tendencioso, manipulado a ETA. Así que, pues con la ONG de los que atienden a los sin techo en Pamplona, pues han llegado los proetarras.
0: Yo recomiendo mucho un libro que se llama Los puentes de Moscú, es un libro ilustrado de Alfonso Zapico, que lo que hace es recrear una conversación, una charla que tuvieron Edu Madina, víctima de ETA, perdió una pierna por un atentado, con Fermín Muguruza, ese emblema del rock radical vasco, el líder de Cortatu, vamos, y que hoy ya lo hemos mezclado todo en la misma coctelera. Es verdad, ¿no? Tú hablabas antes de los bulos, Pilar. Estos días nosotros tenemos aquí en 24 horas una sección diaria que hacen los compañeros de Verifica RTVE, y no sabéis la cantidad de bulos que desmienten sobre los migrantes. O sea, es, pero desde la asistencia que reciben hasta si los niños reubicados en Navarra están cobrando ayudas millonarias.
15: Es lamentable porque cada vez estamos viendo que hay más personas que solamente se informan con lo que les llega al móvil. O sea, con lo que les llega, con los que alguien, hay que tendría que empezar eso, quieren que le llegue. O sea, no es algo activo, que tú vas a un medio de comunicación, me da igual que sea, o la emisora de radio pones y tú activamente decides que quieres escuchar. No, tú llegas ahí, abres y a ver qué te sale, ¿no? En Instagram, en TikTok o en Twitter. Yo creo que ahí también tenemos que hacer autocrítica a los medios de comunicación, porque hemos perdido público. Las redes sociales nos han arrollado, nos llevan arrollando unos cuantos años, y estamos ahí encajándonos nosotros también, ¿no? Cómo ofrecemos esa información contrastada y seria también en esas redes sociales para acercarnos a los espectadores, a los lectores que solamente cogen el móvil y abren ahí una aplicación y quieren informarse rápido, ¿no? Sobre todo yo creo que informarse requiere su tiempo, y en esta sociedad en la que no tenemos apenas minutos para hablar ni con nuestros amigos ni con nuestra familia, porque vamos como con la lengua afuera todo el santo día, pues también hemos perdido pues esos ratos de lectura reposada o de escuchar la radio y sobre todo medios de comunicación. Lo que yo quiero decir, medios de comunicación, ya me da igual casi, permíteme, el que sea, pero donde hay periodistas serios, que son unos cuantos periódicos, unas cuantas radios, unas cuantas webs, periodistas serios que contrastan y que te dan contexto. Y porque no todo en esta vida, ni todo es blanco, ni todo es negro. Normalmente las cosas son grises, y las cosas grises son las que más cuesta explicar.
0: Bueno, el miércoles hay elecciones en Marruecos y, bueno, hay una vez más un aviso de una posible entrada masiva de migrantes a través de esa frontera, de ese espigón del Tarajal. Fernando Grande Marlaska, ministro del Interior.
5: Sí, tenemos evidentemente un dispositivo, ya lo teníamos antes del 30 de julio, pero tenemos un dispositivo importante relativo tanto de información, de inteligencia, de rastreo de fuentes abiertas, de fuentes cerradas, de cooperación también con los medios de inteligencia marroquíes, también con el Servicio de Acción Exterior de la Unión Europea, con el fin de evaluar y valorar cada una de esas alertas.
0: Bueno, pues saca pecho Pedro Marlaska del dispositivo. El miedo en esa entrada masiva está porque recuerdo que esa entrada masiva del 29 al 30 de julio se produjo coincidiendo con el Día del Trono, que es una fiesta en Marruecos.
16: Yo creo que...
0: Estaba en Ceuta, por cierto, en Marlaska, que no sé si lo hemos dicho.
16: Estaba en Ceuta y creo que algo igual es irrepetible por la proximidad del asalto anterior. Y porque yo creo que ha quedado absolutamente cuestionada y de forma obvia la posición de las autoridades, los poderes, el gobierno marroquí. Ya ahí habría más que hablar si ha habido, si fue una, la actitud que tuvo Marruecos respecto del asalto del 29 y el 30 fue una decisión unívoca de sus autoridades, o si fue fruto, como dicen algunos analistas y que conocen mejor la política marroquí, de luchas de poder en el seno del régimen. Pero en cualquier caso, algo que partía del régimen, me parece complicado. Marlaska, recordaréis que hay la tesis nunca confirmada de que él ha permanecido en el gobierno en alguna de sus crisis por alguna relación privilegiada que tiene con Marruecos, que no sirvió para nada en el caso de julio, por supuesto, pero que ha servido para tender puentes en algunos momentos complicados. Él nunca ha querido hacer alusión a eso y aquello no se ha confirmado, pero yo creo que ahora mismo, con la relación que hay entre las autoridades dedicadas a la seguridad de los dos países, me parece complicado. Esa misma mañana hablaron la directora de la Guardia Civil, de la Policía Nacional, hablaron con sus homólogos marroquíes y ya recibieron una respuesta que a mí me suena preparada, ¿no? Que les aludieron en esas conversaciones al efecto llamada de la sentencia del Supremo, demasiado todo rocoso y sin fisuras como para que fuese verdad. Pero yo creo que ahora el escenario es muy diferente. Yo creo que a Marruecos directamente no le beneficia, no porque me fíe para nada de Rabat, sino porque...
0: También sería tremendo que eso sucediera durante la Semana Grande de Naciones Unidas en Nueva York.
15: Sí, sería tremendo, pero es verdad que, bueno, eso ha sido durante la fiesta del trono. Cuando pasó lo de Perejil, está Mohamed VI con los festejos de su boda, que se había firmado un papelito antes, pero
0: los datos Perejil que pasó, trae siempre Pilar Santos, que me encanta.
15: Contexto,
0: ¿eh?
15: Contexto, un poco de contexto. Y sí, sería terrible pasar
0: quería
15: con la
0: Perejil de regalo de boda o algo.
15: Uh-huh. Bueno, yo digo, era
16: eso
15: el contexto.
16: Que éramos jovencísimos cuando pasó lo de Perejil.
15: Fíjate, pero tenemos memoria y leemos. Y sí, pues sería terrible pasar con la Asamblea General de la ONU en marcha en Nueva York, pero bueno, yo respecto a las al corte que has puesto antes del ministro de Exteriores, de Álvarez, que ha dicho esto de que reclama que la UE asuma el papel fundamental de Ceuta y Melilla, no sé cómo lo ha dicho porque no he escuchado el corte entero, pero yo entiendo lo que quiere decir. Yo creo que nos han dejado solos. En el 21 no nos dejaron solos, nosotros también fuimos muy activos al señalar a Marruecos, pero Bruselas nos apoyó desde minuto cero y en este caso ya vimos la respuesta con la carta.
0: Pues ahí lo dejamos, Pilar Santos, Marta Gómez Montero, Pedro Águeda. Ha sido un placer estar aquí esta noche con vosotros en 24 horas.
16: Lo mismo, buenas noches.
15: Buenas noches.
0: Y a ustedes les espero mañana a las 7:30, a las 6:30 en Canarias. Sean felices.

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14: Soy una gran amante de la lectura desde que era muy pequeña. Luego, durante años, también de la radio. Luego la abandoné, pero me di cuenta, como poeta que soy, que había abandonado la magia, el embrujo, el hechizo de la radio. Y he vuelto desde Tenerife, gracias. Edad, soy mayor.
15: Muchas gracias desde Tenerife por haber marcado el 913-46-10-10. ¿Cómo que mayor? Pues yo la he oído muy, muy joven. Gracias por esa voluntad de marcar nuestro número y dejarnos esas palabras. Me encanta que haya vuelto a reencontrarse con la magia de la radio. Bueno, ya estamos aquí. Buena nit, buenas noches, Gabón, buenas noites. El tren de la vida va tan deprisa, pasajeros, que ya se nos acaba el verano de 2026. Se acaba, aunque no haya sido el verano que esperábamos, aunque haya tenido más ruido que calma, más calor que noches de fiesta, más preocupaciones que vacaciones. Y sin embargo, ya lo echamos de menos un poquito, ¿verdad? Es extraño, la nostalgia no siempre necesita que algo haya sido bueno para aparecer. A veces basta con que se haya terminado. Buscamos el verano cuando todavía quedan días de verano, muy poquito ya, unas horas, mejor dicho, muy poquitas. ¿Qué digo yo? Si empieza el verano ya, el otoño ya, ¿no? Esta noche, son minutos. Es que parece increíble que dentro de 3 meses, si tenemos suerte, estemos comiendo las uvas ya. Así son las cosas.

Hace poco alguien nos decía aquí, la vida es muy larga. Nos contaba la historia de su abuela, la vida es muy larga, aunque creamos que es muy corta. Bueno, a veces depende, ¿no? Depende porque a veces o con frecuencia no miramos demasiado lo que nos rodea. No sé, el otro día iba yo en un coche y comenté qué bonito atardecer, qué colores más bonitos tiene el atardecer de Madrid. Y el señor me dijo, tienes razón, pero no tenemos tiempo de mirarlo. No miramos los atardeceres. Dije yo, pues qué pena, ¿no? Porque ¿cuántos atardeceres tenemos en la vida? No lo sabemos nunca, por eso hay que valorar los que sí podemos presenciar.

Mirando todavía el verano que nos queda muy poquito. Bueno, la temperatura ya veremos si es de verano o es de otoño, pero ¿qué más da? El caso es que las estaciones pasan y las oportunidades de vivir intensamente las tenemos ahora y aquí. Así es que bienvenidos al último tren. Tenemos una noche preciosa para que no te entre el sueño, para que no nos abandones, para que nos pongas ahí en ese turno de noche, en la radio, en el coche, estés donde estés.

0: Una servidora aquí, ante el micrófono, Manuel Linares, al otro lado en la pecera, y Fernanda Borloz también en la realización. Comenzamos. Y comenzamos, nos vamos hasta Valencia. Esta semana se celebra en Valencia un juicio contra 11 integrantes de Greenpeace que en 2021 llevaron a cabo una protesta contra un gasero en el puerto de Sagunto. El juicio ha cobrado una mayor relevancia porque los acusados se enfrentan a la mayor pena jamás pedida en Europa contra cualquier activista. Hoy desde la organización ha llevado a cabo un acto de defensa de estos 11 activistas. Nos lo explica la directora ejecutiva de Greenpeace en España, Eva Saldaña.
1: Hoy hemos subido encima del Hemispheric para desplegar un ojo gigante con un mensaje muy claro que dice: el mundo nos observa. Y lo hacemos en solidaridad y apoyo de 11 activistas que se enfrentan a la mayor pena pedida jamás contra el activismo ambiental en Europa por ejercer la protesta pacífica en defensa del planeta. Estos 11 activistas estarán en el juicio en la ciudad de la justicia en Valencia este miércoles. Y bueno, pues todo el resto de activistas de Greenpeace, más de 40 personas, hemos querido estar hoy con ellos lanzando un mensaje muy, muy claro que, bueno, tiene que ver con que el activismo no es un crimen.
0: Pues ahí han estado, ¿no?, esos 40 activistas acompañando a sus compañeros en la previa de un juicio que, como escuchábamos, comienza el miércoles 23 de septiembre. 5 años, casi nada. Alguien dijo aquella frase que yo creo que es bastante cierta, ¿no? La justicia lenta ya no es justa. Bueno, 5 años después de que sucedieran los hechos.
1: En 2021, en pleno contexto de emergencia climática, realizamos una acción pacífica en el puerto de Sagunto en el que retrasamos la entrada de un buque estadounidense de gas fósil. No causamos ningún daño humano ni material. Además, desde entonces la organización ya ha hecho frente a más de 160.000 euros en sanciones administrativas, pero aún así la Fiscalía pide 5 años de cárcel para cada uno de los 11 activistas. Consideramos que es una pena totalmente desproporcionada, inédita en Europa y que no busca justicia, sino lo que intenta es criminalizar la desobediencia civil y la protesta pacífica, ¿no? Intimidar la movilización social en un momento que es absolutamente crítico para la humanidad y cuando más la necesitamos.
0: Desde luego que sí, yo creo que muchos observadores se asombran, ¿no?, de esta petición de pena en Europa. Y bueno, por ello, organizaciones como Amnistía Internacional o Relatores Espaciales de Naciones Unidas atenderán este juicio como observadores.
1: Esperar 5 años a ser juzgado, ¿no?, con una pena tan alta, pues obviamente lleva muchos momentos de incertidumbre, de acompañar también a las familias, de ansiedad. Lógicamente tienen una confianza plena en que el derecho a protestar existe y bueno, vamos a tener relatores especiales de la ONU como observadores, Amnistía Internacional, vamos a tener organizaciones amigas, ¿no?, que protegen los derechos humanos acompañándonos y hay todo un movimiento social que va a estar ahí y eso pues les da confianza y nos da alas para estar unidas, ¿no?, y de alguna forma seguir defendiendo nuestro derecho a protestar.
0: Pues estaremos muy pendientes de este juicio, claro que sí. Greenpeace lleva muchísimos años, ha conseguido grandes logros protestando precisamente por aquello que necesitamos los ciudadanos, que alguien se ocupe, ¿no? Así han evitado muchas barbaridades. Así es que estaremos muy, muy pendientes de este juicio. Nos lo ha contado Eva Saldaña, directora de la organización Greenpeace en España.

0: Bueno, ya sabéis, los fieles del último tren, que podéis dejarnos mensajes, historias, sugerencias, peticiones, en fin, sois para nosotros lo más importante y nos gusta muchísimo, muchísimo que seáis oyentes activos, no pasivos. Pero bueno, siempre respetamos a los pasivos, ¿eh? Si estáis ahí escuchándonos, eso es lo que nos importa. El caso es que a través del contestador, el 913461010, o a través de los correos que tenéis pues al alcance, como el último tren @rtve.es, o el que dejo yo por ahí en mis redes, gemiodigital@gmail.com. Pues ahí me dijo, por ejemplo, Rusé Muntada, bueno, me dirijo a ti, te cuento, soy una artista catalana de mente universal, recién cumplidos los 70, que a lo largo de mis últimos 30 años y a base de muchísimo trabajo y tesón me he ido labrando un significativo legado cultural, social, artístico, filantrópico, fotográfico, como creadora y divulgadora de dichos conceptos. A fin que se pueda preservar y difundir dicho amplio legado, necesito ayuda, pues representa la memoria histórica contemporánea más reciente de este primer tercio del siglo XXI. Bueno, ella tiene una casa fundacional que va a poner su nombre, corre con los gastos de momento, pero necesita ayuda. Vamos a saludar a Rusé, que así se llama. Rusé Muntada, buenas noches, bona nit.
1: Hola, buenas noches, querida Isabel.
0: Un placer.
1: Y oyentes de Radio Nacional de España.
0: Muchas gracias. Bueno, a ver, ¿qué tiene ese legado que quieres preservar y para el que necesitas ayuda, para que no se pierda, lógicamente, que quieres, de alguna manera, donarlo, ¿verdad?, a la ciudadanía?
1: Sí, claro que sí. Es el resultado, como bien has dicho, de un trabajo muy laborioso de 30 años que he realizado, y también la recopilación de muchos otros artistas que no tienen voz, porque me gusta ser humanista y defensora de las causas nobles del amor universal y empático, pues con esos talentos anónimos que hay tantísimos en todas partes que nunca se les suele dar voz. Y digo, pues bueno, voy a recopilarlos, voy a darles vida, digamos, ¿no?
0: Creaste en 2009...
1: Enhorabuena por este magazine de noche que hacéis. Enhorabuena a ti y a todo tu equipo, y por hacer este tipo de periodismo tan cercano y humano.
0: Gracias.
1: En el último tren.
0: Muchísimas gracias. Estupendo. Rusé, de verdad. Y además nos gusta que compartáis con nosotros, porque hay gente tan interesante como oyente de la radio, de este programa, que precisamente por eso, ¿verdad?, queremos compartir vuestras historias con los oyentes, ¿no? Con los demás, en definitiva.
1: Pues muchísimas gracias.
0: Bueno,
1: sí,
0: vamos.
1: Nos hace mucha falta, porque es que si no, estamos hartos de llamar puertas, llamar administraciones, y desde aquí a ver si podemos alzar un llamamiento a estos organismos oficiales, a estas instituciones públicas o privadas o particulares, a estos millonarios del mundo que no saben de qué hacer de sus millones. Pues tengo un montón de iniciativas para que...
0: Venga, vamos a contar esas iniciativas, Rusé. Aprovechemos el tiempo al máximo, sí, que el tren vuela, ya lo sabes. Entonces, dime qué legado tienes,
1: sí,
0: porque tú eres artista, aparte que estudiaste magisterio, te fuiste un tiempo a vivir al extranjero, tengo entendido, ¿verdad? Has hecho muchísimas cosas en la vida, pero sobre todo como artista, ¿qué es lo que contiene ese legado? Cuéntanos.
1: Pues este legado contiene una colección de pinturas que realicé hace años, escritos diversos sobre el simbolismo de esta colección de pinturas llamada La Luz del Mediterráneo. Contiene poesías que he escrito, libros, algún libro inédito que aún no he publicado. Todos los días realizaba un manuscrito, un diario manuscrito desde el año 2000 hasta el 2020-21, donde ahí figura pues todos los trabajos que iba haciendo de actividades para favorecer aspectos, porque constituí una asociación humanista para, digamos, favorecer y difundir aspectos de paz, de concordia, de mediación, de bellas artes, bellas letras, solidaridad, fraternidad. Y todo esto ha quedado después, o sea, se ha ido formando un amplio legado artístico, cultural, para favorecer todos estos aspectos que ya los he trabajado y los he divulgado. Pero además, a fin de que no se pierdan, pues creo que es muy necesario poderlos conservar, porque van a ser muy pedagógicos, van a aportar muchos conocimientos distintos y crear este futuro espacio de investigación de buena voluntad, porque he recopilado muchas personas de buena voluntad que han realizado esto, desde escritos, poesías, dibujos, etcétera, etcétera, ¿no? Entonces, propongo esto, establecer un centro de recopilación y preservación de toda esta producción humanista artística para su difusión.
0: Porque también has ido recogiendo, has ido conociendo a otros artistas o a personas anónimas, ¿no? Que según tú, pues hay mucha gente invisible y maravillosa con mucho talento, eso es verdad. Eso es verdad, porque...
1: Sí, muchísima, muchísima, y que a nivel de cultura no nos ayudan ni no nos apoyan en nada, básicamente. O sea, estamos haciendo cultura para un país desde distintos ámbitos y es, bueno, totalmente altruista todo, ¿no? Nos tenemos que desembolsar mucho dinero para poder realizar todo este tipo de actividades.
0: Porque de
1: entonces,
0: momento,
1: como mínimo,
0: tú has tenido
1: ¿sí?
0: que vender tu piso de Gerona, de Girona, para rehabilitar, creo, una masía centenaria, ¿no? Y una cabaña conjunta que estás reformando para depositar ahí todo este legado para el que necesitas ayuda, claro. Porque quizás no tengas dinero para todo.
1: Sí, claro, además considero que servidora ya he realizado este legado. Entonces sería bueno que alguna institución, algún organismo, entidad deseara hacerse cargo de ello. Servidora ya tengo que ir delegando, porque ya con la edad que tengo pues tampoco tenemos tanta energía como cuando eres más joven, ¿no? Y entonces pienso que no me importaría cederlo o ceder una parte, porque aquí, en esta casa centenaria, pues sí que puede albergar, digamos, una parte que quizás sería la parte más personal, ¿no? Como casa fundacional. Pero luego todo lo demás, que es muy amplio, no me importaría si sale algún otro espacio, centro, otra ciudad donde se

0: estaría aquí en la casa fundacional y lo otro, pues perfectamente podría ser en otra ciudad, no me importaría, no me
1: Sí, pero me
0: importaría
1: refiero,
0: porque...
1: si alguien se hará cargo de ese legado tuyo, aparte de si
0: Sí.
1: recibe una institución o algún centro, en fin, alguien descendiente
0: Sí.
1: tuyo que se haga cargo, si a ti te pasa algo, ¿lo tienes que se encargue de ello o no?
0: Bueno, tengo una asesora aquí en Olot, mi asesora que me dijo que ella ya se haría cargo de esto, ¿no? Toda la parte legal y todo esto también. Sí, en cuanto a familiares, servidora no he tenido hijos. Mis sobrinos me dicen, bueno, tía, es que claro, nosotros no entendemos en todo lo que has hecho, porque claro, ellos tienen otro tipo de profesiones, ¿no? Y es lógico, ¿no? Que no quieran involucrarse porque no saben, no conocen o no se han interesado o lo que he hecho, ¿no? Entonces, pues claro, a ver cómo queda establecido todo esto.
1: Claro, tú lo que estás
0: No
1: es
0: es fácil.
1: tratando, no es fácil, tratando de ordenar tu vida. A mí eso me parece muy bien, aunque con 70 años, la verdad que me pareces, en fin, muy joven para ir pensando, pero yo creo que sí, que hay que organizar la
0: Sí.
1: vida por si acaso. Nunca sabemos
0: Sí,
1: cuándo realmente
0: claro.
1: subimos al último tren, nunca mejor dicho.
0: Sí, porque la vida nos deja enseñanzas, es un aprendizaje constante, nos tenemos que reinventar constantemente. La vida está hecha de cambios, de momentos inesperados, de pérdidas, de nuevos comienzos, de experiencias que nos transforman, ¿no? A mí lo que me ha gustado más es ver que el amor transforma, transforma a las personas, ¿no? Nunca sabemos cuánto se puede sanar, cuánto un corazón podemos sanar, si es visto, reconocido, amado. El poder curativo de las palabras también, palabras cariñosas, es muy importante. Una palabra de afecto puede devolver confianza, puede desprender una sonrisa, puede dar valor. Poder recordarle a alguien aquello que había olvidado de sí mismo, ¿no? Decir, nos cuesta mucho transmitir nuestras emociones a veces, ¿no? Es fácil decirle a los demás, pues, un te quiero, un abrazo, eres importante para mí, me encanta tu manera de afrontar la vida. Es bonito todo esto y creo que tenemos una misión de comunicar este amor. Una de las cosas, Isabel, que tengo más orgullo, que he sentido más orgullo, ha sido poder ofrecer este calor humano a cientos de personas ahí en Girona, en un pequeño estudio que disponía, que es este que vendí para reformar ahora esto. Y por ahí han pasado centenares de personas de distintos países del mundo, tanto de Latinoamérica sobre todo y de África, ¿no? Y entonces hice esta labor de poder darles este calor humano, ofrecerles si necesitaban ropa, calzado, material escolar. Qué bonito, qué hermoso es encontrar, no sé, poderte dar a los demás, ¿no? Porque a veces con pequeños gestos, porque yo lo podía hacer simplemente a pequeña escala, ¿no? Tampoco eran grupitos de a veces de 2, 3, 4, 5, 10 personas, ¿no? Porque tampoco mi espacio lo permitía, pero en un mundo que cada vez parece que nos quieren desunir, nos quieren desunidos, nos quieren peleados, pues tenemos que unirnos. Es que solo el amor y la unión y la fraternidad no, nos va a salvar esta humanidad. Todo lo otro, pues, es pasajero, ¿no? Y es importante que demos estos mensajes porque aportamos confianza a los demás. Ser lámpara en un medio de oscuridad es un don inmenso y hay corazones muy buenos, corazones esponjosos, abiertos. Que no sé, en armonía con el universo, somos guiados por la luz, por una luz superior, la luz del alma. Estamos llamados a ser instrumentos de este amor, que sabe mirar más allá de las apariencias y creer que siempre puede existir un nuevo comienzo. Elijamos mirar con misericordia el alma de los demás. Necesitamos aprender a mirar a los demás con ojos diferentes. Cuando he acogido en mi casa personas de distintos países que no los conocía absolutamente de nada, ¿no? Pero

0: una voz interior me decía, esta persona necesita una ayuda en concreto, ¿no? Y abres las puertas y te das a los demás, es que es algo tan gratificante porque es más lo que recibes que de lo que das.
1: ¿Y qué has aprendido?
0: Y luego el universo también, el universo te premia luego, te premia con otras cosas, ¿no?
1: Y porque digo, ¿qué has aprendido de toda esa gente? De todo eso que tú has dado a los demás, por lo que sé y que, con lo que estabas contando.
0: Las personas pobres, las personas necesitadas, pues muchas veces son las más alegres del mundo. Te transmiten una alegría, te transmiten una confianza. Detrás de cada persona hay una historia que desconocemos, hay una herida que no vemos, o un corazón que simplemente necesita sentirse amado, escuchado. Y esto es bonito, que encuentren esta comprensión las personas. Esto, nos falta comprensión, misericordia y una mano dispuesta a ayudar y apoyar. Y cuando te das así a los demás y miras a los demás con esa misericordia, pues no sé, sientes estremecer, porque todos estamos unidos, todos estamos conectados en cierto modo, porque todos somos uno. Y Dios es amor y Dios nos quiere unidos, no nos quiere divididos, por más que se empeñen en dividirnos en guerras, en pandemias, en no sé qué, en no sé cuántos. No, alcemos la voz de vibrar alto, de estar contentos todas las mañanas, levantarse y decir, yo soy luz, yo soy amor, yo soy alegría, yo soy sanación. Y con esta afirmación, yo soy, es que hace milagros.
1: Pues qué maravilla, hace. Qué maravilla con esas palabras tan hermosas, de verdad, que lleguen al corazón de los que no tienen tanta luz o no les ha llegado esa luz que, de la que tú hablas, que les llegue. Rosé Muntada, ha sido un placer escucharte. Esperemos que te lancen una mano y que te ayuden para conservar ese tu legado que te has dedicado durante tantísimos años. Un abrazo muy grande. Y gracias por estar ahí y por habernos escrito.
0: Supongo que habrá un antes y un después de haber intervenido en tu programa.
1: No hacemos magia, pero bueno, ojalá. Un abrazo muy grande, Rosé.
0: Bienvenidos. Todo el mundo va a ser bienvenido a este nuevo futuro museo.
1: Muchas gracias.
0: Donde se van a sentir reflejadas, donde vamos a aportar alegría, esperanza. Vamos a aportar como el canto a la alegría, esta unión fraternal con todos
1: un
0: los
1: abrazo,
0: seres del
1: Rosé,
0: mundo.
1: Un abrazo.
0: Muchísimas gracias, Isabel, y todo el equipo.
1: Bueno, en los últimos minutos del verano, bueno, según el calendario, porque en algunas zonas sigue siendo verano y las playas siguen ahí, hay aquellos afortunados y afortunadas que están de vacaciones en estos días de septiembre, ¿verdad? ¿Hay alguien por ahí que esté en la playa? Sí. Ay, ahora me metería yo en el mar. Me daría

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2: Que antes de entrar una reunión de los titulares de la Unión Europea ha puesto sobre la mesa la crisis migratoria en Ceuta. Además, ante los ataques híbridos que reciben los 27 en sus fronteras, ha pedido a la Unión Europea que asuma el papel fundamental que deben tener Ceuta y Melilla.
3: Las tiene en las fronteras terrestres del este, pero también en la frontera terrestre del sur, donde Ceuta y Melilla tienen que desempeñar un papel fundamental para la Unión Europea, como venimos exigiendo, y eso es algo que voy a seguir planteando en esta reunión de ministros de Asuntos Exteriores de la Unión Europea.
2: Álvarez también ha señalado que la Unión Europea debe reivindicar la paz en todo el mundo, además de la defensa del derecho internacional. Y sobre la crisis migratoria en Ceuta, también ha hablado esta noche Óscar López. El ministro de Transformación Digital ha criticado el papel del PP y Vox en esta crisis, señalando que están echando gasolina a la situación porque, añade, están volviendo a discursos irresponsables, explica. En la noche, en 24 horas, López también se ha pronunciado sobre la decisión del juez Juan Carlos Peinado de abrir juicio con jurado popular a Begoña Gómez, la mujer del presidente del gobierno. El ministro cree que se trata de una causa política y ha vuelto a criticar con dureza la instrucción del magistrado.
4: Le ha dado todo igual al señor Peinado. Ha sido una cacería infumable en un momento de instrucción. Por cierto, el señor Peinado lo primero que hizo fue pedir un informe a la UCO. Un informe de la UCO que decía que todo estaba correcto.
2: En España, el Tribunal Constitucional empieza a estudiar hoy los recursos de amparo presentados por los líderes independentistas a los que no se les ha aplicado la ley de amnistía por el delito de malversación. El primer recurso que se va a analizar es el del secretario general de Junts, Jordi Turull. Víctor García.
5: ¿Qué tal? Sí, el Constitucional revisa el primero de los recursos de amparo presentados por los líderes del procés, con la mayoría de los magistrados a favor de aplicar la amnistía, recurso que negó el Tribunal Supremo por delito de malversación. Después del secretario de Junts irán los recursos de Oriol Junqueras, Raúl Romeva y Dolors Bassa. El fallo puede influir también en el futuro del expresidente de la Generalitat, Carles Puigdemont, ya que el magistrado del Supremo, Pablo Llarena, prevé aplicar lo que establezca el órgano de garantías sin esperar a que se resuelva el recurso del expresidente catalán. El Pleno cuenta por el momento con la ponencia del magistrado del bloque conservador, José María Macías, quien respalda la postura del Supremo y se opone a la aplicación del recurso a los líderes del procés por apreciar malversación de caudales públicos.
2: Y mientras crece la preocupación de muchos sectores por el incremento de los precios de los carburantes a causa de la guerra en Irán, hoy uno de los más afectados, el de los agricultores, se reúne con el ministro Luis Planas para trasladarle sus peticiones, entre ellas mantener la ayuda al gasóleo profesional. Rodrigo García Fernández.
6: A ayudas a los combustibles, alivios fiscales y un plan de medidas concreto para los próximos meses, época de cosechas, y amenazan con nuevas movilizaciones si el gobierno no atiende a sus demandas. Asociaciones agrarias como la UPA exigen un tope a los precios frente a lo que califican de especulación. Ignacio Huertas.
7: Este es un abuso que hay de posición por parte de las petroleras, que se tiene que parar por parte del gobierno, y en este ámbito lo que pedimos es que se investigue y que se arbitre también un impuesto a los beneficios de las petroleras que vaya a parar a estas ayudas que venimos reclamando.
6: Segundo día de la serie de reuniones con los distintos sectores afectados, ronda que ha arrancado este lunes con la industria agroalimentaria y los titulares de Agricultura y Economía, y el compromiso de Carlos Cuerpo de mantener las medidas de apoyo más allá del 30 de septiembre.
2: En los deportes, el ciclista Héctor Álvarez da a España su primera medalla en los Mundiales de Ciclismo en Montreal en la modalidad de contrarreloj sub-23, Nacho Gómez.
8: El joven ciclista de Lidl Trek ha sido bronce a 11 segundos del neerlandés Ryan Gall, una medalla que para el español sabe a poco.
9: Veníamos a por el oro, estaba claro, pero bueno, salió muy bien, como dices, no iba marcando los mejores tiempos, pero bueno, al final pues han sido más fuertes y pues tengo que estar contento.
8: Y en fútbol, en el día de hoy, a partir de las 7 de la tarde, la selección española inicia su concentración de cara a los 4 partidos de la Nations League que va a disputar en este parón de selecciones. El primero, el sábado, en Wembley contra Inglaterra, un escenario espectacular donde un renovado Luis de la Fuente y sus jugadores estrenarán la segunda estrella.
2: La información regresa a esta sintonía en 55 minutos. Siguen hasta entonces con Isabel Gemio y El Último Tren.
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0: vamos. A que te invito a bailar esta música, sí, ah, sí, que no la he puesto, vale, que no la había puesto hasta ahora, hoy no he empezado así, es que la rutina no me gusta, no estoy hecha para la rutina y me gusta ir comenzando de formas diferentes y además con esa oyente, con esas palabras que me dejó, nos dejó en el 913461010, ¿verdad? Que he vuelto a retomar, a redescubrir la magia de la radio. Es que de verdad, ¿cómo no empezar así? Es que de verdad que nos seguís sorprendiendo. Por eso me gusta tanto que deis ese paso, que yo sé que hay algunos que no. Yo, llamar a la radio, yo. Hay por ahí algún que otro, ¿no? Que por el día va de... Bueno, no, porque son prejuicios. Iba a decir con corbata. Y yo le digo, por la noche, yo voy a llamar a la radio. ¿Por qué no? Y ese poema, y esa historia, y ese libro, y esa historia relacionada con el tren, ¿por qué no? Es bonito, y ahí se quedan esas palabras en la noche, ¿verdad? A mí me gusta mucho cuando te atreves. Bueno, que hay un señor por ahí, bueno, ya estamos en esta hora, por cierto. Mira, hablaba de que yo cojo mucho. Ay, me voy al mar. Es que me voy al mar, ¿eh? Es que ya estoy en la playa. Por favor, con este silencio tan maravilloso. La luna no sé cómo está esta noche. Parece que está muy delgadita la luna esta noche. Claro, nos metemos aquí por la tarde, ya me dirán ustedes. Eso las lunáticas después. Seguro que han mirado la luna. ¿Qué iba a decir yo? Que se me ha ido el santo al cielo, pero da igual, retomo enseguida. Que nos dejéis historias. No, una agua tranquilita. Yo ahora imagino, no me imagino una ola así un poquito ruidosa, sino una cosita así como un balanceo, como una barquita de pescador, así un movimiento suave. ¡Wow! ¡Qué maravilla! Que hay por ahí un señor, ¿no? Hay un señor que ha llamado. Yo decía, por favor, si hay alguien que me esté escuchando en el mar, en la playa, como esa canción de Chris Rea, On the Beach. ¿Sí? ¿Lo escuchamos?
1: Acabo de oír que decís que si hay alguien que está en la playa ahora mismo. Y ese soy yo, me llamo Santi, estoy en Cabrera del Mar, con mi caña puesta, por ver si pesco algo. Acabo de oír a José Montada, me he quedado súper emocionado, una maravilla vuestro programa, no os conocía, porque a estas horas normalmente no estoy oyendo la radio, pero es una maravilla, me ha encantado. Y como os digo, veo la luna, para ese baño de luna que te quería dar, y no sé si fondo de mi oficina, oye, las zonas.
0: A ver, quitemos.
1: Sí, bueno, pues
0: a ver, un abrazo. Dejemos solo su sonido. A ver. Ay, Santi, es que estaba hablando que si no sabía si se oía el mar. Entonces, si no lo escuchamos y lo ponemos nosotros, pues es muy difícil, se escuchaba de fondo. No lo he oído. Bueno. Santi, por favor, qué emoción, muchísimas gracias. Esta sí que es la magia de la radio, ¿no? Es decir, que nos hayas descubierto, que te haya dado por poner la radio, que nos hayas encontrado el azar, la luna, la noche, la magia. Bueno, esto es una auténtica maravilla, que pesques mucho y ya me dirás qué. Ahí está ese 91, gracias por marcarlo, de verdad. 91 es también, luego nos quejamos de los móviles, ¿no? De que estamos todo el día enganchados al móvil, pero también pues permite estas cosas. Dejar un mensaje así, ¿no? A estas horas de la noche. Es que hay vida más allá del día, ¿eh? Porque como decía aquel, no solo de día vive el hombre. No. No solo, yo tuve un programa hace muchísimos años también, un tiempito, en radio en Cataluña, que se llamaba No solo de día vive el hombre. Me acabo de acordar en estos momentos que hay otro señor, a ver.
2: Concierto de Shakira en Madrid, despliegue policial, bomberos y demás, autobuses y demás cuestiones extraordinarias. La pregunta es, ¿quién paga esto? ¿Lo paga Shakira? ¿Tendrá un coste, digo yo? ¿Y quién paga esto? Porque yo, que no voy a ir al concierto, o el resto de los ciudadanos que no van a los conciertos, que somos la mayoría, no tendríamos por qué pagar esto del erario público. Bueno, pues nada, a ver si alguien me lo dice. Y si en caso de que fuéramos pagados entre los ciudadanos de a pie, ¿por qué tenemos que pagar un evento privado y la gente que va al concierto? Se supone que tendría que pagar bien Shakira o bien los que van a verla, digo yo.
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Pues seguimos con la magia, porque escuchamos esta música y ¿a dónde viajamos? ¿A dónde nos lleva la imaginación, el sonido de esta música? Pues nos lleva al Padrino, nada más y nada menos, ¿no? A esa película que siempre está entre las mejores del mundo para millones de personas y para muchos críticos de cine, siempre está entre las primeras, entre las 10 primeras, ¿no? Como de vez en cuando me gusta traeros por aquí músicas, canciones, un poquito versiones de alguna canción, esta es una de esas melodías que parece haber existido siempre, ¿no? ¿Verdad? ¿No? Nos lleva, tiene algo de nostalgia esta música. Y sin embargo nació en el cine, precisamente de los años 70, y tiene una historia pues muy, muy interesante, ¿no? Es la música de Nino Rota y pertenece a la banda sonora del Padrino de Francis Ford Coppola, estrenada en 1972.

0: ¿Cuántas veces? A ver, ya que ha llegado nuestro invitado, sin presentarlo todavía, le voy a preguntar, porque todo el mundo ha visto muchas veces El Padrino. ¿Cuántas veces has visto El Padrino?
1: La he visto muchas veces y no me deja asombrar cómo Marlon Brando interpreta, pero todavía es superado por Al Pacino.
0: ¿Pero cuántas veces la has visto?
1: 10.
0: Bueno, claro que está la primera, la segunda, la tercera, pero bueno, en total, 10 veces.
1: Bueno,
0: te
1: en total,
0: creo,
1: 30, 10 cada una.
0: Bueno, Nino Rota compuso para la película un tema de amor, realmente, Love Them from the Good Father, que es el tema central que estamos escuchando en un principio. Y bueno, hay melodías que no necesitan traducción, ¿no? Esta melodía que ha sido llevada a tantísimas voces, cientos y cientos de versiones, se ha hecho hasta en filarmónica, con orquesta filarmónica. La letra inglesa, Speak Softly Love, fue escrita por Larry Cusick. La versión italiana, quizás es de las más conocidas, al menos para, en fin, los que tenemos unos añitos, ¿no? Parla più piano. No me digáis que no es bonito y romántico. Parla più piano. 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Bueno, esa fue compuesta por Gianni Boncompagni, que me gusta a mí el italiano. Me gustaría dominarlo. Me gustaría dominar el italiano. Bueno, la verdad es que lo extraordinario es que la melodía no es completamente nueva, por cierto. Rota había utilizado una versión anterior de ese material musical en Fortunella, una película italiana en 1958. Cuando esto se descubrió, El Padrino llegó a ser descalificado de la candidatura al Oscar a la mejor banda sonora en 1973. ¿Y por qué suena? ¿A qué os suena a vosotros? Porque suena muy italiana. Bueno, dicen que Rota consigue eso, ¿no? Hacer que una melodía de cine, en este caso, evoque inmediatamente esa Italia que imaginamos. Tiene algo de nostalgia, quizás porque suena a música popular. Tiene algo de nostalgia, de serenata, de... Hay algo de vals. Algo de música mediterránea y una melancolía, ¿no? Tiene una melancolía, quizás es eso, la melancolía. No describe la violencia de la mafia, ¿no? Para nada. Describe el amor, la familia, la intimidad y la pérdida. Y ahí está la genialidad de los dos, de Coppola y de Rota, ¿no? La música acompaña a una historia de poder y violencia, pero su tema central es extraordinariamente tierno. Esa es la verdad.

Fue tal el éxito que en el año 72, 73, 74, los años siguientes al estreno de la película, bueno, se hicieron tantísimas versiones, sobre todo en Italia. Fue un fenómeno musical con esta melodía. Ornella, la gran Ornella Vanoni, que nos dejó no hace demasiado tiempo, hace esta versión, una de las más conocidas y más hermosas. Tiene esa tristeza característica de la Vanoni, ¿no? De Ornella Vanoni. ¡Vanoni! ¡Ornella Vanoni! Por favor. Pero también otro italiano muy conocido aquí, que volvía locas a las chicas, Gianni Morandi.

0: ¿Tú conocías estas versiones?
1: ¿Cómo no voy a
0: Eres
1: conocer?
0: Muy joven tú, no sé.
1: Las versiones no, pero a mí me recuerda ese arenoso pueblo de Corleone. Y estas notas nos mecen el alma cada vez que las oímos.
0: Sí, señor. A muchos idiomas, en muchos idiomas se ha cantado esta melodía. Y en inglés, por ejemplo, tiene un significado que Al Martino la cantó. Por supuesto, tuvo un gran éxito, porque es el que interpreta a Johnny Fontaine en El Padrino, el cantante, ¿verdad?, cuya voz bueno, está inspirada en la tradición del crooner italoamericano. Y también esta versión se publicó en 1972. En directo Al Martino, el que salía en la película, ¿os acordáis? En la fiesta, bueno, cómo cantaba, ¿no? Como que también ahí con los de la mafia. Los de la mafia siempre tenían a un Al Martino o a un Sinatra cerquita para que les cantara, porque claro, tenían todo el dinero del mundo para pagarles. A ver,

francés, Dalida también la cantó. Tenemos que hablar de la historia tan dramática de esta mujer tan bellísima, con tanto éxito, y se suicidó. Es que la vida es realmente increíble, lo tenía todo, todo. Pero la salud mental no hace distinciones, ¿verdad?, entre el fracasado y el que tiene éxito. En fin, hasta en

0: Faxiño. Ay, que me gusta el mío en portugués. Bueno, luego seguiremos porque me estoy enrollando y yo tengo aquí a un invitado maravilloso. Mire, le contaba la historia. Le contaba la historia de que me pasaba el otro día con un atardecer y con un taxista. Y también esta semana, es que yo cojo muchos taxistas. Yendo también el viernes en un taxi, no me pregunten por qué, pero el taxista que me dijo, yo te escucho, me dice, no sé por qué sacó a colación a Antonio Escotado. Me dice, ¿por qué él hablaba del legado que tiene realmente el patrimonio de un país? ¿Cuál es? Y digo, qué cosas, ¿no? Digo, el lunes entrevisto a su hijo. Parece que a veces los astros se alinean, ¿no? Y pasan esas cosas. Bueno, la radio es la que permite todo esto. Esa es la verdad. Pues sí, efectivamente, me acompaña Jorge Escotado. Es periodista. Es emprendedor y editor del legado de Antonio Escotado, evidentemente. Buenas noches, ahora sí te digo, Jorge, bienvenido.
1: Buenas noches, Isabel. Si no lees la dedicatoria que te he hecho en el libro de mi padre, la leo yo.
0: Léela, venga, léela tú, claro que sí.
1: Es que dices que se alinean los astros. Es más que eso.
0: Sí.
1: Vamos, porque Isabel significa consagrada a Dios. Demos por hecho que dicho Dios también cree en el eterno retorno, pues es precisamente ahora, a mis 49 años, cuando entrevistaste al maestro en 3x4, que por aquel entonces frisaba una edad pareja. Gracias por mantener viva esta llama.
0: De verdad, qué curioso eso, no lo sabía.
1: Es muy fuerte. Hoy he visto la entrevista y fue en 1990. Y mi padre nació en el 41, o sea, he sacado los... Sí. Aparte, que menuda entrevista, ¿eh?
0: Me acuerdo de...
1: No mientas, Isabel.
0: No, de verdad. Exactamente de lo que hablamos... No recuerdo lo que él me dijo exactamente, lo que yo le pregunté. Pero sí lo que me quedó. Sí, el aroma que me quedó de esa entrevista.
1: ¿Cómo voy a defenderme de qué muro me protege de aquella persona que quiere ser voluntariamente esclavo?
0: Eso lo
1: dijo Escota. Es que yo le llamo Escota, todos le llamamos Escota. Y tú tenías una cara de estar embelesada.
0: Hombre, yo estaba alucinada porque, vamos a ver, Escotado para mí era... Yo estaba muy impresionada, yo era una muy jovencita.
1: Sí.
0: Y tu padre ya era tu padre. Quiero decirte, en el mundo de la literatura. Y ya había escrito todo lo de las drogas, evidentemente, que yo estaba claro, imagínate, con aquella de los años 80. Y lo que me dijo tu padre, lo que sí me acuerdo... Cuando terminamos la entrevista me dice, ¿sabes de lo que tienes que tener cuidado? De lo que te vendan por ahí. Ten cuidado porque lo que hay, ese es el problema de las drogas. Lo que se vende por ahí, la adulteración de las drogas. Ese es el problema real de las drogas. Eso me acuerdo ya cuando se iba.
1: Sí, off the record, ¿no?
0: Off the record.
1: ¿Seguro que solo pasó eso?
0: No. Vamos a dejarlo ahí.
1: Vale.
0: Vamos a dejarlo. Bueno, pero vamos a recordarle... Jorge, vamos a ver. Tú eres periodista de formación.
1: Sí. Cuando he entrado aquí es como entrar en un templo, en una pirámide, el Radio Nacional y tal.
0: Sí.
1: He estado en el Pirulí, he estado en Telemadrid muchas veces, pero nunca había entrado aquí y te quiero dar...
0: Impresiona, ¿no?
1: Efusivamente las gracias.
0: No, por favor, es un placer tenerte aquí, de verdad. Además, tenía muchas ganas, tú lo sabes, coincidimos en algún momento.
1: En el Ateneo, hace 3 años.
0: Sí, me recordaste la entrevista a tu padre y por supuesto, me apetecía muchísimo, ¿no? A ver, ¿tú dónde estás trabajando?
1: Yo hace tiempo que no trabajo para nadie, trabajo para mí mismo.
0: Muy bien, pues oye, sí. Tienes más libertad.
1: Hombre, ¿sí? Es libertad como para que venga un taxi a buscarme a las 11:20 de la noche y no haya problemas.
0: Bueno, a ver, tu padre, filósofo, jurista, sociólogo, escritor, hizo derecho también, ¿no? Pero desde luego embargo, quizás por lo que más se le recuerda es, tú dirías, por la historia general de las drogas, ¿o por qué?
1: Porque es el pensador más importante que ha habido en este país después de Ortega y Gasset, claramente. No ha habido una cabeza como Escotado, y mi trabajo en parte es sostener esa llama que también aparece en tu dedicatoria. Y mi padre, él hubiera escrito lo mismo, le leyera una persona o mil, porque los genios no suelen ser buenos marketingianos. Pero bueno, aquí viene Michael Corleone.
0: Y vamos a poner las cosas en su sitio.
1: En su sitio.
0: Es decir, ¿crees que Antonio Escotado está valorado literariamente como crees que él merece?
1: Hoy sí. Hoy sí, han pasado 5 años desde que cogí esta antorcha, porque aquí hay una frase muy bonita que también la quiero decir. Es entonces cuando callan las musas y la verdad comienza a oscilar como una antorcha ante el viento. Esa antorcha ante el viento hemos conseguido que no se apague, y que sepas que se va a inaugurar una estatua Antonio Escotado en Ciudad Universitaria antes de que acabe el año.
0: Ajá. Qué bien, me alegro.
1: Ya tenemos un lugar donde peregrinar.
0: Ah, muy bien. Pero, no sé, ¿no esperabas más reconocimiento?
1: No. En vida, él tuvo poquísimo reconocimiento. Fue cancelado totalmente.
0: Pensamiento, por su libertad a la hora de expresarse.
1: No, y también por su dedicación exclusiva al pensamiento. Entonces, pues, ¿qué pasa? Que llega el hijo y dice, bueno, ya que has hecho todo el pensamiento tú solito, ahora me voy a encargar yo de la difusión. Y es lo que estamos haciendo. Y desde hace 5 años que él ya no está entre nosotros, bueno, un poquito menos, porque fue el 21 de noviembre, donde Escotado vende mucho más. Escotado está en TikTok, está en Instagram, yo creo que me has llamado en parte porque Escotado empieza a ser ubicuo.
0: Sí, y no sé qué diría él de las redes, cómo las utilizaba, pero es verdad que muchos de sus pensamientos están siendo viralizados gracias a TikTok y a las redes.
1: Y a que alguien se atreva a comprimir el mensaje sin faltar a la verdad de ese mensaje, porque es muy difícil. O sea, leer a Antonio Escotado, lo que él quería decir en una página,
0: claro,
1: pues bueno, se puede decir en menos palabras, pero hay que atreverse a hacerlo. Yo tardé tiempo en ganarme su confianza. Estuve los últimos años muy, muy cerca de él. Me convertí en su mano derecha y sabíamos lo que iba a pasar. Sabíamos que si a esa razón le pones un poco de corazón, el binomio es imparable.
0: Porque la gente necesita
1: totalmente
0: faros y necesita gente, claro, que piense y que le cuente.
1: Ya, pero es que no vale solo con pensar. Si luego no te encargas de difundir, está muy bien que pienses. Sí, sí, como Mozart también componía, o Nietzsche también escribía, ¿no? Pero si no hay alguien que se encarga luego de facilitar ese mensaje a la población y sentir lo que puede sentir la población, que te importe lo que la gente sienta. Porque mi padre realmente era un monumento a la razón, ¿no? Era un ser racional. Y le sale un hijo emocional. Entonces ahí es donde se mezcla la historia. Y te digo, esto acaba de empezar, Isabel.
0: ¿Por qué? ¿Qué más vas a hacer?
1: Lo voy a poner en todos los idiomas. En japonés. En ruso.
0: Pero si ahora con la IA te lo traduce todo.
1: No, pero Escotado era traductor. Mi padre era traductor. Hay que tener mucho cuidado. No
0: está... O sea, ¿tú quieres la voz de tu padre en todos los idiomas? ¿Cómo es eso? A ver, cuéntame.
1: Sí, a ver. Lo que está claro es que era una persona que había sido cancelada y que es lo que se llama un pensador maldito, ¿vale? O sea, mi padre vivo causaba... Era un problema. O sea, en Estados Unidos no podía ser publicada la historia general de las drogas y que él fuera y dijera que la había escrito en la cárcel, ¿vale? Porque es que es realmente difícil de entender, ¿no? Que una persona haga la enciclopedia de las drogas precisamente cuando está cumpliendo condena por tráfico de cocaína. Y además, el tráfico de cocaína en tentativa imposible. O sea, mi padre le hizo una emboscada a la policía. Y realmente él dijo, voy a aprovechar este tiempo. Entonces esa persona era peligrosa. Pero el hijo no es peligroso. El hijo no es peligroso. El hijo es amoroso. en cierta manera, ¿no? Y entonces yo, ahora ya sí, ya no tenemos al escritor maldito, pero nos queda el estandarte de su obra, que son 25 libros. Yo aquí te he traído uno.
0: Sí,
1: pero por ejemplo,
0: me has traído Diario Póstumo, Antonio Escotado, 1992-2020, Confesiones de un opiófilo.
1: Que no un opiómano. Que es muy distinto, ¿eh? La filia que la manía. Entonces, mi padre era un científico de las drogas, era un ser muy especial, como tú has dicho.
0: Es que, precisamente por eso podía hablar como él hablaba, con la claridad y con el conocimiento que hablaba, porque él experimentó como científico en su propia,
1: absolutamente,
0: propia mente, sobre todo cerebro, cuerpo, etcétera.
1: Él estudió y realmente se dio cuenta de que las drogas habían empezado a ser un problema internacional cuando se prohibieron. E igual que si ahora prohibimos la pornografía, la gente se va a Francia a comprar el Interview, el Penthouse. ¿Dónde están el Interview y el Penthouse, Isabel? No existen ya. ¿Dónde está el Playboy? Porque ya no está prohibido, ¿vale? Entonces, mi padre ahí luchó contra un muro, pero consiguió hacerle una oquedad. Sin necesidad de Viagra. Se enfrentó a ese muro y ahí quedó.
0: Y ahí quedó
1: esa obra que es insuperada hoy en día. Pero es que luego, cuando cumplió 65 años, se hizo otra trilogía sobre el comunismo. Y ahí está que Pablo Iglesias, gente muy, muy dispara. Mi padre ahora ya es transversal. Por eso tiene la estatua. O sea, votó Vox a favor, Podemos a favor, PSOE a favor. Claro, ahora todo el mundo es amigo de Escotado.
0: Ahora le cae bien a todo el mundo.
1: Eso, ahora sí.
0: Ahora ya no le molesta como está muerto.
1: Tenemos una cultura muy funeraria en España.
0: Sí, sí, sí.
1: Y enterramos
0: mucho.
1: Muy bien.
0: Sí, eso decía Alfonso Guerra.
1: Sí, sí, parece mentira que Almudena Grandes, que con mis respetos vaya, se le pusiera la estación de Atocha a su nombre, ¿no? Y a mi padre hayan tardado 5 años en hacerle un busto en Ciudad Universitaria. Pero bueno, dejando eso a un
0: ¿Y qué
1: lado,
0: más quieres para Escotado? ¿Qué más crees que se merece tu padre 5 años después de muerto?
1: ¿Qué más se merece la población, diría yo? Se merece el conocimiento de Escotado. O sea, donde ahí no ha penetrado, tiene que penetrar. Y para eso tiene que haber alguien que esté dispuesto a luchar, un legionario. Una persona que entienda, como él, la sinrazón que hay en muchísimas decisiones políticas. Y bueno, yo ya, eso sí, me quito el pensamiento, pero joder, me he echado encima el tema de la difusión y claro, pues,
0: que es una responsabilidad.
1: Hombre, es una responsabilidad que a veces me da la sensación que me va a aplastar.
0: Que te pesa, ¿no? A veces, porque claro, es mucha la responsabilidad. Yo lo entiendo, pero lo estás haciendo muy bien, Jorge. Y 5 años después se está difundiendo como nunca en redes. Mira, para eso la tecnología pues está siendo positiva. ¿Pero tú esto lo hablaste con tu padre?
1: Bueno,
0: ¿le dijiste que tenías idea de hacer todo esto?
1: Realmente no, pero él me dijo una frase conmovedora y me dijo, cuando me muera me convertiré en ti y tú te convertirás en mí. Y eso yo no acabé de entenderlo hasta hace poco, hasta hace unos meses. Realmente yo no quiero emular a mi padre. Mi padre es único, absolutamente inigualable. Lo que sí que pasa es que un 50% de la sangre que corre por mis venas es suya. Y entonces yo entiendo perfectamente lo que él quiere decir, pero como soy periodista, lo digo con menos palabras y soy más sintético. Y entonces eso sí llega. ¿Tú te imaginas a mi padre poniendo un tuit a las 8 de la mañana y luego a las 6 de la tarde y luego a las 10? ¿A que no? Vale, pues eso sí lo puedo hacer yo. Y entonces, ¿qué pasa? Que como has empezado tan bonito este programa con la saga del Padrino, pues digamos que hay algo aquí que has sacado que tiene que ver, ¿vale? Porque Michael Corleone y Marlon Brando, ¿vale? Cada uno llega a un sitio, pero ¿dónde llega realmente la pleamar de esa familia? Llega, pues bueno, cuando Michael Corleone pacta con el Vaticano, ¿no? Y luego matan a su hija, o sea, es muy triste en la película 3. Pero hay sagas, hay sagas. Yo no digo que soy una... un continuador de una saga, porque yo me tendría que haber puesto a escribir pa, pa, pa, pa, pa, como mi padre. No.
0: Sí, pero eso tiene también una dificultad que luego te compararían.
1: Exacto.
0: Por lo tanto,
1: tu sombra es muy alargada, padre.
0: Exactamente. Y por cierto, la sombra es muy alargada. ¿Lo quisiste matar al padre en algún momento?
1: No,
0: aunque fuera de la adolescencia, yo qué sé.
1: Quise rescatarle.
0: ¿De él mismo?
1: No. Yo es que, no sé si te has documentado un poquito, yo con mi padre empiezo a vivir con 16 años. Y realmente yo no tengo esa necesidad de matar al padre. Yo tengo la necesidad de encontrarle.
0: Sí, pero había sido, perdona, un padre ausente en tu vida hasta los 16 años. Pues, ¿cómo se comprende un adolescente de 16 años eso?
1: Pues con el perdón.
0: Ah.
1: El perdón es la única... Acuérdate que también en la serie El Padrino le dice Michael Corleone a su hermano Frodo, te perdono. Entonces, no nos lleva nada el rencor, no nos lleva nada. Que mi padre conmigo no tuviera el tiempo que tuvieron mis hermanos en su infancia, pues quizá eso me preservó también del escotado más colérico. O sea, yo cuando conocí a mi padre realmente era una persona que a mí me faltaba una pieza del puzzle. Y era él. Entonces ya todo encajó. Y realmente te puedo decir que lo único que tengo hacia él son buenas palabras, pero no le puedo llamar padre, le puedo llamar maestro.
0: ¿No le puedes llamar padre?
1: No, por eso le llamo escota.
0: Ya, pero...
1: Eso se adquiere en la infancia.
0: O sea, porque él no hizo contigo de padre.
1: No.
0: ¿Hizo de maestro?
1: Sí. Y yo de alumno, voluntario. Como diría él, plenipotenciario.
0: ¿Y no echaste de menos al padre?
1: Pues bueno, eso forma parte de mis privadas melancolías. No es un tema que haya que sacar aquí. Es cierto que mi infancia forma parte de mi propio baúl. Pero vamos, lo que sí que puedo decir es que encontré a mi padre y me lo gocé.
0: O sea que al final pasaste muchos años muy cerca de él, los últimos.
1: Su mano derecha, bueno, digamos los últimos 20 años. Y aparte le dije, a ver viejo, dame lecturas, dime lo que hay que leer. Y yo lo leía y me decía él, joder, siempre pensé que tendría que tener un hijo que leyera mi obra. Porque en casa del herrero cuchara de palo, ¿no? Y somos 6 hermanos y realmente, pues bueno, algún hermano ha leído algún libro tal. Pero yo me lo tomaba muy a pecho, tanto que soy su editor. O sea, yo a mí me pagaba Espasa Calpe para corregir a Escotado, no para leerle. Y entonces, pues bueno, ya te digo que hay veces que me cuesta distinguir si está hablando él o si estoy hablando yo.
0: Bueno, él dijo a ti, mi amigo del alma y báculo de mi vejez.
1: Es por eso, yo no es mi padre, es mi amigo del alma.
0: Pero eso es maravilloso también, ¿eh?
1: Es más maravilloso que sea su hijo.
0: ¿Sí?
1: Sí, créeme que sí.
0: No lo sé.
1: Créeme.
0: Te creo. Por supuesto que te
1: Porque
0: creo.
1: Porque él habita en mí.
0: Qué bonito eso.
1: Sí, y yo lo único que intento es estar a la altura de él, que es muy difícil, muy difícil.
0: Sí, porque...
1: Pero no sabes la cantidad de mensajes que recibo cada semana de gente que me dice, gracias por hacerme llegar a tu padre, porque me ha cambiado la vida. Pero gente de un pueblo de Múnich. ¿Vale? O sea, que realmente el mensaje de Escotado necesitaba de alguien que lo canalizase. ¿Y quién va a ser? Pues casualmente el hijo que denostaste. Ese es el que va a volver. Ese es el que en el fondo más vas a confiar, ¿no? Y bueno, pues ya te digo que yo me considero su amigo, no su hijo.
0: Uh-huh. Y entonces estás, dices, te has convertido en editor.
1: ¿Cómo que si me he convertido en editor? A ver, yo soy editor, yo tengo una empresa que se llama Memoralia, en la cual hacemos biografías.
0: Pero eso era, entendía otra cosa, Memoralia, en 2008.
1: Sí, que estoy a punto de hacer 20 años con esto. Ya. Y es un empresón, ¿no? O sea, eso va por un lado, ¿vale? Mi padre nunca fue empresario.
0: No lo imagino.
1: Era funcionario. De hecho, exfuncionario, dice él, con Jano García. Y bueno, él en el fondo cuando estudió el tema del comercio, o sea, primero estudió las drogas, uh-huh. y ahí se adscribió a su filosofía muchísima gente de izquierdas, pensando que mi padre era antiglobalización, pero luego mi padre acabó siendo liberal. ¿Y por qué? Pues porque solo hay que mirar lo que ha pasado con aquellos que prometen el paraíso en la tierra y consiguen lo más parecido al infierno en la tierra, ¿no? Que sea, puede ser Corea del Norte, puede ser Cuba o puede ser Venezuela. Entonces mi padre, con mucho dolor de su corazón, haciendo verdad a la palabra pensador. Pensador es una persona que piensa y que cambia de idea. La idea fija está muy en contra del pensamiento. O sea, aquella persona que tiene la idea fija es porque no piensa. O sea, el que es comunista con 20 años y es comunista con 60 años, lo siento, solo has leído libros de comunistas. O sea, para realmente confirmar una tesis, tú tienes que leer la tesis y la antítesis. Y bueno, Escotado cambió opinión y mi padre cambiaba cada día.
0: Sí, cosa que algunos no entendían. Porque cuando cambia la gente de opinión, como dice, que se ha cambiado la chaqueta, es decir, ¿cómo ha cambiado tanto?
1: Pero qué honestidad intelectual.
0: Pero qué honestidad y qué honestidad.
1: Y ahí es donde llega la transversalidad.
0: Claro.
1: Porque todos dicen, joder, yo pensaba que era de izquierdas y ahora es de derechas. Mira, no es de izquierdas ni de derechas, es simplemente una persona que piensa, observa y escribe.
0: ¿Qué diría ahora de esta polarización precisamente, ¿no? De los convencidos, además, la derecha y en la izquierda,
1: siempre
0: en
1: le
0: los
1: dio,
0: extremos.
1: Le pareció vomitiva la política y siempre decía que era el precio que teníamos que pagar por la democracia. Mi padre nunca fue a votar y realmente, bueno, pues con Ciudadanos tuvo un momento que parecía que había ahí algo, ¿no? Incluso apoyó a Albert Rivera, pero no, nunca cobró un euro de Ciudadanos. Pero mi padre prefería emboscarse en su casa. O sea, la política es lo más parecido al papel higiénico que tenemos hoy en día, ¿no? Y realmente, no sé, es algo con lo que tenemos que convivir, pero no sé. Mi padre no estaría... Yo creo que él no veía telediarios, él veía mucho El Padrino.
0: Él seguro que la había visto muchas veces. Déjame hacer una pausa. Además, tenemos por ahí unas palabritas que habíamos rescatado de esas que están dando la vuelta por las redes, porque ustedes pueden escuchar mucho a Antonio Escotado en las redes sociales. Además, tiene su... Cuéntale.
1: El canal de YouTube ya tiene 310.000 seguidores. Es una pasada. Y es uno de estos pocos casos que va a ser más famoso después de muerto que vivo.
0: Sí. Bueno, eso a veces ocurre.
1: Eso pasa con los malditos.
0: Con los malditos, ¿no? O sea, que tú consideras a tu padre maldito y cancelado.
1: Ya no.
0: Ya no. ¿Cuándo dejó de cuando murió?
1: No, cuando se hizo mi amigo.
0: Cuando tú empezaste a moverlo. No, antes, yo creo que antes.
1: Bueno, sí, era muy antes, respetado sí. Académicamente, en círculos cultos, sí. Era muy, muy conocido, pero ahora el otro día me traía un paquete un tío de Amazon y me dice, ¿no tendrás algo que ver con Escotado? Y claro, digo, el repartidor de Amazon. Sí. El taxista.
0: ¿Te lo he dicho?
1: Que te cogió el otro
0: el
1: día.
0: Taxista recoge el otro día y él, sin yo decirle nada, no me acuerdo por qué estábamos hablando, nombró a tu padre por uno de sus pensamientos. ¿Un taxista?
1: Yo sí sé por qué. Porque es que yo actúo desde siete ángulos a la vez. O sea, no solo es YouTube, también es TikTok, es Facebook, es Twitter, es Instagram, es también exponerme cuando hay algún podcast, ¿no? Es simplemente que todo el mundo pensemos si hay algo comparable a Escotado ahora mismo. ¿Qué tenemos? A Sabater. Y Sabater está muy mayor. Y eso sí, Sabater ha hablado de ética. Pero Escotado hablaba de filosofía, que es muy distinto, ¿vale? Y ética para amadores, entre comillas, y no te enfades, Fernando, que nos conocimos hace poco, es una copia de Ética a Nicómaco, de Aristóteles. Entonces, mi padre no tiene parangón, realmente. No hay parangón, y eso es lo que hay que tomar conciencia, de que es patrimonio nacional, y que tenemos que hacerle no una estatua, sino tantas estatuas como haga falta.
0: Bueno, ¿qué...? Que estaría orgulloso, ¿eh? Estaría orgulloso de ti, Jorge. No. Sin duda alguna, ¿cómo hablas de él? ¿Con qué pasión? Eso es algo maravilloso, claro que sí. Puedes estar orgulloso.
1: Hombre, me ha pasado sus contactos para que no nos den mierda, ¿eh?
0: Venga, déjame hacer una pausa porque si no me mata aquella de allí que ves enfrente.
1: Esa es.
0: Ella, ¿eh? Con esa cara tan dulce que tiene, no sabes. Claro. Si no pongo las promociones, lo que me...
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0: Bueno, antes de ir... Buenas noches, Andrea Quintero.
1: Muy buenas noches.
0: Bueno, antes de ir a la sección de Andrea Quintero, yo quería escuchar... Teníamos por ahí unas palabras de Antonio Escotado, padre de Jorge Escotado, quien hoy nos está acompañando en el último tren.
2: Un país no es rico porque tenga diamantes o petróleo. Un país es rico porque tiene educación. Educación significa que aunque puedas robar, no robas. Educación significa que tú vas pasando por la calle, la acera es estrecha, y tú te bajas y dices disculpe. O sea, en definitiva, la riqueza es conocimiento.
0: Es uno de los vídeos virales que están en las redes y, bueno, y lo de las drogas también. Por cierto, lo de las drogas, a ti te habló tanto de drogas y sabes tanto de drogas también gracias a tu padre, a Escota. ¿Cómo te han ido a ti las drogas, con las drogas? ¿Cuál es tu experiencia con las drogas, con ese padre que tenías?
3: Me baso en el estudio de las drogas, en eso podemos estar de acuerdo, pero creo que mi padre era un ser excepcional y que no

0: De llevarlo a la práctica, de probarlas, porque al final...
1: Hombre, probarlas, verdad, por supuesto.
0: Probarlas es una cosa, pero continuamente...
1: Oye, me han dicho una cosa, tú has estado con Fericla.
0: Hombre, claro.
1: Ah, has hecho retiros.
0: Sí, pero no te creas que he probado esas que estás pensando, que no, todavía pero... no me he atrevido. Cuando me jubile lo voy a hacer.
1: ¿Lo contarás?
0: Sí, hombre, claro.
1: Vale.
0: La ayahuasca, por ejemplo.
1: Exacto.
0: Hay que probarla.
1: Que Isabel, ¿hay que probarla, o la hemos probado?
0: No, la he probado. No, te lo digo de verdad, ¿eh?
1: O ¿y sea, qué hacías con Fericla?
0: Retiros de silencio.
1: Ah, silencio.
0: Sí,
1: vale,
0: sí.
1: Vale,
0: ¿cómo
1: vale,
0: se llama eso? Lo de la respiración...
1: Sí.
0: Ay, ¿cómo le llama? Ahora no me acuerdo.
1: Sí, hay gente que
0: bueno,
1: llega...
0: Bueno, no, de verdad que sí. No todo el mundo va allí a tomar drogas.
1: Bueno, Fericla también ha organizado retiros.
0: Hombre, evidentemente. Y además es uno de los estudiosos. O sea, que estamos hablando de una de las personas que mejor conoce desde la Amazonía, que ha estado con los indígenas, los opiáceos, muchas drogas que ahora se están utilizando y en algunos puntos del mundo se están autorizando para enfermedades mentales.
1: Totalmente.
0: Los opiáceos, es decir, un día voy a hablar de esto.
1: No, perdona. Psicodélicos.
0: Psicodélicos, exactamente. Ahora, exacto, que son los que sean...
1: Los que no causan adicción ni daño orgánico.
0: Eso es. Un día voy a hablar de eso, porque me parece muy interesante, hay mucho desconocimiento.
1: ¿Me vas a tener que llamar otra vez?
0: ¿Te llamo otra vez a ti? ¿Sabes mucho de eso también?
1: Hombre.
0: Bueno, pues Fericla es un estudioso, es un antropólogo, en fin, quiero decir que sabe. Y la dosis es muy importante, lo de
1: veneno. A ver, lo que diferencia el remedio y el veneno es eso, la dosis.
0: Es lo que ya lo dijo Paracelso, ¿no?
1: Exacto.
0: Pues, bueno, pues... Menuda noche. Es tan intenso
2: es
0: como yo.
2: Es un Miura.
0: Es un Miura, pero me gustan los Miuras, me gusta la gente que es así, que dice cosas cada vez que abre la boca. Bueno, vamos a ver, ya que estamos hablando de Escotado...
2: Eso es.
0: Escotado, una de las cosas que hizo fue tuvo su época hippie, su época bohemia en Ibiza y fundó, por ejemplo, Amnesia, en la que una servidora le tocó pues amanecer muchas veces porque que era una maravilla.
2: Una Amnesia.
0: Era la única época en que yo amanecía así a esas horas.
1: Al principio quiso llamarlo el taller del olvido y fue su socio quien dijo, oye, Amnesia es mejor. O sea,
0: sí,
1: no le
0: corto.
1: Estoy quitando valor a mi padre.
0: Es más corto.
1: Va a durar 50 años. Mira, se cumplen 5 años de la muerte de mi padre y se cumplen 50 de amnesia.
0: Fíjate.
1: Y es que aquí todo va de concatenación.
0: Bueno, a ver que le va a dar un ataque a Andrea.
1: Perdona.
2: Sí,
1: venga,
2: es que tengo unas experiencias porque...
0: Venga, pero
2: fíjate,
0: vamos contando lo que querías contar.
2: Mira, Escotado escribió mi Ibiza privada contando aquella experiencia y yo hoy quería... Pues era una Ibiza bastante más pública de lo que es hoy, desde luego. Pero sí que es verdad que es un término acertado porque todas las personas que formaron parte de ese movimiento tuvieron su propia experiencia particular, ¿no? Crearon una forma de vivir, no se centraron tanto en cambiar el mundo, sino en cambiar sus propias experiencias, en vivir en contacto con la naturaleza, en tener una vida dedicada al hedonismo, pero con unos valores que sustentaban esa vida detrás, ¿no? Y no solamente sembraron la tierra y vivieron en simbiosis, en aquellas casas sin luz y sin agua, en las que cultivaban la tierra de los payeses que les arrendaban por 4 chavos, sino que también sembraron vida y crearon comunidades de familias criadas ahí, ¿no? Y a mí me interesaba el punto de vista de esos niños, del mundo que tenían aquellos niños entonces, ¿no? He hablado con Jonathan y he hablado con Thais. Ambos llegaron a la isla cuando eran muy pequeños, cuando no nacieron allí, como en el caso de Thais, y Jonathan prácticamente lo mismo. Y sí es cierto que cuentan experiencias muy positivas, ¿no? De todo aquello que vivieron.
0: Llegaron en los años 60,
2: llegaron
0: 70,
2: en los,
0: 80.
2: En los 70, a finales de los 70. Mm. Ya sabes que no hay datos de cuántos hippies habían en aquella época porque muchas pasaban de largo, no llegaban a empadronarse. Era también un poco contrario a esa filosofía, ¿no? De vivir en libertad. La madre de Jonathan tenía un grupo, eran cantantes y ellas tenían una forma de ver la vida muy revolucionaria, querían romper con el capitalismo y estaban muy asentados sobre la espiritualidad. Thais, por su parte, venía de aquellas familias, en su caso de Argentina y Chile, que habían pasado por la India y traían toda aquella filosofía también a la India.
3: Mi padre era muy, muy hippie, había estado viajando por la India y se había hecho sannyasin. Seguían a Osho, un gurú de la India que estaba muy de moda en esa época. Entonces, pues mi padre le habían hablado de Ibiza Y como mi

0: madre se quedó embarazada, pues era todo como muy suave y ahí tuvieron el parto en casa. En aquella época los hippies que vivían aquí, pues era muy normal. Y nos ponían nombres que significaban, pues yo me llamo Tai, porque significa del libro El I Ching, que es un libro de chino, del Tao, y es significa paz.
1: Como decía, Tai nació en casa, tú contabas también tu hermana, ¿no?
2: Sí, mi hermana nació en la casa Payesa, sí, uh-huh. Sí, en Camilá.
1: Había, por lo visto, había un gurú que era el que se encargó de dar a luz a todos los niños de las familias de los hippies. Las hermanas de John también nacieron allí.
2: Mi padre me contaba una anécdota que era negro, ¿no? El
1: sí, sí, sí, pues es el mismo.
2: Es que cuando nació mi hermana, mi hermano mayor dijo, es negra, y entonces mi padre le echó una mirada al partero.
1: Qué bueno, qué bueno. Pues Jonathan, por su parte, cuenta que tiene un recuerdo muy positivo de la educación que tuvo, ¿no? Claro, evidentemente, escolarizar a los niños era hacerlos formar parte del sistema, entonces no iban a poder tener ese componente de huir. De, exacto. Pero pusieron muchísimo esfuerzo en su educación en casa.
3: En eso, y claro, como el sistema no les gustaba, pues si ibas al colegio normal, pues ya sería entrar en el sistema, sería lo último que querían. Entonces, por eso ellas querían crear su propio, digamos, sistema educativo, que ahora yo lo recuerdo y es que era bien, porque era ultra personalizado para nosotros. Yo aprendí un montón, o sea, de hecho, mi nivel era muy bueno. Ellos pusieron un esfuerzo descomunal en la educación nuestra, es decir, nos crearon una escuelita en la casa, en una de las salas de la casa, donde cada día hacíamos pues clases de todo, y de hecho muy estrictos con los horarios y con los todas las mañanas, con los temas, con esto, lo otro, muy variado también. Esto para mí fue muy importante porque cuando llegó un momento, yo con 10 años ya dije que quería ir al colegio. O sea, que quería ir al colegio normal. Y mi madre lo entendió y, aunque no quería, creo que con 11 me llevó al colegio. Y yo fui el primero de mis hermanas, sí, sí. Luego yo cuando me escolaricé, pues siempre he tenido muy buenas notas, hasta la universidad, licenciatura y, por supuesto, de carencia ninguna, todo lo contrario. O sea, no, a mí me ha enseñado muchísimo sobre la curiosidad, la voz científica, pues todo.
1: Es curioso, ¿no?, lo que cuenta Jonathan, porque tenemos como una visión de lo que eran los hippies y ahora, cuando sigamos contando un poco aquellos recuerdos, vamos a ver que se desmonta mucho.
4: ¿Qué te contaba a tu padre de esa etapa?
2: Yo nací en el 77, o sea, yo no estuve en Ibiza.
4: Por eso digo, ¿qué te
2: pero
4: contaba él?
2: Pero mis hermanos fueron a escuela, me contaba que se tradujo, por ejemplo, los principios matemáticos de Newton, del latín. O sea, era una manera de mi padre cuando decía, a ver, hijo, yo nunca he sido hippie, yo soy freak. La diferencia es que yo nunca he vendido en las Dalias ni hebillas ni ponchos. Entonces,
4: hombre, no todos los hippies lo hicieron tampoco.
1: Entonces yo creo que los padres de Tai y de Jonathan tampoco.
4: Bueno, todavía nos iríamos a bailar a una discoteca, ¿eh? Todavía, ¿no? Un poquito. Una música que nos guste.
2: Yo quiero ir en Amnesia contigo, Isabel.
4: Venga, pues vamos.
2: ¿Nos vamos ahora?
4: Bueno, con la imaginación, por favor. Yo tengo mucha. Bueno, creo, no sé. Bueno, pues quédate ya para que después de la una va a recoger lo de este movimiento, esos años que coincidieron con Antonio Escotado, claro, en Ibiza, y te quedas también ya, ¿vale?
2: No, pero yo quiero decir una cosa. Sí. Aquí está la hija de Quintero,
4: ¿sí?
2: y aquí está el hijo de Escota. Y tu padre fue fundamental para mi padre. Y mi padre fue fundamental para el tuyo.
1: Se retroalimentaron como los dos genios, sí, que eran. Increíble. Y son conversaciones que no van a poder ser igualadas jamás.
2: No, porque tu padre dejaba hablar. Tu padre creó un periodismo. Y mi padre realmente nunca levantaba la voz.
4: Ahora sí tenemos que apagar nuestra voz porque llega el informativo, la actualidad, y después retomamos. Que nadie se baje del tren.
5: La una, las 12 en Canarias. 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En Nueva York, pendientes hasta ahora de las declaraciones del ministro de Exteriores, José Manuel Álvarez, en el arranque de la semana de alto nivel de Naciones Unidas. La crisis de Ceuta ha entrado ya en la agenda. Esta tarde Álvarez ha reclamado a la Unión Europea que dé a Ceuta y a Melilla un papel fundamental en la protección de la frontera sur europea, después de advertir de amenazas híbridas.
6: Hay que recordar que Europa tiene también amenazas, amenazas híbridas cada vez más presentes. Las tiene en las fronteras terrestres del este, pero también en la frontera terrestre del sur, donde Ceuta y Melilla tienen que desempeñar un papel fundamental para la Unión Europea, como venimos exigiendo, y eso es algo que voy a seguir planteando en esta reunión de ministros de Asuntos Exteriores de la Unión Europea.
5: Todo con el gobierno prestando atención a posibles nuevas convocatorias en redes para intentar entradas masivas en Ceuta este miércoles con motivo de las legislativas en Marruecos, y pendientes también de la vicepresidenta tercera, Sara Agensen, que atiende esta madrugada a los medios tras acompañar a Pedro Sánchez en sus primeros contactos en Naciones Unidas. Este martes hablará ante la Asamblea General. Además, Donald Trump, el presidente estadounidense, tiene previstas reuniones con líderes de Ucrania, Reino Unido, Japón e Irak, además de un encuentro con países del Golfo centrado en Irán. La cita llega en plena disputa con la prensa estadounidense. Las principales televisiones han suspendido la cobertura conjunta del presidente después de que la Casa Blanca vetara a la CNN, MS Now y Político.
7: But they never boycott me, so I wasn't very worried about that. Look at all that press.
5: Ha defendido la medida y asegura que el boicot no le afecta. Allí, por cierto, en Estados Unidos se reanuda ya el tráfico aéreo en el noroeste del país después de una avería en las comunicaciones de control aéreo que ha afectado a miles de vuelos. El fallo se agravó por un corte accidental de un cable de fibra óptica de respaldo. Obligó a frenar operaciones en aeropuertos como Nueva York, Boston y Filadelfia. El secretario de Transporte, Sean Duffy, asegura que las líneas ya han sido reparadas. En España, Moncloa ha condenado la decisión del juez Juan Carlos Peinado de enviar a juicio a Begoña Gómez. El gobierno denuncia una persecución judicial contra la esposa del presidente y confía en que el jurado popular, dice, imparta justicia. Peinado ha abierto juicio oral contra Gómez, recordamos, por presuntos delitos de tráfico de influencias y malversación, después de casi 2 años y medio de investigación iniciada por una denuncia de manos limpias. También irá a juicio su asesora en Moncloa, Cristina Álvarez, por malversación. Óscar López, ministro para la Transformación Digital y de la Función Pública.
8: Le ha dado todo igual al señor Peinado. Ha sido una cacería infumable en un momento de instrucción. Por cierto, el señor Peinado lo primero que hizo fue pedir un informe a la UCO. Un informe de la UCO que decía que todo estaba correcto.
5: Las acusaciones populares reclaman hasta 13 años de cárcel. La Fiscalía y las defensas pedirán la absolución. El magistrado deja así cerrada la instrucción a 6 días tan solo de su jubilación el próximo domingo 27. Y en tribunales, el Constitucional estudia desde hoy, martes, el primer recurso contra la decisión del Supremo de no aplicar la amnistía a la malversación del procés. Será el de Jordi Turull, ex consejero catalán y actual secretario general de Junts. El Supremo entiende que los gastos públicos destinados al referéndum del 1 de octubre supusieron un beneficio patrimonial para sus responsables y, por tanto, quedan fuera de la ley. La decisión del Constitucional fijará el criterio para los recursos de otros dirigentes independentistas, entre ellos Oriol Junqueras y Carles Puigdemont. Y en deportes, ayer se consiguió la primera medalla para España en el Mundial de Ciclismo. Alicia Cifuentes.
9: Buenas noches, pues sí, primera medalla para España en el Mundial de Montreal. Héctor Álvarez, de 19 años, ha conseguido el bronce en la contrarreloj sub-23 a solo 11 segundos del oro. El corredor del filial del Lidl Trek llegó a marcar el mejor tiempo en los 2 primeros puntos intermedios.
10: Veníamos a por el oro, estaba claro, pero bueno, salió muy bien. Como dices, no iba marcando los mejores tiempos, pero bueno, al final pues han sido más fuertes y pues tengo que estar contento.
9: Hoy se concentra la selección española de fútbol. Los 26 internacionales están citados en Las Rozas para preparar los 4 primeros partidos de la Liga de las Naciones ante Inglaterra, Croacia por partida doble y Chequia. Y precisamente hoy se ha confirmado la renovación de Luis de la Fuente hasta 2032. El seleccionador seguirá al frente de España durante las 2 próximas Eurocopas y el Mundial de 2030.
5: Gracias, Alicia. Es todo por el momento. 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

0: Pues ya estamos, como no hemos bajado del tren ni para estirar las piernas, aquí estamos en esta última hora del último tren. ¿Nos quedaba alguna que otra versión de esa melodía de la banda sonora del Padrino? Ya hemos contado un poquito los compositores, tanto en inglés como en italiano. Y esta no la conocí, es una japonesa que se llama Yao Shitin. Y también, mira qué cosa tan bonita y tan delicada, Jorge. No la habías oído, seguro, porque yo la he descubierto ahora. Guapísima, bellísima, pero yo no la conocía, la verdad. Y me gusta.
1: Yo tampoco, pero ¿te imaginas lo de un pueblo rico cuando tiene educación en japonés?
0: Hoy en una palabra lo dicen. Es increíble, me gusta esto de nosotros para decir, no sé, los rayos del sol que pasan a través de los árboles en el bosque, ellos tienen una palabra, kamorebi,
1: sí.
0: Una palabra, es una cosa maravillosa. El otro día estuve hablando de Japón, me fascina esa cultura, a tu padre supongo que también.
1: Hombre, estuve allí y sobre todo, pues bueno, lo que es muy interesante de Japón es... ¿Cómo un país tan pequeño puede ser tan rico, ¿no?
0: Sí. Bueno, estamos... es que hoy habíamos escuchado versiones, para aquellos que os hayáis incorporado, versiones con esa melodía de la banda sonora del Padrino, de Nino Rota, que era un grande de la música. Y habíamos quedado, porque estaba Jorge, está con nosotros todavía, Jorge Escotado, y estamos improvisando, cosa que me gusta. Al equipo no le gusta, pero a mí me encanta. Bueno, a Fer sí, que también se va a acostumbrar. ¿Verdad que sí, Fer? Sí, ella vibra. Ella es una costarricense que ha venido y le encanta. Y tiene una actitud que le gusta mucho. Y Borja también, míralo, ahí está Borja,
1: hay que ser transgresor, que se ha Isabel, hay que ser
0: transgresor. No sé si transgresor, pero sentir, vivir los momentos. Un programa de radio es un programa, es algo vivo,
1: sí,
0: que está ocurriendo en ese momento.
1: Tú lo estás haciendo ahora mismo vivo, porque ya hace tiempo que se ha pasado ahí el tiempo, ¿no?
0: Ahí totalmente, totalmente. El tiempo está, pero ahora vamos a La Palma.
2: No está convocado el tiempo.
0: El tiempo aquí
2: esta
0: va... Por la noche ocurre de otra manera.
1: Es un tiempo propio.
0: Eso es.
1: Eso es. Es el mayor de los lujos.
0: Entonces, estábamos con Jorge Escotado, hablando de Antonio Escotado. Me ha traído Diario Póstumo, Confesiones de un opiófilo, que me apetece de verdad muchísimo leer. Tienes una editorial en la que sacas parte de su obra, pero luego pues está en Espasa, por ejemplo. Este libro está en Espasa, por ejemplo.
1: Claro.
0: O sea, muchos de sus libros más conocidos siguen en la...
1: Sí, Las Joyas de la Corona están en Espasa, pero ya te digo, mi padre empezó a publicar en 1969, y las editoriales son muy crueles y solo quieren novedades. Y entonces, bueno, pues un poco yo que quería rescatar el legado y sostenerlo, pues hay que... Por ejemplo, mi padre tiene un tratado de metafísica que solo es comparable a la obra de Gustavo Bueno.
0: Y eso... Y ahí lo publicas en La Emboscadura.
1: Claro,
0: eso,
1: claro.
0: Es. Muy bien. Bueno, estábamos entonces hablando de Antonio Escotado. Antonio Escotado, pues, vivió en Ibiza muchos años, bueno, y murió allí.
1: Sí, sí, fue para allá. Perdonó a la isla le perdonó a él también. Él salió escaldado, estuvo ahí.
0: Porque ya era otra isla.
2: Hablaremos de eso también.
0: Ya era otra isla. Entonces, Andrea Quintero, esta noche... Con Jorge aquí y los Escotado, hablando de Escotado, de Ibiza, esos comienzos de los años 70, 80, en Ibiza, pues nos hemos ido hasta esos años.
2: Nos hemos
0: esa
2: ido
0: forma de
2: hasta
0: vivir
2: esos
0: en Ibiza.
2: Años y hasta ese mundo de esos niños que fueron criados con esos valores. Estábamos hablando de la historia de Jonathan, que era hijo de una cantautora de canciones revolucionarias y música cristiana, donde la fe tenía una presencia muy importante en la vida. Hemos hablado con Tai, que por su parte es hija de un argentino y una chilena. Ella tenía una fe cristiana, él tenía una fe hinduista y de hecho es gurú y sigue ejerciendo como ello en Latinoamérica. Y sí que es verdad que esos eran unos puntos en común, ¿no? Fijaos que los hippies lograron transformar la isla de muchas maneras. Pero, y han quedado muchos de esos rasgos identitarios que instauraron, pero desprovistos de algún modo de los valores que asentaban eso. Por ejemplo, queda la ropa ibicenca, pero ahora es algo chic, algo glamuroso que te cuesta un dineral y que no va asociado a la vida cómoda que las hippies necesitaban para trabajar en la tierra. Ha quedado el hedonismo, pero no ha quedado esa, ese componente revolucionario del hedonismo, sino que es algo que se intercambia por una verdadera fortuna, ¿no? Y entonces, por eso es interesante ver cómo funcionaban esas familias y en qué valores crecieron aquellas familias, ¿no? Y Jonathan nos hablaba de una educación muy presente, muy rigurosa. Todas las mañanas tenían su escuelitas, materias diversas. Él llegó al colegio con 11 años, con un nivel altísimo, es arqueólogo en la actualidad. Y nos cuenta que, muy contrario a lo que pueda parecer, su madre era muy estricta con la educación, no era una cosa despreocupada. Vamos a oírle.
3: Sí, hippie sí, pero por supuesto que muchísimo, muy estricta. No era laxa en absoluto. Higiene, orden, organización, modales. Mi madre era súper estricta con eso porque también le venía de su padre. O sea, mi abuelo en la mesa era una persona muy estricta. Si comías con los codos apartados, te echaba la bronca y no podías o te tenías que ir, ¿sabes? Para las otras, por supuesto que no. Comer en la mesa, muy estricta. Temas de, pues eso, educación. O sea, éramos niños muy educados. O sea, es que a mi madre hay que reconocérselo. Nos hacían una fiesta de cumpleaños maravillosas, o sea, variadas, con un montón de esto, actividades. Como lo que hablamos de la educación, muy personalizada, muy así, pues los cumpleaños lo mismo, con muchísima atención por la importancia, ¿sabes? Con muchos regalos currados. O sea, era una cosa muy, muy, de hacerte sentir muy especial, ¿sabes? Muy positiva. Las Navidades nunca. Porque las Navidades eras tú el que tenías que hacer un regalo a Jesús. O sea, tenías que hacer un regalo a Jesús porque era su cumpleaños, en teoría. Entonces, claro, no era regalo, eran regalos nuestros a Jesús. Por ejemplo, pues este año, Jesús, te voy a regalar que cuando me levante por las mañanas estar de buen humor. O, por ejemplo, no enfadarme con nadie. Tenías que escribirlo y que marchar la chimenea y quemarlo porque era su cumpleaños. No era el nuestro, era el de Jesús.
2: Jonathan ahora vive en Tarragona, es arqueólogo, como decía, pero sus hermanas sí viven en la isla y van con regularidad, ¿no? Y él dice que le sorprende mucho, que le parece como la gallina de los huevos de oro, que la ve tan masificada, tan sobresaturada, con tanta, que dice, esto se va a acabar. Dice, y lo que me sorprende es que la gente lo sigue demandando y cada vez hay precios más altos, cada vez se cabe menos.
0: Es terrible.
2: Sin embargo,
0: pero se puede morir de éxito, ¿eh? Como dijo aquel.
2: Sí, pero os voy a traer una buena noticia de parte de Tai, que ella sigue viviendo allí. Ella es tatuadora, siempre ha estado en conexión con el mundo del arte, su madre también lo es. Y ella habla de que, de alguna manera, la isla está intentando volver a esa identidad, pero dentro del sistema, porque ahora es necesario muchos recursos. Entonces, familias alemanas, familias holandesas, hay una colonia increíble de holandeses con muchos recursos que pueden permitirse alquiler allí, están empezando a valorar lo ecológico, los espacios que recuerdan aquella Ibiza de la que tal vez oyeron hablar. Y luego hay un sector muy importante que ya no va a Ibiza a las macrofiestas, que también se sigue yendo para eso, sino también para el wellness, el cuidado, los retiros. Y esta gente está permitiendo, está pagando servicios a estos gurús que llevan allí más de 50 años en la isla, que antes lo ofrecían gratuitamente, pero que ahora tienen que cobrarlo a precios altos para poder seguir viviendo en la isla. Pero de alguna manera, pues eso permite que sigan existiendo, pues, estos pequeños espacios de los que nos habla Tai.
4: Claro, antes era un modo de vida. Antes el payé, su huerto, ¿no? Su casa era como minimalista. Ahora no hay recursos como agua, por ejemplo. El agua se está terminando. Las viviendas no hay. Hay cosas que pues hay impactos, ¿no?, que están generando que sea todo más limitado, pero hay lugares que están como cuidados, ¿no? Como el mercado de San Jordi, que también, pues, para la gente que puede vender todas sus cosas, que viaja a la India, ¿no? Hay como, todavía hay lugares de comercio, por ejemplo, que existen y que están bien. San Juan tiene su mercado, que es todos los domingos, que es un lugar entonces, donde las personas que han hecho toda la vida artesanía, pues pueden ir ahí. Y luego sí que es verdad que lo que sí que aquí se llevan productos ecológicos, como preservar los algarrobos, y hay personas que están haciendo, pues, no sé, barras de cacao con el chocolate de algarroba, panes hechos con la harina, que también se está promoviendo las cosas ibicencas y se están como resurgiendo, ¿sabes? Como apoyado por estas personas, digamos que son como mecenas, que son personas que vienen de Londres o de Nueva York, o tienen como su colectivo de gente y alquilan casas, claro, que son caras e intentan hacerlo, pues, que no tengan un impacto, porque ya que vienen, no se compran yates y casas de demasiado grandes. Hay, creo que, una mente consciente que aspira a que todo vaya mejor.
0: Ya. Bueno, pues
2: bueno, también existe eso. Esperemos que, bueno, es una lucha de titanes. Al final hay mucha gente que está haciendo unas inversiones increíbles. Están llegando aviones de Estados Unidos que van simplemente a las discotecas y vuelven. O sea, aviones enteros que pagan 500, 800 euros por una experiencia en la discoteca más grande del mundo y se vuelven.
1: En la Amnesia.
2: Sí.
0: Bueno, y en otras, ¿eh?
2: Eso es. No tienes
0: interés en la Amnesia.
1: Todas han cambiado el nombre, ¿eh? Todas el Cuya no es Q, no es Privilege. O sea, Amnesia es...
0: ¿Pero tú sueles ir a Ibiza?
1: Voy de vez en cuando,
0: De vez en cuando. Bueno, Jorge Escotado, un placer, de verdad.
1: El placer es mío. Y te doy las gracias en nombre también de mi padre por haber mantenido... viva esta llama, porque le entrevistaste a él cuando tenía 49, me entrevistas a mí con 49 y ojalá entrevistes a mi hija cuando tiene 49. Eso es que eres inmortal.
0: Te digo, hombre, eso ya no te lo compro. Pero si estuviera vivo, seguro que lo invitaría al último tren. O sea, de alguna manera lo he invitado esta noche. Gracias, Jorge.
1: Gracias a ti.
0: Hasta siempre. Andrea Quintero, gracias.
2: Gracias, querida. Buenas noches.
0: Nos vamos porque vamos ahora a viajar hasta La Palma.
5: Isabel, tal vez esto no proceda en su programa, pero soy poeta y se lo voy a decir en poesía. Estoy triste y angustiada porque descubrí el destino que había personas malas en un templo tan divino. Que no se apague mi fe, a la Virgen yo la pido, y que se encienda una luz que les quede convencidos de lo mal que se han portado con mi hijo. 20 años en la iglesia, como un perro despedido, con mentiras que yo dije que no pusieran ni ponen en la carta de despido. De una viejita y cansada, ningún respeto han tenido. Nuestro abogado les favorece con los adeudos perdidos. ¿Cuántas horas se le deben? ¡Qué miserables han sido! Flores para nuestra Virgen con el dinero perdido. Como madre, ella me ampara. Yo la venero y la pido que perdone a miserables de ese templo tan divino. Petra de la Calle, gracias por escucharnos, Isabel.
6: Hola, buenas noches. Mi nombre es Rubén y yo también trabajo en una radio. Lo que pasa es que es una radio bastante diferente a la que hacéis vosotros. Yo trabajo en una pequeña radio, en una pequeña emisora que emite en las ferias de una capital de provincia. Entonces, cuando acabo de poner toda esa música machacona, bueno, ya conocéis cómo es la música de ahora, pues bueno, necesito una voz que me relaje, necesito volver a la normalidad, y lo que hago es, conecto Radio Nacional de España. La verdad que la voz de Isabel es como que me va relajando, me va llevando a la noche y a ese descanso que después de 8 horas de dembow, trap, reggaetón, necesito. Muchas gracias y bueno, de un compañero un poco extravagante a una figura consolidada, un abrazo y seguir haciendo lo que estáis haciendo.
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0: Ahora sí, vamos a La Palma. Quedaban pendientes esos contestadores. Muchísimas gracias a los dos, a la señora y a Rubén, compañero, claro que sí. Muchísimas gracias. Bueno, pues oye, relajarte, qué bien, qué gusto. Me encanta después de ese traqueteo, ¿no?, mental. Bueno, vamos a irnos hasta allí porque, en fin, ya saben, ¿no?, ustedes lo habrán recordado pues en las últimas horas. Recordamos el 19 de septiembre de 2021, ¿verdad?, cuando pues la tierra se abrió en La Palma. Y bueno, después de varios días de intensa actividad sísmica y deformación del terreno, pues comenzó esa erupción en zona de Cabeza de Vaca. Y bueno, 85 días y 8 horas, lo recordamos todos, pero seguro que los habitantes de allí, de la isla, los que lo sufrieron, los que tuvieron que dejar sus casas, perderlo todo, absolutamente todo, pues seguro que lo recuerdan de una forma mucho más intensa, ¿verdad? 5 años después nos queríamos acercar a ellos y decirles que estamos con ellos, es nuestra forma, es de la única manera que lo podemos hacer, es preguntarles cómo estáis, qué ha pasado. Vamos a saludar en primer lugar a Primitivo Jerónimo Pérez, un afectado de las manchas en la zona sur del volcán. Tajuya es la parte del norte. Buenas noches, Primitivo.
8: Hola, Isabel. Buenas noches.
0: Muchas gracias por atenderme de verdad a estas horas, Primitivo, porque yo sé, aunque aquí, oye, una horita menos.
8: Tenemos una hora media.
0: Le agradezco de todas formas. Igual, Primitivo, vamos a ver, han pasado 5 años, ¿no? ¿Cómo está la situación 5 años después, especialmente para usted, su familia y para todos los afectados?
8: Yo creo que este es un episodio que se vivió con tanto drama que incluso recordarlo, yo no creo yo ni siquiera que haga mucho bien desde el punto de vista de las emociones, ¿no? Uh-huh. Porque fueron muchísimos días. Nosotros vivimos en una zona de volcanes. Mi familia ha sido afectada 2 veces. La primera de ellas fue en 1949. El volcán de San Juan, que le llevó prácticamente todos sus terrenos, una época difícil de autarquía, de miseria, y este volcán vino y se llevó prácticamente todo lo que tenía mi familia, que tuvieron todos mis tíos que emigrar a Venezuela, en fin, un drama que se vivió con intensidad, porque al margen de lo que se suele entender, La Palma, aunque ha tenido 3 volcanes en los últimos años, en el último siglo, el de Teneguía en el 71 y este y el Tajo de Haití, La Palma hacía 247 años que no sabía de volcanes. Por tanto, no hay tradición volcánica si nos trasladamos antes del 1949. La gente pues no pensaba, nunca se piensa en que podía venir un volcán. Lo que sí está claro es que cuando comenzaron los temblores, que llamamos aquí los terremotos, ya sabíamos, porque pasó lo mismo en el 49 y en el 71, que iba a venir un volcán y que nos iba a tocar por esa zona. Una zona que nos tocó donde no estaba previsto, estaba un poco situado, lo situaban los científicos a 5 kilómetros al sur. Eso fue una situación también que vino a añadirle más angustia a esta pérdida, que ya no solo pérdida económica, que se ha ido recuperando en muchos casos, sino lo peor es esa pérdida de emociones, de recuerdos. Cuando viene un temporal, una riada, son temas tremendos, se puede rehacer de nuevo. Pero aquí hay casas de mis vecinos que tienen 70 metros de lava encima de su casa, ¿no? Es decir, fue un acontecimiento en el que cuando nos encontrábamos por la calle, cuando el volcán iba destruyendo cada día las casas y nos encontrábamos luego en la ciudad, en los llanos, en Casa Corte o en el valle, siempre nos preguntábamos con esa mirada perdida, unos por no saber si nuestra casa iba a superarla, si iba a escapar, como decimos aquí, y otros porque ya la habían perdido. Pero siempre eran miradas perdidas y nunca decíamos, cuando ya se llevó la casa, nunca decíamos dónde vas a ir a vivir, sino dónde estás viviendo. Es decir, esa perífrasis un poco habla de que nos negábamos de alguna manera a que aquel volcán nos mandara definitivamente fuera de la zona donde nos habíamos criado, en donde vivíamos y donde teníamos nuestra vida, ¿no?
0: ¿Qué fue lo más duro? Porque usted ha podido recuperar su casa, muchas personas han podido hacerlo, han podido volver. ¿Cómo está la situación, Primitivo?
8: Bueno, vamos a ver, la casa de mi madre, donde nací, donde vive mi familia, y en donde yo me refugiaba todos los días, y me gusta escribir, leer, y allí tenía mi lugar de refugio, ¿no? Uh-huh. Espiritual, entre comillas. Uh-huh. Bueno, eso se perdió, yo perdí todas mis fotografías, toda mi infancia, no tengo ningún recuerdo de mis padres. Luego el volcán, a mí se me murió un hijo con 22 años y el volcán también se llevó al cementerio donde estaba enterrado, donde estaban enterrados mis padres. Es decir, aquello fue una sucesión de acontecimientos que nos parecía que además iban a ser más cruel el que venía, ¿no? Fue un volcán, además, que se esperaba que iba a ser un volcán pequeño, según los estudios que estaban realizando los técnicos. Decían que iba a ser 50 veces de menos potencia que el Teneguía, que fue un volcán pequeño, que yo lo recuerdo en 1971. Pero esto fue un volcán, el peor de los 8 históricos que ha habido en la isla de La Palma, desde que hay registros, desde 1470, y fue una sucesión. Nadie estaba preparado para esto. ¿Cómo estamos viviendo hoy? Bueno, yo creo que hay que ser justos. En el momento en que se produjo la erupción, las administraciones todas atendieron a todo el mundo. Se desvivieron por la gente, nos metieron en hoteles, nadie se quedó a la intemperie. Hubo ayuda, aquí hay el gobierno insular, es el Cabildo. Hubo ayudas de los ayuntamientos, se preocuparon los asuntos sociales por atender a todo el mundo en una situación completamente novedosa. Nadie estaba preparado para aquello. Lo que ha sucedido después, en estos 5 años, es que ha sido lento el proceso, pero que todos los que perdieron su casa, las diferentes administraciones, la vivienda habitual, la primera vivienda, le ha pagado de alguna manera el importe total de lo que vale la vivienda. Casi muchísima gente ha rehecho su vivienda en otros lugares de la isla, porque además se permitió, desde el punto de vista de la administración, que hubiera, que cualquier trocito de terreno que hubiera por ahí, de pequeño territorio que tiene dificultades desde el punto de vista administrativo para construir, los damnificados del volcán podían construir ahí. Así han construido, yo no sé, alrededor de 200 o 300 personas que han construido en zonas diferentes, en zonas no sepultadas, porque han tenido ese permiso y la ayuda de la administración. Y luego, ya ahora se está construyendo muy lentamente encima de la lava. Esto es un proceso ya diferente, va mucho más lento, pero en fin, hay gente, hay una cuestión que también creo que es en estos casos yo creo que es pertinente mencionarla. Históricamente la gente huye de los mal países. Mal países es la zona, es los volcanes. Hay 7, 8 o 9 volcanes que tienen escorias y eso no produce nada y encima tiene como algo de mala suerte ir a vivir ahí y están prácticamente intactos. Bueno, este rompe un poco esa tradición. Y se están construyendo ya algunas casas, ¿no?
0: ¿Y el miedo existe? ¿Sigue existiendo el miedo de que pueda entrar en erupción otra vez? ¿Un nuevo volcán?
8: Antes estaba escuchándote con mucha atención cuando hablabas del hedonismo de Ibiza. La isla de La Palma es una isla que no se parece nada con Ibiza. Nosotros tenemos 80.000 habitantes y tenemos esa misma población desde hace 30, 40 años. Uh-huh. Es una isla, la única isla que no es turística de Canarias, sino uh-huh. que es agrícola. Aquí nosotros vivimos uh-huh. de las fincas de plátano, de uh-huh. platanera, de ese PIB, digamos que es el principal. A ver, cuando sucede, cuando se apagó el volcán, desde el punto de vista de las emociones, la gente quiso olvidar y arrancar, digamos que una nueva vida. Ya. Yo estoy seguro que en estos momentos nadie está pensando en que un próximo volcán puede venir. Ya. Porque eso, desde el punto de vista de la salud mental,
0: claro. No es recomendable, claro. Y hay que sobrevivir, ¿verdad? Y hay que vivir el día a día, porque al final es lo único que tenemos, primitivo, y eso claro, en cualquier parte claro. Y haya pasado lo que haya ocurrido. ¿Y qué análisis haría de estos 5 años? Porque no sé por qué usted es crítico de alguna manera con el asociacionismo que surgió tras la erupción. ¿Por qué diría? ¿Por qué lo critica, primitivo?
8: A ver, yo no, se hicieron 3 o 4 asociaciones. Yo creo que ninguna de ellas, por lo que sé, pues ha conseguido lo que de alguna manera ha propuesto, están asociados, en fin. Pero se hizo una ley de volcanes en el Parlamento de Canarias que por lo visto tiene que ver con alguna de estas organizaciones. Pero a mí me parecía que esto iba a ser difícil y que las administraciones iban a estar ahí. Y yo creo que con todas las dificultades, con todo lo, porque todo no ha sido perfecto, pero yo estoy sorprendido cómo tanto el gobierno central como el gobierno de Canarias y las administraciones locales han resuelto. Es decir, vamos a ver, aquí había una realidad, apareció un volcán, destruyó 7.000 casas, destruyó la zona más rica de la isla de La Palma, apartamentos, plataneras, aguacateros, zonas agrícolas, zonas industriales, dentro de lo pequeñita que es la isla, es la zona más rica de la isla. Sí. A partir de ese momento era más bien una cuestión desde el punto de vista administrativo. Eran los partidos políticos, me parecía bien. Yo creo que las organizaciones, con todos los respetos, pero yo no creo que ninguna de ellas haya servido para mucho.
0: Ya.
8: Y lo siento, pero es mi
0: bueno, es su opinión.
8: Es como yo lo veo.
0: Es su opinión, como usted lo ve, por su experiencia. No, para terminar, Primitivo, porque voy a hablar con geólogo ahora mismo también. ¿Usted cree que el duelo que se pasa por toda la pérdida, lo que usted comentaba del cementerio, las fotografías, que no tenga usted absolutamente de nada, le han ayudado, le han apoyado psicológicamente en ese aspecto? Porque hay que pasar ese duelo, evidentemente.
8: Yo creo que el gran déficit de toda la gestión de lo que ha sido esta tragedia es precisamente ese aspecto que toca, ¿no? Porque, a ver, nadie, yo no conozco a nadie damnificado del volcán, unos porque perdieron sus fincas y su medio de vida, que ahora se están recuperando, esa es la segunda parte que te decía, primero eran las primeras viviendas que se le dio a todo el mundo, y tenía los papeles en regla, claro, y lo que segundo que han pagado y que da para reconstruir son las fincas de plátano. Eso lo están pagando ahora y se están roturando de nuevo la finca donde está la zona baja del volcán. Ahora, hay una parte que yo creo que no se ha tenido muy en cuenta y es la parte psicológica o el daño, el duelo que todos tenemos de alguna manera de lo que ha sido. Y en estos 5 años todavía yo no conozco a nadie de mis vecinos afectados por el volcán que no tengan esa pequeña pues tara en teoría, en la práctica, desde el punto de vista del recuerdo. Por eso te decía, a mí me encanta este programa tuyo, pero yo estos días y ahora ya hemos pasado un par de días, pero nosotros estábamos temiendo que llegara el 19 de septiembre de todos los años, porque es toda una rememoración de todo lo que sucede. Y desde el punto de vista mental, yo digo, hay mucha gente que, bueno, todo el mundo se ha recuperado, hay psiquiatras, hay psicólogos, todo el mundo se ha buscado la vida, pero desde el punto de vista institucional creo que esa parte no estuvo bien gestionada.
0: O sea que, Primitivo, nosotros que lo hacemos, y desde luego me doy por aludida, ¿no?, con la mejor intención para saber de ustedes, por si tienen algo que contar, si tienen algo que pedir, si quieren expresar en voz alta, compartir con los demás, cómo se sienten 5 años después, en realidad a ustedes les duele cada vez que tienen que hablar de ello.
8: No, pero no por esto que estamos haciendo ahora, hay que hacerlo. Estamos temiendo llegar al día 20, el 19 de septiembre. Bien. Esos días previos, porque sabemos que se va a rememorar todo de nuevo, claro. Pues yo ya digo, prácticamente es unánime el sentimiento de preocupación, de duelo, que se vuelva a revivir, que yo espero que cuando pasen ya 4 o 5 años, pues todo esto ya esté,
0: se vaya alejando,
8: ya
0: esté
8: ya viviendo, no, y que todo el mundo tenga ya su casa nueva hecha, su medio de vida ya resuelto, y eso también ayudará, ¿no?
0: Seguro que sí. Pues le mando un abrazo, Primitivo Jerónimo Pérez. Gracias de verdad por atendernos.
8: Gracias,
0: de todo
8: Isabel.
0: Corazón. Un abrazo para usted, su familia y para todos los que de una forma u otra fueron afectados por el volcán de La Palma. Un abrazo para todos.
8: Pues buenas noches, un abrazo también para ustedes.
0: Muchas gracias.
8: Y que seamos felices en lo que podamos.
0: Sí, hay que intentarlo, porque la vida, en fin, nos va llevando como nos va llevando. Un abrazo, Primitivo.
8: Muchas gracias.
0: Bueno, vamos a saludar ahora a Raúl Pérez López, coordinador de la Unidad Geológica de Emergencias del Instituto Geológico y Minero de España. Buenas noches, Raúl.
9: Hola, buenas noches, Isabel.
0: Bueno, gracias también por atendernos a esta hora, aunque tengo ya poquito tiempo. Pero usted estuvo allí, ¿no? Estuvo 65 de 85 días al pie del volcán Cumbre Vieja.
9: Efectivamente, ahí estuvimos. Pues hombre, recuerdo bastante muy bien, como comentaba antes Primitivo, esa sensación de impotencia, de ver cómo una fuerza de naturaleza tan grande como puede ser el nacimiento de un volcán, porque fuimos conscientes que allí lo que había fue el nacimiento de un volcán nuevo. No era un edificio volcánico que ya existía previamente, que por lo tanto podía saber por dónde podía entrar en erupción, sino simplemente el nacimiento de un volcán que a todos nos llenaba de expectación y preocupación, porque había que tomar decisiones y podrían ocurrir pues hechos bastante graves.
0: Uh-huh. Usted estuvo muchos días. ¿Cree que se hicieron las cosas adecuadamente, ahora con la perspectiva del tiempo?
9: ¿Desde qué punto de
0: vista? Desde cara a la población, desde cara a la reacción, fue bastante primitivo. Parece que sí, que estaba... Que cree que sí, ¿no?
9: A ver, yo sinceramente creo que fue un éxito en gestión científica aplicada a una emergencia, porque hay que pensar que dentro de lo que es la estructura de la formación política actuando en emergencias, la incorporación del dato científico para la toma de decisiones hasta ese momento estaba bastante limitada. Mm. Ahora existe un plan de emergencias de erupción volcánica para Canarias que está perfectamente establecido. Tenemos planes de emergencias también para otro tipo de desastres, donde se empieza a incorporar la ciencia para tomar decisiones. Porque esto es importante. Cuando analizamos la gestión de la emergencia del volcán, ninguno de los científicos que estaba ahí jamás había visto nacer un volcán. Pero ninguno de los 1.300 científicos extranjeros que vinieron tampoco. Todos los italianos que venían del Etna. O venían del Vesubio. Los americanos que venían de Hawái. Quiero decir que todos nos enfrentábamos a algo nuevo, y lo primero que les llamó la atención es el grado que teníamos de implicación en la gestión de emergencia por parte del Cabildo y del Grupo Especial de Salvamento del Gobierno de Canarias. Entonces, nosotros somos científicos y trabajamos con datos, y el hecho de que yo trabaje en terremotos y en volcanes, si solo lo dejo toda esta información en el círculo científico, realmente no tiene la utilidad para la cual debe de estar hecha, que es salvar vidas y salvar bienes. Uh-huh. Obviamente, si te sale un volcán enorme, todo lo que esté arriba pues va a sufrir daños, pero no hubo víctimas. Uh-huh. Y esto es una cosa, claro, que nos han recargado desde las instituciones internacionales de vulcanismo.
0: Uh-huh. Entonces, si ya se hizo bien, supongo, y ahora ya pues sabemos más, se sabe más, ¿no? Estamos, hemos aprendido, se ha aprendido mucho para si vuelve a ocurrir algo semejante. O sea, todavía se harían las cosas mucho mejor.
9: Obviamente, el papel relevante de la ciencia dentro de la gestión al principio podía estar cuestionado, pero después de la gestión del volcán, tienes que pensar, Isabel, que nosotros nos juntamos con la Unidad Militar de Emergencias e hicimos una unidad única, conjunto de científicos y militares, que estaban trabajando 24 horas al día a pie de volcán, con drones, con personal especializado como es el GIEDMA de la Unidad Militar de Emergencias, el Grupo de Intervenciones en Riesgos Tecnológicos y Medioambientales, para ver las nubes de gases tóxicos que se estaban produciendo, las eyecciones de las bombas o de los piroclastos donde estaban cayendo, el papel de la ceniza y la composición química para ver si tenían metales pesados, no tenían metales pesados, lo ha dicho Primitivo, estaba cayendo toda la ceniza en toda la agricultura. Esa ceniza era tóxica, era venenosa, podía tener una influencia sobre, una vez que se apagara el volcán, sobre actividades agrícolas posteriores, cuál era el papel de los lixiviados, y además que esto es un fenómeno en cascada. Fenómeno en cascada significa que un iniciador dispara a otros. Por ejemplo, analizamos la posibilidad de que las cenizas depositadas dieran lugar a lahares en épocas de lluvia, porque la zona de La Palma es una zona que sufre lluvias muy violentas. Quiero decir con esto que todo esto, que era algo que no se había demostrado en ninguna otra zona, porque esta es una erupción urbana, Podemos decir, en Islandia tenemos erupciones, un montón de ellas, pero en un glaciar perdido donde la gente va a hacerse una foto. Si nos vamos a la zona de Kamchatka en Rusia, es igual. El único precedente que tenemos así similar en Europa lo tendríamos con el Etna. Pero el Etna, como es un edificio que ya existe, la gente que vive alrededor pues se ha ido apartando y poniendo zonas seguras. ¿Qué pasó aquí en la historia de La Palma? Que salió un volcán en mitad de la isla.
0: Sí, sí. Realmente, bueno, y recordamos todos las imágenes de una manera impresionante.
9: Decía, 7.000 casas afectadas.
0: Claro, efectivamente. Sí, sí. Más de 7.000 personas tuvieron que ser evacuadas, ¿no? Decía Primitivo que ellos viven sin pensar en que pueda volver a ocurrir algo semejante. Pero claro, aquella tierra es volcánica. Eso, la ciencia, ¿qué dice al respecto sobre el futuro? Si es que puede decir algo, claro.
9: Sí. Nosotros desde lo que aprendemos y trabajamos en la ciencia de los volcanes es que tenemos claro cuáles son las zonas activas y qué tipo de erupciones volcánicas se pueden producir. Lo que no sabemos es el momento en que van a producirse. Por eso hacemos una monitorización en continuo y estamos permanentemente analizando con aparatos que ponemos sobre el terreno, sobre los volcanes y sobre las diferentes zonas que tienen anomalía térmica, y con imágenes satélite. Y últimamente, con la aplicación de la inteligencia artificial y el machine learning...
0: Eso lo iba a preguntar. Eso lo iba a preguntar, pues, por la IA, ¿no? Si puede detectar con más anticipación.
9: Exacto, la palabra clave la acabas de decir. Fíjate, la palabra es anticipación.
0: Claro.
9: Sabemos que no vamos a poder hacer predicción. O sea, yo no voy a decir ni qué día ni a qué hora va a haber una erupción. Y es más, tampoco voy a poder decir si la erupción se va a prolongar en el tiempo o no se va a prolongar en el tiempo, ni siquiera si va a tener una fase explosiva. ¿Cómo puedo llegar a saber yo esto? Pues en principio con los productos geológicos de erupciones anteriores. Entonces, nosotros recopilamos las lavas y los depósitos piroclásticos de erupciones anteriores y podemos reconstruir hacia atrás, pues mira, esta ha sido una erupción explosiva que ha tenido una columna eruptiva de más de 30 kilómetros de altura. Además, cubrió una zona de tantas hectáreas y es un manto, o sea, es un magma que teníamos en el manto que estaba muy hidratado y con estos minerales. Entonces, en función de eso, con la IA, hacemos escenarios hacia atrás. Digo, vale, yo tengo todos estos escenarios que se me han producido. ¿Existe una evolución natural de los magmas que se me están emplazando en la isla? Si es así, ¿cuál sería el escenario más probable que se puede volver a producir? Y se están dando resultados realmente bastante, bastante buenos. Yo creo, sinceramente, que va a haber un cambio cualitativo en la anticipación, tanto en terremotos como en volcanes, con la aplicación de la IA.
0: Mire, cosas positivas que da la inteligencia artificial, que son muchas, la verdad. Lo que pasa es que estamos un poco desorientados por el desconocimiento, entre otras cosas que tenemos todos los ciudadanos de a pie, ¿no? Esa es la verdad, ¿no? Y ya para terminar, quería preguntarle, Raúl, usted, he leído uno de los titulares esta semana o la semana pasada, España pierde geólogos.
9: Eso es correcto.
0: ¿Qué está pasando? ¿Por qué?
9: Pues fíjate, Isabel, es una cosa muy curiosa. Cuando estuvimos en la erupción de La Palma, si recuerdas, la visibilidad mediática que había del volcán era permanente. O sea, todos los días, todos los telediarios, todos los noticiarios, los principales medios de comunicación, noticias Facebook, Instagram, TikTok, había algo relativo con el volcán y con las ciencias de la Tierra. Y se hizo una proyección desde las facultades de ciencias geológicas y desde el Colegio Oficial de Geólogos, pensando que iba a haber un boom de demanda de gente hacia la geología.
0: ¿Y?
9: Y no ha habido un boom. No, hemos caído en picado.
0: Pero qué curioso.
9: Yo creo que, pero la culpa yo creo que es nuestra. No hemos sabido proyectar lo que hacemos y la utilidad de lo que hacemos. En una profesión que tiene casi un paro cero, toda la gente acaba bastante colocada, y que te permite viajar por el mundo. Yo me he recorrido la Antártida, he estado en los desiertos más remotos, me he recorrido el Salar de Uyuni analizando volcanes, hemos estado en zonas submarinas con barcos, con robots a profundidades, y es que esto parece la película Blade Runner. Tu vida es toda una aventura y conoces a gente fabulosa y maravillosa. Pues aún así, si yo te digo, te voy a llevar a la cueva más profunda del mundo y vamos a averiguar los mecanismos de cómo funciona la Tierra. Hombre, puedes decir, a ver, Raúl, a lo mejor no es necesario ir a la más profunda, pero me puedes llevar a una chula así bonita. Yo, claro que sí, hombre. O te voy a llevar a un pasaje natural impresionante. O te puedo explicar la calzada del gigante en Irlanda, por qué no está tallada por el hombre, aunque parezca que lo ha tallado el hombre. Todas estas cosas las puede explicar una geóloga o un geólogo. Y no, sin embargo,
0: parece muy interesante, pero pues parece que a los jóvenes no les parece tan atractivo. No. Es curioso.
9: No.
0: Bueno.
9: No. Y te puedes hacer un youtuber geológico súper famoso.
0: Desde luego.
9: La gente que se quiere hacer viajes.
0: Claro.
9: Vamos.
0: Pues no sé, me llamó la atención. Por eso queríamos también hablar con usted, Rubén. Tengo que despedirlo. Muchísimas gracias por atenderme a estas horas, de verdad, de todo corazón.
9: Venga, de nada. Gracias a vosotros.
0: Porque igual mañana tiene que madrugar. Un abrazo. Gracias,
9: eso
0: Raúl. Eso seguro.
9: Chao.
0: Venga, gracias. Buenas noches.
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0: el tren va llegando a la última estación de la noche. Miguel López, buenas noches.
1: Muy, muy buenas noches.
0: Bienvenido. Ya estamos en otoño.
1: Estamos rozándolo, la están peinando, pero, que dirían los viejos.
0: Pero ya estamos en otoño, ¿no? ¿Cuándo empieza el otoño? ¿No es hoy?
1: Pues faltan 24, 25 horas.
0: Pero no es el 21.
1: El 21 es lo que ponen los calendarios, pero astronómicamente
0: Nos
1: faltan veintitantas horas.
0: Pero para nosotros sí,
1: sí.
0: Es el 21.
1: Además,
0: ya estamos al 22.
1: Sí.
0: Es que no sé ni en qué día vivo. ¿No es ya 22?
1: Es 22 y es a las 2 de la mañana del 23. Mañana un poquito más tarde.
0: ¿Qué día tengo yo cuando empieza el verano, el otoño, con lo que a mí me gusta el otoño?
1: Bueno, nos ponemos el cuerpo de otoño y ya está.
0: Bueno, venga, vamos. ¿Y hoy nos traes?
1: Pues voy a traer canciones de otoño. Yo creo que las canciones de otoño son particularmente hermosas. Los artistas se inspiran muy mucho en esta estación porque entronca mucho con lo humano. Es una de las estaciones más humanas.
0: Pues
1: el verano ya hemos salido un poquito cansados.
0: Sí, la verdad es que sí.
1: A lo mejor, además,
0: muy pegajoso.
1: A lo mejor recordamos este año como un año fresquito, un verano fresquito, tal y como van las cosas.
0: Pues sí.
1: Pero bueno, dicen que este año las castañas van a caer asadas ya directamente. Pero
0: pues
1: bueno,
0: todo.
1: Iremos viendo.
0: Ah, está bien, está bien.
1: Bueno, pues vamos a empezar con una canción muy, muy otoñal y con una de las imágenes más fuertes del otoño, que es las hojas de los árboles cayendo. Y esta es una canción de Nat King Cole de 1955. Atención con el comienzo, que es bellísimo.

0: se comercializó de alguna manera o se dulcificó. En el año 45 acababa de terminar la Segunda Guerra Mundial y la muerte estaba por todas partes. Entonces, cuando salta el charco y llega, la cantó Yves Montand, o sea, tuvo fama en Francia. Pero cuando llega a Estados Unidos, Johnny Mercer, que es un gran letrista, la cambia, dulcifica, cambia las hojas muertas por hojas de otoño, y se produce un fenómeno muy bonito, y es que llega Nat King Cole, que en aquel momento era un personaje muy, muy importante de la música popular, fue uno de los grandes, y entonces transforma esta chanson francesa en una balada americana muy hermosa, y tiene tanto éxito. Bueno, llega también otra película, una película que protagoniza Joan Crawford, y se empieza a hacer muy famosa. Y llegas a tal punto que esta canción dura 10 años hasta que llega a la voz de Nat King Cole, que acabamos de oír. Y es tan buena que se convirtió en un clásico del jazz.
1: Y no suena vieja.
0: No, es absolutamente otoñal. A mí me parece una maravilla. Habla mucho del amor perdido, que es una de las, como el verano es una época, digamos, más expansiva para el amor, para los contactos, para conocerse, para conocer gente. Esta habla del amor perdido, que es uno de los recursos más habituales cuando se habla del mundo del otoño. Pero como no vamos a hablar solo de melancolías y de hojas caídas, vamos a poner otra canción que es de un grupo setentero muy famoso, Earth, Wind and Fire, y que ve otro ángulo del otoño, va a divertirse, vamos a aprovechar también, vamos a seguir la inercia divertida del verano, y hicieron esta canción que todavía es muy famosa y que se titula Septiembre. La primera frase habla precisamente del 21 de septiembre. Aquí está.

Bueno, aunque los que cantan son hombres, hay una mujer detrás de esta canción. Una muchacha que era muy joven, acababa de terminar periodismo y las estaba pasando mal. Estaba realmente con dificultad, estaba con cupones de alimentos. Claro. Y entonces empezó a tirar la caña por todas partes y apareció el líder de este grupo, Erwin on Fire, que era Maurice White, y le dice, oye, ¿por qué no me haces la letra para esta canción? Se volvió loca de contenta y entonces estuvieron trabajándola y bueno, fue un enorme exitazo. Pero hubo una pequeña polémica, y es que esta mujer había hecho periodismo y quería depositar toda su fuerza narrativa y poética en la canción, y el estribillo de la canción son tres sílabas que no existen, que no tienen sentido, que es el Badi Ya, y que fue lo que la hizo famosa. Estuvieron peleando meses intentando colocar unas palabras para que ese Badi Ya se convirtiera en algo que realmente tuviera sentido, pero lo que realmente hizo grande a la canción fue este estribillo, que realmente, o sea, que ganó la música. Y todavía hoy se pone en bodas, se pone en fiestas, se pone en cumpleaños, es muy famosa.

Vamos a acercarnos a nuestra tierra, Joan Manuel Serrat, que tiene una maravillosa balada de otoño, que es del año 69, con una enorme carga poética. El año anterior había tenido problemas con Eurovisión por el La La La La, que quería cantar en catalán. Fue imposible para ello. Y su primer disco en castellano lo hace en el año 69, que se llama Paloma, y mete esta maravillosa balada de otoño con un piano que nos lleva a esta estación.

0: la tarde.
1: Ahí está Joan Manuel Serrat hablando de la pérdida y también peleando contra ese paso del tiempo. Ahí está la siguiente canción, que es Forever Autumn, que es siempre otoño, que dice en su letra, dice que mi vida será siempre otoño. Este es una canción de ausencia, que también es uno de los sentimientos que más nos embargan cuando llega esta falta de luz también, porque el otoño también nos modifica anímicamente por esta caída de la luz. Y es una canción que también vivió durante 10 años, desde el año 1968, que nació como un jingle publicitario para una empresa de juguetes, la Lego. Fue creciendo y se convirtió en esta canción que es de Highwall, la voz de Moody Blues, que son los de Noche de Blanco Satén, y que fue un verdadero éxito. Interpreta la canción con 48 músicos, una orquesta de 48 músicos, y es una verdadera delicia para hablar de la ausencia que sentimos en otoño.

0: Bueno, pues no tenemos más tiempo de más canciones, Miguel, el próximo día.
1: Muchas gracias. Tenemos todo el otoño para
0: Por delante para poner canciones de otoño. Porque nos queremos despedir, porque hoy hace 35 años que se apagó la voz de Tino Casal. Bueno, la física, porque tan solo tenía 41 años y todavía tenía mucho por cantar, mucho que pintar, mucho que inventar, porque era único, era rompedor. Y yo quiero recordarle, porque siempre le recuerdo, porque sigue sonando moderno, porque esta canción estaba pensando en hacer una nueva versión. Con Embrujada nos vamos, no olvidamos a Tino Casal, porque fue un creador, alguien diferente en la música española. Un abrazo, mañana volvemos a las 11:30, 10:30 en Canarias. Buenas noches.

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1: Las dos, la una en Canarias.
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1: El ministro de Exteriores, José Manuel Álvarez, acaba de hablar en Nueva York, donde comienza la semana de alto nivel de Naciones Unidas. El ministro ha anunciado que se reunirá con su homólogo marroquí, Nasser Bourita, aprovechando que ambos coinciden en la asamblea sobre la mesa y la situación en Ceuta y la cooperación entre ambos países en la frontera. Siguiendo la comparecencia, ha estado Sandra Gallardo, enviada especial a Nueva York. Buenas noches.
2: Buenas noches, una reunión que de momento no tiene una fecha concreta, pero será seguro estos días en los márgenes de la Asamblea General de la ONU. Acaba de anunciarlo aquí en Nueva York el ministro de Exteriores, José Manuel Álvarez. Es habitual que aproveche para reunirse con su homólogo marroquí en estos días, pero esta cobra de